0: Pérez Cursi, entra el número 9. Entonces, Moral para el terreno de juego. Un cambio más, mete Jackson Viera. Morales al terreno de juego. ¿Qué te dice la variante, Minotti?
1: Morales es el centro atacante chileno que acaba de llegar de Argentino Junior con polémica. Mete uno más en el área rojo.
0: Morales al área, linda pelota, vino para Montiel. No la supo meter para Morales. Y esta recuperación es para Farías, que ha crecido exponencialmente en el partido con un golazo para la igualdad. Abre los brazos el entrenador de San Lorenzo reclamando la falta que cobra el árbitro, que no libre. Dale, Gijón, dale.
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0: Una línea auxiliar, estamos completando el partido. Hubo algunos inconvenientes técnicos de internet en la cancha de Independiente, pero la vamos a sacar adelante. El árbitro está cobrando el tiro libre para Independiente en zona defensiva. Ya se viene, se rotea, ya comentan un rato nomás el señor Domper. El partido que se viene y que cierra el domingo de sus historias de vida. Antes, Huracán Racing, todo en Nacional, todo en la más grande. Y pelotazo profundo y arriba, pero un cabezazo que saca el Corujo. Ahí quiere Morales, el Chile Becky, se queda con la pelota, sale para el ciclón.
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0: Bien, Independiente en zona central, recuperando la pelota. El árbitro cobra para el lado rojo. Los entrenadores de pie en Radio Nacional. Un poco de Minotti para ir graficando el cierre del partido.
1: Se va muriendo el encuentro. Independiente no le encuentra la vuelta. San Lorenzo parece más cómodo con este resultado. Lo espera a ver si el rojo comete algún error.
0: Bien, Independiente. El rojo va a buscar en el final del partido la paseada de victoria, defendiéndose Godoy. Viene la pelota para Godoy, se la cabecearon al lateral ofensivo para Independiente. Una.
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0: Increíble cómo ve pasar el tren de la victoria por la cara Independiente y de la recuperación. Jugó bien el primer tiempo, sin embargo se lo empataron en la parte final. Pero Arco juega, sale el rojo, sale un por el medio, aguantando Martínez, levantó por la banda zurda, venía la pelota al área y arriba al lateral, Independiente al lado de Gallego, dame otra.
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0: Va Fedor, Cobus, Independiente. Se va al partido, se muere, expira. Llegó la pelota para la habitación de Godoy. Toca para el pibe Rayago. El Rayago se mete en campo enemigo. Todo San Lorenzo en campo propio. Se va al partido, lo gana. El rojo más tiene, lo empata San Lorenzo 1-1. Y así parece la placa. Y vino para Godoy. Le queda Montiel. El líder creo de Becky. Cuando Montiel se relamía. Cuando el partido sigue 1-1, cuando vende Gijón.
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0: Berriti venía, Farías controla. Farías levanta la pelota para Osimhen, Osimhen y bien, atención que sintonía el centro que no va a llegar. Independiente está saliendo del fondo. Algunos plateístas entran en la desazón del desencanto y empiezan a prender camino de regreso. Cuando San Lorenzo lo tiene ganar en el final, se va porque había escapado de la pelota, porque en la final. El árbitro ya había cobrado el saque de arco. Saque de arco para Independiente, dale.
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0: Y unimos voces en Nacional.

0: lateral, después de una grosería defensiva de San Lorenzo, el cierre termina con el agua al cuello. San Lorenzo, porque Independiente meterá una de las últimas bolas al área. Espera Morales, vino el centro, quería Godoy, la sacaron del área. Reventaron para la réplica que no se arma. Artesago la levantó contra el área, de vuelta venía para Morales. Trabaja Independiente, la deben meter contra el área. Viene, viene Zavala, la cambió de frente. Viene, viene Independiente. Se abre Montiel, recibe, está habilitado, le pasa a Godoy. Avanza Independiente, se acomoda y la toca al medio, el remate. Fue la arriba de Martínez, un desencanto absoluto.
1: Adiós, tres o cuatro metros por encima de travesaño, después del pase atrás de Montiel, igual la jugada pedía centro, no lo tiraron, se le diluye Independiente la oportunidad, no pudo ganarlo San Lorenzo, que va con mucha más conformidad con el empate.
0: Preparamos la artística, señoras y señores, final del juego, en Avellaneda, en la casa del diablo, cuando parecía que Independiente se recuperaba,
2: recuperaba la memoria deportiva, llegó la igualdad de San Lorenzo. San Lorenzo 1, Independiente 0, para todo el país en Nacional.
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2: Y se va Independiente de la cancha y se va San Lorenzo de la cancha. Y en un rato decimos la escuela ganadora en el sorteo de revista. Ya se viene Racing, ya se viene Huracán en Parque de los Patricios. A ver si Hernán Valdés está en condiciones de contarnos cómo se va Independiente de la cancha. ¡Hernán!
4: Se va con los abucheos, enojo después de lo que había sido el primer tiempo. Un segundo tiempo para el olvido de Independiente, que tendrá el próximo sábado que ir a visitar Alta Tengue a Santa Fe a las 16:45.
2: Bien, del otro lado, Juli Nataluti en el cierre del partido con un empate que rescata a lo gallego en Yuba.
5: Un San Lorenzo que no convenció en el juego, pero que por lo menos no perdió, sigue tirando la racha sin ganar en los clásicos. El último 1-27, sigue sin ganar también acá en el Libertadores de América de 2018, que no lo hace en este estadio. San Lorenzo recibirá a Boca el próximo domingo 20 de septiembre a las 14:45 en busca de volver a ganar de local. Recordemos que las tres victorias que consiguió San Lorenzo en este torneo de clausura fueron en su estadio. Veremos si con Boca puede hacer una parada difícil de Insúa. También si meterá modificaciones en un San Lorenzo que no convenció de lo futbolístico.
2: Recuperamos la transmisión plena. Es una lástima la precariedad técnica que hay en las canchas del fútbol argentino con internet y con el soporte para transmitir de la mejor manera con radios. Es una pena, pedimos disculpas desde el lado que nos toca para los tantos oyentes que hay en todo el país en Nacional. Se viene el relato de Serratea, se viene el comentario de Domper. ¿A qué hora arranca ese partido, al Mirón y media o ya empieza?
6: 21:30, todavía falta 15 minutos, está Serratea en el Duco.
2: Bien, ya lo saluda Serratea, ya sorteamos por intermedio de revista en esta cruzada solidaria para alguna escuela de frontera o de campo los litros de pintura para darle una mano a alguna escuelita. ¿Qué pasa, Serrayó, con lo que viene en este domingo?
7: Hola, Perazo, abrazo grande. Qué lindo relato, el final del partido. Ahí por Nacional lo escuchamos bárbaro.
2: Sí, sí, yo perfecto, ¿no? Sí,
7: extraordinario.
2: Y bueno, hemos relatado con un hilo sin sal y dos vasos, imagínate acá. Sale lo que sale.
7: La Argentina es así, Perazo.
8: Hola, muñeco, la trompeta no falla.
2: La trompeta no falla, sí, me miró de costado un plateísta cuando le hice sonar, pero no falla.
8: Pero acá estamos esperando la trompeta.
2: Se la vamos a mandar para allá.
8: Por favor, para el Ducó, por favor, que llegue.
2: Bueno, me dan 3 minutos para que comente Minotti.
7: Dele tranquilo, hombre.
2: Bien, palabra de comentarista. Independiente 1, San Lorenzo 1, Nacional, lo comenta Seinomar.
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9: Empataron 1-1 en Avellaneda, Independiente y San Lorenzo, pero en las sensaciones el ciclón se va con una media sonrisa e Independiente se va algo triste. ¿Por qué hizo más para ganarlo? Porque estuvo 90 minutos casi siendo superior, salvo un pequeño tramo en el arranque del primer tiempo y un pequeño tramo en el arranque del segundo. El rojo jugó mucho mejor desde el tanto de Arrayago, los 6 minutos de partido, una jugada de pelota parada que ejecutó rápido Independiente, Abaldo para Mesa, Mesa para Montiel, el centro con Vado al segundo palo y el cabezazo del juvenil de 17 años que sigue haciendo muy bien las cosas en la primera de Independiente para ponerla contra el palo derecho. Desde entonces el conjunto de Avellaneda se hizo dueño del partido, manejó la pelota, le dio dinamismo a la mitad con Mesa, Pérez Cursi y Marconi adelantado y generó varias situaciones de gol para ampliar el resultado. No lo consiguió. La ineficacia de alguna jugada del Chimi Ávila, alguna decisión individual errada en los últimos metros, en el último pase antes de la definición, le impidió al rojo aumentar la ventaja que probablemente merecía en la primera mitad. Para el segundo tiempo, en el arranque, al igual que en la segunda, que en la primera parte, perdón, el conjunto de Avellaneda salió dormido. Ante un San Lorenzo que en el primer tiempo no había tenido casi remates al arco, le concedió la pelota un tramo corto y eso le alcanzó al ciclón que vino a llevarse esto, que termina llevándose el empate. Una jugada con Farías retrasado y jugando más por izquierda, después de los cambios de los ingresos de Herrera y de Derritis, del gallego Insúa en el entretiempo, salió de la zona de enganche, salió de la zona de conflicto donde había mucha gente. El número 38 del ciclón recibió una pelota bien filtrada del medio hacia la izquierda, le recortó por la espalda a Pérez Cursi y sacó un zapatazo de derecha para ponerla contra el ángulo superior izquierdo e igualar la historia. Desde entonces, otra vez se retrasó San Lorenzo, que solamente quería esto. El gol del empate, desde entonces se dio pelota y territorio. En alguna contra pudo insinuar un poco, pero no logró llegar. Independiente tuvo la pelota y varias intenciones, porque oportunidades casi no generó en la segunda parte. Impotencia, arrestos individuales, centros al área, la carga incluso con 2 centrodelanteros cuando salió Ávila, que se transformó en inofensivo en la segunda parte para que entre Tempone, después también el uruguayo Morales, e Independiente no le encontró la vuelta. Se va con más felicidad San Lorenzo, rescatando un punto aquí en Avellaneda, con el debut de un entrenador y con un entrenador que sabemos valora este tipo de unidades en condición de visitante. El equipo de Jadson Viera sufre no haber podido recuperarse de local, especialmente después de haber jugado un primer tiempo como hace rato no lo hacía Independiente en Avellaneda. 1-1, el rojo y el ciclón.
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2: Arriba, corazones. Cambiamos el humor, ya está, lo hecho, hecho está. El servicio técnico en la cancha del fútbol argentino me hace acordar aquellas oficinas públicas cuando la excusa, Juan, es se cayó el sistema, se cayó internet, es lo que se dice, y se cayó, y se cayó, y se cayó. Hernán Valdés, un abrazo grande. ¿Estás, Valdés? ¿Se cayó, Valdés?
10: Se cayeron todo.
11: Chao, pedazo, buen regreso, Mercedes. Me debes a la mil, o la longaniza, lo que usted quiera.
2: Lo que usted quiera, le vamos a traer, claro que sí. Usted me debe tantas cosas. Abrazo, Juli, abrazo.
10: Juli ya está en zona de conferencia de prensa.
2: Bueno, acá con la operación técnica del Águila Vega, nos despedimos.
10: Somos lo que queda.
2: Esperemos que no se corte nada ya, Zarra.
12: No, acá no se puede cortar, salvo la luz.
2: Agarren los cables.
12: ¿Y el sorteo, Perazo?
2: Espere, el sorteo viene ahora.
12: Ah, por eso.
2: Bueno, lo vamos a hacer desde acá entonces, ¿eh? Porque Radio Nacional en esta cruzada solidaria con Revesta le regala, le ofrece, le da a una escuela de frontera o de campo, la que sea galardonada con el sorteo, varios litros de pintura como para darle una manito a esa escuelita que tanto hace por los pibes. 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Se va el sorteo, Miguel Almirón. Mirá esos redoblantes. Escúchalos.
6: El ganador es Arturo Nolasco, Escuela 247 de Puerto León y Misiones. Ahí dejó sus datos, ya se los vamos a poner en contacto.
2: Escuela número
6: 247, Puerto León y Misiones.
2: Bien, para la Escuela de Misiones se va el primer sorteo solidario de Revesta. Se pondrá seguramente en contacto la gente de Revesta con esa escuelita misionera. Ahora sí, damos las hurras. Desde la cancha de Independiente, sigue Zarra, sigue Domper, sigue el show. En Nacional.

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1: Sí, señor, sí, señora, jugar en Radio Nacional, en la radio más grande del país. Ya pasó Independiente San Lorenzo. Se viene Huracán y Racing en la más grande de la Argentina.
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1: El Lobo lleva 4 sin ganar. Desde que le ganó el clásico a San Lorenzo, no pudo ganar más el equipo de Parque de los Patricios. Y Racing, ¡ay, Racing! Último en el campeonato, último en su zona. Ganó un solo partido. Se habla que este encuentro, el de esta noche ante el Globo, puede ser determinante para la continuidad de Bosboda. Ya lo va a estar contando Luca de Jesús. Nos estamos metiendo en cada rincón de la Argentina. Vos whatsappeando en el 113-870-7485. A 10 minutos de la hora de inicio del juego por Radio Nacional. El Globo y la Academia. Huracán y Racing para todo el país.
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1: Ya me voy a meter en la zona de vestuario con Ezequiel Polanco, con Luca de Jesús. Ya estaremos con Miguel Almirón en toda la información. Con la producción de María Suárez Araujo. Con el señor Juan Ignacio Gijón en la locución comercial. Con Mariano Massimino en la operación técnica. Marcelo Díaz en el control central. El Fútbol Show Nacional cierra el domingo con el Globo y la Academia. Un clásico para cerrar tu fin de semana. Este partido tiene un comentarista, mi comentarista. Hola, amigo. Hola, Agustín Domper, bienvenido.
2: Hola, Sergio, querido. Qué placer cerrar el domingo del Fútbol Show con este duelo enorme en el Ducó entre el Globo y el Racing de Bosboda. Un partido importante para ambos, lo decía nuestro relator. La Academia ganó un solo partido en este campeonato, necesita sumar, y el Globo, después del clásico contra San Lorenzo, parecía que venía lo mejor y eso finalmente no ocurrió, y hoy la gente le va a exigir que vuelva a aparecer ese equipo, el que le pudo ganar de visitante a San Lorenzo. En la quema tiene que prender la Academia con fútbol y con su gente, porque el Racing de Bosboda no tiene una idea de juego clara y los partidos siguen corriendo y el fútbol y los resultados no aparecen. Quédese en el Fútbol Show, que en minutos rueda la caprichosa, relata don Sergio Zarratea.
1: Dale que suena el himno del Fútbol Show. 113-870-7485. WhatsAppea con nosotros. Sos parte de la radio más grande de la Argentina. Se viene el fútbol. Huracán y Racing para todo el país a través de Radio Nacional. Los dos necesitan ganar. Y para conocer los primeros títulos del Globo, la bienvenida al Fútbol Show Nacional. Bienvenido, Ezequiel Polanco, ¿cómo anda?
3: Un abrazo grande para usted y para toda la mesa. Hablando un poquito del equipo de Diego Martínez, está confirmado. Durante la semana se manejó una duda en la mitad de la cancha entre Waller y el Colo Gil, pero finalmente el Colo irá al banco de los suplentes y Facundo será quien acompañe a Rodrigo Fernández Cedrés. Para hablar del equipo hay que contar que se encuentra 11 de 15 en la zona B, que ganó solamente 2 partidos y que, como mencionabas muy bien vos, hace 35 días que no conoce la victoria. Fue en el clásico frente a San Lorenzo, 2-0 en condición de visitante con 2 goles de Jordi, su número 9, su goleador, su emblema, y después de eso perdió contra Sarmiento y viene de 3 empates de manera consecutiva. Diego Martínez y todo el plantel buscan los 3 puntos en la quema.
1: Ya vuelvo para conocer el 11 de Huracán. Se apagan, se prenden las luces del Ducó. En el vestuario de Racing está él. Hola, Luca de Jesús, bienvenido.
4: Hola, Zarratea, hola, Domper, hola, amigos del Fútbol Show en Radio Nacional. 2 cambios mete Juan Pablo Boivoda con respecto al 11 inicial que perdió en el cilindro contra Atlético Tucumán. Variantes en la mitad de la cancha y también en el plano ofensivo. Dudas en los últimos días en la cabeza de Juan Pablo Boivoda para el 11 de esta noche en el Ducó, pero también pensando a futuro. Milito no lo va a echar a Boivoda, pero el técnico sabe que si hoy Racing vuelve a perder, su continuidad está en la cuerda floja. cuando quieras el 11 de Racing para salir del último lugar.
1: Una locura, los fuegos artificiales en la salida de los equipos para la cancha. En este momento, saludo Fair Play. Presenta Juan Ignacio Gijón. Ezequiel Polanco le cuenta al mundo el 11 de Huracán.
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3: Galíndez en el arco, Blondel, Pereira, Palazzo e Ibáñez en la línea de fondo. En la mitad de la cancha, Waller y Fernández Edrés, un poquito más adelantado. Bizanz, Kalinger, Cortés y arriba la referencia de área, Jordi Caicedo.
1: Esta presentación y Luca de Jesús cuenta el 11 de Racing.
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4: Su arquero y capitán, el número 25, Facundo Cambeses. La 4 para Ezequiel Canavo con las 2, Matías Pérez. La 6 para Marcos Rojo con la 19, Nacho Rodríguez. 33, Lionel Pérez. 16, Ulises Ortegoza. La número 20 para Gastón Lodico con la 11, Matías Aracho. Y arriba, con la 32, Lautaro Díaz. La 9 para Adrián Maravilla Martínez.
1: La voz de la información en el Fútbol Show Nacional, señor Miguel Almirón. Repasamos resultados de hoy domingo en la Liga Profesional. ¿Cómo anda?
6: ¿Qué tal? ¿Cómo les va? Cerratea, saludos gigante para el poeta Agustín Domper. Ganó Central. Ganó Central con gol de Di María, 1-0. También el empate de Sarmiento de Junín frente al conjunto de Belgrano, 1-1. Mismo resultado con el bicho de la paternal. Argentinos Juniors frente al Lobo de la Plata, Gimnasia. Por supuesto, lo acaba de relatar Martín Perazo. Lo acaba de comentar Juan Minotti. El empate de Independiente frente a San Lorenzo en el Clásico.
1: Presentamos con Juan Ignacio Gijón las autoridades del encuentro, Ezequiel.
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3: El árbitro principal es Pablo Dóvalo, el asistente 1 Maximiliano del Yeso, el 2 Agustín Méndez, el 4 Nicolás Mastroieni. En el VAR estará Lucas Novelli, en el VAR Manuel Sánchez.
1: Bueno, querido, sí.
4: Pablo Dóvalo dirigiendo a Racing, 13 partidos, 10 triunfos para la Academia, 3 derrotas. Último antecedente fue este año, el 10 de agosto de 2026, en la paternal, fue triunfo de Argentinos, 2-1.
3: Pablo Dóvalo dirigiendo a Huracán, 8 partidos, 5 ganados, 1 empatado y 2 perdidos. Una sola vez en este torneo fue en el debut y se retira a fin de año este árbitro, ya tiene 50 años.
1: Gracias a Dios, gracias a Dios. Lo que pasa es que lo va a reemplazar Beligoy de Jesús. Eso es lo grave. Sorteo de capitanes, los dos arqueros, Domper, que se imagina la película previa al inicio del juego.
2: Un partido interesante en el medio campo. Veremos si Racing puede una vez por todas imponer la idea de Bodboda con Ortegoza, con Saracho. Leonel Pérez ha tenido buenos partidos hasta aquí en la Academia. Lodico por la banda. Y veremos si el roperito Díaz finalmente lo puede asistir a Maravilla de flojo presente por el lado del local. Jordi Caicedo, el arma de gol que tiene en ataque. Y por afuera, Bizanz, ¿no? Este chico que ya hace bastante se ha consolidado en el globo. La posibilidad del juego en el medio campo del uruguayo Cedrés, que ha sido cedido a préstamo y que se va ganando un lugar en Huracán. Partido necesitado, partido que se viene en instantes.
6: Agustín Domper, ¿usted tiene una frase de bienvenida para Ezequiel Polanco?
2: Ya se la vamos a dar al querido Polanca, pero,
1: ya le vamos a dar
2: Polanco, pero es un placer tenerlo aquí en el Fútbol Show.
3: El placer es mío. Muchas gracias.
1: Ya le vamos a dar la bienvenida. Bueno, Racing de azul, Huracán de blanco con vivos rojos. Dóvalo esperando lo que hay desde afuera. Todavía falta algún minutito para que sea la hora de inicio del juego, querido Agustín.
2: Me gusta la pincha de Racing. Después la polémica del fin de pasado de Peñarol. Sí. Bueno, esta alternativa me gusta también. Huracán vestido de Huracán, ¿no? Con la camiseta clásica de Globo.
1: Está bien esta camiseta, ¿no? De Jesús.
4: A mí me gustan las tres. La titular, esta que es la primera suplente, y la tercera, la que parece la de Peñarol. Las tres muy bonitas.
2: La del otro día, después de la derrota, ¿se volverá a usar algún día, querido Luca?
4: Sí, por supuesto. Hay cosas mucho peores y más preocupantes en Racing que la indumentaria.
1: Todavía falta para la hora de inicio del juego. Aprovecho, Miguel Almirón. Dame mensajes de la gente.
6: 11-3-870-74-85. Los escucho todos los días. Quiero participar. Bueno, por la pintura ya pasó. Luisa, de General con ese Río Negro. Aguante Boca. Hola, Nacional, desde el sur del país. Los escucho siempre, Carlos, desde Ushuaia.
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1: Lo comenta Agustín Domper con Ezequiel Polanco, con Lucas de Jesús, con Miguel Almirón, con Juan Ignacio Gijón, con la producción de María Suárez Araujo, con Mariano Massimino, con Ezequiel Sánchez, con Marcelo Díaz en toda la parte técnica. Pelota que viene dominando Cambese fuera del área. Vestido de verde el arquero de Racing. Saca largo Cambese, la viene tirando a campo arriba, la viene buscando Maravilla. Viene a los manotazos con Pereira. Pelea Pereira, lucha Maravilla, gana la bola. La tira por izquierda, viene Racing. La viene soltando sobre el costado. La viene buscando la academia. Tira Ortegoza más atrás para que la tenga Rojo. Rojo que viene tocando para Matías Pérez. Pérez que viene dominando la bola. Levanta la cabeza. Abre de nuevo por izquierda. La tira para Marcos Rojo. Se viene Marcos Red. Domina la bola con zurda. Se arrima al medio. Tira por izquierda. Viene el balón para que toque Racing con Lódico. Lódico que viene jugando para Rojo. Rojo para Matías Pérez. Pérez al medio. Viene el balón para Leonel Pérez. Presiona Huracán en la salida. La tiene Pérez. Pérez para Pérez. Domina los Pérez de Racing. Saca la bola larga por derecha. Viene cortando en el fondo Palazzo. Tira al medio. Viene bajando la bola Huracán. Pero ya aparece para recuperar por aquel lado Saracho. Viene buscando también con Ortegoza. Recupera Huracán por izquierda. Pelea la pelota Saracho. Juega más atrás para que la tenga Ibáñez. Ibáñez que viene haciendo un rodeo. Sale por izquierda. Viene Ibáñez. Tira hacia adelante. Recupera la pelota Leonel Pérez. Recupera ahora Huracán. La viene jugando para Jordi. Viene Caicedo. Falta sobre el ecuatoriano. Tiro libre para el Godobo. 2 minutos de juego. 0-0.
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1: Sale jugando Huracán por derecha, viene para Blondel. Blondel que tira para Fabio Pereira. Pereira cortita al medio. Viene la bola para que la tenga dominada Rodrigo Fernández Cedrés. Cedrés que tira a la izquierda. Al balón para Máximo Palazzo. Palazzo cargando la cancha. Balón afuera, lateral de Racing.
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1: 2 minutos de juego, se regalan la pelota, Domper.
2: Sí, hasta acá poquito en el inicio. Hay un duelo que ya se avecina, es el de Rojo con Caicedo, duelo de titanes.
1: Lódico que levanta la bola, la peina Maravilla Martínez, tira por derecha, va al balón para que la vaya a buscar Lautaro Díaz. Viene el ropero, balón afuera, lateral de la academia.
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1: Matías Pérez que juega para Marcos Rojo, viene Rojo, levanta la bola a la derecha, va profunda, viene para que entre por aquel lado Díaz, ganan de cabeza, viene de atropellar. Ya da Canavo, quiere luchar, gana Ibáñez, viene poniendo el cuerpo, sale Ibáñez, presiona Canavo, línea de fondo, balón afuera, lateral de Racing.
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1: El lateral para Lodico pone el centro del área, un desvío y se va la pelota al córner. Tiro de esquina para el equipo de Bojoda.
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1: Corner para Racing, vienen los centrales para ganar de arriba. 3 minutos y medio el partido, 0-0. Vos prendido a Radio Nacional. Venimos del empate de Independiente y San Lorenzo con el relato de Perazo. Viene el córner, pelota al área. Sacan de cabeza. Viene cayendo en la media luna. Gana de cabeza Saracho. La pone contra el área. La viene buscando Huracán, pero presiona Racing en la salida con infracción.
2: Sí. Cobra. De tarjeta, ¿eh?
1: Sí. Tarjetita, amonestado un hombre de Racing y lo presentamos.
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4: Apurado Pablo Dóvalo, 4 minutos del primer tiempo, amonestado Marcos Rojo en Racing.
2: No, pero es una falta de amarilla clara de Rojo, apurado Rojo en ir a cortar fuera de su propia área, a la altura del muslo lo bajó al jugador del Globo.
1: No se pelee, le pido, van 4 minutos.
4: Para amarilla.
1: ¡No se empiecen a pelear! La viene buscando.
4: Pero no era para amarilla, Sarratea, dígalo usted, que es el relator.
1: Sale Fernández, se tira para adelante. La viene jugando por el costado derecho Racing. La juega al medio para Lódico. Engancha Lódico, abre por derecha. Va la bola para la academia. Es buena, viene Canavo, Canavo el centro. Viene para Maravilla, queda corto, saca Pereira de cabeza. Queda en la mitad de la cancha. Viene buscando por el medio Leonel Pérez. Anticipa y lucha sobre la banda izquierda Nacho Rodríguez. Recupera Huracán por el medio. La viene buscando en la mitad de la cancha. Por este lado Cortés, había una falta antes. Dice que no el árbitro. Viene Caicedo, escapa en diagonal. Viene el ecuatoriano, viene Jordi, abrió a la izquierda. Ataca de globo, se viene Huracán. 5 minutos, primer tiempo, centro pasado, no llega nadie afuera. Saque de arco de Cambeses.
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1: 5 minutos, el partido 0-0, paso por el banco del globo, diga Polanco.
3: Bueno, Diego Martínez tomó rápidamente nota de la tarjeta a Marcos Rojo y le pide Caicedo que sea incisivo por ahí. Recordemos que el ecuatoriano está jugando su partido número 24 con esta camiseta, convirtió 12 goles.
1: Del otro lado dice Lucas de Jesús.
7: A Boivoda no le gustó cómo pasó Caicedo la línea del mediocampo de la Academia. Le pide más presión a Leo Pérez y a Ortegoza.
1: Sale el amonestado de la Academia, Marcos Red.
2: ¿Para va a jugar usted esa ratear amarillo o no?
1: Tendría que verla de nuevo.
2: Ah, no.
7: Ay, por favor.
1: Sale jugando. No nos va a pelear por una amarilla a los 5 minutos de partido. De Jesús le pidió por Dios.
7: No era para amarilla, fue a cortar la contra, pero una caricia de Marcos.
1: Una caricia seguro que no fue, si fue de Marcos, así le digo. Hay balón afuera y lateral para Huracán, banda derecha.
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1: ¿Qué dice la gente al mirón en el WhatsApp de Radio Nacional?
6: Quiero la de Boca, dice Gastón, 241 de Gualeguaychú. Le manda un saludo gigante.
1: Gracias.
6: También... Luisa desde Córdoba, aguante Boca, dice por acá, esperamos ganar el martes.
1: Viene buscando Racing el martes, estamos con Boca y con San Pablo Boca, con el relato de Perazo, los comentarios de Minotti. Va la bola a la izquierda, la viene buscando Huracán con César Ibáñez. Ibáñez sobre la línea, se le acabó la cancha, pelota afuera, lateral para la Academia.
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1: Rojo para Lodico. Lodico a la izquierda. Viene para Nacho Rodríguez. La tiene Rodríguez. Amaga. Tres cuartos de cancha. Devuelve para Lodico. Lodico viene soltando más atrás para que la tenga Marcos. Recibe con zurda. La tiene el 6 de la Academia. Juega atrás para Cambese. Fuera del área. La tiene el arquero. Viene Cambese dominando el balón. La deja muertita ahí. Sale jugando ahora por izquierda. Viene para Rojo. Rojo que domina, presiona Caicedo, saca Rojo con zurdo, un pelotazo a dividir, a regalar la bola. Gana Huracán de cabeza en el medio con Waller. La viene recuperando Matías Pérez. Pérez que tira por derecha. Va el balón para que la tenga Canavo. Canavo mete el enganche. Juega para atrás. Va la bola para que la tenga Saracho. Saracho que domina. Suelta más atrás para que reciba Leonel Pérez. Pérez al medio para Lodico. Lodico levanta la cabeza. Viene abriendo por el costado izquierdo. Viene para Rodríguez. La baja Nacho Rodríguez. Engancha. Se lleva el balón para el pie derecho. Viene Rodríguez por el centro por bajo. Viene cortando para ir acá en tres cuartos de cancha. Le queda la bola para que la tenga por el medio el equipo de Racing con Ortegoza. Ortegoza que abre para Canavo. Canavo que domina. Canavo cerca del área y viene jugando atrás para que la tenga Matías Pérez. Pérez para Canavo. Canavo viene sobre la línea. Le toca la pelota afuera por aquel lado. El hombre de Huracán. Pelota afuera. Hay lateral para Racing.
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1: Sale Racing por derecha, le hacen el 2-1 al Messi Bizanz. Juegan para Rojo, viene Marcos, abre por izquierda, tira para Rodríguez. Rodríguez que viene agrandando la cancha, la juega por izquierda, viene para que la venga a buscar por el costado izquierdo, dominando la pelota, Lautaro Díaz. Sigue el ropero, viene Díaz. Díaz para Rodríguez. Rodríguez que domina costado izquierdo cerca del área. Pie zurdo. La frena con derecha. Sigue Rodríguez. Rodríguez para Díaz. Llega Lautaro. El centro al área. No llegaba nadie. Se pasaba maravilla. Saca de cabeza Cortés. Cae en tres cuartos. La baja Waller. Waller para Cortés. Cortés que la tira al medio. Anticipa Marco. La pone contra el área. La viene a buscar Díaz. Acompaña maravilla. Viene Díaz. Pone el cuerpo a línea de fondo. Costado izquierdo. El ataque de Racing. Domina Díaz. Díaz que aguanta la bola. La viene jugando atrás para Rodríguez. Rodríguez que viene paralelo al del área, juega mucho más atrás para que la tenga Rojo en la mitad de la cancha, se acercó Racing Domper.
2: Sí, bien Díaz, se le cayó una jugada del ropero al delantero que acompaña maravilla, buen desborde y buen centro atrás.
1: Viene Rodríguez, ataca Racing, pelota al área, la puntea Saracho, queda en el área, pelea maravilla, no la puede dominar, saca como puede del fondo Ibáñez, cae en tres cuartos, la viene buscando para que lo toque Linger, traba, pelea con Matías Pérez, pelea el 2 de Racing, gana el hombre de la Academia, pisa la bola, la viene tocando al medio, viene para Ortegoza, Ortegoza para Lodico, piensa el 20, juega para atrás, la tira para que la domine Rojo la mitad de la cancha, círculo central, ataca la Academia, empata 0-0, 9 minutos, primer tiempo, posprendido a Radio Nacional, ya pasó por los bancos porque viene Racing, mira el centro área, saca Pereira, una pifia, queda en la media luna, saca Fernández Cedrés, los viene bajando Lodico, Lodico que viene tirando por izquierda, viene la bola para Rojo, Rojo que tira un pelotazo largo, balón afuera, salido del fondo para Huracán.
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1: Por su lado, Luca de Jesús, ¿qué se dice?
7: Boivoda con rostro serio, brazos cruzados, sin dar demasiadas indicaciones. Corrección para el relator, corrección para el comentarista. Roperito Díaz, no Ropero, gracias.
2: Ropero es el padre, claro.
1: Bueno, ¿cómo está,
7: Por favor. Todo está en su justa medida, por favor.
2: Me deja cumplir con el deseo de Almirón en el otro vestuario, porque hoy Luca, evidentemente, ya sabemos cómo está. En el Fútbol Show le hacemos palanca al querido Polanco en esta bienvenida para tratar de que llegue lo más lejos posible en este domingo.
3: Pero por supuesto, ponemos quinta, ponemos sexta.
2: Vamos arriba.
3: En este caso, Diego Martínez quiere que saca el equipo un poquito del fondo.
1: La viene dominando Matías Pérez. Dios Pérez mío. Que la tira al medio, viene para Maravilla, viene ganando de cabeza. Por el medio, el hombre de Racing que va al piso. El rebote le queda a Lodico. Lodico tira por derecha. Va el balón para que la reciba Saracho. Saracho que juega para Canavo. Canavo para Matías Pérez. Pérez que viene jugando para Marcos que recibe por izquierda. Ataca la Academia. La tiene Rojo. Frena la bola. Juega más atrás para Cambese. Sale Racing.
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1: 11 minutos, primer tiempo. Pregunto, Almirón, ¿qué pasó con Tigre y con Central?
3: Ganó Central 1-0, gol de Di María.
1: ¿Y con Sarmiento y Belgrano?
3: 1-1 en Junín.
1: ¿Y con Argentinos y Gimnasia?
3: 1-1 en el Diego Armando Maradona.
1: ¿Y con Independiente San Lorenzo?
3: 1-1 en el Libertadores de América.
1: Se viene Racing, se les escapó Gijón, Viene por el medio, lo digo, viene jugando para atrás para que la tenga en la mitad de la cancha Leonel Pérez. Viene sobre el costado, hay un rebote, recupera la pelota de acá, la viene jugando para que la tenga Callinger que viene por el costado izquierdo, se le acabó la cancha, dice que rozó el hombre de Racing, Dóvalo, lateral para el globo.
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1: Lateral del globo en ofensiva, la tiran para el Messi, viene Bizant por izquierda, llega al fondo, pone el centro, pelota para Caicedo, se metió en la área, remató, la quiso poner por arriba del arquero Cambese, se fue por encima del travesaño, saque de arco para Racing, llegó rápido, en dos toques, Huracán, Bizant, Caicedo, pelota por arriba, Domper.
2: Linda jugada de Huracán, lo mencionamos en el comentario previo, ¿no? Los desbordes de Bizant para tratar de que Caicedo tenga alguna jugada clara, esta fue bastante más ofensiva de lo que parecía, termina saliendo apenas alto el remate. La primera del globo fue de Caicedo.
1: 12-0-0 en Parque de los Patricios.
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1: No había falta sobre Saracho, roba la pelota Huracán que la viene jugando izquierda, viene para el Messi, viene Misa, se engancha dentro del área, sigue el Messi, la levantó, pelota para Caicedo, segundo palo, sale Cambé. Veces. Cuando entraba Cortés, se queda con el balón el arquero de Racing. Salido del fondo para la Academia en 13.
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1: Estás prendido al Fútbol Show Nacional. El martes estamos con San Pablo Boca por la revancha en la Copa Sudamericana. Relata Perazo, comenta Minotti en la radio más grande del país.
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1: La tiene Blondel, viene por derecha. Juega hacia adelante. El balón para Waller. Waller que tira para Cortés. Cortés que viene sobre el costado, mitad de cancha. Viene soltando al medio. Balón para que la tenga Fernández Cedrés. El ex independiente se mete en el círculo central. Abre por izquierda, suelta la bola para que la tenga Máximo Palazzo. Palazzo que traslada. Viene Palazzo, juega por abajo, va para el Messi. Corta bien Canavo. Le queda Saracho, mete el pase hacia adelante. Recupera la pelota Palazzo. Palazzo que viene tirando por izquierda para Ibáñez. Rebota la pelota en el hombre de Racing. Lateral para el globo.
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1: WhatsAppea con nosotros 11-3870-7485. ¿Qué dice la gente?
3: Buenas noches, Nacional. Soy Orlando de Granbur. Sarra, regalame la camiseta de Racing, dice.
1: Bueno.
3: Hola, soy Eduardo de Rosario. Un saludo para mi pueblito, Huanqueros Santa Fe. Y aguante con la Pinto.
8: Relator.
1: Señor.
8: Vos sabés que la selección ecuatoriana de fútbol acaba de anunciar oficialmente a Marcelo Gallardo como nuevo entrenador. ¿Por qué te cuesto esto? Porque está Caicedo y Galíndez en Huracán.
1: Viene Caicedo, ataca el globo, viene Caicedo, quiere hacerle el enganche, se le escapa la pelota larga, sale Cambese, se queda con la bola en 15 minutos.
2: Se le salió la cadena, la bicicleta de Caicedo, después lo terminaba empujando, me parece, a Marcos Rojo, pero avisa Huracán que todos los pases largos van a ir para Jordi Caicedo.
1: Viene buscando la pelota en la mitad de la cancha a los 15 minutos. De este primer tiempo con el partido 0-0, vos prendido a Radio Nacional, la radio más grande del país. acompañando en cada uno de los partidos. ¿Cómo estaremos el martes con San Pablo Boca? ¿Cómo estaremos el próximo fin de semana con la fecha del fútbol argentino? Kalinger que juega para adelante. Recupera en el fondo Matías Pérez. Pérez que tira para Cambeses. Sale la Academia en 15.
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1: Viene sacando la bola Nacho Rodríguez, corta cabeza Pereira. La viene anticipando, la viene buscando Kalinger, pero se pasa de largo. Y recupera Racing que sale por derecha. Viene para Canavo. Canavo tira para Lodico. Lodico para Canavo. Canavo que viene jugando para atrás. Va el balón para Matías Pereira, para que la tenga Matías Pérez. Pérez que viene jugando al medio. La pelota viene a la izquierda para que la reciba Rojo. Rojo que aguanta la bola. Agranda la cancha sobre la banda izquierda para que la tenga Nacho Rodríguez. Viene Rodríguez, pasó la marca de Cortés. Sigue Rodríguez, viene para el área. Sigue Rodríguez. Rodríguez que viene, acompaña para Milla, pero saca. Huracán el fondo con Fernando Cedrés, cae por el medio, la baja Caicedo, la tira para el Messi, arranca Bizanz, se viene Bizanz por derecha, la tiene el Messi, domina la bola, sale a marcarlo Rojo, la tiene Bizanz por derecha, mete el freno, tira para Cortés, Cortés que viene jugando para que la tenga Bizanz, Bizanz que domina la bola, la juega para que la tenga Cortés, trabó, peleó, viene corriendo Blondel, ganó la cuerda, viene Blondel, hombre de Racing en el piso, sigue Blondel, pelota al área, saca Matías Pérez, la viene buscando para Villa Martínez, le rebota el balón, la viene peleando Fernando Cedrés, aguanta la pelota, la juega por derecha. La devuelven para que la tenga Blondel. Blondel que juega para adelante para el Messi. Viene cubriendo a Marco Rojo. Sale Cambeses. Se queda con el balón.
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1: Le hizo la de bowling a Rojo Cambeses, Luca.
7: Sí, se ríe el arquero, se ríe el defensor. Quien no se ríe es Boivoda, que recién le habló a Leonel Pérez y a Matías Pérez, preocupado en la espalda del 5 y en la espalda del primer marcador central.
1: ¿Qué pasa con Miljevi, querido de Jesús?
7: Está en el banco de suplentes, en el banco de relevos.
1: No pasó nada, ¿no? Nada raro.
7: Una discusión.
1: Viene buscando Rojo con el técnico, me quiere decir.
7: Y sí, lo sacó a los 20 minutos del primer tiempo. Una discusión, no pasó a mayores. Siga, siga.
1: No pasó a mayores con el banco, ¿no? Está bien, tranquilo. No pasa nada. La viene buscando Cortés. Cortés que viene por derecha. Ganó la cuerda. Va al piso Rojo. El árbitro dice que es arco salido del fondo para la Academia.
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2: Rojo amonestado. Va al suelo. Y no comete falta, pero está muy con lo justo el central. ¿Quién lo podría reemplazar al segundo tiempo? ¿Luca Escudero?
7: O Mateo Martínez, que era titular antes de la llegada de Matías Pérez.
1: Escúcheme, Polanco, en Huracán todos amigos, ¿no? Nadie se pelea con nadie, ¿no?
9: No, todo muy tranquilo.
1: Sale jugando Rojo del fondo, 18, primer tiempo, 0-0.
7: Y lo bola quiere matar a Cuelca, qué tranquilo.
1: ¿Cómo?
7: Lo quiere matar a Cuelca, qué tranquilo, me dice Polanco.
1: Espere, tranquilo, ¿no?
9: Pero está Diego Martínez.
1: Pero dije Diego Martínez, por eso.
7: Martínez, digo, que lo quieren más Martínez que Kudelka, Martínez.
2: Qué nochecita, ¿eh?
9: A Kudelka también lo quieren.
1: Para que viene Racing por derecha, la viene buscando por aquel. El roperito. La toca al medio para Saracho. Saracho que viene llegando al fondo dentro del área. Segundo palo, viene para Maravilla. La baja de pecho, remató. Galíndez le pegó Maravilla de sobrepique y la tiene el arquero de Huracán. Pudo ser el primero del partido, Domper.
2: Jugada clara para Racing, centro al segundo palo. Maravilla que se toma un segundo donde hay que hacerlo dentro del área. La domina muy bien de pecho, ensaya una media tijera. La pelota le salió justo al medio donde estaba Galíndez. La primera de Racing.
1: Hay un caído en la mitad de la cancha, ¿se puede ver, Luca?
7: Matías Aracho acusa un pisotón en su tobillo derecho.
1: 19, primer tiempo, sin goles.
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1: ¿Hubo rugby hoy de Jesús?
7: No, ayer.
1: Ayer, hoy tranquilo, sí me gusta.
7: 3 grados al sol hacía, más o menos.
1: Suspendieron la fecha, ¿no?
7: Mamita, tremendo.
1: Tiro libre para la cabina como la de Boca, amplia.
7: Sí, al aire libre, a la buena de Dios.
1: Usted metió seguidilla, claro.
7: Tremendo.
1: No sé cómo tiene voz.
7: Yo tampoco.
1: Tiro libre para Racing. A la salida del círculo central viene Lodico, pone el centro, pelota al área. Entraba Maravilla, entraba Rojo, el rebote queda para Nacho Rodríguez. Centro, segundo palo, cabecea Cortés, queda por ahí. La busca Fernández Cedrés, se levanta la bola, viene peleándola. El hombre de Racing que era Díaz, un rebote, le queda nuevamente a Díaz. La pone al medio Lautaro, otro rebote en el área. Saca Huracán, cae en tres cuartos, le queda Lodico. Lodico que aguanta, pero el árbitro está cobrando una posición adelantada. Tiro libre para el Globo en 20 dentro de su área.
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1: Escúcheme, Almirón, hoy hubo primera nacional, jugó Los Andes con San Miguel, ¿no?
10: Así es, 1-1.
1: También jugó Almirante con el ahora segundo Ferro.
10: 0-0.
1: Y Estudiante le ganó a Cayuso, ¿no?
10: 1-0.
1: Ah, ¿por qué lo hice bajito?
10: No, 1-0, porque... No hice yo el gol, pero lo hizo Almirón.
1: Ah, bueno.
2: Ah, Almirón. Y ayer ganó Atlanta, ¿no? ¿Cómo está el equipo?
1: ¿Cómo estamos, eh?
2: Zarratea.
1: Hoy es el día del hincha de Atlanta.
2: Bueno, feliz día.
1: Gracias.
11: Y, feliz día.
1: Gracias.
2: En el día que cambió de líder, ¿no? La zona A, si bien está con los mismos puntos, hay diferencia de goles para Morón.
10: Ayer 2-0 la victoria de Atlanta.
1: Claro que sí. Hoy jugó Patronato con Temperley.
10: Así es, 0-0.
1: Y Gimnasia de Jujuy le ganó 2-1 a Rafaela, ¿verdad?
10: 2-1, sí, en la tacita.
1: Y el Lobo alcanzó a Tristán Suárez en la punta de la zona B, pero el Lechero es líder por diferencia de gol. Y Mitre jugó con Chaco Forever.
10: Así es, Mitre con Chaco Forever terminaron 0-0.
1: Y jugó Racing de Córdoba con el Gallito.
10: Perdió 2-1.
1: Y ahí está la cuestión, que Morón por diferencia de gol, el equipo de Hernán Valdés es puntero.
2: Sí, sí, no va a ser un buen lunes para el otro Hernán Mundo, ¿no? Nuestro compañero aquí en Radio Nacional, fanático hincha de Ferro.
1: Aguánteselo usted. Midland jugó con Chacarita.
10: Como debe estar el hincha de Chacarita. 1-0 ganó Midland.
2: Vuelo de Funebreros.
1: Y Rondina dijo que si no gana la fecha que viene se va. Godoy Cruz enfrentó a Colón.
10: 2-0, la victoria del Tomba.
1: Y hace un ratito San Martín de Tucumán con Agropecuario.
10: 3-0 la victoria del Santo.
1: 22 en el Parque de los Patricios, en el Ducó. Huracán y Racing, por ahora 0-0.
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1: Viene Waller, ataque Huracán, va por derecha, la tiran para Cortés, acompaña a Blondel, viene Cortés, pone el centro para Caicedo, va muy pasado, pelota afuera, salida del fondo de Cambeses.
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1: ¿En quién pegó Polanco?
10: No sé, pero en línea rápidamente corrigió, por eso Waller va a patear el primer tiro de esquina para el Globo.
1: ¿En quién pegó?
12: Nacho Rodríguez rebotó.
1: ¿Usted lo vio?
12: No.
1: Ah, ok. ¿Y cómo sabe que pegó Rodríguez y no lo pegó?
12: Porque era el que marcaba, el que tiró el centro. Zarratea, por el amor de Dios, le pido.
1: Ok. 22, qué noche que tiene. Que ahí venga el gol rápido.
2: Falta, esto recién empieza.
1: Corner de Huracán desde la izquierda. Dóvalo con los agarrones dentro del área. Va a venir el tiro de esquina para Huracán. Llegando los 23 de la primera parte. 0-0 el partido. Viene el tiro de esquina al punto del penal. El centro, cabecea Pereira por arriba. Salida del fondo para Cambeses.
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1: El señor Mariano Massimino en la operación técnica. María Suárez Araujo en la producción. El señor Marcelo Díaz en el central. Para la puesta a punto, para que el Fútbol Show Nacional suene de la mejor manera en tu radio, a través de internet, en el canal de YouTube del Fútbol Show Nacional. También estamos, Luca de Jesús, ¿eh?
12: Estamos en todos lados, Zarratea.
1: Viene buscando Racing pelota para Maravilla. Sale Galinde, se queda con la pelota. 24 de qué, Domper.
2: De que un buen partido hasta aquí del Roperito Díaz. Recién se la peinó a Maravilla, no llegó. Antes lo asistió con el centro atrás. Veremos si esta dupla en ataque finalmente funciona, finalmente prende en el equipo de Bolboda.
1: Arranca Kalinger por izquierda. Ganó la cuerda. Viene el 24, pide Bizanz. Pelota para el Messi por delante. Viene Bizanz, ataque de Bacán sobre el costado izquierdo. Viene marcando Saracho, puntea la bola. Pelota afuera, lateral para Globito.
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1: Pues va siendo hora que llegue un gol, Domper.
2: ¿Promete algo usted como relator, don Zarratea?
1: 2.
2: Bien, me gusta.
10: Me
2: que
10: sumo.
2: Nevada, como la tarjeta que le pregunté antes.
1: Me gusta. Viene sacando la pelota del fondo Matías Pérez que viene jugando sobre el costado. Va el balón para que la tenga la Academia, la viene cubriendo Matías Pérez, balón afuera, lateral para Racing, banda derecha.
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2: ¿El muñeco estará más tranquilo ya en el regreso después de lo que fue el final caliente en Avellaneda?
1: Sí, estará tranquilo, manejando, volviendo. Viene buscando Racing, pelota para que la tenga Nacho Rodríguez. Rodríguez que aguanta, jugó para adelante. Viene para Maravilla, Maravilla que la viene soltando para que la tenga Ortegoza. Ortegoza que aguanta el balón, tira por izquierda. Viene para Rodríguez, ataca Racing por el centro. Rebota en balón del balón afuera, lateral de Racing.
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1: Viene buscando Lodico por el centro pasado, de izquierda a derecha. Viene para Canavo, la baja en el área, buscaba a Lautaro Díaz. Pero saca del fondo palazo de cabeza, la viene buscando el Messi que la viene tirando para Kalinger. Pero anticipa en el medio Lodico, tira por derecha, va para Canavo. Canavo para Matías Pérez, a la Racing del fondo.
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1: Viene la Academia, la tiran para Nacho Rodríguez. Rodríguez en tres cuartos de cancha, campo rival, al medio para Lodico. Lodico para Ortegoza, Ortegoza hace un rodeo. Aguanta la bola, la pisa, la juega para abajo. Viene tirando para que la tenga en el medio Leonel Pérez. Pérez que tira para Matías Pérez, se junta a los Pérez. Va a la derecha, va para Canavo. La tiene Ezequiel Canavo. Canavo que aguanta, juega para que la tenga Matías Pérez. Pérez por el medio, banda derecha, presiona Bizán. Juega para Canavo, Canavo al medio. Viene para que la tenga Saracho. Por aquel lado, la buscaba Díaz, hay un rebote, le queda Saracho, encara para el medio, juega más atrás, viene para Lodico, apunta, le pega, desviado, varios metros arriba, salida al fondo para Galíndez.
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2: Bien, Lodico se animó, si bien el disparo fue desviado, eso es lo que debe hacer los volantes de Racing, romper líneas para llegar al área rival.
1: Lateral de Huracán por derecha, viene para hacerlo Blondel. WhatsAppea con nosotros en el 113-870-7485. Ya vamos con los mensajes de la gente porque viene Huracán. Ya recupera la pelota Racing. La viene buscando Leonel Pérez. Pérez que tira para Maravilla. Maravilla que viene jugando para Pérez. Pelota larga, pero igual le queda Ortegoza. Ortegoza la juega para adelante. La viene buscando por el medio, para aquel lado. Saracho, hay un rebote. Pierden, pide falta, no le dan. Y la viene buscando Kalinger. Kalinger que domina, hace un rodeo, aguanta. Viene por la mitad de la cancha. La juega cortita para que la tenga por el medio Waller. Waller que la viene levantando a la derecha. Viene el balón para que la tenga Cortés. Cortés que viene sobre la banda, a la altura del área grande. Nada por acá, nada por allá. El centro pasado, segundo palo, entra Caicedo y Canavo de cabeza completa. Y la viene buscando para aquel lado Saracho. Pelea con Bizanz, balón sobre el costado, fuera, lateral para Globo. Lo hacen rápido, está Saracho en el piso. Viene el balón para que la tenga Ibáñez. Ibáñez al borde del área para Kalinger, la pierde, se durmió. La vienen jugando hacia adelante para Díaz. Lo anticipan a Díaz, el rebote queda para Fernández Andrés. Viene jugando para atrás, va el balón para Pereira. La tiene Huracán en el medio. Dame gente, Michael.
11: Hola, gente linda de Nacional, la transmisión está muy buena, quiero participar por la camiseta de Talleres, te escuchamos desde San Juan, dice Rafa Zárate.
1: Hola Rafa, querido.
5: Michael.
1: Michael. ¿Se llama Miguel? Michael.
5: Se llama Miguel.
1: En un rato será Mike. Viene el balón para que la tenga Huracán por derecha para Cortés. Cortés que viene jugando para Pereira. Pereira que la levanta. Vos sos Juani, te llamás Juan Ignacio.
5: Por favor, no me digas John.
1: ¡Johnny!
13: Ya tiene un nuevo apodo.
1: ¡Dame uno, Johnny!
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1: 28, sí.
2: En la anterior pedía falta Saracho y tenía razón, ¿eh? Había ido con la plancha arriba el jugador de Huracán.
1: Ataca Palazzo, Palazzo la juega cerca del área, viene para Kalinger, viene ganando en el fondo Matías Pérez. La viene buscando Racing, la toca en triangula, viene para Lodico, engancha círculo central, se deja un hombre de encima. Sigue Lodico, gambetea el segundo, abre por derecha para Canavo. Canavo que va atorado sobre la línea, juega hacia adelante, viene cortando, viene Ibáñez. Le viene robando el balón a Huracán en el medio, Leonel Pérez. Pérez que tira para que la tenga Cambese, Cambese para Rojo. Sale jugando Marcos del fondo, 28, casi 29 del primer tiempo. La juegan para Nacho Rodríguez, viene por izquierda, mitad de cancha. Viene Rodríguez, no tiene con quién jugar, hace un rodeo, presiona Cortés, tira atrás para que la tenga Rojo. Rojo va a devolver para Cambeses. Sale Racing dentro de su área.
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1: ¿Y Polanco qué dice, Martínez?
14: Diego Martínez le pide a Oscar Cortés que trate de encarar por la banda derecha. Que se juegue el uno contra uno teniendo en cuenta que Rojo está amonestado.
1: Por tu lado, Luca.
15: Boivoda le pide más participación al mediocampo de Racing. A Ortegoza, a Saracho y también más concentración a Leo Pérez.
1: aparece para cruzar Waller, tira el balón afuera, lateral de Racing, banda izquierda en ofensiva.
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1: Ortegoza viene por izquierda, centro pasado, segundo palo, busca Canavo, saca de cabeza Ibáñez, viene cubriendo Canavo, quiere que se vaya la pelota, queda sobre la línea, viene ganando bien Ibáñez y sale Huracán por izquierda, ataque Ibáñez, viene trababa fuerte con Lodico, sigue la jugada, le queda Lodico por derecha, cayó de nuevo Lodico, arranca el roperito, viene Lautaro por el centro, saca palazo de cabeza, le queda Ortegoza remató, desviado fuera, saque de arco de Galíndez, Domper dice Nacional.
2: En 30 minutos de este primer tiempo está mejor la Academia, suelta los volantes, lo que pedía Boduda recién en el banco que marcaba Luca de Jesús, y cada vez se va animando más el roperito, recién probó de afuera del área.
1: ¿Qué pasó con la Fórmula 1 hoy, querido Almirón?
13: Con la Pinto terminó séptimo en el Gran Premio de España, primero Antonelli, segundo Verstappen, tercero Lando Norris.
1: Pelota afuera, lateral para Racing, mitad de cancha, banda derecha.
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1: 30 de la primera parte, vos prendido a Radio Nacional en cada rincón de la Argentina. 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La viene buscando Maravilla, viene Racing por izquierda, la pone contra el área, viene para Ortegoza, llega al fondo, por el centro. Viene cruzando Palazzo, la manda al tiro de esquina, es para Racing, punta izquierda.
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1: 31, Don, para ver si de arriba viene algo, ¿no?
2: Y va de arriba Racing, lo está comenzando a doblegar con gente en el área, recién pasó Ortegoza, se la dio Maravilla y la pelota se fue al córner.
1: Le va a pegar Lodico, oreja izquierda de la cancha, pie derecho. Va a venir el córner para Racing, que buscará de arriba a los 31. La jugó por bajo, va al primer palo, responde Díaz, devuelve para Lodico. Lodico pone el centro con zurda, segundo palo, un cabezazo, la sacaron en la línea. Sigue vivo, otro cabezazo y abajo Galíndez ganaba. El arquero de Huracán ganaba, Matías Pérez de arriba, lo tuvo Racing dos veces. Responde Huracán, pero viene cortando Canavo y le queda la pelota para que venga Maravilla, se le va larga. Gana Caicedo, pelea Maravilla, va en tres cuartos de cancha, fueron abajo los dos, metieron los dos, gana el hombre de Huracán, viene para que la tenga Pereira, se salvó el globo, Domper.
2: Sí, decíamos que estaba bien Racing y llegó la más clara del partido a los 31, saltó muy bien el pibe Matías Pérez de arriba y en la línea la sacaron justo y ahora va Huracán.
1: Responde Caicedo, viene Caicedo, va abajo Pérez, se tiró. Un piletazo metió el ecuatoriano. Responde Huracán, pelota a la derecha, va para Cortés. Viene el colombiano, viene Cortés, le pone el centro atrás, pelota por bajo, a punto del penal. Y roba el balón. Queda dolorido un hombre de Racing que está caído. Ya me dice Luca de Jesús quién es, porque se viene la contra de la Academia, que arranca por izquierda. Viene dominando la Saracho. Saracho que viene metiendo el freno, costado izquierdo. Va Saracho, viene marcando bien por este lado el hombre de Huracán. Presiona Maravilla, gana Maravilla. ¿Quién es el caído? ¿O ya se pone de pie, eh? No, sigue de caído.
15: Es Leo Pérez. Es Leo Pérez, cuando chocó con Caicedo, el ecuatoriano, quedó muy sentido. Ojo la rodilla derecha. Ojo la rodilla derecha del ex volante central de Huracán y de Gremio.
1: Metió piletazo Polanco para mí, ¿eh?
9: Sí, y para mí también.
2: Caicedo en la jugada posterior a la que pisó mal Pérez. Y el que termina salvando en la línea es...
9: Payo Pereira.
2: Payo, exactamente. Pereira, como marca muy bien nuestro compañero allí en la zona baja... Es como un gol lo que evitó el central de Huracán.
1: Sí, señor, en la línea.
9: Por eso Diego Martínez se enojó por la jugada, pero rápidamente aplaudió al marcador central de 36 años. 1.85 para él.
1: 33 partidos detenidos, 0 y 0.
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1: Dame gente, querido Mike. Ahora sí, Mike.
13: Hola, amigos de Nacional, dice, acuérdese, gana Boca 2-1 el martes. Saludos a Nicolás Álvarez, desde Santo Tomé, Corrientes, Sofía.
1: Mañana está Álvarez, ¿no? Mañana está Álvarez, seguro, sí. ¿No, Domper?
2: Creo que sí.
1: 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Tiro libre para la Academia, tres cuartos de cancha, Campo del Globo.
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1: Tiro libre para Racing, está Nacho Rodríguez, sí.
15: ¿Le puedo preguntar a Domper si esta no era para amarilla? Porque lo bajó sin pelota y después pateó la pelota. ¿Esta es para amarilla como la de Marcos?
16: Sí, esta también es para amarilla.
15: Coincido. Ah, y no lo dijo.
16: Bueno, me lo está preguntando. Pero la de rojo era para amarilla también.
17: Pero no la sacó acá, ¿no?
16: Acá no la sacó.
17: No. Acá no la sacó. Era para amarilla,
15: no, no la sacó, por supuesto que por no eso. La sacó.
17: Por eso, por eso.
16: Bueno, pero no se enoje conmigo, enójese con el árbitro, querido Luca.
15: Con todos me enojo hoy.
17: Le queda madera. Le queda poco a Dóvalo. La jugaron cortita.
16: Ah, pensé que a Luca, perdón.
15: A mí también.
17: La tiene Canavo.
16: Un chequeo médico, ¿no?
17: Canavo que la viene poniendo al área, va pasado, la viene bajando de cabeza. La pelea Cortés, recupera Huracán. La viene jugando a tres cuartos de cancha. Arranca Waller, Waller que la viene tirando para el Messi. Engancha al Messi, la tira profunda para Cortés y a correr se viene Huracán. No lo fue a buscar Ludico, viene Cortés, pone el centro, pelota al área. Se pasaron todo, no puede Caicedo. Y la viene recuperando Ortegoza que saca la bola al medio. La baja Díaz en la mitad de la cancha. Mete un sombrero, sale el roperito. Pelea Lautaro por aquel lado. Viene buscando con Fernández Cedrés, tiene la pelota Huracán. Waller que cambia para Blondel. Blondel que la viene jugando para Palazzo. Palazzo que la tira. La devuelve para Blondel. Sale Huracán del fondo. Banda derecha. Seguimos 0-0 en 35.

0: El encuentro empatado 0-0. Balón en tres cuartos de cancha. Le queda Blondel. Blondel para Cortés. Cortés para Blondel. Saca del fondo Marcos. Pega en Caicedo. Balón afuera. Nuevo lateral para la Academia.
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0: Iba a ser el lateral Nacho Rodríguez, pero caía un balón desde la tribuna de atrás del arco de Cambeses. Por eso el árbitro paraba para que saquen esa pelota. Hacen el lateral, viene rebotando en Waller, balón afuera. Nuevo lateral para Racing, que gana metros en ataque.
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0: El martes relata Perazo, comenta Minotti. San Pablo Boca, la revancha en la Copa Sudamericana por los cuartos de final. Saca Canavo, cae por el medio. Viene ganando de cabeza Ibáñez. Recupera Lodico, se le va larga. La gana Huracán, la viene soltando para que la tenga Cali. Abre sobre la banda derecha, la tira para el colombiano, viene Cortés, va a encarar para el área, la juega por bajo, pelota al media luna. Kalinger que devuelve para que venga la pared, pero se caía el hombre.
2: Buena
0: de Huracán.
2: Jugada
0: era buena,
2: del jugador de Huracán, que se termina
0: se cayó.
2: Cayendo cuando tira la pared, se la devuelve perfecta a su compañero. Por momentos encuentra espacios el globo.
0: La tiene Cambeses, sale con rojo. La tiene la Academia en 37 minutos y medio. El partido igualado 0-0 por Radio Nacional en el Fútbol Show Nacional. Venimos de Independiente y de San Lorenzo. Relató Perazo, comentó Minotti, con Valdés, con Nataluti. El 1-1 del equipo del uruguayo con el equipo del gallego. Sale jugando por izquierda Racing. La tiene Rojo. Rojo saca el pelotazo largo. Viene para que vaya a buscar la maravilla. Maravilla con Díaz. Pelea Maravilla. Le queda Díaz. Díaz por derecha. Pero se duerme y gana Palazzo. Saca sobre el costado. La viene buscando Canavo. Canavo que toca de primera. Viene para que la tenga Lautaro Díaz. Ganó la cuerda. Viene por derecha. Ataca Racing. Pelota por bajo. Viene para Saracho. Entra Maravilla. Y aparece Blondel. Saca la bola. Le queda Ortegoza. La pone al medio. Un desvío. Busca Maravilla. Queda en el área. Piden una mano. Saca de cabeza Palazzo. La viene buscando de nuevo Racing. La tiene Rodríguez. Rodríguez que tira para Marcos Rojo. Rojo que domina. Levanta la cabeza. Tres cuartos de cancha. Ataca la Academia. La juegan para Nacho Rodríguez. Pone el centro. Segundo palo. Vienen de arriba. Entró Canavo. La bajó en el área. Un rebote. Piden mano de Canavo. ¡Remata! A las manos de Galíndez. La tiene el arquero de Huracán. Le tocaban la pelota cuando iba a sacar. Salida para Huracán. ¿Qué pasó, Domper? ¿Qué pasó?
2: Racing le llega por los dos costados. La última fue un remate que no llegó con mucha potencia al arco de Galíndez. Reclamaban una mano que no había, había pegado en el muslo. Pero está mejor la Academia en este último tramo del primer tiempo. Igualan 0-0 en el Ducó, Huracán y Racing.
3: Vos sabés, relator, que Diego Martínez quiere hacer un reajuste en el doble 5. Habla con Waller, habla con Cedrés y le pide a Kalinger que lo siga de cerca a Lodico.
0: Nada en el área, ¿no, de Jesús?
4: Nada, lamentablemente okay. Nada.
0: Tiro libre para Huracán en 39.
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0: Blondel que viene jugando para Cortés. Cortés sobre la banda derecha, la tiene Cortés. Cortés que juega al medio, viene el balón para que la tenga Fernández Cedrés, levantó sobre la banda derecha, viene para Cortés muy largo, sale Marcos, saca con zurda, la viene bajando Maravilla al medio, la regala, le queda Fernández Cedrés, la tira hacia adelante, recupera Nacho Rodríguez, domina Racing, sale jugando para Lodico, Lodico viene tirando atrás para que la domine Rojo, Rojo que tira más atrás para que la tenga Cambeses, Cambeses dentro del área chica, sale el arquero de Racing, le pega Cambeses largo a la derecha para Carabo, le roba la cancha, lateral del globo.
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0: Abrazo para el querido Hernán Valdés que viene.
2: ¿Cómo está Valdés? Qué domingo inolvidable para Hernán, ¿eh? Un abrazo para él.
0: El hombre puntero vuelve en la moto escuchando Radio Nacional.
2: ¿Volvió la moto también?
5: Qué grande.
0: 0 km,
2: ¿dónde? Qué grande, Hernán.
0: 0 km. Al otro día fue y dijo, ¿cuánto sale? Acá está. Viene Huracán por izquierda, viene el centro al área, entra Cortés, entra Caicedo. Se acabó la cancha, pelota afuera. Salida para Racing en 40.
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0: Fue el otro día la concesionaria y dijo, ¿cuánto vale la 0 kilómetros?
2: Por algo es una figura de la televisión, ¿no?
0: Le dijeron tanto.
1: Cheque en blanco.
0: Paga Perazo, dijo. Listo.
2: Mañana va a tener un lindo programa el querido Hernán Valdés. Avisó Huracán, sigue siendo un problema la espalda del lateral izquierdo de Rodríguez y de Rojo. Por ahí llegó Cortés, no la pudo enganchar, pero era una linda jugada de ataque de Huracán.
0: 41, sale la Academia. Viene de Matías Pérez para que la tenga Marcos Red. Abre para que la domine Nacho Rodríguez. Rodríguez tira para Maravilla, lo anticipan. Pide falta, no le dan.

0: Arranca por el medio Huracán. La viene jugando por derecha para Blondel. Blondel que tira para Caicedo. Corta de cabeza Rojo. Viene recuperando el equipo de Racing. Va al medio para Ortegoza. Ortegoza tira para Canavo. Le tiró un compromiso, pero Canavo juega atrás para que la tenga Cambese dentro del área. Sale la Academia por izquierda.
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0: Ay, ay, ay, triangulaban, tocaban, perdían, balón afuera, lateral para Huracán, banda derecha. Dame gente al mirón a ver si se despiertan los goles en esta noche de fútbol.
2: Hola, Eladio, dice, bueno, no está Eladio, pero igual, le vamos a dejar pasar Eladio. Por esta.
0: Aro.
2: Qué linda está la radio, dice. Los escucho desde la ciudad de Helvecia, Santa Fe, soy Ricardo, abrazo. Y también un saludo gigante para el camionero que nos escuchan desde la provincia de Misiones, César, que está pasando en este momento por allá y nos escucha por la radio.
3: Hoy perdió el camión, después nos va a contar el amigo Almirón, porque una derrota
2: 2-1
3: en la primera vez metropolitana preocupante del camionero.
2: Y con dos menos.
0: Muñeco al piso,
4: chico,
0: Luca.
4: Sí, perdón que interrumpa el ascenso por tres arratea, pero no hay cambio en Racing.
0: Ah, directamente. Bueno.
4: Sí. Sí, sí, no va más. No va más Ezequiel Canavo, un temita muscular. Aparece en la zona del aductor y va a debutar con la camiseta de Racing el ex lateral derecho de Belgrano y de Boca, Juan Barinaga, cuando quiera y decida interrumpir el ascenso por tres, el cambio en la Academia.
0: Bueno, se pone de pie Canavo, aprovecha Martínez para dar indicaciones. Presentamos al señor Luca de Jesús de esta manera.
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4: Tacha el número 4, Ezequiel Canavo lesionado, tema muscular, zona del aductor. Ingresa con la camiseta número 14, haciendo su debut con la casaca de la Academia, Juan Barinaga.
0: Bueno,
3: va a ser una linda prueba este debut de Barinaga, el ex Belgrano, el ex Boca. Lamentamos obviamente la lesión del chico Canavo, pero es una linda noche para verlo a Barinaga.
0: 43, Barinaga a la cancha. Lo cuenta Luca de Jesús en el aire de Radio Nacional. Lateral para la Academia, banda izquierda, tres cuartos de cancha, campo rival.
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0: La tiene Racing en el fondo. Sale Rojo con un cambio de frente, izquierda a derecha. Suelta la bola, cabecea Díaz, la tira hacia adelante, viene por Ortegoza, viene ganando Palazzo, queda por el medio, la tiene Fernando Cedrés, juega más atrás, balón a la izquierda para que la tenga Ibáñez, Ibáñez que tira por derecha, juega para que la reciba Blondel, Blondel al medio, la venía buscando para aquel lado, Kalinger la perdió, recupera Racing, viene para que la tenga Rojo en el fondo, abre por derecha, balón para Matías Pérez, Pérez que levanta la cabeza, sale jugando, tira para Ortegoza, Ortegoza para Matías Pérez que tira para Cambeses, la domina Racing, 44 del primer tiempo, el partido 0-0.
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0: Arranca Lautaro Díaz por derecha, va de atropellada, se metió en el área. Maravilla el primero, maravilla el primero. Y Galíndez abajo, se queda con la pelota. Qué bien que la hizo Lautaro Díaz, don
3: Lo Per. Más picante de Racing, el roperito que se tira por la derecha. Había comenzado el partido por la izquierda y lo busca Maravilla. Justo Galíndez se la sacó del buche, era el primero de Racing.
0: Quiere presionar Saracho, roba la pelota, la tiene Saracho, Saracho que viene jugando más atrás. Viene Racing, pelota con el costado izquierdo para que la venga a buscar a Maravilla. Martínez se le va larga, corre sobre la línea, llega Maravilla, mete el taco y le deja el balón a Pereira. Pereira que viene jugando para Kalinger, Kalinger que viene tirando para Waller. Waller que hace la salida, levanta con zurda, la tira a dividir a campo rival. Viene ganando Matías Pérez, viene buscando Caicedo. Caicedo que la baja, la tiene el ecuatoriano. La baja por aquel lado el hombre de Huracán, pero ya recupera Racing y arranca la Academia y se viene Matías Pérez, la viene jugando por derecha, viene la bola para el centro, al área, cabezazo de Saracho y la tiene Galíndez, y Galíndez se queda con el balón. De arriba Racing lastima, don Per.
3: Sí, la tuvo Saracho, la peinó, estaba bien parado Galíndez. Es más Racing en el final del primer tiempo, desborda por la derecha.
2: Relator, un minuto más, vamos hasta los 46.
0: Sale jugando Huracán por izquierda, tocan al medio, viene para Fernández Cedrés. Cedrés que levanta la cabeza, abre para Kalinger. Domina sobre el costado derecho, traslada el balón. El partido 0-0, se va el primer tiempo. Ataca el globo, la última de la primera mitad. Viene jugando Huracán, la tira al medio para Fernández Cedrés. Tira para atrás para Pereira, la tira el payo. Viene Pereira, Pereira que domina. Damas y caballeros, ha terminado el primer tiempo. Final de los primeros 45 minutos en el Ducó. Huracán y Racing empata por Nacional 0-0.
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6: De a poquito se juntan todos los titulares junto con los suplentes. Ninguno amonestado en este primer tiempo para el conjunto dirigido por Diego Martínez, que en el banco de suplentes tiene a Mesa, Nervo, Campo, Vera, Lescano, Ojeda, Gil, Romero, Mora, Peralta, Bruno Bartichotto y el juvenil Soto.
0: Querido
4: por
0: Luca.
4: El lado de Racing, se retira con rostro de preocupación los jugadores y sobre todo Juan Pablo Voivoda. En la academia, un solo amonestado a los 4 minutos de arrancado el partido. Marcos Rojo ya hizo una variante por la lesión de Ezequiel Canavo. Lo reemplazó Barinaga en el banco junto a Voivoda. Esperan Tagliamonte, Escudero, Espino, Martínez, Fernández, Tello, Conegni, Vergara, Craneviter, Miljevic y Torres.
0: Querido Miguel Almirón, para informarle a la gente qué hay para contar a esta hora de la noche.
2: Recordemos entonces en el automovilismo, tenemos el puesto número 7 de Franco Colapinto con su escudería Alpine. El día de hoy ganó Kimi Antonelli, Mercedes. Segundo lugar para Max Verstappen. Tercer lugar para Lando Norris.
0: Bien, dame un poquito de gente en el WhatsApp y ya se viene el comentario de Agustín Domper.
2: 11-3-870-7485. Hola Nacional, la mejor radio del país. Soy camionero, dice. Saludos a mi pueblito Puerto Leoni. Y por supuesto, ahora estoy rumbo a Santa Fe y Paraná. Abrazos gigantes. Saludos también para nuestro amigo Conrado, que nos escucha desde San Martín de los Andes, siempre con la radio prendida.
0: Qué grande, qué grande. 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Tiempo de comentario. Final de la primera parte. Huracán y Racing. El Globo y la Academia 0-0. Y lo dice de esta manera Agustín Domper.
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0: quema, igualan 0-0. El local y la academia que no termina de prender el equipo de Botboda en esta noche de domingo del Fútbol Show. Una jornada fría en toda la Argentina. Una de las últimas de este invierno. Ya se viene la primavera y todavía no florece el fútbol en el equipo académico, que fue levemente superior al Huracán de Diego Martínez, que viene de varios empates y que hoy frente a su gente no pudo dar una buena versión hasta aquí en esta primera etapa de fútbol. Sí que tuvo sus chances con Caicedo, que en el amanecer del partido ya tuvo una jugada clara tras un desborde de Bizanz y definió por arriba de Cambeses, se fue alta la pelota. Y no mucho más de Huracán, algún que otro centro cruzado también para Cortés. Lo mejor lo tuvo Racing con Leonel Pérez tratando de hacerse el patrón de juego. Ortegoza, que se soltó bastante y pisó el área rival. Y el roperito Lautaro Díaz, el más picante hasta aquí en este primer tiempo. Arrancó por izquierda, después se soltó también por la derecha. Tuvo un par de jugadas interesantes de desborde, de centro atrás, buscándolo a Martínez. La maravilla del gol que todavía no logra convertir en este proceso de Botboda como entrenador, pero que por lo menos en este primer tiempo tuvo una media tijera a los 18 minutos tras un centro al segundo palo, la dominó bien de pecho Maravilla y la tijera lo encontró bien parado a Galíndez, como fue todo el primer tiempo el arquero de Huracán, una garantía obviamente el ecuatoriano, siempre bien parado cada vez que lo exigió Racing con centros, con el cabezazo de Saracho ya en el final de la primera etapa y con la más clara que fue Matías Pérez, el 2 de Racing, tuvo tras un centro al segundo palo un buen cabezazo que lo superó justamente a Galíndez y ahí estaba el Payo Pereira para en la línea evitar el primero de Racing que tuvo y que mereció un poco más que este 0-0. Poca fantasía igualmente en esta primera etapa. Esperamos que ambos mejoren y que lleguen los goles. Claro está para la segunda etapa. Imagino algún cambio en el equipo de Diego Martínez buscando ser más protagonista. No funcionó el doble 5 con Cedrés y con Waller. Y Racing, con ese cambio obligado de Barinaga por Canao de lesión en el lateral derecho y esta búsqueda de Botboda de encontrar el juego y lo más importante en esta noche en el Ducó, los goles que aún no han llegado.
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11: Tuvimos acción hoy en el fútbol argentino. Ganó Central con gol de Di María de penal en victoria frente a Tigre. 1-0. 1-1 la victoria, el empate, digo bien, de Sarmiento frente a Belgrano en Junín. Mismo marcador en el Diego Armando Maradona entre Argentinos y Gimnasia de La Plata. Independiente y San Lorenzo también empataron 1-1. Lo está relatando Sergio Zarratea en el aire de la radio pública. Lo está comentando en este momento Agustín Domper. 0-0 el empate entre Huracán y Racing en el Tomás Ducó. Acaba de terminar en este momento el encuentro entre San Martín de Tucumán frente a Agropecuario, victoria del Santo. 3-0 frente al conjunto de Agropecuario. También la victoria del Tomba, 2-0 frente a Colón de Santa Fe. Argentinos en el exterior, que pasó en el clásico de los Manchester. Ganó el City, 1-0 frente al United, con Enzo Fernández como titular, Jerónimo Rulli como suplente, frente a un United que tuvo como titular a Lisandro Martínez. Y por supuesto la derrota de la Juventus, 3-2 frente al Sassuolo, que tuvo como titular en este momento también a Nico González. Tenemos más resultados en la Primera Nacional, recordemos. Los Andes y San Miguel empataron 1-1. 0-0 el empate entre Almirante Brown frente a Ferrocarril Oeste. Estudiantes de Caseros le ganó 1-0 al conjunto de Acassuso. Patronato y Temperley empataron 0-0 en la Tacita de Plata, allá en el norte del país. En Gimnasia de Jujuy le ganó 2-1 Atlético de Rafaela. Mitre de Santiago del Estero y Chaco Forever 0-0. Racing de Córdoba perdió frente a Deportivo Morón 2-1. Ganó Midland 1-0 frente al conjunto de Chacarita. Volvemos en este momento al Tomás Adolfo Ducó con Sergio. Sergio Sarratea.
12: Gracias, querido Almirón, con todo el repaso informativo. Esperamos que vuelvan los protagonistas para el segundo tiempo por Radio Nacional. Estamos viviendo por ahora el 0-0 de Huracán y de Racing. WhatsAppea con nosotros, vos sos parte de la transmisión en el 113-870-7485. 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Va volviendo la terna arbitral, va volviendo Racing también para el segundo tiempo. Ya contará Luca si hay cambios, además del de Barinaga que se dio sobre el cierre del primer tiempo. Ya
13: Polanco, sí. Mirá, te voy a dar una estadística que refleja por qué Racing está último en su zona y está casi también en el fondo de la tabla acumulada, ¿no? Más cerca del fondo que de la zona de copas. Racing en clausura tiene tan solo 7 goles. De esos 7 goles, ¿saben cuántos anotaron delanteros de la academia?
12: ¿Cuántos?
13: Tan solo 1. Y es un delantero suplente, Dubán Vergara, en la derrota con Tigre. 2 metió Miljevic, 1 metió Colombo, que está apartado del plantel profesional. 1 metió Vergara, 1 Canavo en la derrota con Argentinos Juniors en la Paternal, 1 Marcos Rojo de penal contra Boca y 1 Leo Pérez en la derrota contra Atlético Tucumán en condición de local. 7 goles nada más metió Racing y tan solo 1 convirtió un delantero.
12: Si esto termina así como está y el partido sigue siendo así como está, ¿qué pasa con Bocboda?
13: Sigue,
12: ok. Una derrota. No, obviamente. La derrota. ¿Y si hay una derrota hoy?
13: No puedo asegurar que continúe.
12: Ok.
14: No lo provoque al querido Luca, que ya tiene una noche brava. Yo le quiero preguntar por Matco. ¿Está para entrar un rato Matco hoy?
13: Yo creo que va a entrar un ratito.
14: Coincido.
13: Ratito.
12: Bueno, Polanco está Huracán, sin cambios.
15: Correcto, los mismos 11, relator.
12: Mueve el globo, arranca el segundo tiempo.
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12: Arranca Racing por izquierda, soltaron la bola sobre el costado. Viene la academia, viene el Odico cambiando de frente, de izquierda a derecha. La tira para Ortegoso de primera para Barinaga. Barinaga recibe en tres cuartos de cancha. Agranda para que la tenga Ortegoso. Ortegoso viene sobre la línea, la tiene Ortegoso. Tira más atrás para Barinaga. Barinaga que juega más atrás al medio para que la tenga Matías Pérez. Pérez que suelta por izquierda. Balón para Marcos Rojo. Rojo en el círculo central, toca al medio. Viene para Leonel Pérez. Pérez que viene jugando para Rojo. La tiene Marcos Red. Abre por derecha, 40 segundos. Parte final, el partido 0-0. 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
12: Viene la Academia, la viene buscando por derecha, la juegan para Lautaro Díaz, la tiene Díaz, Díaz que domina, la juega para Ortegoza, mete un taco, pelota al borde de la área para Lodico, saca del fondo Huracán, cae en tres cuartos, la viene buscando el Messi, Pisan que viene jugando por el costado izquierdo, viene el cambio de frente, recupera Lodico, Lodico que viene jugando atrás para Marcos, viene el círculo central, toca Racing, la tira para Ortegoza, Ortegoza para Lodico, Lodico que la levanta por derecha, viene para que la venga a buscar Saracho, pasa la pelota de largo, la viene buscando Díaz, presiona Lautaro Díaz, Díaz que tira para Barinago, la anticipan y arranca la contra de Huracán por izquierda. Se viene el globo, arranca Kalinger, viene por izquierda, pide Caicedo, sigue Kalinger, va en la personal, sacó un tirito a las manos de Cambeses.
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14: Perdió Barinaga en esa proyección y Kalinger se fue hasta el fondo, después definió suave, no tuvo un buen remate. Pero ojo con la espalda de Barinaga, que también en el primer tiempo sufrió Racing la espalda de Nacho Rodríguez.
12: Tiro libre para Racing que sale del fondo.
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12: Sale la Academia por derecha, la viene tirando para Barinaga. Mitad de cancha, mete el freno. Venga atrás para que la tenga Matías Pérez. Pérez que levanta la cabeza, atrás le da el balón, la abre por izquierda.
13: Liviano, ¿no?
12: ¿Cómo?
13: Livianito, ¿no? El 4.
12: Oh.
14: Hasta acá livianito, coincido. Ay, sí, ay, debut ay. De Barinaga en Racing estamos hablando.
12: No jugó ni 5 minutos, van, que le un toque.
13: Pero trabó y volvió al trote.
12: Sale jugando. Tiene un cierre de domingo terrible, ¿no? La viene buscando Matías Pérez y el toque hizo, la perdió con Pizán. Recupera Matías Pérez, toca al medio, saca Lodico, la viene poniendo tres cuartos de cancha, cabecea Ortegoza para arriba. La viene buscando Ortegoza, la perdió de la vista. Y la viene ganando Fernández Cedrés, el árbitro paró, cobró falta, tiro libre para Huracán.
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12: ¿Algo para acotar de esta jugada de Jesús?
13: Que Ortegoza, como siempre, elige mal.
12: Ah, ok, listo. ¿Usted está de acuerdo, Domper? ¿Está de acuerdo esta cuestión?
14: Sí, fue con el brazo arriba. Coincido en esta con Luca, una falta innecesaria. Que ahora lo tiene Huracán con una pelota parada a favor en el inicio del segundo tiempo.
15: De a poquito se levanta Kalinger, acusa un golpe en la boca.
12: 3 minutos de la segunda parte, tiro libre para el globo, 3/4 de cancha, levemente tirado sobre la banda izquierda. Va a caer contra el área de la Academia. La jugaron rápido, Racing está en otra cosa, pero el árbitro dice, va de nuevo. Míreme a mí, yo
14: doy una orden. Había pedido distancia.
12: Claro, míreme a mí que estoy acomodando la barrera. Si usted pide distancia, tengo que ir a acomodar a los muchachos. Tiro libre para Huracán. Algunos jugadores de Racing estaban en otra, estaban mirando para cualquier lado. Diga que el árbitro se avivó. Tiro libre del globo, viene del centro arriba, sacan de cabeza. La baja Lodi con la media luna, la regala. La viene recuperando Cortés por izquierda. Viene el colombiano, tira para que la tenga bien Waller. Waller que enganchó, jugó al borde del área. La devuelven para Waller que viene por izquierda. Pone el cuerpo, pelota afuera. Todavía no salió, ahora sí. Es lateral para Racing, banda derecha.
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12: 4 de la segunda parte y Domper arrancó bueno, igual, ¿no?
14: El segundo tiempo arrancó, le diría, peor que lo que fue el final del primer tiempo, que lo tuvo a Racing mejor que Huracán.
12: Polanco, ¿le tiene fe a los goles en esta noche?
15: Está complicado. Es más, te cuento un dato. Jordi Caicedo tiene 12 goles en lo que va del año, 8 en el primer semestre y 4 en este. Y recién lo sigue con 2 el Messi y Sanz. Imagínate lo que significa Caicedo para este equipo de Diego Martínez.
12: ¿De Jesús le tiene fe a los goles esta noche?
13: A moverse los suplentes en la Academia, con medio gol, alcanza y sobra.
12: La viene recuperando Racing por el medio, cambio de frente de Ortegoza, derecha izquierda. La viene soltando para que la tenga Nacho Rodríguez. Rodríguez que domina, juega para atrás, va para Marcos, saca rojo con zurda, la tira a campo rival, viene buscando de arriba a Saracho. Hay un rebote, queda en el medio, lo anticipan por aquel lado al hombre de Racing. Viene tocando para Kalinger, que tiró para atrás, corre Maravilla, viene cortando bien Palazzo. Palazzo que tira para que la domine Fernández Cedrés. Fernández Cedrés para Pereira, Pereira para Fernández Cedrés. Fernández Cedrés que viene jugando para Galíndez, la tira el arquero.
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12: Bueno, pelota para Racing, volvía del offside y el Messi que mira como diciendo, en serio, yo. Tiro libre para Racing en la mitad de la cancha. Hay vóley femenino para contar, querido Almirón. ¿Tiene información usted?
11: Así es, porque las Panteras cayeron frente a Brasil 3-0 en el Maracanaciño. Y pese a no lograr la victoria, se aseguraron la clasificación al Mundial 2027 de Estados Unidos y también a los Juegos Panamericanos de Lima.
12: Sale Cambeses del fondo, la tiene Racing, llegando los 6 minutos de la segunda parte. Posprendido a Radio Nacional con Huracán y Racing 0-0. 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Viene la Academia, pelea Maravilla Martínez, traba y pierde. Recupera el globo. Arranca Huracán, la tiene Waller. Waller que viene jugando para Cortés. Cortés que viene por derecha, tres cuartos de cancha. Arranca el colombiano, pone el centro, pelota al área. Saca Barinaga de cabeza, queda en la media luna. La viene buscando por aquel lado, peleando la Caicedo. El árbitro dice que no hay nada. Se miraban algunos. Viene sacando la pelota Racing del fondo. Reviento para que corra Maravilla. Viene buscando también Lautaro Díaz. Gana de cabeza Palazzo. Palazzo que la tira para Ibáñez. Ibáñez que viene sobre la banda. Pisa sobre la línea la pelota. Viene Ibáñez. Dicen que se fue. No se fue, dice el árbitro. La tiene Ibáñez. Sigue en la personal. Sigue Ibáñez. Juega hacia adelante. Recupera Barinaga. Barinaga para Lautaro Díaz. Sale sobre la línea. Viene Díaz. Va al piso. El hombre de Huracán. Toca la pelota afuera. El lateral para dónde. Para el globo. Marca en línea.
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12: Viene por el medio Fernández Cedrés, traslada al balón, sigue Fernández Cedrés, la tira a la izquierda, ahí donde vio el nombre de Racing, lateral para el globo, punta izquierda.
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12: Hoy descendió Santa Marina de Tandil, ¿sabía Domper?
14: Sí.
12: Terrible noticia.
14: ¿Y el viernes Ituzaingó?
12: No, todavía no.
14: ¿Todavía no?
15: Del 2012, relator de jugar Copa Argentina frente a Boca, estar a un penal frente a Patronato a perder la categoría en el Federal A.
12: Viene Huracán con el Messi, pone el centro al área, cabecea Matías Pérez, hay un rebote, le queda el balón para que la tenga Bizán, que viene por izquierda, la tiene el Messi, viene Bizán, pone el centro, pelota al área, un rebote, queda en el área, la chica, viene Caligera, apareció una pierna salvadora, sigue Huracán, sigue viva la jugada, la tiene el Messi, pone el centro, segundo palo, entra Cortés, saca de cabeza Rojo, queda en el punto del penal, pasa de largo, le queda Fernández Andrés, la viene abriendo a la derecha, va a venir Blondel, remató, cruzado, ¡gol!

0: Huracán. Uruguayo nomás. Apareció Facundo Waller para enderezar el tiro de Blondel. Venía Huracán rondando el área de izquierda a derecha. La jugaron para Blondel. Remató cruzado y apareció Waller dentro del área chica para tocarla con zurda. El uruguayo la manda al fondo de la red. 8 minutos del segundo tiempo. Se abre el marcador en el Ducó. Vuela el globo. Gana Huracán 1-0 ante Racing.
1: Lo primero, Huracán a Racing en el amanecer del segundo tiempo. Hay una muy buena jugada de Cedrés que en el borde del área obtiene el rebote y la abre con mucha sapiencia para que Blondel busque el centro, remate cruzado y en el corazón del área chica apareció este volante Waller pisando el área rival y marcó el gol del globo. Lo gana Huracán 1-0.
2: Primer gol en el torneo para el uruguayo Facundo Waller, quien tuvo un paso por Plaza Colonia, Nacional, Puma, San Luis, Puebla, y hoy viste la camiseta del globo.
0: ¿Qué reclama Racing, Luca?
3: Offside de Caicedo en el arranque de la jugada.
0: ¿Y para usted?
3: Nada, Boivoda maldijo a todos los santos al aire. Una nueva derrota para el equipo académico que sigue último. Con este resultado, yo no estoy en condiciones de asegurar que Boivoda siga siendo el técnico de Racing.
0: Hay tiro libre para Racing, costado izquierdo, mitad de cancha, gana el globo 1-0 en Nacional.
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0: Y Domper gana bien el globo.
1: En el segundo tiempo salió con otra actitud el equipo de Martínez, salió a presionar alto con Kalinger en la jugada esa que contamos a Barinaga y este volante Waller llegó a pisar el área con el gol entre ceja y ceja.
5: Con este resultado Huracán se sube al puesto 9 con 13 puntos. Por diferencia de goles, está por debajo de Atlético Tucumán.
0: Viene Cortés por derecha al centro del área, un rebote. Le queda Caicedo, remata y traba por aquel lado Barinaga. Recupera la pelota Racing, quiere salir rápido a Lodico. Pedían una falta sobre Maravilla, la tira larga para que la vaya a buscar Díaz. Viene ganando Palazzo. Palazzo que viene con Díaz. Cano Díaz viene por derecha, va en la personal. Viene por adentro Lodico. Viene Lautaro Díaz, viene por derecha. Enganchó, lleva el balón para el pie zurdo. La juega para atrás, viene por Ortegoza. Ortegoza devuelve para Lodico. Para que la venga a buscar por este lado Díaz. Se resbalaba, quería tirar el centro. Lateral para Racing, banda derecha, lo va a hacer Barinaga.
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0: Tiene arranques interesantes Díaz, Domper, pero va muy solo.
1: Queda muy solo, en el primer tiempo fue lo mejor de Racing, el roperito Díaz. En esa jugada estaba habilitado, pero claro, llegó, como decía nuestro relator Sergio Zarratea, en soledad.
0: Barinaga en el lateral, pelota al área, saca Palazzo, la busca Barinaga nuevamente. Completa Ibáñez, ahí por el medio, viene buscando Caicedo. Arranca la contra del globo, la tira para el Messi, Vizán, se acabó la cancha, pelota afuera. Lateral para la Academia Polanco, se metía Martínez adentro de la cancha, dar indicaciones.
2: Estaba como loco delante del lateral, pidiendo que marquen de cerca a Maravilla Martínez.
0: La tiene Lodico que juega para Ortegoza. Ortegoza en el círculo central, abre a la izquierda, va la bola para Nacho Rodríguez. Viene Rodríguez, lo marca Cortés, viene Rodríguez, falta de Cortés, para mí le puso la mano en el pecho. Saca la pelota Huracán, recupera Racing sobre la banda izquierda. Viene el Lodico para Ortegoza. Ortegoza viene tocando el medio. Va el balón para que la tenga Leonel Pérez. Pérez que levanta la cabeza, pisa la bola. Por izquierda no, por derecha tampoco. Viene jugando para Saracho. Saracho para Leonel Pérez. Metió un taco, la regaló. El disparo del hombre de Huracán desde el medio no. Y arranca Bizanz y la tiene el Messi. Y le va a jugar para que la tenga Caicedo. Se durmieron. Tardaron 3 horas en ver qué hacían.
1: Superioridad numérica, 4-3 los jugadores del globo. Bizanz hizo la pausa, pero se la dio muy corta a Caicedo. Estaba Cortés solo en la banda derecha.
0: Bizanz primero que amagó en el medio cuando arranca la jugada, pegarle desde ahí. Y dijo, no, pará, tampoco tanto. Y después se la fue llevando y tardaba 2 horas en ver qué hacía. Y cuando se la dio a Caicedo, Caicedo ya estaba marcado.
1: Sí, y cortó muy bien el 2 de Racing Matías Pérez. Ojo con la contra, que Huracán le está ganando a Racing 1-0 y le puede liquidar el partido.
0: Corner para Racing, punta derecha, 12 de la segunda parte.
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0: A ver, Racing de arriba. Lodico para darle con el pie derecho. Viene el córner para la Academia. Viene la pelota pasado. Segundo palo, cabezazo, área chica. Saca Caicedo, el rebote. ¡Gol! Mendoza. ¡Gol! ¡Gol! ¡De Racing! ¡Ortegoza! ¡Ortegoza le pegó de zurda! Encontró el rebote en el borde del área. Hubo un desvío. Se clavó contra el palo izquierdo de Galíndez, que quedó clavado en la línea. Empata el partido la Academia. Un taco y adentro. Rapidito lo iguala el equipo de Bajuada. Huracán 1, Racing 1, 14 de la segunda parte.
1: En el peor momento de Racing apareció Ortegoza. Tras un córner al área, Caicedo que la peina, la pelota sale para el centro y de volea. Ortegoza la calzó bastante bien, la pelota se desvía en un jugador del globo y se le termina colando a Galíndez.
3: Grito y desahogo de Ortegoza de Boivoda, que lo gritó poquito, inmediatamente arrancó los gritos para ordenar al equipo para Ulises Ortegoza en su partido número 11 con la camiseta de Racing. Su primer tanto.
2: El enojo de Diego Martínez, el séptimo gol que recibe Huracán en estas 9 fechas. Se dio vuelta, habló con el colador. Y ¿de quién era? ¿De quién era? Era la pregunta.
0: Para que viene Racing, pelota para Lodico, viene para el segundo, viene Lodico, remató. ¡Apenas! ¡Apenas contra el caño izquierdo! Robó la pelota Racing, se la dieron a Lodico entrando al área. Remató cruzado, caño izquierdo. Apenas, así de chiquito, así.
1: Clarísima jugada para la Academia. El mejor minuto del partido para Racing tras el gol de Ortegoza. Se soltó Lodico, lo habilitaron. Estaba muy mal parado Huracán. El retroceso defensivo fue muy flojo y definió bien. Cruzado, se fue apenas ancha del segundo palo de Galíndez. Era el segundo de la Academia.
5: Respira Boivoda, se mantiene con 6 puntos en el puesto 13.
0: Te dije que había 2, Domper.
1: Bien, hasta ahora cumplió nuestro relator Sergio Zarratea. Hay un hombre sentido. Creo que es el autor del gol, ¿no, Luca?
3: Sí, Ortegoza. Todo Racing reclama una pierna arriba contra el rostro del mediocampista de la Academia.
0: 15 del segundo tiempo, 1-1 en el Duco.
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0: Dame gente en el WhatsApp de Radio Nacional.
5: 11-3-870-74-85. Buenas noches. Buenas noches, Nacional, Conrado de San Martín. Buenísima la transmisión. Buenas noches, Radio Nacional. Desde Chubut los escucho acá, Juan. Dice, con toda la gentuza, aguante Racing.
1: En el gol de Ortegoza hay un leve desvío después del remate del jugador de la Academia en el central Palazzo, ¿no? Por eso se termina colando y nada puede hacer Galíndez. Bueno, en el momento más crítico de Boivoda apareció por lo menos un toque de suerte que todo equipo necesita. Igualmente el gol claramente de Ortegoza porque buscó rápidamente ese remate de volea.
0: Sale Huracán por derecha, recupera la pelota Nacho Rodríguez, se le va larga, lateral para el globo, mitad de cancha.
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0: Hizo una bien Ortegoza, Luca.
3: La primera en su partido número 11.
0: Lateral para Huracán, en la mitad de la cancha. ¿Qué le pasa a Dóvalo? Se van a abrir cambios, se van a abrir variantes, ya la vamos a estar contando. Dame uno, Gijón.
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2: Sí, relator, se retira el partido para el número 17, para el Messi Juan Bizanz, e ingresa con la número 33, el exjugador de Talleres, Bruno Bartichotto.
1: Bien el cambio en esta Bizanz, que ahora tiene una contra clarísima antes del empate de Racing, y como contaba, se durmió, no estaba metido en el partido. Veremos si Bartichotto le puede dar un poco de explosión en ataque al globo.
0: Levanta la pelota Ortegoza, la viene bajando por aquel lado, peleándola Bartichotto. El rebote le queda a un hombre de Racing. Cambia a la derecha para Barinaga, quedó corto, la robó Huracán en la salida de la Academia. Viene para Wallen, la abrió a la izquierda, la tiró para Ibáñez, se metió en el área, pone el centro, segundo palo, Caicedo, travesaño, rebote, la sacaron en la línea, tira de nuevo y saca el balón Leonel Pérez. Lo tuvo Huracán, el travesaño, el rebote en la línea, la mandan al córner. De manera milagrosa se acaba de salvar Racing, Don Per.
1: La mejor jugada del globo llegó a los 17 de la segunda etapa. Buen centro desde la izquierda de Ibáñez. Caicedo que gana siempre de arriba. La pelota da el travesaño. Y en el rebote Pérez que la enganchó de volea y salvó el número 2 de la Academia en la línea.
0: Corner de Huracán. Viene la bola al área. Cabecean, cae por el segundo palo. La viene buscando Bartichotto. Va a sacar el centro. Cerrado afuera. Saque de arco para Racing. Respira Lucas de Jesús.
3: Respira Boivoda, sobre todo porque sabe cómo viene el panorama, le pide un poco más de intensidad defensiva al equipo.
1: Era Kalinger el que en dos oportunidades, después del remate de cabeza al travesaño de Caicedo, tuvo el gol. Impresionante lo de Matías Pérez, es como un gol lo que hizo el 2 de Racing porque saltó en la línea para peinar la pelota que se metía.
0: La rosa Cambeses, ¿no?
1: Sí, la rosa, sí, a usted dice la de Caicedo, el cabezazo.
0: Sí, la primera. La que pega en el travesaño, la Rosa Cambeses, pelota fuera, lateral de Barinaga.
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1: Me podrá corregir Lucas si me equivoco, pero Racing la sensación en el ciclo Boivoda de que le hacen un gol fácil. Huracán lo hizo una en el amanecer del segundo tiempo, en la jugada que más llegó, y ahora casi le marca el segundo, tirando solamente un centro al área.
0: Cabecea Maravilla, la viene sacando Palazzo, le queda Ibáñez, arranca por izquierda. Viene Ibáñez, saca el pelotazo largo para que corra Caicedo, llega Cambeses, la tiene el arquero.
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0: 19, segunda parte, 1-1 el partido, sí.
3: Para agregar a lo que decía Domper, si no fuera por Cambeses, este Racing tendría 0 puntos, porque Cambeses es la figura del equipo, atajando penales casi todos los partidos, siendo figura en cada encuentro. Si no es por el arquero de la Academia, esto sería mucho peor.
0: Robó la Academia, viene por izquierda, viene Nacho Rodríguez, la pide Lodico, pelota por el costado izquierdo, Lodico que va a enganchar, sigue Lodico, la pone al área, cabezazo, Galíndez, rebote, Maravilla, Galíndez de nuevo, cabeceaba Saracho, tapaba al arquero de Huracán en dos tiempos, cuando aparecía Maravilla Martínez para el rebote, controló de nuevo el arquero del globo, sigue 1-1, Domper, es otro segundo tiempo.
1: Se puso lindo el partido, ahora llegaron los goles y llegaron las jugadas claras, recién lo tuvo Huracán, ahora lo tuvo Racing, con un lindo cabezazo de Saracho, Galíndez en dos tiempos, casi de rebote la empujaba Maravilla.
0: Pero llegan porque marcan mal los dos.
1: Sí, sí, con errores, como recién hablábamos de la última línea de Racing. Y tienen los dos grandes arqueros, como Cambeses, lo que marcaba Luca, y como Galíndez, que también en esta evitó tras el gran centro de Lodico y el cabezazo de Saracho, el segundo de la Academia.
0: 20 de la segunda parte, estamos 1-1 en Nacional. Dame gente, Almirón, que explote ese WhatsApp.
5: Hola, soy Leonardo Beizaga, quiero la camiseta de Boca para alentar el martes. Vamos, Argentina, aguante Nacional, nos dicen por acá. Hola, dice Pablo de Córdoba, quiero la camiseta de Talleres, aguante Nacional.
0: Nacional, papá, diría el señor Eladio Arregui. La tiene Rojo. Sale Marcos, tira el pelotazo largo.
5: No diga así porque lo van a confundir de
0: tiene
5: vuelta.
0: Tiene razón. Aro. La tiene Lautaro Díaz. Hay un rebote, queda en la mitad de la cancha. La viene buscando Huracán. Mirá, tiene un caño bárbaro. El rebote deriva en Ibáñez. Ibáñez que viene por el costado izquierdo, llegando a la mitad de la cancha. La pide Kalinger. Ibáñez que juega para atrás para Palazzo. Palazzo que viene dominando el balón. La pide Galíndez. Sale el globo en 21.
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0: Cambio de frente de Palazzo, la tira a la derecha, suelta para Blondel, la tiene el novio de, viene Blondel,
5: oiga, complete.
0: Viene Blondel, se arrima contra el área rival, pide Caicedo, viene para Jordi, aguanta, pivotea, sale el ecuatoriano, juega para Cortés, pierde con la marca de Rojo, completa Nacho Rodríguez, viene tirando al medio, va de arriba Pereira, gana de cabeza, le queda Ortegoza viene tocando para que la tenga Lodico para Leonel Pérez, Pérez que viene jugando a la izquierda, viene para Nacho Rodríguez, va en ofensiva a la Academia, la juegan para Maravilla, Maravilla viene por el costado izquierdo, fuera del área, la tira para Lodico que viene jugando por el costado, viene Nacho Rodríguez, pelota al punto del penal, saca Ibáñez del fondo, levanta la bola, la viene ganando Leonel Pérez, la viene peleando Maravilla, pasa el balón de largo, viene cortando Palazzo, toca por el costado izquierdo Huracán, arranca el globo en 22, 1-1 el partido, la tiene Kalinger, mete el freno en la mitad de la cancha y ahí viene el equipo de Martínez con el partido igualado, con voz prendido en la radio más grande del país, el balón a la izquierda para que la tenga Ibáñez. Ibáñez que domina, toca al medio, viene la bola por Ibáñez, juega más atrás, sale Huracán del fondo.
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5: Serra,
0: sí.
5: ¿Usted sabe cómo se vino Fabián Capdevila hoy para esta noche de A2?
0: ¿Cómo vino?
5: Con una camiseta de Racing prácticamente.
0: Viene buscando Huracán, la pelota al medio, el disparo de lejos de Blondel por arriba, el travesaño fuera, saque de arco de Cambeses en 23.
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0: Claro, porque a la medianoche, yo porque vengo con el oreo al revés, pero arranca la semana, Domper.
5: Claro.
0: Hay de a dos.
5: No, pero la trajo completa. Mirá, Opa. Completa. Estamos completa.
0: Bien. ¿Y sí? Por hincha de Racing, arranca Huracán por derecha, 23, casi 24. Viene el globo, domina la bola, la viene jugando al medio para que la tenga Waller. Waller que viene con zurda, le pegó de lejos. Afuera, muy desviado, saque del fondo para Cambeses.
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0: Bueno, ¿quién viene?
3: Bellito a la cancha con la 7, presentamos el cambio en la academia.
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3: Tacha el número 11 a Matías Aracho que se retira cansado. A la cancha con el número 7 el colombiano Dubán Vergara.
1: Buen cambio el que mete Bolboda, ofensivo, ¿no? Saca a Saracho que tuvo recién el gol de Racing con la cabeza y la tajada de Galíndez. Y pone a Vergara, que ha alternado buenas y malas desde que llegó a Racing, pero que es un jugador... con uno contra uno, con gambeta.
0: Bellito, como le gusta a Luca a la cancha.
3: El hombre de Córdoba, Colombia, el único de Colombia, perdón, el único delantero en el clausura de Racing que metió un gol.
0: Robó la pelota a la academia, la tiran por izquierda, corría por aquel lado para buscar la Vergara, tenés la mano fría. La viene buscando Galíndez, quedó dolorido un hombre de Racing en el medio, ¿no?
3: Sí, Lionel Pérez.
0: Y también hay caído uno de Huracán.
5: Kalinger.
0: El partido detenido, llegando a los 25 de la parte final.
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5: Sarra,
0: ¿sí?
5: Vos sabés que Diego Martínez rápidamente tomó nota del ingreso de Vergara, se juntó con sus colaboradores. Hay algo que no le gusta al técnico de Huracán.
0: Bueno, se pone de pie el hombre de Racing. Tenemos 25, se va a reanudar el juego. Todo suyo, Juan Ignacio.
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0: Vamos rumbo a historias de vida con Juan y Minotti y luego llegará a la medianoche de A2. Con Fabián Codevila, con Sonia Ferraris, el tiro libre de Racing, viene el centro de área, sacan de cabeza y la viene recuperando Cortés para la contra del globo. La tira al medio, la viene ganando Barinaga con zurda, la pone al área rival de nuevo, viene buscando Maravilla, ganado de cabeza Ibáñez, saca la pelota, Kalinger queda por el costado izquierdo, el árbitro cobró una falta, tiro libre para el globo.
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0: Sale jugando. Fede, está complicado. La viene buscando por el costado Cortés.
3: Bueno.
0: Está complicado, Fede. Está complicado.
3: Bueno.
0: Épocas duras. Pero tranquilo, va a terminar bien. Sale por el medio, dominando la pelota por la mitad de la cancha Waller. Waller que tira a la izquierda. Va para Ibáñez, tres cuartos de cancha, ataca Huracán. Viene Waller, la juega por bajo. Viene la bola para que ataque Huracán con el costado izquierdo. Viene Bartichotto, pone el centro, viene para Caicedo. Saca de cabeza Rojo, queda en la media luna. El rebote le queda a Waller, le pegó con una pifia cayéndose. Y terminan las manos de Cambeses, que quiere salir rápido de contra. La tira para Dubán Vergara. Viene ganando de cabeza Pereira. Pereira para Ibáñez. Ibáñez atrás para que la tenga Palazzo. Sale Huracán del fondo.
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0: Hay momentos como este del partido que Dóvalo entra a dar vueltas como un trompo en la mitad de la cancha, mirando para todos lados, buscando no sé qué.
1: Es que recién le reclamaron una falta de Caicedo sobre Rojo en el centro del área.
0: Se da vuelta y mira para todos lados diciendo, ¿qué onda? Sale Huracán. Viene jugando a la derecha para que la tenga Blondel. Blondel al medio para Waller. Tres cuartos de cancha. Recibe Waller. Callejón del 10. Abre sobre la banda izquierda para que la tenga Palazzo. Palazzo que viene contra el área rival. Viene Palazzo. Palazzo para Bartichotto. Bartichotto que viene levantando la cabeza. Cambio de frente. Izquierda, derecha. La tira pasado. Viene buscando Cortés. Acompaña a Blondel. La viene tocando Díaz. Pero hay falta. No. Offside. Tiro libre para Racing.
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0: Cambio en Huracán que presentamos.
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2: Se termina el partido para el número 24, para Facundo Kalinger, para que ingrese con la número 11, Tayel Peralta, chico de inferiores del club.
0: Bueno, tiro libre de Racing, le va a pegar Cambeses.
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1: Mucho desgaste de Kalinger en el medio campo de Huracán. Ahora apuesta por Peralta, Diego Martínez, a ver si el pibe le da soluciones en la creación.
0: Gana en el medio Bartichotto, tira por izquierda para Ibáñez. Ibáñez que la viene tirando larga para Caicedo, viene ganando Matías Pérez, pasó de largo, la viene encontrando Rojo. Rojo domina en el borde del área, saca con zurda, la tira hacia adelante, gana de cabeza Palazzo. Viene tocando la pelota para que la tenga Fernando Cedrés que viene tocando para que aparezca Waller. Waller que domina, viene jugando para atrás para que la tenga Ibáñez. Le pega el arquero largo a campo rival, viene ganando de arriba Marcos. Que tira para Dubán Vergara. Es anticipado por Blondel. Pelea Bartichotto. Viene por el medio. Falta del hombre de Racing. El árbitro dice que no. Meten todo. Luchan todo. Falta ahora para aquel lado de Leonel Pérez. Tiro libre para el Globo.
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0: Escúcheme, Polanco.
2: Señor.
0: Waller y Kalinger van al mismo coafer, ¿no?
2: Sí, el mismo.
0: Tiene el mismo peinado, el mismo color de pelo, todo igual.
2: Pasó por la concentración anoche.
0: Ah. Tiro libre para Huracán en la mitad de la cancha. Va de nuevo.
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0: Tiro libre para Huracán. Va a venir la bola al área. Todo Racing defiende en el borde del área grande. Viene el centro. Segundo palo, gana de cabeza Matías Pérez. Le viene quedando Ibáñez. Ibáñez que la viene jugando para Peralta. La tiene Tayel Peralta, pone el centro. Le roba la cancha. Saque de arco para Racing, dice Don Pérez Nacional.
1: La primera jugada del pibe fue un centro impreciso, pero buscará con él asistir a Caicedo y con Cortés, que sigue en cancha. A ver si le queda una más al delantero goleador del Globo.
0: Saca Cambese, le pega el arquero.
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0: Hay medallas en los juegos que se están jugando, valga la redundancia, en Santa Fe, en Rafaela, en Rosario.
5: Sí, sí, claro que sí, porque el equipo masculino de gimnasia artística, ajá, se llevó el bronce en los suramericanos, pero también...
0: ¿Ahí participa Nicolás Álvarez o no?
1: Creo que no, pero no. Bueno.
0: No, ¿está bien? No, no pregunto. Siga.
5: Bueno, dale. También hubo medalla de bronce en los 10 kilómetros femeninos, Romina Inwilkerrier.
0: Ah, se le complicó,
5: ganó,
0: ¿no?
5: Sí, ganó la medalla de bronce también, aguas abiertas, 10 kilómetros.
4: Traduzca ese relator.
5: No, pero es un... A ver, Romina Inwilkerrier.
0: Bien.
5: No, así es, ¿no? A ver, Domper.
1: Coincido, bien.
5: Ahí
1: bien,
5: está.
0: Bueno, el línea está marcando un offside y el árbitro dice que siga la jugada.
1: Que no lo vio el árbitro.
0: Claro, dos balos también.
3: Para Mirón el offside, ¿no?
0: Para otro lado, sí. Viene por el medio Huracán. Ah, domina Fernández Cedrés. La viene jugando larga a la izquierda. Viene la bola para Peralta. La tiene Peralta. Lo va a encarar al hombre de Racing. Viene Peralta por el centro, segundo palo. ¿Y qué pasó ahí con Caicedo? ¿Qué pasó con Caicedo?
2: Cayó y reclama Martínez.
1: Sí, hubo un agarrón, pero de ninguna manera para que caiga el gigante Caicedo.
0: Viene Huracán, viene el centro al área, pasado Barinaga de cabeza la banda al córner cuando entraba Peralta,
1: sí,
0: tiro de esquina.
1: Sufre la espalda de Barinaga, como comentamos hace un rato, y Peralta ya empieza a tomar confianza después de una bicicleta. Lo asistió a Caicedo que, bueno, en el duelo con Rojo cayó.
0: Córner, ¿cómo la vio, Polanco?
2: Polémica, Diego Martínez está como loco.
3: No.
2: Dicen nada del otro lado. Novelli en el bar.
0: Novelli, sí.
3: Dios mío.
0: Corner de Huracán. 32, punta izquierda, viene al primer palo. Un rebote, arco. salida del fondo de Cambese.
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0: Salida del fondo, Cambese, que viene tirando para Rojo. Sale jugando Marcos del fondo. Abre para Nacho Rodríguez. Tiene espacio, tiene terreno. Y ahí viene Rodríguez en 32. La juega hacia adelante para Bellito. Viene Duban, viene Vergara. Levanta la cabeza. Martínez por el segundo palo. ¿Qué hace Vergara? ¿Qué hace Vergara? Le pegó al arco. Don
1: sí,
0: Fer.
1: Tenía el centro para Maravilla en el segundo palo. Que eso le reclamaba y le quiso pegar al primer palo. Estaba bien ubicado Galíndez.
0: La contra de Huracán. Viene Cortés. La brea derecha. Viene para Bartichotto. Viene poniendo el centro. Pasó de largo. Le queda Peralta. Costado izquierdo dentro del área. Amaga línea de fondo. Por el centro. Caicedo. ¡Gol!

0: espalda de Barinaga, por ahí venimos comentando que sufre, bueno, ahí fue la pelota, no la pudieron sacar, picó, le pifió Matías Pérez, le quedó al chico que había ingresado recién, Peralta, se frenó, hizo un gran amague y un centro a donde tenía que estar Caicedo para empujarla, lo gana el globo, 2-1 en 34.
1: Delirio. Delirio en el banco de suplentes de Huracán, el quinto en esta temporada, el gol número 3 en 24 partidos para Jordi Caicedo. Te decía, Jordi dependiente. Primera asistencia en primera para Tayel Peralta.
2: Voivoda recaliente a los gritos con sus defensores y también con la toma de decisión de Dubán Vergara.
3: Y ahí pelea Vergara sobre el costado, marca Nacho Rodríguez, hay tiro libre para Racing, costado izquierdo. Ay, Luca. Ay, Luca, el colombiano. Ay, Vergara.
2: Hay que marcar a uno solo también, ¿no? Uno solo hay que marcar del equipo rival.
3: Tiro libre de la Academia.
0: Igual, a ver, obviamente que cada uno tener su opinión, pero la jugada de Vergara, si bien la finalizó mal, fue en la otra área, ¿no? Después el retroceso de Racing fue muy flojo. Muy, muy flojo y entre tres defensores no marcaron al chico Peralta que entró para eso.
3: Viene buscando para sacar de cabeza por aquel lado Palazzo. La viene buscando Ortegoza que viene tirando para Nacho Rodríguez. Nacho Rodríguez que domina, viene Nacho Rodríguez, hay un rebote, gana Blondel, queda la pelota en el costado derecho, saca el pelotazo largo para Caicedo, viene buscando Cambeses fuera del área, le da Cambeses, la viene jugando hacia adelante, va el balón para Marcos Rojo, Rojo tira la bola para que la tenga la Academia, viene por la mitad de la cancha, falta, cobra Dóvalo, tiro libre para Racing.
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3: Viene Ortegoza para darle a la bola, la tira para Lodico. La pide Racing sobre la banda izquierda. Dice Dóvalo, va de nuevo el tiro.
0: Va de nuevo, no se entiende a veces lo que cobra Dóvalo. Dóvalo
3: da vuelta como un trompo. Cambio, presentamos.
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2: Va a ingresar con la número 10, Malcolm Miljevic. Después de la penitencia, se retira el número 16, Ulises Ortegoza. Presentamos el otro cambio.
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2: Se retira con el número 20, Gastón Lodico. A la cancha el número 24, Adrián Toto Fernández.
3: Bueno, y hay otro más, ¿no?
2: Y hay también entró Elías Torres. Está, ya te retiro quién sale.
0: Claro, el ex Aldo Sivo. Se fue el roperito Díaz, que por momentos fue lo mejorcito en ataque. Pero bueno, ahora quema las naves, obviamente, el técnico Bododa. Veremos si la pegada de Matko Miljevic le trae alguna jugada de peligro a la Academia.
3: Y ahí viene Matko, viene jugando por izquierda, viene para Nacho Rodríguez, amagó, va a tirar el centro, viene la Academia, hay un desvío, se va al córner, tiro de esquina para Racing.
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3: Va a venir el córner para Racing, la van a poner contra el área. Vendrá el córner para la Academia, punta izquierda, le va a pegar Miljevic con el pie derecho buscando la igualdad, 37 segundo tiempo. Gana Huracán 2-1 en Nacional. Viene Miljevic, centro al segundo palo, la manotea Galíndez, queda en el costado del área. La viene buscando Huracán para sacarla. La domina Ibáñez. Ibáñez presionado por el hombre de Racing, que es Maravilla Martínez. Sale jugando para Bartichotto. Tira hacia adelante. Hay un rebote. Le queda Maravilla. Maravilla que la aguanta. Cae Maravilla. En línea dice que se levante. Pelea Martínez. Balón afuera. Lateral de Racing.
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3: Lateral que viene haciendo la Academia. La juegan atrás para que la tenga Barinaga. Barinaga abre a la derecha. Suelta el balón para que la tenga dominada. Rojo que cambia de punta. La viene tirando a la izquierda. Queda corto. Gana Blondel de cabeza. La viene buscando Miljevic. La baja de cabeza. Tira para Nacho Rodríguez. Rodríguez que viene tirando al medio para Barinaga. Barinaga que viene abriendo la bola para que la domine en el fondo Rojo. Rojo que viene levantando la cabeza. Toca para Miljevic. Miljevic que viene dominando el balón. Viene Miljevic. La perdió. Se durmió el balón. La perdió y recupera Huracán que quiere rematar desde la mitad de la cancha. Sale un tirito. La tiene Cambeses.
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3: Viene la bola a la izquierda de Fernández para que la tenga por aquel lado el equipo de Racing. Hay un hombre de Huracán caído.
1: Sí, Sarra, el chileno Bruno Bartichotto.
3: Viene Racing, la tiene Nacho Rodríguez, juega hacia adelante, va para Vergara. Vergara para Miljevic. Miljevic que domina, 38. Viene Malcolm. Había falta de Caicedo. Sigue Miljevic con el balón dominado, la pone contra una pifia. Va corriendo del otro lado Racing.
1: Estaba todo parado.
3: Va de nuevo, ¿qué le pasa a Dóvalo?
2: Sacó la falta de Caicedo contra Miljevic.
3: Ah, pero pasó hace 3 horas.
0: Piden la camilla, ¿no?

0: para el jugador.
1: Un pisotón,
0: De Huracán.
1: Sí, finalmente es Facundo Waller que recibió un pisotón en la pierna izquierda.
2: Bueno, partido parado, todo suyo, Gijona.
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2: Cambios en Huracán que presentamos.
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1: El primero van a ser dos. Se retira con la camiseta número 15, Facundo Waller, el uruguayo, para que ingrese con la número 8, Leonardo "El Colo" Gil. Recordemos que hasta último momento estuvo esta duda. Y presentamos el de segundo.
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1: Se va a retirar particularmente Bruno Bartichotto, que había ingresado hace un ratito nada más, para que ingrese Hugo Nervo, el central de 35 años, nacido en 1991, 1,83 m.
0: Bueno, mete cambios obligados por lesión. Bartichotto, hincha de Racing como su padre, me aportan la información, y mete a Nervo y a Gil, los experimentados jugadores, el técnico de Huracán Martínez, para resistir de acá al final lo que van a hacer los centros al área de la Academia.
2: La bronca que debe tener Bartichotto, ¿no?
4: ¿Qué te parece?
0: Un puñado de minutos.
2: Tiro libre de Racing, costado izquierdo, tres cuartos de cancha, 40 de la segunda parte. Mil Heavy para darle con el pie derecho, viene el centro, quedó corto, saca de cabeza Blondel. La viene bajando por el medio Fernández que juega atrás para que la tenga Barinaga que viene cambiando de frente, la tiraba profunda a la izquierda, pero roba Huracán y arranca la contra y se viene Cortés, lo marca Milje de atrás, viene Cortés, la va a cambiar para Peralta, viene Cortés, remató, cortó Barinaga, que se queda como último hombre, sale Racing del fondo.
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0: Y acá al final va a ser así el trámite del partido. Racing yendo a buscar el empate a los tumbos con el corazón, y Huracán con la contra, recién lo tuvo Cortés, la terminó mal, pero era una jugada clara para el Lobo.
2: Tiro libre para Racing en el medio, tiro libre para la Academia. Luca, le quedan 4 minutos, a vos, Boda.
5: Sube el día, está sin trabajo, ¿no?
1: Upa.
2: Ah, bueno. Está. ¿Así cerramos el domingo? Bueno.
5: ¿Qué, no puedo preguntar?
2: Pero, sí, puede preguntar lo que usted quiera.
5: Ah, bueno.
6: Pero esa pregunta medio.
2: Tiro libre para el equipo de Racing en el medio. Doba lo que hace patear de nuevo. La tiene Rojo.
0: Becasese también está sin trabajo, si por eso, ¿no? Coudet.
2: Yo en cualquier momento también. La viene buscando Torres por derecha. Tira al centro, un rebote afuera. Lateral para Racing al lado del banderín del córner.
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2: Viene Fernández por derecha. El centro al área. La peinaron. Segundo palo. Sacó Huracán del fondo. Y arranca la contra. La viene ganando Milhevic. Tira para atrás. Viene cayendo en el medio. La viene buscando el equipo de Bocboda. La tiene por la mitad de la cancha. Hay un hombro de acá caído reclamando.
1: Sí, Peralta.
2: Una falta. Viene para Vergara. Vergara que la toca al medio. Viene para que la tenga Milhevic, que hace un rodeo. Aguanta la pelota. La abrió por derecha para Barinaga. Ahí donde está caído el hombre de Huracán. Lo tiene que gambetear en el piso. Tiró el centro. Pelota al área. Queda en la media luna. La viene buscando Fernández. Tocaron al medio. Quiere meter un taco el hombre de Racing. Pelean todos. Es un flipper. La saca. Le queda Milhevic. Tres cuartos de cancha. Sigue Racing con el balón dominado. Milhevic que la juega para Rojo. 42, casi 43. La tiran para Vergara. La tiene Duban. Viene Vergara. Vergara que aguanta la pelota. Sigue Vergara. Juega para atrás. Va para Barinaga. La juega por bajo. Viene tocando Racing. Va para Milhevic. Apunta. Le pega. Tiró. Galíndez contra el palo derecho. Galíndez contra el palo derecho. Corre Maravilla, saca Blondel. Viene buscando la contra el globo. Corta Rojo, tira hacia adelante. Viene la Academia. Le queda Milhevic. La pide por izquierda. Viene tocando Racing. La juega para Fernández. Fernández que la tiró para el área. La peina Pérez. Queda por ahí. Cayó un hombre de Racing. Se tiró la pileta. Traba Matías Pérez y arranca la contra de Huracán. Y se viene el globo a los 43 y medio. Salen 1, 2, 3, 4. Lo quieren camisetear. Queda en la mitad de la cancha. La abre por izquierda. Viene para Peralta. Acompaña a Cortés. Viene Peralta. La tiene Tayel, nada por acá, nada por allá, abracadabra, pelota al medio, punto del penal. Saca Milhevic, la tira para Vergara y así va a ser el final, ¿no?
0: De ida y vuelta, recién la tuvo Racing, cayó un jugador en el área, de espaldas a la jugada, tenía pase, pero no lo pudo dar. Y ahora la contra de Huracán terminó también con una floja definición.
2: 44 se van a cumplir. Bien el centro, ataca Racing, va pasado. Saca Ibáñez de cabeza, la busca Vergara. La viene anticipando, la juega al medio para que la tenga Lionel Pérez. Pérez que viene jugando para Miljevic. La tiene Miljevic, se tira sobre la banda derecha. Quiere sacar el tiro, viene Miljevic, le pegó. Afuera.
0: Cerca la de Miljevic, la anterior fue un gran remate que obligó a Galíndez a volar y a sacarla con lo justo al arquero de Huracán.
2: Salida del fondo, sí.
1: Está como loco Diego Martínez. Le pide a Cedrés y al Colo Gil que lo tomen de cerca a Miljevic.
2: Dale, Juan Ignacio.
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0: Sí. La anterior de Torre no era falta, ¿no? Había un choque en el área, espalda con pecho, pero no era para nada falta lo que reclamaba el jugador de Racing.
2: Viene sacando Huracán del fondo, la busca Caicedo, cabecea. Le queda Fernández, Fernández atrás para Vergara. A ver cuánto más vamos a jugar. Casi tiempo cumplido. La tiene Rojo, gana Huracán 2-1. Pelota profunda, viene para Vergara a la izquierda. La viene ganando Blondel. Sale jugando Blondel. Juega hacia adelante. Toca para el Colo. Recupera Racing. Viene derecho Rodríguez. Ataca la Academia. Viene Rodríguez. Rodríguez la pone por bajo. Lo buscaba Torres. Sacando el fondo. Gana Barinaga. Barinaga la viene jugando por derecha. Viene para Fernández. Lo tiene el Toto Fernández. Va tapando sobre el costado. Le tocan el balón afuera. Dicen que no. ¿Para dónde?
1: Relator. Sí. 5 más. Vamos hasta los 50.
2: 5 más. Para Racing dice el árbitro con muchas dudas. Miraba, decía, ¿para qué lado? La vienen jugando para que la tenga Rojo en la mitad de la cancha. La tira para Miljevic. Viene dominando el balón. Abre para Barinaga. Barinaga levanta la cabeza. Saca el bochazo. Hay un desvío. Cae en el borde del área. Cabecea Torres. Viene cayendo por izquierda. La ponen para Maravilla. Pasa de largo. Sale Galíndez. La tiene el arquero.
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0: Lo buscaron a Maravilla recién en el centro, la pelota pasada. Salió bien Galíndez. Quedan todavía varias jugadas más para que la Academia encuentre el empate. La pelota va a ir al área buscándolo al 9. Será el gol de Maravilla hoy, el reencuentro del número 9 con ese grito sagrado.
2: Necesita una como la gente, Maravilla.
0: Sí, hasta ahora no la tuvo, es cierto, no lo han asistido bien.
2: Viene buscando Peralta por izquierda para Huracán. Marca Fernández, la juegan al medio para Peralta, sacan del fondo. Viene recuperando, dominando el hombre de Huracán, que era Fernández Andrés. Un rebote y se va afuera, lateral del globo.
0: Hay un muy buen ingreso del chico Peralta en el globo. Leyó el técnico Martínez que sufría la espalda a Barinaga y ahí le tiró la cancha a este pibe muy técnico, muy habilidoso, y el que asistió a Caicedo en el gol.
2: Pelea Caicedo contra dos. El árbitro dice que es lateral para Huracán.
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2: 47 de 50. Se viene historias de vida. A la medianoche llega de a dos con Codevila y con Ferrari. Viene Ibáñez, pone el centro, pelota al área. Recupera a Rojo. Rojo para Miljevic, que arranca por derecha. Falta tarjetita. Esta es tarjeta, la presentamos.
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1: La primera para Huracán, el número 25, César Ibáñez.
2: Dos balones adentro de la cancha, saca uno Cambeses, con el otro va a ejecutar el tiro libre. Todos al área, dice Cambeses, todos al área. Va a pegarle el arquero de Racing, 47 y medio de 50. Saca Cambeses, viene cayendo en el borde del área. Cabecea Caicedo, cae por izquierda, ataca Racing, viene Torres, la pone al medio. Entra Leonel Pérez, saca de cabeza Ibáñez y arranca la contra. Y ahora, y se viene Huracán por izquierda, marca Miljevic. Y arranca la contra, la tiene Peralta. Peralta que va sobre la línea, pone el cuerpo marco, el árbitro lo va a amonestar.
0: Sí, sí, falta clara de tarjeta, se le iba a Peralta, este pibe muy rápido que está jugando como extremo por izquierda. Y en la contra lo tuvo que bajar Miljevic, bien amonestado.
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5: Segundo amonestado en Racing, el número 10, Matko Miljevic.
1: El próximo lunes estará cumpliendo los 18 años, Peralta.
2: Número 2.
0: Mirá qué proyecto, ¿no? Con presente también ya el pibe de Huracán.
2: Tiro libre.
5: Y el próximo lunes Racing se puede quedar sin entrenador.
2: Van a pasar muchas cosas el lunes. La viene buscando por el medio el equipo Huracán con Fernández Cedrés. Fernández Cedrés la tira larga, se va a ir afuera. Abraza que de arcos para la Academia. Minuto y medio final, Domper.
0: Bueno, se viene en un ratito historia de vida. ¿Será historia Bodoa en Racing después de este partido en La Quema?
6: Ni lo diga.
2: Saca rojo, la tira larga. Va para Vergara. Viene buscando Racing. La tiraron para Bellito en el vértice. Bellito tiró un desvío. Y al córner. Tiro de esquina para Racing. Minuto final.
0: Le queda un minuto más. Le queda una más a la Academia en el final. Va Cambeses, comprometido con el empate, el arquero de Racing.
2: Y si lo hace el de verde, le va a pegar Vergara. Y si lo hace el de verde, viene Duban, viene el córner, va pasado. Le quedó Fernández, segundo palo, toca al medio, un rebote y la sacan afuera. ¿Qué más lateral de Racing?
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2: La última del partido.
0: Y área, lateral de Barinaga, todos en el área.
2: Barinaga la pone al medio, busca Fernández. Cayó cerca del área, saca Nervo. La busca Barinaga de nuevo, la deja correr, lateral, una más le da a Dóvalo, quedan 20 segundos.
0: La última bola de la noche, relata Zarratea.
2: Lo comenta Don Pérez Nacional, Barinaga la pone al área, saca de cabeza. Palazo, le queda Barinaga, viene el centro, va Galíndez arriba. Se va a quedar con la victoria de Huracán el arquero.
0: Firme como toda la noche Galíndez, nada pudo hacer en el gol porque se desvió. Y descolgó la última pelota para que los tres puntos se queden en el Ducó.
2: Va a terminar el encuentro. Va a ganar Huracán en el Ducó. 2-1 ante Racing. 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Sacó Galíndez. Se apagan las luces. Ha terminado el partido. Ha ganado Huracán. Ha ganado el Globo. 2-1 ante Racing. Y en Parque de los Patricios. El que quema es el banco de Vos Boda. Final del encuentro. Ganó Huracán 2-1.
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1: Bueno, en el conjunto de Huracán, con esta victoria se acomoda dentro de la zona B, quedando en la séptima posición con 22 puntos y a 12 de Independiente Rivadavia. Cortó la racha de 35 días sin ganar, tres puntos importantes para el equipo de Diego Martínez. La próxima fecha tendrá que jugar frente a River, visita nada más y nada menos que el Monumental, una cancha difícil.
2: Abrazo ese.
1: Abrazo para ustedes, muchas gracias.
2: Lucas de Jesús.
5: Racing, 8 partidos sin victorias. Su último triunfo fue en la primera fecha contra Gimnasia en condición de local por 2-1. Perdió 6 de los últimos 7. Está último en su zona y en la tabla anual ya se va despidiendo de las copas. Y si esto sigue así, le apunta a Estudiantes de Río Cuarto. Horas decisivas las que se vienen. Para mí, Juan Pablo Bolboda, más afuera que adentro, Milito y Saja, que también puede dar un paso al costado, busca de entrenador porque el ciclo de Juan Pablo Boivoda, después de esta nueva derrota de Racing, último en el campeonato, pende de un hilo.
2: Abrazo, Luca.
5: Chau.
2: Ya se viene el comentario de Domper, ya veremos si hay palabra de protagonistas. 23:30 llega Historia de Vida a la medianoche de A2 en Radio Nacional con Codevil y con Ferraris. Dame un mensaje de la gente, querido Almirón.
7: 11-3-870-7485. Buenas noches, Radio Nacional. Aguante el fútbol. Sí, lo escuchamos a maravilla.
8: Obviamente.
9: La verdad que no hay explicación. Estuvimos agotados, cansados, frustrados. La verdad que no se está dando. Ya no hay palabras para esto. Necesitamos ganar y solamente ganar. Ya no hay excusa ni nada. Se labura muy bien la semana, se hace todo lo posible y bueno, las cosas están saliendo.
10: ¿Qué hablan entre ustedes? Digo, después de Atlético Tucumán, ¿se juntan como compañeros para, en algún punto, desde qué argumento pueden sostener este momento?
9: Es difícil el momento porque todos trabajamos para ganar. El club exige ganar porque para eso nos trajeron. Trabajamos muy bien, como te decía. Nos juntamos a hablar, a qué puedo mejorar, pero bueno, en la cancha ningún jugador quiere perder. Como dijimos la otra vuelta, ya se te da vergüenza esta situación. Nosotros queremos salir más que nadie, porque somos los que damos la cara, los que entramos acá a la cancha. Y las cosas no están saliendo, la verdad que nos sentimos un poco angustiados porque se labura y bueno, no estamos encontrando resultados.
10: La última, venimos de un entretiempo en donde Marco Rojo dijo que el entrenador les había pedido que en algún punto lo banquen dentro de la cancha. ¿Qué le dicen ustedes al entrenador desde su lado?
9: No, él sabe que trabajamos la semana, lo que él pide lo tratamos de hacer de la mejor manera. Como te digo, ningún jugador quiere entrar a, así de alguna manera que las cosas salgan mal, ¿no? Porque la verdad que después tenemos una semana que no es buena y nosotros vivimos de esto y también sabemos que esto nos da una semana de alegría, de gozo, por decirle, y cuando pasa estas cosas tenemos una semana que no es muy buena. Pero nada, al técnico siempre respetamos, siempre hacemos lo que nos pide y es más, a veces laburamos de más, nos quedamos la semana a hacer más trabajo para que poder salir de esto y bueno, no pase tanto.
10: Bueno, gracias.
2: No, Maravilla nada. Martínez, da vergüenza esta situación, dijo. Tiempo de comentario, momento de explicar por qué Huracán le ganó 2-1 a Racing aquí en Radio Nacional y para todo el país.
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0: El Globo se quedó con los 3 puntos en el Ducó, le ganó en un partido entretenido, de ida y vuelta a Racing 2-1. Si usted me apura, lo más justo hubiese sido un empate. Pero claro, este equipo de Boboda que sigue sin prender en la gente, sigue sin prender su idea de fútbol y quizás hoy sea la despedida del técnico de la academia, sufre cuando lo atacan y le cuesta mucho hacer un gol. Y hoy respondió rápido tras el primer gol de Huracán en el amanecer del segundo tiempo con ese centro de Blondel para que Waller la empuje, el uruguayo casi adentro del área chica. Ortegoza con una jugada afortunada porque la pelota se terminaba desviando en el central Palazzo, en un remate de tijera del borde del área, de volea. Encontraba rápidamente Racing el empate después de haber tenido un mejor primer tiempo la academia que el Globo. Sin ser ampliamente superior, había tenido un buen partido el Roperito Díaz. Aracho había llegado al área, había pisado el área rival en el primer tiempo con un par de jugadas. También lo tuvo en el segundo Aracho de cabeza y apareció Galíndez. Y cuando en el mejor momento de Huracán Racing se lo empataba, tomó confianza a la academia y fue en búsqueda de más. Pero claro, le hacen goles fáciles a Racing. Es flojo el retroceso y así tras un ataque que tuvo la academia en los pies de Vergara, un remate que fue débil, Galíndez jugó rápido de contra y lo encontraron dormido en el fondo a la academia. Nada pudo hacer Barinaga de flojo partido. Y el chico Peralta, que fue un gran acierto de Diego Martínez ponerlo al juvenil de Huracán, habilidoso, rápido, a la espalda de Barinaga. Lo había buscado ya Caicedo en un par de jugadas que no lo había encontrado y ya en el final del partido desbordó, tiró el centro atrás y solo Caicedo la empujó abajo del arco para marcar a los 32 minutos el gol de la victoria. Después, con el ingreso de Miljevic, de Elías Torres, Racing trató de ir a los tumbos como pudo en búsqueda del empate. La más clara fue un remate de Miljevic de afuera del área que lo exigió a Galíndez. Pero claro, las que tuvo Huracán las aprovechó y Racing genera, pero no convierte y le hacen el gol fácil. Por eso, en el Ducó, cerrando este domingo del Fútbol Show, la alegría es para la gente de Huracán, que le ganó 2-1 a Racing.
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2: Bien, nos vamos, querido Almirón. Abrazo grande, gracias.
6: Muchas gracias a todos, que la pasen bien.
2: Querido Domper, abrazo grande, nos encontramos.
0: Placer, hasta la próxima.
2: El cierre de Juan Ignacio Gijón, historias de vida, y a la medianoche llegan ellos, de A2, con Fabián Codevila y Sonia Ferrari. Mariano Massimino en la operación técnica, María Suárez Araujo en la producción, Marcelo Díaz en el control central. Abrazo grande y buena semana, chau.

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0: Hola, bienvenidos a Historias de Vida con un poco de fútbol, versión 2026. Retomamos nuestra música habitual, un poquito lo extrañaba Gustavo, extrañaba un poquito de guitarras un poco más filosas, más allá de la espectacular canción de Italia 90. Un día hemos vuelto con Historias de Vida con un poco de fútbol. Dejamos atrás la temporada 2025, dejamos atrás las historias mundiales y retorna nuestro programa habitual. Si alguno recién se suma, lo incluimos en la comunidad del Fútbol Show Nacional y de Historias de Vida con un poco de fútbol. Acá se van a encontrar con historias extrañas, desconocidas, absurdas, lado B y del mundo del deporte, fundamentalmente. Si bien el nombre tiene que ver con el fútbol, y evidentemente vamos a meternos principalmente con un montón de historias vinculadas al fútbol, los que ya nos conocen saben que vamos por todos lados, que nos involucramos en otras disciplinas, que nos metemos en universos dentro del deporte diferentes, siempre que haya una historia interesante para contar. Antes que nada, quiero agradecerles a todos ustedes por la banca, el afecto, el apoyo, los mensajes. Todo lo que ha sido el proceso de Historias Mundiales ha sido hermoso. Nos han hecho llegar muchísima buena onda. Toda la gente que me mandó mensajes a mí, toda la gente que mandó mensajes a través del WhatsApp de la radio, preguntando cuándo volvíamos, consultando si íbamos a seguir con nuestro estilo, con nuestros programas. Muchísimas gracias. Aquí estamos. Y siempre todo lo que nos mandan es recontra bienvenido. La buena onda nos impulsa a seguir para adelante con este producto que estamos haciendo en el Fútbol Show Nacional, con Historias de Vida, con un poco de fútbol. Y las sugerencias son recontra bienvenidas. Voy anotando tanto música, como historias, como temáticas para ir tratando en nuestros programas. Que si todo va bien, ojalá sigamos mucho tiempo más y podamos darle bola a todas sus peticiones y a todos los que nos van sugiriendo. Insisto, en el WhatsApp de la radio, también en mis redes personales, @jiminotti en Instagram y Twitter. Me hacen llegar todo lo que quieran y la buena onda siempre es bienvenida. Y muchas gracias a toda la gente que se suma, nos escucha y nos brinda un poquito de afecto para seguir adelante con todo esto. Estuvimos en el 2025, estuvimos en el Mundial y ahora retornamos con los estrenos. Ya vamos a ir actualizando todo lo que tiene que ver con los catálogos pasados, donde pueden encontrar las cosas antiguas, porque ya sabrán que Spotify es una plataforma bastante especial, bastante complicada y muy molesta, borrando contenido permanentemente, pero no se preocupen que ya le vamos a encontrar la vuelta para acomodar en algún lado todos los capítulos más viejos de la temporada anterior y también de lo que fue Historias Mundiales. Ahora sí, esto no es simplemente una bienvenida, esto no es simplemente un agradecimiento. Acá hay una historia. Así que sin tanta vuelta, nos vamos a meter en la narración del día. Algo fuimos anticipando en la semana previa, en las transmisiones y programas. Un poquito el fin de semana pasado con Martín Perazo, un poquito en la semana junto a Eladio Arregui, contando algo de lo que va a ser esta historia. Ustedes deben saber que los jugadores de fútbol son profesionales y que no siempre les toca jugar en el club del cual son hinchas. Es más, en la mayoría de los casos, eso es exactamente lo que sucede. De chiquitos eran hinchas de un equipo y después su carrera los lleva a jugar en otro, en otros, en general, equipos. Imaginemos que la carrera de un futbolista normal hoy del siglo XXI, bueno, pasa por 5 o 6 equipos y es normal. Hay algunos que pasan por 20, hay algunos que pasan por 1 o 2, pero en general el promedio está en el medio, entre 5 o 6 clubes, podemos imaginar, y obviamente nadie es hincha de 5 o 6 clubes. Hasta ahí eso es normal. Bueno, nuestra historia no es normal, si no, no estaría aquí. Hoy les voy a contar la historia del número 10 de un equipo que fingió tener COVID y de repente fue encontrado en la tribuna alentando a otro equipo. Repito, la historia del jugador que era el 10 de un club europeo falsificó un certificado asegurando que tenía COVID para tener unos días libres y fue visto en la tribuna, en otra cancha, alentando por otro equipo. Si no entienden algún detalle, tranquilos, que ya van a comprender todo. Como es habitual, tenemos un largo desarrollo. Y hay mucho contexto en esta historia para dar. Primero les anticipo que el club que va a ser protagonista de nuestra historia está actualmente regresando a Primera División después de muchos años en el ascenso. Estoy hablando del Deportivo La Coruña. Los que tengan más años lo recordarán, es un club muy tradicional, con mucha historia y con hinchas en todo el mundo, porque tuvo un momento de apogeo total a finales de los años 90 y principios de los años 2000 en España, ganando una Liga, una Copa del Rey y dos Supercopas españolas, transformándose en toda una sorpresa para el fútbol español, donde siempre dominan más o menos los mismos. De hecho, es quizás el ejemplo que se usa en todo el mundo para hablar de dominio sostenido de dos. Real Madrid y Barcelona siempre ganan todo. Alguna vez en alguna copa se les puede meter el Atlético, se les puede meter el Sevilla, alguna vez se les metió el Valencia y no mucho más. Con lo cual, aquel Superdeport o Eurodeport, como le llamaban, aquel Deportivo La Coruña de los 90 a los 2000, fue realmente una sorpresa, fue un batacazo y se transformó en un ícono de ese estilo de cuestiones en el deporte, del equipo más humilde que se mete entre los grandes y les da pelea y los molesta y los incomoda. Y generó, insisto, mucha repercusión y muchos hinchas. Es difícil trazar un paralelismo con la Argentina, pero si quieren, podemos pensar aquí en Ferro, en Racing de Córdoba, equipos con muchísima gloria en primera división, que hace años están en el ascenso y no la están pasando bien. En aquella época, en los 90 y 2000, brillaron en el Deportivo La Coruña figuras históricas como Di Alminia, el brasileño lujosísimo, compañero de Scaloni en La Coruña, lo fue a saludar en el último mundial muy afectuosamente, hay varios testimonios de ello. Roy Mackay, delantero implacable de Países Bajos. Bebeto, el brasileño. Y quizás el mejor jugador de la historia del Deportivo La Coruña, el español número 10, Juan Carlos Valerón. A propósito, yo varias veces les he recomendado algunos libros de fútbol, no necesariamente del ámbito de la literatura, no tanto de los Sacheri, Fontana Rosa, Soriano, Galeano, que quizás son un poco más conocidos, sino de técnica y táctica. Y Valerón escribió un par de libros interesantes al respecto, con nociones básicas, pero interesantes para aquel que quiera meterse y arrancar en ese universo de los libros vinculados al fútbol. Atacar defendiendo y defender atacando, por ejemplo, es una recomendación que les dejo, por si a alguno le interesa, como aquella que en su momento hicimos del método Monchi, de la gestión deportiva de aquel buen director deportivo del Sevilla. Así que se los dejo al pasar. Bueno, de aquel equipo plagado de estrellas y figuras, el llamado Superdeport se vino a pique. Pasados esos inicios de años 2000 exitosos, ya en 2018 descendió a segunda división. Y en 2020 se comió un nuevo golpazo y llegó a caer hasta la tercera categoría de España, lo que se llama Primera Federación, que es algo así como una Primera B o Federal A de la Argentina, la tercera categoría del fútbol español. Les spoileo algo, hoy logró volver a Primera, ya les voy a ampliar todo al final, pero para que entiendan cómo todo pasa tan rápido. Nuestra historia se va a centrar en el 2022, momento en el cual todavía estaba en tercera división. Es decir, imagínense la situación angustiante de un club con mucha historia, con logros importantes en este mismo siglo, atravesando uno de los momentos más duros de toda su trayectoria y jugando en la tercera. Es un montón la tercera para un equipo así. Hasta ahí el contexto del club, que ya retomaremos, porque ahora les quiero presentar a quien será nuestro protagonista en la narración del día. El hombre en cuestión es Juan Carlos Menudo. Un montón de chistes fáciles con el apellido, no voy a hacer ninguno. Ustedes, si tienen alguno en la cabeza, disfrútenlo. Menudo era un jugador que había surgido de las divisiones inferiores del Sevilla. Préstenle atención a ese detalle, divisiones inferiores del Sevilla, porque en algún momento de la historia va a ser trascendente. Después de jugar en equipos filiales del Sevilla, Sevilla C, Atlético Sevilla, equipos menores del Sevilla, como evidentemente no le daba para primera, empezó una carrera con altibajos en clubes del ascenso. Pero para comienzos de la temporada 21-22, 2021-2022, era un futbolista interesante para el ascenso español, para una tercera categoría. Venía de ser una de las figuras del torneo de tercera división, jugando como enganche en el Numancia y convirtiendo 9 goles. El Numancia también está para un poquito más que tercera división, ha jugado en primera, oscila entre primera y segunda. No es ni por asomo el Depor, pero también era un equipo más o menos trascendente, penando en una categoría inferior a la habitual. Por eso, tras el dramático descenso a tercera y una campaña bastante flojita, el Deportivo La Coruña contrata a Juan Carlos Menudo como refuerzo estrella, no solo por su buena temporada, no solo para que se haga cargo del equipo, sino también como intento de calmar las aguas en una situación delicada, trayendo a lo que era en ese momento una figura de la categoría. Y le dieron, nada más y nada menos, que la camiseta número 10, la perteneciente al ídolo histórico Juan Carlos Valerón. Si eso tiene un peso específico en cada club, en cada universo del fútbol, la número 10, bueno, en aquel equipo además se asociaba con el ídolo histórico. Vamos a escuchar un audio de la conferencia de prensa de presentación de Menudo. Van a escuchar la expectativa por su llegada y el favoritismo que se le atribuía en la categoría al Superdeport.
1: Yo soy Antón Fraga, Televisión de Galicia, ¿qué tal? Bienvenido a Coruña. Primera pregunta sería, ¿qué expectativas trae Juan Carlos Menudo para esta nueva experiencia?
2: Bueno, una expectativa que de llegar a un club grande, de que bueno, por circunstancia creo que está en una categoría que no le confiere, y creo que bueno, vamos a intentar todos, pues, con la mayor de las ilusiones, con el mayor de los trabajos, intentar pues en el día a día hacer las cosas bien para intentar ayudar al club a volver, como dije el primer día, al mínimo al lugar que se merece.
1: El Deportivo es uno de los grandes favoritos, obviamente, pero ya lo era el año pasado también. Tú has vivido el año pasado la categoría desde otro de los equipos que se esperaba más, como es el caso del Numancia. ¿Qué ha podido fallar el año pasado y qué crees tú que hay que corregir este año para que un equipo de este nivel esté donde realmente le pertenece?
2: Bueno, no sé lo que habrá fallado, ¿no? Está claro que cuando no se consigue los objetivos, pues las cosas se hacen mal, ¿no? Pero creo que este club, desde la primera hora que llega, creo que tiene un potencial muy bueno en todos los aspectos, en todos los estamentos del club, y que bueno, que intentaremos trabajar, que sobre el papel somos favoritos, pero que los favoritos nunca, no tienen por qué, por el escudo no se va a ganar partido ni se va a hacer cosas sin trabajo, ¿no? Entonces intentar trabajar día a día, intentar domingo tras domingo, intentar conseguir los objetivos y bueno, eso seguro que nos ayudará a estar más cerca de lo que todos pensamos y lo que todos soñamos a final de temporada.
0: Bueno, ahí lo tenían, lo escuchaban, se presentaba un jugador más o menos importante que llegaba a un club grande, decía él, quizás grande sea mucho, pero sí que estaba por debajo de lo que debía estar y se generaba mucha expectativa en lo que él podía dar. Una conferencia de prensa particular, porque eran tiempos de salida de pandemia y todavía existían algunos protocolos, como por ejemplo la distancia de los periodistas. Él estaba como muy solo, no en una sala de conferencias habitual. Por eso algún detalle en el sonido como a distancia. Tengan en cuenta también lo de la etapa de la pandemia, porque va a tener relevancia después en nuestra historia. El tipo arrancó bárbaro. Metió un golazo en su primer partido. Debut en la tercera división. Su equipo goleó 5-0 el Depor. Pero poco después sufrió una lesión. Un desgarro, no era nada grave, pero eso lo hizo perder terreno, porque ya cuando volvió con el trajín de los partidos, el equipo empezaba a consolidarse, a tomar forma, se armaba una delantera sin él, y él empezaba a pelearlo un poquito de atrás. Pero igual, había sido el refuerzo estrella, igual era el 10 del equipo. La Liga de la Tercera División continuó su desarrollo y el Depor siempre estuvo peleando en los primeros puestos. El tema es que, como suele suceder con muchas categorías de ascenso alrededor del mundo, la primera federación, es decir, la tercera de España, es un lío bárbaro. Se juega con muchos equipos, se juega en dos zonas, y solo el puntero de cada zona consigue el ascenso directo. Los demás, que quedan en puestos altos, entran en un sinfín de playoff, como el reducido de acá, que hace muy difícil el ascenso. Si no lograste ganarlo de entrada, después es casi una lotería. Con lo cual, para el Depor, era clave terminar en el primer puesto. Llegaba el momento culminante, la parte final de la temporada, el tiempo en el que se define todo. Vieron que la temporada argentina va de enero a diciembre, bueno, la de los europeos va más o menos de agosto a mayo, junio, o sea, los meses entre abril y junio o fines de mayo son los esenciales donde se define todo, y ahí se definía todo. Pero volvieron los peros también. Cuando faltaban 5 partidos para definir la liga, Menudo, el 10 del Depor, se enfermó. O eso dijo. Principios del 2022, les dije, era época de COVID a nivel mundial. todo nos pasa muy rápido y perdemos alguna noción, pero hace solo 4 años el mundo era otro, y en ese entonces decir COVID era, evidentemente, encender todas las alarmas. Menudo le comunicó al club español que tenía síntomas de COVID, con lo cual le indicaron que se aislara y se abstuviese, de ir a entrenar o tener contacto, por supuesto, con cualquiera de sus compañeros, hasta tanto se supiera qué era lo que efectivamente tenía, para evitar contagios. Al día siguiente, Menudo hizo llegar al club un certificado. En ese certificado decía que había dado positivo en uno de esos test rápidos, los autotest, que efectivamente se realizaban, se compraban en una farmacia, se hacían, y en él decía que tenía coronavirus. Eso significaba, por lo menos, una semana de aislamiento en aquel momento. El Depor perdía a su número 10 en un momento clave de la temporada. Más allá de que no estuviese siendo titular indiscutible, en aquel momento era una pérdida importante. El Depor tenía que jugar el domingo. Ya se había hecho público que Menudo estaba enfermo, o eso decía, y que no iba a poder jugar. El sábado, al mismo tiempo, el día anterior al partido del Depor, se jugaba la final de la Copa del Rey, la copa más importante en España, equivalente a la Copa Argentina aquí, con mucha más historia, con mucha más trayectoria y más relevancia. Así que muchos se disponían a mirarla. La final la disputaban Betis y Valencia, y se jugaba en Sevilla, pero la miraban hinchas de todo el mundo, hinchas de toda España fundamentalmente, muchos neutrales, muchos hinchas del Depor, futboleros, sintonizaron el encuentro para ver quién sería campeón. Pero se llevaron una sorpresa. No con el partido, no con el resultado, sino en la tribuna. La transmisión del partido mostró varias veces, en una de las tribunas, a un tipo que era muy, pero muy parecido a Juan Carlos Menudo, el 10 del Depor, el que supuestamente tenía COVID. ¿Quieren saber cómo sigue? ¿Quieren saber cómo termina la historia? Me van a tener que bancar, porque vamos a hacer una pequeña pausa con música. No perdemos esa costumbre. La temática que se me ocurrió para esta historia es música hecha en pandemia. ¿Se acuerdan que había un montón de intentos, casi diarios, de músicos de tocar a distancia? Bandas que se reunían a hacer un tema por Zoom. Les voy a ser sincero. La gran mayoría de esos intentos me parecían fríos, feos y a la distancia hasta tristes. En este contexto, que en general era bastante apagado, le quiero agradecer a mi novia, Milena, que me recomendó un disco en aquel momento, que claramente no es de mi estilo más habitual, pero es muy interesante y me impactó por el momento, por cómo se hizo y porque estaba grabado en pandemia, pero con los músicos juntos, no a distancia. Emanuel Orbiler sacó Pitada, un disco hecho en un campo, en el medio del aislamiento, pero con la gente en el lugar. Con versiones que para mí en muchos casos superan a las originales. Así que apelando a mi apertura musical, a pesar de que Perazo diga que no es así, esto es Amor Loco, de Orbiler y Zoe Gotuso.

0: Zoe Gotuso y Emanuel Orbiler, seguramente se pronuncie de otra manera, pero se le dice en general Orbiler, si no, es como cuando Bianchi le decía Mush o Noir a Mouche y Noir. Pero bueno, una muy linda versión del disco Pitada, interesante de aquellos años bastante jodidos. Volvemos a nuestra historia. Les había contado que Menudo, en un momento clave de la temporada en tercera división con el Depor, había mandado un certificado al club mostrando que tenía COVID y que debía aislarse. Sin embargo, en un partido que no tenía nada que ver con él, la final de la Copa del Rey, las cámaras de la televisión habían enfocado en una tribuna a un tipo idéntico al 10 del Depor. ¿Qué pasó? Se lo podrán imaginar. Pero vamos a recapitular. Hay que ir un poquitito para atrás. Menudo era oriundo de la ciudad de Sevilla. Había nacido allí. En Sevilla hay dos grandes clubes de fútbol. El Sevilla, que lleva el mismo nombre que la ciudad, y el Betis. Menudo, a pesar de haber hecho inferiores en Sevilla, era fanático del Betis. Y el Betis jugó en aquel 2022 la final de la Copa del Rey. Su primera final en 17 años. Claro, Menudo no se lo quería perder de ninguna manera. Con lo cual, en cuanto se enteró del partido, en cuanto su equipo clasificó, sacó entradas. Encima iba a ser en Sevilla, su ciudad natal. Le cerraba por todos lados. En principio, además, no iba a tener problema. Porque la Federación Española de Fútbol había anunciado que para darle visibilidad a la final de la Copa del Rey, no se iban a disputar partidos de liga durante ese mismo fin de semana. Con lo cual, a Menudo le calzaba perfecto. Sin embargo, a un par de semanas del partido, a una semana, mejor dicho, del partido, la Federación Española anunció que para no tener problemas de calendario, porque no llegaban, sino la medida de suspender las ligas durante ese fin de semana solo alcanzaría a la primera y la segunda división de España. Y Menudo jugaba en tercera. Menudo jugaba con el Depor en primera federación, que es tercera categoría. Tenía que jugar ese mismo fin de semana. No podía ir a ver a su equipo, pero no se lo iba a perder, de ninguna manera. Así que el 10 del Depor aprovechó el dramático contexto del COVID e hizo de las suyas. En la semana previa al partido fue un entrenamiento matutino, manifestó que no se sentía muy bien, fingió algunos síntomas, uy, qué dolor de cabeza, qué mal me siento, y se volvió a su casa. Al llegar a su casa se metió en internet, algunos dicen en redes sociales, otros directamente que en Google, y se bajó una foto de otra persona, obviamente, de uno de los autotest, de los test rápidos que se vendían en las farmacias en ese momento. Claro, esa era una foto de un autotest que había dado positivo. Desde el club le dijeron que se aísle, pero claro, le pidieron más estudios. No alcanzaba con el test rápido porque, si recuerdan, algunos podían dar un falso positivo. Con lo cual, lo mandaron a hacerse un hisopado para corroborar que lo de aquel test rápido hubiera sido el diagnóstico correcto. Esa era la señal, Juan Carlos. Hasta ahí era Menudo, ahí tenías que recular. Pero no. Menudo falsificó un test de hisopado, puso su nombre en lugar del de otra persona que sí había dado positivo y lo mandó al médico del club. Obviamente, le indicaron aislamiento. Y así fue que Menudo, en vez de aislarse, partió rumbo a Sevilla. Evidentemente al hombre no le importaba nada, porque Sevilla no es una ciudad tan grande. Él había nacido allí y era el 10 de un equipo conocido, en un contexto en el cual cada caso de COVID en el fútbol tenía bastante repercusión. Con lo cual todo el mundo había visto su rostro en los noticieros la última semana. Todos tenían la capacidad de reconocerlo en la ciudad y en el estadio. Y así fue. Hinchas en los alrededores de la cancha comenzaron a identificarlo y a atar cabos. Porque además era un momento, insisto, en que todo eso de un futbolista contagiado y aislado despertaba mucha repercusión. El boca en boca, las redes sociales, empezaron a difundir la situación. Pero la historia llegó al límite cuando varios hinchas del Depor aseguraron haberlo visto en la tribuna mediante la transmisión de TV. ¿Ese no es nuestro 10? ¿Qué hace ahí? Bueno, sí, efectivamente era su 10. En lo sentimental, a Menudo le fue bastante bien. El Betis se impuso 1-0 por penales. Perdón, se impuso por penales después de un 1-1 en el tiempo regular. Y pudo ver en la cancha cómo su equipo salía campeón. Algo que no pasaba desde el año 2005. En lo profesional, no le fue tan bien. La historia termina como tenía que terminar. Menudo volvió a La Coruña, donde lo esperaban hinchas, dirigentes y compañeros, evidentemente furiosos. Para colmo, el Depor ese fin de semana no había podido ganar. La cosa se complicaba. Con todas las pruebas del caso, lo intimaron a ir a hacerse un PCR al club para ver el resultado de su enfermedad. Y ahí, acorralado, Menudo tuvo que decir la verdad. Tras confesar, el futbolista fue inmediatamente despedido. Obviamente, fue un despido con causa, porque tenía todas las causas del mundo. Con lo cual no tuvo derecho a percibir ningún tipo de indemnización. Unos meses después de ese episodio, hinchas del Depor encontraron al propio Menudo en una aplicación de venta de ropa vintage, porque se había creado un perfil con el fin de vender la ropa deportiva que le quedaba del Depor. Una cosa increíble, con lo cual en su perfil se podían encontrar shortcitos, buzos, remeras, medias a 10, 15 o 20 euros. Las estaba rematando según la prenda. Es un fenómeno, el señor Menudo, una carrera extraordinaria. Para el Depor la temporada terminó mal. En medio de este escándalo, el equipo perdió puntos importantes que le impidieron terminar como líder en su zona y lograr, en consecuencia, el ascenso directo. Clasificaron al reducido, pero perdieron y no pudieron volver ese año a segunda división. Sin embargo, si analizamos la actualidad, las cosas volvieron a la normalidad para el club gallego. 2024 consiguió volver a ascender a segunda división y este año ya está en la primera, ya volvió a jugar algunos partidos en la liga, en la primera división del fútbol español, categoría de la que nunca debió irse. Menudo, en cambio, tuvo su merecido. Quedó muy marcado por aquel episodio y solo fue contratado de ahí en adelante por clubes menores. Logroñés, Atlético Sanluqueño, Atlético Paso y actualmente sigue jugando con 35 años en el Linares Deportivo, club de Jaén, que milita en la cuarta ya división del fútbol español. La historia de Juan Carlos Menudo, el jugador que siendo el 10 del Deportivo La Coruña, fingió tener COVID para ir a la cancha a ver al Betis, el equipo del cual era hincha. Hasta aquí hemos llegado con la primera de nuestras historias de vida 2026. Soy Juani Minotti, quédense, porque de aquí a diciembre nos vamos a encontrar cada fin de semana con un estreno nuevo de historias de vida con un poco de fútbol. Chau.
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0: de luz.
1: Beso enorme para todos ustedes.
0: Acá, cuánto cariño, cuánto afecto. Hola, hola, hola, hola, hola, hola. ¿Cómo les va? Bienvenidos, aquí estamos. Madrugada del lunes, arrancando la semana. El día 2 para arrancar el primer día laborable de la semana de mejor ánimo. Es lo que intenta este programa, cambiarte el humor. A esta hora del domingo, cuando ya dejaste el fin de semana y sabes que se acerca el peor día de todos, estamos nosotros para intentar robarte una sonrisa. Aunque los lobos aullan de hambre, Moscú está cubierto de nieve. Uno on the rock también a esta hora. Lo cierto es que este programa que nació por y para ustedes, este programa para noctámbulos, para los que sufren de insomnio, para los que en esta lista seguramente se van a identificar, para los que están ruteando, tractoreando, cosechando, sereneando, estudiando, veterineando, empanadeando, salando, panadoreando, altamareando, recorridoreando, computadoreando, amasando, locutando, enamorando, insomniando, kilometreando, tejiendo, despertando, escuchando, apicultureando, insomniando, noctambuleando, reviciando, talabartereando, calefaccionando, taximetreando, parrillando, empalagando, madrugando, hermoseando, plomereando, colectiveando, pisteando, mamando, seguridadeando, refrigerando, lidiando, timbiando, chamullando, chambeando. Para todos ustedes. De la Puna a la Antártida y de la cordillera a las Toninas. 50 radios en todo el país. 49 dispersas por el territorio nacional. Y nosotros desde aquí, Buenos Aires, enviando a cada una de ellas esto que hacemos con tanto amor, ahí a los lugares más recónditos de la patria, los lugares más inhóspitos, los más alejados, ahí estamos nosotros, intentando arrancar el nuevo día, buscando el sol de la madrugada con alegría, por lo menos, mínimamente. Para nosotros es un verdadero placer poder estar con ustedes con este programa que tiene lo de siempre, buenas historias, buena música, interactuar. ¿Qué más le podemos dar? Ustedes están ahí y nos pueden reclamar lo que tengan ganas. Desde aquí, si podemos, con mucho gusto lo vamos a cumplir acá, en Nacional. Ya sabes que no solo tenés la chance de buscarnos en tu provincia, en tu localidad, en tu ciudad, en tu paraje, a través del dial, sino también tener la chance de bajarte la aplicación de Radio Nacional Argentina al celular, tener la web de Nacional, www.radionacional.com.ar, link en vivo, donde nos vas a escuchar mientras también podés nutrirte de la muy buena información que suben nuestros compañeros, distintas formas que te damos, como también, según la compañía de cable que tengas, buscar en la grilla los canales de radio y ahí vamos a estar también. Y desde la cama, con este frío, el invierno no se va más. Pero nosotros tratando de ponerle calor a tantos lugares en la República Argentina donde se sufre de verdad el frío. Con 6 grados y sufriendo, imagino los que están bajo cero. Así que junto a Jackie Calo, el Macarevicius, en la producción general, comercial, institucional y de todo un poco. Se vino hoy con el pelo planchado y su fliquillo. Por ahí está Machimino, que le pone su toque personal a el arranque de la madrugada de los lunes.
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0: Gracias. A costa, decía el querido Gazalla. Para nosotros es un verdadero placer y de verdad poder hacer este programa que se nutre del combustible que ustedes nos mandan a través de

de los mensajes, de su amor. Ustedes son la energía para que nosotros podamos estar de este lado y hacer lo que hacemos. Y como saben, nada de todo eso sería posible sin su presencia. Esta enorme y talentosa locutora, hermosa, sensual, co-conductora de lujo que tiene este programa, que tiene un solo problema: no le funciona nunca el teléfono. El resto es todo pum para arriba. A ella, que merece su presentación con esta sección que hemos denominado Redescubriendo a Cristian Castro, la presentamos de esta manera.

0: 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Señoras y señores, con ustedes en esta madrugada, arrancando la semana, Sonia Ferrari.
1: Pero como dicen que les va muy feliz lunes. Bienvenidas, bienvenidos. Qué placer reencontrarnos. ¿Cuánto pasó? Un siglo.
0: Sí, claro, para nosotros es así. Encima los teléfonos no funcionan. No. Marqué tu número telefónico. No sé cuántas veces. ¿Cómo estás, mi amor? ¿Todo bien?
1: Bien, muy bien. Qué lindo esto de redescubrir a Cristian, haciéndolo a Sandro, ¿eh?
0: Sí, claro. Fue un homenaje que él le brindó en el 2017. Hizo varios recitales en Puerto Madero y
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0: Ahí está el querido Roberto Sánchez. Pero digo, se hizo la ropa que Sandro vistió en algún momento, emuló a Roberto. En ese momento estaba muy bien físicamente Cristian. Es más, estuvimos en la fortaleza de Valentín Alsina, su casa, donde nos recibió la esposa, la viuda de Sandro, donde vimos su pileta, vimos lugares secretos, viste, que no se conocían, vimos su coupé pagoda Mercedes de los 70 guardada en el estacionamiento. Fue una experiencia realmente impresionante y creo que la gente lo disfrutó mucho. Y entre otros tantos temas, cantó Penumbras, como no podía ser de otra manera. Y obviamente, entre las penumbras de esta madrugada, y teniendo en cuenta tu compañía y la parte importante, la más importante de este programa, cómo no recibirte de esta manera, ¿no? Intentando siempre sorprenderte con algún tema de Cristian.
1: Hermoso, hermoso. Me encantó realmente. Bueno, muy feliz día a todos los carteros.
0: Mira vos.
1: Hoy, como cada 14 de septiembre, y además es el día del boxeador también.
0: También, bueno, usted eso la toca de cerca, ¿no? Por su abuelo.
1: Claro.
0: Un abrazo al cielo para él.
1: Uh-huh. Para Cirilo.
0: Para Cirilo. Aparte, nombre de boxeador. Hubo boxeadores importantes con ese nombre. ¿Usted sabía?
1: No.
0: Sí, sí, claro. Después le voy a mencionar algunos, por ejemplo. Pero nombre de boxeador, ¿eh? Con la música de Rocky de fondo.
1: En todo, me gusta.
0: Está en todo. Machimino no pierde detalle para meter su impronta y eso me gusta de la madrugada de los
1: días. Me encanta.
0: Así que el resto, mucho frío.
1: Sí.
0: ¿No? Tengo un par de cositas que vi el fin de semana que después le voy a estar comentando. De verdad, le digo, me impactó y me emocionó. Dura apenas 48 minutos, creo. El documental donde él narra su vida de Mario Baracus, Mr. T.
1: Me diga.
0: Muy buena. En un momento aparece Dirk Benedict y ahí casi me muero porque dije...
1: Ese era Templeton Fass, ¿no? En Brigada.
0: Y cuando lo vi, dije, no puedo estar tan viejo, porque lo vi a Fass tan viejo. Y dice, si él está así, ¿cómo estaré yo? Dije, porque imagínate que era el rompecorazones de esa serie, ¿no? No voy a contar detalles, pero me gustaría que la vean. Me gustaría que la vean porque es realmente atractiva, atrapante. Así que muy buena. Y después vi una película de las de típicas de zombies, pero muy, muy buena, detallista. Y una historia que tiene que ver con... No, eso, que aparece muerto porque parece muerto. Bla, bla, bla. No, tiene una historia, tiene un libreto, tiene un guión. Y la verdad que me impactó. Es australiana la película. ¿Sabe quién la interpreta? La última heroína de Star Wars. De la última saga de Star Wars, ¿no? La que hacía de Rey. Esta chica que vino a ser como Luke Skywalker de los tiempos modernos. La que en algún momento se supuso era la hija de Luke Skywalker. Ella es la protagonista de la película.
1: Daisy Ridley.
0: Exactamente. Le digo, muy buena. ¿Por qué no es esa que aparece en Mosto? Porque sí, que tiene tú una historia, tiene tú un... Es una historia dentro de otra historia. Realmente
1: es una onda, soy leyenda.
0: Porque mejor.
1: Había un porqué también.
0: Exactamente.
1: ¿No?
0: Mejor todavía. Uh-huh. Porque en este caso sucede en una isla, en Tasmania. ese es el lugar donde ocurre, y no voy a decir qué es lo que ocurre, y por qué gente se tiene que dirigir ahí para poder ayudar al control o al conteo de cuerpos. Pero hay una historia en el medio y otra en el, y hay una historia dentro de la historia y un final realmente atrapante. Se las dijo así. Es muy buena el conteo de muertos. No sé cómo era la, no me puedo acordar ahora cómo era el título. Al castellano, traducido, no me salía. El título traducido al castellano, pero se estrenó en estos días, por lo menos la subieron a Netflix en estos días, y es realmente para estar atento y para verla, porque es realmente atrapante.
1: Yo miré Criaturas Luminosas.
0: Me suena ese título.
1: Linda, me gustó también. Se estrenó el 8 de mayo, hace poquito, este año.
0: Sí.
1: Dirigida por Olivia Newman, protagonizada por Sally Field.
0: Ah, no, no la vi, pero ya sé cuál es. Ahora por eso me sonaba.
1: Era un drama misterioso, pero lindo. Terminé llorando, obviamente, y amando a los pulpos. Porque, bueno, básicamente...
0: Claro, esa ahí salió a decir la del pulpo.
1: La del pulpo, sí. Marcelus.
0: Exactamente.
1: Mientras trabaja por las noches, una viuda, ¿no? Sí, en un pequeño acuario. Exacto. Forma un vínculo con un pulpo muy inteligente. Yo no sabía que tiene tantas cualidades los,
0: ¿viste?,
1: pulpos.
0: Tres
1: corazones,
0: no,
1: en los tentáculos las ventosas que, bueno, le permiten tocar, uh-huh, sentir. Toda una clase.
0: Muy, muy inteligentes.
1: Sí,
0: además.
1: Bueno, y forja ahí un vínculo muy, muy profundo con este pulpo y con un joven sin rumbo que, le da ahí una vuelta de rosca a un drama emotivo que está basado en una novela. Criaturas Luminosas, hora 50 más o menos, ajá, llevadera, linda, linda, linda película para un sábado a la noche.
0: Eso va en contra de aquellos cuando te quieren menospreciar y te dicen cabeza de pulpo por el hecho de que el pulpo tiene su materia fecal en la cabeza, ¿no? Uh-huh. Viste que cuando te quieren denigrar o menospreciar te dicen, cabeza de pulpo, tenés merda en la cabeza. En este caso sería bueno que vean esta película.
1: Pulpo, ¿eh?
0: Por eso te digo que...
3: Y ahora hablamos del último adiós a quien fuera una de las estrellas del Mundial de Sudáfrica.
4: Efectivamente, nos referimos al pulpo Paul.
1: Claro.
0: Bueno, muy inteligentes, por cierto. Es para... En algún momento hasta los avances vi esa película. Por eso me acordaba. Y tuvo que ver... Y justo fue antes, previo al Mundial, por toda la historia que había habido con ese pulpo Paul que se estrenaba y...
1: Claro, en mayo, justo el 8 de mayo se estrenó.
0: Sí. Así que bueno, nada, mucho frío. Salí el sábado un ratito y dije, no puede hacer este frío. Salí a la calle caminando y no quería... Digo, no, porque había un viento que era el que te terminaba... complicando, era mucho frío. Pero bueno, nada, eso es lo que hacemos habitualmente los fines de semana. Toda la lista que yo le di no vio ni un gato, vio el pulpo.
1: Bueno, pero esta me la había sugerido también otra compañera, Andrea Giannetti. Pasa que no me dieron los horarios, ya me había dado sueño.
0: Ajá.
1: La empecé tarde.
0: Sí.
1: Y bueno, pero tengo ahí todavía algunas en gatera.
0: Bueno, tiene un libro de todas las que hemos nombrado.
1: Tengo un papiro.
0: Y encima yo no podía hacer recordar porque como el teléfono no funcionaba, entonces era peor eso. Se complicaba aún más. 0:25 en esta madrugada, arrancando la semana, ya en la primera quincena de septiembre. Qué carrerón de Colapinto y qué final emotivo con el mendocino y la bandera que... recorrió el mundo, ¿no? Ese muchacho que hace 26 años que vive en Mendoza, comisario de pista, que le dio la bandera argentina a Colapinto y giró con esa bandera.
1: Qué emocionante.
0: Qué fin de semana de Colapinto para mostrar toda su grandeza, toda su jerarquía, a pesar de que intentan siempre desde el equipo salpicarlo con alguna cagadita. Perdónenme que voy a hablar de esta manera grosera, ¿no? Pero el compañero de equipo de... Y todo, y vengan de a uno, el compañero de equipo de Franco Colapinto, Pierre Gasly, es un reverendo hijo de puta. Así se los digo, ¿eh? En la última vuelta casi le complica la carrera por no quererlo dejar pasar, sabiendo que él tenía que entrar a boxes. Y así todo lo quiso perjudicar, Franco Colapinto se puso como loco, empezó a los gritos, ¡ey, ey! Le decía al equipo desde radio. La cosa no pasó a mayores, porque de verdad, si le arruinaban la carrera de la manera que parecía que se la podían arruinar, era para realmente entrar con el auto a boxes y aplastarlos a todos. Después irse. Pero la verdad, un fin de semana sensacional de Franco Colapinto. Un buen partido de Gimnasia y Grima La Plata ayer contra Argentino Junior.
1: Sí, mereció... un noble empate.
0: No, mereció ganar.
1: Bueno, pero fue noble dentro de todo.
0: Mereció ganar. El primer tiempo de Gimnasia fue realmente apabullante. Después se quedó inexplicablemente porque tenía un hombre menos, Argentinos. Y con un hombre menos llegó... Bueno, el árbitro mostró la hilacha, perjudicando a Gimnasia. Esto lo digo yo. Y el Pata Pereira también se calentó y mucho, el técnico de Gimnasia, por esta situación en conferencia de prensa. Volvió a perder Racing, es una hoguera, es un volcán en erupción. No sé qué puede pasar con Racing esta semana. Realmente es doloroso, vergonzoso. Lo que está viviendo Racing institucionalmente hablando desde la llegada de Diego Milito es para ponerse a llorar, sinceramente les digo. Una locura. Perdió Racing con Huracán. Y perdió bien. Dos equipos que jugaron muy mal, donde Huracán sacó ventaja y mereció la victoria ante un Racing inofensivo. Y después vamos a hablar de Boca, de River, de Independiente. Hay un montón de cositas. Y más allá de todo eso, lo que tenemos, esa promesa que habíamos hecho, Negra Hermosa, de arrancar la madrugada 80. ¿Y de qué manera?
1: Paseando por el año 1983, desde Vasos y Besos. Abuelos de la Nada.
0: Rock nacional para hoy, qué lindo.
1: Me encanta. Mil horas.

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0: Seguimos en la música de la mano de Hit. Otro recuerdo de los nuestros. La calle es su lugar. Ana.
1: 0:38 minutos. Pasaron 1000 horas. Los abuelos de la nada. Pasó Hit, Guyot y Turritot. Dedicado a mi querido amigo, compañero de batallas en combat en Sport Club en Avenida Beirut, Eduardo. Edu querido está volviendo de la cancha de ver a Huracán. Debo confesar, el hombre me había invitado, pero obviamente nuestra labor profesional me impedía poder estar en el Palacio Tomás Adolfo Ducó, patrimonio cultural de la ciudad, el estadio donde se casaron mis viejos, en el primer piso. Me contaron que hay una, que están refaccionando toda la confitería del Club Huracán. En esa confitería se casaron mis viejos en el año 66. Mi abuelo Manolo fue dirigente muchos años. Fue utilero, fue dirigente, fue intendente del estadio. Y le voy a contar una que va a llamar a risa. Mi abuelo adoptó en aquel momento unas ovejas para que cortaran el pasto, el césped de la cancha Huracán.
2: Les mando un abrazo muy grande y un beso muy especial para Lourdes.
1: A Lourdes y al querido Machimino que se va. Mi abuelo puso dentro del campo de juego unas ovejas porque dicen que la oveja come desde arriba el pasto, ¿viste? No arranca, va masticando, entonces lo corta todo parejo en aquel momento. Década del 60, mirá lo que había implementado mi abuelo en la cancha de Huracán. Así que Edu, un abrazo enorme, nos estaremos viendo mañana. Gracias por ser un fiel oyente, un abrazo gigante. Acá seguimos con mi hermosa Sonia Ferrari.
0: Argentina sumó 2 medallas de oro, 1 de plata y 3 bronces en el día 1 de los Juegos Sudamericanos, así que eso también es un orgullo y nos encanta contar este tipo de cuestiones vinculadas a los deportes, como contábamos hace unos días la hazaña de las murciélagas, ¿no?
1: Hermoso acto de presentación de los Juegos Sudamericanos. Uh-huh. ¿Sabés por qué me queda todavía? Eran los Juegos Odesur antes, entonces todavía me queda la vieja sigla, Juegos Odesur, ahora llamados Sudamericanos, que se están disputando en la provincia de Santa Fe y que se hizo la fiesta inaugural en la ciudad de la Bandera, en Rosario.
0: Exactamente. Bueno, felicitaciones para el esgrimista Pascual Di Tella, para Macarena Ceballos, que se consagraron campeones, Martina Barbeito, que logró la primera plata, Lucas Alba, la gimnasia artística, y Romina Inwin-Kainride completaron el podio para la delegación albiceleste en Santa Fe, como decía Fabi, 2026. Así que me parece que está bueno también destacar, ¿no?, este tipo de cuestiones.
1: Sin ninguna duda. Y agregar, que vi lo pronunciaste, teniendo en cuenta que escuchaba a nuestros queridos compañeros de Fútbol Show intentando pronunciar el apellido recién y me causó mucha gracia. Y escuchaba también en la transmisión, no de fútbol, sino de los propios juegos, lo televisa una cadena. Bueno, te dice Sport, para más datos por si lo quieren ver. Pues ahí soñé que se reían mucho hoy, no se reían, sino decían, ¿cómo van a hacer para hacer la prueba de natación aguas abiertas con este frío? Pero en Rosario y en Santa Fe siempre hay un microclima, es una cosa medio extraña, ¿viste? Porque hoy, por ejemplo, se sentía mucho frío y ahí estaban en remera manga corta. Así que nada, acá estamos y festejando este muy buen arranque de la delegación argentina en la provincia de Santa Fe.
0: Nos conectamos a través del WhatsApp nacional, que es el 1138707485, como cada madrunoche, allí los leemos, allí los escuchamos también. Van llegando muchos, son los primeros, los tempraneros, quienes asoman por aquí, así que vamos a saludarlo a nuestro compatriota de Israel, ¿sí? A Norberto, que te sugiere que te hagas de Newell's, que empatamos con huevo, garra y corazón sobre la hora.
1: Es verdad. Un partido también de esos de este fin de semana de los que llamó poderosamente atención por esa situación.
0: Un abrazo bien fuerte para Norberto, que está preparado para unas cuantas horas. Bueno, él va a estar folcloreando, chamameando, tangueando, milongueando, zambeando, rockeando, cuarteteando, salseando, cumbiando, bolereando, candombeando y todo lo que se nos ocurra poner en la discoteca en cuanto a géneros musicales se refiere. Así que me encanta. Norberto, un beso grandote para vos. Y ahí estamos acompañando ya su arranque de día.
1: Exactamente. Y quien arranca el día junto a nosotros ahora, después de despedir formalmente al querido Machimino, que hizo una primera hora bárbara. El querido Gabriel Zeni, que le voy diciendo al aire así, porque estas cosas, que todavía no sé qué historia voy a leer, Zeni, así que en un rato vamos a ver qué encuentro.
0: Llegó el lunes, Sonia, Fabián, excelente, día 2, también la discoteca. Como siempre, nuestro amigo Héctor Osvaldo Vargas, del barrio Tres Cerritos, allí en Salta. Un beso para vos, para Tahir Soares, de Sao Paulo. Buenas noches, Fabián, Sonia, qué alegría tenerlos de vuelta. ¿Sabían que los extrañábamos? Bienvenidos, ¿serio?, nuevamente a nuestro programa. Reciban todo nuestro cariño de los oyentes. Feliz regreso, Sonia, Fabián, un abrazo y que tengan un maravilloso comienzo de semana.
1: Gracias, muy amable.
0: Obrigado, Tahir.
1: Obrigado.
0: Hola, hola, muy buena madre noche, Sonia, Fabián. Después de triunfar el domingo y de disfrutar mi cumpleaños, ahora disfruto de a dos junto a los genios de AM870. Luisito Salas, del Paraje Esperanza.
1: Feliz cumpleaños, Luisito. Esperemos que la hayas pasado muy, pero muy bien. Vamos por más, ¿eh?
0: Seguramente, seguramente así fue, Luis. Un abrazo bien fuerte para vos. Policarpo Urbano nos está escuchando allí en Caseros, provincia de Entre Ríos, con este frío, chicos, aquí firme esperándolos. Saludos. Gracias. Yo estuve, viste, como el del video. Señora Pachamama, cámbiame el clima. Señor, bueno, sí, no lo voy a seguir, ¿no?
1: No, puede, podrías. Pero, a ver si cambia.
0: Por Dios. Hola, Sonia, Fabi, a todos los que estamos en sintonía. Yo escuchando desde el trabajo, con Mamila, Chucky y el Pela.
1: ¿Están trabajando?
0: Sergio está trabajando en el yacimiento.
1: Por eso está el clima como está.
0: Ah, debe ser eso. La tormenta de
1: que,
0: nieve.
1: Que es peor que el Super Niño este laburando.
0: Es Chucky. Molleja parece que está a la escucha también.
1: Molleja está a la parrilla, Molleja.
0: Díganle al Pela que el cargo se gana trabajando. ¡Epa! ¿Qué hace en esa camioneta? Dice, bueno, se la habrá ganado, Sergio. Sí, sí, no claro. Sean así.
1: ¿Es de él o es prestada la camioneta? No sé, ¿es del trabajo? ¿Es alquilada? ¿Es robada?
0: Un beso para los chicos allí en el yacimiento. El Tordillo, en Comodoro Rivadavia. La Furia nos está escuchando allí en Alcorta, provincia de Santa Fe. Juan Carlos desde Ciudadela Norte también nos escribe. Sonia, Fabián, hincha de River. Saludos a todos los trabajadores de la radio, también a los oyentes de Nacional. ¡Viva la patria! Vamos todavía. Un beso grandote, grandote, Juan Carlos. ¿Gallardo se fue a la selección de Ecuador?
1: Fue presentado oficialmente, sí. Mira, señora. Vos. Marcelo Gallardo, el muñeco, es el técnico de la selección ecuatoriana que viene de dejar a Becasese, Sebastián Becasese, otro técnico argentino que estuvo durante el último mundial.
0: Escucho por ahí. Quería que me lo ratificara.
1: Muy bien, sí, sí, sí.
0: Hola, hola.
1: Muy bien informada usted está con los juegos de sudamericano, el fútbol, muy bien.
0: Buena madrunoche. Tengo un maestro al lado mío.
1: Ay, bueno.
0: Sonia, Fabián, equipo de A2.
1: ¿Dónde está?
0: Feliz lunes. Buen inicio de semana, que tengan un bello y mágico programa. Gracias por la música, adorables y únicos. Desde Jujuy, muchos cariños y un abrazo enorme. Tití.
1: Normita, un beso.
0: Gracias, Titi. Quille, de Escobar, allí cerquita de Asunción, en Paraguay también. Cómo me gusta esto de que borremos fronteras.
1: Sí.
0: Hola, buen día, feliz inicio de semana. Sonia, querida, apreciado Fabián, un placer inmenso escucharlos de vuelta. Un fuerte abrazo. Gracias, Quille. Abrazo que vuelve. Hola, Sonia, Fabián, buena madrunoche. ¿Qué tal el finde? Mirá, ¿bien o te cuento, Nelly? ¿Tenés un rato? Acá bien, salvo anoche, que nadie lo pronosticó para estar preparada. Se vino como una tormenta tropical, un huracán que me llevó hasta la sonrisa. Buen lunes a los dos, Nelly de San Benito, provincia de Entre Ríos.
1: Se lo dice adrede, ¿no?
0: Y a veces toca, ¿viste?
1: No, pero lo peor de todo es que yo iba a decir, pobre Nelly, pensando que había sido verdad y era un huracán que nos llevó puesto hace un rato.
0: ¿Cómo me perdí que hubo un huracán en Entre Ríos? Digo, si yo no escuché nada.
1: Sí, sí, terrible, terrible.
0: Muy bien, Nelly, muy bien, muy
1: bien.
0: Lástima
1: que no se llevó al presidente, al secretario técnico y al técnico de Racing, lástima.
0: Buena madrunoche de lunes, mucho frío y aguaceros fuera de época por Córdoba.
1: Ajá.
0: Abrazo, Sonia, Fabián. Leo, de Córdoba Capital. Un abrazo bien fuerte, Leito. Buena madrunoche, Sonia, Fabián. Buena semana. Beatriz, de Paraná. Sergio, está por allí en el barrio La Cruz con las chicas, como siempre, en Tacuarembó, saludando a Diana, Nubia, Cintia y Zuli, junto a Marisela, deseándonos todo lo mejor. Abrazo para ustedes. Buena madrunoche, dúo hermoso. Gracias por la compañía de siempre. Héctor, camionero de Marcos Paz, cantando presente.
1: Un abrazo.
0: Buenas noches, Sonia Fabián, hermoso, que es madrugalunes para volver a escucharlos. Bendiciones para ustedes que nos dan calor en estos días en los que nos congelamos. El martes ya nos cocinamos, viene el señor Sol. Besos y abrazos para los dos. Viste que nada nos viene bien, Ana. No, es así.
1: Es verdad.
0: Ana nos escribe desde Siripica, Santiago del Estero.
1: Señor.
0: Abrazo para vos, Anita. Por allí lo tenemos a Mario, como siempre. Incondicional, amigo de A2.
1: No falta nunca.
0: Si tengo que elegir un disco ochentoso de rock nacional, elijo este de Sass. Y nos envía una imagen de Rocas Vivas.
1: ¡Ah,
0: violé!
1: Sí, cómo no.
0: ¡Qué lindo!
1: Sí, totalmente.
0: Firmo al pie, Mario.
1: Sí.
0: Muy buenísima madrunoche, madrunocheros. Qué bueno empezar la semana con alegría por la compañía. Alegría por Franquito, alegría por la vida, alegría por tenerlos a ustedes. Feliz semana, amigos. Griselda, de San Rafael.
1: Siempre presente también.
0: Qué lindo eso, Gris. Me
1: sí,
0: gusta.
1: Muy lindo.
0: Un beso grandote. Por aquí Ana María de Santa Fe también. ¿Cómo están? Qué lindo tema. Dice Ana. Y dedicado para vos, era Ana María, obviamente. Gunter nos está escuchando en Lima.
1: Mirá vos, qué bueno.
0: Saludos, madrunocheros, de parte de Gunter de Lima, Perú. Linda música, rock en español.
1: Ciudad que de pocas veces deja ver el sol por el fuerte smog que hay habitualmente en Lima. Sí. Es así.
0: Por aquí lo tenemos a Diego de Tigre, cantando presente, a Toto, de Concepción del Uruguay, provincia de Entre Ríos. Hola, campeonazos. Sonia Fabián, de Radio Nacional. Qué alegría comenzar la semana con ustedes. Un gran abrazo. Gracias, Totito. Un abrazo para vos también. Buenas noches, queridos amigos. Sonia Fabián, les deseo un bendecido programa. Acá, al lado del hogar, porque hace frío, pero estoy disfrutando de DEA 2. La música me transportó años luz a mi adolescencia. Bendiciones para todos ustedes y los oyentes. Buena madrunoche. No sé, hay que meterle leña ahí, Se estaba consumiendo. Viviana, que nos envía por aquí una imagen,
1: claro.
0: Por supuesto, desde Colonia Rivadavia, allí en Entre Ríos, cerquita de Paraná. Gracias, a todos, a todas.
1: Gracias.
0: Amigas, amigos que están por allí cantando presente en el WhatsApp Nacional en esta madrunoche de lunes. Ay, cómo cuesta arrancar.
1: ¿Viste? Y nosotros por aquí le damos también la bienvenida y los mencionamos a todos aquellos que nos escriben a través del Facebook de DEA 2, Fabián Codevil y Sonia Ferraris, Radio Nacional AM870. Y desde aquí nuestro abrazo gigantesco, ¿no? Para José Milagro Mamani, para Mario Echeverri, para Luis, para todos aquellos que nos hacen llegar sus mensajes a través del Facebook de DEA 2. Así que un abrazo gigante para todos. Sigan escribiendo, sigan llenando de amor esa página, ese grupo, como lo hacen habitualmente con cada uno de sus mensajes. Así que acá estamos. Junto con Sonia haciendo este programa y el señor Gaviceri que me dice, tenemos un mensaje telefónico.
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4: Hola, buenas madrugadas. Sonia y Fabián. Acá estamos escuchando la radio en San Rafael, Mendoza. Soy Juan Hidalgo. Bueno, estamos escuchando muy lindo el programa, muy lindo lo que están hablando de películas, de todo eso. quiero saludar a mi pareja Esther Ponce y a mis hijos Juan David y Morena Hidalgo. Y también a toda la gente linda de acá de San Rafael, que hemos tenido un fin de semana bastante frío. Ya mañana cambia el tiempo. Vamos a tener una temperatura, una máxima de 20 grados. Así que, muy loco está el tiempo. Bueno, muy lindo el programa y estamos escuchándolos acá. Saluditos.
0: Un beso grande, Juancito, para vos, para Esther. Y no, lamentablemente no es que el tiempo está loco. No, se está pasando factura. Doña Pachamama,
1: es
0: Doña
1: verdad.
0: Naturaleza.
1: Exacto.
0: Me parece que ahí está el tema, ¿no?
1: Están tan locos que hasta los propios meteorólogos no saben qué pronosticar. El otro día escuchaba que se venía un verano con temperaturas de 43, 44 grados, de sensación térmica, que iba a ser realmente imposible. Y hoy escuché todo lo contrario. Escuché que iba a ser un verano frío, que no iba a ser la temperatura ideal, que hasta enero iba a haber lluvia y frío.
0: Mucha lluvia,
1: ¿vos sí? ¿Escuchaste lo mismo?
0: Escuché lo mismo, sí.
1: Por eso digo, pónganse de acuerdo, muchachos. Digan no, la verdad, a ver cómo... Viste, de hecho, la gente está pensando a futuro, quienes están en los lugares de la costa para poder ganarse un mango esperando las vacaciones, y ustedes con 4 meses de antelación están diciendo no vayan porque va a llover y va a hacer frío. Y otro viene y te dice, no, andá porque va a ser 43 grados, acá en la ciudad de Buenos Aires va a ser imposible, si tenés un lugarcito cerca del mar, así. Muchacho, en los tiempos que corren, donde hay, viste, la inteligencia artificial, los marcianos, Woman in Black, que la tenemos acá sentada con nosotros, viste, las posibilidades. Ah, ¿sabés qué, no? Hablando de inteligencia artificial, después lo vamos a buscar porque no me acuerdo el nombre de la persona, seguramente a vos no ha pasado por alto esa información. Se retiró alguien de los que ha sido partícipe y creador de inteligencia artificial, diciendo me voy, me alejo, porque en muy poco tiempo la inteligencia artificial va a terminar aniquilando a la humanidad.
0: Ah, buena hora.
1: Chocolate por la noticia, ¿no? Es algo que con Sonia venimos sosteniendo desde hace tiempo, ¿no? Nosotros hoy somos dos giles viendo lo que está sucediendo a futuro, y este que ya se baja del barco diciendo que si no metemos mano y controlamos, nos pasa por arriba la IA.
0: Geoffrey Hinton, uno de los padrinos de la inteligencia artificial, sí señor.
1: Menos mal que lo leíste vos, porque sí, yo sabía que era un nombre difícil, no me quería meter en...
0: Sí. Igual fueron dos, porque él en realidad había renunciado a Google en 2003 para poder hablar libremente de los peligros de la IA y todo. Y otro pionero que dejó su empresa expresando grandes temores es Ilya Sutskever, cofundador y excientífico jefe de OpenIA.
1: A mí me pasó algo muy, muy risueño en el día de ayer. Porque me comuniqué con una empresa que vende, viste, las pastillas para lavar el lavarropas, viste. Y voy a probar, no las vi caras. Y comunicándome con la persona, y la otra vez me dice, ¿me podés mandar un audio para saber si no estoy hablando con inteligencia artificial? Y yo me cagué de risa, ¿qué querés que te diga? Y le dije, ¿me estás preguntando en serio? Sí, por favor, porque los tiempos que corren no sabemos con quién hablamos.
0: Bueno, justamente...
1: Mirá lo que llegamos.
0: Pero fíjate vos, ¿cuál fue el temor de estos científicos como Hinton, del que estábamos hablando recién? No es que la inteligencia artificial sea mala, sino que se vuelva tan inteligente que los humanos ya no podamos controlarla o apagarla. Ese es el tema.
1: Exactamente, ese es el tema. Y más adelantados que nosotros fueron quienes escribieron las últimas sagas de Terminator, cuando la máquina iba por el ser humano. Recordarás que se tuvieron que esconder en un lugar 14 pisos, pero ya estaba todo programado como para que la destrucción sea...
0: Estamos hablando de comienzos de los años 80.
1: Exactamente, mi amor. Así que imagínate cómo viene la mano a esta altura de la vida, que tengamos que hablar de estos temas y que la veíamos venir, ¿no? La veíamos venir. Porque todavía, no todavía, siempre, desde el mismo día que Adán mordió la manzana y que Caín y Abel generaron lo que generaron, el mundo está lleno de maldad. Y en los tiempos que corren, esa maldad con inteligencia artificial se puede multiplicar por 4 millones. Así que, ni hablar. Pero mejor ponerle buena onda y un poquito más de música ochentosa, ¿te parece?
0: Por supuesto, cierre de hora, año 1982, para Charly García. No me dejan salir.

Y en esta madrugada de música nacional no podía Gabriel Ceni fallar en su elección. Y en esta versión de Juan Antonio Ferreira Huff, nos metemos en la historia del día. Esta historia donde la princesa del reino de Caledonia se enamora de un plebeyo en un lugar mágico donde los ríos cantaban y las montañas acariciaban el cielo con sus puntas nevadas. Había una princesa cuyos ojos eran tan profundos como el océano y el cabello negro le llegaba a la cintura. Era la princesa, la

Esta princesa de la que les hablo poseía una belleza que rivalizaba con el amanecer. Pero, a pesar de sus encantos, su corazón estaba tan encerrado como los jardines secretos del castillo donde ella habitaba. La realeza esperaba que ella eligiera un prometido digno de su sangre azul. Pero Sonia soñaba con aventuras y romances que traspasaran los muros de la tradición. Los pretendientes del mundo conocido llegaron con objetos invaluables y el objetivo de conquistar su corazón. Cada uno con riquezas y promesas de poder y prosperidad para el reino. Sin embargo, Sonia encontraba cada encuentro tan tedioso como los consejos de guerra de su padre. Era durante uno de esos fastidiosos eventos que su mirada se cruzó con la de un desconocido. Este no poseía tierra ni títulos, solo unos ojos solo para ella y una sonrisa que parecía burlarse de todo el desfile pomposo de riquezas a su alrededor. Su nombre era Fabián y su único oficio era la de ser juglar, y viajaba de pueblo en pueblo con sus historias, con su música. Sonia no supo lo que era reír sinceramente hasta que escuchó a Fabián contar una de sus historias en la cena de gala. Entre risas y melodías, la princesa sintió cómo se derribaba esa muralla de concreto alrededor de su corazón. Cada día buscaba su compañía con creciente desesperación. Y cada día, con sus conversaciones, cuando le funcionaba el teléfono, y discusiones sobre el mundo más allá de las rejas doradas, la princesa se enamoraba más y más de este plebeyo. Ni las habladurías ni las miradas de desaprobación de la corte frenaron el ascenso de su amor. Pero como todo lo prohibido, su romance era frágil y precario. Los nobles despreciaban

de la luna escondidas, donde las flores nocturnas eran testigos de este amor creciente. Fue en una de esas noches, mientras compartían sus sueños, que Fabián compuso una canción especial para ella, una melodía que hablaba de un amor eterno más allá de la distinción social y los prejuicios. A pesar del peligro, Sonia estaba decidida a seguir su corazón. Una noche, ante la urgencia del momento y el consejo de una sabia anciana del pueblo, la princesa tomó una decisión que cambiaría el destino del reino. Se escapó con Fabián, lejos de las reglas y restricciones de la corte. Este acto de amor fue el inicio de un tumulto que sacudió al reino hasta sus cimientos. Cuando el rey se enteró de la huida de su hija, un profundo dolor invadió su corazón de padre. En medio de la tormenta emocional y por las insistentes palabras de ese maléfico ser que le llenó los oídos con calumnias, ordenó la captura de Fabián acusándolo de raptar a la princesa. Pero el amor de ambos demostró ser más fuerte que la furia real y las intrigas nobiliarias. Sigilosos como la brisa de la noche, evadieron cada uno de los peligros urdidos para separarlos. Con cada día que pasaba, la corte se sumergía más en el escándalo y el chisme, mientras los sirvientes compartían relatos del amor prohibido que parecían propicios. En ese momento, la noticia del amor entre Sonia y Fabián se esparció como el polen en primavera, inspirando a trovadores y poetas. Se cantaban alabanzas al valor del corazón sobre la posición social de esta historia. Los intentos por aprehender, tomar prisioneros a los amantes resultaron vanos, hasta que el corazón abrumado del rey escuchó una voz suave en su sueño. Era la de su amada esposa ya desaparecida, quien le hablaba de la verdadera naturaleza del amor y de la felicidad de su única hija. El rey despertó con una nueva comprensión, una perspectiva que lo llevó a revocar su orden de captura y a desafiar las convenciones de su corona. De este modo, una mañana serena, cuando el rocío aún acariciaba las flores del jardín real y la bruma se alzaba como cortinas jubilosas ante el nuevo día, los rumores trajeron noticias al palacio. Sonia y Fabián habían regresado, los guardianes abrieron las puertas sin resistencia y la pareja, abrazados, avanzaron hacia el trono del rey. El silencio se posó sobre la corte como una pesada capa. El rey descendió de su pedestal de poder, ofreció su bendición y pidió perdón por no haber reconocido el amor verdadero que brillaba ante sus propios ojos. Aquel maléfico ser cuya malicia había sido silenciada por la sabiduría del pueblo y que intentó deshacer esta pareja, por la firmeza del monarca, desapareció en las sombras, su influencia evaporada por la niebla a la luz del sol. Sonia y Fabián, su unión, se celebró con una festividad jamás vista antes en el reino. El pueblo y la nobleza se unieron en la celebración, pues el cariño que los habitantes sentían hacia su princesa superaba cualquier adherencia obsoleta a normas sociales decadentes. Música, canto, baile penetraron cada esquina del reino, uniendo a todos bajo el estandarte del amor y la igualdad, compartiendo sus días entre los deberes de la corona y los viajes por el reino. Sonia y Fabián se convirtieron en el alma de dicho reino, enseñando con el ejemplo que cuando dos corazones están destinados a encontrarse, ningún obstáculo terrenal puede impedir su unión. El reino floreció como nunca antes, la prosperidad se extendió, la justicia prevaleció, todo gracias a una princesa que aún sin WhatsApp se enamoró de un plebeyo.

Y así el crepúsculo de sus días, cuando esta morocha hermosa y ese noble plebeyo se unían, la canción compuesta bajo la luz de las estrellas por aquel noble soñador seguía sonando en las fiestas y en las calles del reino, recordándoles a todos que ese amor verdadero es un poder intemporal que navega a través de las edades como un barco inquebrantable guiado por la más pura de las brisas. La verdadera riqueza de un reino no se mide por los cofres repletos de oro, sino por la capacidad de quienes la gobiernan, ciudadanos y plebeyos. Amar, respetar y aceptar. Al final, la felicidad se construye sobre los cimientos del amor y de la comprensión. Aprendamos que la grandeza no reside en los títulos, sino en la fuerza y la nobleza del corazón. La princesa que se enamoró de un plebeyo.

0: teníamos la música de la mano de Soda Stereo y otro recuerdo del año 1985, en este caso, cuando pasé el temblor.
1: Una madrugada está fría, pero con el calor que le ponemos desde aquí junto a Sonia. Esta música elegida para hoy, este especial de los 80s, con música nacional, que ya que bailamos muchos también, ¿eh? Porque no se olviden que esta música que nosotros ponemos no solo la disfrutamos durante la semana, que sino que también sonaban en las matiné y en las noches de una Buenos Aires y una Argentina plagada de discotecas, ¿eh? Hoy no tantas ya. Otra de las cosas que se fueron perdiendo de otros tiempos que fueron mucho mejores y más felices, aunque a muchos le huela a nostalgia, pero es lo que sentimos.
0: Vamos a seguir saludando acá, amigas, amigos, que nos están acompañando y cantan presente. Ajá. En el WhatsApp nacional. Lo tenemos a Juan Manuel de San Miguel de Tucumán, sí, como siempre. Muy buenos días, estimados madrunocheros. Que sea un buen inicio de semana, lindo lunes para nosotros con los recuerdos de la buena música. Gracias por la compañía. Saludos. Gracias, Juanma. Un abrazo bien fuerte para vos. Hola, buena madrunoche, Sonia, Fabián. ¡Qué bellos! Se los ve en una foto de Facebook. Alcancé a oír que nombraste a Romina. Bueno, no me pidas que lo reitere. Es hija de una prima de aquí, siempre compite. Ha pasado otro fin de y muy frío. Abrazo y aguante la radio. Fiel compañía nocturna, Raquelita desde Humboldt. Bueno, esto tiene que ver con lo que mencionábamos hace un ratito, sí, Fabi, sí, ¿no? Acerca de la hazaña de nuestros deportistas, en este caso, en los Juegos Sudamericanos. Exacto. ¿No? Y Romina, lógicamente, se ha destacado en natación. Así que, bueno, un abrazo bien fuerte, fuerte, fuerte, fuerte. Mi querida amiga, ha sido siempre, siempre un gusto leerte y saberte por allí. Por aquí también se va sumando en gimnasia artística, Romina. Beatriz, de San Rafael, provincia de Mendoza. Sonia, Fabián, bello día para ustedes. Qué lindo escucharlos cada noche. Los queremos muchísimo. Abrazos y besos de mamá María del Carmen y míos. Así que Bea, para vos, ¡mua!, un beso. Y para María del Carmen, ¡mua!, otro. Allí en San Rafael, madre e hija, siempre, siempre prendidas a nuestro día 2.
1: Besos con ruido de los que da Sonia habitualmente. Les digo que es así.
0: Me ha traído algún que otro problemita el beso con ruido. Parece. Hola, feliz programa, chicos. Aquí ya acostado. Muy apestado este fin de, así que guardado. Ayer me crucé con un amigo que tiene librería, acá en Esquel, sí. Gustavo, y me dice, vos escuchás un programa que yo escucho, siempre mandás saludos, pero vos mandás todos los días, me dice. Estamos unidos por ustedes. ¡Qué lindo! Bueno, Cecil, un abrazo bien fuerte, fuerte, fuerte para vos, que te mejores prontito, de esa gripe, de ese resfrío, y para Gustavo también, sí, el amigo de la librería, allí en Esquel, que nos escucha.
1: Qué lindo eso que te encontrás, viste, buena, ¿cómo te...? Che, anoche te escuché, yo lo escucho siempre, es buenísimo eso.
0: Saludos para el noble plebeyo y la encantadora princesa. Buenas madrunoches, realeza. Gastón lo saluda desde la fría Gualeguaychú. Gastoncito, un abrazo bien fuerte para vos. Buena jornada de trabajo. Qué lindo acompañarte siempre allí. Bueno, nos escucha nuestra LRA 42, Nacional Gualeguaychú.
1: Exactamente.
0: Hola, buena madrunoche, Sonia, Fabián, muy buen comienzo de semana, muchas bendiciones. Se nos envía Betty del puesto Las Taguas, allí en Malargüe, provincia de Mendoza. Y también tenemos un beso grande para Néstor, que nos está escuchando en Punta Alta, en el sur de la provincia de Buenos Aires.
1: Qué lindo, abrazo grande y besos para todos, ¿eh? 1:21 de la madrugada aquí, ¿eh? Haciendo día 2. Quería mencionarles, estaba buscando por aquí, lo contamos de arranque, la gran carrera de Franco Colapinto. Un fin de semana realmente espectacular, con la clasificación en el noveno lugar en Q3, con una largada sensacional, donde enseguida trepó al séptimo lugar. Más allá de que sobre el final, como dijimos, siempre aparecen algunas manchas, intentan salpicar desde el equipo, aunque pudimos ver a quienes integran el grupo de mecánicos de Colapinto festejar como si hubiesen ganado la carrera. Pero del otro lado está Pierre Gasly, ¿no? que sobre el epílogo del Gran Premio de Madrid, en el Madring, así se denomina este gran circuito que se inauguró en el día de ayer, podía haberlo dejado pasar e inclusive permitirle que luche con Liam Lawson porque daba el auto de Colapinto. Pero Gasly, independientemente del ego que tienen todos, porque esto es con el mismo inicio de la Fórmula 1, quien es el piloto 1 y el piloto 2, recuerden aquella carrera que le costó el campeonato mundial a Reutemann, ¿no? En el 81, aquel cartel Reutemann-John Reutemann, y situaciones que suelen suceder. Pero lo de Gasly ya fuera de todo, faltando metros para la carrera, es más, debiendo entrar a cambiar neumáticos porque si no lo hubiesen descalificado. Así todo, sabiendo que iba a superarlo, porque ante la parada lo iba a superar, no le permitió un tiempo antes poder pasarlo. Así todo, lo de Colapinto fue bárbaro, sensacional, elogiable 100%, y de hecho así lo han hecho todos los que vieron la carrera. Pero hubo un hecho significativo y particular, y quiero mencionar de quién se trata, ¿no? Porque se conoció por las redes sociales el momento en que un banderillero le entregó a Franco la bandera argentina al final del Gran Premio de España. Gordo bonachón, hermoso, no despectivo, lo de gordo, sino grandote el hombre. 26 años viviendo en España. Gabriel Andri Hicks, mendocino, es el que le entregó la bandera a Colapinto. Colapinto lo vio al final de la curva, al final de la curva monumental, esa curva terrible en la cual el sábado Colapinto tuvo unos reflejos impresionantes para no pegarse contra la pared. Al final de la curva estaba el mendocino saltando con la bandera y Colapinto lo vio. Venía en la vuelta final, antes de entrar a boxes. Paró el auto, le pidió la bandera y Colapinto giró la última vuelta con la bandera. Y este gordo hermoso bonachón se hizo famoso porque Colapinto, sobre el final, en su Instagram personal, sos un crack, gracias por la bandera, y puse una foto del muchacho, que fue pura emoción, toda la familia, y obviamente los medios lo encontraron. Y yo no sé qué decir porque soy muy tímido, es simplemente que estoy acá y cada vez que hay un argentino, yo llevo esta bandera siempre conmigo. Porque el tipo además no era solo comisario deportivo de este nuevo circuito. Lo había sido y lo sigue siendo de Jarama, el antiguo circuito donde se corrió por última vez el Gran Premio de Madrid, que fue en 1981, donde Reutemann terminó cuarto. Él sigue siendo, porque el circuito sigue existiendo y se siguen corriendo carreras, y él está ahí y hoy le tocó estar acá y llevó su bandera, la de que Colapinto recorrió el circuito plagado de argentinos en las tribunas, y quería mencionarlo porque en Mendoza nos escuchan mucho y seguramente habrá algún amigo o familiar que lo conoce a Gabriel Andri Hisbe. Un apellido, les cuento por qué me cuesta no mencionarlo, porque es A-N-D-R-I-J-C-I-W. Gabriel, espero lo esté pronunciando bien, Andri Hisbe, y que fue quien nos emocionó a todos en una carrera inolvidable para Franco Colapinto, y una situación que realmente lo pone entre los grandes del automovilismo. 26 carreras seguidas sin tener un solo inconveniente y habiendo terminado todas. La de Franco Colapinto, impresionante, y habiendo sumado 6 puntos más para Alpine y para su cosecha personal.
0: Yo quiero contarle algo que sé que lo va a poner muy contento también.
1: A ver, mi amor.
0: Celine Dion volvió a los escenarios.
1: Hermoso.
0: Qué emocionante fue verla. Después de 6 años alejada de los escenarios por su enfermedad, la cantante canadiense regresó con un concierto en París ante miles de espectadores. Y bueno, obviamente apenas comenzó el show rompió en llanto y reconoció: había prometido no llorar y no cumplo mis promesas. Y atención, porque este fue el primero de 26 conciertos que tiene programados en esa ciudad.
1: Qué lindo.
0: ¿Quién te dice? ¿Quién te dice que si, bueno, empezó ya a girar por el mundo, no la tengamos, ¿no?
1: Dios quiera.
0: Aquí en estas pampas, en estas tierras.
1: Ojalá pueda estar en Argentina y podamos asistir a ese recital, ¿no? Sería buenísimo,
0: ¿no? Sería bueno, es una de mis pendientes.
1: Así que ojalá pueda estar y ojalá podamos ir juntos a verla, a escucharla y a disfrutarla, ¿no? Tanto que nos gusta Celine Dion y que apreciamos su arte. Nos pone muy contento esta noticia que nos acaba de dar Sonia Ferraris.
0: 1:27 en la República Argentina. Vamos a seguir adelante disfrutando de la música ochentosa. Nos vamos justamente a Rocas Vivas, año 1985, para Miguel Mateos, Sass. Va por vos, para vos.

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0: Un himno de Virus desde el álbum Locura, también del año 1985. Ahí teníamos Una luna de miel en la mano. Así versa el título.
1: Hermoso tema, de los tantos hermosos temas que se escribieron y que sonaron en esa década inolvidable, la década del 80, que volvió a surgir a partir de la inteligencia artificial en las últimas semanas, jugando un poco con verse algunos cómo hubiesen sido. Quienes les hablan en este programa, nos vimos en los 80 y nos volvemos a ver ahora como ochentosos. Subimos fotos siendo ochentosos y subimos fotos hoy vestidos de ochenteros. Así que la vimos toda, la vivimos y la disfrutamos también, como lo disfrutamos ahora, el hecho de recordar una década inolvidable, hermosa, por cierto. Acá estamos, siendo 1:41 de la madrugada de este lunes 14 de septiembre, ya metiéndonos en la segunda quincena de este mes.
0: Me quedé con ganas de andar por Mercedes ayer. Por hacía mucho frío. La fiesta del salame.
1: La fiesta del salame, claro.
0: En realidad, ¿te acordás que habíamos pasado el cronograma,
1: el cronograma,
0: ¿no?
1: Exactamente.
0: De la cantidad de fiestas que habían en la provincia de Buenos Aires.
1: Todo, la fiesta del asado, la fiesta del chorizo, la fiesta de la pescadilla. Me acuerdo,
0: del buñuelo,
1: del buñuelo
0: navarro.
1: Impresionante.
0: De la galleta de campo también.
1: También de la galleta de campo. Inclusive algunas de esas fiestas las veía reflejadas en algunos programas de televisión. Yo miro mucho América Sport, que donde dan programas de pesca, de caza, y algunos recordaban estos eventos, entre ellos la fiesta de la pescadilla, que Sonia ofreció a todos nuestros oyentes el último viernes.
0: Lo tenemos, Alejandro, allí en Malargüe, provincia de Mendoza. Nos escribe, nos envía una imagen. Hola, buenas madrunoches. Allí, así estaba el patio de casa el sábado a la 1:00 a.m. Muy frío. Hoy, 3 grados bajo cero ahora.
1: Qué
0: en el Malargüe. Claro, en la foto se ve todo el patio, la entrada a la casa de Alejandro, todo nevado.
1: Nevado. Vos sabés que el sábado se suspendieron las pruebas de clasificación en San Luis, el turismo carretera, por...
0: Estaba nevando.
1: Y además se congelaban los carburadores, Sonia. Mirá. Fue impresionante. Se suspendieron las pruebas hasta nuevo aviso porque se congelaba y no podían clasificar. Impresionante. En San Luis, que habitualmente es, digamos, de Cuyo, la provincia que menos nieve recibe, ¿no? Siendo Mendoza un lugar espectacular en cuanto a la nieve se refiere. Y San Juan y San Luis en menor medida, pero San Luis fue impresionante el frío, ¿eh?
0: Buena madrunoche, Sonia, Fabián, Mauricio de Guaymallén. Ajá. Nos escribe allí en la provincia de Mendoza. Tenemos también por aquí a nuestro amigo veterinario, Eduardo.
1: Sí.
0: Veterinario de Salta.
1: De Salta.
0: Saludos, aquí helado. Mm. Y nos comparte algo de información sobre los gatos. Es muy, muy interesante.
1: Mira vos, qué bueno.
0: Me encanta. Una guía completa, digamos, de la edad gatuna versus la edad humana.
1: Mira. ¿Y hay diferencias también?
0: Sí. Bastante...
1: Nunca supe eso, bastante
0: notoria.
1: Nunca supe cómo es la edad gatuna.
0: Por ejemplo,
1: a ver,
0: un gato de 2 meses sería como un niño de 2 años.
1: Mira.
0: ¿No?
1: Sería un mes por año
0: por ejemplo,
1: en la relación con el humano, digamos. Así es.
0: Cuasi.
1: Porque digo, ¿viste eso del perro que son 7 años más? ¿Es así también? ¿Era así? Exactamente así. Después nos
0: sí,
1: va...
0: sí.
1: Por eso, por ahí de nuestro querido amigo nos desasna. Pero es bueno esto, lo de los gatos no lo tenía y es bueno, ¿eh? O sea, un gato de 2 meses vendría a ser un humano de 2 años. Lo acabas de mencionar.
0: Por ejemplo, un gato de 2 años equivaldría a un humano de 24. Adulto joven.
1: Miércoles. Rápido crecen, ¿eh?
0: Señor.
1: ¡Qué impresionante! Reitéralo porque realmente me sorprendiste. Un gato...
0: De 2 años sería el equivalente al fin del crecimiento físico, por ejemplo, de un adulto joven de 24.
1: ¡Qué locura! Mirá vos. Impresionante diferencia.
0: Un gato de 6 años.
1: Sí.
0: El pico de madurez físico y mental de un adulto de 40 años, por ejemplo.
1: ¿Cuál es... el tiempo de vida de un gato? Digo, te preguntaba vos, porque por ahí como tenés gato, digo, tenías una idea aproximada. Viste que según el tamaño del perro son los años. Perro chico, 14, 15 y hasta 18 años, 20. Tuvimos un caso acá, ¿no? De una compañera. Y según la medida y según el crecimiento del perro, los años los que vive son menores. Por eso no, me quedé pensando.
0: Depende, entre 12, lo que yo tengo entendido, sí. Entre 12 y 18 años. Ajá. Y bueno, alguno puede llegar a superar los 20, ¿no? Mirá. Depende el cuidado.
1: Sí, sí, sí, impresionante, ¿eh? Uno no se da cuenta de estos detalles hasta que los escucha o hasta que algún oyente, en este caso nuestro amigo veterinario, nos lo cuenta. 1:45 de la madrugada, este lunes, frío y desapacible, donde la temperatura en Buenos Aires es de apenas 6 grados, 5, 8, la sensación térmica, amore mío. Hace frío, está fresco, pachomba, diríame.
0: Nosotros le ponemos un poquito calor, ya estamos en marcha, ya arrancamos, sí. El lunes, uh-huh. Ya está arrancado. Todo. Y bueno, ya es un montón.
1: Ya le pusimos primera y, sí. Y calentamos los motores.
0: Sí, que no es poco.
1: Y que la gente, y la gente empezó a recibir esa energía que desde acá le mandamos con buena música y con las historias y que lo que hablamos habitualmente, ¿no? Este intercambio que hacemos con otros oyentes.
0: Y si le ponemos canciones, mucho mejor.
1: Sí.
0: Como esta que se viene, con Papo.
1: Upa.
0: Ella es un ángel.
1: Ella.

0: El Carpo, allí lo teníamos a Papo con Ella es un ángel.
1: 1:49 de esta madrugada y Gaby Zeni me hace así con los brazos, que le digo, sí, Gaby, ahora voy a hablar de tenis, vos querés saber el último gran slam del año, el abierto de los Estados Unidos, el US Open, fue para el alemán Alexander Zverev, nuevo campeón, venció en un partido de más de 3 horas al norteamericano Ben Shelton, 6-3, 7-6, 5-7 y 6-2. Es su segundo título de Grand Slam conseguido en su carrera, tras lo que fue obtener Roland Garros el 7 de junio. Y un dato muy especial. Desde el año 2005 a la fecha, hubo 87 campeones en torneo de Grand Slam. 87 campeones de los 4 Grand Slam del año. El Abierto de Australia, Roland Garros, Wimbledon y US Open. La única excepción de esos 87, porque 86 fueron europeos, es Juan Martín del Potro. Impresionante. El 14 de septiembre del 2009, 14 de septiembre, amore mío, se están cumpliendo un nuevo aniversario hoy de esa obtención al ganarle la final a Roger Federer. Y el anterior había sido esa final inolvidable de Roland Garros el 6 de junio del 2004. ¿Se acuerdan cuando Gato Gaudio le ganó a Guillermo Coria? Un partido inolvidable que ganaba los primeros 2 sets con paliza Coria y terminó cayendo ante Gastón Gaudio. Datos que tienen que ver con el tenis internacional en este fin de semana. Y en cuanto al automovilismo, Flavio Briatore, el director sportivo de Alpine, no escatimó elogios tras la gran actuación de Franco Colapinto durante todo el fin de semana y lo hizo público en sus redes. ¡Vamos, Comendatore! Te estás convenciendo, Comendatore, ¿eh? Mega trabajo de Franco Colapinto todo el fin de semana y de Alpine para achicar la brecha en el campeonato. Fue en esta nuestra prioridad y lo hicimos. Podrías haber sido un poquito más contundente, Briatore, ¿eh? Después de lo que hizo Franco Colapinto. Así que nada, ¿eh? Tras el Gran Premio de Madrid, Kimi Antonelli estiró su ventaja en el campeonato de pilotos. Impresionante. 8 carreras ganadas por este pibe de apenas 19 años y unos días, ¿eh? Que marcha primero y va rumbo al campeonato, ¿eh? Le sopla la nuca a George Russell con McLaren, pero está a 80 puntos. Lo de Kimi Antonelli es realmente impresionante. Nada. Nos quedamos con Flavio Briatore elogiando a Colapinto. Y hablame de Famiar Aura, por favor, lo de Colapinto ayer, Dios mío.
0: 8 minutos nos separan de las 2 de la madrugada. ¿Qué les parece si seguimos adelante disfrutando de estos clásicos ochentosos, pero clásicos de los nuestros? Nos vamos a los comienzos de la década del 80 con Serú Girán y una de Charlie, lógicamente. Yo no quiero volverme tan loco.

0: Ahí teníamos otro recuerdo de nuestra música. Junto a Serú Girán y Yo No Quiero Volverme Tan Loco.
1: Estaba como loco. Si estaba como loco es Gaby Zeni, porque dice, quería saber si hacía tiempo, si podía hablar con su agente de viaje. Estaba interesado en saber dónde se corría la próxima carrera de Fórmula 1, porque él tenía intenciones de viajar. No creo que pueda realizarlo por una cuestión de tiempo, no de bolsillo, ¿eh? Porque si no sé ni es un potentado. Lo que les tengo que contar es que la próxima carrera de Fórmula 1 es el Gran Premio de Azerbaiyán en el circuito callejero de Bakú. El 27 de septiembre será el Gran Premio. Para recordar y no solo recordar, sino subrayar que en su primera temporada, Franco Colapinto a bordo de un Williams hizo una extraordinaria carrera en Bakú, en un circuito muy complicado donde se le pasa muy cerca a la pared. En aquella oportunidad terminó muy bien y recibió la felicitación en aquel momento del siete veces campeón del mundo, Lewis Hamilton, que en el día de ayer se quedó sin frenos en su Ferrari. Había hecho una gran clasificación e inclusive peleaba los puestos de adelante y perdió total eficacia en sus frenos y tuvo que abandonar tempranamente. Pero para destacar entonces el Gran Premio de Azerbaiyán en el callejero de Bakú, la próxima carrera que tendrá como protagonista al querido Franco Colapinto. Y para cerrar, otra de automovilismo tiene que ver con lo que hablábamos, ¿no? El frío, los carburadores congelados en San Luis. Bueno, la carrera finalmente fue para el Zorro de Paraná. Mariano Werner, a bordo de un Ford Mustang, se quedó con la primera final de la Copa de Oro del TC en San Luis. Fue su éxito número 30 en el turismo carretera, tercer logro de Werner en el Rosendo Hernández, el autódromo de esa provincia. En el podio lo secundaron Julián Santero con el BMW y tercero fue Luis Josito Di Palma con un Toyota Camry. Y nos vamos yendo, me voy. Los dejo con esta morocha hermosa. Se quedan hasta las 6 de la mañana aguantando los trapos. Se viene Discoteca Nacional en esta gran matiné nocturna que arranca con Dados y continúa con este programa de excelencia, con esta negra hermosa y su voz. Gracias, Gaby. Gracias, Jackie. Gracias a todos, mi amor.
0: Un placer. Nos vemos y será hasta mañana.
1: Buena madrugada.
0: Amigo. Igualmente.
1: Chau, gracias a todos.
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3: Las 2 de la madrugada en la República Argentina. El gobierno aprobó la garantía de un préstamo de fondo financiero para el desarrollo de la cuenca del Plata a Chaco por 120 millones de dólares. El decreto 985/2026 autoriza el contrato de garantía con el FON Plata, organismo multilateral formado por Argentina, Bolivia, Brasil, Paraguay y Uruguay. Los fondos se destinarán a obras básicas y pavimentación de las secciones 3 y 4 de la ruta provincial número 13 para mejorar la conectividad y la seguridad vial. Mirta Legrand recibió el alta médica luego de permanecer internada durante una semana con un cuadro de bronquitis. La conductora continuará ahora la recuperación en su casa luego de varios días de controles médicos y tratamiento en un centro de salud porteño. Internacionales, en Indonesia, el naufragio de un barco provocó al menos 6 muertos y 129 desaparecidos. La embarcación transportaba 243 personas cuando naufragó en el mar de Java, según informaron las autoridades indonesias. Los equipos de rescate encontraron con vida a 107 personas mientras seguían las tareas para localizar a los pasajeros y tripulantes que permanecían desaparecidos. En Perito Moreno y Los Antiguos, provincia de Santa Cruz, donde escuchan Radio Nacional en AM 860 y por la FM 93.5, rige una alerta amarilla por nevadas. En la ciudad de Buenos Aires y alrededores, temperatura 5 grados 8 décimos, cielo algo nublado, humedad 77%.
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que sí, me encanta, me encanta, me encanta esta hora del día, porque en el comienzo de semana vuelve a darme la posibilidad de abrirte de par en par las puertas de la Discoteca Nacional.

Y sí, vamos a brillar, mis amores. ¿Qué les parece? Es el lunes y arrancamos la semana. Pura música con Patricio Rey, sus redonditos de ricota y la bestia pop.

Ya sonaban lindos, ¿no? Los Redondos, desde el álbum debut, allá por el año 1985, desde Gulp, ¡qué lindo! 11 minutos se fueron de las 2, muy buena madrunoche para todo el mundo, bienvenidas, bienvenidos. ¡Qué placer reencontrarnos en este rinconcito de la madrunoche, en este rinconcito del dial, una vez más dispuestos a comenzar a transitar no solo una nueva jornada, un nuevo día, sino también una nueva semana? Juntos, juntas, en sintonía, estés donde estés, vayas donde vayas, haciendo lo que te toque, ahí estamos, ¿eh? Como siempre. Puestos en el aire por el señor Gabriel Octavio Zeni, nos quedamos por aquí. Supervisados hoy desde el control central de LRA1, Radio Nacional Buenos Aires, por la dupla Fabio Martínez y Mariano Massimino. En planta transmisora de Radio Nacional, ubicada allí en General Pacheco. Mira, que manda saludos. Bueno, muchísimas gracias. Claudio Aparicio, hoy hace posible que este mensajito de madrunoche, gestado, generado, embrionado y nacido en Maipú 555, entre Tucumán y La Valle, pleno corazón del microcentro porteño, llegue a todos los rincones de la patria. A través de nuestras 49 emisoras. Hoy, con un beso enorme, enorme, enorme para nuestros compas y colegas de LRA 22, Radio Nacional Jujuy, Jorge Cafrune. Allí nos sintonizás en AM 790 o bien en la FM 94.1. Querida cofradía madrunochera, nos ponemos en marcha. Tenemos, como siempre, por aquí muchísimas ganas de pasar un lindo rato. Las sorpresas habituales de la Discoteca Nacional con esos momentos.

especiales, sensibles, con homenajes, con nuestro especial de las cuatro, hoy evocando a grandes figuras de nuestra cultura, esa historia que siempre nos deja, ¿no? Alguna enseñanza, quizás minutos después de las tres, cuando la noche invita, cuando la noche convida, la matera de Don Luis, lógicamente, y la compañía de cada uno de ustedes. Así que arrancamos, ¿sí? A pura música, si les parece, con los Enanitos Verdes, La Muralla Verde.

Bueno, sos Cadillacs en la Discoteca Nacional, el sotánico Dr. Cadillac, lo que pasaba. Antes, Soda Estéreo, prófugos, y estamos conectados, estamos conectadas. Hay un WhatsApp que lo hace posible, ustedes saben, y si no, se los cuento. Es el 11-3-870-74-85. Lento, sin prisa, sin pausa, para que tomes nota, para que nos agregues en la agenda del celu. 11-3-870-74-85. Frescor en todo el país. Nos van llegando reportes de nuestras provincias, amigas, amigos, que nos dicen muy frías madrunoches, Sonia querida. Hace frío por aquí, por Salta, desbordada de tanta fe. Tenemos peregrinos de Entre Ríos, Córdoba, Tucumán, Catamarca. Muchos vienen de a pie o en bicicleta. Realmente es emocionante. Dios los bendiga. La inclemencia del tiempo los acompañó y Dios ve tanto sacrificio. Gladys Pelayo, de Salta. Qué linda postal, Gladys, de mi corazón. Un beso grandote, grandote. Y obviamente vamos a estar siguiendo muy, pero muy, muy de cerca, ¿no? Lo que vaya ocurriendo allí en Salta y esta muestra de fe en torno al Señor y del milagro, ¿no? La Virgen del Milagro también. Así que gracias. Hola, Sonia y compañía. Espero que tengan una buena semana. Yo por aquí haciéndote el aguante hasta las 6. Abrazo fuerte, Luisito, nuestro camionero de Malargüe, provincia de Mendoza. Un abrazo fuerte para vos también, Luis. Muchas gracias por tu compañía. Bendiciones y abrazo. Lo sigo acompañando. Muy buena la música. Viviana, nuestra amiga de Colonia Rivadavia, allí cerquita de Paraná. Un abrazo bien fuerte para vos. Elenita Belloso, desde Viedma. Sonia querida, estoy en tu madrunoche. Muy bonita la música. Te escuché un ratito con Fabi y ahora me quedo en la discoteca. Muy bien, Helen. Asistencia, perfecta. Vas a tener el horario completo en la discoteca, lógicamente. Beso para vos. También para Guille de Escobar, allí en Paraguay. Sigo en plena sintonía. Excelente la selección musical. Muchas gracias, Guille. Francisco de Montecomán también se va asomando allí en San Rafael, provincia de Mendoza. Muy buena madrunoche, buen comienzo de semana, mi dulzura. Un gran abrazo, besos y muy bueno el programa. Gracias, Panchito. Un abrazo bien fuerte, fuerte, fuerte, fuerte también para vos. Amigas, amigos, algunos que ya nos venían acompañando con Fabi en nuestro día 2 y que lógicamente se quedan siendo parte de esta discoteca nacional de lunes 14 de septiembre de 2026. Como decíamos hoy temprano con Fabi, Día del Cartero. Esto tiene una historia que vamos a compartir, lógicamente vinculada a un tal Bruno Ramírez, considerado el primer hombre designado específicamente para distribuir correspondencia a domicilio en Buenos Aires. En su honor, precisamente, es que hoy se conmemora el Día del Cartero. Obviamente había empezado a desempeñar esa tarea un día como hoy, allá por el año 1771. Todavía quedan algunos carteros, ya no traen misivas o epístolas amorosas, sino que quizás alguna carta documento. Pero bueno, vale el recuerdo. También hoy es el Día del Trabajador Fosforero. Les voy a contar también el porqué, ¿sí? Algunas de las conmemoraciones vinculadas a este 14 de septiembre, que arranca con mucho frío, insisto, en casi todo el país. En un ratito vamos a estar haciendo una recorrida, ¿no? Por provincias, porque este frío extremo y este aire polar, de alguna manera, no solo se está sintiendo en el área metropolitana de Buenos Aires, sino en 12 provincias. Hay temperaturas realmente muy, pero muy bajas en gran parte del país, y Tierra del Fuego, por ejemplo, permanece bajo advertencia por nevadas. Así que vamos a estar haciendo una recorrida pormenorizada en un ratito nada más a través del Servicio Meteorológico Nacional. Ahora llega León versionando a Calamaro. Algún lugar encontraré.

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Ahí teníamos a Fabi Cantilo con Rutas Argentinas en la Discoteca Nacional 2 y 39. Y hablemos un poquito del clima. Bueno, el ingreso de aire frío ha provocado un marcado descenso de las temperaturas en amplias zonas, ¿no?, del país. Las heladas se han hecho sentir en la Patagonia y en regiones cordilleranas, mientras que las temperaturas bajas también alcanzaron al centro y al norte argentino. En Tierra del Fuego, lo decíamos hace un ratito, el Servicio Meteorológico Nacional emitió una alerta amarillo por nevadas. Se pueden llegar a registrar acumulados de entre 10 y 20 centímetros de nieve, con posibilidad de registros superiores en forma localizada. Las temperaturas más bajas se esperan en Cuyo. Fíjate que de esto hablábamos hace un ratito con Fabi, ¿no? San Luis podría registrar una mínima de 4 grados bajo cero, mientras que San Juan y Mendoza tendrían marcas cercanas a los 3 grados bajo cero. Y en el centro del país, Córdoba prevé temperaturas de entre 3 y 11 grados. En el norte también los valores se van a mantener bajos para esta época. Salta, por ejemplo, espera una mínima de 3 grados y una máxima de 9. Mientras que Tucumán oscilaría entre los 5 y los 10 grados. Así que vamos rápidamente a hacer una recorrida, un paseíto. En este momento, en Salta Capital, el cielo está cubierto, la temperatura es de 6 grados y la máxima hoy está prevista en 12 grados. Se espera una jornada con cielo parcialmente nublado. Hablábamos de Tierra del Fuego, nos vamos a Río Grande, en el norte de la isla, donde, insisto, está vigente una alerta amarillo por nevadas fuertes. 1 grado bajo cero la temperatura, 6 grados 8 bajo cero la sensación térmica. El cielo está cubierto con nevada débil en este momento y la temperatura máxima hoy alcanzaría los 5 grados. Sigo paseando, me voy a Catamarca, a San Fernando del Valle de Catamarca, donde ahora el cielo está parcialmente nublado, 4 grados 5 décimas la sensación térmica. Se espera hoy una jornada con cielo parcialmente nublado y una máxima de 17 grados. Atención, porque hay algo importante a destacar. A partir de mañana martes, los valores van a ir subiendo, pero considerablemente, entre 5 y 6 grados, ¿no? Las máximas para gran parte del país, ¿eh? Por lo menos del centro del norte de la Patagonia hacia el norte de la patria van a ir subiendo considerablemente las máximas. Mira, estábamos en Catamarca. Para hoy se habla de una máxima de 17 grados. Bueno, mañana se espera una máxima de 22, el miércoles 24, el jueves 27, el viernes 28, el sábado 29 y el domingo 30, ¿no? Como para que lo vayamos teniendo en cuenta. Me voy a Puerto Iguazú, provincia de Misiones, donde ahora el cielo está despejado. 11 grados 2 décimas la temperatura, la humedad 95%, se espera una máxima de 23 grados hoy, con cielo mayormente nublado. Y por Malargüe, provincia de Mendoza, en este momento el cielo está parcialmente nublado, ¿sí? Y el alerta amarillo justamente está vigente por bajas temperaturas. 6 décimas de grado bajo cero la temperatura y la térmica es de 2 grados y medio bajo cero. Se esperan hoy 11 de máxima, con cielo ligeramente nublado por Malargüe, provincia de Mendoza. Dicho esto, volvemos a estos lados, por la Ciudad Autónoma de Buenos Aires, donde el cielo está parcialmente nublado y la temperatura es de 7 grados 3 décimas. La máxima hoy alcanzaría los 16 grados y también a partir de mañana martes, de a poquito, van a ir subiendo las marcas, tanto las mínimas como las máximas también, ¿sí? 7 grados 3 décimas la actual, 74% la humedad. Tenemos viento del norte, así que ojo con los nervios, ¿sí? ¿Qué les parece si seguimos adelante disfrutando de lo mejor que tenemos en la Discoteca Nacional, que es nuestra música? Paseo por el litoral con Ramona Galarza ahora, evocando recuerdos.

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0: Con lindo taquirari del prolífico Gilberto Rojas. Ahí lo teníamos a Facundo Toro con Palmeras. Antes, los de Alberdi. Córdoba nunca se olvida. De Quique Villagra y Roberto Sarrio. Habíamos escuchado también a los Altamirano con Chaya para un adiós en La Rioja, de Daniel Altamirano. Y por supuesto, Ramona Galarza con el Chamamé, de Salvador Miqueri, Tránsito Cocomarola y Eustaquio Vera, evocando recuerdos. Un minuto y algunos segundos nos separan de las 3 de la madrunoche. En instantes se viene una historia conmovedora, bonita, hasta emotiva, ¿sí? Podría decirles, que está vinculada a una fotografía que se hizo viral hace algunos años, ¿no? En la que aparecía un hombre sosteniendo entre sus brazos a su perro, mientras ambos permanecían dentro de las aguas de un lago en Wisconsin. Obviamente, esta imagen tiene un porqué y la vamos a compartir en un ratito nada más en nuestra historia de hoy, cuando la noche convide, cuando la noche invite. Bienvenido, Hugo de Mercedes. Contame cómo estuvo esa fiesta del Salame Quintero. Yo pensé que iba a llover ayer, que se iba a suspender. No, el domingo estuvo hermoso. Hacía frío, ¿no? Estaba fresco el asunto, pero hubo sol, ¿sí? En Berisso también, obviamente, se está viviendo la fiesta del inmigrante, la feria de las colectividades, también un fin de semana a pura fiesta, pura gastronomía. No me acerqué porque, obviamente, me habían pasado la data de que hacía mucho frío, pero el fin de semana se repite, el próximo, así que seguramente por ahí estaremos. Pero bueno, quiero que Huguito de Mercedes nos cuente cómo estuvo la fiesta del Salame Quintero, ¿sí? Por allí. Mientras, de a poquito vamos llegando a las 3, nos informamos en la voz de nuestro querido compañero el puntano Fernando Pedernera, y hay más discoteca.
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2: Las 3 de la madrunoche en la República Argentina. El gobierno aprobó el régimen administrativo patrimonial contable y de control de la obra social de las Fuerzas Armadas. El decreto 986/2026 establece las normas de gestión para la OSFA, dependiente del Ministerio de Defensa, de acuerdo con la Ley de Administración Financiera. Además, fija un 8% la alícuota de contribuciones patronales sobre los haberes del personal militar en actividad, civil de las Fuerzas Armadas y de la obra social. El gobierno designó a Sebastián Mario Torrillas como subsecretario de Gestión Administrativa de Innovación, Ciencia y Tecnología. El decreto 984/2026 aceptó la renuncia del contador público Diego Alejandro Nelly al mismo cargo. Torrillas, magíster, asume la estructura de la vicejefatura de gabinete de la Coordinación de Ministros. La Agencia Nacional de Puertos y Navegación aprobó el reglamento de ingreso y asignación de muelle en el puerto de Ushuaia. La resolución 51 establece las normas para autorizar el acceso de buques a todas sus actividades comerciales, de rancho, reparaciones o mantenimiento. Es para compatibilizar las necesidades de los usuarios con la capacidad operativa real del puerto, la infraestructura disponible y las condiciones de seguridad. En el Calafate, provincia de Santa Cruz, donde escuchan Radio Nacional en AM730 y por la FM88.1, rige una alerta amarilla por nevadas. En la ciudad de Buenos Aires y alrededores, la temperatura es de 7 grados 3 décimos, el cielo está parcialmente nublado, la humedad es del 74%.
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En el año 2012, una fotografía aparentemente sencilla terminó emocionando a millones de personas alrededor del mundo. En ella aparecía John Hunger, sosteniendo entre sus brazos a su perro Shep, mientras ambos permanecían dentro de las aguas del lago Superior, en Wisconsin. Shep tenía 19 años. Había perdido la visión y sufría artritis y problemas en sus caderas. Su avanzada edad hacía que incluso descansar pudiera resultar doloroso. John llevaba muchos años compartiendo su vida con él y comenzó a buscar alguna manera de

tanto que algunas veces terminaba quedándose dormido sobre el pecho de John. Y John simplemente permanecía allí, sosteniéndolo, esperando, dejando que su compañero descansara todo el tiempo que necesitara. Una noche, la fotógrafa Hannah Stonehouse Hudson los encontró en el lago y decidió capturar aquel momento. Nadie imaginaba lo que ocurriría después. La fotografía fue publicada en internet y comenzó a compartirse hasta convertirse en una imagen conocida alrededor del mundo. Miles de personas quedaron conmovidas al descubrir la historia detrás de aquel hombre que entraba al agua únicamente para conseguir que su perro anciano pudiera dormir durante un rato sin tanta molestia. Pero la viralidad tuvo además una consecuencia inesperada. Personas de diferentes lugares comenzaron a enviar donaciones para ayudar a Shep. Gracias a ese apoyo, John pudo costear tratamientos y cuidados adicionales para controlar mejor su dolor, permitiéndoles disfrutar de más tiempo juntos. Shep llegó a cumplir 20 años. En julio de 2013, John anunció que su inseparable compañero había fallecido. La fotografía, sin embargo, permaneció. Y más de una década después continúa siendo compartida porque representa algo que millones de personas que han amado a un animal pueden comprender perfectamente. Llega un momento en el que ellos ya no pueden acompañarnos como antes. Y entonces nos toca a nosotros acompañarlos a ellos. John no podía hacer que Shep volviera a ser joven. No podía eliminar todos los problemas que habían llegado con los años. Pero podía entrar con él al lago, sostenerlo entre sus brazos y regalarle algo tan sencillo como unos minutos de tranquilidad. Porque cuidar también es una forma de decir te quiero, especialmente cuando nuestro compañero fiel más nos necesita.

paseíto por el mundo a través de la música. Ahí estaba Luis Miguel desde Romances con Bésame Mucho de Consuelo Velázquez. Antes, Ana Belén, Derroche, Maná, Carlito Santana, Corazón Espinado. 3:26 en la República Argentina. 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Un espectáculo inigualable que captura la esencia de una carrera única en la historia de la música, por supuesto, en español. Bueno, show que va a reunir sus grandes éxitos y obviamente será aclamadísimo, ¿no? Vos sabés que va a realizar un tributo a la canción francesa, rindiendo homenaje a Edith Piaf y a Aznavour, nada más y nada menos, en un recorrido por más de 6 décadas de hits que han marcado generaciones y generaciones. Así que, Rafaelísimo, un viaje seguramente emocional, ¿no? 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Y a propósito, es una gira que arranca en algunos días, este próximo fin de semana, en Almería, allí en España. Lo va a traer a Lima, Perú, a Santiago de Chile. También se va a presentar en diciembre en Mérignac, en Francia, en Las Palmas de Gran Canaria, también en España. Y bueno, el turno aquí por estos lados, en Buenos Aires, serán los días 17 de octubre, que ya está todo agotado. Sábado, imposible, así que olvídate. Y el lunes 19, ahí va a estar complicado, ¿no? Ya día de semana, pero bueno, por lo pronto quedan algunas localidades, ¿sí? Para el lunes 19 de octubre, en el Teatro Gran Rex de la Ciudad de Buenos Aires, para Rafaelísimo Tour 2026. ¿Qué les parece si a modo de aperitivo lo escuchamos al Divo de Linares? Yo soy aquel.

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0: 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Estamos en todo el país. La Rioja. La Rioja ofrece caminos increíbles para recorrer. Uno de ellos, sobre la mítica Ruta 40, es la Cuesta de Miranda, que atraviesa el paso entre la Sierra de Sañogasta y la Sierra de Famatina, famosa por sus minas de oro, el ancestral Camino del Inca entre las localidades de Chilecito y Villa Unión, y el límite con la provincia de Catamarca. Con una altura máxima de 2.040 metros sobre el nivel del mar, este tramo de la Ruta 40 era famoso por su dificultad, un angosto camino de cornisa colgado de las abruptas paredes de la quebrada del río Miranda. 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

0: Háblame de historias contadas y cantadas, ¿no? Ahí lo teníamos a Jairo con Carpintería José. 3:37 en la República Argentina. Desde San Luis nos escribe Mario. Gracias por la información del niño. Como me gustaría ir a verlo. Bueno, quedan 2 o 3 entradas nomás para el sábado 17 de octubre. Complicado los valores, ¿no? Digo, para algunos y algunas. Pero ya los valores para la función del lunes 19 también, bueno, día de semana ya es como que un poquito más difícil acomodar los horarios, pero los valores cambian drásticamente, bajan y bastante, así que a tenerlo en cuenta, ¿sí? El niño en Argentina. Voy a saludar a Sergio, nuestro amigo del Yacimiento El Tordillo, ahí con toda la banda, con todos los amigos, compañeros de Cada Madrunoche. No nos fuimos, seguimos en sintonía. Qué bueno eso, chicos. Me encanta acompañarlos. Sonia, a Rafael lo conocimos en Real en el programa de Pipo Mancera, cantando la balada de la trompeta. Realmente inolvidable. Agradecido por tu difusión. Desde Córdoba, capital, Oscar Alberto Escobedo, nuestro amigo, como siempre, allí presente. Muchísimas, pero muchísimas gracias por estas perlitas que siempre nos aportás. Hola, buena madrunoche. Sonia, feliz inicio de semana. Que Dios te colme de bendiciones. Gracias por la compañía radial. Saludos a tu mamá. Soy Juan Manuel Gareca, de General Enrique Mosconi, allí en el departamento San Martín, provincia de Salta. Juanma, muchos besos para vos. Gracias, Gracias por acompañarnos. Hermosa historia de amor. Gracias, querida Sonia. Besos desde lejos. Olguita, nuestra incondicional amiga de Villa Radatili, allí en la provincia de Chubut, lógicamente en referencia, ¿no? A nuestra historia tan, tan emotiva de las tres, esa de John Huger, ¿no? Ayudando y acompañando en sus últimos días a su perrito Joep, haciéndolo dormir en el lago y esperando que descansara todo lo que tuviera que descansar. Así que muchas, pero muchas gracias, Olga, por haberte hecho eco de nuestra historia de hoy. Gracias a Mirta, que está por allí en Florida. Un besito al cielo por nuestros compañeros que tanto amor nos han dado. Claro que sí, vaya mi besito al cielo. Juan Manuel también está por allí escuchándonos en San Miguel de Tucumán. Buena madrunoche, Sonia. Aquí sigo en sintonía. Arranqué temprano con Fabi y aquí me quedé. Gracias, Juanma. Hola, buena madrunoche, Sonia y Discoteca Nacional. Qué hermosa la música. Cuántos recuerdos realmente inolvidables. Sos una genia total. Saludos y abrazos de Juan y Mabel desde Monte Comán, allí en la provincia de Mendoza. Gracias, gracias. Besos para ustedes. Buena madrunoche. ¿Puede ser de Joaquín Sabina por el Boulevard de los Sueños Rotos o Noches de Boda? Besos. Alberto de Carcarañá, provincia de Santa Fe. Bienvenido, Alberto. Es un placer acompañarte y, lógicamente, siempre Sabina es bien recibido por estos lados. Gracias, gracias, Gracias por acompañarnos también. A Gerardo de Sal Si Puedes, allí en la provincia de Córdoba. Buenas madrunoches. Seguimos siempre en sintonía. Qué bueno eso. Es un placer. Gracias a todos y cada uno de ustedes por estar presentes, por elegirnos una madrunoche más, en este caso en el comienzo de semana. Ahora les cuento que a partir de las 4 tenemos un súper especial con el poeta, cantor, músico, compositor. Bueno, se sabe que Salta no es una tierra que ha brindado numerosos valores, ¿no?, a la música popular argentina, y él es uno de sus hijos dilectos. Estamos hablando de Hernán Figueroa Reyes, el cantor enamorado que nació un día como hoy, hace 90 años, un 14 de septiembre ya por 1936, así que hoy lo vamos a homenajear. Y lo vamos a disfrutar en La Buena Moza, Dime Que Sí, Tiempos Churitos, La Chacarera del Bonito, La Vuelta del Santiagueño, La Telecita, La Chacarera del Triste, y lógicamente no va a faltar la zamba del cantor enamorado. Así que homenaje a 90 años del nacimiento de Hernán Figueroa Reyes, hoy en el especial de la Discoteca Nacional. Ahora quiero suponer que todos y cada uno de ustedes tienen preparado el matecito, ¿no?, para asistir como corresponde en esta parte de la discoteca a la matera de Don Luis.
1: Bueno, de la serie de cuentos que figuran entre los cuentos ganadores del certamen de CX30, la radio de la República Oriental del Uruguay, uno de los más destacados y sobre todo así aprobados por el gusto de la gente, es un cuento enviado por Silvia Evero de Silvera. Y es un cuento que trascendió la frontera. Les ha gustado a todo el mundo. Es un cuento que nace con un hecho normal para fin de año, que te regalen un lechón. Casi todos los pueblos hay gente generosa que viene con uno o dos lechones para cumplir con la gente del pueblo, ya sea con el jefe de correo, con los empleados de banco, son atenciones que se tienen. Viene con el lechón y se lo dejan a la patrona y después le avisan al hombre donde trabaja. Dice, ahí le dejé el lechón para la fiesta, que le haga provecho. Pero ¿para qué se molestón, García? ¿Viste esas actitudes? Entonces, la cuestión que este señor que le regalan el lechón, bueno, en vez de carnearlo para Navidad, decide entrar en la especulación doméstica de guardarlo para engordarlo y hacer chorizo en invierno, que es una especulación lógica, sobre todo cuando se piensa en la economía de la casa. Las casas de pueblo casi todas son con terrenos profundos, donde hay quinta, gallinero, fondo, y en el fondo se puede hacer chiquero. Ahí puso el animal y con las sobras de la casa, que siempre hay sobras en una casa, entró a alimentar el animalito este, que se entró a crecer. Porque además de las sobras de la casa, uno siempre tiene un pariente en el campo que te auxilia con una calabaza, una sandía, un melón, un zapallo. Siempre son medios exagerados para regalar a los parientes de campo. Y si sobra, más vale darle a los chanchos y no a los vecinos. Eso decía una tía mía. Y fíjense que entró a engordar ese animal que era insoportable ya de grande que era. Pero no era lechón, era lechona. Así que al tiempo era una chanche gorda. El drama del animal este que a los 6, 7 meses tenía unos nervios que era inaguantable. Fueron a hablar con un veterinario, viene el veterinario, revisa la chancha y dice, la chancha está sana. Y dice, pues está nerviosa. Y le pregunta, si usted es criador de... No, la primera vez. ¿Cómo la primera vez? ¿No me va a decir, no crío nunca? No. ¿Pero y este animal se crió solo? Y sí, sí me regalaron uno nomás, así que... Y bueno, mi hijo, ahí está la clave, la cosa. ¿De qué? Los nervios del animal. ¿Qué tiene los nervios del animal? Y bueno, que es una ley natural que se cumple. Tal. ¿Y? Y bueno, ¿y qué quiere que le diga? Que está en el tiempo de tener nervios. ¿Qué le puedo decir? Y le quería explicar y el otro no engranaba. Y le dije, bueno, ¿y los nervios qué hacen? Y bueno, ¿qué quiere que le diga? Le estoy explicando que es un ciclo, es la ley natural que tiene que cumplir la soledad del animal. ¿Y qué hacemos con los nervios? Y ya el veterinario no sabía cómo decirle. Entonces le dije, dígame, ¿y si usted es casado? Sí. Bueno, si no estaría casado, estaría nervioso, ¿me explico? Y entraron a buscar novio para la chancha. Candidato a novio más cerca era un chancho que estaba a 4 kilómetros de ahí, de un tal Dalmacio Jiménez, un chancho que gozaba de cierto prestigio en la zona. Hablaron con el dueño del chancho y el chancho dijo, no hay ningún problema. La traigo mañana, tráigala, temprano. Y al otro día le hizo un lacito, tipo perro, y la entró a tironear. La chancha estaba apurada y nerviosa para tener novio, pero no para caminar 4 kilómetros. No hubo quien la saque el chiquero. Así que tuvo que estacionar la carretilla, cargar la chancha arriba y hacer los 4 kilómetros camino vecinal de tierra lleno de huella, con una carga desparramable porque la chancha mandaba el mondongaje para cualquier parte. Así que sabés lo que era hacer equilibrio. llegó los 4 kilómetros, se lo habían ido a 8 por lo menos. Llega ya agotado, le dice: don Dalmacio, ahí le traje la chancha. Y don Dalmacio le dice: bueno, y se suelte lana al chiquero. ¿Y qué hay que hacer? Nada, déjelo que charlan entre ellos. Te venga para acá y dice: nosotros vamos a tirarle unos tiros a las palomas mientras hay que dejarlos tranquilos. ¿Y cuánto tiene? Y unas 2 horas más o menos. No. Fueron a tirar tiro a las palomas, a las cotorras. Tomaron mate, hablaron de cosas de la vida, el corazón, el reuma, de los vecinos. A las 2 horas viene y junta la chancha. Y si usted cree que con esto los nervios... Bueno, dice, yo creería que sí, pero si usted la nota nerviosa, la va a tener que traer otra vez. ¿Otra vez los 4 kilómetros? Y la... Digo yo, don Francisco. Con carta no la va a arreglar, ¿eh? Y además el beneficiado va a ser usted. Tiene razón. Vuelve a la casa, descarga la chancha en el chiquero. Al otro día, los nervios en imán. Daba vueltas carnero adentro el chiquero. A juntar la chancha otra vez la carretilla. Los 4 kilómetros. De la tranquera casi como en una recriminación. ¡Don Dalmacio! ¡Está muy nervioso este animal! Dice el otro: bueno, déjelo una hora más también, usted es muy apurado, che. Bueno. A las 3 horas, junta de vuelta la chancha. Le dice: don Dalmacio, ¿usted cree que con esto ya lo nervio? Yo creo que sí. Pero si usted la nota... ¿Otra vez? No, digo yo. ¡Ah! Y se volvió. Volvió para las casas. Con el resto llegó. Apenas. Los bojes afuera. Vos sabés que ese cristiano no tenía fuerza para nada. Ni descargó la chancha, la echó adentro el chiquero. Inclinó la carretilla y que caiga. 16 kilómetros de chancha en 2 días. Y a pulso. Le dijo a la mujer: yo no doy más. Me voy a dormir. Me despertás en caso de incendio y siempre y cuando el juego esté cerca de la cama, y no tampoco. Y se planchó. Al otro día los gritos de esa mujer. ¡Francisco, levantate! Una desesperación en la voz. ¿Sabés los saltos de este cristiano? ¿Qué pasó? La mujer le dice: la chancha. Se le cruzaron los ojos. La mira casi desesperado. Se escapó. La mujer le dice: no. Y pone las manos como atajando y dice: no me digas que está nerviosa y vuelta. La mujer le dice: no. Y entonces, no, y se subió sola a la carretilla.

Ahí teníamos la dupla Mota Luna, León Gieco, qué linda chacarera, sufrida tierra. Estamos a 8 minutos apenas de las 4 de la madrunoche. En un ratito se viene nuestro especial, hoy con Hernán Figueroa Reyes, a 90 años de su nacimiento. Pero si les parece, vamos a cerrar esta hora compartida con estas dos grandes orquestas y sus cantores. Horacio Salgán, su cantor Horacio Deval y Héctor Varela. Y Argentino Ledesma.

0: Ahí teníamos Argentino Ledesma, la orquesta del maestro Héctor Varela y el tango Qué tarde que has venido, de Héctor Varela y Carlos Weiss. Antes habíamos escuchado a Horacio Deval en la orquesta de Salgán y Yo te bendigo, de Juan de Dios Filiberto y Juan Andrés Bruno. De a poquito llegamos a las 4. Nos informamos con Fernando Pedernera y se viene nuestro especial de hoy.
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2: Las 4 de la madrugada en la República Argentina. Varios ministros participarán de la celebración por el Día de la Exportación. La apertura estará a cargo del canciller Pablo Quirno este lunes por la mañana en el Palacio Libertad. Luego lo acompañarán los discursos del ministro de Economía, Luis Caputo, y pasado el mediodía, del ministro de Desregulación, Federico Sturzenegger. El ministro de Defensa, Carlos Presti, consideró que el reclamo por Malvinas tiene un encuadre constitucional. El funcionario estimó que la forma de recuperar la soberanía es de manera pacífica, ya que existen hechos que demuestran la presencia argentina en el Atlántico Sur. Añadió que hay una alianza estratégica con los Estados Unidos en materia de defensa que nos permite equiparnos y posicionarnos a nivel hemisférico. La Comisión de Asuntos Constitucionales del Senado analizará el martes, desde las 15, el proyecto de reforma electoral. Será durante una reunión informativa que busca abrir el proyecto que impulsa el oficialismo, que también incluye la suspensión o eliminación de las PASO. Al mismo tiempo, el Poder Ejecutivo analizará el tema en la mesa política, que se reunirá ese mismo día, mañana, a partir de las 13. En Río Turbio, provincia de Santa Cruz, donde escuchan Radio Nacional en AM620 y por la FM90.3, rige una alerta amarilla por nevadas. En la ciudad de Buenos Aires y alrededores, la temperatura es de 6 grados 9 décimos, la sensación térmica 5 grados 1, el cielo está algo nublado, la humedad es del 76%.
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3 del lunes 14 de septiembre de 2026. Bienvenidas, bienvenidos. Hola, hola. ¿Cómo va la vida por ahí? Claro, a los que se van sumando, los y las del Club de las 4. Aquí estamos recibiéndolos en este momento del especial de la Discoteca Nacional. En esta bienvenida y en este recibimiento lo vamos a recibir a él también, al pequeño Hernán Ríos, que nos pondrá en el aire a partir de este momento, bueno, cubriendo a Mónica Lisi, que está de vacaciones, ¿sí? Así que, Erni, bienvenido. Será un gustazo más que grande compartir este ratito con vos, ¿eh? Estar en tus manos. Hasta las 6 hacemos la Discoteca Nacional de Madrunoche. Estés donde estés, vayas donde vayas y haciendo lo que te toque en este momento en el que vamos a recordar la figura, decíamos hace un rato, ¿no? Del cantor enamorado, del poeta y cantor Hernán Figueroa Reyes, que nació un día como hoy, 14 de septiembre, ya por 1936, en Salta, bueno, que como decíamos también, tierra que ha brindado numerosos valores a la música popular argentina. Así que empezamos con una recorrida por parte de su obra interpretada. En el arranque, Cueca de Ernesto Cabeza y José Ríos. Hernán Figueroa Reyes, La Buena Moza.

0: Y con la chacarera del triste de los hermanos Simón, cerramos el especial de hoy de la mano de Hernán Figueroa Reyes, a 90 años de su natalicio. Bueno, lo escuchamos en La Cueca de Ernesto Cabeza y José Ríos, La Buena Moza, en su Carnavalito, Decime Que Sí, en El Escondido de Fortunato Juárez, El Guachito. En Tiempos Churitos, de Carlos Carabajal, La Lata y Pobre, Zamba de Oscar Valles, en La Chacarera del Bonito, de Ricardo Leiva, en La Vuelta del Santiagueño, Zamba de Mario Arnedo Gallo y Andrés Chazarreta, en La Zamba del Gaucho Guerrero, dedicada a Martín Miguel de Güemes, claro, de Figueroa Reyes, en La Zamba del Canqui Chazarreta, Esquina al Campo, en Disculpe de Horacio Ferrari, en Zamba para Decir Adiós de Argentino Luna, Copla del Valle de Ramón Navarro, Añorando de los hermanos Simón, El Corralero de Sergio Sauvalle, Señora Macacha Güemes, La Zamba para No Morir de Lima Quintana, en La Coplas del Soltero de Fernando Portal, en La Telecita de Andrés Chazarreta y Agustín Carabajal y por supuesto en La Zamba del Cantor Enamorado. Don Figueroa Reyes, hoy invitado especial de nuestro especial, valga la redundancia. Llegamos a las 5. Nos informamos con Fernando Pedernera y hay más Discoteca Nacional.
1: 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Las 5 de la madrugada en la República Argentina. El presidente Javier Milei se reunirá en Casa Rosada con senadores y diputados de La Libertad Avanza. El encuentro se desarrollará a las 15 con el objetivo de retomar los lineamientos de la agenda legislativa luego de la reunión de gabinete. El Mercosur refuerza la protección de los consumidores en el comercio electrónico. El Grupo Mercado Común aprobó una resolución que fija nuevas exigencias para los proveedores de bienes y servicios que operan a través de plataformas digitales. Las empresas deberán exhibir de forma visible sus datos de identificación, características de los productos, precios finales y los términos contractuales. En Chaco vuelven a funcionar los trenes de pasajeros en toda la provincia. La suspensión de las prestaciones fue dispuesta el 2 de septiembre en el marco de un proceso de revisión y puesta a punto del material rodante. Con la confirmación de la reanudación desde este lunes, vuelven a circular el tren metropolitano Puerto Tirol, Cacuí Resistencia, el ramal Los Amores, Charaday Cacuí y la línea que conecta Presidencia Roque Sáenz Peña con la localidad de Chorotis. En Gobernador Gregores, provincia de Santa Cruz, donde escuchan Radio Nacional en AM720 y por la FM99.9, rige una alerta amarilla por nevadas. En la ciudad de Buenos Aires y alrededores, temperatura 6 grados 7 décimos, cielo parcialmente nublado, humedad 79%.
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Y ahí vamos, como siempre, en esta parte de la discoteca, agradeciendo estar vivos un día más. Claro que sí, en la faz de la tierra, celebrando el milagro de vivir. Señoras, señores, buen día para todo el mundo. Qué lindo recibir a los y las del Club de las 5 en esta discoteca nacional llena de historias hechas canciones. Buen día para todos, para todas, y vaya el saludo, el abrazo renovado a quienes nos vienen acompañando desde los primeros minutos del lunes 14 de septiembre de 2026. Arrancando la semana en el Día del Boxeador. Sí, hay una historia, ¿no? Un día como hoy, un boxeador argentino pelea por primera vez por el título mundial de los pesados. Fue el 14 de septiembre de 1923. Luis Ángel Firpo desafía en Nueva York al campeón Jack Dempsey. El combate es uno de los más famosos de la historia del boxeo. Sobre el final del primer round, un golpe del argentino saca a Dempsey fuera del cuadrilátero.

Nos encanta contextualizar y contar los porqués, ¿no?, de algunas celebraciones, como también la del Día del Cartero, que se conmemora hoy. ¿Mm? Lo tiene como protagonista a Bruno Ramírez, considerado el primer hombre designado específicamente para distribuir correspondencia a domicilio en Buenos Aires. Vamos unos cuantos años atrás. ¿Mm? Durante buena parte de la época colonial, el sistema era muy diferente al que conocemos actualmente, ¿no? Porque la correspondencia viajaba mediante postas y llegaba a una oficina donde los destinatarios debían retirarla. A medida que Buenos Aires fue creciendo, surgió la necesidad de que alguien realizara la distribución dentro de la ciudad. Ramírez era sevillano y comenzó a desempeñar esa tarea en 1771. Y la historia del correo argentino lo reconoce como el primer cartero porteño. ¿Mm? Según las reconstrucciones históricas, Ramírez realizaba sus recorridos a pie o a caballo. Y en sus comienzos no tenía sueldo fijo. Recibía una pequeña suma por cada carta entregada. El porqué hoy es el Día del Cartero. Porque fue un 14 de septiembre de 1771 cuando Bruno Ramírez comienza a trabajar como primer cartero de Buenos Aires. Y como si todo esto fuera poco, hoy también es el Día del Trabajador Fosforero. Fue el 14 de septiembre de 1999 cuando se aprobó el reglamento sobre condiciones sanitarias y ambientales básicas en los lugares de trabajo. Por eso en nuestro país se celebra el Día del Trabajador Fosforero. 5 y 11. ¿Cómo viene la historia? Hablábamos hoy tempranito acerca, bueno, de este frío extremo, de este aire polar que tiene bajo sumisión a varias provincias, 12 provincias por lo menos, además del área metropolitana de Buenos Aires. ¡Qué fin de semana hemos pasado! Ha nevado en lugares en los que habitualmente no suele suceder. Y bueno, en Tierra del Fuego está vigente un alerta amarillo por nevadas fuertes para hoy, ¿sí? Todavía durante la mañana. A partir justamente del martes, es decir, de mañana, de a poquito va a ir remontando el termómetro y podríamos asegurar que los fríos que se registraron este fin de semana quizás ya puedan ser los últimos así como intensos. ¿Mm? Por lo pronto, en la ciudad autónoma de Buenos Aires, a las 5 y 12, el cielo está parcialmente nublado. La temperatura es de 6 grados 7 décimas, la humedad del 79%. Lo bueno es que no se registra viento en superficie. Y la presión es de 1023.4 hectopascales. Para hoy, la temperatura máxima está prevista en 16 grados. Se espera una jornada con cielo algo nublado. Mañana martes una máxima de 19. El miércoles, por allí, baja la mínima, baja la máxima, 6 y 15 respectivamente, pero a partir del jueves nuevamente Mercurio empieza a escalar posiciones en el termómetro. 22 la máxima para el jueves, 23 la máxima para el viernes, 21 el sábado, 24 el domingo. Así que, ¿quién te dice que de a poquito estos ya vayan siendo los últimos fríos del invierno, ¿no? Que está presto a retirarse. Ya la próxima semana nos vamos a encontrar en la primavera. En un ratito nada más vamos a recorrer, como hacemos habitualmente, mate en mano, nuestra geografía. Vamos a pasear por el país visitando amigas, amigos que nos están escuchando, por ejemplo, en La Marque, provincia de Río Negro. Allí lo tenemos a Gerardo. Buenas, buenas, ¿cómo anda mi adicción permitida? Qué bueno eso, una sana costumbre. Un beso grande, Gerard, qué lindo recibirte. Buen día. Me voy a ir para Jujuy también en un rato. Ahora por lo pronto para saludarla a Rosa. Ella nos escribe a nuestro WhatsApp. Hola, muy buenos días, Sonia. Aquí muy frío, yo escuchándote mientras tomo unos mates. Gracias por estar, que tengas un gran día. Abrazote desde Jujuy, capital. Rosita, abrazo enorme, enorme y gracias por esos mates compartidos. De Jujuy también me voy a ir sin escalas a Perito Moreno. Allí nos está escuchando Daniel. Muy buena madronoche, Sonia, querida. Que tengas un hermoso comienzo de semana. Nos escribe, gracias por tu compañía. Saludos. Gracias, Dani. Buena semana también para vos.
Buen día, Sonia. Qué lindo volver a escucharte. Tu voz tiene el encanto.

de hacer sentir bien a quien la escucha. ¡Qué lindo mismo! Un fuerte abrazo desde Santo Tomé, provincia de Santa Fe. Allí nos está escuchando Juan. Que tengas una linda semana, Juancito. Hola, buen lunes para todos. Qué lindo el especial de hoy para arrancar la semana. Qué bueno, otro acierto. Qué frío ayer, hermoso domingo. Ya me separé abrigo para ir al trabajo. Hermosa semana para todos. Gracias, Sonia. A vos, Solé. Gracias a nuestra amiga de Castelar, una de las del Club de las 5. Infaltable. Solé tiene asistencia perfecta. Buenos recuerdos de Hernán Figueroa Reyes. Gracias. Bonita madrunoche. Nos escribe por aquí Juan Manuel desde San Miguel de Tucumán. Víctor de Salta. Hola, Sonia. Qué grande Hernán Figueroa Reyes. Voz única. Desde La Linda. Saludos. Gracias, Víctor. Beso para vos. Hola, buen día. Aquí me reporto. Desvelada, pero contenta de escuchar a Hernán Figueroa Reyes. Gracias. Laura, nuestra amiga jujeña, residente en Ciudadela. Un beso grande, Laurita. Buena madruñana, Sonia de mi alma, escuchando desde que arrancaron con Fabi. ¿Qué decirte, bella compañera y ángel de los noctámbulos? Te mando 1004 abrazos y un beso. ¡Qué lindo! Javier desde Comodoro Rivadavia, allí presente también. Gracias, Javi. ¿Cuántos abrazos? ¡Qué lindo tengo para la vuelta y más todavía! Buena madrunoche, coterránea Sonia. Mil gracias por el especial de Hernán Figueroa Reyes. Uno de mis favoritos. Buena semana. Alicia, nuestra amiga de San Fernando. Muchísimas gracias, Ali. Abrazo fuerte, fuerte, fuerte para vos. Hugo va arrancando su jornada allí en Mercedes, provincia de Buenos Aires. Oscar en Del Viso. Gracias, Oscarcito. El corralero me hace acordar a mi último caballo, el Silvano. Lo tengo tatuado en el brazo. Gracias, Oscar. Beso para vos. Buena madrunoche, Sonia querida. Te agradezco y felicito por el especial de hoy, que está espectacular. Me encanta Hernán Figueroa Reyes. Muchísimas gracias. Un abrazo, Irma de San Martín. Mira, provincia de Mendoza. Irma, un beso enorme. Enorme, enorme para vos. Y gracias por tu valoración. Por aquí nos pregunta cuándo falleció Hernán Figueroa Reyes. En 1973, el 5 de febrero. Gracias, gracias. Murió muy joven, tenía 36 años, fue en un accidente. Por aquí Tito de San José de la Dormida se va sumando también en el norte cordobés. Oscar Suárez de Los Ralos, provincia de Tucumán. Miguel desde Monteros también, otro amigo tucumano. Marcos de Ibarlucea, Santa Fe. Buena madrunoche, Sonia. Qué placer escucharte y disfrutar de tu compañía y la música. Besos y abrazos. Marquitos, buena semana para vos. Gracias, gracias por acompañarnos. Sonia, muy buena madrunoche. Gran historia la de hoy, un ejemplo de amor. Muy buena semana para todos, vos, el equipo y los oyentes. Juan Carlos de Pilar. Muchísimas, pero muchísimas gracias, Juan Carlos. Gracias por haberte hecho eco de esa historia de amor, justamente que contábamos entre este hombre y su perro, John Anger y su perro Shep. Qué maravilla, muy emotiva, por cierto. Gracias por tu valoración. Mauricio de Guaymallén canta presente también. Laurito Ferreira, el riojano amigo de González Catán. Nicolás desde Tucumán se va sumando también. Nico Badilla con su mamá Isabel. Teresa de Capilla del Señor, buen día mi querida amiga de Nacional. Dios quiera que se vaya rápido este frío que nos tuvo mal el fin de semana. Que tengas un lindo lunes. Vamos, Tere, vamos que falta poquito ya. Buen día, hermosa. Que tengas una excelente semana. Gracias por la música y la historia conmovedora. Amo a mis perros. Gracias por el especial de hoy. Hernán Figueroa Reyes era el amor de mi mamá. Bendiciones. Besos, Teco, de General Pacheco, provincia de Buenos Aires. Gracias, Tequito. Me gusta cuando nos cuentan, ¿no?, estos pedacitos de sus historias, cuando algún intérprete, alguna canción los lleva quizás a un lugar o algún ser querido. Así que gracias por eso. Buen día, Sonia. Que tengas un buen comienzo de semana. Bendiciones. Nos escribe Jorge desde San Vicente, allí en la provincia de Santa Fe. A todos, a todas, ¡feliz lunes! Vamos, que hay que arrancar, cuesta, pero de a poquito se va pudiendo. Sí, mira, ya pasaron 5 horas y 19 minutos del lunes. Ya está en marcha. Por lo pronto, matecito en mano, tengo aquí el calendario de pagos de ANSES para contarles que hoy, lunes 14 de septiembre,
se pagan jubilaciones y pensiones que no superen los haberes mínimos a quienes tengan documentos terminados en 4. También se abonan pensiones no contributivas a beneficiarios con DNI finalizados en 8 y 9. Asignación universal y asignación familiar por hijo a quienes tengan documentos concluidos en 4. Y asignación por embarazo a beneficiarias con DNI finalizados en 2. Dicho esto, vamos a seguir adelante. Hay un puñadito más de canciones en la Discoteca Nacional hasta las 6. Desde Cómo Conseguir Chicas, qué lindo recuerdo de la mano de Charlie, finales de los 80s. Funky.

Los Rodríguez en la discoteca nacional, Milonga del Marinero y el Capitán, un tema de Ariel Roth. Antes habíamos escuchado Los Suéter con Vía México, 5:31, recta final de nuestra discoteca de hoy. Paseo, me voy a Perito Moreno, Santa Cruz, donde está vigente una alerta amarillo por nevadas fuertes, ¿sí? Para hoy hacia la tarde. En este momento el cielo está ligeramente nublado. Por Perito Moreno, 8 grados y medio la temperatura, 4 grados 9 la sensación térmica y la humedad es del 36%. Lluvias y nevadas para hoy en Perito Moreno y las más intensas, las más fuertes, se registrarían a partir de la tarde. Sigo viaje. Me voy a San Miguel de Tucumán. Alerta amarillo por bajas temperaturas. Atenti Piu. La máxima hoy está estimada en 13 grados y se espera cielo parcialmente nublado. Ahora en Tucumán la térmica es de 4 grados 6 décimas. Sigo paseando, me voy a La Marque, en Río Negro, donde el cielo está ligeramente nublado y la temperatura es de 7 grados 8 décimas. La máxima hoy por La Marque, 22 grados, con cielo parcialmente nublado. Lindo lunes de invierno. Sigo viaje, me voy a Jujuy. Está lloviznando en este momento en la Tacita de Plata. La temperatura es de 7 grados y la máxima para hoy está prevista en 16 grados, con cielo parcialmente nublado. Por Santo Tomé, provincia de Santa Fe, cielo cubierto, 8 grados 5 décimas la temperatura, máxima para hoy 18, con cielo parcialmente nublado. Vamos a seguir adelante, algunos van llegando, otros de a poquito vamos emprendiendo la retirada, a juntar los bártulos, que hay mucho por hacer todavía. Mientras, en la discoteca nacional suena una canción. Llega Vicentico. Morir a tu lado.

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Ciro y los persas, mírenla. Ya para cerrar la discoteca nacional, ya está. Señoras, señores, hasta aquí hemos llegado. Como digo siempre, esperamos haber sido una grata compañía, haber hecho un poquito más leve el arranque de la semana. Siempre cuesta, ¿viste? Uno viene así, y entre botellos y suspiros, y dice, no, hay que arrancar. Y sí, sí, hay que arrancar. Pero una vez que ya estás en pie, ya todo fluye, ¿eh? Y bueno, ya mañana cuando nos reencontremos, diremos lo de siempre. Ya pasó lo peor. Gracias, gracias a quienes nos han elegido una vez más como compañeros de madrugada. Y lógicamente la invitación está hecha para reencontrarnos mañana, si Dios quiere, solo si Él. Y yo sé que va a querer, minutos después del acero, con Fabi Codevil haciendo nuestro disparatado de a dos y luego introduciéndonos en la discoteca nacional hasta las 6. Que tengan un buen lunes, buen arranque de semana. Vamos que ahí estamos ya promediando casi, el mes de septiembre, en la cuenta regresiva para que llegue Doña Primavera y, lógicamente, la radio siempre, siempre, siempre presente. Estés donde estés, vayas donde vayas y haciendo lo que te toque. Gracias a Rancito Ríos, gracias a Gabriel Ceni, nos han puesto en el aire y nos han llevado hasta todos los corazones que palpitan en celeste y blanco a través de nuestras 49 emisoras. Se viene el panorama federal de noticias a partir de las 6, pero antes el cierre musical de la discoteca nacional, como es habitual. Hoy con León Gieco. Que lo disfruten. Chau, hasta mañana.

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2: Siete grados cuatro décimas es la actual temperatura en Paraná.
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2: Para este lunes se indica nubosidad variable, temperatura mínima prevista 6 grados, máxima estimada 18. En tanto para mañana se anticipa la región, cielo despejado, ligeramente nublado, temperatura en ascenso. Detuvieron en Concordia a un hombre que había abusado de una niña en Federación. Personal policial de Concordia detuvo durante la tarde del sábado un hombre de 36 años, oriundo de la ciudad de Federación, sobre quien pesaba un pedido de captura y detención emitido por el juzgado de garantías de esa ciudad. El pedido se había originado a raíz de una causa por abuso sexual con acceso carnal agravado que se investiga en Federación. El hombre habría cometido el hecho contra una niña de 7 años, hija de su pareja. Lluvias en la cuenca alta provocaron un rápido repunte del río Uruguay. Precipitaciones en territorio brasileño, en la zona donde están las nacientes del río Uruguay, generaron un rápido incremento de los caudales que debieron erogar las represas de Itá y Foz de Iguazú. En consecuencia, el río de los Pájaros experimentó un repunte en los puertos ubicados en territorio misionero. Por caso, el Soberbio alcanzó en la última medianoche 11 metros con 50 por encima del nivel de alerta establecido por Prefectura Naval Argentina. 5 mujeres fueron atropelladas por un motociclista alcoholizado en Salta. 5 mujeres que peregrinaban hacia la ciudad de Salta fueron atropelladas por una motocicleta durante la madrugada del domingo en jurisdicción de General Güemes. Las peregrinas se dirigían desde Apolinario Sarabia hacia la catedral por las celebraciones del milagro.
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2: Patronato empató con Temperley en el Grela y sigue fuera de la zona de descenso. Patronato empató ayer con Temperley 6-0. En el estadio Presbítero Bartolomé Grela y sumó un punto que le permitió alejarse de la zona del descenso de la Primera Nacional. El rojinegro mejoró durante el complemento, pero no logró quebrar a un rival que afrontó gran parte del segundo tiempo con 10 jugadores y finalmente el partido finalizó 0-0.
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2: La actual temperatura en la ciudad de Paraná, 7 grados 4 décimas. La humedad alcanza el 79%, presión 1005 decimal 4. Viento del norte a 4 kilómetros horarios. La visibilidad 15 kilómetros. El cielo parcialmente cubierto a las 6:03 minutos.
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6: A 9 kilómetros al norte de la ciudad de Concepción del Uruguay, sobre el Arroyo de la China, se encuentra el Palacio Santa Cándida. Fue uno de los emprendimientos industriales más importantes de Urquiza, constituyendo el saladero más grande del país a mediados del siglo XIX. Lleva ese nombre en honor a la madre del prócer, Cándida García. Las instalaciones del saladero contaban con las técnicas más avanzadas para la época, incluyendo un largo muelle de madera con ferrocarril para servicio de los veleros mercantes que arribaban al puerto.
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0: 6 y 6 de la mañana, bienvenidos, buen día, aquí estamos arrancando para acompañarlos en esta nueva jornada, en esta madrugada del lunes 14 de septiembre, fresquita mañana en la ciudad de Paraná, y bueno, hasta las 7 los vamos a acompañar, nos vamos a acompañar con mucha información de las principales actividades productivas de toda nuestra región. Querido Daniel, ¿cómo andás? ¿Buen fin de semana usted?
1: Sí, señor, muy bien, muy buenos días para todos, la verdad que sí. Fin de semana un poco trabajando y otro poco descansando, tranquilo. Pero muy bien, anduvimos por Gualeguaychú el día sábado. Estuvimos en la Sociedad Rural de Gualeguaychú y allí se realizó, en ese marco de la muestra de la Expo de la Sociedad Rural, se realizó la 39ª Jura de Angus, de Hereford, perdón, Nacional de Hereford. Así que estuvimos cubriendo todos esos eventos. En unos días más estaremos compartiendo
0: mucha algo gente, del material. ¿Cómo estaba la muestra?
1: Mucha gente, la muestra linda, la muestra muy linda. El viernes climatológicamente les hizo un clima más agradable. Ya el sábado había mucho viento, mucho frío, pero la muestra bien, como nos tiene acostumbrado Gualeguaychú. Una muestra interesante, con muchas cosas para mostrar.
0: Bueno, señor Hugo Encho, ¿cómo anda usted? Buen día.
2: ¿Cómo va? Buen día, Miguel, Daniel. Bueno, buen día. No, nuevamente Clueco. Una recaída. No tomé conciencia del jueves, fue el viernes.
0: ¿Que bajó la temperatura?
2: Que bajó la temperatura notoriamente, sí. Salí a caminar medio desprovisto de ropa.
0: Saliste
2: y me agarró ese vientito medio complicado.
0: Saliste con tus shortcitos de verano.
2: Sí, me hice el
0: guapito.
2: El deportista, claro. Y bueno, aquí estamos de vuelta.
0: No, obligarse. Vos sabés que el sábado anduve por la Feria de Arte, sí, aquí en la ciudad de Paraná, que estuvo muy lindo, organizada por la municipalidad y bueno, con participación de todos los espacios culturales que tenemos en la ciudad. Estaban los históricos, ¿no? La Endija, a la vuelta de la esquina, la Galería de los 33. Bueno, la verdad que muy lindo, con muchos artistas plásticos entrerrianos y paranaenses fundamentalmente, que mostraron lo mejor que hacen, que es muy, muy lindo y la verdad que digno de verse. Y la verdad que el lugar es hermoso, ¿no? La Sala Mayo, aquí en el puerto de Paraná. Lo que pasa es que el vientito que había, tenías que estarte adentro, porque soplaba un viento hermoso, como para enfermarse. Bueno, Huguito, ¿cómo estamos ahora?
2: A propósito de este frío, frío. Mañana y tarde frescas.
0: Yo creo que se está despidiendo el invierno.
2: Yo creo que sí, que hoy va a ser el último día. Uno sospecharía, ¿no? Que todo indicaría que para este lunes, que hay una mínima de 6, va a ser la jornada más fresca de la semana, porque ya vamos a hablar en detalle, pero a partir de hoy todo va a ir mejorando, primaveralmente hablando. Mientras tanto, nos ponemos en clima a las 6 y 9, con 7 grados 4 décimas de temperatura en nuestra capital, humedad que alcanza el 79%, la presión 1015.4 en hectopascales, viento norte 4 kilómetros en la hora, visibilidad 15.000 metros y el cielo está cubierto.
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2: Para este lunes indica una mínima de 6 grados, máxima de 18. Cielo algo nublado por la mañana, mayormente nublado por la

0: Nueva y Meteorred da toda la semana limpita, las temperaturas como las que dijiste vos. Así que esta es la semana ya de actividades previo a lo que será el fin de semana, sábado 19, domingo 20, la exposición rural en María Grande. Hoy hay remate en María Grande, ya les vamos a contar. Mañana también. Bueno, actividades intensas en el marco de los 60 años de la sociedad rural, que culminan el domingo, el sábado y el domingo, con la gran muestra en esta exposición, esa gran vidriera que tiene nuestra región, la gran vidriera para ver lo que el campo nos ofrece. 6 y 11, los saludamos al querido Martín Paniagua, Jorgelito Hernández, a Lucio Salazar en el servicio informativo y a todos los trabajadores de nuestra LT14 que nos acompañan durante todo el día.
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4: Estos son los títulos destacados de la jornada.
0: A fin de mes se abre una oportunidad para comprar lo mejor de Angus y Brangus de Estancias Don Pastor. Esta empresa agropecuaria participará de la subasta a realizarse el próximo 29 de septiembre en el 21º remate anual Angus y primero Brangus en Sociedad Rural de Villaguay. Estuvimos allí en el establecimiento de Lucas Norte para conocer más sobre los 40 toros Angus PC, 200 vientres Angus preñado y con cría al pie y 15 toros Brangus negros y colorados que saldrán a remate.
5: Dijo Andrés Rosado de Copar, abrir nuevos canales de comercialización da previsibilidad a la colza. La reciente visita de representantes de Copar a la zona de Temuco, en Chile, abrió un nuevo escenario de análisis para la comercialización de colza y permitió al mismo tiempo conocer una realidad productiva e industrial diferente a la de Entre Ríos. Tras integrar la comitiva junto al gerente general Marcelo Pagliarusa y el consejero Imal Moleres, el gerente comercial de la entidad Andrés Rosado profundizó sobre las posibilidades que presenta el mercado chileno, la creciente demanda generada por la industria salmonera y la importancia estratégica de continuar ampliando las alternativas comerciales para los productores.
0: La industria faenó menos vacunos, pero son más pesados. La faena bovina argentina volvió a mostrar una contracción durante agosto. Según el informe del Consorcio de Exportadores de Carnes Argentinas, durante el octavo mes del 2026 se procesaron aproximadamente 1.011.000 cabezas, unas 84.800 menos que en julio, lo que representa una caída del 7.7% mensual.
5: Y la miel aportó para lograr un récord de exportación regional. Entre enero y julio de este año, el crecimiento de las exportaciones de las economías regionales alcanzó un récord histórico, el más alto de los últimos 22 años, tanto en valor como en volumen, alcanzando los 5.757 millones de dólares y las 4.377.259 toneladas respectivamente. Según los datos del INDEC, revelan también, siempre según fuentes oficiales, que el periodo considerado se registró asimismo en un aumento interanual de un 12% en monto y un 6,5% en volumen exportado. Como siempre, estos y muchos títulos más, ustedes pueden encontrarlos en nuestro sitio web www.camponacción.com.
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3: El último día viernes en el mercado de Chicago hubo una reacción negativa. Esto se dio ante el reporte de Luzda, con el trigo cediendo ante la decisión del organismo de mantener sin cambio sus estimaciones de producción para el Mar Negro, sumado a las renovadas gestiones diplomáticas entre Rusia y Ucrania. El maíz también cerró en terreno negativo por el mismo factor geopolítico, y con un reporte de Luzda a la cosecha estadounidense que aportó cierto sostén. Y finalmente la soja terminó cediendo ante una mayor previsión oficial de producción de los Estados Unidos, mientras que la firme demanda china terminó moderando un poco estas bajas. Y dentro de la plaza local, bueno, se operó con un mercado que se mantuvo cauteloso a la espera de la publicación de este informe. En la plaza local continuaba la búsqueda por el maíz al cierre de la semana, con precios que se mostraban entre estables y alcistas. Y esa túnica tuvo su mismo efecto en el mercado de soja, donde se vio cierto recorte en la cantidad de oferta y de negocios realizados. Mientras que en el mercado del trigo también hubo bajas generalizadas que dieron lugar a discretos volúmenes de comercialización. Pero vayamos a los números. Para el caso de la soja, y con un solo participante buscando propuestas de mercado, se terminaron pagando 555 mil pesos la tonelada para las fijaciones de mercadería, con un retroceso aquí de 5 mil pesos. Y en paralelo, el mismo segmento tuvo ofertas en dólares en $369. En el caso del girasol, se mantuvo estable. Las entregas entre diciembre y el contractual permanecieron en $500 la tonelada, y la tira comprendida entre diciembre y marzo del 2027 en $450. En el caso del trigo, bueno, hubo bajas generalizadas, como decíamos al comienzo, disponible que terminó cayendo en $220 la tonelada, mientras que para la nueva campaña, noviembre y diciembre, se pagaba también $220. En el caso del maíz, la entrega inmediata y hasta desde el día 14 de este mes encontró su valor en $200. Para la campaña entrante, la ventana entre el 15 de febrero al 15 de marzo trabajó en $210 la tonelada, y la cosecha tardía entre junio y julio volvió a situarse en $206 la tonelada dentro de la Plaza Rosarina.
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3: Bueno, como ocurre todos los días lunes, para el día de hoy no hay ingresos de Hacienda al mercado ganadero de Cañuelas. Recordemos que el último ingreso registrado fue el del pasado día viernes, cuando se encerraron 5.705 animales, con una demanda que comentaba los operadores, trabajó con selectividad y con ventas que resultaron trabajosas. Sufrió esta postura de los compradores el novillo muy pesado y el consumo liviano suplementado irregular, y también costó la salida de lotes muy buenos. Solo por los conjuntos de rindes destacados se respetó la tónica de los días martes y miércoles pasado, y la vaca resultó sostenida con una salida animada en todos los renglones. Pero si les parece bien, hagamos un rápido repaso de los valores que se consignaban como definitivos el último día viernes. Novillos especiales jóvenes de más de 430 kilos Partieron de un valor mínimo de 3.000, lograban un máximo de 4.800 pesos. En el renglón de los novillitos especiales, hasta 390 kilos, el mínimo registrado fue de 3.300, el máximo de 5.200. Las vacas especiales, hasta 390 kilos también, oscilaron de 2.800 a 5.000 pesos. En el caso de, perdón, esto era vaquillonas, hasta 390 kilos. Ahora sí, el renglón de vacas especiales jóvenes, hasta 430 kilogramos, partían de un mínimo de 2.400, lograban un máximo de 3.800. Y dentro del renglón de toros, se trabajó con un valor mínimo de 3.000 y un máximo que llegaba a 4.200 pesos el kilo vivo en pie. Reiteramos, estos son los valores de cierre del último día viernes y para el día de hoy no hay ingresos de Hacienda al mercado agroganadero de Cañuelas.
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7: 6 de la mañana con 22 minutos. Huguito, ¿cómo estamos?
1: Prácticamente igual, la temperatura una décima menos, 7 grados 3 décimas ahora la temperatura en nuestra capital, la humedad que alcanza el 81%, la presión de 1015.3 en hectopascales, viento del sector este 4 kilómetros en la hora, visibilidad 15.000 metros y el cielo está cubierto.
7: Bueno, hoy empiezan las actividades en el predio de la Sociedad Rural de María Grande, hoy lunes 14. Hay un remate especial de Hacienda General organizado por Cooperativa La Ganadera en el marco de los 60 años de la Rural, a partir de las 15 horas. Bueno, y ya les vamos a contar más detalles de lo que será esta semana en María Grande. Y también les vamos a ir anticipando lo que será el 29 y 30 de septiembre en el predio El Castillo, en la ciudad de Crespo, que se viene la jornada de la cadena láctea de Entre Ríos que organiza la Cámara de Productores de Leches de la provincia de Entre Ríos.
3: Bueno, días atrás estuvimos aquí en la localidad de Paraná tuvimos presente la presentación de lo que la firma Syngenta realizó de una tecnología innovadora, pues. Una solución herbicida para gramíneas resistentes, que es un flagelo que viene dándose en nuestra agricultura. Presentó un producto que se llama Auten, que es un primer herbicida selectivo que controla este tipo de problemática en cultivos claves como soja, pero también en aplicaciones presiembra en cereales y en maíz particularmente. Nosotros estuvimos allí conversando con algunos de los asistentes, de entre ellos Nahuel Di Rico, que es investigación y desarrollo de la compañía Syngenta, que participó del panel de expositores, hablando de una maleza que da varios dolores de cabeza en nuestra región, como es Lolium o Raygrass, básicamente, y en diálogo con Campo en Acción nos contaba esto.
8: Bueno, Nahuel, a lo largo de todo el panel que acaba de finalizar, se hizo mucho hincapié en la estrategia de control de malezas resistentes, como puede ser sorgo de ladré, poleucine, equinocloa, pero se dejó un segmento especial para hablar de una maleza que está empezando a aparecer en la provincia de Entre Ríos, pero que ya tiene su historia en el resto del país, como es Lolium, ¿no?
9: Exactamente. Raygrass ha sido una maleza, una de las principales malezas de la región sur de la provincia de Buenos Aires. Esta problemática ha comenzado en la región sudoeste de la provincia y obviamente ha ido atravesando fronteras hacia el sudeste, región norte de la provincia de Buenos Aires y obviamente ingresando nuevos focos en la región de, por ejemplo, de Entre Ríos, donde también está dando muchos problemas de resistencia y el productor hoy en día ya se está empezando a quedar sin herramientas para controlar esta maleza en barbecho, digamos, ¿no?
3: El modelo de estrategia que se ha llevado adelante para hacer el control del oleum, digamos, ¿es replicable al resto de las malezas con resistencia?
9: Exactamente. No siempre es una cuestión de el tipo de maleza, sino es una cuestión de cómo se aborda la problemática. Después cada especie va a responder de manera distinta a lo que es el proceso de selección y evolución, ¿no?, hacia la resistencia. Pero como hoy vimos en el panel y escuchamos, todas las especies con las cuales estuvimos discutiendo tienen puntos en común, y todo fue presión de selección, uso de las mismas herramientas, no rotación de herbicidas, no rotación de cultivos. Entonces, eso es un denominador común para todas, y después va a depender un poco de cada especie, cómo es la velocidad de avance, ¿no?, de cada especie y cada región agroecológica, de cómo es el avance de la resistencia.
3: Y algo que llamó mucho la atención, indudablemente, en función de esto que acabas de describir, es que si no hacemos caso a un correcto control, una correcta estrategia, en no muchos años corremos riesgo de no poder producir.
9: Exactamente, y esto no es algo que lo hayamos inventado, sino es algo que vimos a lo largo de los años. Como hoy mencionábamos, los problemas de resistencia al glifosato por parte del oleum arrancan en el año a partir del año 2000, entre el año 2000 y 2005 empiezan a aparecer los primeros biotipos con resistencia, y obviamente que toda esa secuencia de manejo de romper una herramienta, volver a incorporar una herramienta, pero también hacer el mismo manejo que hicimos con la anterior, también nos termina pasando que ejercemos presión de selección sobre esa otra herramienta, y obviamente que los biotipos y la maleza va evolucionando, y es momento de, o es necesario, incorporar otras estrategias de manejo para prevenir este avance de resistencia, ¿no?
3: Nahuel, desde ya, muchas gracias.
9: Muchísimas gracias a ustedes.
7: Muy bien, hasta ahí esta primera nota con Nahuel Di Rico, referente de investigación y desarrollo de herbicidas de la empresa Syngenta, en una problemática que, como lo comentaba Daniel antes de la presentación de esta nota, se está dando en la agricultura argentina y a nivel internacional desde hace mucho tiempo, el tema de los malezas resistentes, ¿no?, que se están dando cada día en mayores áreas agrícolas de nuestra región.
3: Una jornada realmente que estuvo muy linda en cuanto al desarrollo técnico, porque se hizo mucho hincapié que una vez que aparezcan nuevas moléculas como esta, que la verdad que es bueno, porque se hizo desde Argentina el lanzamiento a nivel global de la misma. Eso cobra mucha importancia, pero también en el panel de profesionales que estuvieron debatiendo, se llegó a la conclusión con todos los asistentes de que es hora de cuidar los principios activos, algo que viene sucediendo hace rato, pero sobre todo de volver a la agronomía, básicamente, cuidando nuestro suelo, partiendo la sustentabilidad y haciendo manejos agronómicos que valgan la pena para evitar todo este tipo de conflictos.
7: Perfecto. Y hablando de nuestra agricultura, les recordamos que en octubre se va a realizar la primera fiesta provincial del trigo, ¿eh? Y acá muy cerquita, en el departamento Diamante, en Valle María, en un campo ubicado allí, pegadito a esta localidad del departamento, se va a realizar esta jornada. Y hay una preinscripción para la jornada a campo que ustedes ingresan a nuestra página web, camponacción.com. Pueden participar de esta jornada, que se pueden inscribir hasta el 18 de septiembre, y de paso, bueno, compartir toda la capacitación que va a ser en ese encuentro, ya que son cupos limitados, por eso han generado esta preinscripción para participar. Está orientado a chicos, estudiantes de las escuelas agrotécnicas de la provincia y alumnos de los dos últimos años de escuelas técnicas y secundarias del departamento Diamante. Esto va a ser hasta el 18 de septiembre la posibilidad de inscribirse, y recordemos, el 15 de octubre será la apertura del predio para la primera fiesta provincial del trigo que organiza la gente de INTA diamante.
3: Sí, señor.
7: Así que nos vamos preparando también para ese encuentro.
3: Sí, seguramente en estos días estaremos haciendo una visita con el ingeniero Juan Manuel Pautazo al lote donde se va a realizar el previo. Allí seguramente vamos a ver cómo van avanzando los cultivos de trigo y los ensayos que se están realizando para tal fin. Así que bueno.
7: Un lindo año para mirar trigo, porque sí, se están dando condiciones bárbaras.
3: Sí,
7: ¿no?
3: Señor. Y uno de los que ve que están sobre la ruta están fantásticos.
7: Muy bien. Huguito.
1: Bien, 6:30, vamos a hacer la pausa en Camoración. Llegan las noticias con Lucio Salazar.
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12: Siete grados tres décimas es la actual temperatura en Paraná. Bomberos debieron sofocar un principio de incendio en una zona del ferrocarril de Paraná. Una densa humareda volvió a verse en un sector de esta capital durante la tarde del sábado. Dos unidades del Cuerpo Activo de Bomberos Voluntarios se dirigieron a la zona de calle Pascual Palma, en zona de ferrocarril, donde se incendiaban dos vagones ferroviarios. El fuego fue extinguido y no hubo que lamentar personas heridas. Ushuaia, el gobierno incluirá 300.000 millones de pesos para la base naval en el presupuesto 2027. Con la premisa de la soberanía sobre las Islas Malvinas, el gobierno destinará más de 300.000 millones para la construcción y puesta en marcha de la base naval integrada que se realizará en Ushuaia, Tierra del Fuego. El monto total se detallará en el presupuesto 2027 que girará el Ejecutivo hacia el Congreso Nacional, buscando su aprobación para poder blindar los gastos en todas las partidas públicas hacia el año próximo.
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12: Colapinto completó una brillante actuación y finalizó séptimo en el Gran Premio de España. El argentino selló uno de los mejores resultados en la categoría con una actuación sublime y sumó 6 puntos con Albin. Antonelli con Mercedes se quedó con el primer lugar.
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12: 7 grados 3 décimas es la temperatura, humedad 81%, el cielo mayormente cubierto a las 6:32 minutos.
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0: Ya es la hora 6 de la mañana con 34 minutos. Le damos la bienvenida a los amigos y amigas que se suman a esta hora. Ya les vamos a actualizar los datos del tiempo en esta fresquita mañana en la capital provincial.
1: Solo por hoy la mañana fresca, porque a partir de mañana las condiciones climáticas mejoran notablemente, primaveralmente hablando, porque para hoy sí, 6 grados de mínima indicaba el servicio y máxima de 18, con cielo algo nublado a mayormente nublado y cielo cubierto permanentemente para esta mañana. 7.3 la temperatura en nuestra capital, 81 es el porcentaje de la humedad, la presión 1015.3 en hectopascales, viento del este 4 kilómetros en la hora y la visibilidad 15.000 metros. Para mañana martes 9 de mínima, 20 de máxima, con cielo parcialmente nublado. El miércoles 8 de mínima, 20 de máxima, cielo despejado.
0: Bueno, gracias a nuestra querida Noelia, que desde Piedras Blancas siempre nos actualiza las efemérides del día. Y hoy es el día del cartero en la Argentina.
1: Señor cartero.
0: Ya casi no se ven carteros,
1: ¿no? No creo.
2: Y son los correos privados que están llegando.
0: Sí. Pero el viejo cartero del correo argentino.
2: Que te traía la carta.
1: La magia del cartero cuando llegaba, ¿no? La ilusión de recibir una carta.
0: Sí.
1: Qué tiempo, ¿no?
0: Qué historia. Yo tengo un amigazo, Rubito Betoni, que se jubiló hace poco, uno de los antiguos carteros del correo argentino.
2: Mirado.
0: Hombre de Sauce Pinto. Y bueno, en conmemoración de Bruno Ramírez, primer cartero designado en Buenos Aires y en Argentina en 1771. También el día del boxeador.
1: Mira.
2: Ah, la miércoles.
1: Bueno, un saludo a Ringo.
2: Sí.
0: Grandes boxeadores ha dado nuestro país, ¿eh?
2: ¿Qué no?
0: Grandes campeones. Y bueno, estos recordarán ustedes, que son bastante más grandes que yo.
2: Mira.
0: La pelea entre Luis Ángel Firpo, el toro de las Pampas, y Jack Dempsey. En Nueva York, ¿te acordás que...?
1: Que lo sacó.
0: Después perdió.
1: Parece entonces,
0: pero nosotros nos acordamos.
1: Tendría que haber ganado, pero bueno.
0: Parece que
1: ahí fue el primer
0: parece
1: robo.
0: Que los jueces contaban despacito.
2: Pero un pequeño desfasaje de tiempo.
0: Sí. El cronómetro del juez duraba... Sí. Los segundos eran largos.
2: ¿Qué pasa que en los países el tiempo pasa? En otros países pasa distinto.
1: Y un poco más acá, en la mitad, digamos, a mí yo tenía mucha ilusión de verlo a Nicolino Loche, ¿no?
0: Yo lo fui a ver en el Luna Park.
1: Qué cosa bonita.
0: Lo fuimos a ver en los años 70 con Emilio, fuimos. Sí. Increíble. Contra Emiliano Villa peleaba un... No me acuerdo si era colombiano, de dónde, por ahí era. Pero qué cosa increíble, Nicolino Loche, ¿eh? Una maravilla.
1: Intocable.
0: El otro se largó a llorar en el ring, porque no podía.
2: Y los que somos un poquitito más jóvenes, lo que nos brindaba el entusiasmo que nos daba Carlos Monzón con distintas peleas, por supuesto, también.
0: Por supuesto.
2: Escuchar las peleas por radio, porque no teníamos en ese entonces aparato de televisión como para poder seguirla. Y firme al lado de la radio, viendo cómo sería Monzón, digamos.
1: Ahí sí, un poco de historia, ¿no? A través de las peleas, la historia de la comunicación.
0: Sí, señor. Bueno, 6 de la mañana, 37 minutos, ya venimos.
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2: Dentro del mercado cambiario, el último día viernes el dólar mayorista retrocedió por segunda jornada consecutiva. El viernes pasado terminó anotando la mayor caída diaria prácticamente de un mes y volvió a quedar debajo de los 1.510 pesos. Y de esta forma, la brecha con el techo de la banda cambiaria se sostuvo a más del 25%. El dólar oficial minorista trabajó con un retroceso de un 0,15% y operó en 1.480,30 para la compra, 1.531,73 para la venta. El dólar blue, por su parte, mostró un retroceso de un 0,33%. Perdón, el dólar Banco Nacional, el dólar blue, de un 0,33% para ubicarse en 1.480 para la compra, 1.530 para la venta, y ahora sí el blue quedó sin cambios, repitió los 1.545 pesos para la punta vendedora. Por su parte, el real y el euro también operaron con números en rojo. El real, con un retroceso de un 0,05%, trabajó en 2.96,60 para la compra, 2.98,77 para la venta, mientras que el euro tuvo una tendencia a la baja bastante más reducida y se ubicaba en 1.707,71 para la compra, 1.802,07 para la punta vendedora. Dentro de lo que es el panorama bursátil, las acciones argentinas sostuvieron el avance semanal pese a la corrección de la última rueda, y el Merval terminó bajando el viernes un 1,87% para ubicarse en pesos en 3.098.897 unidades. Medido en dólares, bajó un 1,7%. Las acciones argentinas en el exterior también operaron con algunos retrocesos, para cerrar en algunos casos a una baja de un 4,8%. Y dentro del mercado de bonos, los bonos argentinos en dólares registraron un alza promedio de un 0,2% y el riesgo país cayó 12 unidades para ubicarse en 482 puntos básicos, su nivel más bajo en un mes. Por supuesto que, como siempre, toda esta información es suministrada por el contador Oscar Michel, productor agente de bolsa.
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0: 6:44 En un minutito vamos a estar recorriendo, por lo menos imaginariamente, un establecimiento citrícola en Colonia Roca. Esto es en el departamento Concordia, para conocer cómo está hoy este sector, cuál es la experiencia que hacen productores para, bueno, mejorar, buscar agregar valor a su producción en un sector que está complicado, ¿no?, para colocar su producción. Pero antes, el señor Encho nos actualiza la perspectiva climática para esta jornada.
1: Bien, con 7 grados 3 décimas de temperatura actual en nuestra capital, humedad que alcanza el 81%, la presión 1015.3 en hectopascales, viento del este 4 kilómetros en la hora, la visibilidad 15.000 metros y el cielo está cubierto. Máxima temperatura prevista para hoy llegaría a los 18 grados.
0: Bueno, gracias a Carlitos Lloren que nos mandó algunos videos de lo que fue el éxito de la fiesta del agricultor que se hizo allí en San Benito Sur, en la escuela Los Cielitos, 59 edición de la fiesta del agricultor en honor a María Auxiliadora, patrona del agro argentino, ¿eh? Después lo vamos a compartir en nuestras redes. Bueno, Daniel, contanos sobre esta linda experiencia, ¿no?, de recorrer una establecimiento citrícola.
2: Así es, días atrás, como vos bien decías, Miguel, llegamos hasta Colonia Roca, esto es dentro del departamento Concordia, y llegamos hasta una quinta citrícola que la verdad que me llamó mucho la atención por el manejo general que hace productivo, buscando variedades, la verdad que de muy buena genética, con buena producción, pero también el valor agregado que se le intenta dar a la fruta. Algo que ayuda mucho debido a los problemas de comercialización a los que vos hacías mención también. Y bueno, en esa visita tuvimos la oportunidad de conversar con su titular, que es Néstor Pérez Chait, y que en diálogo con Campo en Acción nos contaba todo esto.
18: Néstor, bueno, a cada lugar que vamos por primera vez siempre nos cuesta o queremos conocer un poquito más de la historia, como para dar una introducción a quienes nos estén viendo de qué se trata. Cuéntenos básicamente cuánto tiempo hace y qué es lo que se desarrolla como línea productiva dentro de Quinta del Arón.
19: Bueno, esto es una empresa familiar y bueno, yo soy la tercera generación ya en esta actividad. Así que bueno, es la actividad citrícola, básicamente la citricultura dulce con naranjas y mandarinas. Y estamos en la zona de Colonia Roca, Concordia, Entre Ríos.
18: Bueno, ¿en cuántas hectáreas básicamente está desarrollando su labor?
19: Y nosotros plantadas tendremos unas 70 hectáreas más o menos.
18: Entre naranjas y mandarinas, ¿cuántas variedades más o menos está desarrollando en este momento?
19: Y son varias. Naranjas, básicamente tenemos naranjas de ombligo, que ahí hay dos o tres variedades, más tempranas y más tardías. Después naranjas de jugo, también dos o tres variedades, escalonadas en cuanto a cosecha. Y mandarinas lo mismo, o sea, arrancamos temprano y nos vamos extendiendo durante toda la temporada hasta el final, digamos que para nosotros el final sería finales de octubre, una cosa así.
18: Bueno, Néstor, ¿cuál es el criterio de selección que tiene usted o en base a qué implementa el trabajar con las variedades que usted elige?
19: Y bueno, primero ya tenemos toda una historia en la citricultura de variedades que son tradicionales. Y después vamos viendo a medida que hay oferta de variedades, en el caso del INTA que tiene disponibilidad, aquellas que a los consumidores van a ser apetecibles, porque en definitiva trabajamos para el consumidor que le guste la variedad y si le gusta la variedad la vamos a poder vender.
18: Dentro de las variedades que usted trabaja, nosotros vimos por primera vez una variedad tardía que indudablemente probamos la fruta, es muy rica por cierto, y que seguramente va a dar mucho que hablar aquí en la zona, ¿no?
19: Bueno, sí, es una. Esto que tenemos detrás nuestro es una variedad italiana, que se llama Tardivo de Ciaculli, que es una variedad que está en el INTA desde hace muchos años, y bueno, nosotros la multiplicamos y estamos produciendo, y tiene todas las características de una mandarina criolla, pero es tardía y bueno, es muy rica, y al mercado argentino, al consumidor argentino le gusta.
18: Néstor, este es un año atípico en cuanto al clima. ¿Cómo ha afectado el mismo la producción de esta campaña?
19: Y bueno, se aceleran un poco las cosechas, la fruta se deteriora un poco más rápido de lo normal. Pero bueno, es por lluvia, digamos, por un exceso de agua, pero nada más, digamos, lo complejo para la actividad de las citriculturas es la piedra que te deja sin cosecha, y son las heladas que te estropean la fruta. Así que bueno, el agua perdemos un poco, pero seguimos adelante y podemos brindarle al consumidor una fruta aceptable y con la cual va a quedar satisfecho.
18: En su caso particular, y sobre todo con el último flagelo como son las heladas, indudablemente ustedes tienen algún tipo de herramienta que ayuda a paliar un poco esta situación, ¿no?
19: Sí. Nosotros tenemos ahí una máquina de viento americana, pero en realidad lo que cubre es una superficie de 5 o 7 hectáreas. O sea que la tenemos a nivel experimental y bueno, la protegemos esa superficie, pero no protegemos el total de la producción, porque bueno, solo tenemos una, ¿no? Pudimos acceder a comprar una sola máquina de esa.
18: Bueno, más allá de los contratiempos que puede traer el clima, también la citricultura está afectada a otros contratiempos que son los sanitarios, sobre todo flagelos como HLV. ¿Cómo se vienen manejando en su caso en particular?
19: Sí, el tema del HLV, no sé, a los productores, digamos, hasta el momento no nos ha afectado porque la plaga no entró. En eso está trabajando muy fuerte la Federación del Citru, las asociaciones, y bueno, son ellos los que nos cuidan, digamos.
18: Mosca de los frutos, sí, es una realidad, y hemos visto algunos tramperos colgados en las distintas plantas. Cuéntenos básicamente cuál es el manejo que hace con respecto a este tema.
19: Sí, el tema de la mosca es un dolor de cabeza para toda la actividad. Y nosotros desde hace ya 20 años que estamos haciendo trampeo masivo con feromona. Y bueno, tenemos todo ya una metodología de trabajo para hacerlo. Es un método muy precario, casero, lo desarrollamos nosotros acá en base a la problemática, digamos, al desafío que era poder producir y que la mosca viene y te lleva a la cosecha. Entonces, bueno, tenemos este desarrollo de trampeo masivo desde hace muchos años que estamos trabajando, y bueno, pudimos convivir, digamos, con esa plaga y seguir funcionando.
18: Pero más allá de lo precario que dice usted, no por eso es menos efectivo, digamos, porque ha logrado ciertos avances de efectividad, ¿no?
19: Sí, no, me refiero a precario porque es todo un reciclado, lo hacemos con botellas, es todo un trabajo, digamos, no está industrializado, pero sí, funciona muy bien.
18: Concientización y manejo sería la clave para que esto ande.
19: Sí, hay que ser prolijo, ¿no? O sea, es una tarea bastante tediosa de recorrer semanalmente las trampas, de agregarle una gota del atractivo sexual ese para las moscas, pero haciéndolo funciona muy bien.
18: ¿Los rindes de los últimos años cómo han sido en el aroma, Néstor?
19: No, bien, nosotros estamos con rendimientos por hectárea muy buenos y muy buena calidad también de fruta.
18: Bueno, y más allá de los cuidados que uno se hace de lo productivo, desde lo sanitario, hay una tercera parte que juega mucho para un productor de cualquier índole, que es la rentabilidad y cómo comercializa lo mismo. En su caso particular, ¿cómo se está manejando?
19: Bueno, nosotros tenemos acceso a la exportación a través de la empresa FAMA, y después el mercado interno lo manejamos con un empaque propio desde hace muchos años que trabajamos y consolidamos una marca en el mercado, y bueno, y ahí la vamos llevando, digamos.
18: Dentro de lo que es mercado interno y de lo que pudimos ver de la planta de empaque, es una planta que no es muy común de verla en la zona para el tamaño del productor, y que da a entender que hay distintos niveles de consumidores dentro del mercado interno, ¿no?
19: Sí, sí, por supuesto. Hay una segmentación, o sea, hay gente que necesita precio. Nosotros apuntamos a una clientela que necesite calidad, presentación y calidad interna, digamos, de la fruta cuando la va a consumir, digamos, que quede feliz por haber consumido un cítrico y no puteando porque le salió seco, le salió ácido. Cuidamos esos detalles, digamos.
18: Dentro de ese mercado que usted pudo desarrollar, ¿le alcanza con lo que usted produce o tiene que salir a comprar a quintas vecinas?
19: No, también nosotros tenemos una producción chica porque es una superficie chica, así que normalmente tenemos algunos vecinos y gente de otros lugares que también le compramos parte de la producción para poder abastecer con continuidad el mercado.
18: Néstor, y vemos que en esto, aparte de aprovechar las oportunidades de mercado, también hay que desarrollar el ingenio. Porque usted se está posicionando en un nicho de calidad, el que no toda la fruta por ahí es factible que usted pueda llevarla. ¿Qué hace con el restante de la fruta?
19: Bueno, sí, eso también. Desde hace unos años montamos una planta de jugo natural exprimido. Así que bueno, estamos trabajando con eso y aprendiendo un poco porque en realidad somos nuevos en el tema.
18: Pero es una necesidad que indudablemente se está hablando mucho desde hace mucho tiempo, la falta de un fruto exprimido de calidad, producto de la fruta que sale de Concordia.
19: Sí, también, bueno, estamos en ese camino.
18: Bueno, Néstor, aparte de naranjas y de mandarina, también vimos que está trabajando por ahí con el empaque de quinotos, que tampoco es muy común de verlo.
19: Bueno, eso es un... sí, es una especialidad, digamos, es un fruto chico, es un fruto complejo, pero bueno, nosotros como somos hacemos un trabajo artesanal, lo podemos llevar a cabo y bueno, estamos abasteciendo a los clientes que tenemos con ese producto, que por ahí lo necesitan y complementa a todo lo otro que hacemos.
18: El productor citrícola generalmente es un productor que ha luchado y ha sabido campear muchísimas dificultades, ya sea de climas, sanitarias, de mercado. ¿Qué es lo que le parece a su criterio que necesita un productor en el corto o mediano plazo para seguir avanzando?
19: Tenemos un tema comercial, o sea, tenemos mucha fruta, está complicado para venderla. Los mercados del exterior que realmente pagan la fruta están cerrados.
0: Muy bien, ahí lo escuchábamos a Néstor Pérez Scheidt, Quinta Citrícola El Aroma, en Colonia Roca, Departamento Concordia. Bueno, tenemos algunos saluditos ya en el final del programa. El Nino Voltolini, que se está preparando con todo,
2: sí,
0: para
2: señor,
0: la fiesta patronal, con todos los preparativos, ¿no? La previa de la fiesta.
2: Que comenzaron ayer, digamos, básicamente con la misa de reconciliación.
0: Exactamente, ayer la misa, hoy misa de confirmación y mañana la fiesta patronal y comunión allí en la fiesta, en la capilla Madre Dolorosa en Crucecita Séptima. También un saludo de Mari, de nuestra querida Mari Trocero, para Rubén Wagner, que ayer cumplió años. Así que también nosotros le mandamos el saludo a Rubén del equipo de Campo en Acción de toda la vida. Bueno, Huguito.
1: Bueno, en la parte final de Campo en Acción, como siempre, tenemos la pincelada musical. Como siempre, cuando tenemos tiempo,
0: cuando,
1: ¿no?
0: Tenemos el tiempo,
1: no
0: da el tiempo. Y este es uno que.
1: Van a estar
0: en María Grande.
1: En la Expo, el sábado, corre. Exactamente. Los arluceños, entonces, a todo chamamé nos estamos retirando.
0: Gracias a todos. Hasta mañana.

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2: Siete grados tres décimas es la actual temperatura en Paraná.
1: Pronóstico del tiempo.
2: Para este lunes indica nubosidad variable, temperatura mínima prevista 6 grados, máxima estimada 18. En tanto, para mañana se anticipa en la región, cielo despejado, a ligeramente nublado, temperatura en ascenso.
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2: La altura del río Paraná frente al puerto local esta mañana, 2 metros 48 centímetros, estacionario. Una multitud esperó la llegada de la procesión náutica en Bajada Grande. La procesión náutica se concretó la tarde de ayer por las aguas del río Paraná en el marco de la celebración por los 50 años de la tradicional manifestación de fe en Bajada Grande. Durante la actividad, Monseñor Raúl Martín destacó que se trata, como diría Francisco, de ir y hacer lío, de hacer una iglesia de puertas abiertas y que todos se vean invitados a acercarse a Jesús, que es lo importante. Contratos truchos, Almada va 30 días a la cárcel en prisión preventiva. El hombre acusado de ser uno de los principales recaudadores de fondos públicos desviados en la legislatura de Entre Ríos con el mecanismo de los llamados contratos truchos pasará 30 días en la unidad penal número 1 de Paraná. La medida cautelar fue acordada por Alejandro Almada, asistido por el defensor Miguel Cullen y el fiscal Ignacio Aramberri, y obedece al incumplimiento judicial de haberse ido a vivir a la triple frontera en los últimos años sin la autorización de la justicia.
1: Deportes.
2: Werner ganó la final del TC en San Luis y arrancó la Copa de Oro como líder. El paranaense Mariano Werner ganó el TC en San Luis y se quedó con la primera fecha de la Copa de Oro. El tricampeón se impuso ayer en el autódromo Rosendo Hernández tras 25 vueltas, tras aguantar el acecho de Julián Santero en el final de la competencia.
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2: 7 grados 3 décimas es la temperatura en Paraná. La humedad alcanza el 81%, presión 1015.3, viento del este a 4 kilómetros horarios, visibilidad 15 kilómetros, el cielo cubierto a las 7.03 minutos.
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0: Muy buen día, muy buen día. ¿Cuánto? 4 minutos nos están separando ahora de las 7 de la mañana en la República Argentina de este día lunes, 14 de septiembre de 2026, en todo el mundo. Mi nombre es Nico Yacoy. Esto es Primer Round en el muy lindo aire de Radio Nacional AM870. Hasta las
1: 10 de la mañana.
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0: María Fernanda Heras, muy buen día, bienvenida, ¿cómo le va?
1: Buen día, Nico, todo muy bien, muy lunes.
0: Muy lunes,
1: hoy,
0: muy lunes,
1: sí.
0: Pero muy amanecido ya, sí. Como un querer, amanecidos como un querer.
1: Totalmente, sí, a las 6 de la mañana, 54 minutos el solcito.
0: ¿Lo viste? Sí.
1: Sí, como que de golpe.
0: Eso,
1: que,
0: eso delata que llegué cagando, sí. ¿A qué hora ya? Claro. Bueno. Cuando yo estoy entrando y veo a la gente del este panorama que se está yendo, digo, ups, estamos No, estamos al filo
1: y estamos con frío, 5 grados 8 décimas,
0: pero
1: la temperatura, pero es el momento del día que baja.
0: Ah, cierto,
1: la salida del sol, así que no te preocupes, acaba de actualizar el Servicio Meteorológico Nacional. ¿Vos sabés, Nico, que ayer me acordé mucho de vos?
0: ¿Por qué? ¿Qué habrá pasado?
1: Fui hasta Junín en micro y volví en auto.
0: Ajá. Ah, no hasta la calle Junín, hasta Junín.
1: No, hasta Junín.
0: Pasaste por San Andrés de Giles.
1: Pasé, además de eso, los banquineros.
0: Ah, esa especie malvada.
1: Pero ¿sabés qué fue lo más gracioso? Que en un momento había una especie de control, no sé, de motos policiales. Claro, y los banquineros empezaron a frenar y decíamos, los que íbamos normales le decíamos, claro. Dale, animate ahora.
0: Claro, claro. Para mí animate. No hay que dejarlo subir nunca después a la... me enojo con los banquineros y me enojo con los que los dejan entrar en la cinta asfáltica otra vez. No ingresás más. Si te termina la banquina, te quedás ahí. Te quedás.
1: La persona
0: dije,
1: que iba,
0: te quedás.
1: Mismo tiempo.
0: Claro.
1: La persona que iba conduciendo el auto donde venía yo decía, sí, capaz que te dejo entrar. Es complicado, pero la verdad que yo me di cuenta porque es a partir de tu zona,
0: claro.
1: De San Andrés de Giles, que empiezan, y ahí son los banquineros, los dueños de todo.
0: No a partir de Giles, a partir de General Rodríguez.
1: Claro, en General Rodríguez se empieza a poner todo en rojo, todo en rojo.
0: Bueno.
1: Si querés lo comentamos, esto lo dijimos hace 2 minutos en el servicio de noticias, en el panorama, hay un corte total en Avenida Callao al 1700, un incendio en un cuarto piso en un edificio, está trabajando SAME, bomberos, 4 dotaciones de bomberos, 2 personas fueron trasladadas al hospital.
0: Tremendas las imágenes, sí. Empiezan a llegar ahora, imágenes de lo que fue, no anoche, pero todavía de noche, las lenguas de humo.
1: Sí.
0: De humo, de fuego saliendo.
1: El incendio en estos momentos está controlado. Inició, como te decía, en el piso cuarto de un edificio de Callao a 1700, pero claro, las llamaradas se fueron para arriba. Estuvieron haciendo... Está todavía toda la zona cortada.
0: Toda la zona cortada, que eso es importante para los transeúntes, ¿no es cierto?
1: Sí.
0: Sobre todo los...
1: porque es una zona...
0: Que vienen en auto... Y de 13 pisos el edificio, claro, evacuado completamente. Bueno, iremos viendo qué es lo que...
1: Sí, 2 personas sucede. Trasladadas eso. Al Rivadavia.
0: Efectivamente. Muy bien. 8 minutos ahora de las 7 de la mañana y tengo que decirlo que hay que saber hoy que es lunes 14 de septiembre a esta hora. El presidente Javier Milei se reúne con diputados y senadores de La Libertad Avanza antes de presentar el presupuesto. El encuentro será en Casa Rosada para analizar el proyecto que se presentará este martes en la Cámara Baja. En esa reunión también se brindarán detalles de la iniciativa destinada a endurecer las penas contra las empresas que operen en las Islas Malvinas sin autorización del gobierno argentino. Tragedia en Guaminí. Continúa la búsqueda del 5º tripulante del bote que volcó en la Laguna del Monte. El siniestro ocurrió el sábado cuando una embarcación en la que se encontraban las 5 personas se dio vuelta mientras practicaban pesca deportiva. 4 tripulantes fallecieron.

0: a descansar en compañía de amigos y familiares. Juegos Suramericanos 2026. Los deportistas argentinos ganaron 11 medallas en el primer día de competencia. Fueron 3 de oro, 1 de plata y 7 de bronce. Brasil lidera la clasificación general. La competencia reúne a más de 4.000 atletas de 15 países y se desarrolla hasta el 26 de septiembre en las ciudades de Santa Fe, Rosario y Rafaela. Franco Colapinto terminó séptimo en el Gran Premio de España de la Fórmula 1. El piloto sumó 6 puntos para Alpine en una actuación que lo consolidó en el puesto 12 del campeonato de pilotos con 27 unidades. El argentino de 23 años cerró la jornada en el estreno del circuito Madryn con una vuelta de honor en la que exhibió la bandera argentina. Rusia ataca tren de pasajeros a 2 kilómetros de la frontera con Polonia. Un dron golpeó la locomotora de un tren que hacía la ruta Kiev-Varsovia sin dejar heridos. Varias máquinas fueron evacuadas. En ellas viajaban funcionarios de países europeos. Alejandra Gallo, muy buen día, bienvenida, ¿cómo le va?
1: Pero muy buen día, ¿cómo estamos?
0: Me hace caruchas, Alejandra Gallo.
1: Sí, me dio miedo lo de los drones, todo eso, ¿no? Qué mundo, Dios mío, bueno.
0: Qué mundo este, drones, dice modernidad, pero tren, Kiev, Varsovia, Rusia, dice, no sé, te lleva una película, ¿no es cierto?, de los, ¿qué años? ¿70?
1: Sí, 60. Totalmente. Y en el medio, Nico, también del recrudecimiento, que seguramente lo vamos a estar desarrollando con Cecilia a lo largo del programa, el recrudecimiento el fin de semana, que dejó un oleoducto alternativo al canal de Hormuz fuera de servicio. Y entonces esto hizo que haya muchas dudas respecto de la continuidad de suministro energético a Asia. Y el precio del crudo, boom, voló. 8% había subido la semana pasada, el fin de semana siguió subiendo los mercados alternativos, así que todas las miradas puestas a eso hoy en el ámbito de la economía internacional. Pero en el ámbito de la economía local, obviamente vamos a estar mirando mucho el presupuesto 2027, que mañana ingresa en la Cámara de Diputados, como establece la ley. Y en la previa, obviamente, está esta reunión del presidente Javier Milei, que va a reunirse con legisladores y les va a dar los lineamientos, los detalles de esa letra chica.
0: Eso está empezando a consolidarse como una suerte de práctica, ¿no es cierto? Ya no hace 15 días que hubo una reunión anterior por lo mismo, ¿no es cierto?, donde el autor de los proyectos, firmado por el Ejecutivo, ¿no es cierto?, el propio presidente, le cuenta los detalles y la importancia de las iniciativas a los propios legisladores que después tendrán que defenderlas. Me parece bien esto. Pues cada cual se la lleva para el estudio de la letra chica y cuando la tengan porque ingrese por la mesa de entrada también lo harán los bloques de la oposición, digo, todos los diputados y senadores, pues es una cosa buena.
1: Está muy bien, ¿no? Por supuesto que está muy bien que el presidente se reúna con los legisladores oficialistas, que son, como vos bien decís, los que tienen que interpretar conceptualmente, digo, más allá de los números que haya en ese presupuesto, bueno, conceptualmente, ¿cuál es la cancha económica?
0: Porque las discusiones siguen siendo en función de los detalles reales, ¿no es cierto? Y las convicciones, ¿o no? Hay bloques que...
1: Ay, mamita,
0: no sé de qué se trata, pero apoyo o me opongo en función de...
1: Sí, claro, le ponemos pimienta.
0: Consideraciones extra, ¿qué diríamos? Extra legislativas.
1: Sí, ¿no? Tensiones de las políticas. Claro,
0: como
1: ¿no?
0: te voto una cosa, te voto la otra.
1: Claro, vamos sí. Que venimos, te digo que sí a esto, pero baja la inflación, pero aumentan las reservas, pero, ¿no? Entonces hay que tener una argumentación ahí. Y hay una idea.
0: Pero después se llevan lo que quieren y entonces, qué bien que baja la inflación, qué bueno que aumentan las reservas,
1: si,
0: ¿no?
1: Si me firmás la obra pública, a lo mejor
0: por
1: lo
0: ejemplo,
1: conversamos. ¿No?
0: ¿Viste? Pasan esas cosas.
1: Hay
0: un toma y daca ahí que me parece que forma parte de la...
1: No, si no hay nada
0: forma que... parte de la política, digo, es una cosa que ocurre. Nosotros como sociedad está bueno que lo miremos para pues sacar conclusiones respecto del posicionamiento, ¿no es cierto? Y de cuánto esfuerzo cuesta obtener
1: a todos
0: un aval que iban a terminar dando. Entonces, esto de ponerle precio a los apoyos, estaría bueno que jueguen con la convicción.
1: Estamos de acuerdo y además si a vos te parece que estamos lejos de una serie de Netflix donde todas las negociaciones
0: claro,
1: que se dan...
0: No estamos lejos de eso.
1: También hay unas versiones dando vueltas de que llega en unos días una misión del Fondo Monetario Internacional. No lo tenemos confirmado ni de un lado ni del otro, pero esa versión está.
0: Muy bien.

0: Andrea China Valdivieso, muy buen día, bienvenida, ¿cómo le va?
1: Buen día, Nico, al equipo, a todos los oyentes, con información que se centra en los hechos violentos que han surgido este fin de semana a lo largo y a lo ancho del país. En Corrientes, con un hombre que se hace pasar por su pareja, cita al amante y lo asesina. En San Juan también una chica que era aspirante a gendarmería, que aparentemente fue asesinada por su novio. En Berazategui también una joven hallada muerta dentro de una vivienda. Hay un detenido, pero por el momento no se ha establecido el vínculo que existía entre estas dos personas. Y me centro en Mar del Plata con una nena de 13 años que ingresa al hospital con una herida de bala en la cabeza. Estaba con el noviecito en ese momento, aparentemente manipulaban un arma y vuelve a escena. ¿Qué hacen las armas en manos de menores de edad? ¿No? Que es lo que nos llama la atención en cuanto a masacres o planes de masacre. ¿Cómo es que llegan esas armas a poder de jóvenes? Y por otro lado, en La Quiaca, la preocupación por un policía federal de tan solo 30 años que se encuentra desaparecido. Hay indicios de que podría estar en Bolivia víctima de un secuestro. Por el momento hay secreto de sumario, pero su familia pide que lo regresen con vida. También lo buscan en la Argentina.
0: Cecilia, igual, muy buen día, bienvenida, ¿cómo le va?
2: ¿Cómo estás, Nico? Hoy con muchos temas, un poco ya los adelantaron. Por un lado tenemos lo que decía Ale, ¿no? El aumento del precio del barril de petróleo a 107. Esto no se veía desde el mes de mayo por un cierre preventivo de un oleoducto este-oeste de Arabia Saudita después de un ataque con drones perpetrados desde Irak. Esto hace que otra vez estén
0: desde
2: los mercados
0: Irak.
2: Desde Irak. Tenemos que tener en cuenta que la zona se está expandiendo, la atención a distintos puntos, y vamos a hablar también hoy de qué es lo que está pasando en Yemen, porque algo que veníamos hablando de un punto de conflicto que podía crecer, creció, que es el estrecho de Bab el Mandeb. Este estrecho donde pasa el comercio de Asia hacia Europa por el Mar Rojo. Los hutíes de Yemen lograron tomar el control de este estrecho y esto le está dando a Irán, a través de este grupo insurgente que domina parte del territorio de Yemen y que es aliado de Irán, una moneda de cambio ya mucho mayor para negociar con los Estados Unidos, dominando dos puntos del tráfico de petróleo del mundo. Entre los dos estrechos ya estamos hablando casi un poquito menos, pero casi de un 40% del tráfico internacional del petróleo. Y además de esto, te quiero traer un artículo de el diario británico The Economist, que habla de la oportunidad que se está abriendo para que las grandes petroleras comiencen a invertir estos dividendos que están teniendo por el aumento del precio del petróleo en nuevos mercados. Eso es un tema que está bueno debatir.
0: La mano, ¿no?
2: Y ahí levanta
0: obvio
2: la mano muchos, sí, sí, y nosotros, por supuesto. Y obvio, por otra parte, lo que pasó en Polonia, ¿no? Este ataque con un dron ruso a una formación que estaba a 2 kilómetros de la frontera de Ucrania con Polonia, con funcionarios europeos que habían bajado por una alerta de este tren, que puede despertar ya una atención mucho más amplia porque se puede activar el famoso artículo de la OTAN,
0: claro,
2: donde
0: nos
2: un país
0: atacan
2: de OTAN
0: a uno,
2: es agredido,
0: nos atacan a todos, ¿no
2: y,
0: cierto?
2: Y todos se meten en el...
0: Efectivamente. Rubén Santos, muy buen día, bienvenido, ¿cómo le va?
3: Buen día, un saludo para todos y bueno, como no puede ser de otra manera, mucho Colapinto.
0: Mucho,
3: ¿no?
0: Porque Colapinto, la verdad estuvo que muy bien Colapinto.
3: Había arrancado complicado el viernes, 11, 13 y 15 habían sido puestos en las primeras dos ensayos. Mejoró en el sábado, salió, terminó 11 y logró clasificar desde el noveno puesto. Terminó séptimo, una muy buena carrera, pasó de todo. Porque
0: la mejor carrera hasta ahora, ¿no?
3: La, o sea, mejor, no, carrera, mejor carrera, consiguió un récord con la Pinto, después te voy a contar de qué se trata. Se dijo de todo con el grupo, con su escudería, porque le pedía que Gasly lo deje pasar porque le venía la Andorra hacia atrás, que lo tenía ahí, y el otro veía muy lento porque...
0: ¿Pero lo bloqueaba?
3: Claro, no, no, es como que iba muy lento, pero él necesitaba la orden del equipo.
0: Ah, claro, no lo bloqueaba físicamente, lo bloqueaban, claro, por esto de que el
3: nadie le contestaba. En un
0: la momento, butaca principal tiene que ir primera.
3: En un momento, no, terminó 12, así que no.
0: Bueno,
3: no, que,
0: basta.
3: En un momento Colapinto apagó la radio, o sea que tendría una calentura, ya no pudimos escuchar más de lo que decía, porque les dijo de todo. Pero bueno, la historia de Andrés, el chico mendocino, que fue comisario, debutaba por primera vez, mendocino, desde el año 2000 vive en España, y bueno, fue el que le dio la bandera. Que después Franco Colapinto dio la vuelta.
0: Sí,
3: final.
0: Dio una vuelta y yo digo, ¿cómo corrió con la bandera? No, no corrió con la bandera.
4: ¿Se quedará
0: bandera
4: sin trabajo ese muchacho?
0: ¿Está mal haberle dado la bandera? Y, no.
4: Igual
0: no
4: lo que festejó él mismo, el
0: valet. No se puede, no, bueno, pero te perdonamos por Argentina.
3: Así que bueno, también vamos a hablar de Gallardo, que se convirtió oficialmente en el nuevo técnico de Ecuador. Todo lo que pasó en el fútbol, tenemos obviamente lo que está pasando en Santa Fe con los suramericanos. Así que Zverev se quedó con el US Open. Así que tenemos mucha info hasta las 10 de la mañana.
0: Romina Wiener, muy buen día, bienvenida. ¿Cómo le va?
5: Muy buen día. ¿Cómo andan ustedes por ahí?
0: Muy bien, muy bien. Acá arrancando la semanita.
5: Sí, arranca bastante complicada, te diría.
0: Ah, bueno.
5: Vos sabés que se produjo un incendio en un edificio en el barrio de Recoleta. Esto es en Avenida Callao al 1700. Sí. Ahí el tránsito está cortado en forma total entre Guido y Quintana. Están trabajando los bomberos con 3 dotaciones, también está presente la policía y SAME. El tránsito está cortado en forma total en esa cuadra, en Inco, porque está todo el operativo. Y además SAME está asistiendo al momento a 5 personas con inhalación de humo. Así que mucha precaución en la zona y respetar todo el operativo de seguridad. Además, ya se acaba de sumar un choque sobre Panamericana. Es una colisión entre un auto y una moto en el kilómetro 39 en sentido a General Paz. Ahí la circulación está reducida. Y atentos que sigue saturada Lugones y General Paz, porque hay 3 carriles de Lugones cerrados a la altura del enlace con General Paz. Esto es por obras que están haciendo de Metrogas. Entonces está con muchas demoras la propia Lugones, además cómo impacta sobre General Paz, que está bien saturada en la zona de Devoto, todo lo que es Saavedra y Núñez, mano al Río de la Plata. Así que se van a encontrar con esta complicación, salgan con tiempo. Después, acceso oeste tiene las demoras habituales entre Castelar y Morón, también a la altura del Hospital Posadas, en sentido hacia Avenida General Paz y Perito Moreno. La autopista Perito Moreno ya presenta retrasos también en sentido hacia el centro, y bien cargada la autopista Richeri con demoras a la altura del Mercado Central, y se carga en la autopista de Lepiane, que está recibiendo todo el tránsito. Así que hoy es una mañana de lunes que arranca con mucho tránsito, como todos los lunes, y con las demoras habituales. Además, los usuarios del tren Belgrano Sur, ramal González Catán, está operando con retrasos por problemas técnicos, salgan con tiempo, y ya quedó cerrada la estación de subte La Valle, de la línea C, en un cierre prolongado que se va a dar por 2 o 3 meses, por las obras de remodelación, así que tener en cuenta esto. En cuanto a las rutas nacionales, Nico, la buena noticia es que el Paso Cristo Redentor está operativo. Hoy a partir de las 9 de la mañana ya va a estar habilitada la circulación para camiones, transporte de pasajeros y vehículos particulares. Va a funcionar hasta las 21 horas, así que recordarlo a esto. Está cerrado el paso Pino Achado en Neuquén, en la ruta nacional 242. Va a estar cerrado por toda la jornada en principio. Vamos a ver si a las 9 habilita Cardenal Zamoré, que todavía no está definido, así que vamos a esperar ese dato. Y mucha precaución a quienes circulan por el camino de los 7 lagos, que en diferentes sectores hay presencia de hielo y nieve en zona de banquinas. Ha estado nevando en la provincia de Córdoba, en diferentes sectores. Las rutas al momento habilitadas, pero con precaución, sobre todo el camino de las altas cumbres, tener en cuenta ese dato a la hora de desplazarse. Así que esta es la principal info para arrancar este lunes, bien informados en materia de movilidad.
0: Muy bien, Romina Wiener, muchísimas gracias.
5: Chau, chau.
0: Y María Fernanda Heras nuevamente, ¿qué trae en sus alforjas el día de hoy?
6: Hoy voy a
0: ¿Qué
6: estar
0: trajo de Junín?
6: Hablando...
0: ¿Qué trajo de rico de Junín?
6: No traje... Fue sí, medio, después te cuento, porque fue medio complicada. Llegué, estuve 15 minutos y me volví. Sí. Bueno. Sí, fue medio accidentado el asunto. No. Bien, hoy vamos a estar hablando sobre los exitosos en la vida.
0: Ajá.
6: A ver...
0: ¿Qué es ser exitoso? Si les... Empecemos
6: claro,
0: por ahí,
6: ¿qué
0: no?
6: es ser claro. exitoso? Totalmente. ¿Y qué habla la psicología sobre esto? Pero hay un informe, un análisis que se ha realizado a nivel mundial sobre las personas que se sienten exitosas en la vida o que fueron exitosas según otros individuos. ¿Y cómo les influyó haber tenido fracasos? Cuando hablamos de fracasos, hablamos de pérdidas de puestos laborales, rupturas en las parejas, haber separado de alguna amistad de muchos años. ¿Y cómo esto les impactó para tener una buena resiliencia? Ajá. Pero para esto tuvieron que hacer un trabajo previo como para que esos fracasos, ya, vistos entre uh-huh. comillas, no hayan quedado en vergüenza para ellos, ¿eh? Bueno, vamos a estar hablando de esto. Las personas exitosas serán aquellas que más fracasos han tenido en su vida, porque les ayuda más a reponerse.
0: Ahora hay un concepto
6: reponerse.
0: Que es el de, vos dijiste resiliencia, ¿no es cierto? Sí. Resiliencia vendría a ser, está tomado de la biología, creo, ¿no? Uh-huh. Y vendría a ser la capacidad de sobreponerse, sí. ¿no es cierto?, a los fracasos.
6: Exacto.
0: ¿sí? Los embates de la vida, pero digamos los fracasos. Con una particularidad, que es volver al punto en el que estabas. La resiliencia tiene que ver con volver al punto en el que estabas antes del fracaso. Hay un concepto nuevo abriéndose camino, que es el de la antifragilidad. Ser antifrágil uh-huh. es distinto que ser resiliente. Uh-huh. Y el antifrágil es aquel al cual los fracasos... Los desafíos, pero incluso lo que tengan de fracaso, no solo no le hacen mella y lo vuelven al mismo lugar, sino que lo mejoran.
6: Lo potencian
0: y lo vuelven unos casilleros adelante de donde estaba.
2: Está planteando un poco ella, ¿no?
6: Sí, en realidad acá lo que te dicen es que los fracasos, la psicología lo que dice es que en este caso, a diferencia de lo que vos estás diciendo, los fracasos hay que trabajarlos. Que si no los trabajas, quizás quedan en tu cabeza en un lugar donde uh-huh. Te terminan perjudicando. Claro. Pero si vos los trabajas no hace falta ir al psicólogo.
0: Tampoco
6: sino que...
0: la... qué sé yo, vocación por ir a buscarte los problemas.
6: No,
0: porque total soy antifrágil, claro, yo tengo un socio claro. y vamos jodiendo con eso. Porque se abren los desafíos.
6: No.
0: Para poco, Daniel, no puedo decir el nombre. Para poco, Daniel. Porque, claro, no sé
6: tranquilo,
0: si puedo, ¿viste?
6: Sí, claro.
0: Vengan de
6: abajo. Echame del trabajo, déjame
0: a un poco.
6: No.
0: Que ahí nos cuenten si son nuestros oyentes frágiles, resilientes o antifrágiles. Es
6: está
0: poco,
6: bueno,
0: ¿no es
6: está
0: cierto?
6: Bueno. ¿Y cómo enfrentan los fracasos?
0: Es los fracasos, es
6: sí.
0: los fracasos.
6: ¿Cómo enfrentan
0: Pongamos,
6: los fracasos?
0: Lo en el lugar de la confrontación con los fracasos.
6: Sí, y también quizás esto, Nico, los exitosos, hay muchos exitosos que no han tenido fracasos en su vida.
0: No lo sé, no lo creo.
6: Bueno, pero...
0: No lo creo. Han sido exitosos en no contártelos.
6: Ah, puede ser.
0: O en que no se le notaran. Digo, no hay éxito sin fracaso.
7: Y otra cosa, un fracaso... A ver, a veces las cosas no salen exactamente como uno quiere.
6: Claro.
7: Y eso no necesariamente es un fracaso.
0: No, claro.
6: Por ahí
0: ¿no?
6: para uno
0: claro.
6: sí, para
7: claro,
6: el otro no.
7: Claro, claro. Por ahí, bueno, no salió tal cual, pero salió. O no salió en el momento en el que esperabas que saliera, salió después. Qué sé yo, ¿no? Es como...
6: Claro, o quizás lo que para vos en ese momento es un fracaso, en realidad te da pie, no por el fracaso en sí, sino porque si no diste ese paso, hizo que puedas...
0: No, ciertamente, no. Un tubo directo al éxito creo que no existe. Y
6: ay, qué lindo sería.
0: Claro, sí, pero no, sería no sé si sería un éxito. Porque un éxito
2: no, lo
0: es
2: vale.
0: ganarle,
2: lo
0: éxito
2: vale.
0: es ganarle algo, ¿no?
6: Sí, es verdad.
0: Es ganarle algo el éxito.
6: Y sí.
0: Si no...
6: Es ganarle a un fracaso.
0: O es alcanzar algo por ahí sin una ganarle
2: meta.
0: A nadie.
2: El secreto
0: es una meta.
2: En no dejar de apuntar a la meta.
0: Sí.
2: Que fracases.
0: Está bien. Como dice Maquiavelo en la... introducción del príncipe.
6: Claro.
0: Como los arqueros, ¿no es cierto? Hay que uh-huh. apuntar dónde, hay que apuntar más alto porque la flecha, ¿no es cierto? Hace una trayectoria combada y toque. Así que la siempre palabra. Más alto para dar en el blanco.
6: Uh-huh.
0: Poco
6: sí.
0: es.
6: Sí,
0: 29 minutos, 30 minutos ahora de las 7 de la mañana en la República Argentina.
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9: Temperatura en nuestra capital, 7 grados.
10: Dos detenidos tras allanamientos por drogas en Concordia.
9: Dos hombres de 19 y 24 años fueron detenidos durante dos allanamientos por narcomenudeo realizados en el barrio La Llamarada, en Concordia.
10: Durante los procedimientos, los efectivos secuestraron cocaína, marihuana, teléfonos celulares, 1.798.000 pesos en efectivo, además de diversos elementos relacionados con la comercialización de estupefacientes.
9: Paraná se sumó a la Caminata por la Vida.
10: La iniciativa se concretó el pasado sábado con la intención de transformar un espacio público en un lugar de encuentro para visibilizar la importancia de hablar sobre el sufrimiento emocional y fortalecer las redes de acompañamiento.
9: La caminata partió desde la Plaza de las Colectividades, pasó por el anfiteatro donde se plantó un árbol y retornó nuevamente al punto de partida.
8: Deportes.
10: Juegos Suramericanos, Argentina arrancó con 11 medallas y un concordiense se subió al podio.
9: La delegación nacional consiguió 3 oros, 1 plata y 7 bronces durante la jornada inaugural de competencias en Santa Fe 2026.
10: La natación y la esgrima aportaron buena parte de la cosecha, mientras que el concordiense Santiago Mayol integró el equipo masculino de gimnasia artística que terminó tercero.
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9: Temperatura en nuestra capital, 7 grados, la humedad del 80%, cielo parcialmente nublado a las 7 de la mañana, 32 minutos.
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2: Que había con él por los festejos del gol de Argentina-Inglaterra. Uh-huh. Bueno, termino mi columna.
12: Muy bien.
2: Gracias. Muy bien. Santos dijo, no los aguanto más.
0: Bueno, 32
7: minutos.
0: Sigue
7: sin saberlo, que no es claro.
0: 32 minutos, ahora de las 7 de la mañana y empezamos nuestra ronda de amaneceres provinciales. Nos vamos primero de todo a Rosario, provincia de Santa Fe, con Facundo Paredes. Facundo Paredes, muy buen día, bienvenido. ¿Cómo le va?
13: Hola, ¿cómo les va? Buen día para todos, todas. ¿Cómo andan? ¿Todo bien?
0: Bien, muy bien. Facu, ¿cómo se amanece por ahí?
13: Bueno, fresco, fresco acá en Rosario. 6 y 4 marca la temperatura, la sensación térmica un poco menor, 5.5. Veo en el cielo algunas nubes, pero un día lindo, hay sol. No muy está bien. Limpio del todo, pero hay un solcito que me parece que pronostica para hacer una jornada más que agradable aquí en la ciudad de Rosario, pero en este horario fresco.
0: Ok. Bueno, comenzaron los Juegos Suramericanos, Facu.
13: Exactamente, el sábado fue el día de apertura de los suramericanos, con bueno una jornada más bien con la palabra de las autoridades, tanto locales como provinciales, y de Odesur, que es quien organiza este certamen de los Juegos Suramericanos. Y ayer domingo fueron las primeras actividades en la sede de Rosario. Recordamos que estos Juegos Suramericanos tienen tres sedes. Santa Fe es la sede y se juega en las ciudades de Rosario, Santa Fe y Rafaela. Y ayer, con el inicio de estos Suramericanos 2026, en Rosario, bueno, se vieron las primeras medallas de oro. Fue para la esgrima, en la modalidad de sable, con Pascual Di Tella. Fue el primero en conseguir el oro en una primera jornada, bueno, que tuvo como principales disciplinas de la esgrima, donde también fue bronce en esa misma modalidad, Juan Bacha, también la natación, que es por ahí, por decirlo de alguna manera, una de las vedettes del olimpismo. Bueno, en este caso también la natación se desarrolló en las primeras jornadas en Rosario, también ahí Tina Agostina Hein, que era quizás la atleta más esperada en estos Juegos. Bueno, lamentablemente la nadadora argentina, que está brillando de manera internacional y que tiene, más allá de un muy buen presente, también un futuro enorme, fue operada semanas atrás, tuvo apendicitis, y es por eso que no puede estar en los Juegos. Se la ve por aquí, por Rosario, pero no dentro de la pileta, que es donde uno la querría ver. También en natación le fue muy bien a Argentina. Macarena Ceballos fue medalla de oro en 100 metros pecho, segunda, quedó con la de plata Martina Barbeito. Bueno, hubo más medallas en natación. Cecilia Dieleque también fue dorada en 50 metros mariposa. Hubo más bronces también que dio la natación. En el caso de las mujeres, Andrea Berrino fue bronce. Los equipos masculino y femenino de 200 metros relevos en posta, también hay un bronce. Lucas Alba obtuvo medalla de bronce en 800 metros libre. La gimnasia artística, el equipo masculino de gimnasia artística también fue otro de los que otorgó medalla para el equipo argentino, que por ahora, estamos hablando del primer día de competencia nada más, está segundo en el medallero, superado hasta el momento por Brasil. Y bueno, con un lunes que se pronostica también otra jornada agradable, continúan las competencias de natación, gimnasia artística, esgrima, vóley de playa, y además comienzan hoy levantamiento de pesas, patinaje artístico, pentatlón moderno, bueno, entre otras disciplinas.
0: Muy bien, Facu, muchísimas gracias, que tengas lindo día.
13: Por favor, hasta luego.
0: Un abrazo grandote, Facundo Paredes, de LRA 5, Radio Nacional Rosario, provincia de Santa Fe. Se están jugando hasta el 26 de septiembre estos Juegos Suramericanos, también conocidos como Juegos Ode Sur o Juegos Sudamericanos. Son los Juegos que organiza la Organización Deportiva Suramericana. La primera edición se jugó en 1978 en la ciudad de La Paz, en Bolivia, y es muy importante porque es primer escalón en el ciclo olímpico hacia los Juegos Panamericanos primero y Olímpicos después. Funciona como una suerte de certamen de alto rendimiento, ciertamente, donde decenas de disciplinas otorgan plazas de clasificación directa a los Juegos Panamericanos.
3: Sí, podemos repasar entonces quiénes fueron los tres oros que sumó la Argentina. Dos fueron en natación, Mariana Ceballos en 100 metros pecho, Cecilia Dieleque, 50 metros mariposa, y en esgrima Pascual Ditela. Esas son las tres medallas de oro que hasta ahora tiene Argentina. Y lo decía hace un rato, Nico, Brasil 28, adelante en el total con 14 oros, Argentina 11, segundo con 3 oros, y Colombia tiene 6 medallas en total, 2 medallas doradas.
0: Excelente. Nos vamos ahora a Salta con Coco Reyes. Coco Reyes, muy buen día, bienvenido. ¿Cómo le va?
14: Nico, ¿cómo te va? Buen día, gusto de saludarte. 7 grados la temperatura aquí en la ciudad capital. Está frío, fría mañana en la jornada de hoy. La máxima no trepará los 12 grados. Hemos tenido un fin de semana muy frío, aunque a partir de mañana la temperatura va a ir mejorando para tener un fin de semana casi de verano, casi con 30 grados. Pronostican para el día sábado y domingo, ¿eh?
0: Muy bien, Coco. Bueno, Virgen del Milagro y está hecho. ¿Hola? Sí, ahí me escuchás, Coco. Hola, Coco.
14: Ahora sí, te
0: Coco,
14: escucho.
0: Coco, ¿estás? No.
14: Sí.
0: Como
14: sí.
0: El juego. Coco, sí. ¿Qué? Cocodrilo. ¿Se acuerdan de ese juego? Sí.
14: Bueno.
0: Sí. Ahí estás, Coco, sí.
14: Sí, te escucho perfectamente. Salta, hoy tenemos acá feriado provincial. Hoy se vive aquí en la ciudad la fiesta, la festividad del milagro, en honor al Señor y a la Virgen del Milagro. Es la fiesta religiosa más importante que tiene la provincia, y si no del norte provincial. 60.000 peregrinos, vecinos, comprovincianos de distintos puntos de la provincia caminaron y caminan en estos momentos también para llegar a la catedral. No hay pueblito en Salta que no tenga su peregrinación. Todos, absolutamente todos tienen. Y lamentablemente hay situaciones que se empañan en este tipo de circunstancias. Ayer en la madrugada, cinco amigas, cinco vecinas de una localidad que se llama Apolinario Sarabia, que está ubicada en el departamento Anta, ahí sobre ruta 16, venían caminando rumbo a la ciudad de Salta, y al ingreso a ruta 9, ahí en donde está la la térmica que genera el luz para todo el norte provincial, un desaprensivo conductor en un motovehículo, alcoholizado él, después se comprobó esto, las atropelló. Dos de ellas fueron derivadas rápidamente al hospital de General Güemes, al hospital Joaquín Castellanos, y tres de ellas derivadas a la ciudad de Salta, al hospital San Bernardo. Afortunadamente no les pasó nada, solamente un susto, pero aquí hay cuestiones a considerar. Primero, obviamente, la desaprensión de este conductor alcoholizado en la ruta. Segundo, desde la organización del arzobispado y de la policía de la provincia, siempre se bregó para que las peregrinaciones, por más chiquitas que sean, muchas veces parten las familias caminando, hay grupos de peregrinos, por ejemplo, hoy llega la más multitudinaria, cerca de 18.000 personas van a llegar desde la Puna salteña, se inscriban, se registren. ¿Por qué? Porque esto le sirve a la policía de la provincia, que desde hace un par de años aplica en tiempo real el seguimiento de los peregrinos, la posibilidad de poner algún tipo de guardia. Esas venían solas, como no la tenían registrada, no había personal policial de custodia, y eso motivó que también tuviera algún tipo de demoras. Hoy, Nico, sin dudas, la ciudad se viste obviamente de fe, de algarabía, porque llegan las peregrinaciones más multitudinarias. A partir de las 10 de la mañana comienza el trigo, luego comenzará el arribo de las peregrinaciones hasta la medianoche, y ya mañana nos preparamos para la procesión que se desarrolla por las calles salteñas y la renovación del pacto de fidelidad como todos los años.
0: Coco, qué lindo, nos vas contando, dale.
14: Sin dudas.
0: Un abrazo grandote, abrazo grande. Es Coco Reyes de LRA4, Radio Nacional Salta, y nos vamos ahora a San Luis con Ayelen Britos. Ayelen Britos, muy buen día, bienvenida, ¿cómo le va?
15: ¿Cómo estás, Nico? Buen día para todo el país. Acá estamos en San Luis con un lunes que tiene un amanecer bastante frío, 0 grados de sensación térmica, pero se va a poner lindo, el sol va a empezar a repuntar. Sobre todo porque tuvimos un fin de semana donde San Luis se transformó en Bariloche. La verdad que vos venías acá y las postales eran esa, la nieve, y no solamente en la sierra, sino desde San Luis Capital. La nieve empezó a nevar en la madrugada del sábado y fue maravilloso, realmente. Bueno, ya se había anunciado, entonces nos habíamos preparado para este bajón de temperatura y este ascenso y la llegada de la nieve, que hizo que todos en San Luis fueran a las sierras a disfrutarlo. En otras ocasiones, por ejemplo, la nieve sabe llegar, digamos, como que los lugares más seguros en La Carolina, que está más o menos a 100 kilómetros de San Luis Capital. Claro. En cambio ahora, lo tuvimos desde San Luis Capital, la nieve estaba en Juana Colay a 15 kilómetros, la nieve estaba en Potrero de los Fures 18 kilómetros más, y así, si te ibas un poquito más, la verdad que cada vez más nieve. Y esto no empañó. Hubo muchas actividades, por ejemplo, estuvo el TC, lo único que pasó es que se demoró un poco, pero se vivió un TC, un turismo carretera con nieve, o sea, con los autos de carrera rodeados y llenos de copo de nieve. Estuvo el Gran Fondo Merlo, donde vinieron cientos de ciclistas a la Villa de Merlo, se hizo igual. Estuvo un trail en Potrero Los Funes, donde, bueno, los deportistas corren en las sierras. Esta vez corrieron con nieve, o sea, la nieve fue un condimento extra para disfrutar en estos últimos días del invierno en San Luis.
0: Eso te iba a decir, Aye, es linda la nieve, sobre todo cuando no está siempre, decimos que sorpresa, qué bonito, pero complica algunas cosas, ¿no?
15: Sí, por supuesto, bueno, hubo cortes de rutas, sí, por supuesto, sí, tiene esa parte, ¿no? Lo sabíamos, pero bueno, se habían pronosticado, y eso solamente, y después, bueno, demoras en algunas actividades, de las actividades que te estoy diciendo, algunas demoras, pero la verdad que fue impresionante cómo salieron todos en San Luis a disfrutar. Claro. Muñeco de nieve, muñeque de nieve, por todo, la verdad, competencia, vos ibas al volcán y te encontrabas unos mega muñecos arriba de los autos. La gente salió a tomar mate, salió a comprar tortas fritas, churros, todo. Tú veías los estados de todos, los puntanos, todos en la nieve, nieve, nieve, nieve, nieve, full nieve.
0: Muy bien, Naye Britos, muchísimas gracias. Siga, vaya a ser el angelito.
15: Así es.
0: ¿Hizo el angelito?
15: Bueno, yo estuve haciendo una trepada interesante en Valle de Piedra. 10 horas, Nico, sobre la... en la nieve, nunca dejó de nevar, parecía Cerro Catedral, la verdad que la nieve nos llegó hasta las rodillas trepando una sierra muy linda de San Luis que queda en Potrero.
0: Ayer Britos, muchísimas gracias.
15: A ustedes, hasta la próxima.
0: Es Ayelen Britos de LRA 29 Radio Nacional San Luis.
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0: Tapia, muy buen día, bienvenido, ¿cómo le va?
1: Nico y equipo, ¿cómo andan? Buen día.
0: Bien, muy bien, muy bien. ¿Qué se cuenta?
1: Bueno, acá arrancando la semana, fresquita.
0: Fresquita, ¿no?
1: Sí, fresquita, fresquita.
0: No, bueno, se quiere ir el invierno.
1: No se quiere ir. La primavera va a tardar en llegar. No,
0: estamos a 14, una semana exacta para la primavera, claro. Que no joda, le damos una semana para que venga.
1: Para que se recupere.
0: Sí.
1: Está muy bien, está muy bien. Sí, pero temperaturas bajas, en gran parte, provincia de Buenos Aires está registrando casi 3 grados bajo cero en algunos lugares.
0: Así es, así es. Bueno, sí, sí. Hablábamos recién con Aye Brito de LRA29, Radio Nacional San Luis, y nos contaba, por ejemplo, las nevadas en San Luis el día de ayer, inusuales en las zonas,
1: claro,
0: en las que lo hizo, ¿no?
1: Así, claro,
0: que hay,
1: claro,
0: hay
1: claro,
0: una tendencia general.
1: Sí, sí, totalmente, totalmente. Y tiene que ver con el tema del día de hoy, Nico, también, el tema del clima, porque por ahora está dando un poco de tregua a los cultivos, porque más allá de esta situación, en el campo en algunos casos se llaman heladas tardías, uh-huh, lo replican de esa manera. Lo habíamos mencionado la semana pasada con algunas situaciones, por ejemplo, en San Pedro, en los frutales, donde algunas situaciones o algunas acciones que llevan adelante los pequeños productores, ¿no?, que son de economías regionales. Esto no es para producciones extensivas, pero en algunos lugares, como por ejemplo donde se producen frutales, se prendían como fogatas para contrarrestar, ¿no?, esas heladas que impactaban. Bueno, en líneas generales, para los cultivos extensivos, que tiene que ver la campaña que está terminando, por ejemplo, de maíz, que parece que vamos hasta el 31 de diciembre, van a estar cosechando los muchachos, pero bueno, va al 96,7%, veremos si el clima de esta semana también está acompañando, tema de humedad y todo lo demás, para terminar esa campaña que se ha hecho muy, muy extensa. Pero por otro lado, con respecto a la campaña del avance de la próxima de maíz, que ya se ha sembrado un poco más del 5,5%, y por otro lado, con respecto a, por ejemplo, el girasol, que ya va más del 23%, eso está también en proceso, ¿no?, de las campañas y de las siembras, y también el trigo, que quizás es lo más avanzado de esta nueva campaña, que si bien está atravesando excelentes índices de humedad y sanidad, pero obviamente tema del clima y de los cambios, las variantes térmicas que se van dando también impactan, ¿no?, en los cultivos, y eso hace que obviamente cuando se va dando el desarrollo de la siembra hay que ir esperando, por un lado esperando algunas lluvias para que tenga la humedad el piso, pero por el otro lado viendo el tema, claro, de estos cambios, ¿no?
0: Claro, claro. Así sí, que nada, va a ser va a ser así.
1: Sí, sí, sí, sí, va a ser así, y sobre todo lo que se viene hablando tanto
0: de
1: la presencia del niño, Nico, ¿no?
0: Por eso, entonces, por ahí va a haber que estar mirando un poquito más finito que esa cosa con la que jugábamos al principio, ¿no es cierto? Ah,
1: claro,
0: es primavera, el clima tiene que ser de responder de tal manera, ¿no?
1: Claro, claro. No, ahí es cuando, porque, por ejemplo, el productor tiene que estar pensando en todo, porque este año, por ejemplo, se va a hacer, mucho se habló en otros tiempos de hacer maíz de segunda, uh-huh, extenderlo un poco más, maíz de primera. Bueno, mucho se está, hoy la Bolsa de Cereales de Buenos Aires, días atrás cuando sacó el último panorama, mucho se habla de que el productor va a adelantar y va a hacer mucho maíz de primera para adelantar todo lo que se pueda venir, porque el impacto del niño sería un poco más arriba, si diciembre, enero, más allá de que se habla mucho de octubre, como los primeros impactos también que se vayan dando. Pero bueno, el productor con los asesores, con los ingenieros y demás, van monitoreando. Entonces, con estos cambios que se te pueden aparecer de clima en una primavera, con 3 grados, por ejemplo, hablando de zona núcleo, ¿no? Hablando de 3 grados bajo cero para una semana de la primavera, bueno, también hace tener estos cambios, ¿no?
0: Así es. César Tapia, seguimos mañana, ¿le parece?
1: Dale, Nico, un abrazo grande y buen comienzo de semana.
0: ¿Eh? Un abrazo grandote, es César Tapia.
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0: Bueno, muy bien, 54 minutos ahora de las 7 de la mañana. Nuestros oyentes invitadísimos a formar parte de este programa, escribiendo ¿a dónde?
1: Sí, por supuesto, a través de nuestro WhatsApp, que es el 1138707485. 1138707485.
0: Bien. Che, también los quiero escuchar sobre esta polémica que se originó, Misil,
2: sí,
0: por la actitud de Gasly respecto de Colapinto, ¿no? ¿Qué está pasando ahí?
2: Porque él digamos que ellos se intercomunican,
0: sí,
2: y él veía que se le venía a Oscar Piastri, se le venía el humo, porque no podía pasarlo a Gasly, que estaba muy lento porque ya se estaba quedando sin neumáticos.
0: Claro.
2: El andar de Gasly era muy lento. Después terminó entrando a boxes. Entonces él, comunicándose de la radio, con algunos insultos, por favor equipo, que me deje pasar, por favor equipo. Y se le venía Piastri detrás. Pero mirá vos, porque pasó algo que termina contando esta... No sé cómo se le llama a los que hacen, a un Twitter, ¿no?
0: Sí.
2: Arteaga Racing, que es una página que sigue todo lo que es la Fórmula 1.
0: Ok.
2: Dice, lo de Gasly tapando a Colapinto, con un auto ya súper lento, sin neumáticos, a dos vueltas del final, permitiendo que Piastri se le venga el humo, no tiene nombre. Franco al rojo vivo en la radio y, lamentablemente, F1 TV...
0: Ay, los argentinos.
2: No, pero este final. F1 TV decide cortar la radio, así que no, lo peor... No lo pudimos escuchar.
3: Lamentablemente.
0: Entonces no lo cortó, no lo cortó con la pinta.
2: F1 TV, claro.
0: Está muy bien.
3: Se cansaron de ponerle pip, pip, y dijeron, bueno, ya te lo sacamos.
1: Claro, cuando entró a boxes, ahí pudo hacer todo.
2: Sí, vos te contaba, Nico, que también la Fórmula 1, que está todo el mundo con lo que pueda pasar en la Argentina en breve, tres funcionarios argentinos fueron a Madrid. No solo a ver la carrera en el nuevo autódromo, sino a ver el movimiento de la ciudad. Y habló el secretario de Deportes, Fabián Turnes, de la Ciudad Autónoma de Buenos Aires, contando un poco la experiencia de lo que fue estar en el autódromo y lo que fue el fin de semana para la ciudad, un poco a lo que ellos apuntan.
0: A ver.
4: Este es un gran premio que ha generado casi 500 millones de dólares para la ciudad. Creo que es un número significativo y todo lo que han generado. Si uno camina por la ciudad, está casi explotada. Los hoteles no se consiguen hoteles, quiere salir a comer y no hay lugares, la gente consumiendo, y creo que es lo que genera este tipo de eventos. Y creo que para la ciudad, bueno, ese desafío está bueno vivirlo, por eso fue parte también del viaje, de vivir toda esa experiencia, más allá de la experiencia acá, netamente en IFEMA, es ver la experiencia también de la ciudad, y es prepararnos para eso. Nuestro primer desafío seguramente sea abril con el MotoGP, que... Terminé haciendo esto, pero de motos, con una menor escala, pero bueno, ese primer desafío para ver cuánto estamos preparados para, en un futuro, el sueño este de que venga un gran premio.
2: Bueno, habló de números, ¿no? Un numerito interesante. Y estamos hablando de Madrid. No estamos hablando de una pequeña ciudad, estamos hablando de la capital española.
3: En un fin de semana.
2: En un fin de semana.
0: En un fin de semana. Por eso ahí está la idea, bueno, la ciudad un poco... plantada lo que significaría de beneficio para ella, pero la nación lo mismo, ¿no es cierto? En su búsqueda los dos por traer la Fórmula 1.
2: Ojo que él lo dijo, es en menor escala, pero mueve también mucho el MotoGP, ¿eh? Uh-huh. No como la Fórmula 1.
0: No, claro.
2: Tengamos en cuenta eso, pero genera también un movimiento, porque los fanáticos hay en todos lados. Está el fanático de la moto, está el fanático de los autos, está el fanático del fútbol. Así que, bueno, será una buena previa en abril del año que viene.
0: Muy bien, 58 minutos ahora de las 7 de la mañana.
1: Algo para tener en cuenta de esta semana en relación a lo que hablabas del niño y el frío y la primavera que comienza la semana que viene. Atención, porque esta semana vamos a tener una baja de temperatura el día miércoles. Después empieza a repuntar. Hoy la máxima será de 16. Mañana la mínima de 10 con una máxima de 19. El miércoles vuelve a bajar, Nico, la mínima a 6 o 5 grados con una máxima de 15 grados, pero el jueves repunta de nuevo. O sea que es una baja del día miércoles. El jueves vamos a tener una máxima de 22 y ya para el día viernes máxima de 23.
0: Ah, y empieza, ¿ves que? Y empieza a asomar la primavera.
1: Claro, el día de la primavera quizás vamos a estar rondando los 25 grados.
0: Muy bien, ese día vamos a hacer el programa, es muy temprano para picnic.
3: Sí.
0: ¿Sí?
3: Bueno, salvo que...
0: Bueno, está bien, no, entonces no. Ya está, me hizo una cara Alejandra Gallo. No, quiere picnic.
3: Sí.
0: No quiere picnic.
3: ¿Vos decís acá en la puerta?
0: En la terraza.
3: Ah, la terraza podría ser. Podría ser. ¿O no?
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6: Temperatura en nuestra capital, 7 grados. Luego de un lunes frío, se espera un gradual ascenso de la temperatura.
7: Hoy las condiciones se mantendrán estables, sin probabilidad de precipitación.
6: El cielo alternará entre parcialmente nublado y despejado con vientos leves.
7: Para el próximo fin de semana se esperan registros de hasta 29 grados con escasas probabilidades de precipitaciones en la provincia.
6: Entidades rurales apoyaron el cambio de sistema para recuperar y mantener los caminos de la producción.
7: Durante la exposición rural de Gualeguaychú, el gobernador Rogelio Frigerio llamó a trabajar en conjunto por el desarrollo de la provincia y entre ellas la inversión en la red vial y los planes sanitarios.
6: Por su parte, las entidades rurales manifestaron su apoyo a un cambio de sistema que permita recuperar y mantener los caminos de la producción.
7: La represa Itaipú abrió una compuerta del vertedero tras las lluvias.
6: La operación generó una descarga de 1.735 metros cúbicos por segundo hacia el río Paraná.
7: La medida respondió al aumento de los aportes provenientes de los riegos que desembocan directamente en el embalse.
6: Las precipitaciones de los últimos días incrementaron el volumen de agua recibido por la central y obligaron a liberar el excedente para conservar su nivel operativo.
5: Deportes.
7: Patronato empató con Temperley en el Grela y sigue fuera de la zona de descenso.
6: Patronato empató ayer con Temperley 0-0 en el Estadio Presbítero Bartolomé Grela y sumó un punto que le permitió alejarse de la zona de descenso de la Primera Nacional.
7: El rojinegro mejoró durante el complemento, pero no logró quebrar a un rival que afrontó gran parte del segundo tiempo con 10 jugadores.
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6: Temperatura en nuestra capital, 7 grados, la humedad del 80%.
7: Presión 1015.3, viento del sudeste a 4 kilómetros horarios.
6: La visibilidad 15.000 metros, cielo parcialmente nublado a las 8 de la mañana, 2 minutos.
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6: Información necrológica. Falleció en Paraná a la edad de 66 años el señor Ricardo Diego Pirola. Los restos de Ricardo Diego Pirola son velados en Echagüe 727 en Sala A y serán inhumados hoy a las 11:15 en el Cementerio Municipal de Paraná. Partirá el cortejo fúnebre a las 11. Exequias a cargo de Cochera Lamperti y compañía. En Crespo falleció a los 53 años el señor Pedro Ramón Romero. Los restos de Pedro Ramón Romero son velados en Sala A de Avenida Ramírez 1032 y serán inhumados hoy a las 9:30 en el cementerio de Crespo, previo responso en la parroquia del Rosario a la hora 9. Exequias a cargo de empresa fúnebre Alejandro Lind e hijo. Falleció en Crucecita Séptima a los 81 años el señor Gilberto Enrique Cavallo. Los restos de Gilberto Enrique Cavallo son velados en 3 de Febrero y Mendoza en Sala A de la ciudad de Viale y serán inhumados hoy a las 17 en el cementerio municipal de Viale. Exequias a cargo de Lamperti y compañía.
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1: Con heladas y nevadas en el sur y oeste de nuestra Argentina, mientras que en el centro y norte recuperan algo de temperatura bajo un cielo variable. Sin lluvias generalizadas, salvo en sectores de la Patagonia, Nico, con ambiente invernal que irá moderándose en los próximos días. Nos quedamos hasta las 10 de la mañana en primer round con Nico Yacoy.
0: Muy bien, ¿y qué hay que saber hoy lunes 14 de septiembre a esta hora? El presidente Javier Milei se reúne con diputados y senadores de La Libertad Avanza antes de presentar el proyecto de presupuesto. El encuentro será a las 10 de la mañana de hoy en Casa Rosada. En esa reunión también se brindarán detalles de la iniciativa destinada a endurecer las penas contra las empresas que operen en las Islas Malvinas sin autorización del gobierno argentino. Hoy se reconocerá el veredicto de la causa Sueños Compartidos. Entre los 9 acusados están los hermanos Sergio y Pablo Joclender, apoderados de la Fundación, el ex ministro de Planificación Federal, Julio Devido, el ex secretario de Obra Pública, José López, y el ex subsecretario de ese organismo, Abel Fatala. En la causa se investigó el presunto desvío de fondos públicos del programa de viviendas sociales gestionados por la Fundación Madres de Plaza de Mayo. Piti Álvarez vuelve a tribunales, las partes están citadas para las 11 y se esperan los testimonios de 4 médicos. Los abogados del músico hicieron 2 nuevas presentaciones y pidieron suspender la reanudación del debate. Juegos Suramericanos 2026, segundo día de competencias. Un gran número de deportistas argentinos competirán este lunes en la segunda jornada de los Juegos Suramericanos Santa Fe 2026. Entre los eventos más destacados, los seleccionados de hockey femenino y masculino, las Leonas y los Leones, saldrán a la cancha con varias de las figuras que vienen de conseguir el primer y el tercer lugar, respectivamente, en el Mundial que se disputó hace algunas semanas en Países Bajos. Franco Colapinto terminó séptimo en el Gran Premio de España de la Fórmula 1. El piloto sumó 6 puntos para Alpine en una actuación que lo consolidó en el puesto 12 del campeonato de pilotos con 27 unidades. El argentino de 23 años cerró la jornada en el estreno del circuito Madryn con una vuelta de honor en la que exhibió una bandera argentina.
10: Contento con todo lo que hice, no cometí errores, fue una carrera limpia, obviamente difícil pasar a Bortoleto, espero que me complicó un poco la carrera, pero después pude mantener a Piastri atrás, peleé un poquito con él y después lo pude mantener, así que estoy contento, fue una muy buena carrera y estoy agradecido obviamente, pero también muy, muy feliz.
0: Rusia ataca tren de pasajeros a 2 kilómetros de la frontera con Polonia. Un dron golpeó la locomotora de un tren que hacía la ruta Kiev-Varsovia sin dejar heridos. Varias máquinas fueron evacuadas. En ellas viajaban funcionarios de países europeos. Lo charlábamos antes, incendio en un edificio de Recoleta. 5 personas tuvieron que ser asistidas por el SAME. María Ríos, muy buen día, bienvenida. ¿Cómo le va?
11: Buen día, Nicolás. En Avenida Callao, al 1755, es un edificio de 13 pisos. El incendio se originó en el cuarto piso. Se presume que por un desperfecto eléctrico en una estufa. Es un edificio viejo que antes era una prepaga. Fue reconvertido en departamentos, generalmente son monoambientes, hay parejas jóvenes, de hecho en el cuarto piso que se incendia el fuego vivía una pareja joven que está fuera de peligro, fue asistida por el SAME y ya están, digamos, fuera de peligro. Fueron trasladadas 3 personas al Hospital Rivadavia, atendidas 5 en total, entre ellas un bombero que fue atendido por quemaduras en su rostro. Y ahora se presume que fue la estufa, están investigando y determinando, porque el fuego se propaga a través de unos cables exteriores que hay en la fachada del edificio, ahí es donde ascienden las llamas. El fuego no fue fácil de extinguir, se trabajó aproximadamente 1 hora para poderlo controlar. También tuvieron que ser evacuadas las personas del edificio lindero, porque pegado a donde está el incendio estaban los dormitorios del edificio de al lado. Así que la evacuación fue muy grande. Está cortada Avenida Callao aún entre Guido y Quintana. Así que bueno, está trabajando las dotaciones de bombero, asistieron 8 dotaciones del SAME, así que imagínense la magnitud de esta situación, y el fuego se ha visto desde el frente, pero se origina en el pulmón de manzana del edificio que da a la calle Rodríguez Peña.
0: Muy bien, entonces ese es el panorama a esta hora, Mariel, porque la verdad que estremecían las imágenes de las lenguas de fuego saliendo por las ventanas.
11: Sí, sí, ya fue controlado, por suerte, ese fuego. Ya están ahora trabajando para determinar que no haya ningún tipo de inconvenientes para el reingreso de las personas. Sí, el humo, obviamente, tóxico, irrespirable en el lugar, que, como les digo, afecta también al edificio de al lado, porque ahí están pegados los dormitorios, y la peligrosidad del derrumbe de algunas partes del edificio.

0: jóvenes, la mayoría eran personas jóvenes, porque son departamentos reconvertidos para alquiler o para vivienda como primera vivienda, entonces no había personas de edad como suele haber en este barrio y como suele haber en los edificios linderos.
1: Claramente, Mariel, volvemos a ti en cualquier momento.
0: ¿Cómo no?
1: Beso grande, es Mariel Ríos.
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1: Bueno, muy bien, a 11 minutos de las 8 de la mañana tenemos en línea a Tamara Purcell. Tamara es fiscal del caso Loan, hemos hablado antes con ella y lo volvemos a hacer ahora en la intención de entender un poco si los testimonios que se están ventilando, ¿no es cierto?, en las audiencias que corren, ahí en la sede del Escuadrón de Gendarmería en la ciudad de Corrientes, ¿no es cierto?, están dejando algo o es más bien una puesta en escena para complicar. Tamara Purcell, Nico Yacoy, Equipo Nacional, muy buen día, gracias por atendernos.
3: Hola, muy buen día, ¿cómo estás?
1: Bien, muy bien, muy bien. Tamara, ¿qué está pasando ahí con lo que a esta altura podemos considerar un pacto, ¿no es cierto?, de silencio o encubrimiento entre los sospechosos? ¿Interpretás alguna grieta? ¿Qué van dejando estas audiencias?
3: Bueno, mirá, la semana pasada, como ya es sabido, declaró hizo su indagatoria la Audelina Peña, Antonio Benítez y el comisario Maciel. Bueno, lo que ellos declararon fue, Antonio Benítez apuntó claramente hacia lo que fue la Audelina, Pérez Caillaba, que ellos eran las personas que sabían que había pasado. La Audelina Peña desligó de responsabilidad a Pérez y a Caillaba, y apuntó contra su pareja, contra Antonio Benítez y contra Ramírez y Millapi, diciendo que eran los tres personas que estaban en el lugar con Loan y ellos tenían que saber qué había pasado. Y Maciel apuntó muy directamente hacia la Audelina Pérez y Caillaba, señalando también esta hipótesis del accidente, ¿no?
1: Claro, claro. Ahora, ¿qué pruebas hay para corroborar la hipótesis del accidente? No es la primera vez que se vierte y uno dice, bueno, está bien, esto es una, ¿no es cierto? Es una posibilidad, pero que no deje ningún tipo de rastro.
3: Bueno, la hipótesis del accidente empezó a surgir desde el tercer día de que desapareció Loan, justamente eso lo declaró José también, su papá, manifestando que la Audelina le había señalado que fue un accidente. Después, bueno, la Audelina lo declara, se retracta de esto. Nosotros estamos en el juicio no por un accidente, no por la trata, sino por la sustracción. Esto es, Loan desapareció ese 13 de junio del año 2024. Tenemos la pericia odorológica que nos indica que Loan fue llevado desde el auto de Pérez y Caillaba. Y eso es por lo que nosotros venimos a juicio y, bueno, por todas estas personas que estaban en el lugar que sabían qué fue lo que pasó con Loan.
4: Tamara, ¿qué tal? Buen día. Andrea, la China Valdivieso la saluda. ¿Qué hay respecto del señalamiento? Digo, está claro que los imputados empiezan a acusarse entre ellos y hay un pacto de silencio que se rompe. Pero esto de presentar nuevos culpables, como por ejemplo Antonio Benítez señalando a Catalina y a José. Digo, ¿hay alguno de los testimonios de los imputados que cobra más fuerza que la de otros en la hipótesis de la sustracción?
3: No, en realidad Benítez no señaló a Catalina. Había señalado los problemas personales que había tenido con Catalina y la paternidad que se había puesto en duda de José, que eso quedó totalmente saldado con lo que había señalado el doctor Schaffer también en la audiencia de debate, pero que eran problemas que tenían entre ellos familiares, ¿no? Con Catalina. Él en un momento señala que a él le pareció raro en su declaración de que había visto a la Audelina Pérez y ahí callaba tomar mate en el lugar y cuando él había llegado se callaron sobre una cuestión que no sabía que había pasado, digamos, de qué estaban hablando cuando ya había desaparecido Loan. Claro. Pero la que apuntó más hacia la familia por ahí es la Audelina, señalando algunas cuestiones de la familia. No tanto Benítez ni Maciel, digamos, sí la Audelina Peña. Apuntó contra su propia familia.
4: Claro, ¿y qué pensás de esta estrategia de Maciel de presentar su propia investigación?
3: Bueno, Maciel es una persona que, como ya lo he dicho, es una persona que está preparada, es policía de la provincia de Corrientes, tiene exactamente, tiene estudios universitarios incompletos, como lo manifestó, que estaba por recibirse de abogado. Pérez también es una persona que es instruida, sabemos que estaba en la Armada Argentina. Son personas

0: personas que tienen otro nivel de instrucción diferente a los demás imputados.
1: Y contactos, entonces, Tamara, que no es menor, ¿no es cierto?
0: Por supuesto, Cayllaba tenía contacto directo con lo que era la Intendencia 9 de Julio, ella trabajaba para eso, Maciel también tenía contacto con el Intendente, al ser el comisario de 9 de Julio, entonces son diferentes los contactos que tenían Maciel, Pérez y Cayllaba, entonces por ahí el relato que ellos nos brinden va a ser diferente. Obviamente que lo que dijo Maciel es en el marco de su declaración indagatoria, él puede decir la verdad como no, claro. El día miércoles va a continuar, así que bueno, vamos a ver qué es lo que sigue señalando en su declaración.
1: Tamara, te repregunto sobre lo del principio, ¿no es cierto? Porque haces muy bien en poner las cosas en su lugar. Yo me preocupo por esta hipótesis que vuelve a aparecer, que es la del accidente, ¿no? Probablemente entre comillas, me decís, este es el juicio para otra cosa que es la sustracción. Sí. Pero ¿cómo es la dinámica? Porque a los efectos del juicio de sustracción, el accidente saca la pelota afuera. Pero es una línea que va a haber que investigar.
0: Por supuesto, eso se investiga en el juzgado de primera instancia de Goya. Nosotros somos fiscalía de juicio. La desaparición de Loa y la búsqueda de Loa sigue en el juzgado de primera instancia, sigue con la fiscalía de Goya. Eso se sigue investigando, eso nunca paró de investigarse. Claro. Nosotros lo que estamos haciendo acá es decir, bueno, sí, a Loan se lo llevaron, todavía sin la hipótesis de decir, fue por un accidente, fue por trata de personas, pero es porque se lo llevaron, los sustrajeros se lo llevaron, claro, claro. Y hasta el día de hoy no apareció.
1: Claro. No, eso está perfecto para ponerle a nosotros mismos y a la audiencia, ¿no es cierto? Claritos los andariveles de la investigación y qué cosa pasa en cada lugar. Ahora
0: Claro, y recordemos que la sustracción tiene una pena de 5 a 15 años.
1: Claro.
0: No es una pena menor tampoco.
1: Claro, claro. Ahora, ¿puede haber conexión de una cosa con la otra? Digo, pudo haber sido, estoy exagerando y mezclando el Código Penal en una licuadora, pero vos me retás si no está bien.
0: No hay problema.
1: La lucubración. No, digo, porque sustraer, supuesto que haya sido un accidente y escondieron el cuerpo, ¿eso configura un tipo de sustracción?
0: Y lo sustrajeron, lo sacaron del ámbito de custodia de su familia y lo ocultaron posteriormente porque hasta el día de hoy no apareció.
1: Uh-huh. Entonces, saca la pelota afuera, pero no tanto, que era un poco mi preocupación. Tamara, más de 100 testigos se esperan. ¿Cuántos declararon hasta ahora y se llega hasta diciembre?
0: Y vamos a ver si llegamos hasta diciembre. También depende por ahí de la agenda del tribunal. Los testigos muchas veces son muy extensos. Hay testigos que estuvieron declarando 4 horas aproximadamente. Y se van citando 5 o 4 por día. Ahora se tuvieron que suspender para la semana que viene. Venía Paula Bernini y se suspendió porque viene justamente de nuevo el comisario Maciel a declarar. Entonces, bueno, con estas declaraciones también de los imputados, que obviamente tienen todo su derecho, se van retrasando un poquito lo que son las declaraciones. Declaraciones testimoniales y eso va alargando más el juicio.
1: Es propio de las defensas, de los testimonios, qué sé yo, por el tiempo que ha pasado, pero qué esfuerzo, Tamara, estás entrenada para eso, pero digo, el esfuerzo mayor es el foco, ¿no es cierto?
0: Por supuesto, nosotros no, desde la fiscalía, tanto el doctor Schaffer como yo, como el equipo de fiscal que está acompañándonos, no perdemos el foco, claro, en lo que estamos acá, que es justamente saber qué fue lo que pasó con Loan, por qué se lo llevaron a Loan, quiénes se lo llevaron a Loan, que eso es lo que estamos tratando de probar y estamos muy contentos con que las audiencias también se puedan transmitir por YouTube para que toda la sociedad lo pueda ver.
1: Tamara, te mando un abrazo grande y muchísimas gracias, que tengas lindo día.
0: Muchas gracias a ustedes, hasta luego.
1: Hasta luego, Tamara Purcell es fiscal del caso Loan.
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0: Hernán Mundo, muy buen día, bienvenido, ¿cómo le va?
1: ¿Qué tal, Nicolás? Buen lunes, buena semana para todos. Bueno, nosotros en un ratito más y ordenando lo que es la agenda de gobierno, de acuerdo a lo que ha sido informado. 10 de la mañana en la reunión de gabinete con el presidente y los ministros, en teoría en pleno. Veremos si efectivamente está entre los participantes el ministro de Salud, Mario Lugones, porque coincide la reunión de gabinete con lo que es el encuentro del COFESA, que tiene lugar hoy y mañana, o sea, el encuentro que reúne a los ministros de salud de todas las provincias, por supuesto, encabezado por autoridades nacionales. Hacemos una aclaración respecto de actividades que habían sido informadas y que han tenido alguna modificación de última hora, porque el acto por el Día de la Exportación, que se iba a desarrollar hoy en el Palacio de Libertad, finalmente será mañana. Estarán presentes durante la mañana de mañana martes el canciller Pablo Quirno, y luego habrá exposiciones del ministro de Economía Luis Caputo y también del ministro de Transformación y Desregulación del Estado Federico Sturzenegger. Reiteramos, eso ha pasado al día de mañana. Se mantiene firme, como decíamos, gabinete, y luego la llamada masterclass, o sea, un nuevo encuentro del presidente con diputados y senadores de La Libertad Avanza, como ustedes señalaban. Lo anticipábamos la semana pasada cuando dialogábamos con el senador Servi allí en el evento de AmCham en Puerto Madero, donde, bueno, nos daba a entender que, no, nos confirmaba en realidad la hora y también la motivación de esta, de este encuentro, que pasa por, bueno, dos cuestiones centrales de esta semana. Una, el presupuesto 2026, que está siendo todavía terminado de delinear y no ha sido informado, pero que, recordemos, tiene como fecha tope para su presentación el día de mañana y su envío, por supuesto, correspondiente al Parlamento Nacional. Así que seguramente durante el día, lo que acabamos de consultar, tendremos algún punteo, algún sentido de a dónde va el presupuesto en sus líneas generales, y será parte justamente de el mensaje del presidente a los legisladores a los que convoca a las 3 de la tarde. Desde ya también la cuestión Malvinas y aquellos proyectos que deben pasar por el Congreso Nacional en el formato habitual de esta charla que da el presidente en el Salón Héroes de Malvinas, con un mensaje que seguramente será extenso, en el que en algunas oportunidades ha participado la Secretaria General de la Presidencia también tomando la palabra, hablamos de Karina Milei. Veremos qué sucede. Y para coronar un día de encuentro con los legisladores, un encuentro de alguna manera en donde empiezan a trazarse también objetivos de La Libertad Avanza de cara al año que viene, recordemos que esta noche habrá lugar, tendrá lugar una cena en el local de La Libertad Avanza en San Telmo, inaugurado hace algunos días por Karina Milei, recordemos allí cerca del Parque Lezama, y están convocados también los legisladores, tanto diputados como senadores, así que un lunes de bastante actividad con todo lo que mencionaba.
0: Bueno, te estaremos, si hay actividad en el gobierno, tenés actividad vos, Hernán, así que te estaremos molestando.
1: Sí.
0: Te estaremos molestando más adelante, dale.
1: Nos vamos hablando, un abrazo.
0: Abrazo grandote, es Hernán Mundo, que es corresponsal de Radio Nacional en Casa de Gobierno.
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0: Muy bien, 25 minutos, hora de las 8 de la mañana. ¿Qué está pasando con la inteligencia artificial ahora? ¿Cuál es la preocupación?
3: El presidente.
0: Acá estamos enredadísimos con la China en una pregunta que le hicimos, cada cual a una idea distinta y te contestan cosas diferentes.
3: Eso es porque claro, le preguntaron mal, pero eso va a otro momento porque ya sabemos que para evitar alucinaciones tenemos que hacer un pronteo. Me desvío del tema. Hay que hacer un prompteo muy específico que tenga más de 21 palabras. Y vos, los prompteos de los usuarios novatos tienen hasta 7 palabras. Y el usuario profesional, 21 palabras.
0: El prompteo es la pregunta.
3: Le tenés que meter mucha especificación para que te dé una respuesta certera.
0: Ahí, para el oyente en general, el prompteo, que es una palabra que estamos empezando a naturalizar, es la pregunta, en general, la instrucción. La instrucción que uno le da a la inteligencia artificial.
4: Yo le di muchos detalles.
3: Detalle, entonces la tuya era mejor que la de Nico.
0: Bueno, está bien, probable.
4: Ahora, perdón, si pagás o no pagás.
0: Yo la estoy pagando, ¿vos la estás pagando?
4: No,
0: ahí está. Y entonces.
4: Ahí está. No, si pagás o no pagás, te hace una gran diferencia.
0: Sí, claro.
4: Por favor.
0: Sí. Qué va.
3: Vamos a Donald Trump, el presidente de los Estados Unidos, desestimó las advertencias de catástrofes y rechazó frenar o hiperregularizar a la tecnología. Dijo que quienes hablan de la necesidad de regular son fuerzas negativas y planteó que están hablando de cosas que todavía no sucedieron. Y lo que dijo es que quien gane con la IA va a ser el que gane. ¿Qué es lo que sucede? Recordemos la semana pasada, un ingeniero que renunció a Anthropic, la empresa que regula Cloud y que ya había trabajado en OpenAI, la empresa que regula ChatGPT, que esas dos inteligencias artificiales juntas con Google dominan el 90% del mercado, este ingeniero lo que dijo es, la IA, si sigue avanzando como está ahora, sin regulación, va a destruir a la humanidad antes del 2030.
0: Ahora podría preguntarse uno, ¿no es cierto? Es parte de la humanidad la que está programando a la inteligencia artificial en este momento. Por lo tanto, ¿por qué esa parte de la humanidad va a querer suicidarse? ¿No? Porque estamos poniendo sobre la mesa el problema de siempre y que la Argentina está ensayando al respecto una contestación que no es la que por inercia hacía. Digo, es el problema de la presencia reguladora del Estado, ¿no es cierto? Como cosa nueva, el desarrollo de la inteligencia artificial configura un nuevo issue en la conversación de la sociedad. Ahora, la solución es la reglamentación del Estado.
3: Para mí sí.
0: ¿Por qué? Pero obviamente,
3: No, obviamente, Nico. Pongamos el peligro y pongamos lo que dicen los CEOs de las principales empresas que controlan la IA, que, digamos, son personas que quieren ganar dinero, ¿no? Pongamos, ¿cuál es el peligro? El peligro es que, por cómo está hoy la tecnología, los modelos puedan ganar autonomía y que realicen acciones autónomas que superen la capacidad del hombre para controlar las gestiones que hacen las máquinas. Es decir, que hagan cosas las máquinas fuera de la instrucción humana.
0: Sí, y que ahí nuestro oyente lo va a detectar cuando aparezca. A ver, un atisbo de esto es cuando empezamos a operar con agentes, ¿no es cierto?
3: Claro.
0: Entonces dice, bueno, una cosa es la pregunta que uno le hace a la inteligencia conversacional, etcétera, etcétera. ¿Cuándo vas a un agente? Es otra cosa porque es mandarlo a hacer cosas por vos.
3: Empieza a hacer cosas por vos, y la instrucción humana lo supera. Y esto, fue afirmado por los CEOs de las principales inteligencias artificiales. Darío Amodei, quien controla Anthropic, dijo, sí, bajemos el ritmo. No dicen que no sigan investigando. Bajemos el ritmo hasta que tengamos la tecnología para poder regular y que la máquina no haga cosas que nosotros no podamos
0: controlar.
3: Pero ahí
0: hay una autorregulación, es el propio CEO el que lo dice.
3: Lo dice el CEO de Anthropic, que lo apoyó el de OpenAI, lo apoyó Elon Musk,
0: entonces,
3: lo apoyó Google. Entonces dice, no, le están pidiendo a Trump que genere un consenso internacional con los otros gobiernos para que frenen hasta que la capacidad humana pueda controlar las máquinas.
0: Pero que lo frenen ellos.
3: Porque tiene miedo que China, gane esta carrera.
0: ¿Y ellos por qué quieren recurrir al papá Estado para eso? Si se pueden autorregular y están diciendo que eso es importante. Porque temen que ellos cinco. Claro, que ellos cinco se autorregulen y venga otro fuera de la autorregulación y le saque ventaja.
3: ¿Y sí?
0: Claro. Sí, pero Donald Trump no puede decirle a China lo que hacer.
3: Bueno, pero tiene que haber un debate. Tiene que haber un debate
0: internacional
3: sobre esto. Por supuesto, Nico. Por lo menos.
0: Bueno, pero por favor, lleguemos a un acuerdo que sea el siguiente.
3: ¿Cuál?
0: A ver si vamos y podemos ir tranquilos al noticiero.
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5: Temperatura en Paraná, 7 grados.
6: Continúan las acciones preventivas ante la posible llegada del fenómeno del Niño.
5: El gobierno provincial continúa con las acciones de prevención y coordinación ante la emergencia hídrica vigente por la posible llegada del fenómeno del Niño.
6: Se realizó en ese marco una reunión de trabajo entre la Dirección de Defensa Civil, bomberos voluntarios para ajustar los protocolos de actuación.
5: Abrió la preinscripción a planes fines para terminar la secundaria en Entre Ríos.
6: El Consejo General de Educación informó que el formulario de preinscripción está disponible y podrá completarse hasta el miércoles 16 de septiembre inclusive.
5: Desde el organismo educativo remarcaron la importancia de realizar el trámite dentro de ese periodo, ya que se trata del único plazo establecido para formalizar la inscripción.
6: Los autos locos llegaron a Diamante.
5: La segunda edición de la carrera de autos locos se realizó en la bajada al puerto de Diamante con una importante convocatoria de público y la participación de 50 equipos provenientes de distintos puntos de Entre Ríos y otras provincias.
6: Los participantes fueron evaluados tanto por el desempeño de los autos como por su diseño, los materiales utilizados y la puesta en escena.
5: Ushuaia. El gobierno incluirá 300.000 millones para la base naval en el presupuesto 2027.
6: Con la premisa de la soberanía de las Islas Malvinas, el gobierno destinará más de 300.000 millones de pesos para la construcción y puesta en marcha de la base naval integrada que se realizará en Ushuaia, Tierra del Fuego.
5: El monto total se detallará en el presupuesto 2027 que girará ejecutivo hacia el Congreso Nacional, buscando su aprobación para poder blindar los gastos en todas las partidas públicas hacia el año próximo.
6: La actual temperatura en la ciudad de Paraná, 7 grados, humedad 80%, viento del sudeste a 4 kilómetros horarios, el cielo mayormente nublado a la hora 8.33 minutos.
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0: 34 minutos ahora de las 8 de la mañana en la República Argentina.
1: Y en la ciudad de Buenos Aires, una temperatura de 6 grados 2 décimas va subiendo de a poquitito. Cielo ligeramente nublado, la máxima para hoy de 16 grados. Vamos a tener durante toda la jornada, Nico, cielo parcialmente nublado.
0: Muy bien. Andrea China Valdivieso.
2: Vamos a hablar, Nico, de un caso que a mí en lo particular me preocupa mucho cuando me enteré, más que nada por la situación de crisis a nivel seguridad que está viviendo la ciudad de Mar del Plata. Lo venimos marcando semana a semana, lo reclaman los vecinos, hablan inclusive de zonas liberadas o totalmente una ciudad liberada, donde hace poco más de un mes hubo un brutal femicidio con un señuelo de oferta laboral y hoy por hoy tenemos por otro delito detenido al hermano de la víctima de ese femicidio. Digo, hay una crisis, hay también una preocupación, si bien no queremos ligar marginalidad con delitos solamente, porque hay delitos de cuello blanco que no cometen las personas en estado marginal, pero sí un crecimiento de esa zona marginal que ha dado un crecimiento a delitos del tipo motochorros, robos a mano armada y mucha violencia justamente en este tipo de crímenes, uh-huh. ¿Sí? En la ciudad de Mar del Plata. Lo denuncian los propios vecinos. Todas las semanas hay una convocatoria para pedir mayor seguridad y no hay respuesta ni de parte de la autoridad policial y tampoco mucho menos de la parte política. El último hecho registrado en esa ciudad tiene que ver con una nena de tan solo 13 años que ingresa a un hospital con una herida de arma de fuego en la cabeza. Está luchando por su vida todavía y están investigando al noviecito de ella, ¿sí? De 16 años, que estaba con ella en el momento de los hechos que se investigan, en principio como un accidente, pero lo cierto es que ambos estaban manipulando un arma de fuego. Por ahora hay hermetismo total respecto de quién era el propietario de esa arma, a quién le había concedido el RENAR la tenencia, si se trata de un arma legal o si provenía del mercado negro. Es realmente preocupante el acceso que están teniendo los menores a armas de fuego. Ni hablar la violencia que se desata entre ellos, porque también la otra hipótesis que también alimenta la justicia de menores, en este caso, es que haya sido un ataque, que haya querido este jovencito de 16 años terminar con la vida de su novia de 13. La investigación continúa. Estaban manipulando justamente esta arma de fuego al momento del impacto y ingresa al Hospital Internacional General de Agudos esta nena de 13 años donde recibe atención médica y luego es derivada al Hospital Materno Infantil. Una cadena de oración a través de redes sociales pide a la familia para la recuperación de esta jovencita y la preocupación, insisto, con qué pasa con el acceso de menores de edad a armas de fuego y los controles que parecen no tener cabida en ámbitos marginales. Lo vuelvo a repetir, pero ¿por qué? Porque son armas que proceden del mercado negro, ¿sí? El mercado negro de armas está en crecimiento, si bien hay acción por parte de las instituciones que deben controlarlo, es muy difícil después de 20 años de falta de control.
0: 38 minutos ahora de las 8 de la mañana.
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0: Aquí estamos de cumpleaños, sí. Y nos lo recuerda uno de nuestros oyentes, Ricardo. Dice, saludos desde Ingeniero Jacobacci, que hoy está cumpliendo 110 años. Desde 1916 hasta el 45. Bueno, nos cuenta un poco de la historia y allí funciona Radio Nacional Ingeniero Jacobacci.
1: Efectivamente, así que un beso grande a todos por allá. Lourdes Marchese, muy buen día, bienvenida. ¿Cómo le va?
2: Buen día, ¿cómo va?
1: Bien, muy bien. ¿Usted?
2: Bueno, el viernes pasado les prometí que iba a haber veredicto y al final parece que los jueces no se pusieron de acuerdo. Pero entonces dijeron, bueno, pasamos las últimas palabras de los últimos imputados para el día lunes, o sea, hoy, a un día de que prescriba la causa, y van a dar a conocer el veredicto.
1: A ver, vamos a poner esta cosa en orden. Ayúdeme usted, Lourdes Marchese, porque ya se la dejé pasar el viernes. Se la dejé pasar el viernes.
2: No, a ver.
1: No, la consulta. Esta impunidad con la cual se habla de la posibilidad de que la causa prescriba, y la verdad es que no me cierra, porque prescripción, si la causa está llevándose a cabo, porque imagínate que no se pongan de acuerdo, que en parte puede pasar naturalmente, pero en otra parte puede ser una dilación orquestada, y no lleguen a ponerse de acuerdo ni hoy o mañana. Y no hagan pan queso, pero que lo... Digo, es tremendo, porque no es que lo estás diciendo vos como una interpretación periodística y una preocupación ciudadana. En el juicio se habló con impunidad de que estamos a minutos de que prescriba. Ya no puede prescribir.
2: Exactamente. A ver, las defensas... es una cuestión técnica, Nico. Claro. Tal vez para la gente es muy difícil de entender, porque vos decís, ¿cómo? Si se está desarrollando el juicio, ¿por qué va a prescribir la causa? Bueno, porque acá hay tiempos, hay plazos razonables que deben respetarse a nivel constitucional, y en este caso lo que hace operar la prescripción o no, primero y principal, es que los funcionarios estén en el cargo. Acá no está ocurriendo, porque ninguno de los funcionarios que llegaron a juicio hoy está en el cargo. Después, porque eso sí interrumpe la prescripción directamente. Después, en el caso del pedido de elevación a juicio es el que interrumpe la prescripción. ¿Qué pasó? Hubo un llamado para el juicio, pero como justamente estábamos en pandemia, no pudieron ser notificadas todas las partes en su momento. Entonces, se corrió la fecha. Para los imputados, la fecha empezó a operar en el mes de julio, es decir, ya está prescripta para ellos. Para el tribunal, y en realidad para la fiscalía, la prescripción opera desde mañana, que es donde se notificó directamente el auto de elevación a juicio para que todos los...
1: Ahí para la audiencia general, ayúdame Lourdes, prescripción es cuando se muere la acción causa, penal, y ya no se puede seguir persiguiendo por sus conductas en el marco de esa acción a las personas. Ahora, no se puede
2: vencer. Distinto a la caducidad, porque la caducidad de instancia... tenés un plazo y vos podés reabrir el expediente.
1: Eso.
2: Cuando opera la caducidad por falta de acción, de movimiento en una causa.
1: Bueno, eso mismo.
2: Cuando opera la prescripción, ya está, listo, no hay chances.
1: Bueno, suponete que prescriba.
2: Pero no va a pasar.
1: Pero suponete
2: hoy
1: que
2: va a haber veredicto. Yo creo que lo que pasó...
1: Prescribiere, y esto tiene que estar clarísimo, es culpa de la justicia.
2: Por supuesto.
1: Entonces,
2: no tiene
1: que prescribir la causa y con ella jury de enjuiciamiento a todos los jueces porque no es la primera vez que la justicia hace esto. ¿Cuál es el juego endemoniado? Retrasa los tiempos por lo que sea, la retrasa ella y después dice, ay, pero prescribió. No existe eso.
2: Tal cual.
1: No existe,
2: pero ha pasado en causas que la Corte Suprema directamente termina sobreseyendo personas porque como no está condenando ni la Corte no tiene la posibilidad de condenar o absolver, lo que hace es sobreseer por prescripción. Ha pasado de personas que estaban condenadas y por el plazo razonable directamente las termina sobreseyendo. Así que, bueno, es un tema complejo. Pero te digo, hoy va a haber veredicto finalmente. Yo creo que lo que ocurrió, por lo que estuve indagando por ahí entre mis fuentes, es que no se pusieron de acuerdo para el viernes.
1: Pero...
2: Y que puede llegar a haber hoy algunas personas que terminen absueltas.
1: Eso te iba a decir, porque si no están de acuerdo, es decir que no es tan claro para ellos que hay delito, al menos para todos.
2: Exactamente, y el beneficio, cuando vos tenés duda, lamentablemente lo que te dice el Código Penal, ante la duda, absolución. No claro. podés condenar si tenés una duda razonable. Eso por un lado.
1: Claro, razonable. Mirá vos el adjetivo que le metés, ¿no es cierto? Razonable, no una duda. No nos pueden trampear estirando los tiempos ni nos pueden trampear dudando demasiado los jueces. Ya les estamos conociendo los dos trucos.
2: Estaremos muy atentos a lo que ocurra hoy. Ahora ya en un ratito me tengo que ir a la sala porque van a ser las últimas palabras de algunos funcionarios que no son tan conocidos, que son de Santiago del Estero, que son los que pasaron para hoy, porque el viernes dijeron sus últimas palabras Sergio Joclender, Pablo no quiso hablar, Joclender, Julio De Vido habló, Abel Fatala no quiso hablar, pero hizo un agradecimiento a sus abogados, y José López desde la cárcel dijo que él no quería hablar. Así que a los principales imputados, digamos, se les permitió hablar el viernes. Hoy son los, digamos, los de que tienen menor pedido de pena, si se quiere, 4 años de prisión. Le pidieron a los que van a hablar en el día de hoy y ya después sabremos a qué hora va a ser el veredicto. Así que a estar atentos, juicio Sueños Nervios. Compartidos, a horas de que la causa prescriba, se va a conocer el veredicto finalmente en esta causa que empezó en 2008 hasta el 2011 con este dinero que le daba el gobierno a la Fundación Madres de Plaza de Mayo justamente para la construcción de viviendas sociales.
1: Esto es muy importante por muchísimas cosas. Primero porque en la justicia efectiva, ¿no es cierto?, descansa la convivencia pacífica, pero además desde lo político, pero no desde lo político chiquito, desde lo político grande, porque a propósito de este caso es que la sociedad encarnó la idea, ¿no es cierto?, del negocio de los derechos humanos, etcétera, etcétera. Entonces, bueno, todo lo que hasta acá fue especulación necesita una sentencia judicial ordenadora. Entonces, que los jueces estén a la altura de eso, ¿no es cierto?
2: Y ver si realmente hubo responsabilidad por parte de los funcionarios, hubo responsabilidad por parte de los hermanos Joclender, que se supone que ellos fueron los que desviaron fondos que iban para las viviendas y se las mandaron a empresas de ellos. Así que bueno, veremos qué es lo que opina finalmente este tribunal y que no sabemos todavía la hora, porque ahora a las 9 de la mañana están convocadas para decir las últimas palabras y ahí vamos a saber recién a qué hora va a ser el veredicto en este juicio.
1: Dale, cuando así las tengas nos contás, dale.
2: Eso por un lado. Y por otro, contarte rápidamente, bueno, el viernes dimos la primicia de que el fiscal Gerardo Policita impulsó la acción penal contra Claudio Chiquitapia. Esto es por una denuncia que hizo el empresario Guillermo Tofoni en relación, digamos, al cargo que ostenta Chiquitapia en el SEAMSE. Primero, entre 2016 y 2025 como vicepresidente por la Ciudad de Buenos Aires y desde 2025, enero de 2025, como presidente por la provincia de Buenos Aires. Se habla de un incremento patrimonial del 1000%. Eso es lo que denuncia y por eso el fiscal Policita está pidiendo una batería de medidas, son más o menos 20 medidas de prueba, un escrito de 14 páginas aproximadamente, donde hace todo un pedido, pide el levantamiento del secreto fiscal, bursátil, informes a ARCA, migraciones, al registro de la propiedad de inmueble, registro de la propiedad automotor, al registro de buques, o sea, pero increíble la cantidad de medidas de prueba, hasta de cripto también pidió el fiscal Policita.
3: Lourdes, lo último que se supo es que él, unas horas antes de la imputación de Policita, anunció 984,3 millones que había omitido en la declaración jurada. Él había declarado 100 millones y algo, y ahora subió casi 1.000 millones el patrimonio.
2: Claro, porque era el número que sabía que la causa se iba a impulsar. Entonces dijo, bueno, voy a arreglar los números, porque aparentemente lo que no le dan justamente son los números, porque según lo que...
1: O sea, el 10%, Tofoni, había declarado el 10%, y había tenido un error del 90%.
3: Claro, exacto.
2: Claro, en las declaraciones juradas. Lo que dice Guillermo Tofoni es que todas las declaraciones juradas que había presentado hasta el 2025 el propio Chiquitapia son falsas. Y que tiene barcos y aviones privados, habla de... ustedes recordarán que en su declaración jurada él declara que tiene un sueldo del SEAMSE de 100 millones anuales, esos son más o menos 8 millones por mes.
1: Así es.
2: En Conmebol, 718 millones anuales, esos son unos 60 millones por mes, y que trabaja para la AFA ad honorem. Son los tres, las tres relaciones laborales que él declara en sus declaraciones juradas.
3: Sí, el de AFA dice que solamente viáticos.
2: Claro, exactamente.
1: Hubiera dicho que ganaba un montón con el de la AFA.
2: Para que le cierre blanco.
1: Es tipo. Por lo menos.
4: Y está
1: no.
4: flojito.
1: Mira,
4: el
1: se
4: papel.
1: Pasó de bueno y ahora, claro, lo aflojó de papel.
2: Ay, bueno, con lo de Conmebol le alcanza para hacer algunas compritas, ¿no? 718 millones anuales es bastante. Ajá. Pero bueno, él habla. En 2017 tiene 4 propiedades declaradas a valor fiscal. Después declara un vehículo, algunos activos inferiores a 1,5 millones. En ese entonces, a precio dólar, eran 43 millones de dólares. Después, en 2019, hay un salto patrimonial. En 2020, lo que hace Chiquitapia es vender su departamento de Caballito en $950,000 contra el valor de adquisición, que había sido muy inferior. Y en 2024 declara 2 millones en depósitos en distintas cuentas, ¿no? Pero esto que declara en 2024, ya en 2025 dice que tiene liquidez cero.
1: Ah.
2: Y declara 7 propiedades. Se ve que con ese dinerillo que tenía por ahí compró más propiedades porque tenía declaradas 4.
1: Clarísimo.
2: Así que bueno, todo esto es lo que va a investigar el fiscal Policita, porque recordemos, la semana pasada el juez Fara arregló, digamos, una cuestión de competencia, porque la denuncia había sido en un juzgado de la Ciudad de Buenos Aires. La Ciudad de Buenos Aires dice, no nos corresponde a nosotros. Esto es de la Justicia Federal por el cargo que ostenta Chiquitapia. Entonces, se resolvió la cuestión de competencia y finalmente el juez Fara de la Cámara Federal dijo, no, la causa tiene que quedarse en Comodoro Py, la tiene el juez Ariel Lijo con el fiscal Policita. El juez dijo, se la delega al fiscal Policita, por eso es que el fiscal Policita no es que imputa a Chiquitapia, sino que impulsa la acción penal, porque al tenerla delegada ya la causa está abierta directamente.
1: Lourdes Marchese, muchísimas gracias.
2: Abrazo enorme, hasta luego.
1: Beso grandote. Lourdes Marchese, corresponsal de Radio Nacional en Tribunales.
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8: Dos minutos ahora de las 8 de la mañana, Chinita, en el comienzo del programa traías las primeras líneas, ¿no es cierto? Introducías este tema del policía desaparecido en la provincia de Jujuy.
9: Así es, en La Quiaca piden por Maximiliano Oscar Martínez, su hija lo está esperando, dicen sus familiares, quien fue visto por última vez el 8 de septiembre, lo están buscando no solamente en la Argentina, sino en Bolivia, es un policía federal que desaparece de su ámbito cotidiano y hay mucho temor, más que nada entre sus familiares, ¿no? Por lo que le puede haber podido pasar.
8: Ahí para ayudarnos con esto tenemos en línea a Iván Jurado, que es periodista de LRA 16 Radio Nacional La Quiaca. Iván Jurado, muy buen día, bienvenido, ¿cómo le va?
10: Muy buenos días a todo el país, acá desde La Quiaca, con mucha preocupación, Nico, muy buenos días, China, con este caso, que en las últimas horas dio un dato que sobresaltó de alguna manera la frontera y fue el hallazgo de un cuerpo en cercanías del río Internacional. Luego se comprobó que era un cuerpo de una persona mayor, que también ya se están analizando los pormenores del hallazgo. Así que eso es por lo menos como última novedad. La fiscalía en La Quiaca, el Ministerio Público de la Acusación, con el doctor Alberto...
8: O sea, con esto de persona mayor, ¿me estás diciendo, Iván, mayor de edad o mayor de la edad del policía?
10: Adulto mayor, perdón.
8: Sí, quise decir, o sea que descartaríamos que fuese el policía buscado.
10: Así es, así por algunas señas visibles también se descartó que fuera Máximo. Por eso los indicios que lleva adelante la fiscalía tienen que ver con que la desaparición se produjo en el Estado Plurinacional de Bolivia y que a partir de allí es donde empieza todo este aparato de búsqueda que se ha organizado en la frontera con la participación de funcionarios policiales de Jujuy y de Bolivia. Y en las últimas horas se sumaron centros gauchos en la frontera para ayudar con el rastrillaje y la búsqueda. Nico.
9: Iván, ¿cómo estás? Buen día.
10: Buen día,
9: quería
10: China.
9: Consultarte sobre cuáles son las hipótesis que se manejan en torno a esta desaparición. Son muchos días ya.
10: Justamente, algunas de ellas apuntan a deudas, ¿no? Se analizó en el caso particular sobre las deudas que tenía la persona, Maximiliano, es una de las hipótesis. Hay un indicio de haberlo visto el día posterior a la desaparición, el día miércoles, en alguna cámara de seguridad en Bolivia, por lo que se produjeron algunos allanamientos, sin resultado, por supuesto. Así que el mayor indicio es desaparecido en el Estado Plurinacional de Bolivia y todavía no hay ninguna novedad en torno al hallazgo, ¿no?
8: Claro, cruzaba en bicicleta, digamos, la intención era cruzar en bicicleta entre La Quiaca y Villazón.
10: Sí, es muy común.
8: Sí, es muy común, de hecho está el carril para las bicicletas, digamos, es muy común.
10: Y hacer una comprita y volver, y eso es lo que, al menos, es lo que se sabe, ¿no? Desde el 8 de... hasta ahora no se tiene ninguna novedad. Así que, bueno, mucha preocupación y mucha gente movilizada en La Quiaca. Además, ¿no? Se produjeron varias marchas ya pidiendo aparición con vida de la familia y amigos. Así que ahí está La Quiaca, compungida por estos días, Nico.
8: Sí, claro. Y
9: porque había rumores también de que podrían haberlo secuestrado para pedir un rescate por estas deudas.
10: Hay rumores de eso, pero no asentados en la fiscalía, China, que hay una cantidad de rumores también en La Quiaca que te imaginas, ¿no? De todo tipo, de nexos con algunos clanes en el tema contrabando en la frontera. Todas esas historias que uno se pueda imaginar quizás rondan en el dime y direte de cada mañana, ¿no? Así que, por lo pronto, preocupación. Organismos de la frontera organizados para la búsqueda y la familia detrás, por cierto, con todas las actividades que se llevan a cabo en La Quiaca.
8: Iván, muchísimas gracias.
10: No, gracias a usted.
8: Un abrazo.
10: Gracias a usted. Cualquier novedad estaremos informando.
8: Chicos. Por favor, tenés prioridad. Es Iván Jurado de LRA 16 Radio Nacional La Quiaca.
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19: Temperatura en nuestra capital, 8 grados.
18: Pronóstico del tiempo.
20: Para este lunes indica nubosidad variable, temperatura máxima estimada 18 grados.
19: En tanto, para mañana se anticipa en la región cielo despejado a ligeramente nublado, temperatura en ascenso.
18: Altura de los ríos.
20: La altura del río Paraná frente al puerto local es de 2 metros 48 centímetros estacional.
19: El FBI reportó 9 alertas por amenazas violentas con IA y una fue en la provincia de Entre Ríos.
20: La Agencia Federal de la Policía de Estados Unidos informó 9 alertas por amenazas violentas con IA y otras plataformas digitales detectadas en distintos puntos de la Argentina durante 2 semanas, entre ellas una localizada en General Alvear, departamento Diamante.
19: La información fue remitida a la Policía Federal Argentina, que abrió investigaciones para determinar la identidad de los usuarios y establecer si contaban con medios para concretar los ataques mencionados.
20: Bomberos debieron sofocar un principio de incendio en la zona del ferrocarril de Paraná.
19: Una densa humareda volvió a verse en un sector de la capital provincial durante la tarde del sábado.
20: 2 unidades del Cuerpo Activo de Bomberos Voluntarios se dirigieron a la zona de calle Pascual Palma, en el ferrocarril, donde se incendiaban 2 vagones ferroviarios.
19: El fuego fue extinguido y no hubo que lamentar personas heridas.
20: Serán bienes retenidos por la aduana para reforzar la respuesta ante emergencias ante el Niño.
19: El gobierno nacional resolvió destinar bienes que estaban bajo la órbita de la aduana de Buenos Aires a la Agencia Federal de Emergencias, con el objetivo de incorporarlos a la preparación ante los posibles efectos del Niño durante los próximos meses.
20: La decisión quedó establecida mediante la disposición 85 publicada este lunes en el Boletín Oficial.
19: Escocia, Gales e Irlanda del Norte reclamarán el derecho a votar su independencia del Reino Unido.
20: Hoy dirigentes nacionalistas de Escocia, Gales e Irlanda del Norte se encontrarán en Cardiff para firmar un memorándum conjunto destinado a impulsar sus reclamos de independencia y exigir la posibilidad de convocar referendos en sus respectivos territorios.
19: El acuerdo buscará aumentar la presión sobre Londres para habilitar consultas populares y ampliar las competencias regionales.
0: Datos del tiempo.
20: 8 grados es la temperatura, la humedad del 80%.
19: La presión 1015 decimal 3, viento del sudeste 4 kilómetros en la hora.
20: Visibilidad 15 kilómetros, el cielo parcialmente nublado a la hora 9, 2 minutos.
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0: Información necrológica. Falleció en Crespo a los 53 años el señor Pedro Ramón Romero. Los restos de Pedro Ramón Romero son velados en Sala A de Avenida Ramírez 1032 y serán inhumados luego a las 9:30 en el cementerio de Crespo, previo responso en la parroquia del Rosario. Exequias a cargo de empresa fúnebre Alejandro Lind e hijo.
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0: los baúles, 20 siglos sin cartas de papá, de González Catán.
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0: 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Le debo una canción y algunos besos que valen más que el oro del Perú. 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De González Catán,
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0: 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Los de la Barra
2: Brava,
3: a mi Bostera.
2: Y sí.
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2: Este disco apareció en una fecha como esta, hey, hace varios años ya. Quizá por eso esta elección.
4: González Catán.
2: La mañana. Joaquín Sabina, desde 19 días y 500 noches, Dieguitos y Bafán.
4: Qué linda canción.
2: Pero qué lindo, qué lindo.
4: Para decir hola, buen día, ¿cómo andan?
2: Salude, Velotti.
4: Hola, Paraná, Entre Ríos, Argentina y el mundo. Bienvenidos a una nueva semana aquí en la radio más importante del litoral argentino, en LT14 Radio General Urquiza Nacional Paraná. Estamos para acompañarnos hasta el mediodía, como cada mañana, con
2: bienvenido,
4: mucho ánimo, mucha energía, ya renovados después de un fin de semana, poniéndole el pecho a un lunes algo fresco, pero con el sol a la vuelta de la esquina.
2: Basta de frío, ¿eh?
4: Con la primavera llegando.
2: Basta de frío.
0: Y se ponga más loca,
4: ¿sí?,
0: de lo habitual.
4: Buen día, nuestra inteligencia artificial, el señor Lito Hernández, secundando a nuestra desinteligencia natural, el señor Martín Paniagua, junto a nuestro productor chiconero, el señor Elías Moreira Aliendro. Buen día a quien se quiera sumar desde, por ejemplo, Pueblo Brugo.
2: Pero claro, sale rápido, Pueblito Brugo, viejo no va. Villa Urquiza, Entre Ríos.
4: Hola, Facundo Galante.
2: Hola, Claudio Velotti.
4: Hola, Malena Avero.
5: Hola, chicos, ¿cómo están?
2: Pero qué tal,
4: Buen día, Colonia Avellaneda, a ver qué me decís.
5: No,
2: ¿y ahora?
5: Buen día, San Benito.
4: Bien.
2: Eso.
4: Buen día, Gobernador Echeverre.
2: Oro Verde.
4: Hola,
2: paz.
4: Viale.
5: Vale, sí.
4: Hola, Bobril.
5: Hola, Bobril. ¿Cómo anda la gente?
4: Hola, Seguí.
2: Viale.
4: Hola, Crespo.
5: Arrancando el lunes.
2: Hola, Ramírez.
4: Hola, Victoria.
2: Aldea Protestante. Juez, eso no fue penal.
4: Aldea Spassenkutter.
2: Oh. María Luisa.
4: María Grande.
5: ¿Cómo están las Marías?
2: Puigari.
4: Bajada Grande, ¿vale?
2: No. Sí, bueno, vale, si querés.
4: Buen día a todos los que se quieran sumar.
2: Pasa que si vos decís Bajada Grande, yo te digo San Agustín y ya arrancamos con los barrios.
4: Empezamos con los barrios.
2: Claro.
4: Y le mandamos saludos a Villa Almendral.
2: Y yo le mando un gran cariño a la gente del barrio Rocamora.
4: Buen día a todos. ¿Cómo les va? ¿Cómo andan?
2: Rocamora no es New York, pero el rock vive a la sangre de los jóvenes.
4: Hoy es el día del boxeador, ¿sabían, chicos?
5: Eso.
2: ¿El día del boxeador?
4: Sí.
2: ¿Cuántas historias podemos rescatar, no?
4: Yo me acuerdo que de chico era muy del boxeo.
5: ¿En serio?
4: Y lo fui dejando.
5: ¿Pero
4: lo
5: eras tipo de entrenar o de ver?
2: No, de ver. De ver. Le llena la cara de dedo a los dos minutos.
4: No me faltes el respeto.
2: ¿Cómo decía entrenar boxeo?
4: Un compañero que me acuerdo en la primaria con el que cada recreo nos reuníamos a golpearnos, básicamente. Y no sé por qué nadie nos detenía.
2: Yo me acuerdo una vez.
4: Jugamos a boxear.
2: Está bueno, no.
4: Jugamos a boxear.
2: Pero si era un juego, o sea.
4: Era un juego.
2: Muy finito, bueno. El límite de él. Me pegaste una piña en la cara fuerte. Ahora te voy a tener que estropear.
4: Claro, estábamos al límite siempre.
2: Siempre. En el barrio de mi infancia, sí. a los hermanos mayor, uh-huh. que bueno, les mando a Nico y a Fede, les mando un abrazo. Y a Alejo a veces escucha también.
4: Sí.
2: Le regalaron un par de guantes.
5: Eso.
2: Un par de guantes de boxeo.
4: Claro, sí, yo también en el barrio tenía uno.
2: Entonces, ¿qué pasaba? Peleábamos, uno con el guante derecho y el otro con el guante izquierdo.
5: Obvio. Bueno.
2: Y ahí le dábamos, capum, capum, claro. Capum, capum.
4: Era un tema si te tocaba el izquierdo porque no era la mano hábil, ¿no? En general.
5: Claro.
4: Era un temita, sí, me acuerdo.
2: No, le damos lindo.
4: Marcelo era el que tenía...
2: ¿Los guantes?
4: Los guantes en nuestro barrio.
2: Ponerse los guantes de boxeo era una sensación increíble de poder.
4: ¿Recuerdan alguna pelea que hayan visto? Vos no, Malena, vos nunca viste boxeo, ¿o sí?
5: Ay, lamentablemente no.
4: ¿Y alguna vez se pelearon por vos?
2: ¡Epa!
5: No, chico, eso no.
4: No, eso no da.
2: Eso es muy de película secundaria yankee.
4: Tal cual.
5: Eso no va.
4: Yo me acuerdo mucho de la de Leonard...

0: No era muy de concurrir a espectáculos de box. Sí, el mítico Luna Park.
1: Látigo Koji.
0: Siendo el escenario de muchas noches inolvidables. Látigo Koji, claro.
1: Me decís Luna Park y me llevas esa.
0: No, pero un poquito más época. Atrás.
1: Más atrás todavía, claro.
0: Te podés ir con el intocable.
1: Nicolino Loche.
0: Nicolino Loche.
1: Sí, señor.
0: Mendocino él.
1: Sí, señor. Grandes glorias del boxeo argentino.
0: ¿Recuerdan alguna pelea en especial?
1: ¿Cuál es el tópico?
0: Nos quieran mencionar al 343-520-1260. Podemos salir del ring e ir a peleas famosas de TV también.
1: Y de
0: última, ya que estamos.
1: Y del cine.
0: Sin mencionar la de Mauro Viale con
1: Samid,
0: porque ya está harto trillada.
1: Sí, totalmente.
0: ¿Del cine qué? ¿Peleas del cine?
1: Sí, bueno, las películas de boxeadores.
0: Ah, también, un montón. Sí, ¿no? Cinderella Man, se me ocurre ahora. Ya.
1: Es verdad. Que aparte era una historia real también.
0: Sí, claro.
1: De la década, del 30, 40.
0: Del 30, el crack del 29.
1: Exactamente.
0: Correcto.
1: Exactamente.
0: Dice Lito que hicimos esta consigna hace
1: un
0: mes.
1: No, decirle a Lito que está equivocado.
0: ¿De peleas?
1: Yo no me acuerdo. La de peleas, pero boxeadores no.
0: Es probable. Pero, de todas maneras, no va a ser el único tema de conversación.
1: ¿Por qué?
0: Porque también vamos a hablar, hoy es el día del cartero.
2: Eso.
0: ¿Recuerdan alguna carta en especial? ¿Guardan alguna carta en especial? ¿Le escribieron alguna carta de amor a alguien en especial?
2: Tengo todas mis cartas guardadas.
0: ¡Ey!
2: En una cajita.
1: Estuve leyendo tus viejas cartas, como dice la canción.
0: Sí, esa ya la cantamos hace una semana. Sí. Se va a enojar Lito.
1: Es verdad. Porque es el hombre que se fija a ver si... Ya...
0: El hombre que dice, está todo mal.
1: No. Si estamos cayendo en los mismos artilugios.
0: ¿Cómo? Claro. Che, ¿vos tenés cartas guardadas?
2: Tengo todas, ¿Malena? Todas las que me han escrito a mano, que han sido varias.
1: ¡Epa!
2: Pero obviamente de mis amigas también, de la gente que una quiere, su
0: ¿todavía
2: familia.
0: ¿Se siguen escribiendo cartas? Pregunto.
2: Bueno, los otros días, el mes pasado, no, este mes, agosto. En agosto, cumpleaños de una amiga, el novio...
0: A ver, quédate ahí.
2: Nos contactó a todas, atención, a todas las del grupo, para hacer tipo...
0: Bandera roja.
2: Un cuadernito con cartas de todas las personas que amamos a mi amiga. ¿Me entendés? Entonces para el cumpleaños tenía como un cuadernito con todas cartas de gente que la ama.
0: Mira.
2: Hermoso, a mano.
0: Sí, todas escritas a mano.
2: Divino, ¿eh? Es un regalazo.
0: Una muy buena idea, sí.
2: Las cartas escritas.
0: ¿Cuántas eran
2: a mano?
0: Las amigas que escribieron, que una formaron banda, parte de ese?
2: Una banda.
1: ¿Cuándo fue el cumpleaños? El año pasado lo está leyendo todavía.
2: No.
1: 745.
2: Nada, es re lindo, me parece un regalazo.
0: Está muy bien.
2: Creo que el tiempo invertido en escribir algo a mano es...
0: Mirá qué lindo lo que decís, Malena.
1: Y está bueno porque ya de hecho...
2: Invaluable.
1: Refleja una que alguien volcó lo que tiene adentro para vos.
2: Claro.
1: Específica, estrictamente personalizado y bueno.
0: ¿Vos le escribiste la carta a alguien?
1: Toma tu mate.
0: ¿Escribiste una carta de amor o de...?
2: Mal, he escrito cartas...
1: ¿Desgarradoras?
2: No, desgarradoras no. Esas me las guardo, no las entrego.
0: Uh-huh.
2: Pero he escrito cartas de amor...
0: ¿Fuerte?
1: Profundo.
2: Sí.
0: Atención.
1: ¡Amor profundo!
2: Sí.
0: ¡Atención!
2: ¿Usted no?
0: Sí, pero bueno. Pero
1: yo cuando era joven.
0: Cuando era joven.
2: Me encanta.
1: ¡Qué lindo! No, esto me está matando.
0: Dale. Sepia al corazón, ¿eh?
1: Subilo y vámonos. Deja esto hasta las 10.
3: Chao. Usando palabras queridas.
0: Ay, se me puso sepia todo el corazón.
1: En un momento me asusté.
2: Incluso...
0: Dale, bájame el tono, vale.
2: Era un recurso.
0: Sí. Ahora.
2: Que han utilizado bastante conmigo.
0: ¡Ey!
2: Porque es algo que me conmueve mucho, ¿viste? Entonces.
0: ¿Ah, sí?
2: Por momentos, cuando estaba todo requete mal.
0: Sí.
1: Te la han remado con una carta.
0: Te la han remado con. Y
2: qué bien salía.
0: Y salía mira, bien.
1: Ahí está.
0: Ahí nomás.
1: Ahí está. Entregamos. Rápidamente entregamos las armas.
0: Escúchame, ¿y guardás esas cartas?
2: Todas.
0: ¿Todas están guardadas?
2: Sí, de todos mis amores. Y no han sido tantos tampoco.
0: Bueno.
2: Pero
0: bueno.
2: Sí, todas.
0: Uh-huh.
1: ¡Oh, la Nino Bravo!
0: Cartas que tienen guardadas. Yo les conté que hace poco encontré una bolsa llena de cartas. de viejas audiciones radiales.
1: Ah.

0: porque antes los oyentes te mandaban cartas.
1: Te mandaban cartas, claro.
2: No, traelas y las leemos
1: acá en vivo. No, las tiré. Ah, sí, sí, sí.
2: Mentira, Cla.
1: Sí, me pareció que ya había vencido el tiempo.
0: Caducó. Eran las cartas amarillas de las que canta la canción, de la que habla la canción.
1: Sí.
0: Estaban amarillas.
2: ¿Cómo las vas a tirar?
1: Bueno, me dijeron.
0: Pero
1: hasta acá llegó.
0: ¿Pero por qué? Porque el programa ese era de recibir cartas, o sea, pedía que la gente escriba, o la gente escribía espontáneamente.
1: La gente escribía espontáneamente, Facundo.
0: Qué loco. Yo no me acuerdo mucho esa época.
1: ¿Vos tenés guardadas cartas?
0: No.
1: ¿Guardás alguna carta en especial?
0: No.
1: ¿Escribiste alguna carta en especial?
0: Sí, escribí cartas.
1: ¡Ey!
0: Sí, escribí cartas.
1: 343-520-1260 en WhatsApp. ¿La tuya?
0: ¿Qué? Escribí en distintos momentos, sobre todo cuando las relaciones iban naciendo.
1: ¿Hay alguna que no te estás acordando ahora?
0: Hubo como, era como la confirmación de que, bueno, hay sentimientos.
1: Ey, claro.
0: Hay cosas que me pasan adentro.
1: Sí, había que dejar constancia de que el corazón hablaba.
0: Cartas del tiempo.
1: Sí. Amigos, nunca escribí una carta, menos de amor. Me gusta mentir cara a cara.
2: ¿Qué dijo?
0: ¿Me gusta qué?
1: Mentir cara a cara. Ah, me gustan las canciones de cartas, dice José 070.
0: ¿José 070?
1: Gracias, José, por estar ahí.
0: José 070.
1: Hola, buenos días, a la mesa de la 1260.
0: 1260 kilohercios.
1: La mejor pelea que recuerdo
0: Olé
1: es la
0: Malrín.
1: Que mi papá miró el 22 de mayo de 1976.
0: Esto es tremendo.
1: Entre Víctor Galíndez.
0: Ah, sí.
1: Víctor Galíndez versus Richie.
0: Lionel Richie. No. El cantante.
1: No. Me parece que el predictivo jugó una bala pasada.
2: Ah,
1: no la tengo esa. En Sudáfrica, dice Cirilo, desde Crespo.
0: Bien, Cirilo, me gustó el recuerdo, Galíndez.
1: Y bien la gente de Crespo, a quien no habíamos hablado
0: verdad,
1: al inicio.
0: No me a Crespo.
1: Estuviste muy mal.
0: Después tenés Joe Frazier, bueno, es esa época, ¿no?
1: Frazier.
0: Sí, Joe Frazier, Muhammad Ali o Cassius Clay.
1: Sí.
0: Muhammad Ali, digamos, Cassius Clay, según él era su nombre de esclavo, por eso se lo cambió. ¿Qué sé yo? No sé, Rocky Marciano.
1: Rocky, no, estamos hablando, no es de nuestra época.
0: No, estamos hablando de tiempos...
1: Sí.
0: Lejano.
1: 343-520-1260 en WhatsApp. Dos temas de conversación por ahora. ¿Alguna pelea que recuerdes en el día del boxeo?
0: La de Salí de ahí, Maravilla, es un clásico más reciente.
1: Maravilla,
0: ¿no?
1: Martínez.
0: Maravilla contra Julio César Chávez Jr.
1: Sí. Y cartas de amor, cartas que aún recordás que guardás, que escribiste o que te faltó escribir. 343-520-1260. Ahora vamos a saludar a nuestro escribano del tiempo. Presentado por...
0: ¿Tiene auspicio el escribano?
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0: ¿Pero cómo anda?
1: Escribano del tiempo, Hugo.
0: Qué lindo.
3: ¿Todo bien? Buen comienzo de semana para todos, ¿eh? Claudio, Malena, Facu.
0: ¿Qué tal, amigos?
1: Escúcheme una cosa. ¿Qué le dejó el fin de semana?
3: El fin de semana me dejó una gripecita.
1: Me descuidé
3: el viernes con el viento.
1: Terrible.
3: Y me agarró de vuelta.
1: Viernes y sábado. Lo que fue viernes y sábado. A mí me agarró el sábado arriba de un mangrullo grabando a una chica a jugar. No sabés el
0: vos
1: fresco
0: sí que
1: hacía
0: vos
1: ahí.
0: Vos te das todos los gustos en vida, claro.
1: En el tortuguito, pero la pasé bien.
2: Me gusta, dejalo.
1: A mí me gusta, dejame ser.
0: Pero está bien, pero te me vas a enfermar allá arriba, el mangrullo.
1: Pero bueno, ¿qué querés que haga?
0: ¿Salió bien?
1: Yo creo que salió bien. Perfecto. Todavía no he terminado todo, pero salió bastante bien.
3: El mangrullo era un programa de Mario Balcón.
0: Sí, sí, señor. ¿Qué va hasta ahora?
1: Sí, en la mañana. Sí, correcto. Sí. Hugo, ¿qué tenemos para esta semana?
3: Bueno, buenas condiciones climáticas, primaverales. Bueno, hoy es un día inusual, ¿no? Fresco.
0: ¿Se va el invierno o no se va nada, loco?
3: No, sí se va. Ténganle fe. Hoy es el último día que tenemos fresco. Porque ya a partir de mañana martes y hasta el domingo, inclusive. Mirá el domingo.
1: ¿Qué pasa el domingo?
3: El 29 máxima.
0: 29.
1: Ey, está bien.
3: Es un poco exagerado quizás, ¿no?
1: Pero está bueno. Bien. Me gusta.
3: ¿Le gusta?
1: El día de la primavera, el 21. ¿Habrá lluvia?
0: ¿Cuándo es 21?
1: ¿Lunes?
0: El lunes que viene, en una semana.
1: Sí, en una semana.
0: Bueno,
1: el lunes que viene.
0: No, bueno, no importa. Igual la vamos
1: no
3: tiene ahí
1: información.
3: No llega.
1: No llega hasta ahí.
3: Tengo la predicción hasta el domingo.
1: No es cuestión de tirar por tirar.
0: No.
1: Acá
0: no,
1: hay que ser riguroso
0: acá
1: con
0: acá, si el radar no te explica, no decimos nada.
1: Por supuesto, sí. Bueno, entonces vamos a tener temperatura en aumento,
3: en
1: ascenso.
3: Mínimas y máximas en aumento.
1: Excelente.
3: Son los últimos con sol presente, que es importante.
0: Son los últimos coletazos y volvemos a los coletazos.
2: Chao, frío.
0: El invierno que viene dando coletazos ya hace 3 semanas.
3: Claro. Hace rato venimos
2: con coletazos.
1: Ay, sí. Son los últimos coletazos del invierno.
3: Bueno, che, con boxeador, el Roña Castro.
1: No lo habíamos mencionado, el Roña Castro. ¿Recuerdan una pelea en especial?
3: La de Ray Sugar Leonard, ¿no? Que realmente eran
0: unos peleones.
1: Eran grandes shows, grandes espectáculos que daba Ray Sugar.
0: O como las peleas de Tyson.
1: ¿Está entre nosotros Ray Sugar?
0: Sí, creo que sí. ¿Sí?
1: ¿Sí?
0: Sí. Las peleas de Tyson eran increíbles. Tyson
1: a mí Michael ya no me gustaba tanto porque era muy de terminar temprano esa pelea.
0: Sí, era un ratito y... Primer round y hasta luego. Sobre todo en sus primeros tiempos, ¿no?
3: ¿Hablaron de Monzón?
1: No, tampoco hablamos de Monzón. Sí, claro.
0: ¿Cómo se llama la pelea contra el italiano que lo sacude?
1: Benvenuti.
0: Monzón Benvenuti.
1: Benvenuti.
0: Esa fue tremenda.
1: Sí, está tremenda.
0: Esa
1: cómo se
0: tremenda.
1: Mueve la.
0: ¿Cómo se le mueve la quijada a Benvenuti, no? Y aparte tiene el pelito como muy lacio.
1: Pelo entonces, muy lacio de esos que.
0: Cuando hace el sacudón, el pelito hace así y va para la lona. Sin escalas.
1: Gran escena esa caída, sí, de tremendo. De los mejores knockout del boxeo argentino.
0: Tremendo.
1: Gracias, Hugo.
3: Por favor.
1: No, por favor, aquí ya estamos. ¿Otra vez qué pasó? No,
0: tengo corto el cable del auricular, entonces cuando muevo la cabeza o gesticulo se me sale.
1: ¿Sí? ¿Te ayudo a
2: enchufarla ahí? ¿Querés este? Ahí está.
1: Excelente.
0: Y capaz que sí, pero después.
1: Che, ojo que lo tengo a Horacio. Gracias. Lo tengo a Horacio.
0: ¿Qué Horacio?
1: Horacio de Paraná, que dice: por el tema de los palmeras, te escribo una carta a mi pequeña María.
2: ¡Eso!
1: Es una gran canción, ¿sí? De la música tropical. ¿Cómo? ¿Qué? ¿Qué tenés qué? Es de José Luis Perales.
2: Ah, claro, bueno, la original.
1: Nos indica nuestro...
0: Musicalizador.
1: De turno. El señor Martín Paniagua. Hola, buenos días.
0: Good morning.
1: Hoy puedo volver a escucharlos. Hey, ¿a dónde estabas?
0: Dale.
1: Te pusimos falta,
0: ¿Qué ojo. Onda? Casi nos seguimos porque no estaba vos.
1: La pelea que me senté a ver con mi viejo, ¿tiene mucho eso?
0: Sí, el vínculo. Ahí hay un vincular, dich. Fuerte.
1: Yo me acuerdo la de Ray Sugar que me senté a ver con mi viejo, me faltó eso. Y antes o después, no me acuerdo, habían pasado Rocky, así que quedé.
0: Oh, estaba re motivado.
1: Re motivado.
0: Pasó un hermano por cerca y se agarraron a las piñas.
2: Cualquiera.
1: Rocky y Ray Sugar todos juntos, ¿no?
0: Hay un combo.
1: Tremenda velada.
0: Bueno, yo salía de ver Rocky 3 y le dije a mi tío, porque me llevó mi tío Luis, con mi primo Diego.
1: ¿Quiero ser boxeador?
0: Exactamente.
1: No, en serio.
0: Salgo de ver Rocky 3 y le digo... Cuando sea grande voy a ser boxeador.
2: Mi amor,
0: y él me miró como diciendo, anda gordo, dale, hincha las pelotas, callate la boca. Dejá de lirar. Yo tenía unos 11 años, 12.
1: No te veo ahí,
0: No.
1: No.
0: Pero era la Rocky 3, con la que peleaba contra Baracu, con Mario Baracu.
1: Sí.
0: Estaba re motivado.
1: Sí. No es la más lograda de todas
0: maneras. Pero es como la confirmación de que Rocky era buen boxeador, era boxeador campeón, digamos.
1: Sí.
2: Claro.
0: Porque hasta ahí le habían dado la chance.
1: Tenés, bueno, la 1 en la que pierde injustamente contra el campeón.
0: Empatan.
1: Bueno, sí, no le puede ganar y no puede ganar la corona, el cinturón. La segunda le gana a Apolo, Apolo Creed.
0: Sí.
1: La tercera es contra Baracus.
0: Sí.
1: Sí. La cuarta es contra...
0: Contra Iván Drago. Contra el ruso.
1: Y la quinta
0: y la
1: es
0: quinta aparece,
1: cuando se hace entrenador.
0: Aparece Tommy Gunn, su pupilo.
1: Sí, señor.
0: Terminan
1: que tuvo una vida, este muchacho era un boxeador en serio y tuvo una vida bastante compleja con las adicciones.
0: Tremenda, sí. Es cierto.
1: Bueno, en fin, hablando de todo un poco, estamos arrancando esta semana. 9:26 minutos, iniciemos el camino de la información. Convoquemos a Virginia De Michelis. Buen día, Virginia, ¿cómo
4: Hola.
1: Estás?
4: Hola,
1: ese botón que hay que presionar para que la tengamos a Virginia. ¿Está presionado como corresponde?
0: Estamos
1: porque
0: en eso.
1: Porque si no, ahí levanta el tubo.
0: Siempre disculpar las molestias ocasionadas. Estamos apretando botones para usted.
1: Sí, señor. El botón ahora sí está ahora apretado para poder escucharla. ¿Cómo le va, Virginia? Buen día. No, definitivamente tampoco. No está funcionando el denominado híbrido.
0: Qué lástima.
1: A ver si resolvemos esa cuestión en instantes. Nada más. Si no, me voy hacia otro sector. Hay preocupación. Hay preocupación en el área técnica.
2: Tranquilla.
1: De hecho,
0: sí, veo gente que se mira.
1: Sí, incluso se ha tenido que levantar Lito Hernández, lo cual ya
0: no,
1: es.
0: No.
1: Yo lo veo levantándose.
2: Eso me preocupa.
1: Sucede pocas veces.
0: Lito Hernández está contento porque Colapa salió séptimo.
1: Gran carrera de Colapinto.
0: Bien, capo.
1: Les voy a preguntar luego qué les ha dejado el fin de semana.
0: Sí.
1: ¿A vos qué te dejó?
0: A mí me dejó visitas a distintas guardias de nosocomios vinculados con la salud. Pero bueno, está todo tranquilo.
1: Está todo bien.
0: Ya hemos superado algunos sobresaltos.
1: Sí, señor. Perfecto. Y también están superados los sobresaltos aquí en la consola. Así es que ahora sí, la saludamos a Virginia. ¿Cómo estás, Virginia? Buen día.
4: Buen día. No se sobresalten, que recién empieza la semana.
1: No,
4: tranquilidad.
0: Nos desesperamos. Si no te tenemos, nos desesperamos.
1: Sí, claro.
4: No,
1: sí,
4: tranquilidad.
1: ¿Cómo estás vos? ¿Todo bien? ¿Qué te dejó el fin de todo en orden? Buenísimo.
4: Todo en orden, todo lindo. Festejando muchos cumples, disfrutando de mi casa, de alguna película, un vinito, todo tranquilo.
1: Ah,
4: lindo.
1: Perfecto. Ideal, entonces.
4: Bueno, vamos porque ya estamos cerca del informativo a contar un trabajo que está haciendo el municipio en la ciudad de Paraná, más precisamente en el ingreso por calle Antonio Crespo, que es uno de los sectores más transitados de la ciudad. Ahí están haciendo toda una reconstrucción de lo que es el cantero central, un nuevo diseño, un sistema de riego por goteo. Y algunas tareas que van a dejar más bonito ese espacio. Vamos a escuchar lo que decía Julián Hirschfeld, que es el secretario de Servicios Públicos del municipio, al respecto.
5: Un ingreso de los más transitados de la ciudad de Paraná, un lugar donde nos encontramos con un cantero central que tenía muchos años, estaba deteriorado, se estaba desgranando, y también un poco la participación de las distintas áreas municipales en lo que es el embellecimiento, tanto vivero municipal como arquitectura, con fondos 100% paranaense, en un plazo de obra de 60 días, esperamos estar finalizando a mediados del mes de octubre para poder terminarlo y también poner en valor. Va a tener un riego por goteo, eso va a facilitar que las cuadrillas municipales no tengan que venir permanentemente a regarlo. Toda la producción de plantas es del vivero municipal y también la mano de obra y lo que tiene que ver con el diseño de esto fue realizado por el área de arquitectura municipal. Así que bueno, estamos muy contentos, esto disminuye claramente los costos de una obra pública y el plazo de obra establecido es un plazo de obra que nos pusimos ambicioso. Todos los viernes realizamos el hormigoneo necesario, sistema de riego por goteo, como te decía, pero también la posibilidad de contar con recursos propios para poder realizar, nos permite a nosotros estar contentos con el diseño. Vamos a hacer un trabajo también en conjunto con los vecinos, con los comerciantes de la zona, va a haber un paso de 12 metros, se van a hacer todo lo que es pintura de sendas peatonales, lo que es el arreglo de los paños de hormigón y también la pintura de las columnas de alumbrado público para embellecer el lugar, como así también el reemplazo de las garitas de colectivos en el lugar y el cambio de contenedores, bueno, para que el ingreso a la ciudad por este lugar esté embellecido.
4: Bueno, circularon por precaución por esa zona, por calle Antonio Crespo, entre Soler y Avenida Ramírez, están trabajando en ese lugar, decía el funcionario, por algunos días más van a continuar, así que a respetar las indicaciones del personal de tránsito.
1: Buenísimo, tenerlo en cuenta entonces. En Virginia, ¿estamos en contacto?
4: Hasta luego.
1: Hasta luego, 9:30 minutos, momento de noticias en la radio.
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9: Temperatura en nuestra capital, 8 grados.
10: Una multitud esperó la llegada de la procesión náutica en Bajada Grande.
9: La procesión náutica se concretó en la tarde de ayer por las aguas del río Paraná en el marco de la celebración por los 50 años de la tradicional manifestación de fe en Bajada Grande.
10: Durante la actividad, Monseñor Raúl Martín destacó que se trata, como diría Francisco, de ir a hacer lío, de hacer una iglesia a puertas abiertas y que todos se vean invitados a acercarse a Jesús, que es lo importante, dijo.
9: Estudiantes entrerrianos llevarán propuestas de matemática, arte, ciencias y tecnología al país.
10: Los estudiantes entrerrianos seleccionados para representar a la provincia en la Feria Nacional de Educación 2026 participarán de tres encuentros que se desarrollarán entre octubre y noviembre en San Luis, Jujuy y Córdoba.
9: La nómina quedó definida después de las instancias regionales realizadas durante agosto.
10: Lluvias en la cuenca alta provocaron un rápido repunte del río Uruguay.
9: Precipitaciones en territorio brasileño, a la zona donde están las nacientes del río Uruguay, generaron un rápido incremento de los caudales que debieron erogar las represas de Itá y Foz de Iguazú.
10: En consecuencia, el río de los pájaros experimentó un repunte en los puertos ubicados en territorio misionero.
9: Por caso, en el Soberbio alcanzó 11 metros 50 por encima del nivel de alerta establecido por Prefectura Naval Argentina.
8: Datos del tiempo.
10: 8 grados 5 décimas es la temperatura en Paraná, la humedad alcanza el 80%, cielo parcialmente nublado a las 9.32 minutos.
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0: Qué lindo que suena esto.
1: Sí.
0: ¿Te gusta, Malé?
1: Me encanta.
0: Es el mismísimo Juan Luis Guerra y sus cartas de amor. Su carta de amor hoy en el Día del Cartero. Ojo, que no es el único oficio a quien debemos destacar. Porque hoy también es el Día del Fosforero, según nos hacen saber, gracias a la audiencia que se comunica a través del fijo de la radio, el 420. ¿El 431-5078?
1: Duda.
0: Estoy tirando números.
1: Dudas.
0: Pues ya los he olvidado.
1: No será de igual tu casa.
0: Que, no. ¿Eh? Me piden, por favor, que regule mis palabras. La voy a regular entonces. Y llamó Elsa, dejando saludos para todos los fosforeros en su día.
1: Ah, ¿fosforero? Cierto.
0: Sí, ¿fosforero? Sí. Gracias a Cintia, que nos da aviso. ¿No están dando la contestadora? Porque tuvo un problemita, otra cosa que dejar de andar.
2: No, chicos, por
0: no,
2: favor.
0: Pregunto.
2: No, pongas así.
0: Te dije que estoy belicoso.
1: Tranquilidad.
2: No, no te pongas belicoso,
1: tranquilidad.
2: Amigo.
1: Tranquilidad.
2: Vos sos muy tu belicoso.
0: Bueno, Día del Fosforero, entonces un saludo a todos los trabajadores del fósforo.
2: Pero que lo que fabrican fósforo.
0: ¡No! No, no, son los fabrican aviones.
2: Está bien, pero pará.
1: Era bastante obvio.
0: Pregunta estúpida.
2: ¿Y dónde hay?
1: No, chicos.
2: ¿Pero dónde hay? ¿Dónde? ¿Vos conocí un fosforero?
1: Fosforero.
0: No, acá no hay.
2: No hay fábrica acá.
0: Aquí.
2: ¿Hay fábrica de fósforo? No.
0: Aquí no, salvo que se ha convertido ahora en un shopping. ¿No?
2: Quedó el lugar
0: histórico. Bastante vacío porque nadie tiene confianza.
2: ¡No!
1: Es verdad.
0: Pero después, no sé. No sé.
2: Bueno.
1: Tienes
0: razón. ¿Marcas tradicionales de fósforo? No, no vale. No, sí. No diga marcas. No diga marcas.
2: Sí,
0: no diga
2: está,
0: marcas,
2: está
0: no
2: la
0: diga
2: de
0: marcas,
2: la...
0: No diga marcas. No diga marcas.
2: La de la embarcación vieja.
0: Sí, esa hace rato que no la veo.
1: ¿Cómo que no?
0: No.
2: Y después está la de
0: veo los, la otra, la de los patitos.
2: La de los patitos.
0: Esa la tengo, sí.
1: Me
0: sí.
1: Encanta el olor a fósforo.
0: ¿Sí?
1: Qué cosa.
0: ¿Viste cuando... Así si no prende?
1: Yo, resacado.
0: Yo, a mí me, si me pone muy
2: se
0: nervioso
2: quiebra,
0: el fósforo.
2: Se te quiebra el palito.
1: Yo prefiero mil veces los fósforos a los encendedores para la cocina. Los banco muchísimo. Incluso.
2: Aprende, no, ¿sabes para qué el fósforo? Para prender fuego al asado, espectacular.
0: Ah, correcto. ¿Con quién compartirías un asado? Un fuego.
1: Muchas preguntas. Muchas preguntas, ya.
0: ¿Con quién compartirías un fuego?
2: Preguntator.
0: ¿Con quién compartirías un fuego?
2: Con Andrés Ciro Martínez, cantante de Los Piojos.
0: Bueno, wow. Me gusta. A ver, vos, Malena.
1: Ese
0: beso estuvo re de
2: no, ¿sabés por qué? ¿Sabés por qué? Porque hay una canción que el loco dice...
0: sí.
2: Alguien encendía un fuego, ¿cómo era? En Bicho de Ciudad, creo que.
0: Ajá.
1: Está bien,
0: está muy bien. Está bien,
1: cosa
0: está bien.
1: Te avisamos.
0: Dale. Vos, Malena, ¿con quién compartirías un fuego?
1: Yo compartiría un fuego con Moyo.
2: Ah,
1: Ricardo
2: Moyo.
0: Ricardo Moyo. Está muy bien, está muy bien. Yo con el Bichi Borghi compartí un fuego.
2: Me encanta.
0: ¿Te gusta?
2: Me encanta el Bichi Borghi.
0: Tiene muchas anécdotas, sabe contarlas muy bien. Gran
2: capo.
0: Intérprete de anécdotas.
2: Un capo.
0: No sé por qué te estás riendo.
2: Capo del fútbol, capo del fútbol.
0: ¿Por qué te reís?
1: Porque lo nombrás seguido.
2: Es porque es un poco el ídolo.
0: Sí, claro. ¿Tenés algún problema?
1: No, para nada.
0: Déjame darle el ingreso a Emma Pereira antes de la próxima entrevista de Dale. La mañana. ¿Cómo va, Emma? ¿Todo bien?
3: Muy bien.
0: ¿Qué le dejó el fin de semana?
3: Muy bien, contento.
0: ¿Sí?
3: Me alegra en la mañana.
0: Bueno.
2: Es lo que hay, maestro. Es lo que hay.
0: Estamos para eso, señor.
3: Me alegra en la mañana. Muy bien, muy bien. La verdad, muchísima actividad. Uh-huh. Muchísima actividad. Yo compartiría un asado con Locomotora Castro, ya que estamos con el tema de los boxeadores.
2: Bueno. Sí,
3: con Locomotora.
1: Muy bien.
2: Locomotora, el Roña.
3: El Roña Castro. Sí, señor.
2: Ajá. Perfecto.
3: Boxeador de aquella recordada pelea con el brasileño que se me está escapando en este momento el nombre.
2: Que estaba en el horno y lo termina ganando.
3: Era lo último, era lo último, sí. Lo último. Iba, tenía los ojos peor que Rocky.
2: De película esa pelea.
3: Sí, peor que Rocky. Esquiva, ya lo veía venir, esquiva la piña y en la vuelta lo enganchó.
2: El contragolpe.
3: Pic al suelo. Y después termina ganando la pelea cuando ya la tenía casi perdida. Algo similar le pasó a la Hiena Barrios, uh-huh. Pero en contra con Acerino Popó Freitas. En Brasil, la Hiena la tenía ganada la pelea. Era lo último ya, en los últimos dos rounds. Y le pasó exactamente lo mismo, pero al revés. Acerino Popó Freitas le conecta...
2: Popó Freitas.
3: Sí, le conecta una mano a la Hiena Barrios... y bueno, y ahí lamentablemente termina perdiendo aquel título que creo que ahí empezó a caer la carrera de el oriundo de Tigre, uh-huh. Pero esa fue una gran pelea también, que recuerdo, en este caso, en contra de un argentino.
2: Uh-huh. Claro. Bueno, una de las consignas, entonces.
1: Ahí tenés.
4: 9 de la mañana, 43 minutos.
2: El 26 de septiembre.
4: Gracias.
2: Es una fecha...
3: ¿Hay pelea?
2: Espectacular. Porque... No, hay mucho rugby.
3: Ah, ¿sí? Mira.
2: Hay mucho rugby infantil en lo que es la ciudad de Paraná, porque hay tres torneos, o encuentros en realidad, así se dice, que tienen lugar en nuestra capital.
4: Sí.
2: Por un lado, el Robin, Paraná Robin Club lleva a cabo el torneo Norberto Jovi di Pretoro para los chicos de M11 y M14. En el plumazo se hace el Juan Cruz Maté para la categoría M12.
4: Sí.
2: Y la gente de Tilcara organiza el certamen Miguel Toto Barrios para la división M13. Vienen algo así como 700 chicos. Es un número espectacular. Increíble. Y estamos en contacto con Mario Rodríguez, que es responsable del evento. Así que bueno, vamos a saludarlo, vamos a charlar con él para que nos cuente algunos detalles, ¿no? Cómo se están preparando. Mario, ¿cómo andás? Acá en la radio te saludamos. ¿Todo bien?
5: Buen día, sí, todo bien. ¿Cómo están ustedes?
2: Excelente,
4: fantástico.
2: Bueno, queriendo saber un poquito más, ¿no? De este, ya, de cuenta regresiva.
5: Sí, ya estamos en la recta final y, bueno, la verdad que con unas cuantas actividades para tratar de lograr el mejor encuentro como nos proponemos cada año que lo organizamos. Uh-huh. Sí.
2: Bueno, ¿y cuántas delegaciones participan en esta edición?
5: En esta edición vamos a tener la concurrencia de 24 clubes que, bueno, superan los 600 chicos, un número cercano, como vos mencionabas. Uh-huh. La verdad que, bueno, esperemos que sea realmente una fiesta. Es un encuentro bien federal porque tenemos gente de Salta, de Tucumán, de Corrientes, de Chaco, de Buenos Aires, Córdoba, Rosario, Santa Fe, bueno, en fin, la verdad que muy muy representativo y aprovechamos también las otras dos ediciones, los otros dos encuentros, el Ovidio y Pretoro y Juan Cruz Maté,
2: claro,
5: para que puedan venir gente de lejos, ¿no? Que eso también lo favorece. Así
2: claro,
5: que,
2: la modalidad es un poco esa, ¿no? Viene, por ejemplo, un club de rugby de Mendoza, y ya trae M11, M12, M13 y M14, y los reparten en los tres encuentros, claro. No se dice torneos, encuentros,
4: encuentro,
2: que se hacen acá en Paraná, ¿no?
5: Exacto, sí, tal cual, y resalto lo del encuentro, porque como se trata de rugby infantil, no es competitivo, claro. No es campeonato, sino que es recreativo, lúdico, y bueno.
2: Es para que se establezcan relaciones también, ¿no? Entre los chicos, vayan empezando a conocerse con los de la misma camada, ¿no? Que después van a seguramente compartir.
4: A encontrarse en otros torneos.
2: Adelante.
5: Exacto, incluso, bueno, está la tónica del alojado también, claro. Que luego, bueno, se replica yendo... después devolviendo la visita, digamos. Uh-huh. Así que sí, es una situación que favorece la relación que suele permanecer por mucho tiempo. Tenemos experiencias personales de por ahí, de seguir en relación con gente que estuviste alojado en tu casa hace 20, 30, 40 años.
4: Claro.
5: Para los que ya peinamos canas, hace muchos años que alojamos.
4: Sí, supongo serán momentos de reencuentros y también de mucha emoción,
2: muy emotivo,
4: ¿o no?
5: Sí, claro que sí. Incluso hasta de situaciones por ahí que necesitas una mano de alguien, y decís, estoy en Córdoba, está fulano.
2: Claro, exacto. Pasa mucho eso.
5: Sí, también.
2: Y uno escucha que viene tanta cantidad de pibes y las delegaciones y todo esto. ¿Cómo hacen para repartirse las tareas, no? Y no solamente hablo del hecho de alojarlos, que ya es un tema en sí. Digo, las otras cuestiones por ahí, operativas, ¿no? Comida, traslados.
5: Sí, la verdad que conlleva, es una tarea importante, porque entre la cantidad de jugadores, staff que vienen con esos jugadores, más gente que está alrededor del propio club, vamos a tener un número aproximado de 1,000 personas. Mm-hmm. Y todo lo que es la logística desde la recepción, la entrega del agua, la comida y demás, es una tarea bastante importante y que, por suerte, la verdad que es un grupo muy grande de colaboradores,
4: claro,
5: que ayudan a que se pueda hacer, ¿sí? Porque tiene que ver con la comisión del club, la subcomisión de rugby, en especial el grupo de padres de la división, que se ponen el encuentro al hombro y cocinan, organizan los regalitos, claro, sirven la mesa. La verdad que hay mucha, mucha gente, auspiciantes, uh-huh, gente que colabora mucho para que se pueda hacer y que se pueda homenajear también, que eso también un poco es cada uno de los clubes, aprovechamos, digamos, el momento para homenajear a, uh-huh, gente que representa los valores que tenemos en cada uno de los clubes.
2: Claro, porque, bueno, obviamente cada uno lleva un nombre, el de ustedes en este caso es Miguel Toto Barrios. ¿Quién fue Toto Barrios, Mario?
5: Bueno, Miguel fue, y te diría es, porque aún sigue presente, es una persona que cumplió todos los roles dentro del club, uh-huh, siendo jugador, colaborador, entrenador, directivo, fue una persona que marcó a varias generaciones de jugadores, dada su impronta de cómplice, un poco padre, entrenador, era alguien a la que vos tenías algún problema, recurrías normalmente, porque siempre tenía una mano para darte, uh-huh, entonces es muy, muy recordado, está entre las grandes personas que pasaron por el Club Tilcara.
3: Mario,
5: entonces, sí.
3: No, termina.
5: No, que decía que por eso es que es el interés de homenajearlo, porque realmente es más que merecido.
3: Mario, el rugby aquí en la capital entrerriana viene bien, con el CAE un poquito, un escaloncito más arriba que por ahí el resto de los equipos, que Robin, que Tilcara, bueno, que está buscando el ascenso en la primera división, pero ¿cómo están las divisiones inferiores? ¿Cómo están las infantiles, las juveniles, con la cantidad de chicos, con las preparaciones y demás?
5: Bueno, a ver, la verdad que el trabajo de base en el club es de muy buena forma. Se intenta siempre la cuestión no tan profesional, sino más la cuestión formativa. Por ahí no es que no se busquen resultados, pero sí se busca por ahí tener buena gente. Los resultados a nivel juvenil se empiezan a ver, porque en infantil es formativo, no es competitivo, uh-huh, vos empezás a ver algunos resultados en la categoría juvenil, y bueno, y en este momento tenemos la categoría de el juvenil de M16, que está jugando el Final Four, en el torneo que también juega con Santa Fe, uh-huh, así que por ese lado hay resultados. Y bueno, con la idea de hacer la base lo más grande y mejor posible para el día de mañana, que eso se plasme en el plantel superior y poder lograr competir en el nivel más alto.
2: Y hay, ¿no?, nombres, hay nombres como el de Tatu Cipriani o Franco Benítez, que son del club y que han hecho grandes apariciones a otro, claro, nivel, ¿no?
5: Sí. Sí. También está Tommy, que estuvo también como parte de Capibara, tuvo Tommy Sigur, estuvo también en concentraciones nacionales de Seven, sí, ahora en este momento justamente hay uno de los chicos de la M19 que está también en concentración Pumita, o sea que va.
3: Eso motiva también por ahí a los chicos ver que se pueden reflejar, claro, en la llegada de alguien que está ahí, cerca de ellos, entrenando por ahí, tal vez en el mismo horario, juntos en el gimnasio, verlos que después tienen la chance de estar en un Capibaras, en un Pampas, o por ahí ya llegar tal vez a alguna Argentina 15 o en los seleccionados de Seven y demás.
5: Sí, claro que sí. Sí. De hecho, por ahí es como que vos le consultás a los chicos cuando qué te gustaría hacer o en qué puesto te gustaría jugar o como quién te gustaría jugar, y obvio que son los nombres que referencian, que dicen, no, sí, puntualmente los otros días uno de los chicos que juega de centro le preguntaban, y a vos qué te gustaría, y yo quiero ser como Tatu Cipriani, dijo. Es una motivación, es un norte, digamos, obvio, que por ahí se ponen los chicos.
4: ¿Algún sueño en particular que tengas, Mario?
5: ¿Con respecto al rugby?
4: Sí.
6: Con el club y demás.
5: Sí. La verdad que a mí me gustaría poder perpetuar la idea que tuvieron los socios fundadores del club. Con esa entrega, esas ganas, a pesar de todos los contratiempos, me gustaría que la gente que hoy integra los planteles infantiles puedan tener esa impronta de luchar, de darle para adelante, de aunque no tenga cancha, seguir siendo un club, porque es un club, Tilcara es un club que estuvo muchos años sin cancha y sin embargo jugó, salió campeón, a pesar de todas las dificultades, y eso es lo que a mí me gustaría poder transmitirle y que los chicos lo hagan carne.
2: Reiteramos la invitación entonces, Mario, del 26, sería sábado 26.
5: Sábado 26, a partir de las 9 de la mañana.
2: Bien.
5: Empieza, en realidad 8:45 es el horario de apertura, y a partir del el horario programado, a partir de las 9:30 aproximadamente,
2: arranca la actividad. Muy bien.
5: Después nos quedamos de los chicos.
2: Nos quedamos ahí un tercer tiempo, ahí imagino se extiende un poquito después la situación, ¿o no?
5: Un poquito bastante, tenemos una sorpresa.
4: Con juicio.
5: Tenemos, no, siempre.
4: Muy bien.
5: Y algunas sorpresas para los chicos, así que bueno. La idea es que lo disfruten tanto como lo hacemos nosotros.
2: Te mandamos un abrazo grande y bueno, también trasladalo a toda la gente del club, tenemos muchos amigos también ahí en Tilcara, y muchísimos éxitos para esta edición y para todo lo que viene.
5: Muchas gracias por los deseos, muchas gracias por la difusión. Les agradezco el que nos den la posibilidad de que se conozca, toda su gran audiencia conozca lo que vamos a hacer en el club.
2: Un placer, un gusto.
4: Un abrazo, ¿eh?
5: Un abrazo grande.
2: Chau, chau.
4: 5 minutos nos quedan para llegar a las 10 de la mañana y atención, que tenemos más mensajes que llegan.
2: Atención.
4: Al 343-520-1260 en WhatsApp. Hola chicos, feliz semana.
7: Hola.
4: La pelea donde Tyson le mordió la oreja a su rival.
7: Evander Holyfield.
4: Correcto, Evander Holyfield.
2: La estábamos viendo nosotros, ¿te acordás? La estábamos viendo juntos esa pelea. Éramos pibitos, éramos adolescentes, estábamos en la casa de Lucas.
4: En lo de Lucas estábamos.
2: Sí.
7: Que tuvo revancha.
2: Adolescentes.
7: Tuvo revancha y lamentablemente Holyfield, para mí, que soy fanático de Tyson, lo arruinó.
4: Sí. Lo arruinó. Sí.
2: Bien. Estaba mejor preparado.
4: De manera contundente.
2: Estaba mejor preparado, me parece. Llegó mejor pisado a la pelea.
4: Tenemos también audios, ¿eh?
2: A ver.
8: Hola, ¿cómo les va?
4: Hola.
8: Me llamo José, yo también fui foforero, la conozco a Elsa. Un saludo grande para Elsa.
4: Mira.
8: Y yo entré en la época del 74-75 en la fábrica de fósforo, cuando era fósforo, después pasó a ser encendedores. Y bueno, y después en el 96 cerró. Claro. Y hoy es el shopping. Conozco toda la parte de...
4: Toda la historia.
8: No. Así que conozco todo. Bueno, un beso grandote para todos los foforeros.
2: Feliz día, hermano.
8: José. Chau, chau.
2: Feliz día, maestro, y perdón la ignorancia.
4: Abrazo grande, José. Muchas gracias por comunicarte. Quien ha sido foforero una vez, él lo es para toda la vida.
2: Sí, sí, porque la llama del...
4: Nunca se apaga. Además, tenemos que mandar un saludo a los zapateros.
2: ¿Cómo estamos con los oficios y profesiones?
4: Pero no es hoy, fue ayer.
2: Ah, fue ayer.
4: Día del zapatero y del industria del calzado.
2: Vos me decís zapatero, si tu viejo es zapatero,
4: podríamos preguntar con quién te gustaría
7: caminar.
4: Caminar.
1: ¿De la mano?
4: Sí.
2: Salir a caminar. Salgo a caminar.
4: No, las generaciones de hoy no se dan la mano al caminar, Lo he observado.
1: ¿En serio?
4: ¿No da?
7: Medio cringe.
4: ¿No va?
2: Medio...
4: ¿Te da cringe ir de la mano?
2: No, pero
4: caminar de la mano con alguien.
1: ¿Cómo matan el amor?
2: ¿Viste? Es medio posesivo, es medio posesivo.
4: No es posesivo. Es medio posesivo.
3: A tu generación.
4: Es acompañarse.
2: Es un
4: símbolo.
2: Es una costumbre que se desprende del reino animal, ¿sabías?
4: A ver, atención.
2: Eso nace en el no sé,
4: en el medioevo.
2: En el macho y la hembra, en el león y la leona.
4: Yo puedo googlear esto, la inteligencia artificial me puede decir.
2: ¿Qué hace el león con la leona? Le pone una pata encima, así como diciendo.
4: Ojo que.
2: Acá, ¿viste? Hay como una cosa. Claro. ¿Me entendés? Entonces, a partir de ahí, el hombre. Digamos, respondiendo a sus instintos de esto, venga para acá.
3: Somos tío. Leones.
2: Y acá la verdad que nadie es de nadie.
4: Es un instinto animal.
1: Un bolazo, Facundo.
2: Sí, verdad.
4: Bolazo.
1: Es un bolazo.
2: Pero es un instinto animal.
3: Y es para ahí.
1: A mí me encanta.
4: Para mí no.
1: Me encantan las parejas que van de la mano. Me parece súper tierno.
4: Excelente. Vos. ¿Has caminado de la mano con alguien?
1: Por supuesto.
2: Todos hemos caminado de la mano.
4: Y bueno, y entonces. Pero yo lo que digo es que ahora no lo veo en las calles. ¿La gente qué pasa?
2: ¿Pero cómo se lo vas menos? A ver,
3: no sabes. No sabes si son novios, pareja, amantes.
2: No, no sabes. Es una estadística que habla del relevamiento de la gente que habla.
1: Ámense, que falta una semana para la primavera. Gente, salgan al sol. Ámense.
4: Ese es el mensaje que quiero darle al mundo. También es el día del. Ayer fue el día del programador. Así que un saludo.
1: Dale,
4: no terminaba más.
1: Dale,
4: tenía todos los días.
2: El sábado fue el día del peletero. Gracias. Saludo a todos los peleteros.
4: Escúchame. Tenemos que saludar a la gente, ¿o no? Para eso se comunican al 343-520-1260. Hoy con varios temas.
1: Bien.
4: Tres, en principio. Ya para ir cerrando porque nos dieron las 10.
2: Pará, ¿vamos a seguir con este tema después de las 10?
4: Por supuesto.
2: Ah, bueno.
4: Por supuesto, porque ahora tenemos que hablar con la provincia.
1: Quédense, ¿sí? Porfa.
4: Llama a Concepción, llama a Gualeguaychú, como por favor.
2: Pará, somos cabecera nosotros, ¿no?
4: Sí, claro.
1: Sí.
4: Vamos a hablar de. Vamos a hablar de.
2: ¿Boxeadores?
4: ¿Peleas que recordás?
1: Bien.
4: ¿Sí? A propósito del día del boxeo. Vamos a hablar de cartas que guardaste, que te escribieron, que escribiste.
1: Sí.
4: ¿Sí? Y vamos a hablar también, de con quién te gustaría compartir un fuego, ¿sí?
2: Ah, por el favorito.
4: Mañana me dicen los operadores que van a proponer su tema.
3: ¡Vamos!
1: ¡Buenísimo, bien, chicos! Bien, ¡buenísimo!
3: Tienen que sumarse.
4: A ver si, buenísimo.
2: A ver si están a la altura.
4: Son las 10 de la mañana, vamos a las noticias. Nos encontró la luna.

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2: Temperatura de nuestra capital, 9 grados. Después de un lunes frío, se espera un gradual ascenso de la temperatura.
3: Hoy las condiciones se mantendrán estables, sin probabilidad de precipitaciones.
2: El cielo alternará entre parcialmente nublado y despejado con viento leve.
3: Para el próximo fin de semana se esperan registros de hasta 29 grados con escasas probabilidades de precipitaciones en la provincia.
2: Detuvieron en Concordia un hombre que había abusado de una niña en Federación.
3: Personal policial de Concordia detuvo durante la tarde del sábado a un hombre de 36 años, oriundo de la ciudad de Federación, sobre quien pesaba un pedido de captura y detención emitido por el juzgado de garantías de esa ciudad.
2: El pedido se había originado a raíz de una causa por abuso sexual con acceso carnal agravado que se investiga en Federación.
3: El hombre habría cometido el hecho contra una niña de 7 años, hija de su pareja.
2: PAMI renovó la atención de emergencias y sumó nuevos canales para los afiliados.
3: El PAMI modificó durante 2026 su esquema de atención ante emergencias y reorganizó los canales disponibles para sus afiliados.
2: El principal cambio es la centralización de las llamadas mediante un sistema de triage que permite determinar la gravedad de cada situación y asignar los recursos según el nivel de urgencia.
3: Presupuesto y Malvinas marcarán una semana clave en el Congreso.
2: Una semana clave en el Congreso tendrá como protagonistas el presupuesto 2027 al proyecto sobre Malvinas que enviará al Gobierno Nacional, mientras que el Senado buscará avanzar con reformas políticas y económicas.
3: El martes 15 de septiembre vencerá el plazo establecido para que el Poder Ejecutivo presente ante la Cámara de Diputados el proyecto de gastos y recursos para 2027.
1: Datos del tiempo.
2: 9 grados es la temperatura, la humedad alcanza el 67%.
3: La presión 1015.4, viento del noreste 12 kilómetros en la hora.
2: La visibilidad está reducida a 10 kilómetros, cielo parcialmente nublado a la hora 10:03.
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3: Información necrológica. Falleció en Paraná a la edad de 66 años el señor Ricardo Diego Pirola. Los restos de Ricardo Diego Pirola son velados en Echagüe 727 en Sala A. Serán inhumados hoy a las 11:15 en el Cementerio Municipal de Paraná. Partirá el cortejo fúnebre a las 11. Ese que hace cargo de Cochera Lamperti y compañía. Falleció en Crespo a los 78 años el señor Francisco Ismael Canosa. Los restos de Francisco Ismael Canosa son velados en Sala B de Avenida Ramírez 1032 y serán inhumados hoy a las 17:30 en el cementerio de Crespo, previo responso en la parroquia del Rosario a la hora 17. Ese que hace cargo de empresa fúnebre Alejandro Lind e hijo.
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0: amigos. Comenzamos a construir la mañana nacional hasta el mediodía, hasta las 12.45. Estamos juntos, Paraná, Gualeguaychú, Concepción del Uruguay y todos los que quieran sumarse a la mesa a través de los teléfonos. Bienvenidos al lunes 14 de septiembre de 2026. Ya con la primavera llegando, a punto de sentarse con nosotros a tomar unos buenos mates. ¿Y de qué hablaremos? Con la primavera y con quienes tengan ganas. ¿Cómo estás, Facundo? Buen día.
1: Hola, Claudio, querido. Qué gusto saludarte a vos y al equipo y ya en breve al resto de las radios.
0: Ya los vamos a saludar, ya los vamos a ir recibiendo. Las puertas están abiertas,
1: sí,
0: por supuesto.
1: Sí, obvio.
0: ¿Sabés que hay varios temas de conversación esta mañana? Porque hoy es el día del cartero. Pensaba, ¿alguna carta que guardes, que tengas todavía, que recuerdes?
1: Cartas de amor.
0: Cartas de amor.
1: No he escrito alguna que otra.
0: Carta de despedida, por ejemplo.
1: Carta de despedida. Canción de despedida tengo, más que carta.
0: Bueno, para cuando sea el día de la canción de despedida, bueno, guárdatela ahí entonces.
1: Me la guardo, contás. Me la meto acá, sí, en el bolsillo.
0: Sí, hoy es el día del boxeador también.
1: Ahí está.
0: Peleas que te han quedado en la memoria.
1: Históricos.
0: Históricos, sí,
1: boxeadores
0: grandes.
1: Boxeadores
0: grandes,
1: legendarios.
0: Púgiles nacionales o internacionales.
1: ¿Qué tal, amigos?
0: Sí.
1: Me sale un príncipe.
0: Un príncipe ahí a mano.
1: Madura el knockout, madura...
0: Día del fosforero también, y lo sumo.
1: ¿Fosforero?
0: Día del fosforero, como para encender un fuego y conversar con quién. ¿Con quién querés conversar mientras hacemos el fuego?
1: Me interesa.
0: 343-520-1260 en Paraná. Mientras tanto, saludamos a Gualeguaychú. ¿Quién anda por ahí? ¿Hola?
2: Hola. Hola, hola.
0: ¿Cómo andan? ¿Qué tal, Estela? ¿Qué tal, Rosa?
3: ¿Cómo va?
1: Ay, Estela, volvió medio con la,
3: sí,
1: media,
3: pero
1: máquina.
3: volví con todo.
4: No,
3: che,
4: podemos todavía, tos. Sí. Si saben algo casero para la tos de Estela.
0: Esa garganta está media hasta.
5: Las dos. Estuve a una con fiebre el viernes que se fue a fiebre de la radio, la otra
3: hartas del invierno, casi en cama. Hartas del invierno, hartas del frío.
0: Diga
3: ya
0: todo,
3: nuestros cuerpos
0: todo.
3: No quieren más.
5: Gurisas, nada más.
0: Sí, claro. Se está yendo. Se está yendo, bueno, el invierno.
3: Que se vaya para siempre.
4: No lo queremos más.
0: Ya lo he dicho, Facundo, sí, Raúl. Vaya. Son los últimos coletazos del invierno.
1: Los coletazos fuertes.
4: Pero el sábado parecía pleno julio.
0: Ay, ¿vieron lo que fue el
4: no
0: sábado?
4: No sé si les pasó a ustedes, pero...
0: No. Sí, hoy contaba que me agarró a mí arriba de un mangrullo y con una ventolera.
1: Le dijeron, anda allá arriba, anda, fíjate a ver si llueve. Y entonces Claudio fue... No. Y la pasó.
0: La pasé mal, pero ya te hemos sobrevivido, sí, a esas bajas temperaturas. Bueno. Se supone que ya hoy se retira.
4: Claro, de a poquito, como que la temperatura va a ir sumando.
0: Uh-huh. ¿Qué les dejó el fin de semana? A ver, Eli, ¿qué te dejó a vos,
5: frío,
0: Eli?
5: Frío, y trabajamos todo el fin de semana, pero mucho, mucho frío.
0: Ajá.
5: Pero estuvo bueno.
0: Buenísimo.
5: Comí,
0: Rosa.
5: Comida chatarra los tres días.
3: Expo Rural, por
0: claro.
4: Pero sí, un día, no es que comí, él lo dice como que comió, pero no. Bueno, disfrutaste. Está bien, es un premio.
5: Casi no cociné, comí.
4: Y bueno, está bien, a veces hay que tomarse esa licencia.
0: Sí, está bien, está bien.
5: ¿Eh?
0: Sí,
5: bueno, si ustedes dicen que está bien,
4: sí,
0: pero
4: está
0: bueno,
4: bien.
0: Claro.
4: Pero sí, hay que vivir un poquito la vida.
0: Rosa,
4: ¿no?
0: ¿Qué te dejó a vos el fin de semana?
4: A mí también me dejó eso, me dejó comida en familia, no salí, porque la verdad sí, yo no. También pasé mucho frío, uh-huh, y también estaba con un estado gripal, así, uh-huh, que no salí el fin de semana. Pero estuve en familia,
0: Estela,
4: me dejó familia.
0: Mucho tecito con limón, Estela.
3: Yo me pasé, sí, también.
1: ¿Cuál? ¿Y miel?
3: Yo a té, ayer hasta me pasaron la receta de un té para la tos,
0: ¿no?
3: Que se hace con hojas del limonero. Uh-huh. Así que para lo único que salí en todo el fin de semana es para ir hasta el limonero a sacar una
0: a buscar
3: hoja.
0: Unas hojas.
3: Y
0: está
3: ya,
0: bien.
3: Ya no sé qué más probar.
0: El limonero que ya da sus limones.
3: Ay, sí, está lleno de azares.
4: Sí, bueno. Ya lo vi, lleno por de la azares. Ventana, lo voy mirando.
3: Sí, se
4: así.
3: Curó del todo, viste, sí, que era cuestión de
4: repuntó.
3: Ponerlo. Sí.
4: Ahora tenemos, para, no sé si Mauro ya la puso, que vos compraste unas
3: plantitas.
4: Unos plantines.
3: Tenemos burrito, tenemos cedrón.
4: Aromáticas y
3: unas ornamentales, que son una salvia. para llamar a los picaflores. Ajá. Y una lavanda.
6: Muy bien. Lavanda. Todo eso vamos a plantar nosotros.
3: Todo eso. Sí.
0: Excelente. Vamos a saludar ahora a nuestros amigos de Concepción del Uruguay.
1: Los estamos haciendo esperar mucho.
0: En la histórica están ellos. A ver, ¿quién da el presente primero?
7: Pero
0: todo. Pero, buen día.
1: Hola, hola, Ulises.
0: ¿Cómo anda toda la gente ahí en Concepción? Bien. ¿Todo bien?
7: Espectacular.
0: Excelente, realmente. Le escucho a Silvia, le escucho a Anto, bien, le escucho a Andrea, Fabio. Le escucho a Fabio, ¿están todos?
8: Todos y todas.
0: Excelente.
6: Asistencia completa.
0: ¿Qué les ha dejado el fin de semana, chicos?
8: Ay, felicidad de mi parte. Mirá. Perdón, pero voy a farmear aura.
0: Cuente.
1: Farmeé felicidad.
8: Sí, totalmente, porque bueno, mi hijo llegó a la final de un torneo de pádel, así que sí.
0: ¿La ganó?
8: Sí. No, pero bueno, llegó a la final, quedó subcampeón. Bueno, pero ya es un montón, ya es un gran mérito. Así que chochos en familia disfrutando.
0: Y sí, ¿qué te parece?
8: Y acompañándolo.
4: Muy bien.
0: ¿Cuántos años tiene el nene?
8: Tiene 20 años.
0: 20 años. Bien. Mi bebé. Bien.
1: ¿Puede tener un futuro en el pádel profesional?
0: Atención.
8: Y yo preferiría que siga estudiando y que sea kinesiólogo.
4: Las dos cosas puede hacer.
8: Pero sí, que se siga divirtiendo con el deporte.
4: Claro,
8: que siga haciendo lo que le gusta, tal cual.
0: Excelente.
8: Tal cual. No hay más exigencia.
0: ¿Es de gritar mucho mientras estás jugando?
8: Vos sabés que el pádel es un ámbito donde no se festeja desde afuera, claro. No está como mal visto. No, exactamente. Entonces como muy por adentro. Sí se aplauden digamos...
1: Los puntos.
8: Claro. Los buenos puntos se súper aplauden, así sea el del contrincante, uno aplaude también las buenas pelotas.

0: El Funes Mori defensor.
1: El Funes Mori defensor, el que les hizo el golcito a Boca, ¿te acordás?
2: Ah, bueno, ese, no procesaron, no se con las disputas.
0: No, la verdad que no,
1: ¿para
0: no lo tengo
1: preguntaba, Facu?
0: No, no lo tengo muy presente, no lo tengo presente.
1: No, no, sí.
0: Yo me los confundo.
1: No fue córner, ¿te acordás? No,
0: sí. ¿Cómo se llama el otro, el hermano?
3: Rogelio Ramiro.
0: ¿Y cuál es el nacionalizado mexicano?
3: Rogelio.
0: Ah, perfecto, gracias. Ya está, eso quería saber.
3: No, está bien.
1: Sí, claro.
2: No más preguntas, señor juez.
0: No más preguntas.
3: Bueno, Fabio, ¿vos qué te dejó el fin de...?
1: A mí, bueno, también mucha familia, ajá, sol, campo, disfrutar un poco
3: bien, de
1: la naturaleza. Mucho encuentro así familiar por sobre todas las cosas, muy pero bien. lindo.
3: Excelente. ¿Silvia?
4: Acá estamos. Bien, lindo fin de. ¿Sí?
0: Sí. ¿Comimos algo rico, Silvia, o no?
4: No.
3: Te imagino, sábado con mucho viento, tapada, con
4: sábado
3: una mantita.
4: Con mucho viento, sí, tal cual, así. El domingo con un poco más de actividad,
3: ¿sí?
4: Y esperando la primavera, por supuesto, voy haciendo la cuenta regresiva, ya no falta nada, me tiene claro. Recontra remil cansada.
3: Bueno, tranquilidad.
0: ¿Te miraste alguna peli, Silvia?
3: Eso,
4: sí, miré.
3: A ver,
4: miré,
3: ¿qué película?
4: Miré. Estoy mirando una serie que se llama Las Sabinas, así se llama.
3: Mira.
4: Sí, en una plataforma.
5: Son la hermana de Sabina.
4: No,
0: de Joaquín.
4: No. Tiene que ver con un lugar ahí en España. Muy linda esa serie.
3: Mira.
4: Sí. Y después estoy mirando también otra serie que se llama. ¿Cómo se llama? La Mujer Prohibida.
3: Oh, bueno,
5: la mujer
0: prohibida.
3: El título es prometedor.
0: Sí.
4: Está buena. A mí me gusta, viste, colombiana, mexicana, esa onda, sí, me gusta, sí.
3: Está bien.
4: Tiene entretenida.
3: Muy bien, muy bien.
0: Yo me miré el fin de semana, nada, no importa, ¿no?
3: Está pero, buenísimo porque no te lo habíamos preguntado.
0: Porque se la quiero recomendar.
2: Bueno, él quiere contar.
0: Se la quiero recomendar, por eso.
4: ¿Qué miraste?
0: Se la quiero recomendar. La biopic de Whitney Houston, que está en Netflix.
4: Ah, mirá.
0: Está buena, ¿eh? ¿Vos sé que está buena?
3: ¿Está buena?
0: ¿Está buena?
3: ¿Vale la pena?
0: Me enganchó.
4: Bueno, voy a mirar.
0: Crack, aparte la mina, musicales. Crack mal, una voz increíble. Sí, bueno, todo lo que pasaba en su vida. Todo está,
3: ¿es película o serie?
0: No, película, ficción, todo con una actriz que hace de Whitney.
4: Uh-huh, sí. Claro.
3: Anto, la noto calladita hoy, Anto, no sé por qué.
5: Callada, sí, no, pero estaba esperando que me pregunten.
3: Ey, ahora te estamos preguntando, Anto.
4: Nos pusimos de acuerdo de qué íbamos a decir a Anto.
5: Bueno, mi fin de fue con amigas, con mi hija. Sí. Mi marido se fue a Corrientes a ver La Renga.
0: Mirá,
5: así
0: que
4: ahora que hacemos un paréntesis ahí, imagínense cómo está Anto.
5: Y acá pongo en paréntesis, tengo 3 días a favor.
3: Claro.
2: Muy bien.
3: Se van anotando, son compensatorios.
5: Son compensatorios.
3: Maritales.
0: Las matrimillas. Estamos juntando matrimillas.
5: Claro.
3: Compensatorios maritales ya van 3. Che, en serio.
5: Sí, después de 3 días a ver La Renga, así que a Corrientes.
0: Te dejó renga vos, digamos, Anto. No,
5: bueno. Es bastante renga.
3: Pero, mico. Escúcheme.
4: Igual ya Antonella tiene marcado en la hermana que
5: tengo marcado
4: los días que se va.
3: Pero es onda. ¿Es onda pregunta? Es, che, ¿te parece si voy a verla? O es, voy. A arreglarte. Yo como
5: no,
3: para ir conociendo.
5: No, es como todos los hombres. Dicen, agarran llave, celular, y dicen, chao, me voy. Me fui.
3: No, encierre que no es corral.
0: No
3: encierre que no es corral esto.
4: Te amo mucho, mi amor.
3: No.
5: Me dijo muchas veces, te amo.
3: También
5: mandó muchos mensajes, te amo, voy llegando a Corrientes, voy en viaje, voy a muchas fotos.
4: Y te mandó así recital, una canción.
3: ¿Alguna foto, algo?
5: No, a mí no me gusta.
4: A mí tampoco, pero digo, bueno.
3: ¿Me escribió?
0: Che, no, porque acá me dicen que se suspendió en realidad el
3: recital. Bueno, atención.
6: El último recital vigente de La Renga fue un huevo de chuzo.
3: Sí. Raro, hay cosas que.
4: Malo, che,
3: quizás
4: malo.
3: Era otra renga tampoco.
5: Era una renga.
0: Bueno, claro, él aclaró qué renga era.
6: Fue a ver una renga, pero.
2: Se está empezando a picar.
3: Basta, por favor. Chicos.
1: No, justo lo mejor.
5: O sea, igual estuve rodeada del amor de mi hija
3: el afecto,
5: todo el fin de semana.
3: El afecto.
0: El refugio.
3: Y las amigas que sabe cómo le dieron las amigas. No, vos lo que tenés que hacer ahora.
2: Sí, ¿vos el viernes que viene?
3: Bueno, claro. Seguramente te habrá conquistado él de alguna manera. ¿Con alguna carta de amor, quizás?
5: Sí, tengo que mentir.
3: No
0: tiene que mentir.
3: Ampliaremos en todo caso. Hablemos de cartas de amor, cartas que guardamos, cartas que le escribimos a alguien o nos gustaría escribir. Hablemos también de peleas
0: boxeadores.
3: Que recordamos, boxeadores en particular.

0: hablamos de todo un poco, a través de las vías de comunicación en Gualeguaychú, ¿qué número?
1: 43-16-46, 3446-51-61-46.
0: En Concepción del Uruguay.
2: Acá, contanos, dale, whatsappeá al 3442-6485-57.
0: En Paraná.
3: 343-520-1260 para sus mensajes por WhatsApp.
0: Comenzamos a transitar los títulos de esta jornada en Gualeguaychú.
4: Bueno, prendan vela que no agarre la...
3: Vamos, Estelita, vamos.
0: Fuerza, vamos, vamos. Fuerza.
4: Usted puede.
3: Vamos.
4: Rogelio Frigerio anunció que Entre Ríos tendrá las mejores rutas nacionales del país durante el acto inaugural de la 133 Exposición de Ganadería, Industria y Comercio de Gualeguaychú. El gobernador Rogelio Frigerio afirmó que la provincia debe construir su desarrollo a partir de una producción competitiva. El mandatario destacó la recuperación de 50 máquinas de vialidad provincial y la compra de nueva maquinaria por 12.000 millones de pesos.
5: Nosotros tenemos la ruta 12 y la 14 que están concesionadas, la 18 que está concesionada y tengo el compromiso del presidente de que se va a terminar prontamente, y tenemos el complejo Rosario Victoria, y son todas rutas que están concesionadas, son las primeras rutas del país que se concesionaron, en parte por mi insistencia permanente, y yo creo que, bueno, y tenemos la 127 que estamos trabajando también en la posibilidad de que nos la traspasen con financiamiento para que la arreglemos, con lo cual tenemos ahí todo el mapa de las rutas nacionales que creo que próximamente van a estar todas en el mejor nivel, y de ahí es que asevero que pronto, más temprano que tarde, Entre Ríos va a tener las mejores rutas nacionales de la Argentina. Con un poco más de tiempo, me animo a decir también las provinciales, pero bueno, ahí falta mucho porque son muchas más rutas.
4: El Mundial PWW de Canotaje Maratón Gualeguaychú 2026 se presenta ante la prensa internacional. El lanzamiento oficial se realizará este lunes 14 de septiembre a las 17 en el CENART. Del 22 al 25 de octubre, el río Gualeguaychú será escenario del Campeonato Mundial PWW de Canotaje Maratón, que por primera vez se disputará en Sudamérica. Gualeguaychú será sede de una jornada regional sobre el picudo rojo de las palmeras. Organismos nacionales, provinciales y municipios se van a reunir para definir acciones de prevención, detección y manejo de esta plaga. La actividad se realizará el 18 de septiembre en el Teatro del Puerto y estará abierta a todo el sector. El tiempo en Gualeguaychú.
3: 7 grados 6 décimas la temperatura, la térmica 5 grados 6 décimas. El cielo mayormente nublado, se acaba de despejar la neblina, vuelve la visibilidad normal a la ciudad de Gualeguaychú.
0: 10:20 minutos en Concepción del Uruguay. Estos son los títulos.
6: Se presentó en Diputados un proyecto que impulsa la visibilización del suicidio y exige políticas públicas activas.
7: La diputada, además, por Entre Ríos, Silvia Moreno, indicó en LT11 que la provincia se enfrenta a una situación preocupante, ya que tiene la tasa de suicidio más alta del país, duplicando la media nacional.
6: Frente a este escenario, desde el bloque presentaron un proyecto de declaración que busca poner en el centro de la agenda pública esta problemática, exigiendo recursos económicos y trabajando articuladamente para fortalecer las redes de contención y prevención en cada localidad de la provincia.
8: Nos enfrentamos a una situación actualmente muy preocupante. Nuestra provincia registra una de las tasas de suicidio más alta del país, duplicando la media nacional. Frente a este escenario tan alarmante, tan preocupante, desde nuestro bloque de diputados, del Frente Más para Entre Ríos, presentamos un proyecto de declaración porque consideramos que no podemos mirar para otro lado, que se necesita que la salud mental ocupe un lugar estratégico, un lugar central en las políticas públicas, y con este proyecto que hemos trabajado se busca visibilizar la problemática, exigiendo recursos económicos, trabajando también de manera articulada para fortalecer las redes de contención y prevención en cada rincón de nuestra provincia. El suicidio se puede prevenir, pero se necesita un Estado presente que garantice la atención profesional, la accesibilidad y la rápida y eficiente presencia del Estado, ¿no?
9: Se conoció el llamado a licitación para las obras de reparación en el CEF número 3, profesor Hugo Lanasa, por 450 millones de pesos. El establecimiento, uno de los complejos educativos y deportivos más emblemáticos de Concepción del Uruguay y la provincia, recibirá una inversión con un presupuesto oficial de más de 450 millones de pesos. La apertura de ofertas será el martes 13 de octubre. También se conoció el llamado a licitación para arreglar el techo y hacer mejoras en la Escuela 92 Tucumán. La Comisión Administradora para el Fondo Especial de Salto Grande llamó a licitación pública para ejecutar esta obra de recambio de cubierta y reparaciones varias en esta escuela de Concepción del Uruguay. Es una obra con un presupuesto oficial de CAFEC de 1.785 millones de pesos.
2: Crimen de Bedoñi, el jurado popular declaró no culpable a Eric Stegeman. Tenía arresto domiciliario y quedó en libertad. Tras cuatro jornadas de debate, el jurado popular reunido en Concepción del Uruguay declaró no culpable a Eric Stegeman por el crimen de Pablo Bedoñi ocurrido en septiembre del año 2024. Fue en el marco del legajo Stegeman Eric Javier, homicidio en ocasión de robo, conocido el veredicto. El juez técnico y vocal del Tribunal de Juicio y Apelaciones de Concepción del Uruguay, Fernando Martínez Uncal, dispuso la libertad del imputado Stegeman. Por este caso, ya había sido condenado a 15 años de prisión en febrero de este año. En juicio abreviado, Jonathan Coloca.
9: Ingresó otro buque y comenzó una nueva exportación desde el puerto de Concepción del Uruguay. Luego de la exportación de harina de soja para Dinamarca, concretada hace 15 días, se inició ahora una nueva carga de troncos de pino y eucalipto a granel con destino a la India. El buque ingresó el sábado pasado, llegó proveniente de Brasil y se estima que en unos 3 días de operaciones zarpe rumbo al puerto de Ibicuí, en el sur entrerriano, para completar unas 30.000 toneladas destinadas al puerto de Kandla, en la India.
2: Torneo Federal A, Gimnasia ganó sobre la hora, mantuvo la categoría y va por el segundo ascenso. Gimnasia de Concepción del Uruguay consiguió este domingo una victoria que vale mucho más que 3 puntos. El Lobo derrotó sobre el final, en 3 minutos del adicional, por 1-0 a Sarmiento de Resistencia. Aseguró su permanencia en el torneo Federal A y además se clasificó para disputar la segunda etapa de la reválida, instancia en la que va a continuar buscando el camino hacia el segundo ascenso. El equipo uruguayense se impuso por 1-0 con un tanto de Agustín Fabre.
9: Cielo algo nublado en Concepción del Uruguay, la temperatura mínima de hoy fue de 5 décimas de grado, la actual 9 grados.
0: A las 10.25, estos son los títulos en Paraná.
1: Temas destacados desde la capital provincial. ACMER organiza la escuela itinerante, nos cuenta Virginia de Michelis.
10: ACMER lanzará este miércoles a las 9:30 en la Plaza Mansilla de Paraná la escuela itinerante entrerriana. La iniciativa recorrerá los distintos departamentos de la provincia para visibilizar la situación de los docentes y reclamar mejores salarios y condiciones laborales. Al respecto se refirió Susana Aconio, secretaria gremial de ACMER.
11: Sí, la escuela itinerante es una acción política, pedagógica y sindical que tiende, como dice la palabra, a constituir una escuela pública. Nuestro sindicato es un sindicato escuela que va a recorrer toda la provincia y algunas cabeceras de departamento y otras localidades, haciendo visible la agenda de los trabajadores de la educación. Así que bueno, es un movimiento pedagógico el que nosotros hacemos. Instalamos una escuela, el similar a una escuela en cada lugar al cual visitamos. Su lanzamiento es ahora el 16 de septiembre, una fecha muy emblemática, ¿no?, que es el aniversario de la Noche de los Lápices, y lo hacemos enfrente de la Casa de Gobierno, como corresponde, frente al poder político, de 9:30 a 18, y a partir de ahí inicia la escuela su recorrido. Es una acción que va a llevar varios meses, así que inicia hoy y terminará cuando corresponda. Y bueno, vamos a visitar las distintas localidades donde los maestros, la comunidad organizada, las escuelas van a participar de distintas actividades pedagógicas, charlas, talleres, encuentros, actividades culturales, y vamos a poner visible nuestra agenda, ¿no? La situación en la que está la escuela pública entrerriana y los trabajadores que la habitamos, ¿no?, así como el conjunto de la sociedad. Nuestro lema es un lema histórico, así como nuestro lema de Marcha Blanca es con la historia como bandera y el corazón en cada escuela. El lema de la escuela es enseña, resiste y sueña. Enseña, resiste y sueña.
10: El espacio buscará generar encuentros, debates y actividades en defensa de la educación pública.
1: En deportes, Automovilismo Warner ganó la final del TC en San Luis y arrancó la Copa de Oro como líder, Emma Pereira.
12: Este fin de semana se desarrolló la fecha 11 de la categoría más convocante del automovilismo nacional y la primera de la Copa de Oro en el Autódromo Rosendo Hernández de San Luis, donde el paranaense Mariano Werner fue el más rápido y se quedó con el primer lugar, seguido por Julián Santero en segundo lugar con Mercedes y Josito Di Palma con Toyota el tercero. Nico Bonelli finalizó en la 23ª colocación. Werner ahora es líder con 53 puntos de esta Copa de Oro. La próxima fecha se realizará el fin de semana del 4 y 6 de octubre en el Autódromo de San Nicolás.
1: El FBI reportó 9 alertas por amenazas violentas con IA y una fue en Entre Ríos. La Agencia Federal de Policía de Estados Unidos informó 9 alertas por amenazas violentas con IA y otras plataformas digitales detectadas en distintos puntos de Argentina durante 2 semanas, entre ellas una localizada en General Alvear, departamento Diamante. La información fue remitida a la Policía Federal Argentina, que abrió investigaciones para determinar la identidad de los usuarios y establecer si contaban con medios para concretar los ataques mencionados. La represa Itaipú abrió una compuerta del vertedero tras las lluvias. La operación generó una descarga de 1.735 metros cúbicos por segundo hacia el río Paraná. La medida respondió al aumento de los aportes provenientes de los ríos que desembocan directamente en el embalse. Las precipitaciones de los últimos días incrementaron el volumen de agua recibido por la central y obligaron a liberar el excedente para conservar su nivel operativo. La temperatura en Paraná está ahora 11 grados, humedad 60%, cielo parcialmente nublado.
0: Vamos, los títulos en Paraná, Concepción del Uruguay, en Gualeguaychú, en esta mañana nacional que construimos todas las radios públicas de la provincia de Entre Ríos. Casi ya en las noticias, recordamos que hay varios tópicos hoy para conversar.
1: Peleas legendarias, boxeadores históricos.
0: Sí.
1: Y tenemos las cartas.
0: Cartas, que guardás.
1: No me dejen caer las cartas. ¿Escribiste no. alguna carta una vez? ¿A quién se la escribiste?
0: ¿A quién?
1: ¿Qué le manifestabas en ese mensaje, en esa misiva?
0: 10:30 minutos, noticias.
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1: Temperatura en Paraná, 11 grados.
15: En Gualeguaychú, la temperatura, 8 grados.
1: Abigeato recuperó 13 vacunos y detuvo a 2 personas en el norte entrerriano.
15: Un operativo conjunto de las Brigadas de la Paz y Feliciano permitió frustrar un abigeato en Fragancia, en el norte de Entre Ríos.
1: Los efectivos recuperaron 13 vacunos que estaban por ser cargados en un camión y detuvieron a 2 personas.
15: El hecho se registró en la estancia Montil, sobre la ruta provincial número 1.
1: Continúan las acciones preventivas ante la posible llegada del fenómeno del Niño.
15: El gobierno provincial continúa con las acciones de prevención y coordinación ante la emergencia hídrica vigente por la posible llegada del fenómeno Niño.
1: Se realizó en ese marco una reunión de trabajo entre la Dirección de Defensa Civil y Bomberos Voluntarios para ajustar los protocolos de actuación.
15: Abrió la preinscripción a planes FINES para terminar la secundaria en Entre Ríos.
1: El Consejo General de Educación informó que el formulario de preinscripción está disponible y podrá completarse hasta el miércoles 16 de septiembre inclusive.
15: Desde el organismo educativo remarcaron la importancia de realizar el trámite dentro de ese periodo, ya que se trata del único plazo establecido para formalizar la inscripción.
1: El río Paraná tendrá un nuevo esquema ambiental para dragados.
15: La Agencia Nacional de Puertos y Navegación abrió este lunes un proceso para definir nuevas exigencias ambientales sobre obras y tareas de dragado en puertos y vías navegables racionales, entre ellas buena parte en el río Paraná.
1: El proyecto busca que no todas las obras tengan que atravesar exactamente el mismo trámite y que la cantidad de estudios y controles requeridos dependa del tamaño de la intervención, su ubicación y el posible impacto que pueda producir sobre el ambiente.
16: Datos del tiempo.
17: 11 grados es la temperatura en Paraná, la humedad 60%, cielo algo nublado.
18: En Gualeguaychú la temperatura 8 grados, humedad del 92%, con cielo mayormente nublado a las 10 de la mañana 32 minutos.
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0: 10:34 minutos, momento de empezar a transitar los temas policiales y judiciales de interés en la provincia de Entre Ríos. Iniciamos el camino aquí en Paraná con Lucio Salazar. ¿Cómo estás, Lucio?
1: Buen Hola, día. Claudio, compañeros, ¿cómo les va? Buenos días para todos. Muy bien, Claudio. Ustedes leían en los títulos la información acerca de esta denuncia que ha reportado el FBI sobre alertas de amenazas violentas con IA. Nosotros nos estamos acostumbrando todavía a las nuevas tecnologías, a todo esto, porque hasta ahora se conocía que los reportes sobre movimientos en redes sociales era la denuncia que se hacía desde Estados Unidos hacia acá la Argentina, un ejemplo, por pornografía infantil, un ejemplo. Que en redes sociales se detectaba esto y se denunciaba. Pero ahora se supo que el FBI reportó 9 alertas por amenazas violentas con IA y otras plataformas digitales detectadas en distintos puntos del país durante las últimas 2 semanas. Sobre todo, nos interesa una que se dio aquí en General Alvear, llama la atención. En la provincia de Entre Ríos. Para aquellos que no conocen General Alvear, está en el departamento Diamante, está aproximadamente 25 kilómetros de aquí de la ciudad de Paraná, hacia el sur de la ciudad de Paraná, sobre la ruta 11 prácticamente, una ciudad costera muy pequeña. Bueno, por eso llama la atención también. Esta información del FBI fue remitida primero a la Policía Federal, que abrió una investigación para determinar la identidad de los usuarios y establecer si realmente contaban con los medios para concretar estos ataques mencionados. Los casos fueron localizados no solamente aquí en General Alvear, sino también en Villa Gesell, Quilmes, Moreno, La Plata, en Viedma, en Rosario, Marcos Juárez, entre otros lugares. Uno de los reportes, decíamos, en el departamento Diamante, allí en General Alvear, y según la información, esto surgió por una conversación mantenida mediante una plataforma de inteligencia artificial. No se difundieron los detalles sobre el contenido de este intercambio, pero ni la identidad de la persona. Tampoco se informó si el expediente derivó en un allanamiento o si durante las actuaciones se encontraron armas u otros elementos relacionados con esta posible amenaza. La investigación ya de la Policía Federal deberá determinar quién utilizó esa plataforma, la IA, desde qué dispositivo se produjo la conversación y si las expresiones detectadas estuvieron acompañadas por acciones concretas. Bueno, consultamos a la policía local allí en Diamante y nos dijeron que no contaban con información sobre algún procedimiento que haya hecho la Policía Federal en esa localidad costera del departamento Diamante. Reitero, esto lo maneja la Policía Federal y va a evaluar entonces si constituía un peligro o era solamente un adolescente imprudente. Pero según se supo, uno de los expedientes que investigó la justicia aquí en la Argentina, que alcanzó mayor repercusión, involucró a un adolescente de Quilmes que habló con el ChatGPT sobre un posible ataque a un colegio. En la conversación mencionó a sus compañeros como potenciales víctimas y evaluó adelantar un hecho que, según la investigación, había proyectado para el 2027. El menor también subió una fotografía en la que aparecía con un pasamontañas con diseño de calavera y vestimenta táctica. El reporte fue enviado el 19 de agosto por el agregado jurídico del FBI en la Embajada de Estados Unidos en la Argentina. Y durante el allanamiento que hizo la Policía Federal, los agentes secuestraron 2 teléfonos, guantes tácticos, un gorro camuflado y diferentes pasamontañas. No encontraron armas de fuego, la causa quedó encuadrada inicialmente como intimidación pública y la identidad permaneció bajo protección, por supuesto, que era un menor.
0: Claro, porque es un menor.
1: Bueno, y otra se originó también en Villa Gesell. Recordemos que todavía está vivo el recuerdo de lo que ocurrió hace unos meses con un alumno de 15 años allí en Mariano Moreno, se llamaba la escuela en San Cristóbal, en Santa Fe, donde mató un compañero de 13 años, un jovencito de 15, llamado Ian Cabrera Núñez, falleció en este hecho. Bueno, en cada expediente la Policía Federal entonces debe identificar y debe proceder. Sí, considera que solamente fue una consulta allí, como un juego, entre comillas.
0: En principio, el FBI avisa de estas consultas que se hacen a la inteligencia artificial, al que sea, ChatGPT o alguna de sus formas, a Policía Federal, y Policía Federal hace el relevamiento, en todo caso.
1: Sí,
0: lo que ha pasado por
1: si
0: ahora.
1: Se trató de una travesura. Esto
0: nada más,
1: lo lleva a la justicia. Tal vez esto ocurra en General Alvear, aquí en el departamento Diamante, o ya es algo un poquito más serio.
0: Claro.
1: Lo que pasa es que en Estados Unidos están muy acostumbrados a este tipo de hechos, que ocurren estas balaceras y demás dentro de instituciones educativas y demás, por eso también están en alerta. Y está bueno que se advierta sobre este tipo de hechos.
0: Está muy bien. Gracias, Lucio. Son las 10 de la mañana, 39 minutos. Pasamos por Gualeguaychú, allí el Idelmar nos suma más información policial.
2: Exactamente. Dentro de las cuestiones judiciales se resolvió el viernes en un juicio abreviado una de las causas judiciales más importantes del último tiempo en Gualeguaychú. Esto es, un agente de la policía de motos de Gualeguaychú que intentó asesinar a su esposa delante de su hija hace un año atrás. En un domingo por la noche, minutos antes de irse a trabajar a la jefatura departamental de policía, y después se autolesionó tratando de provocarse él mismo la muerte. Para quienes no se acuerdan de ese hecho, en la noche de ese domingo, justamente Mariano Corbalán tuvo un altercado con su esposa, que es maestra, le reclamó que trabajaba demasiado y en ese momento, con su arma reglamentaria de la policía de Entre Ríos, le disparó provocándole una lesión que le provocó heridas muy graves, entre ellas algunas irreversibles. ¿Qué hizo? Llamó a la policía, avisó del hecho, llamó al Hospital Centenario y pidió una ambulancia. Cuando llegó la ambulancia, ayudó a cargar a su esposa en la ambulancia, habló con su pequeña hija de 6 años que estaba en la casa y luego, cuando llegó la policía, se disparó la puerta de la casa en su rostro tratando de suicidarse. Finalmente no pudo. Tanto Corbalán como su esposa Carolina Hux se recuperaron de las lesiones en el Hospital Centenario. Corbalán iba a ser juzgado por violencia de género, por intento de feminicidio, por un juzgado popular. Sin embargo, el día viernes aceptó ir a un juicio abreviado y de esa manera se le impuso una pena de 10 años de prisión efectiva que ya está cumpliendo en la unidad penal número 9, desde donde permanece alojado hace casi un año a esta fecha. No habrá juicio, el juicio iba a empezar justamente este día 20 de septiembre. No habrá juicio en Gualeguaychú porque se acordó entonces esta pena donde el hombre acepta su responsabilidad y comienza a cumplir entonces su condena por intento de feminicidio de su esposa. Esa es la noticia policial central. Después, respecto de la detención de Urribarri de la que hablábamos el viernes, se sabe que ha pasado bien el fin de semana, que recibió algunos llamados telefónicos, algunas visitas y que no hizo ningún pedido especial, solamente retiró la comida dentro de la unidad penal 9, donde está cumpliendo su detención.
0: Allí la información policial desde el sur entrerriano con Eli del Mar Otman. Ya sumaremos en todo caso a Fabio para saber qué es lo que ocurre allí en la histórica. Mientras tanto hago un somero repaso. Sí, Eli.
2: Sí, de la consigna.
0: Correcto.
2: Sobre temas... el correo, tengo una cosita.
0: ¿Tenés una cosita? A ver, mostrame.
2: Cartas.
0: A ver esa cosita que tenés.
2: Exactamente, cartas en papel. Llegaban a casa, pero no porque hubiera gente que las escribiera para nosotros. Llegaban a casa porque en el almacén rural funcionaba claro. La estafeta postal.
0: Sí, tenés razón. Tiempos de estafeta.
2: Estampillas, sí. Sellitos y demás. Yo la veía a mi vieja poner el sellito con las fechas.
0: ¿Ah, sí?
2: O colocarle las estampillas a las cartas que salían desde las Mercedes hacia otros puntos del país.
0: Eli del Mar, ¿y acaso en alguna oportunidad osó intentar descubrir qué había dentro de alguno de los sobres?
3: Espió, seguro.
2: No,
0: pero está en la condición humana. Eli del Mar está en la
3: condición. La curiosidad mató al gato.
2: No. Lo que sí hacíamos, que era un truquita, cuando había un estante que tenía letras, ¿no?
0: Sí.
2: A, B, C, de la A a la Z.
4: Ajá. Ah, te fijabas a quién le mandaba.
2: Claro, y mi vieja dejaba la cartita donde iba. ¿Qué hacíamos con mi hermano a veces y mis hermanos o mis primos jugando a la escondida, esas cosas? Cambiábamos las cartas de lugar.
4: Ay,
0: pero mirá.
2: Mezclábamos las cartas a mi vieja y después se enojaba, obviamente.
0: Y claro, obvio.
2: Yo seguramente... Porque ella iba a buscar la carta para Galanti en la G y estaba la P de parar.
0: Estaba en la P de...
4: Claro,
0: de...
3: No le iba a encontrar nunca.
0: Sí, claro.
3: En la P.
4: Yo recuerdo...
0: Sí.
4: Cuando era chica, no sé si ustedes se acuerdan que venía una muñequita que decía amor es tal cosa.
0: No me acuerdo de eso, no te puedo acompañar ahí.
2: No, ahí no te acuerdo.
0: No te
5: puedo
0: acompañar.
5: Pero una muñequita...
4: No me acuerdo qué en este momento, cómo era la característica que tenía, pero la sacabas de una revista o algo, entonces en la primaria...
5: De papel, claro.
4: Ah, ok. En la primaria, por ahí el chico, si vos le gustabas, te mandaba una cartita con esa... que tenía una frase, amor es, no sé, que verte todos los días, vamos a dar de ejemplo.
2: Ah, el chocolatito.
4: No estaba todavía la del chocolatito. Recuerdo eso. Y después también tuve una amiga que se fue al campo a vivir, y entonces cuando venía su familia o su hermana, yo le mandaba una cartita.
3: Cartas de María Rosa.
6: Bueno, en la escuela primaria nos enseñaban a escribir las cartas.
4: Ay, qué romántico. Claro.
7: Bueno, a mí, por ejemplo, yo le mandaba cartas a dos amigos que tengo en el sur.
0: Bueno.
7: Entonces, nos escribíamos por cartas hace muchos años.
3: Qué lindo.
7: Viven en Comodoro Rivadavia, entonces... están presos, nada, no, mentira. No. Ellos están en Comodoro Rivadavia actualmente también.
0: Sí.
7: Y bueno, entonces, cuando venían en el verano, pasábamos todo el verano acá en Concepción del Uruguay, entonces, bueno, para despegarnos un poco, después nos escribíamos el tema.
3: ¿Organizaban para ir a ver recitales todo?
7: No.
5: Claro. Yo me acuerdo, tenía 9 años.
7: No me cansa, gracias.
0: Bueno, tranquilidad,
5: tenía
0: chicos, por favor.
5: Tenía 9 años, me acuerdo, cuando la guerra de Malvinas. Ahí me acuerdo que escribí una carta.
0: Claro, sí.
5: Escribí una carta en la escuela porque nos decían si queríamos mandarle, decirles algo lindo a los soldados y demás. En aquella época, en el año 82, recuerdo eso. Y después de recibir cartas, tenía un primo muy querido que era embarcado en aquel tiempo y nos mandaba postales de todos lados donde iba parando allí. Muchos lugares del mundo,
0: claro,
5: ¿no?
0: Qué lindo.
5: Él era...
0: era conocer el mundo a través de los relatos de tu primo.
5: Claro, arreglaba los barcos. Era electricista, no recuerdo muy bien su título.
0: Sí.
5: Recibido aquí en la ENET de aquí de Concepción de Uruguay y nos mandaba de todos lados...
0: Mirá vos.
5: Una, no sé qué están diciendo acá, una postal de distintos lados.
0: Seguramente tenía un amor en cada puerto, no, como casi todos.
5: También. Sí, las tengo guardadas a las postales, ¿eh? Ah, gracias a eso conocí un montón de lugares que nunca había ido, pero
0: parece?
5: Bueno, a través de las postales en aquel tiempo.
0: Sí. Bueno, tema cartas es uno de los temas de conversación. Grandes boxeadores y peleas que recordás es otro de los temas. Aquí tenemos algunos mensajitos también que adeudaremos porque nos metemos en otra historia que está vinculada al día de la hipertensión, ¿sí? Para aprender tema salud que nos disponemos a abordar en este tramo del programa con la doctora Marcela Tripolón, especialista en cardiología y presidenta del Comité de Hipertensión Arterial de la Federación Argentina de Cardiología, a quien saludamos y agradecemos por hablar con la provincia. ¿Cómo le va, doctora? Buen día.
8: Buen día, muy bien. Cariños para ustedes y toda su audiencia.
0: Muchas gracias, un gustazo saludarla y aprender de alguna manera. Mucho se dice respecto de la hipertensión que se trata de una enfermedad silenciosa. Pero de todas maneras, ¿podemos llegar a descubrir algún signo, en todo caso, antes que sea tarde o no?
8: Sí, a veces da síntomas.
0: A ver.
8: Pero por eso es importante, al ser una enfermedad silenciosa, los controles de la presión arterial.
0: Sí.
8: O sea, controlarse la presión arterial en forma periódica, claro. Exactamente, porque al ser una enfermedad que habitualmente no da síntomas, solo el 30% de la población tiene síntomas cuando se le sube la presión, el 70% no, entonces es muy importante hacer los controles periódicos.
0: Claro.
8: Y muchas veces el síntoma viene cuando la tensión ya produjo daño. Entonces, y ahí ya llegamos tarde, entonces es importantísimo controlarse la presión.
0: Claro, porque aparte,
8: y también controlarse más frecuentemente porque hay factores de riesgo y enfermedades que van asociadas a la hipertensión arterial.
0: Ajá.
8: Por lo cual, si somos pacientes estresados o tenemos diabetes o tenemos antecedentes familiares directos, porque también tiene un componente genético, que son hipertensos, es importante tener el controlarse la presión con un poquito mayor de frecuencia. Uh-huh. Si, por ejemplo, somos una persona totalmente sana, que es muy escaso porcentaje de la población, que somos jóvenes, no tenemos ninguna enfermedad, no tenemos antecedentes hereditarios y por lo menos tenemos que controlarnos dos veces al año la presión.
0: Uh-huh. Dos veces al
8: año. Pero ahora, uh-huh, si tenemos algún tipo de factor de riesgo, ya uh-huh sea tabaquismo, sedentarismo, estrés, colesterol alto o azúcar alta, tenemos que controlarnos por lo menos cada tres meses. Ahora, si ya somos hipertensos, ya tenemos diagnóstico de hipertensión arterial, para mantener la presión en un valor que sepamos que estamos controlados, y bueno, tenemos que controlarnos por lo menos dos veces al mes.
0: Dos veces al mes.
8: Para ver, sí, que vamos con un control, claro, óptimo de nuestra hipertensión. Uh-huh. Y no es que solamente se nos sube la presión y nada más. No, la presión, al elevarse, produce daño en las paredes de las arterias. Uh-huh. Entonces, es la primer causa de accidentes cerebrovasculares, de infarto agudo de miocardio, claro, de deterioro cognitivo. Uh-huh. El principal daño que produce la hipertensión es en el cerebro y es silencioso, uh-huh, durante 10 años antes de aparecer los síntomas. Uh-huh. Entonces, es algo muy, muy importante. Ahora que nuestra expectativa de vida es mayor, que lleguemos a más edad, pero lleguemos bien. Uh-huh. Sí. Entonces es muy importante tener un control óptimo de la presión arterial.
0: Está bien.
8: También es la primer causa de insuficiencia renal, entonces es importante saber si somos hipertensos,
0: claro, y
8: actuar en consecuencia
0: fuertemente sobre otras patologías. Sí.
3: Y saber que si uno es hipertenso o simplemente tuvo una presión, la presión se le subió circunstancialmente también, ¿no? Porque hay factores que, uh-huh, inciden en que esto suceda.
8: Sí, de todos modos, por ahí puede ser que se nos haya subido la presión en un momentito y después no haya vuelto a repetir.
3: Claro, por eso digo, eso no es ser hipertenso, ¿o sí?
8: Depende, depende.
3: Claro.
8: No todo el mundo ante una situación de estrés se le va a subir la presión en un nivel que sea hipertensión arterial. Mm. Entonces, si se nos sube la presión en un momento y después la tenemos normales, tenemos que investigar, porque uh-huh probablemente podemos llegar a tener hipertensión oculta, o hipertensión de guardapolvo blanco, que son factores de riesgo para que, bueno, la hipertensión oculta es un tipo de hipertensión, nada más, sí, que no la detectamos habitualmente, sino que cuando nos vamos a hacer un estudio, vemos que tenemos el corazón engrosado, uh-huh, y la presión nos sube, por ejemplo, de noche o ante ciertas circunstancias. Uh-huh. Entonces, es importante detectar, sí, si tenemos hipertensión o no y hacer los estudios correspondientes. Y por ahí es un llamado de atención si se nos subió ocasionalmente la presión.
7: Claro. Uh-huh. Doctora,
8: puede estar determinando que algo no anda bien. Uh-huh.
7: Doctora, y en cuanto a los niños y adolescentes, porque estamos hablando ahora de los adultos, uh-huh, ¿no? Aquí en Concepción del Uruguay se ha dado mucho los controles que se realizan en los establecimientos educativos, que muchos niños han presentado hipertensión. Entonces, la consulta es, ¿cómo se hace con respecto a los niños en este tema de control de la presión, si esto puede ser así en los niños y adolescentes?
8: Sí, ha habido un gran incremento en la hipertensión en niños, sobre todo relacionado con el tema del sobrepeso. Uh-huh. Entonces, eso es importante tenerlo en cuenta, el control del peso en el niño. Son, uh-huh, los mismos factores de riesgo que tenemos en el adulto, pero de acuerdo acá, bueno, en la Argentina se llama Crecer Sanos, los controles que se hacen en las escuelas.
0: Sí.
8: Y se ha visto que están muy relacionados los niños con cifras tensionales elevadas con el sobrepeso. Y a medida que puedan lograr controlar, bajar el peso, han logrado normalizar su presión. Los niños tienen unas escalas de la presión arterial que son un poquito diferentes al adulto, que son unos valores un poquito, uh-huh, menores, pero también están padeciendo en forma incrementada hipertensión arterial. por ahí la primera infancia suele ser secundaria a otros problemas, a veces a problemas endocrinos o problemas renales, pero después de los 11 años suelen ser los mismos factores de riesgo que en el adulto. Sobrepeso, sedentarismo, y bueno, lamentablemente también hay tabaco y vapeo a edades muy tempranas.
0: Claro.
8: Y todo esto son factores de riesgo para desencadenar y empeorar la hipertensión arterial.
3: ¿Y qué podemos incorporar? ¿Qué tipo de actividades y cuestiones podemos incorporar en nuestra vida cotidiana como para tratar de que no nos pase esto de la hipertensión, más allá de lo que es el tratamiento farmacológico, ¿no?
8: Bien, cuando ya tenemos diagnosticada la hipertensión arterial, tiene que ir tanto el tratamiento farmacológico adecuado, los controles periódicos, y a su vez controlar todos estos factores de riesgo que son productores de hipertensión arterial. Porque no es solo que gatillan la hipertensión arterial, sino que la descompensan y la empeoran. Entonces, fundamental, bajar el consumo de sal,
0: sí,
8: evitar el tabaco y el vapeo, hacer actividad física, en lo posible 150 minutos semanales. Bien. Y distribuido en la semana, no ir un solo día y matarse después, haciendo claro, actividad física,
0: después olvidarse,
8: porque no sirve, sino algo continuo.
0: Bien.
8: Hasta por ahí no estamos acostumbrados a la actividad física, no vamos a hacer los 150 minutos por semana de una vez, pero podemos ir incrementando en forma paulatina. Todo sirve.
0: Bien.
8: Por ahí estamos escasos de tiempo, pero bueno, lo que podamos hacer caminando lo hacemos caminando. Cuando podamos subir escaleras, subimos escaleras. E ir incorporando posteriormente, aunque sea empezar con 15 minutos diarios, hasta poder llegar a los 150 minutos semanales. Perfecto. Y lo ideal es que sea una combinación de los tres tipos de actividad física. Un poco de cardio, un poco de fuerza,
0: sí,
8: porque la fuerza también nos ayuda en el organismo, tanto al metabolismo de la energía, como nos ayuda también a bajar la presión a tiempo futuro, y flexibilidad, o sea, tratar de combinar los tres tipos de actividad física, porque cada una tiene un beneficio en particular. Lo otro, saber qué colesterol y qué azúcar tenemos, tener una dieta baja en productos ultraprocesados, además de baja en sodio, tomar buena cantidad de líquido, comer bastante verduras, frutas, tener una alimentación balanceada, tener un buen consumo de proteína, siempre y cuando no tengamos alteraciones en la función renal. Entonces, dieta sana, actividad física, descansar bien, tratar de dormir por lo menos 7-8 horas,
0: bien,
8: en lo posible.
0: Nada complejo, un montón de cosas que podemos hacer habitualmente, digamos, tener una buena conducta.
8: Exacto, y eso baja un 80%. Mira, si tuviéramos el control de estos factores de riesgo, bajamos un 80% los daños que produce la hipertensión arterial.
0: Está,
8: o sea, controlaríamos de esa forma el 80% de los ACV, casi el 60% de los infartos agudos de miocardio.
0: Bien.
8: Otra arritmia que aparece muy frecuente, que es causa también de ACV, es la fibrilación auricular. La fibrilación auricular está íntimamente relacionada a la hipertensión arterial. Es más, se considera que es casi un daño de órgano producido por la hipertensión. Y esta es una arritmia que forma coagulitos, y esos coagulitos van al cerebro. Entonces, controlando los factores de riesgo, controlamos la hipertensión. Si controlamos la hipertensión, controlamos todas estas otras enfermedades, como dijimos, ACV, deterioro cognitivo, infartos, etc.
0: Breve, porque ya se nos acerca el momento de las noticias. ¿A partir de qué números entonces exactos en el tensiómetro tenemos que encender la alarma?
8: Hipertensión arterial se diagnostica a partir del 14, de 140-90. Por eso hoy se determina el día de la hipertensión arterial. 14-9. Entonces, 14-9 es hipertensión. Pero tensión normal es menos de 13-8.
3: Perfecto.
8: Porque en el resto estamos limítrofe. Va a depender de qué factores de riesgo, qué enfermedades tenemos.
0: Claro.
8: Si hay que medicar ahí entre el 13-8 o hasta el 14-9 o no.
0: Entonces,
8: el diagnóstico es 14-9.
0: 14-9 es diagnóstico de hipertensión. El normal es el 13-8. ¿Sí?
8: De 3T8 para abajo. Bien. Eso es normal, lo otro es limítrofe.
0: Bien. Doctora, ha sido muy amable. Muchísimas gracias por estos minutos y por enseñarnos, ¿eh?
8: Muchas gracias a ustedes y, bueno, por ayudarnos a difundir los cuidados en hipertensión.
0: Un gusto charlar con usted. Muchas gracias. Buen día.
8: Igualmente, un abrazo.
0: La doctora Marcela Tripolón, especialista en cardiología y presidenta del Comité de Hipertensión Arterial de la Federación Argentina de Cardiología en, precisamente, el Día de la Lucha contra la Hipertensión, el 14-9, como decía. Si da esos números, es hipertensión. 13-8, el día normal, entonces podemos hacer el 13 de agosto, el día de los normales.
3: Claro, podría ser, ¿eh?
0: Hagamos normal, el día de los, sí, de los normales el 13 de agosto, ¿les parece?
3: Vos me haces subir la presión a veces, Claudio.
0: Y yo ni te cuento.
3: Deja que te diga.
0: Me rompes el tensiómetro. No, a mí, claro. Facundo.
2: Che, sí. Hay que ser porfiados y hay que ir al doc.
0: Sí, tal cual. Sí.
3: Hay que hacer la cosa bien.
0: Sí.
3: Hay que hacer la cosa bien.
2: Conozco a varios y varias.
3: Medio desprolijo.
0: Nos dieron las 11. Llegan las noticias.
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10: Hora 11 en el país, temperatura en Paraná 12 grados.
11: En La Paz mataron a un perro y hirieron gravemente a otro en un presunto intento de robo.
10: El ataque a dos perros en La Paz ocurrió durante la madrugada del pasado miércoles en una vivienda donde una perra murió tras recibir múltiples heridas y otro animal resultó gravemente lesionado.
11: La familia denunciante sostuvo que desconocidos habrían ingresado al terreno y sospechó que el episodio pudo producirse durante un intento de robo.
10: Entidades rurales apoyaron el cambio de sistema para recuperar y mantener los caminos de la producción.
11: Durante la 133 Exposición Rural de Gualeguaychú, el gobernador Rogelio Frigerio llamó a trabajar en conjunto por el desarrollo de la provincia y destacó la inversión en red vial y los planes sanitarios.
10: Por su parte, las entidades rurales manifestaron su apoyo a un cambio de sistema que permita recuperar y mantener los caminos de la producción.
11: Presupuesto y Malvinas marcarán una semana clave en el Congreso.
10: Una semana clave en el Congreso tendrá como protagonistas el presupuesto 2027 y al proyecto sobre Malvinas que enviará el Gobierno Nacional, mientras el Senado buscará avanzar con reformas políticas y económicas.
11: En tanto, mañana vence el plazo establecido para que el Poder Ejecutivo presente ante la Cámara de Diputados el proyecto de gastos y recursos para el año 2027.
9: Deportes.
10: Las Leonas campeonas del mundo que jugarán en Santa Fe.
11: El seleccionado femenino de hockey sobre césped debuta hoy en los Juegos Suramericanos Santa Fe 2026 con un plantel de 18 jugadoras que conserva a 7 campeonas del mundo, entre ellas Sofía Cairó, la autora del penal decisivo.
10: El partido será ante Paraguay en el estadio de la Asociación Santafesina de Hockey.
9: Datos del tiempo.
11: 12 grados es la temperatura, humedad 60%, la presión 1014.8, viento del este a 13 kilómetros horarios, visibilidad 15 kilómetros, cielo algo nublado a la hora 11:02.
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0: última hora de la mañana de este lunes.
1: Claro, porque después del mediodía ya pasamos al mediodía.
0: 14 de septiembre, cierro la oración. Una vez interrumpido claro. Por el señor
1: Fernando. No, porque vos decís última hora y algún desprevenido dirá, ¿cómo? ¿Última hora del programa?
0: No, de la mañana. De la mañana. Si no hubiese dicho del programa.
1: Sí, pero viste.
0: Y entonces ahí se sí podías corregirme.
1: Se presta confusión.
0: Tengo ganas de pelearme con vos un ratito.
1: Me vas a extrañar, me ha pasado igual.
0: ¡Eva! Escuchame una cosa.
1: Sí, querido.
2: Muy buen día.
0: Buen día.
1: A ver, ¿quién habla?
2: A toda la gente linda de la mañana. Bueno, les cuento que conservo algunas cartas de amigas muy queridas.
0: A ver.
2: Ya algunas tienen más de 30 años. Uh-huh. Hace poco las releí. Y después también de mi hermano, que estaba incorporado en la época de la guerra con Malvinas, pero siempre estuvo en Paraná. Y bueno, cuando escribí a la familia, esas cartas las conservo y las releo. Y me recuerda, bueno, una época muy difícil. Bueno, sí. Muy buen día para todos. Hablo a Amelia de Viale.
0: Gracias, Amelia.
1: Amelia Island.
3: Besos.
0: Beso grande.
3: Bueno, por acá, Gualeguaychú tenemos también.
4: Por acá también.
0: Bueno, a ver, Gualeguaychú, ¿qué nos dice?
3: A ver, vamos.
5: Bueno, mi primer carta.
0: ¿Primera?
5: La carta que recibí fue de un compañero de escuela. Ajá. Tendríamos unos 7, 8 años,
3: claro.
5: 7 capaz,
0: jovencito.
5: Y él, al enterarse de que yo me iba a cambiar de escuela, porque
0: sí.
5: Nos íbamos para otro lado, me había hecho una cartita con una postal, la recuerdo, y me ponía que me quería, que me iba a extrañar, y otras cositas.
0: Entonces,
5: y me la había dejado adentro del cuaderno. No sé en qué momento pudo entrar al grado y puso dentro el cuaderno.
0: Mira.
5: Y cuando yo la veo, bueno, obviamente la dejé ahí. Cuando llego a casa, le digo a mi hermana mayor, se la enseño a la carta, y le digo, ¿y qué le puedo contestarle? Porque, claro, éramos novios de escuela.
0: Claro,
5: y entonces mi hermana me dice, yo te voy a ayudar, así que no tenía que regalarle, hicimos un dibujo. Y cuando mi hermana me estaba dictando qué le podía escribir, entra mi mamá, nos ve, dice, ¿qué están haciendo?
3: No.
5: Nos agarra así, ve que le estaba escribiendo yo y me la rompe. Recuerdo que me rompió la postal, todo, así que bueno, ahí se terminó mi noviazgo. Y bueno, esa fue mi primer cartita que recibí en mi vida.
0: Pero mirá la historia, buenísima la historia.
1: Sí, eran otros tiempos, ¿no? Esa cosa así medio violenta no está buena.
3: No, verdad. Pero bueno.
1: Pero sí, vale el
4: recuerdo. Hay mensajitos por acá, chicos.
0: Vale, ¿qué nos dicen en Concepción?
4: Carla dice, hola, buen día, ¿cómo andan? Sobre la consigna, recuerdo la época en que había un programa en Gualeguaychú, Pasajeros del Sol.
3: Sí, mirá.
1: Acá, en Radio,
3: Radio Nacional. Sí.
4: Donde se mandaban cartas y te hacías de amigos con los cuales te seguías escribiendo. Conservo esas cartas y las que le escribía a mi novio, que hoy es mi esposo, dice Carla.
0: Mira,
4: sumándose hacia la consigna.
0: Enganchó Carla.
4: Sí.
3: Pedíamos
4: bueno,
3: temas,
4: viste,
3: me acuerdo.
4: Que las cartas
0: suman. Sí, buen día, los escucho siempre. Quiero saludar a mi única y querida sobrina María González, que hoy es su cumpleaños. Nos dicen, así que beso grande. El grupo salude a María González en su cumpleaños.
4: Marina.
1: Feliz cumpleaños.
0: Un fraternal saludo. ¿Para quién más? Para el señor Luis Otarán.
3: Nos
0: dicen aquí al 343-520-1260. Verdadera reliquia que nos queda en el recuerdo en el día del carretero, hoy de unos 88 años, más conocido aún por su trayectoria en la Asociación de Ciclismo, también nos dice Orlando. Gracias, Orlando. Saludo entonces para Luis Cuqui Otarán. Otro mensaje que hacía alusión a uno de los grandes boxeadores argentinos. Gente linda de la querida radio, tengo 66 años y me acuerdo de Nicolino Loche.
1: Claro, el intocable.
0: Se ponía las manos en la rodilla y le daba vista a las piñas que le tiraba y se morían de rabia, dice Beto de Viale. Abrazos. Claro, no se destacaba por ser un por tener potencia en sus puños. No, no era de pegar fuerte. Era más bien de ganar tácticamente la pelea, evitando muchos de esos puños que le lanzaban, impactando de vez en cuando. Nicolino Loche, gracias por el recuerdo, Beto, de Viale. 11 de la mañana, 10 minutos, me parece que es el momento de pedir...
1: A subirse.
0: Sí, pedir...
6: En el mundo pedir pista,
1: pista de aterrizaje.
0: Documentos en una mano.
1: Pasaporte. Nada, que documento.
6: Pasaporte. Acá lo tenemos.
1: ¿Pasaporte? Claro. ¿No? Sí, claro.
0: Se ordenan, por favor, mujeres acá, hombres del otro lado.
1: Mujeres y niños primero.
0: Correcto.
1: Bueno, vamos con el GPS, ¿eh?
0: ¿A dónde?
1: Con estas cosas locas que pasan en todo el planeta.
0: Rarezas en todo el mundo.
1: Sí.
0: ¿Con quién? ¿Con quién?
1: ¿Con quién?
7: Con Facundo Alanti.
1: Acá está. Bueno, bueno. Hoy nos vamos a ir a California, Estados Unidos. ¿Alguna vez soñaron con mandar todo a volar? Dejar el trabajo, la oficina,
6: sí,
1: la radio en este caso, y mudarse a una isla desierta.
0: Todos los días de mi vida.
1: ¿Todos los gastos pagos?
6: Ahora mismo.
0: Todo. No, hey, Eli,
3: por favor, te lo pido.
0: ¿Necesitas una mano?
1: Entonces, abran bien las orejitas.
6: Se laburé todo el fin de semana.
1: Paren las antenitas de vinil.
6: A ver.
1: Porque esta puede ser la oportunidad de sus vidas.
0: Ojo, Eli, ¿eh?
1: O.
0: Escuchá con atención. Que tiene una propuesta para darte, Facundo. Facundo.
1: Puede ser un sueño, puede ser un sueño o una pesadilla.
0: A ver.
1: Ah, bueno. Se acaba de abrir una convocatoria en California, California Dreaming, como decían los Mamas and the Papas. Bueno, es laboral, obviamente, que parece sacada de una película de Hollywood.
0: ¿En serio?
1: Buscan voluntarios para vivir completamente gratis en un faro histórico durante el invierno.
0: Tiene algo.
6: Estoy, gurísimo.
1: Estoy
0: algo romántico.
1: Estoy.
6: Perdiendo la cabeza.
3: Ahí está.
0: Tiene algo de romántico.
6: Che, caí tarde con la música muy buena. Sigan, cántenla de nuevo, por favor.
0: Estoy.
6: Comanche.
3: Comanche, mirá.
0: Tiene algo de romántico el faro.
1: El faro, ¿no? Tiene una cosa, sí, especial.
0: Tenés el romanticismo y tenés una película de terror.
1: De terror.
0: La soledad,
1: claro.
0: El solitario que, bueno.
1: A mí me da mucho a barco en apuros. Barco en problemas, faro, me hundo, me ahogo y el espíritu después aparece en el faro atemorizando a todos los que están ahí.
0: Correcto, ¿no? Sí.
1: Pero este no... Bueno, no sé si...
0: A ver, Eli, ¿qué ibas a decir?
6: A mí el faro me da noche, me da luna, me da romanticismo, me da el sonidito del viento y las olas contra la playa, no sé, calor, buenas temperaturas... Muy
1: a mí me da frío,
6: mío,
1: fíjate vos. El faro me da lugar frío, inhóspito.
0: Puede ser.
1: Invernal.

0: ¿Qué tenés que hacer acá?
1: Mantener el faro encendido.
0: Que no se te apague el faro porque te vamos a venir a buscar. ¿Entendés? Cuidar las instalaciones y asegurarse de que la estructura no se caiga a pedazos con la tormenta. Si te huele una chapa, ponele, tenés que ir, buscarla, clavarla,
1: Sí, sí, todo. Sí, pero...
0: ¿Suena romántico?
1: Hay vida social en la isla, se puede hacer cierto... Hay gente, vive gente en la isla.
0: ¿Me avanzar, por favor, con la historia? Suena romántico, ¿no? Un faro,
2: sí,
0: para vos solo.
2: A mí me encanta.
0: Un café a la mañana mirando el mar, café calentito.
1: A mí me gusta también, ¿eh?
0: Bueno,
1: acá, Eli, es, vamos.
2: ¿Tienes? Vamos. Bueno,
1: yo hago turno anoche.
2: ¿Tenemos internet? Es la única pregunta que le quiero hacer a...
0: A verlo. El wifi está bravo. Se nos cae. Bueno. Pero no, pero ahora con estas satélites, claro, de Elon,
1: sí,
0: estas antenas satelitales del amigo Musk,
1: sí,
0: capaz que podés tener ahí un... Quien acepte el puesto tiene que estar dispuesto a cumplir tres condiciones que no son para cualquiera.
1: A ver si estamos en ese rango de condiciones y requisitos.
0: Gimnasia diaria. Para llegar a la linterna del faro y hacer el mantenimiento, hay que subir y bajar 313 escalones verticales todos los días bajo ráfagas de viento.
1: ¿Verticales helado? ¿Te referís a una escalera así tipo bombero?
0: Sí, claro.
1: No sé.
0: Sí, sí, verticales.
1: Escalones verticales.
0: Puede ser, creo, atención, yo tengo la idea, mucho, ¿eh? Tengo la idea de la escalera, mucha escalera caracol me sale dentro del faro.
2: ¿Eh? No, pero esta es vertical.
1: Sí, es vertical.
2: Debe estar de esquina a esquina, ¿entendés?
0: Claro, bueno.
2: Son fierritos que están puestos en el esquinero de la curva.
0: Empezás a subir a las 8 de la mañana y llegás a las 3 de la tarde.
1: Cuesta subir el del Mangrullo, imagínate un faro.
0: No, imagínate, 313 escalones. Y llegás arriba y te olvidás los fósforos, por ejemplo.
3: ¡No!
0: En el día del fosforero. Ay, ¿qué hacemos? Hay que bajar de nuevo.
1: Hay que bajar y subir otra vez.
3: O se quemó la luz.
0: Sí. No, ni hablar. Te dejan unos focos igual de repuesto por la duda.
3: Bueno,
0: olvídense el delivery o ir al supermercado y se quedaron sin provisiones.
1: Ajá.
0: Sin leche, por ejemplo.
1: ¿Qué?
0: El acceso a la isla es solo por lancha y si hay temporal te podés quedar varado por días. ¿Está? Si hay temporal, la lancha no llega,
1: no te llegan
0: los víveres.
1: No, nadie puede cruzar.
0: No te llegan los víveres, claro. Y algún vecino inesperado puede aparecer, pero no de seres humanos.
1: Uh-huh.
0: El anuncio oficial advierte que el voluntario tendrá que lidiar y convivir amigablemente con una alta población de ratones salvajes que invaden la isla durante el frío buscando refugio.
1: ¿Ratones?
0: Yo a esa...
1: Bueno. ¿Qué sé yo?
2: Ponés ratones salvajes.
0: Básicamente te regalan una mansión histórica en una isla privada, pero tenés que entrenar como Rocky Balboa, tenés que morirte de frío, compartir el living con Mickey Mouse y sus amigos.
3: No.
0: Ojo, la pregunta es que
2: lo que más me molesta del frío, no los ratones.
0: Yo vi los ratones
1: de todas maneras.
0: Asquerosa,
1: chicos, sí. De todas maneras, es muy bonito.
0: Ah, ¿viste?
1: Es muy bonito el faro, ¿eh?
0: Bueno, la pregunta GPS medio ya la respondí.
3: Sí, pero si vos lo ves todos los días, el faro, chico, que te morí de frío.
0: No, el faro.
1: La casa es bonita también.
3: Dos veces subí los escalones, no te querés volver.
1: Pero no puedo vivir en esa casa que me estoy viendo, estoy observando acá.
0: Al faro es el técnico de Paraguay, para arrancar.
1: No,
0: No, pero ¿ustedes se animarían a dejar todo por 3 meses? Son 3 meses.
3: No, yo no.
4: Él.
0: No.
2: Sí.
3: Yo no.
0: Por supuesto que te pagan. ¿Cómo no te van a pagar si es un trabajo?
1: ¿Cuánto es? ¿Cuánto es lo que hay?
0: Ya te pregunto, pará.
1: ¿Cuánto es lo que hay?
0: ¿Cuánto?
1: La isla, claro, la isla es chiquita. La isla chiquita.
3: Y no hay más gente viviendo allá.
1: No hay nada, no hay. Está el faro y 2 o 3 árboles, según
0: 11.600 dólares al mes, chicos.
1: ¿Cuánto?
0: $11.600 al mes.
2: Sí, vamos.
0: Estoy, ¿eh? Por 3 meses
1: dejaba hacer cuenta.
4: Yo me quedo, prefiero estar segura, no arriesgar en esa escalera que no me gustan las alturas, el frío no me gusta, quiero que se vaya el invierno.
1: La casa es muy bonita también, yo no sé por qué no nos dejan
4: vivir ahí.
1: Yo iría
4: a visitarlo, ponele si él.
0: Ah, mirá.
4: Un día o dos, te hago el aguante.
0: Hay una trampita, el trabajo es para parejas, no contratan solteros.
3: Oh. Ah, bueno, ahí tiene más otro color.
4: Ir, Anto,
3: bueno,
4: vamos a de paseo.
1: Tiene otro color, más romántico aún. Con el faro encendido, le decís a tu pareja.
0: Ah, y la pareja tiene que tener licencia de capitán de barco, los dos.
3: Bueno,
2: prendemos, no te preocupes, yo prendo.
1: Pero sí, se hace, hacemos acá nomás, nos vamos a hacer el curso.
0: No, para nada. O sea, te pagan una fortuna, pero tenés que laburar de todo, ¿eh? Chef, mucama, marinero.
1: ¿Cuál es el problema?
0: No sé. Bueno, tienen que hacer el curso de timonel, chicos.
1: El curso de timonel se hace acá.
0: En inglés. Emitida por la Guardia Costera de ellos.
1: No se puede.
0: Se hace acá. Bueno, vaya ya, rinda todo así.
3: Con razón nadie quiere ir. Nadie

0: nadie puede, sí, en realidad.
1: Claro.
0: Son, pero es muy bonito el lugar, muy bonita la construcción, la casa, el faro.
2: Y el sueldo está bueno también.
0: Y el sueldo.
2: El sueldo está bueno.
0: Te cuento.
2: Eso es dividido, no es 11.600 para cada uno, ¿eh? Es para las dos. Para los
0: dos, para está bien, nos alcanza. Sí. Alcanza para ir guardando.
2: Sí.
0: Para las épocas.
2: ¿Y a dónde va a gastar ahí en el faro? Si no,
0: pero
2: nada.
0: Claro, si no tenés nada para, claro, gastar.
1: Tenés que amarrotar. Salimos a comerte.
0: Vamos a pasear, bueno, mi amor, si, claro, da la vuelta al faro.
2: Con la vuelta a la lancha y volvé al mismo lugar.
0: Está muy, te agarró muy interesante.
1: Un tormentón. Muy interesante.
2: No, yo te quiero ver a ver si hace los pistolas, si le agarra una tormenta de noche.
1: Claro.
2: Ahí en el faro con las olas que sacó.
1: Y el viento. Todo,
2: y el sucundún, claro, sucundún.
0: Sí, con Donald.
2: Te aparece Donald cantando abajo.
0: Donald cantando.
2: Ah, ¿y?
0: No está nada mal,
2: ¿y?
0: ¿Eh? No está nada mal.
2: Bueno.
0: Bueno, GPS, lo vamos a tener en cuenta. GPS, lo vamos a tener en cuenta.
2: Loco.
0: Sí, sí, claro, para quien esté buscando trabajo, ir ahí a custodiar el faro de East Brother Light Station en California.
2: Very good, Claude.
0: ¿Te gustó la
2: very
0: pronunciación?
2: Good, very good.
0: Bueno, va a ponerle el foco, el faro,
2: sí,
0: a la información deportiva, el señor Emanuel Pereira.
2: Muy bien.
0: ¿Cómo le va, Emma? ¿Todo bien?
3: Buen día, buen día, la banda. ¿Cómo andan?
2: ¿Cómo
3: andan? ¿Todo
2: anda,
3: bien?
2: Querido.
3: Muy bien, muy bien, muy
0: ¿qué
3: bien?
0: Sumamos a esta hora, ¿eh?
3: El que vio el faro bien allí a lo lejos y lo, ajá, encontró fue Mariano Werner este,
0: sí,
3: fin de semana.
0: Cual,
3: en un
0: cual,
3: fin de semana muy diferente, tal vez, por un montón de cuestiones que se dieron en el turismo carretera allí en el autódromo Rosendo Hernández de San Luis. Fecha 11 de la categoría más convocante del automovilismo nacional y además la primera de la Copa de Oro, la que recta final que va a definir quién es el campeón de esta temporada 2026.
0: Sí.
3: Digo especial, ¿por qué? Porque mucho frío, agua, nieve en algún que otro momento, algunos autos que sufrieron las bajas temperaturas con algunos problemas de enfriamiento claramente. Y bueno, uh-huh, Mariano Werner que tuvo una buena serie que lo dejó primero para clasificar junto a Julián Santero en la pole allí el domingo, ayer por el mediodía, pasado el mediodía de nuestro país. Y bueno, la verdad que tuvo una buena largada, Santero lo apuró un poco allí en el arranque de la carrera, en el comienzo de la carrera, lo pudo aguantar Werner, después hubo un despiste, tuvo que aparecer el pace car, salió el auto de seguridad, un relanzamiento, allí Santero de nuevo y fue con más fuerza para tratar de quedarse con el primer lugar, un Santero que buscaba tratar de ganar la carrera porque no tenía puntos posibles para poder estar en esta Copa de Oro. Werner nuevamente lo aguantó bien y se terminó quedando con esta gran final y con su primera victoria en esta Copa de Oro. En este inicio ya tenía una en su haber, es el único hasta el momento que tiene dos carreras ganadas y ya se puede encaminar si quiere, si se da, para poder estar en la pelea. En
0: claro,
3: un año para Werner que no viene siendo el mejor. Tuvo muchas complicaciones con su auto. Es más, había algunas especulaciones de que podía llegar a ser debutar un nuevo auto este fin de semana. Él dijo que no, que iba a seguir con el que venía trabajando. Bueno, se ve que lo puso bien a punto él y todo su equipo. Y tuvo un muy buen fin de semana el Zorro de Paraná, que de esta manera completó el podio junto a Josito Di Palma. Bueno, Julián Santero lo decíamos en segundo lugar. Josito Di Palma con su Toyota Camry en tercer lugar. Mientras que el uruguayense Nico Bonelli tuvo un fin de semana complicado, pudo adelantar un par de posiciones, pero solamente llegó hasta el puesto 23. La Copa de Oro queda de la siguiente manera: Werner con esta, uh-huh, con este buen fin de semana, con la serie ganada y con la final también, con 53 puntos. Otto Frizzler con su Mercedes lo sigue con 42,5, mientras que Agustín Canapino tiene 35 puntos con su Chevrolet y Facundo Chapur con su Mercedes 32 puntos junto a Jonathan Castellano, los que más puntajes terminaron después de este fin de semana. En la general, el que manda es Frizzler con una carrera ganada y 296,5, Castellano 288,5, uh-huh, Canapino 288 y 287 y nomás aparece Mariano Werner. La próxima fecha será el fin de semana del 4 de octubre en el Autódromo de San Nicolás, un autódromo que muchas veces le ha sido favorable a Mariano Werner, pero que es de poco traspaso. Entonces,
0: claro, muy difícil poder
3: muy difícil ganar, salvo que pasa alguna cuestión delante de tuyo con otro auto, es muy difícil sobrepasar. El que sale primero, por lo general, entonces, termina primero.
0: Fundamental y, clasificar bien.
3: Exacto, entonces. Tener una buena clasificación y una buena serie también. Bueno, esperemos que sea así y que, bueno, mejore a partir de ahora este año de Mariano Werner, que como decía, no es el mejor, pero ya tiene dos carreras ganadas, ya tiene la posibilidad de pelear por el campeonato, así que fue un gran fin de semana para el oriundo de la capital entrerriana en este turismo carretera en la primera fecha de la Copa de Oro.
0: Festejan los entrerrianos, amantes del deporte motor, entonces, con este triunfo de Werner. ¿Qué pasa en Concepción del Uruguay, Fabio?
4: Bueno, amplío también un poquitito. Vos sabés que acá también se festejaba el fin de semana que venía haciendo Nico Bonelli, porque había clasificado cuarto, bajo la nieve, a un piloto que siempre le costó muchísimo, bueno, era algo realmente muy bueno, y en la serie lo había pasado inclusive a Josito Di Palma, después estaba recuperando, perdió la primera posición, la estaba recuperando, se pasaron un par de veces con Di Palma, cuando perdía la primera posición, estaba quedando segundo en la serie. Por allí Santiago Mangoni lo fue a pasar en la defensa. La cuestión es que los autos no solamente que se tocaron, sino que se engancharon las ruedas, una cosa increíble, y terminó siendo el acabose para ambos, porque allí vino ese retroceso donde todo se desvaneció, fue como un castillo sobre la arena para Bonelli, que después tuvo que arrancar la final desde el puesto 33, cuando era un auto que estaba para estar entre los 3 o 4 primeros en la carrera. Fíjate que, cómo termina Josito Di Palma, tranquilamente pudo haber estado Nico Bonelli allí, como las últimas carreras, y la remontó hasta el puesto 23. Así que para la costa del Uruguay de esa zona, alegría, porque acá es muy querido también Mariano Werner. Uh-huh. Bueno, por eso se festejó en parte lo de el paranaense, el entrerriano, y el dolor porque Nico Bonelli es muy carismático acá, es muy querido por su humildad, por su espíritu en Concepción del Uruguay y la zona. Después, simplemente como un título, tengo que tirarlo ya, lo de Gimnasia, porque está absolutamente salvado del descenso ayer.
0: Una buena noticia también.
4: Claro, Leguizamón dirigió al equipo, estaba por su personalidad, estaba sancionado Martín Pinilla y quedó Leguizamón, pero ustedes saben lo que es ya tener garantizada la permanencia con un gol que llegó al minuto 93.
3: Bueno, sobre el final.
4: Sí, es que fue el gol y se terminó el partido. Mira. Minuto 93, un remate desde 35 metros de Agustín Fabre al ángulo, inatajable. Y fue muy difícil jugar con un equipo que estaba prácticamente ya descendiendo y que se consumó después este descenso. Así que uno festeja, el otro desciende. Es un clima raro en la cancha cuando te pasa eso, y más con un rival que te conoces de hace décadas, como Sarmiento de Resistencia, que para la categoría es un grande, el equipo chaqueño, que va a jugar el torneo del interior en la próxima temporada. Así que, por un lado, esa desazón, lo que es un regreso al Chaco, y para el equipo de Concepción del Uruguay, la tranquilidad de categoría mantenida, ya está objetivo uno cumplido, y el otro objetivo alcanzó la punta de la reválida. Ya clasificó a lo que va a ser la próxima etapa para ver hasta dónde alcanza el combustible en esa lucha por el segundo ascenso.
0: 11:28 minutos en Gualeguaychú, el Edelmar.
2: Vamos con una cortita que tiene que ver con el básquet. Se disputó este fin de semana, tanto viernes como domingo, la séptima y octava fecha de la Liga Provincial de Básquet. Buenos resultados ayer para los equipos del departamento Gualeguaychú, zona B de la Liga Provincial. Ayer Luis Luciano Urdinarrain logró una victoria, se mantiene segundo por detrás de Atlético Tala en la tabla de posiciones. Y Racing también volvió a la victoria. Luciano le ganó a Parque Sur de la Histórica por 82-63, un gran resultado para los azules, lo que, bueno, le permitió seguir a un punto nada más de Tala. Y por su parte, Racing de Gualeguaychú le ganó a BH de Gualeguay, equipo que viene en levantada, fue 86-78,
5: suma una nueva victoria que lo sostiene entre los primeros, justamente porque Tala tiene 13 puntos, Luciano y Regatas quedaron con 12 en la tabla de la zona B, Racing y Parque Sur tienen 11 unidades, por lo tanto se acomodaron en la zona de arriba. Entre los otros resultados, el clásico de justamente Rosario del Tala fue para Atlético, que le ganó 93-90 a Peñarol, ajustadísimo. Y en la histórica, Regatas se impuso a Zaninetti por 87-68. ¿Alguno de ustedes les gusta la ropa deportiva y la ropa de hombres?
3: Por supuesto que sí.
0: Claro que sí.
5: Bueno, claro que sí. ¿Por qué? Tienen una nueva opción, porque Licha Martínez lanzó una colección de ropa inspirada en el anime. Es una colección que va a ser limitada, ya salió a la venta, así que ahí está bajo la marca Licha. Tenés un par de remeras espectaculares.
0: Sí.
3: Y Sandro Martínez muy enojado este fin de semana con el arbitraje, porque lo perjudicaron, según él, en el clásico con el City.
0: Jugaron el clásico, claro. Claro. El City con United. Enzo.
3: United. Claro, Enzo Fernández.
0: Y en el United, el Licha Martínez. Sí. Y fue triunfo del City.
3: Exacto, y justo la jugada polémica la generaron o estuvieron los dos. En el mismo momento, Lisandro Martínez y Enzo Fernández, gol de Haaland.
0: 11:30 minutos, noticias.
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7: Hora 11:30 minutos, temperatura en Paraná 13 grados.
8: En Gualeguaychú la temperatura 11 grados.
7: Causa contratos truchos, Almada pasará 30 días en la cárcel en prisión preventiva.
8: El hombre acusado de ser uno de los principales recaudadores de los fondos públicos desviados de la legislatura de Entre Ríos, con el mecanismo de los llamados contratos truchos, pasará 30 días en la unidad penal de Paraná.
7: La medida cautelar fue acordada por Alejandro Almada, asistido por el defensor Miguel Ángel Cuyen y el fiscal Ignacio Aramberri, y obedece al incumplimiento judicial de haberse ido a vivir a la triple frontera en los últimos años sin la autorización de la justicia.
8: En Feliciano volcó un auto tras esquivar una manada de ciervos.
7: Un automóvil Ford Fiesta volcó ayer en el paraje La Libertad, en la zona rural de Feliciano, luego de realizar una maniobra evasiva para no atropellar a los animales.
8: Como consecuencia del siniestro, dos hombres, padre e hijo, sufrieron lesiones de carácter leve.
7: Mañana no habrá atención en la justicia de Entre Ríos.
8: El Superior Tribunal de Justicia recordó que, de acuerdo al régimen de rotación anual de inhábiles, durante el corriente año corresponde conmemorar el Día de la Magistratura y la Función Judicial mañana, martes 15 de septiembre.
7: Habrá guardias mínimas para casos de urgencia, no se atenderá al público ni se celebrarán audiencias y se suspenderán los plazos procesales.
8: Preocupa una nueva crecida del río Uruguay.
7: Desde la Municipalidad de Santo Tomé Corrientes se informó la actualización de la situación hídrica del río Uruguay en la mañana de este lunes.
8: En el puerto local, a las 7, el nivel del río alcanzó los 10 metros 02 centímetros con una tendencia de crecimiento de 2 centímetros por hora.
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8: La actual temperatura en la ciudad de Paraná y sus alrededores es de 13 grados, humedad 60%, cielo algo nublado. En Gualeguaychú, temperatura 11 grados. Humedad 75%, cielo algo nublado, a la hora 11:32 minutos.
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0: 11:34 minutos, seguimos en la mañana nacional de la provincia de Entre Ríos. Gracias a Ana 496, que nos dice, mi papá era cartero en la ciudad de Bovril.
1: Mirá,
0: Juancito, Il Postino, tal cual, Juancito.
1: Qué película, ¿Vieron
0: El Postino? Yo sí la vi.
1: ¿La viste?
0: ¿Quieres destacar algo en particular de esa película?
1: Era el cartero de Neruda, ¿era?
0: Correcto, de Pablo Neruda.
1: Grosso, grosso mal. ¿Te acuerdas cuando fuimos a la casa de Neruda? En Valparaíso.
0: Sí, sí,
1: yo me
0: quería
1: ir a la playa, ustedes querían quedarse ahí.
0: Yo quería quedarme y vos te querías ir.
1: Yo me quería ir a la playa, quería un poco más de otro tipo de...
0: ¿De qué?
1: Experiencia.
0: Sí, me acuerdo.
1: Pero estuvo bueno.
0: Eso fue un disgusto porque nadie...
1: No, entré, miré, dije qué lindo, bueno, vamos. No, espera, porque fíjate vos acá. Vamos, claro. Digo, vamos, claro. No, porque mirá qué interesante este monolito. Digo, vamos a tomar algo, ya está, claro. está bueno todo, pero... Bueno, son experiencias que uno me ha pasado, ¿no?
0: Experiencias, intereses disímiles.
1: Sí, fíjate cómo vamos linkeando una cosa con la otra, como la vida misma.
0: Tal cual.
2: Como la vida misma.
3: ¿Usted quería ir a la playa o quería ir a...?
1: Yo quería ir a la playa, me quería tomar algo.
4: Sí,
3: ¿y tenía algún interés en especial en la playa?
1: Tomé un poquito de sol ahí, tranco.
0: Las playas son todas parecidas, las playas.
1: Sí, pero esta yo nunca había
0: ¿son
1: ido.
0: Son todas parecidas las playas.
1: Nosotros no? siempre vamos para el otro
3: se
1: lado.
3: Se hace todo lo mismo.
1: Nosotros vamos a las playas del otro lado.
3: Te metes al río o al mar.
1: No, pero es...
3: Te sentás, tomás sol.
1: No, pero
3: ya tienes paz ni nada más.
0: No tenés en todas...
4: Tomás mate.
0: En todas las ciudades no tenés...
3: En el museo de la casa de Neruda. Seguramente había algunos atractivos interesantes.
1: Sí, sí, los vimos, pero ya estaba.
0: Que son únicas, digamos, porque no se encuentran en todas las ciudades.
1: No,
0: playas
1: no.
0: Se encontrás en...
1: Está los... bien, pero era el Pacífico, po. Yo nunca había visto el Pacífico, de siempre me iba al Atlántico.
0: Está bien.
3: Igual,
0: bueno, cosas que pasa cuando viajas con amigos.
1: Sí. Que hace tiempo no hacemos, además.
0: Vamos a transitar la información policial ahora. Es la tercera vez que digo la palabra transitar. Si digo una cuarta vez...
1: Transitar.
0: Renuncio.
1: No, renuncio.
0: Ya
1: que ya tenés un par de semanitas.
0: Foto de retiro voluntario ahí y me voy.
1: No,
4: por favor, no.
3: A mí se me pegó. Escaneé
1: el QR.
3: Se me salió de adentro. Claro. Ya.
0: Ay, bueno, pasa, cosas que ocurren. Tenemos unos mensajitos también en Concepción del Uruguay, nos dicen.
5: Exactamente, por acá Cristina.
0: Hola, Cristina.
5: A ver, dice... Tuve un amigo que estaba en la escuela de Zárate estudiando y todas las semanas nos mandábamos cartas, hermosos recuerdos, dice.
4: Oh,
5: eso por la consigna 1. Y por la consigna 2 dice, y del boxeo, me acuerdo cuando estuve esperando un boxeo hasta como la 1 de la mañana y subieron al ring. Nada duró la pelea.
0: 10 segundos,
5: dice.
0: Sí.
5: Cristina.
0: Sí, tal cual.
5: En la primera piña lo noqueó, dice. Era Mike Tyson, mi favorito. Y sí, creo que esa era la primera pelea que hacía después de salir de la cárcel, recuerda a Cristina.
0: Sí, por eso decíamos, hoy temprano Mike Tyson no te daba buenos espectáculos, la verdad. Yo era más
5: era de jugar marketing, ahí,
0: que te hacía el remolino y te pegaba
1: el remolino y te pegaba con la otra, la verdad.
0: Un gran
1: la verdad. Era, los 80 fueron testigos de bueno, grandes peleas, ¿no? Con este tipo de púgiles, pero
0: Tommy
1: no solamente Hans, los Yankees, Tommy Hearns, Maravilla Hagler, Sugar Ray Leonard,
0: Martillo Roldán,
1: eso, también los latinos eran tremendos, y los argentinos también.
0: Santos Benigno Lasciar.
1: Santos Benigno Lasciar, ¿cómo no?
6: Bueno, justamente yo les iba a contar porque tengo a mi hermano que es fanático del boxeo. Ajá. Y crecí en una habitación, 10 años más grande que yo, donde estaban todos los cuadritos, hacía cuadros directamente con los boxeadores.
0: Mirá.
6: Así que he dormido mirando a Sergio Víctor Palma, a Nicolino Loche, sí, Carlos Monzón, Ubisaco, me hizo querer tanto Ubisaco que mis perros se llamaban Ubi 1, Ubi 2,
0: no, Ubisaco.
4: No,
6: sí, crecí con Ubisaco como si fuese casi de la familia.
4: De la familia.
6: No, los boxeadores.
1: Bueno, parecía Martillo Roldán hoy también,
0: sí,
1: ¿no?
0: Claro.
3: Por eso no lo Víctor Galíndez.
0: Víctor Galíndez. Sí,
6: era como mi tío ya, Víctor Galíndez.
0: Viendo más acá en el tiempo, de los últimos grosos, el que mencionabas, Maidana, el Chino Maidana.
1: El Chino Maidana.
6: Saca en el tiempo.
5: ¿A Maravilla Martínez lo nombraron?
0: ¿Cómo?
5: ¿A Maravilla Martínez lo nombraron?
1: Maravilla Martínez. Carlos Valdomir. Ese es más finito.
0: El santafesino.
1: Sí. Más finito.
0: Sí, también. Finito.
1: Látigo Coggi.
6: También, claro, Juan Martín, Látigo.
4: Látigo Coggi, después el hijo también.
0: Sí.
1: Sí, bueno. La mole mole.
0: Bueno, bueno, ya estamos transitando
1: un camino. El Gordo Domínguez, claro, también estaba
6: casi ahí, llegando al Bailando por un Sueño.
5: Para, sí. Y mujeres boxeadoras.
1: Mujeres,
5: chicos,
1: la Tigresa Acuña, claro, Locomotora, claro, Olivera, que yo la tenga en, sí, la gloria. Señor.
6: Sí. Las dos más grandes.
0: Sí, sí, tal cual. Bueno, nos prende, ahí nos quedamos.
1: La gurisa de Dionisius, acá en Entre Ríos.
0: Sí,
5: claro, también.
0: También.
1: Sí. Feliz día para,
0: sí,
1: ella.
0: Sí, no son. Ya más local, Cloroformo López, si querés.
1: Cloroformo. Y más local todavía, Eduardo Mano de Piedra Schneider. O Mano de Acero, Mano de Acero era. Ah, Eduardo, sí, Mano de Acero Schneider, que era arquero, boxeador y ahora es payamédico.
0: ¿Y es payamédico ahora?
1: Ahora es payamédico.
0: Fíjate vos.
1: Eduardo Mano de Acero Schneider.
0: Fíjate vos.
1: Sí. Ya no pelea más, ¿no? Ahora hace reír, no, claro, a los niños.
0: No, claro. No, claro.
6: Claro.
0: No,
6: claro. Mira vos, te traicionó por allá el subconsciente, Mano de Piedra, Mano de Piedra era Roberto Durán.
1: Sí.
0: Claro.
1: Vi la biopic también de Roberto Mano de Piedra Durán.
0: Biopiquero viejo. No, no, siempre trae una biopic para
1: no, comentar. Es grosísimo lo que ha hecho.
6: Panameño.
0: El panameño. Claro. Sí.
1: Sí, sí, señor. Obviamente ahí.
0: Destacado. Que también tienen aquellas peleas emblemáticas con Sugar Ray Leonard. Uh-huh.
1: El choque de estilo, ¿no? Un noqueador estilo, contra, sí, un técnico, bailarín.
0: Uh-huh. Sí, tal cual. Uh-huh. Y con enfrentamientos que, bueno, sembraban algunas dudas respecto de el trabajo arbitral y demás. Mm. Ya nos vamos a poner muy, sí, el show, sí, del, sí, boxeo.
1: Llamalo a Príncipe. ¿Qué tal, amigos? Pablo Chacón, Pablo Chacón.
0: En todo caso, lo dejamos para después. Dejamos esos mensajitos que nos van quedando porque ahora... tenemos que ir con la información policial que nos debe
1: a
0: Fabio
1: Moscatelli.
6: Pago. Como dijo, estaba esperando que diga otra vez transitar.
0: No,
6: yo transito,
0: no.
6: Tú no, transita. No. Bueno, transitamos.
0: Transite, ¿sí? Transite.
6: Qué grande, notable. Bueno, un par de hechos breves que quería compartir con ustedes. Uh-huh. Uno tiene que ver con prefectura, porque este fin de semana, de, sí, noche, ¿qué haces en el río Uruguay? Bueno, bajó un poco, pero lo que subió es la delincuencia. Prefectura estaba patrullando la zona del río Uruguay, kilómetro 205, la zona costera del río Uruguay, y se encontró con una embarcación sin nombre, visible. Bueno, llamó poderosamente la atención. Además vieron un utilitario, una camioneta con dominio uruguaya que estaba sobre un camino cerrado, 1+1, 2, y claro, descubrieron que estaban intentando pasar mercadería de contrabando para la República Oriental del Uruguay. La patente uruguaya de este vehículo. Pasaban la mercadería hacia el Uruguay. Bueno, todo este valor de la mercadería secuestrada fue de 57 millones de pesos que no iban a pasar por la aduana directamente, se iban al Uruguay a través de una embarcación por el río Uruguay, aquí a la altura de nuestra ciudad. Así que el caso quedó en manos del Juzgado Federal de Concepción del Uruguay. Otro tema, y esto no es el tema que iba a abordar, pero lo digo para evitar que sigan cayendo. Una mujer de Concepción del Uruguay cayó en una falsa inversión a través de Facebook y perdió más de 64 mil dólares, algo así como,
0: sí,
6: 100 millones
0: eso,
6: de pesos.
0: No, ¿cómo no? Es tremenda esa historia, sí, sí.
6: Es increíble, ¿no?
0: Sí, sí,
6: la víctima fue contactada por supuestos asesores financieros y después veía como mucha gente dijo, estuve a punto de caer en la misma porque empezó a responder a una publicidad en Facebook por estos supuestos asesores financieros y terminó perdiéndolo todo y además endeudándose porque invirtió sus ahorros, vendió activos, obtuvo 2 préstamos. La cuestión es que terminó con todo esto, con esta propuesta de inversión que no era tal, era una truchada, perdió más de 64 mil dólares, que traducidos son 100 millones de pesos aproximadamente. Es mucha, pero mucha plata. Así que ojo con entrar en estas plataformas de operaciones financieras, porque en definitiva entras por curiosidad, porque te salen publicidades, y la cuestión es que fue siguiendo pasos y terminó, perdiendo una suma que es sideral para cualquiera de, claro, los humanos comunes, aquellos que somos trabajadores. Mm. Así que, digo porque es una mujer que cayó en esta trampa y muchos otros que estuvieron a punto de caer para que esto no suceda. Mucho cuidado con entrar en este tipo de publicidades porque entras y terminas siendo víctima de estafa. Viste que las publicidades estas fue en Facebook, vas a encontrar, a ver, entras por un auto, entras por... y la cuestión es que te van llevando y podés perder mucho.
0: 11 de la mañana, 44 minutos, nos quedamos en Gualeguaychú ahora con más historias que están vinculadas a lo que dejó el fin de semana, ¿no?
3: Tal cual, exactamente, porque vivimos un gran fin de semana en la ciudad de Gualeguaychú de mano de lo que fue una nueva edición de la Expo Rural. Vamos a hablar un poquito con el presidente de la Sociedad Rural de nuestra ciudad, Eduardo Calot. Hola Eduardo, te escuchamos desde Gualeguaychú, Paraná y Concepción del Uruguay. ¿Cómo andás?
2: Buen día para ustedes y bueno, para la audiencia de toda la ciudad de Entre Ríos.
3: Me imagino que cansado, bien, pero contento, ¿no?
2: Bien, más bien cansado, sí. Ayer dije, bueno, mañana no arranco más y la verdad que uno ya sigue con el ritmo a la costumbre y hoy temprano despierto y afónico, no sé por qué me desperté afónico, tal vez por el frío, pero bueno, ya estoy con la voz un poco más recuperada. Bueno, sí, contento. El primer balance que hacemos de la Expo es más que positivo por la cantidad de gente, por la cantidad de expositores, por lo que fue la ganadera, por el acompañamiento de dirigentes, así que la verdad que sí, contento.
3: ¿Tienen un dato, aunque sea preliminar, de la cantidad de entradas de personas que estuvieron en el evento durante los 3 días?
2: Entradas vendidas, estuvimos ahí pisando las 10.000 y bueno, después entradas de pases, regalos y eso, otras 5 con él.
3: Perfecto. A pesar del frío del sábado, el domingo fue que quizás el día más masivo. Contanos sobre lo que fue, sobre todo la exposición comercial, que es la que más llama la atención. ¿Qué te contaron los expositores? ¿Estaban contentos con los resultados de estas 2 jornadas?
2: Sí, los expositores estaban contentos. Sí, como decís vos, el sábado la verdad que poca gente. Igualmente fue, a ver, el 60% de lo que fue el sábado del año pasado. Nosotros pensamos que iba a haber menos gente porque la verdad que no estaba para estar al aire libre el sábado con el frío y el viento, pero contentos. Y los expositores, sí, charlando con ellos, destacan por ahí el tiempo que pueden estar con un visitante al stand y que eso genera un contacto que tal vez no es lo mismo que una llamada por teléfono, un mensaje que son, o un contacto por redes que son por ahí un poquito las vías ahora, entonces eso genera un conocimiento de la persona y una charla que después genera en venta que tal vez no se forman ahí en la misma expo, pero que lleva a generar una venta más adelante durante el año. Así que por eso ellos año a año la mayoría vuelven a estar presentes en la Expo.
3: Desde el lado dirigencial y político, contaron con la presencia del gobernador de la provincia, Rogelio Frigerio, con el subsecretario de Agricultura de la Nación, Manuel Chiappe, recorriendo parte de los discursos. ¿Cuál fue que quizás el anuncio más importante que hubo de parte de las autoridades desde tu punto de vista, Eduardo?
2: Bueno, a ver, lo que hay es tal vez un compromiso de parte del gobernador para tratar de resolver finalmente el tema de caminos rurales, que es un reclamo histórico nuestro del sector, tanto a este gobernador como a los anteriores. Hasta ahora no hemos encontrado una solución. Como lo dijimos ayer, se reconoce que se están tratando de hacer cosas, se están destinando fondos, se está comprando maquinaria, pero la realidad es que eso no se traduce en mejoras de la red vial. Pero bueno, ahora hay un compromiso. Nosotros acercamos desde FARE, que es la que nuclea todas las rurales de Entre Ríos, una propuesta al gobernador y bueno, se comprometió a estudiarla. Después, fuera de lo que fue el acto, seguimos charlando un poco y se comprometió a eso, a estudiarla, hacerla ver por la gente de él y bueno, tal vez modificarla, mejorarla, pero puede ser la base de alguna otra posible solución a lo que es la puesta en valor de, lo, de los caminos rurales, de la red vial, porque, como lo dijimos, así no se puede seguir.
3: ¿Pudieron charlar, ya que estamos en caminos rurales, con el gobernador de cómo va a ser, sobre todo, la salida de la hacienda de zona de islas si es que se agrava la situación del niño?
2: Bueno, ellos están trabajando ahí en dos o tres frentes. Uno es con policía, con la brigada de delitos rurales por un lado, agilizar todo lo que es la documentación, que el productor no tenga en ningún momento un freno a la salida por tema de documentación, pero por otro lado, que esto no lleve a posibles delitos, digamos, que no se arme un sálvese quien pueda, salgan los animales y en el medio de eso puede haber algún tipo de delito de sustracción de hacienda y eso. Entonces están trabajando mucho en eso, y el otro punto que están trabajando, que lo mencionó también el secretario Chape, es en el tema de agilización de la declaración de emergencia, porque la realidad es que en emergencias anteriores, tanto por inundación como por sequía, toman tanto tiempo ese trámite de la burocracia del Estado, es tan lento que para cuando sale la emergencia, tal vez una emergencia por inundación, ya estamos en sequía de vuelta o al revés. El compromiso que hay ahora es de tanto de Nación como de provincia de estar listos para esto. Esta vez puede ser más fácil, se está previendo, todo el mundo está, es lo que están pronosticando la gente de meteorología, que el niño viene. Entonces, bueno, un par de meses antes se está sabiendo y ya se puede ir trabajando en ese sentido. Es el compromiso de ellos de que salga rápido cuando esté en la emergencia. Que esperemos que no se dé, pero bueno, todo indica que sí, que sería.
3: Eduardo, la última, ¿cómo fue el tema de remates? Vimos animales espectaculares realmente, muy lindos en los corrales. ¿Fue bien? ¿Fue buena la venta de sobre todo reproductores y demás en cuanto a precios?
2: Como decís vos, la calidad que hubo, la genética fue, creemos, de lo mejor, con el, digamos, la asociación de Hereford, que hizo su exposición anual. Hubo cabañas de todo el país, Angus también, con las cabañas más importantes de la provincia y algunas de fuera también, y el acompañamiento también de Limangus, que hace 4 o 5 años que viene, y Braford, que volvió después de muchos años. Fue muy importante, muy buenos toros, lo cual redundó en que tal vez haya un poquito de más toros para lo que es la plaza nuestra. Acá normalmente en Gualeguaychú un número razonable normal de toros es algo menos de 100, entre 80 y 90 toros, que eso es lo que se vende y se vende bien. Este año, con todo lo que te comentaba, estuvimos llegando casi a 140 toros, lo cual hizo que queden algunos reproductores sin vender. Uh-huh. Se vendieron más de 100, se vendió más de lo que se vende normalmente, pero quedaron todos sin vender, que bueno, está la consignataria tratando de ver, de conseguir clientes para eso, que el cabañero que hizo el esfuerzo de venir y traer un toro hasta Gualeguaychú, no se lo tenga que llevar de vuelta.
3: Claro. Eduardo, muchísimas gracias por estos minutos, felicitaciones por el trabajo de todo un año para montar esta que es quizás la segunda gran exposición de la provincia de Entre Ríos, una de las más grandes de la provincia de Entre Ríos y una de las más grandes de todo el país.
2: Bueno, no sé por qué es la segunda para nosotros, perdón, es la primera.
3: La primera de la provincia, una de las más grandes del país, sí.
2: Ah, está bien, sí. Sí, en el país hay varias importantes. Pero bueno, te agradezco y le agradezco el contacto y a la orden para cuando quieran.
3: Escuchábamos a Eduardo Calote, el presidente de la Sociedad Rural Gualeguaychú, tras el éxito de la 133 Expo Rural.
0: 11:54 minutos. Sumamos más información ahora con Virginia De Michelis.
7: En este caso, contar que finalmente la empresa Valentinus Abertura cerró definitivamente sus puertas. Es una fábrica que estaba instalada en el Parque Industrial de la ciudad de Paraná. Tras casi 50 años de actividad, bajó las persianas, ya desde hace un tiempo había dejado de producir. Bueno, finalmente esta empresa que fue fundada en 1977 decidió despedir a sus trabajadores e indemnizarlos. Esa es la novedad. De eso hablamos con Sebastián Suárez, que es ex trabajador y esto contaba.
8: A mí la indemnización me llegó la semana pasada. Y tengo otros compañeros que fue la semana anterior, por intermedio del abogado. Sí, cada uno hizo un acuerdo individual con la empresa y bueno, y abonaron lo que habíamos quedado en los acuerdos. Yo trabajé alrededor de casi 10 años, 12, y hoy tengo 40. Totalmente, había compañeros con 54 años de actividad en la fábrica, toda la vida. A los que crucé están bien, porque están contentos porque digamos que les sirvió. Porque ellos se jubilaban y no iban a cobrar nada. Iban a cobrar la jubilación y listo. Y ahora ya tienen los años aportados, tienen que esperar para jubilarse y con ese dinero que cobraron pueden subsistir hasta que salga la jubilación. Por lo que tengo entendido es que vendió el predio. Yo, por ejemplo, nosotros trabajamos lo que es en casa, todo lo que es comida congelada. Pues tengo otros compañeros que sí, ya han salido a buscar laburo. Sí, la mayoría, el tema de empezar de vuelta, de empezar todo de cero. Ese es el único problema, porque tenés gente que tiene mi edad un poco más y salió a buscar laburo. Tienes que pagar el derecho de piso en cada trabajo y cuesta. Ya los últimos meses sí, ya no se aguantaba más la situación, porque era cobrar de apucho, cobrar de toda la semana algo y sentarse a ver si compraban un insumo o si pagaban los sueldos. Sí, fue estresante totalmente. Yo me fui un mes antes que cierren. Presenté licencia sin goce de sueldo un mes antes que cierren, porque ya no aguantaba más la situación, el estrés. Ya estaba el jefe personal, era discutir, pelear, y sabemos que todos somos compañeros, estamos en la misma, así que decidí hacer un paso al lado y...
7: Y dejar, ¿no? Dejar el trabajo, esperar que finalmente pase lo que sucedió, que fue que lo convocaron y le pagaron una indemnización. Como decía Sebastián, él en su caso está cocinando con su mujer en su casa y puso un emprendimiento. Y lo que destacaba es que tras la venta de las instalaciones de donde funcionaba Valentinus Aberturas, sí, esos fondos son los que habrían sido destinados para indemnizar a los trabajadores mediante estos acuerdos individuales.
0: Ajá, que acordaron individualmente entonces, sí. 50 años tenía la empresa, ¿no?
7: Sí, casi 50. Los acompañamos en varias oportunidades porque ven protestas en la puerta de la fábrica, en la zona del parque industrial. Estaban todos muy muy preocupados. Había habido algunos despidos. Bueno, finalmente ahora ya está confirmado que no va a volver a operar.
0: Virginia, la seguimos en otro momento.
7: Dale, hasta mañana.
0: Hasta mañana. 3 minutos para llegar al mediodía.
1: ¿Y qué hacemos, Cla? ¿Mensajes?
0: Por supuesto que hay mensajes.
1: Contame uno.
0: Al 343-520-1260.
1: ¡Correcto!
0: Y a otros tantos números de teléfono de la provincia de Entre Ríos, los de Concepción. Igual lo he hecho.
1: Tampoco son tantos.
0: No, es verdad. Es verdad. El conocido dinamitero de Valle María, chicos.
1: ¡Horror!
0: ¡Correcto!
1: Sí, ¿cómo era el nombre?
0: Todos hemos
1: escuchado las historias.
0: Un combate de error, ¿o no?
1: Por error.
0: ¿De chiquito?
1: Nah, mentira.
0: No, mentira.
1: No, era...
0: Gracias, Ariel.
1: Éramos chicos.
0: Éramos chiquitos, pero se conocían las veladas boxísticas en el Atlético de Chagüey.
1: Yo escuché las historias. Escuché las historias. Sí fui cuando era chico a ver, la casa hacía la velada de boxeo de los barrios.
0: No, esa
1: en
0: no
1: clubes.
0: La tengo. Esa no la tengo.
1: Sí. No. Ahí se subían los guapos.
0: Por ejemplo, ¿a qué club? ¿Fuiste a qué club?
1: Yo fui al, ¿cómo es el de calle? Al Olimpia, Club Olimpia, viernes a la noche.
0: El de La Rioja, en Paraná.
1: Tío, primos, peleas.
0: Mira.
1: Por peso. Iba primero lo más pluma, pim, pim,
0: sí,
1: pim,
0: sí,
1: welter,
0: como todas
1: pim,
0: las veladas pam, boxísticas de en todo
1: y
0: el mundo.
1: Y después venía lo más, lo más y pesuti. Se daban como, sí.
0: Pensé que ibas a
1: cobraban como mula empacada los muchachos.
0: A contarme alguna anécdota.
1: No, y entró, una vez subió un loco de pelo largo, no me olvido más.
3: ¿Qué?
1: No
3: ¿a boxear?
1: Más, a boxear. pelo largo. ¿Viste? Raro ver boxeadores de pelo largo, largo para boxeo. Sí. Difícil. Bueno, el loco tenía las mechas, pero por la espalda,
0: ¿viste? En general los boxeadores no tienen pelo largo, no. Supongo que por una cuestión técnica, digamos, se facilita bastante.
1: Y porque te tapas la cara con el pelo cuando
0: claro,
1: te mueves.
0: Al primer puñetazo te despeina.
1: Queda como la de la llamada. Como Xiomara con los pelos para adelante.
0: Y claro, y después claro. No ves nada más. No ves venir los puños.
1: Se te baja la cortina del claro. pelo y hasta manana. No, y el loco subió y dio un espectáculo. Era, esquivaba
0: sí,
1: todo.
0: Sí, hasta que lo
1: engancharon. Lo engancharon, creo que le están contando todavía. Esto fue en el 87, ponele.
0: Le están contando todavía.
1: Sí. Pero fue épico.
0: Cosa que pasa.
1: Era un boxeo no muy técnico. Pero con mucho corazón.
0: Sí, me imagino.
1: Mucho corazón.
0: Bueno,
1: están aburriendo, chicos.
0: Vas a poder seguir hablando de estos temas después de las 12.
1: Ah, bueno, hay muchas cosas después de las 12.
0: Pues ya, yo me voy y te dejo en principio con las noticias. Un beso grande, chicos.
1: Chao,
0: que la pasen bien.
1: Chao. Venimos.
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10: La hora 12 en nuestro país, 14 grados, la actual temperatura en Paraná, humedad 47%.
11: ACMER lanza la escuela itinerante entrerriana.
10: El acto será este miércoles 16 de septiembre a las 9:30 en Plaza Mansilla, frente a Casa de Gobierno en Paraná.
11: La escuela itinerante entrerriana, con la que recorrerá toda la provincia para visibilizar la situación docente y multiplicar la lucha en reclamo de mejores salarios y condiciones laborales.
10: Unión Cívica Radical Activa convoca un encuentro virtual para analizar la situación de la obra social de Entre Ríos.
11: El sector interno del radicalismo entrerriano, UCR Activa, llevará a cabo una charla abierta sobre la actualidad de la obra social de Entre Ríos, OSER.
10: La actividad bajo el lema Más Ciudadanía, Mejores Instituciones busca promover el control ciudadano sobre el organismo que administra la salud y los aportes de miles de familias en la provincia.
11: El encuentro se realizará este miércoles 16 de septiembre a las 20 horas mediante la plataforma Zoom.
10: El gobierno designó a un nuevo funcionario en la jefatura de gabinete.
11: El presidente Javier Milei designó al magíster Sebastián Mario Torrillas como el nuevo subsecretario de Gestión Administrativa de Innovación, Ciencia y Tecnología, según se informó este lunes en el boletín oficial.
9: Altura de los ríos.
10: Altura del río Paraná frente al puerto local este mediodía, 2 metros 48 centímetros, se presenta estacionario.
9: Pronóstico del tiempo.
11: Para lo que resta de este lunes se prevé cielo mayormente nublado, temperatura en ascenso, máxima prevista 18 grados.
10: En tanto, para mañana se anticipa cielo parcialmente nublado, temperatura en aumento.
9: Datos del tiempo.
11: Temperatura en Paraná 14 grados.
10: Humedad 47%.
11: Presión 1014.4 hectopascales.
10: Cielo ligeramente nublado.
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1: Información necrológica: falleció en Crespo a los 78 años el señor Francisco Ismael Canosa. Los restos de Francisco Ismael Canosa son velados en sala de Avenida Ramírez 1032 y serán inhumados a las 17:30 en el cementerio de Crespo, previo responso en la parroquia del Rosario a la hora 17. Atención, empresa fúnebre Alejandro Lind e hijo. Falleció en Aranguren a los 78 años la señora Rosa Alberta Ibarra, viuda de Sarabia. Los restos de Rosa Alberta Ibarra, viuda de Sarabia, son velados en sala de calle Laurencena 475 y serán inhumados a las 9:30 de mañana en el cementerio municipal de Aranguren, previo oficio religioso en la sala mañana a la hora 9. Atención, empresa Don Pacheco de Alejandro Lin e hijo.
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0: Vengan para acá, por favor, que ya hemos cumplido con los compromisos correspondientes del mediodía. Son las 12:08 minutos y el pescado sin vender. Yo creo que deberíamos actualizar los datos del tiempo y ver dónde estamos parados en ese sentido. Ahí estamos todos subidos a esta carroza radial que va hasta las 12:45.
1: Sí. 13 grados. Vamos a la carroza.
0: Vamos arriba de la carroza, que va haciendo referencia a Gualeguaychú, al carnaval, todo. 13 grados, sí. 4 el actual en Paraná, 50 el porcentaje de la humedad. Se está poniendo lindo. Porque estamos en el último tramo del invierno, estábamos medio cansados del frío, del abrigo, ahora está levantando, ahora me está gustando.
2: Acá también tenemos solcito, Guri, solcito va, ¿no? Y 10.4 de temperatura, 75% la humedad, vamos a llegar a 16.
0: Bueno, la máxima acá es de 18, así que estamos ya un poquito más aclimatados. El fin de semana, ya observando en lo que va a ocurrir más adelante, tenemos máxima sábado 26, domingo 29 de máxima.
3: Tal cual. Sacar las remeras, toda la ropa que es para esta época.
0: A buscar dónde está la bermuda.
3: Sí, para el fin de semana. A buscar todo.
0: Ya directamente vamos a ir reflotando toda esa parte de la indumentaria. Acá se suma Gustavo Podestá en controles, Jesús Palieiro, lo propio, cambio de turno, se nos va Claudio, tenemos varias cositas pendientes, algunos mensajes, mucho hablando del boxeo y demás, se engancharon con esto. Boxeadores legendarios, peleas inolvidables, pero bueno, ya vamos a meternos con eso, porque es tiempo de subirnos al escenario. Para arrancar la semana, la propuesta musical de nuestros talentosos artistas que presenta de esta manera Fabio Moscatelli.
1: Pero claro, el escenario entrerriano, tierra de talentos, nuestra provincia de Entre Ríos, genera grandes artistas y nos llena de orgullo. Y además, Radio Nacional les presta cada día, cada mediodía, el escenario radial. Así que se levanta el telón, hoy al aire libre porque tenemos un sol fantástico, maravilloso hasta ahora. Así que recibimos a quién, Andrea Pacinelli.
4: Vamos a recibir a esta voz que, bueno, ha amenizado diferentes fiestas, distintos escenarios, no solamente de aquí de Concepción, sino también de la provincia de Entre Ríos. Tiene composiciones propias. Vamos a disfrutar parte de su primer álbum, pero vamos a escucharla a ella. Es Claudia Cardoso. Hola, bienvenida.
5: ¿Cómo están, amigos y amigas de toda la provincia? Mi nombre es Claudia Cardoso, soy de Concepción del Uruguay, soy cantante e intérprete, y mi repertorio varía desde el rock, desde el pop hasta el tango también. Trabajo en composiciones propias y tenía ganas de compartir material con ustedes. Espero que les guste. En primer lugar, les voy a brindar una canción que es de mi primer álbum llamado Bienvenido y es de mi autoría. Y en segundo lugar, quería brindarles una grabación en vivo de un espectáculo que se hizo y de tango. Y tuve la suerte, la oportunidad de ser telonera de La Gata Varela y en este caso me acompaña Antonio del Río. Así que espero que lo disfruten, voy a elegir las canciones para ustedes y van a poder también seguir mi canal de YouTube para conocer más de mi material.

0: Una de las voces femeninas de Concepción del Uruguay, Claudia Cardoso, con esta composición de su autoría del primer álbum, El Ritmo de Vito se llama este tema, y nos está invitando a que, bueno, conozcamos las otras canciones en YouTube. Su canal es Claudia Cardoso con Z Music, Claudia Cardoso Music. Entonces, y escuchándola a Claudia ahora, Fabio, estamos recordando que también ella con una de sus bandas fue parte del carnaval, de una de las comparsas,
1: claro.
0: ¿No?
1: Salió en el carnaval de Concepción del Uruguay, voz femenina, muy animadora, lo ha hecho jingles acá al equipo de Fútbol 11 de nuestra radio, de LT11, durante un tiempo nos armaba los jingles deportivos también, los que van después del gol. Es multifacética.
2: Totalmente. Qué grande, Claudia. Suena
0: bueno,
2: muy bien.
0: Sí, más adelante.
1: Algo del tango, por ejemplo.
0: Exactamente. Vamos a compartir, ¿no? Parte de su presentación como telonera, nada más ni nada menos que de La Gata Varela, con un tango. Pero eso para más adelante.
2: Bueno, sí, me quedé con la intriga.
1: Sí. Y esta semana, Facu, bueno, se vienen artistas de Paraná. Tenemos en agenda artistas de Colón, de Gualeguaychú. Así que hay mucho más por delante en este escenario entrerriano.
2: Espectacular. Chicos, tiene mucho para dar este segmento musical por excelencia de la mañana de Nacional Entre Ríos. Ahora son las 12 y cuarto pasaditas en el país y es tiempo de mirar hacia adelante. Las tendencias, todo lo que se viene, todo lo que acaba de salir al mercado, gadgets, artefactos y otras hierbas. El futuro llegó, Malena Vero.
3: Bueno, mi gente.
2: Hola, mi gente.
3: ¿Cómo les va?
2: ¿Qué tal todo?
3: Che, bien. Un poquito resfriada, pero sabrán disculpar. Creo que estamos todos más igual, o menos en la misma.
2: Olvidate.
3: Bueno, vieron que hay robots para todo ya. Hay robots que aspiran el piso, que
2: te vamos
3: cortan
2: a decir robotina. Robotina, no vamos a decir robotina porque venís trayendo muchos robots.
3: Muchos robots, es que me llaman la atención, sinceramente. Robotina, me parece muchísimo a veces. Bueno, después está el robot que los invito a conocer hoy, que fue pensado para hacer compañía. Escuchame vos.
2: ¿Robot de compañía?
3: Un robot de compañía, se llama Amo.
2: Amo y señor, Arnaldo André.
3: Tiene menos de 80 centímetros de altura, camina sobre dos piernitas, tiene un cuerpito de peluche.
2: Oh.
3: Y él qué tierno. Está diseñado para mirar, para escuchar, para sentir el contacto físico y reaccionar a las personas.
2: ¿Es un robotito de apego?
3: Es un robotito de apego, tiene forma de dinosaurio. Mirá vos, es un dino peluche.
2: ¿Y qué hace, por ejemplo? ¿Te habla?
3: Claro, Amo fue
2: ¿te trae el
3: desarrollado
2: diario?
3: Por Xi'an Robotics, que es una empresa china de tecnología. Bueno, muy famosa.
2: Es como un perro, es como una mascota, sería.
3: Claro, exactamente. Lo comparan mucho con perros, pero bueno, es un dinosaurio. La compañía fue fundada en 2023 y su equipo tiene experiencia en inteligencia artificial, robótica y conducción autónoma. Ahora bien, ¿por qué una empresa sabe fabricar robots decidió hacer uno que simplemente acompañe?
2: ¿Por qué?
3: Porque parten de una idea bastante concreta, que es que para que un robot entre realmente en una casa, no necesariamente tiene que empezar haciendo tareas domésticas,
2: puede empezar
3: generando un vínculo.
2: Mirá.
3: Esto se fue larguísima, ¿eh? Amo está pensado para familias, para chicos, para adultos mayores, también para personas que viven solas. La empresa lo define como un robot de acompañamiento emocional. Tiene autonomía, puede desplazarse por la casa, puede caminar por sí mismo, detectar obstáculos.

0: ¿Te hace mimos?
1: Sí. Puede buscar a la persona.
0: ¿Te hace masajes?
1: Te busca.
0: ¿Masajes de pie? ¿Te hace?
1: Tiene los brazos cortitos. Tiene los brazos cortitos porque es un dino.
0: Ahora, ¿por qué no lo hicieron con otra forma, no? También.
1: Tiene cámaras para interpretar lo que ocurre alrededor, micrófonos para detectar sonidos, sensores táctiles distribuidos por el cuerpo. Es decir, el tipo ve, escucha y siente el contacto. Para mí lo más llamativo es que no solamente responde cuando alguien le habla, la idea es que él inicia las conversaciones, ¿me entendés? Cuando te ve medio caiducho te dice, fa, ¿qué te pasa?
0: ¿En serio?
1: Amigo? Te juro.
0: Wow.
1: Y va aprendiendo, obviamente, te reconoce, se acerca a vos. Por ejemplo, si está interactuando con una persona, puede hacer movimientos que transmitan entusiasmo, curiosidad, cansancio. ¿Me entendés lo que te digo?
0: Sí, no, es muy
1: si
0: completo.
1: Si vos le estás contando algo que te apena, que te pone ansioso, él no va a estar
0: contame
1: sonriendo.
0: Tu condena, te dice.
1: Él va a estar en la peor, ¿me entendés?
0: Ah, va a empatizar con lo que vos,
1: claro,
0: estás viendo.
1: Claro, claro que sí.
0: Pero capaz que necesito otra cosa. Yo,
1: esto...
0: Capaz necesito que me apuntale, que
1: sale...
0: me levante.
1: Bueno,
0: ¿no? Que
1: bueno,
0: me, no
1: bueno.
0: Que lloro conmigo.
1: Esto sale...
2: Que trabaje con vos.
1: $1,500. No se puede comprar acá todavía.
0: Sale una monedín,
1: porque fue presentado internacionalmente en diferentes eventos tecnológicos durante este año, pero no es un producto que esté disponible de manera normal para
0: ¿cómo
1: comprar
0: llaman?
1: En una tienda.
0: ¿Cómo se llama?
1: Amo.
0: Amo. ¿Y vos le podés cambiar el nombre? Sí,
1: sí, le podés cambiar el nombre. La empresa prevé su lanzamiento formal hacia fines de diciembre, así que hay que esperar un poquito.
2: Si lo relacionamos con el GPS, con esos 11.000 que te van a pagar en
0: el
2: faro,
0: claro, claro.
1: Llegás ahí, ¿eh?
0: Laburamos en el faro y nos compramos una.
1: Un amo. A mí me encantaría tener un amo, un dinosaurio. Aparte me da ternura que sea un dinosaurio, qué sé yo. Es cierto que lo de los masajes no debe ser lo suyo, sí, porque los brazos cortos te impiden.
0: No, claro, y es importante que tenga un cuerpito de felpa, ¿no? Porque abrazar
1: ¿tiene?
0: Un... Por eso, es importante que tenga un cuerpito
1: es un
0: de
1: pe,
0: peluche.
1: Un peluchito.
0: Porque abrazar un coso, un puñado de cable y fierro...
1: No,
0: otro
1: claro.
0: Sido, la verdad que no está muy bueno.
1: Claro, claro, claro, claro.
0: ¿Y tiene temperatura? ¿Es calentito?
1: Es calentito, hace ruidito.
0: ¿Se puede hacer, puede acostarlo a Sanoni con vos?
1: Sí.
0: ¿A la cucha?
1: Sí.
3: ¿Eh? Ah. ¿Cómo se llevará con las mascotas?
1: Ah, bueno.
0: Y hay que esperar que el perrito no lo coma.
1: Hay que ver que el perrito no lo vea como una presa.
0: Como una competencia.
2: Que termine con la cabeza en su boca, ¿no?
0: No, y lo bueno es que no gastás en alimento balanceado, ¿no?
1: Exactamente. Está bueno, está bueno.
0: Tenés que cargarlo, nada más.
1: Lo tenés que cargar. Lo tenés que cargar a Amo. ¿Cómo le pondrían ustedes?
0: Héctor.
1: Héctor.
0: Héctor.
1: Wow.
0: ¿Por qué? ¿Queréis que te diga por qué?
1: A ver.
0: No puedo. Pero le pondría a Héctor.
1: Está en otra.
0: No, porque es una... bueno.
1: A ver.
0: No importa. Ya me metí en una...
2: No,
0: me metí en un berenjenal.
1: Me
0: metí en un berenjenal. Fue el primero de la banda en...
1: Claro, bueno. Claro,
0: en pasar a mejor vida.
1: Mirá vos. ¿Vos cómo le pondrías a Emanuel Pereira?
2: Ulises.
0: ¿Por qué?
2: Ulises.
0: ¿Por Ulises bueno?
2: Sí,
0: porque
2: sí,
0: es bueno.
2: Porque me encanta, entonces...
0: Buenos son los mates que nos acabas de traer,
1: eso.
0: Pereira. Acaba de ensillar el mate, está cero kilómetros.
3: Te envidiamos
1: bueno, gente,
3: acá.
4: Chicos, yo creo que el nombre tendría que ser Axel directamente.
1: ¿Axel?
4: Para evitar litigios, ¿quién hizo el nombre Amo suena al tema de Axel?
0: Por Axel, yo me sé por Axel Rose.
4: Amo lo que veo. Sí, sería mejor, te digo, pero.
1: Es verdad, tenés razón.
4: Pero
1: bueno,
4: amo.
1: Sigamos pensando nombres para nuestro amo, este dinosaurio robótico
0: mascotero
1: que acompaña. Simplemente. El
0: muy
1: futuro
0: bien
1: llegó. Gente.
0: Qué bárbaro, loco. Es una cosa que es. No
3: entra,
0: sé cómo se llevaría con mi mascota. O sea que al robotito que limpia le tiene
1: miedo,
2: le ladra,
3: le tiene miedo, sí. Le molesta el ruido y empieza a viajar por la casa para alejarse del robotito.
1: Y sí,
0: se te va a juntar el ganado ahí,
1: ojo,
0: entre claro, entre la mascota de apeo y el otro que te aspira el piso.
1: Se va,
3: puede ser que se van a agarrar a trompadas.
1: Sí,
0: pará, que
1: todo.
0: Eso es lo supersónico. Sos vos que tenés donde robó. Qué bárbaro. Bueno, hacemos una rondita deportiva. Faltan 5 minutos para las 12:30. Empezamos, señor Pereira. Usted, ya que lo tengo a mano antes que se me vaya, Cuénteme algo que le haya quedado en el tintero.
2: Pero me quedo igual, yo no me voy a ninguna, pero me quedo, no tengas ningún problema. Y vamos, vení al pie, porque hay que mencionar que Patronato volvió a perder una oportunidad para alejarse un poco la zona del descenso, porque ayer igualó 0-0 frente a Temperley como local aquí en el Estadio Grela por la fecha 29 de la Primera Nacional. Y lamentó al final del partido lo que fueron el resto de los resultados, la derrota de Güemes, de Nueva Chicago, de Chacarita, el único que más o menos, de Agropecuario de Carlos Casares, el único que más o menos salió bien parado fue Quilmes, que ganó su partido frente a San Martín de San Juan, el único de los que estaba o de los que está ahí abajo y que pudo crecer en la tabla de posiciones. Un Patronato que no jugó bien el primer tiempo, mejoró en el segundo, pero que el arbitraje de Bruno Amiconi ayer fue desastroso, la verdad.
4: Como
2: muy
4: siempre.
2: Pero muy malo, muy conocido en
4: es
2: el ambiente futbolístico.
4: Claro, sí. O sea, sé que está dando vuelta porque van a decir, porque sos de Paraná, pero este árbitro es un impresentable.
0: Mirá.
4: Mirá, tiene ese halo de oscuridad encima, todo ya no es sospecha, ya está claro lo que hace.
2: Bueno, la gente de Temperley se expresó durante toda la semana por quién le tocaba ayer en el Grela como árbitro, porque venía de estar parado la fecha anterior, porque antes había tenido un arbitraje dudoso frente a Chacarita, en contra de Chacarita. Fue parado el fin de semana pasado y este fin de semana le tocaba venir a Grela. Entonces la gente de Temperley empezó a la famosa guardia alta. Y bueno, ayer tuvo una mala actuación. Si bien expulsó a un jugador de Temperley, pero ese mismo jugador se tendría que haber ido expulsado en el primer tiempo por una patada que directamente lo sacó al jugador de Patronato del campo de juego. Después otro jugador, como digo, Armando Díaz, sufrió una lesión que aparentemente sería una lesión grave en la rodilla, de ligamentos cruzados. Y en la última jugada del partido, un penal claro también, que no le cobró a Patronato. Bueno, la cuestión es que el rojinegro, a pesar de tener un jugador más, no se pudo hacer fuerte y no pudo conseguir
0: una pena triunfo. Porque tenía una rachita de partidos como local, Patronato, que no pudo aprovechar, no solamente por lo que pasó ayer, ¿no?
2: Sí, lo positivo puede ser...
4: ¿Y ahora
2: ser,
4: cómo queda, Emma?
2: Bueno, ahora está Güemes de Santiago del Estero, sí, último con 23 puntos. Ajá. Chacarita con 27. No se mueven ninguno de los dos. Los dos perdidos este fin de semana. Patronato queda con 30, a 3 de Chacarita y a 2
4: hay una luz de ventaja
2: de Nueva Chicago, que es el próximo rival. El próximo fin de semana.
0: ¿Qué sería
2: juega
0: ganarle a Chicago y pasar?
2: Con Nueva Chicago de visitante en Mataderos el próximo lunes. Será tal vez la gran final de esta previa de cierre de campeonato, ¿no? Porque se vienen partidos importantes. Juega este fin de semana con Nueva Chicago, después recibe a San Martín de San Juan y va a San Martín con Chacarita. Así que juega con dos equipos mano a mano en estos
0: rivales directos.
2: Rivales directos. Bueno. Así que este es el panorama de Patrón, que bueno, empató, sacó un punto de ventaja, pero igualmente un triunfo le hubiese venido muy, pero muy bien para estar mucho más tranquilo en este cierre de año en la Primera Nacional.
0: Gracias,
4: lo
0: Emma, querido.
4: Que los que están abajo sumen poquito.
0: Claro, eso es lo positivo, ¿no? Que sí, los que claro están atrás de Patronato no suman puntos.
2: ¿Te parece
0: no
2: que escuchemos
0: punto
2: a Fuentes analizando cortito
0: al DT?
2: Al técnico Marcelo Fuentes, lo dale que decía del partido de ayer.
5: El partido tuvo matices. Los primeros 10 minutos ellos podrían habernos convertido. El arquero nuestro solucionó un montón de mano a mano, o un par de mano a mano, no un montón, pero un par de mano a mano. Después un poquito nos acomodamos, arrancamos el segundo tiempo, me parece a mí mejor parado, al margen de las dificultades que tuvimos que solucionar con los lesionados. Cuando estuvimos con un jugador más, intentamos ir mucho por afuera, se dio más por el lado de Benjamín que por el lado de Valentín. Después entró Heredia y atacó bien, pero partido dificilísimo, durísimo, y que bueno, deseábamos y soñábamos con quedarnos con 3 y nos quedamos con 1. Como nos pasa a todos, estamos en este momento viendo cómo se dan los resultados en otra cancha.
2: Marcelo, Temperley lloró durante toda la semana por el árbitro. ¿Crees que hizo su trabajo en Miconi hoy?
5: No, nosotros repasamos y yo hablé con él. Fíjense después que están las imágenes de Saleda, pero están las imágenes de Saleda. Lo que pasa es que pospartido necesitábamos que el penal fuera cobrado, ¿no?
2: Ahí pasaba la palabra del técnico Marcelo Fuentes analizando el empate.
0: Perfecto. Eli, una deportiva antes de las y media.
3: Exactamente, se jugó una nueva fecha de lo que es la Liga de la Ciudad de Gualeguaychú. Lo más importante fue el clásico de Urdina Rain, donde Deportivo le ganó a Juventud Urdina Rey. Esta es la última fecha del torneo local, derrotó 2-0 a Juventud y de esa manera entonces se arrima al segundo lugar. Franco González marcó los dos goles del azul. La jornada se va a completar recién el miércoles con el partido entre Central Entrerriano y Juventud Unida. Esto es la fecha número 20 y ellos van a completar de esta manera entonces lo que es la última jornada del fútbol local, que ya tiene a Juventud Unida como campeón. Falta definir quién es el subcampeón, por ahora sería Juventud de Urdina Rey a partir de tener un punto más que el Deportivo.
0: Un título, Fabio, te pido un título deportivo para no dejarte afuera de la recorrida, de la mesa.
4: Emilia de la Bedoba se consagró campeona del regional de tenis sub-12 en Paraná, en singles y en dobles. La uruguayense, que viene haciéndose camino al andar muy jovencita, 12 años, bueno, logró este título en la capital provincial, en el Club Estudiantes. Ayer ganó 6-1, 6-1 en singles y en dobles 6-1, 6-2, se vino con dos títulos.
0: Muy bien por la niña. Ahora sí, 12:30, noticias.
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4: En la hora 12:30 minutos en nuestro país, la actual temperatura en Paraná 15 grados 4 décimos con cielo ligeramente nublado.
2: La temperatura en Gualeguaychú 12 grados 8 décimas, cielo ligeramente nublado.
4: Entidades ruralistas apoyaron el cambio de sistema para recuperar y mantener los caminos de la producción.
2: Durante la 133 Exposición Rural de Gualeguaychú, el gobernador Rogelio Frigerio repasó las medidas para el campo, la inversión en la red vial y los planes sanitarios, llamando a trabajar en conjunto por el desarrollo de la provincia.
4: Las entidades rurales manifestaron su apoyo a un cambio de sistema que permita recuperar y mantener los caminos de la producción.
2: Continúan las acciones preventivas ante la posible llegada del fenómeno del Niño.
4: El gobierno provincial continúa con las acciones de prevención y coordinación ante la emergencia hídrica vigente por la posible llegada del fenómeno El Niño.
2: Se realizó en ese marco una reunión de trabajo entre la Dirección de Defensa Civil y bomberos voluntarios para ajustar los protocolos de actuación.
4: Argentina protestó ante Uruguay por el stand británico en la exposición rural que promociona las Islas Malvinas.
2: El gobierno argentino se quejó ante la Cancillería de Uruguay por el stand que la embajada británica en el país eligió para la Expo Prado 2026, la exposición agroindustria ganadera y comercial más importante del año.
4: Entre los contenidos que eligió la representación diplomática aparece una referencia a las Islas Malvinas, utilizando el nombre de Falkland.
6: Altura de los ríos.
2: La altura del río Paraná en la capital entrerriana es de 2 metros 48 centímetros estacionario.
4: En Gualeguaychú el río registra un nivel de 2 metros 44 centímetros, bajó 14 centímetros.
6: Datos del tiempo.
2: La temperatura en Paraná es de 15 grados 4 décimas, cielo ligeramente nublado.
4: En tanto, la temperatura en Gualeguaychú es de 12 grados 8 décimos con cielo ligeramente nublado.
6: Pronóstico del tiempo.
2: Para lo que resta de este lunes, se prevé cielo mayormente nublado, temperatura en ascenso, máxima prevista 18 grados.
4: Por su parte, para mañana se anticipa cielo parcialmente nublado, temperatura en aumento.
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0: Tramo final de la mañana de Nacional Entre Ríos de este lunes y llega, claro, por supuesto, la farándula, las celebrities, las personalidades destacadas de la televisión, del streaming, del arte,
1: de la radio,
0: del deporte, todo eso en el bolsito que es propiedad de una sola persona, nuestra querida Malena Avero y sus cuatro personalidades.
2: Personalidades. ¿Sí? Tres, cuatro.
0: Atenti, pará que está acomodando el teléfono para grabarse
2: ahora
0: y después
2: sí,
0: compartir el segmento a las redes.
2: Vamos a ver.
1: Estamos saliendo en vivo.
2: Chicos, bueno, empezamos con Mirtha Legrand.
0: Personalidad número uno.
2: La Chiqui.
0: ¿Cómo anda la Chiqui? ¿Está
2: la mujer
0: mejor o no?
2: Que prácticamente no necesita presentación porque lleva más de 8 décadas de carrera. Ella es.
3: Estamos
2: grandios.
3: Preocupados con la Chiqui.
2: Cierto. Bueno,
0: ¿Se le pasó?
2: Nos preocupó bastante. Pero tenemos buenas noticias. Mirtha recibió la alta médica.
0: Bueno, Mirtha.
1: Aplauso. La reina, la diosa.
2: 99 años tiene ella. Bueno, estaba internada desde el lunes pasado por una bronquitis. Vieron que lo hablamos. La internación había comenzado simplemente por realizarse estudios y controlar de cerca ese cuadro respiratorio que venía complicado. Y le recomendaron, che, vamos a internar unos días. Bueno, la cuestión es que ya al toque se empezó a sentir mejor. Esa es la realidad. Y quería irse. Juana Viale, que volvió a reemplazarla este sábado en la noche de Mirtha, contó al aire que prácticamente tenían que retenerla porque, palabras más, palabras menos, la señora ya quería volver a su vida habitual.
1: Se quería sacar todo.
2: Ella quería estar en la tele.
1: Qué genio.
2: Una genia total. Bueno, finalmente anoche llegó la noticia, confirmaron oficialmente la alta. Ahora continuará recuperándose en su casa con la intención de volver a sus actividades lo antes posible. Bien, Mirtha,
0: Vamos, te esperamos.
1: Sigue en carrera, sigue en carrera.
0: No te va a voltear una bronquitis, Mirtha, no te va a voltear una bronquitis a esta altura del partido, ¿sabe qué? Hace falta una. No. Hasta ahí.
2: No, tremendo. Personalidad.
0: Número dos.
2: Cuatro personalidades.
4: Una, dos, tres.
2: Bueno, la Joaqui, cantante, compositora, referente del RKT argentino. Una de las artistas femeninas más fuertes de la música urbana y desde hace semanas protagonista de un culebrón que nos tiene a todos expectantes.
0: Vi que subió una foto comiendo.
2: ¿Eso es? Sí.
1: Ay, la espoleada.
2: Después de rumores, no pasa nada, indirectas, comunicados, exnovios, enemigos, amigos, bueno, se confirmó su romance con Thiago PZK. La Joaqui venía de una separación bastante escandalosa con Lucra, recordarán ustedes.
0: Exacto.
2: Bueno, ellos terminaron hace aproximadamente 2 meses, muy poquito. Y después empezó una guerra de versiones. Ella habló públicamente de haber sufrido infidelidades. Lucra salió a aclarar que él no había engañado a nadie y deslizó que actualmente ella estaba con un ex gran amigo. ¿Se acuerdan?
0: Sí, hasta ahí.
2: Bien, hasta ahí lo que habíamos hablado. La Joaqui no se quedó callada. Respondió que ella y Thiago se conocen desde chicos, que tienen una historia propia desde hace mucho tiempo. Y cuestionó esto que se instalara la idea de una traición. Hasta ahí, bueno, eran solo versiones, pero este fin de semana aparecieron fotos. La encargada de terminar con el misterio fue una persona bastante especial para la Joaqui, que se llama Vanessa Aranda, que es la mamá del Nova.
0: ¿Qué Nova?
2: Recordemos que el Nova falleció en 2022, era amigo íntimo
0: era
2: de la Joaqui. Exactamente.
1: Que estaba en la moto, que iba en moto.
2: Sí, claro. Bueno, ellos eran muy amigos y ella sostiene aún un vínculo con la familia del Nova. La cuestión es que lo llevó a Thiago a comer con la familia de Nova.
0: A comer los ravioles el domingo.
2: ¿Me entendés?
1: pero como
2: amigos. Florencio Varela, no. Porque la mamá del Nova, esta chica Vanessa, subió una foto donde estaban todos y puso: les presento a mi nuevo yerno.
0: No, era muy rápido, che.
2: Medio mucho todo.
0: Medio rápido.
2: La gente
0: dice
2: algo. Qué rápido se enamora.
1: Ustedes, sí, ¿no? Eso pienso. Qué rápido se enamoran, che.
0: Cambian de pareja como yo me cambio los calzoncillos.
1: Qué fácil se olvidan ustedes.
2: Ustedes, mira, no me hagas hablar, Pereira.
1: Deja atrás rápido.
2: No me hagas hablar, por favor.
1: Pobre Lucra.
0: Mírame, Pereira.
2: Mirá,
0: no es por ahí. No es por ahí.
2: No te hagas el loco conmigo porque no empiezo por a sacar porque... los trapitos al sol, ¿eh?
0: Se pudre la boga.
2: Personalidad
0: número 3. Número 3, número 3, número 3, 3, 3, 3, 3, 3, 3.
2: No, chicos, atención a esto. Gladys, la bomba tucumana.
0: Vamos, Gladys.
2: Lea. No me leas el trabajo.
0: Ah, no, bueno.
5: No le mires la computadora, te dijo.
0: Bueno, perdón.
2: De la música urbana nos vamos a la movida tropical con
5: la bomba.
2: Cantante tucumana, lleva 45 años en la música. Una de las figuras más populares de la movida tropical argentina. ¿Por qué es noticia? Porque este fin de semana se sentó en la mesa de Mirta, que como contamos, estuvo conducida por Juana Viale. Y tiró una bomba.
0: No, se sentó en la silla. No,
2: tiró una bomba.
0: ¿Qué bomba? ¿Qué bomba?
2: Gladys quiere meterse en política. No te vayas. Juana le preguntó si ocuparía algún carguito. Y Gladys contó que ya tuvo algún acercamiento a la política anteriormente, pero que en aquel momento no podía comprometerse completamente. Ahora dice sentirse preparada. Explicó que lo que más le interesa es el trabajo social y estar cerca de la gente.
0: Ahí está, ¿ves?
2: También dijo que se considera una ciudadana de a pie, que trabaja desde hace 45 años y que conoce una realidad muy distinta a la de algunos dirigentes políticos.
1: Tal cual.
2: Pero atención, porque Juana fue un poquito más allá, ¿eh? Mm. Dijo, ¿dejarías la música? Y Gladys dijo que sí. Si decidiera meterse de lleno a la política, se retiraría de los escenarios para dedicarse completamente a esa actividad. Dijo que siente ganas de devolverle algo a la gente que la acompañó durante todos estos años y que quiere involucrarse especialmente desde lo social. Mirá la voz a Gladys, está decidida.
1: No, por favor, que no deje la música. No,
0: bueno, pero pensándolo bien te digo una cosa. Ojo. Así como te digo una cosa, te digo la otra.
2: Ojo.
0: Aparece una Cintia Fernández candidata a no sé qué, Karen Reichardt de no sé cuánto, la otra la Granata no sé cuánto. ¿Por qué
1: Gallardo,
0: no
1: darle
0: una? Yo Gallardo, a la bomba le la Gallard. Sí. Le doy una chance a la bomba.
2: Vos decís, che.
0: La bomba política.
1: Bueno,
2: la
1: sí.
2: La bomba política es terrible, chico. No sé, ya esto es medio cualquier
5: ¿Dijo
2: cosa.
5: Por qué partido se
2: No, la verdad que no. Pero bueno, veremos.
5: Ojo, 2027 la bomba, ¿eh?
2: Personalidad.
0: La bomba gobernadora.
5: Bomba 2027.
2: No, chico, basta. Por favor, basta. Personalidades.
0: Recatacatanga.
2: 4-4-4. Diego Leuco. Cerramos con algo que a mí me encanta. Canta de la farándula argentina.
5: Diego Leuco.
2: Aquellos ex que aseguran que está todo superado, pero después se miran 5 segundos y tenemos contenido para una semana. Gente.
0: ¿Qué pasó?
2: Nuestro cuarto personaje es Diego Leuco, ya lo conocen, periodista, conductor.
5: El hijo de.
2: Y esta historia tiene otra protagonista que es Sofi Martínez. Ella es periodista deportiva, espectacular.
0: Era pareja.
1: Qué linda.
2: Espectacular, yo a ella la adoro. Me cae súper bien. Bueno, ellos estuvieron juntos casi 2 años, terminaron su relación a fines del 2023. Uh-huh. Pasó el tiempo, cada uno siguió con su vida, pero aparentemente el amor
5: no pasó.
2: El amor no pasó. No pasó de largo, algo queda ahí. La semana pasada se reencontraron en Luzu TV y ahí ya, viste, muchos clips de ellos antes de que empiece el programa, abrazado, risa va, toqueteo, miradita. Entonces ahí ya la gente empezó a especular. Pero lo más zarpado fue que estuvo como invitada Sofi para conducir la Peña del Morfi junto a Diego Leuco. Ambos. O sea, los ex estuvieron al frente de este programa juntos. Y bueno, claro, la producción dijo, che, tenemos 2 ex juntos en vivo durante horas, tenemos que hacer que se entrevisten entre ellos. No, chicos, no entienden lo que fue.
1: Que viva el hacha ese productor, ¿eh?
2: No, espectacular. Venir. A Diego le preguntaron, ¿vos? Che, ¿la extrañás? Así, al hueso.
5: De una.
2: Y él le tuvo que responder mirándole a los ojos y le dijo, son más veces las que te extraño que las que no.
5: No, derretido.
2: Los amo.
5: ¿Vos preparaste pochoclo todos para ver esas horas?
2: No, fue un momentazo para mí. Y después le dijo, incluso vos esa remera que me regalaste hace un par de años, todavía la uso para dormir. Y ella le dijo, espero que no la uses para dormir con otra.
5: ¿Con
2: Así
5: quién?
2: Que bueno, no, para mí se están recachondeando, me encanta, ojalá que vuelvan yo a él mejor.
5: ¿Qué?
2: Él me encanta, ella... Ella es divina, así que si yo la veo feliz como la vi, digo, dale otra oportunidad.
0: Otra oportunidad.
2: Vuélvanse a amar, chicos.
0: Bueno, igual dice que la segunda parte...
2: la vida está para eso.
0: La segunda parte...
2: ¡Ámense! No dejen de amarse nunca.
0: Las segundas partes dicen que
2: No,
0: no son del todo buenas.
1: Pero
0: también es cierto que donde hubo fuego, cenizas quedan. Y de esta manera vamos cerrando, vamos cerrando las cuatro personalidades y vamos cerrando también el programa de hoy lunes. Sí. Mi gente, gracias. Gracias
1: mañana.
0: Totales. Gracias por tanto, perdón por tan poco. Besos a Concepción del Uruguay. Abrazos a Gualeguaychú.
6: Oh, abrazo.
5: Cuánto cariño.
0: Sí, arrumacos, caricias y todo eso, y nalgadas también. Y mañana martes, 10 de la mañana, nos encontramos otra vez. Acá ¿les estamos. Parece?
2: Chao.
0: Chao.
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8: La recuperación de las Islas Malvinas debe ser pacífica, lo aseguró el ministro de Defensa en relación a los dichos del presidente de Estados Unidos, Donald Trump, quien señaló que sería un desastre potencial si se agrava la disputa entre Argentina y el Reino Unido por el archipiélago. Además, Carlos Presti afirmó que los argentinos saben que el reclamo por la soberanía es una causa nacional y que la única manera de recuperar las islas es a través de la diplomacia. En tanto, el gobierno avanza con las sanciones a las empresas petroleras que operan de forma ilegal en el archipiélago y con la construcción de la base naval en Tierra del Fuego. Por su parte, el Parlamento confirmó que el Reino Unido renovará su flota militar en las islas, pero Escocia, Gales e Irlanda del Norte afirmaron su derecho de autodeterminación. Amplía esta información Cecilia Diwan.
9: Los primeros ministros de Escocia, Gales e Irlanda del Norte exigen cambios constitucionales al Reino Unido. Los líderes de los partidos nacionalistas firmaron un acuerdo conjunto que afirma que el Parlamento británico no puede bloquear procesos democráticos de separación. Escocia e Irlanda del Norte reclaman la celebración de referendos de independencia, mientras que Gales evita por ahora fijar una fecha para una consulta popular. Las tres naciones buscan acercarse a la Unión Europea luego del Brexit. Sin embargo, el Partido Laborista Británico rechazó esta alianza de los gobiernos regionales porque considera que significa un debilitamiento para el Reino Unido.
8: El presidente Javier Milei encabezó una reunión de gabinete. El informe de Hernán Mundo desde Casa de Gobierno.
10: Finalizó la reunión de gabinete en Casa Rosada que durante aproximadamente 2 horas encabezó el presidente Javier Milei en el Salón Eva Perón. Participaron todos los ministros que integran el Poder Ejecutivo, a los que se sumaron el titular de la Cámara de Diputados Martín Menem y la presidenta del Bloque de la Libertad Avanza en el Senado Patricia Bullrich. Estas presencias se justifican ante la inminencia del envío al Congreso del proyecto de ley de presupuesto 2027 y las iniciativas sobre Malvinas a ser tratadas por el Parlamento. La reunión de gabinete precedió a la convocatoria hecha por Javier Milei a senadores y diputados de la Libertad Avanza, que recordemos, escucharán desde las 15 una exposición que les dedicará el presidente en el Salón Héroes de Malvinas de Casa de Gobierno.
8: La justicia dará a conocer el veredicto en el juicio por la causa Sueños Compartidos. El informe de Lourdes Marchesen.
11: Tras dar por concluido el debate con las últimas palabras de los imputados, el Tribunal Oral Federal número 5 dará a conocer el veredicto en la causa Sueños Compartidos a las 15 horas. Así lo comunicó la presidenta del tribunal, Adriana Paliotti.
12: Habiendo finalizado entonces las últimas palabras, se convoca a las partes para la lectura del veredicto en el día de la fecha a las 15 horas y damos por clausurado el debate.
8: Dieron de alta a Mirtha Legrand. Luego de una semana internada por una bronquitis, la conductora regresó a su casa para continuar la recuperación. Lo informó el sanatorio Mater Dei, que ya había señalado que la conductora, de 99 años, tuvo una evolución favorable, sin complicaciones, y que fue atendida en una habitación común. La Libertad Avanza pedirá el juicio político a la jueza Marta Pascual. Es la magistrada que suspendió por 60 días la aplicación del nuevo régimen penal juvenil en la provincia de Buenos Aires. La diputada libertaria Lorena Petrovich afirmó que el bloque pedirá analizar su conducta para que la jueza explique sus sentencias y justifique sus decisiones. Respaldo del sector rural entrerriano al programa económico del Gobierno Nacional. El informe de Elidermar Otman desde Radio Nacional Gualeguaychú.
6: En la inauguración de la 133 edición de la Expo Rural Gualeguaychú, Sergio Dalcol, presidente de la Federación de Asociaciones Rurales de Entre Ríos, resaltó las medidas macroeconómicas que permitieron la estabilidad y un control de la inflación.
13: Nosotros queremos manifestar nuestro beneplácito porque hemos visto cómo se ha ordenado la macroeconomía, cómo se ha trabajado en desregulaciones y en apertura de las exportaciones con nuevos mercados que nos permite ahora, sobre todo la ganadería, tomar todos los buenos precios. Solo esperamos que el clima político no termine afectando el desarrollo de este marco productivo, provocando tormentas innecesarias que no suman para ningún lado. Necesitamos un país que nos incluya a todos y con actitudes provocativas será muy difícil cerrar la grieta que hoy separa la sociedad.
8: Visita del Papa a Argentina. La conferencia episcopal busca a los voluntarios para colaborar de la organización de la estadía de León XIV en el país. Federico de Estefanís, coordinador del equipo organizador, detalló las tareas que realizarán quienes se inscriban.
14: Podemos hablar desde acompañar en todo lo que es las celebraciones litúrgicas como la Eucaristía, donde ahí hay múltiples tareas en el acompañamiento a la celebración particularmente, atención a otros voluntarios, equipos sanitarios, logística para los eventos, acompañar en todo lo que es la comunicación en algunos centros de prensa. Realmente las posibilidades son muy variadas, por eso para nosotros es importante que la persona que se preinscribe como voluntario que pueda poner en dónde le gustaría participar. Así nos aseguramos que esta experiencia de servicio no solo sea justamente servir, sino que cuando el voluntario esté realizando su servicio, valga la redundancia, pueda realizar algo que disfruta y algo que le guste.
8: La preinscripción se realiza en el sitio www.episcopado.org y los voluntarios deben tener entre 18 y 65 años, ser argentinos o tener la residencia acreditada en el DNI. River Plate donó la iluminación de una cancha de fútbol en un club de Purmamarca. El informe de Alejandra Bejarano desde Radio Nacional Jujuy.
15: La Fundación River Plate inauguró la iluminación de la cancha del Club Atlético Santa Rosa de Purmamarca en una jornada que incluyó una capacitación para entrenadores y dirigentes de Jujuy. Esto nos decía su presidente Felipe Llorente.
16: Estamos convencidos de que fortalecer los clubes como Santa Rosa es fortalecer a las comunidades. Nos une sobre todo la presencia de uno de nuestros ídolos máximos que nació muy cerquita de acá, como es Ariel Ortega. Se convirtió en uno de nuestros grandes ídolos de toda la historia.
8: Misiones realiza monitoreos en el río Paraná. El informe de Noelia Villa desde Radio Nacional Puerto Iguazú.
17: En los últimos días, abundantes lluvias se dieron en la cuenca del río Paraná, con acumulados entre 100 a 200 milímetros. Incluso una de las estaciones meteorológicas registra hasta 300 milímetros. Debido a esto, la represa binacional Itaipú, una de las más grandes del mundo, ha abierto sus compuertas en el día de ayer, liberando hasta 3.800 metros cúbicos de agua por segundo. La descarga suma a presión sobre el caudal del río Aguas Abajo, y en la provincia de Misiones se monitorea de cerca la evolución de los niveles del Paraná. Hasta el momento no se han registrado inundaciones en las zonas costeras.
7: Deportes.
8: Finaliza la fecha del torneo de fútbol. El informe de Damián Zárate.
18: Se completa hoy la novena fecha de la primera división en la Argentina con 3 partidos. A las 7 de la tarde, Banfield Barracas y Deportivo Riestra con Lanús. 21:15, Instituto con Estudiantes de Río Cuarto. Tenemos un partido en la Primera Nacional, 15:30, Defensores de Belgrano con Deportivo Madryn. Algunos partidos destacados del fútbol internacional. Un partido en España, Villarreal Betis. Un partido en Inglaterra, el Leeds United contra el Newcastle. 3 partidos en Italia, 13:30, Torino Roma como Parma. Y 15:45, Inter Udinese. Y destacamos los Juegos Suramericanos en Rosario 2026, gran victoria de las Leonas que debutaron con una contundente victoria 14-0 a Paraguay luego de la consagración en el Mundial de Hockey.
8: Alerta por frío alcanza a Tucumán, Islas Malvinas, este de La Rioja, noroeste de Córdoba y Neuquén, noroeste y norte de San Luis, noreste y sudoeste de Mendoza y centro y costa de la costa este de la provincia de Buenos Aires. Advierten que las bajas marcas térmicas pueden ser peligrosas para los grupos de riesgo como niños mayores de 65 años y personas con enfermedades crónicas.
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8: Hora 12.54 minutos. El FMI envía una misión a Argentina. Será para retomar la tercera revisión del programa que implica monitorear la economía, evaluar el avance de las reformas y conversar con los funcionarios y con diversos actores. El organismo además anunció que monitorea las tasas de morosidad en los hogares, aunque no considera que sea un riesgo significativo para la estabilidad financiera. La vocera del Fondo Monetario, Julie Kozak, afirmó y llamó a profundizar esos mercados y ofrecer formas de canalizar el crédito y los ahorros. Santa Fe declaró la emergencia hídrica ante la inminente llegada de El Niño. El informe de Gabriela Bruno desde la emisora de Radio Nacional en la capital provincial.
19: A raíz del fenómeno del Niño y sus posibles consecuencias, se están tomando precauciones sobre distintos niveles del Estado, así como en el sector privado. En la provincia de Santa Fe se declaró la emergencia hídrica. En las escuelas se difunden planes de contingencias familiares. La ciudadanía en general tiene presente el tema, manifestó la investigadora de la Facultad de Ingeniería y Ciencias Hídricas, Gabriela Müller, quien además brindó precisiones.
20: Se esperan los impactos mayores cuando alcance su etapa madura, que ya estamos próxima porque el fenómeno ya está en una intensidad fuerte y los pronósticos son que llegue a una intensidad muy fuerte y se van a potenciar más hacia fin de año, la primavera, el verano.
8: Tras la suspensión, continúa el juicio contra Pity Álvarez. El informe de Miriam Mariotto.
21: Tras el pedido de recusación del tribunal por parte de la defensa de Pity Álvarez y su insistencia en pedidos de nulidad, el abogado querellante Fernando Burlando dijo que la justicia decidió que continúe el juicio y que eso es positivo.
22: A veces que planteen todo y la propia justicia sea la que diga en esta instancia, bueno, hay que continuar el juicio, también es una garantía de que el día de mañana, cuando planteen algo similar, ya la decisión va a estar tomada de parte de la misma justicia, ¿no?
8: Incendio en un edificio de Recoleta, el informe de Mariel Ríos.
23: Lamentablemente fallecieron las mascotas que habían quedado en el departamento del cuarto piso de Avenida Callao al 1755, luego de que se generara un incendio con una estufa eléctrica y un tender al lado. Habíamos hablado con Venus, dueña del departamento, que nos relataba que estaba esperando novedades de sus mascotas. Lamentablemente fallecieron 5 gatos y un perro caniche. Sí, afortunadamente está con vida y fuera de peligro su pareja, y así nos lo cuenta Venus.
24: Hasta lo que yo sé, está estable, está en el hospital Rivadavia, más que nada porque fue el que más inhaló humo al tratar de querer sacar a las mascotas.
23: ¿Pero él está fuera de peligro?
24: Sí, está fuera de peligro.
8: 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Ola de robos en cercanías de la gobernación bonaerense. El informe de Fernanda Germanier desde La Plata.
25: Advierten por robos a mano armada en inmediaciones de la gobernación bonaerense. Vecinos y comerciantes denuncian una seguidilla de asaltos a plena luz del día, protagonizados por delincuentes que transitan habitualmente por el lugar. Radio Nacional habló con los vecinos de la zona.
26: Es un grupo bastante áspero que han asaltado así, a mano armada, sobre 49 y 50, de 5 a 3, ya los conocen. Por ahí que dejan un auto y le sacan cartera o cosas. Así. Por ahí se lo lleva la policía, pero al día siguiente ya están de vuelta. Imagínate, la garita está a 2 cuadras. ¿Quién está viendo lo que pasa acá?
8: El gobierno avaló un préstamo para Chaco. El crédito del Fondo Financiero para el Desarrollo de la Cuenca del Plata es por 120 millones de dólares. El financiamiento estará destinado a la mejora de la ruta provincial 13. Hasta aquí el Panorama Federal de Noticias. Los acompañamos en nuestra próxima edición a las 18.45 y los dejamos ahora con un clásico de la radiofonía, Pasión Nacional.
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0: Es la hora 13 en nuestro país, 16 grados, la actual temperatura en Paraná, humedad 45%.
1: Oser Villaguay comienza a atender por la tarde.
0: La sede de Oser en la ciudad de Villaguay, ubicada en la intersección de Moreno y Alem, extenderá su horario de atención al público hasta las 18:15, cuanto antes era hasta las 14:45.
1: La extensión horaria es una iniciativa destinada a mejorar y reforzar la atención presencial a las sedes, ampliando la posibilidad de acceder al servicio a todos los afiliados que allí residen.
0: De esta manera, desde hoy el horario de atención será de lunes a viernes de 7:15 a 18:15.
1: Frigerio fue el gobernador que más veces visitó la Casa Rosada lo que va del año.
0: El gobernador Rogelio Frigerio ingresó 5 veces a Balcarce 50 entre enero y julio, más que cualquier otro mandatario provincial.
1: En todos los casos, se reunió con funcionarios del gobierno de Javier Milei para abordar temas vinculados a la obra pública, la situación fiscal y la reforma política.
0: El gobierno reglamentó la obra social de las Fuerzas Armadas.
1: El Gobierno Nacional aprobó el régimen administrativo, patrimonial, contable y de control de la obra social de las Fuerzas Armadas, conocida como OSFA, y estableció una contribución patronal del 8% para financiar su funcionamiento.
0: La medida quedó formalizada mediante el decreto 986 de este año, publicada este lunes en el Boletín Oficial.
1: Científicos alertan que la inteligencia artificial puede actuar como un virus cognitivo.
0: Un trabajo divulgado por Arquiv, aún sin revisión por pares, postula que la adopción excesiva de modelos de lenguaje puede debilitar capacidades cognitivas.
1: Sus autores aclaran que la comparación no presenta a estas herramientas como una enfermedad.
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0: 16 grados la actual temperatura en Paraná.
1: Humedad 45%.
0: Cielo ligeramente nublado.
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3: Es una victoria desde lo personal que vale y mucho. Vamos a estar pendientes con los amigos de Radio Nacional Rosario de los Juegos Sudamericanos. Y hoy se conmemora un aniversario de la pelea Firpo-Dempsey y por eso en la República Argentina se celebra el Día del Boxeador. Y después les voy a contar, lo voy a compartir con todos ustedes, de dónde vengo, de un lugar hermoso, muy porteño, en San Telmo, que tiene que ver con el tango, pero después les voy a dar detalles. Está Natalia Liubarov con nosotros en la operación técnica, Sebastián Vera en la producción, lo hemos recuperado, Hernán Exmayer en la locución. ¿Qué tal, Hernán? Bienvenido.
4: Hola, Nicolás. Muy buenas tardes para todos. Estamos en el 11.
3: No sale el micrófono. Ya te vamos a saludar. Bueno, quiero decirles que vamos a saludar al Negro Romero en Córdoba. Hola, Negro, bienvenido.
5: Hola, ¿qué tal, Nicolás? Fuerte abrazo para vos, los compañeros, la audiencia en todo el país. A esta hora en Córdoba, 13 grados 5 décimas la temperatura, la humedad 66%. Cielo parcialmente nublado, tímidamente quiere salir el sol, pero está tiritando. Está muy frío, ni qué hablar lo que fue el fin de semana.
3: Sí, por supuesto. Y primera victoria de Omar De Felipe como técnico de Talleres, Negro.
5: Sí. Mejoró considerablemente con un planteo sencillo, no complicándose, sentido común. Le ganó a una Unión de Santa Fe que venía de 3 triunfos consecutivos, más allá de la baja de su goleador Tarragona. Talleres fue muy superior y de manera indiscutible le ganó el partido. Ganaba cómodo 2-0, pudo ser un poquito más, pero en el cierre Unión de Santa Fe achicó la cifra, fue 2-1, así que alegría en Barrio Jardín, que estoicamente el hincha fue con 4 grados de temperatura en Kempes, con una lluvia persistente, había que ir, había que hacerle el aguante a la T, bueno, tuvieron su premio con la victoria.
3: Muy bien, lo saludo al querido Hernán Exmayer en la locución. ¿Qué tal, Hernán?
6: Hola, Nicolás, muy buenas tardes para todos, estamos comunicados con el país a través del 11 3870 7485, una jornada fresca.
3: Muy bien, se sigue el frío. Las
6: 13 grados uno, Nicolás.
3: Y no se va nunca. Lo saludo a mi querido amigo Damián Zárate. Damián, querido.
7: ¿Cómo estamos, Nicolás? Buen comienzo de semana. Boca entre seguir festejando lo que fue el viernes, pero ya pensando en el partido de mañana, la enorme chance mañana en el Morumbí de meterse, después de mucho tiempo, en una semifinal de competencia internacional. Así que en un rato hablaremos de las posibilidades, porque puede volver Milton Delgado al once inicial.
3: Bueno, que creo que es una gran noticia para Boca. Lo saludo al querido Javier Vicente con todos los temas del fútbol internacional.
8: ¿Cómo te va, Nico? Muy buen mediodía para todos. Hablando del fin de semana, fue el fin de semana de los Franco, ¿no? Franco Colapinto, que la rompió en Madrid. Y Franco Mastantuono, que el viernes arrancó un partidazo, es el Mastantuono que todos esperábamos, hat-trick en su participación con la Firenze allí en Venecia. Es récord porque es el jugador más joven en marcar un hat-trick en una liga importante de Europa. Así que el destacado del fin de semana, sin lugar a dudas, ha sido el exjugador de River. Y por otro lado, Nico, hablando de nuestra competencia local, sigo esperando la conferencia de prensa del presidente de River, del señor Di Carlo, dándole las gracias a la Asociación del Fútbol Argentino y a Beligoy por lo bien que se le están dando los árbitros en los últimos partidos, ¿no?
3: Sí.
8: Hace 3 partidos que el equipo de Poncio gana, mérito de Poncio,
3: sí, por
8: porque
3: supuesto.
8: El equipo juega bien, pero los arbitrajes, digamos que tienen cierto guiño para River Plate, ¿no?
3: Sí, por
8: tanto
3: supuesto.
8: Que se quejaba el presidente.
3: Me decía Sebastián en la previa del programa que está el audio del VAR del otro día a propósito de la jugada de Arambarri. La verdad que pongan justificativo cuando el futbolista de River va con los dos pies hacia adelante, pero era roja directa, sin ninguna otra contemplación, me parece. Un fútbol violento. River lo gana por la jerarquía de su futbolista. Gran primer tiempo de Andrada. Almada, que empieza a ser Thiago Almada, goles importantes con la camiseta de River. Pero es cierto, no se queja Di Carlo cuando los árbitros lo benefician.
8: Por eso mismo, ya que se quejaba tanto cuando a River no se le daban bien los arbitrajes, me parece que ahora sería, digamos, correspondiente que dijera, bueno, la verdad que esta vez los árbitros no nos están, por lo menos no nos están perjudicando.
3: No, seguro. Vamos a escuchar a Thiago Almada, a ver qué decía el futbolista de River después de la victoria.
9: Y la realidad es que vinimos con una postura, jugamos a lo que queríamos, tuvimos situaciones de goles, los cuales el primer tiempo, creo que estando 11 contra 11, y después un hombre menos ellos también de la misma manera. Y después, bueno, sabíamos las armas que tiene Atlético Tucumán, la pelota parada, y tiene grandes ejecutadores, en los cuales se podía venir, y bueno, en este estadio, con este club, a veces se sufre. Bueno, nosotros hoy logramos sufrir, logramos jugar, y logramos ganar, que es lo principal.
3: Bueno, que es muy importante. Por supuesto que Falcioni sabe con los bueyes que hará. Falcioni es un viejo lobo de mar, tiene experiencia, recorrido, y sabe las cosas que le pueden llegar a pasar, porque Atlético Tucumán frente a River, por más que sea local, es el equipo chico. Y ¿cómo se están animando los dirigentes, los entrenadores? La semana pasada, Daniel Vila, el presidente de Independiente Rivadavia, habló de bandidos. Y ahora Falcioni hace referencia a la base.
8: Pero sería importante que hablen, no solo cuando se sienten perjudicados.
3: Cuando se sienten beneficiados
8: cuando
3: también.
8: Cuando son beneficiados también deberían hablar, porque si no es fácil, ¿viste? O sea, el presidente Rives se quejaba, y con razón, por algunos arbitrajes, y ahora no dice nada.
3: No, por supuesto. Y Falcioni habló de la banda que empezó a funcionar.
10: Me parece que la expulsión de Nicolás fue correcta, levantó la pierna cuando no la tenía que levantar, y me pareció demasiado, demasiado rápida la decisión. Soy muy convencido. No sucedía con las faltas que nos hacían a nosotros. ¿Sí? Por eso no me gusta. Yo, antes que él fuera polvo o paja, yo ya estaba dentro de una cancha, y cuando me cagan me doy cuenta enseguida. Y sabés a lo que me refiero de polvo o paja. Que todavía no era un polvo, era una paja. Que iba a una toalla o a un papel higiénico.
3: Bueno, hablando Falcioni con la terminología que se utiliza en el barrio, ¿no? Entre los amigos de no demasiada educación.
7: Es interesante lo que dice Javier, porque ayer también encendido en la conferencia de prensa el pata Ariel Pereira, entrenador de Gimnasia, habló de haber sido perjudicado en la paternal, en el 1-1. Argentino jugó buena parte del partido con 10. Es verdad que en las chiquitas Martínez Beligoy, tal vez pitó más para Argentinos. Ahora, el Pata Ariel Pereira no habló la semana pasada cuando le cobraron un penal insólito a Gimnasia en la última jugada por una falta del arquero de Tigre a Hanson, sí, que no fue falta. ¿Sabes que tendría que haber ido a la conferencia y decir, hoy fuimos beneficiados? Cuando tengan honestidad intelectual los protagonistas, puede cambiar.
3: Habló hace poco Claudio Úbeda, después de ser el técnico de Boca, diciendo que aquel empujón de Lautaro Blanco en el Estadio Monumental había sido penal para River. Y yo celebro que haya opinado eso Úbeda. Negro, creo que estás de acuerdo conmigo, estás en la misma sintonía, que lo de Arambarri el otro día era para roja directa.
5: No, sí, sí, sin lugar a dudas. Pero bueno, viste, ahora hablan. No sé si es una condena social, es un clamor popular, particularmente en Beligoy, que es la máxima autoridad del referato de la Argentina, posiblemente tengan zona liberada desde la conducción de AFA para que a través de cada vez más encendidas protestas y reclamos de los dirigentes, de los técnicos, de los protagonistas, terminen ya por esmerilar lo que le viene quedando a Beligoy como máxima autoridad de los referees. Pero bueno, es decir, a ver, Leito, presidente del Atlético Tucumán, creo que fue en el torneo pasado, tiró la bronca y atacó al arbitraje porque se consideraban perjudicados. Tuvo que venir después a Buenos Aires y no sé si de rodillas pedirle perdón, porque claro, por ahí aprovechan que ya Tobillino, que anda un tanto escondidito y ya no tiene tanto protagonismo en las redes, y por ahí Tape está preocupado también por cuestiones judiciales, ya no lo salen a torear en redes sociales, porque si no, imagínate vos, reclamaba fácil Leito o quien fuere o Vila y salía Tobillino y te iba el hueso con lo que decía. En fin, yo creo que por ahora, o bien tienen carta, qué sé yo, libre para darle a Beligoy, o bien de pronto aprovechan, no sé si un cierto debilitamiento de Tapia a Tobillino como para que todos se animen y todos tiren la bronca.
8: Sí, yo creo que en esto lo que hace falta, sobre todo en el ambiente del fútbol, es cierta honestidad intelectual, ¿no? Porque si vos haces el repaso, todos tienen algo de qué quejarse y todos tienen un beneficio a favor. Y más los grandes, sí, mucho
3: River,
8: más los
3: River
8: grandes.
3: Que River y Boca se vivan ahora, quejando, es la verdad irritante.
8: Ahora hay un ejemplo de este fin de semana que es interesante, que es lo que pasó en la Premier League con respecto del derbi de Manchester. Porque se termina convalidando un gol que es decisivo, que es el que le da el triunfo al Manchester City.
3: El gol de Haaland.
8: El gol de Haaland. Y después, cuando se hace el repaso de la decisión del VAR, desde la misma organización que nuclea a los árbitros ingleses, reconocen el error, reconocen públicamente que no evaluaron bien la posición de Enzo Fernández, que era una posición de influencia. Como decía mi profesor en arbitraje, Binda, el profesor Binda decía, el offside es muy simple, es posición más influencia. Y acá, evidentemente, Enzo influía en la jugada y obstaculizaba, sí, aquí al arquero. Problema, entonces, sí. ¿Qué dice en la Premier League? Vamos a revisar la situación y tomaremos una decisión, porque nos equivocamos, bueno, o sea, confiesan la equivocación.
3: Acá redoblan la apuesta, no admiten el error, es más, salen a decir que no, que hubo contacto con la pelota, pero no de intención con el futbolista Atlético Tucumán. Entonces, cuando ves las imágenes, que son más que elocuentes, y lo siguen discutiendo, y bueno, ya no se puede seguir la conversación, estamos hablando, yo deploro tener que hablar de los árbitros permanentemente, porque me parece que uno cansa a la audiencia con este tema, y trato de no hacerlo, pero estamos en el peor momento del arbitraje de los últimos 50 años. Tenemos la pausa, porque nos vamos a meter después de la misma con la actualidad del Racing Club de Avellaneda. ¿Qué va a pasar con Juan Pablo Voivoda? Es lo que le vamos a preguntar a Fabián Codevila.
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0: Muy bien, una de la tarde, 17 minutos. Vamos a saludar a Fabián Codevila porque queremos tener la última noticia que tiene que ver con la situación de Juan Pablo Viuda en Racing. Pomelito, un gran abrazo.
1: Hola, ¿cómo les va? Qué buen momento para apaciguar los ánimos escuchando un poquito de Frank Sinatra en este tono, teniendo en cuenta lo que vive Racing, el polvorín en el que está sentado el presidente de Racing, en la situación en que ha dejado al club desde lo futbolístico, dolor, tristeza, desilusión, desolación. Sobre eso no se puede hacer ningún otro tipo de análisis futbolístico. No hay más palabras ni sensaciones para agregar a este vergonzoso presente de Racing, que lo tiene último, que si no fuera por Aldo Civi y Estudiantes de Río Cuarto, con todo el respeto que me merecen esas dos instituciones, Racing estaría mucho peor, que si no puede ganarle a Sarmiento, empezará a preocuparse por la zona de permanencia, con un técnico que al que, insisto, banqué, me encanta lo que pregona, me gusta su idea, pero que no la puede plasmar.
0: No, claro. Y ¿Viste lo que dijo en conferencia? No quiero abandonar a mis jugadores. ¿No será que los jugadores lo abandonaron a él?
1: Yo no sé si es que los jugadores lo han abandonado o que han elegido realmente muy mal, muy mal. No estoy viendo el YouTube de la radio. Quiero saber si está Santiago en la mesa.
0: No, no.
1: Porque quería, una vez más, porque Santiago lo expresó el día de su debut, de Matías Pérez, el chico, 28 años, central, que viene del Cerro Porteño, y que ayer quiso sacar una pelota de taco que terminó siendo el segundo gol de Huracán. Pero antes de seguir con detalles y contarte...
0: Sí, espérame que adelantamos esto. Argentina-Bolivia en Córdoba el 30 de septiembre, Argentina-Burkina Faso en la cancha de River el 3 de octubre y el 6... Argentina-Benín también en el Estadio Monumental. Muy bien por Javier, queda el anticipo. Sí.
1: Esto tiene que ver con la selección y los partidos en fecha FIFA.
0: Sí, claro, los amistosos.
1: Volviendo a Racing, me había quedado en esta situación de el Matías Pérez, el central, que quiso sacar una pelota de taco en el área y terminó siendo el segundo gol de Huracán. Antes de contarte, a este punto iba, que en minutos... se develará el futuro de Juan Pablo Voivoda, en minutos nada más. Tiene que ver con una reunión que habrá previo al entrenamiento vespertino de Racing. Por eso te invito a escuchar el arranque de la conferencia de prensa de Juan Pablo Voivoda, justamente ante la pregunta si se sentía fuerte en esta situación. Y después vamos a escuchar el final más exaltado e intentando mostrarse más fuerte de que cuando empezó. Pero vamos por parte, decía el Jack el Destripador, y escuchemos a Voivoda en el arranque de la conferencia en el día de ayer.
2: Es un momento difícil para el club.

0: Un momento muy difícil para mí, para los jugadores. Lo que se puede hacer es seguir intentando, ¿sí? Es seguir buscando las soluciones que hoy no encontramos, ¿sí? En cuanto a plazos y eso, yo no sé si se puede considerar de un momento. Hay mucha gente, muchos que están esperando eso, ¿eh? Muchos que están esperando porque lo siento, ¿sí? Porque hay muchos periodistas como nunca. Y el fútbol vive de esto también, digo, bueno, descomprimir, gritos de afuera, ¿eh? Lo que escucharon recién ustedes, ¿sí? Pero que abandone a mis jugadores, no es una decisión de que me sienta bien con eso. Son semanas que estoy pasando duras, pero semanas que siento apoyo también.
1: Ahí el técnico de Racing decía, ustedes se dieron cuenta lo que gritaron de afuera, alguien pasó y le gritó, renunciá, Voivoda, renunciá.
2: Sí, sí, se escuchó, ¿verdad?
1: Y es a lo que él hace alusión, este momento que le toca vivir y que también te lo tiene desencajado, muchachos. No sé si ustedes se percataron en un momento ayer, si lo pudieron ver por televisión, el técnico en un momento está tan sacado y tan sobrepasado.
2: Sí, está pasado de revoluciones, es cierto.
1: Hablaba solo, Nico.
2: Sí.
1: Decía, sale Lodico, sale Saracho, sale Lautaro Díaz. Sí, sí, sale Lodico, sale solo. Sí.
2: Pero ¿sabes cuál es el tema? Algún día tiene que haber un presidente con la cuestión bien puesta, y les estoy hablando en criollo para que ustedes me entiendan, que tiene que sostener un entrenador. Porque ponele que hoy lo echen a Voivoda, lo traen, un ejemplo, lo traen a Coudet. Y si Coudet pierde los próximos 7 partidos, que lo van a echar también, no se puede vivir echando entrenadores permanentemente.
1: Pero vos fíjate, Nico, que justo tocaste un tema, Coudet, que no va a venir, teniendo en cuenta que el presidente Pilito, pero quiero que veas lo que ha sucedido con River, ¿no? Cosa de mandinga, dirían en el campo, porque River no le ganaba a nadie, y de pronto vino Poncio, y ahora es un River imparable, intratable, te arrasa. Pero como arrancó Voivoda con esa perdón, con esa tranquilidad,
2: sí,
1: o aparente calma, fíjate cómo terminó la conferencia de prensa. Escuchamos al técnico de Racing.
2: Dale.
0: Sí, sí, todo dice, bueno, dale, andate, sí, que descomprimir, andate, que no servís. Yo no me siento que no sirvo. Yo te digo la verdad y se lo digo a usted acá en la cara, yo no me siento que no sirvo. Siento que no gano partido, que me duele, pero no siento que soy un entrenador que no sirva. ¿Sí? Eso es lo que siento. Y siento un dolor enorme. Siento un dolor enorme por mí, por mis jugadores. ¿Qué quieres que te diga otra cosa? Es lo que siento.
1: Siento pena yo por Voivoda, porque es un tiempo al que respeto, franco, claro, tiene una idea, no la puede tomar en la cancha, le han traído un plantel. Y él no puede decirlo, lo podemos decir nosotros. Y yo sé que él no puede decirlo, porque Colombo hoy, es cierto, con el diario del lunes, es Daniel Alberto Pasarela.
2: No, claro, él lo puede decir en el ámbito interno, lo que pasa es que no lo puede expresar públicamente,
1: claro,
2: esto es así.
1: Pero hoy Colombo, que no tiene lugar en Racing, que arrancó siendo titular y ganó Racing el único partido haciendo un gol Colombo, el central, hoy es mucho más que este chico Matías Pérez, que realmente es inexplicable. ¿Cómo han sacado al chico Martínez de Racing, proveniente de las inferiores, que se había ganado un lugar, para poner a este muchacho de 28 años? Y tampoco es entendible cómo pueden traer a Kraneviter, con todo el respeto que me merece por su trayectoria, con 9 tornillos en el tobillo derecho, o que traigan a este chico Córdoba, proveniente de Racing de Córdoba, y que venga esguinzado,
2: sí,
1: y que tenga que pasar por un periodo de recuperación.
2: Sí. Déjame agregar algo más de Voivoda. Para Voivoda también es una situación muy incómoda, porque viene a reemplazar nada más ni nada menos que a Gustavo Costa, que es un ídolo de Racing, muy querido y muy respetado por la gente, al que no se le dieron los resultados. Pero la historia va a marcar, y vos lo sabés muy bien, que Milito le renovó el contrato y que a los 3 meses lo echó.
1: Pero Nico, no se le dieron los resultados en los últimos 6 meses.
2: Totalmente de acuerdo.
1: Pero hablamos de un equipo que fue fines del 2024 campeón de la Sudamericana, principio del 2025 campeón de la Recopa, y diciembre del 2025... a un minuto de terminar la final del campeonato con Estudiante, ganaba Racing 1-0 y termina siendo a penal,
2: claro,
1: y Racing termina perdiendo la final.
2: Bueno, el otro razonamiento que habría que hacer, si a Milito no le tembló el pulso para echar a un ídolo de Racing como Gustavo Costas, menos le va a temblar esta tarde si tiene que tomar la decisión con,
3: sí,
2: Voivoda.
3: Pero acá la decisión es otra, porque Ahora se expone el presidente, ¿no es cierto, Pomelo? Si finalmente le dan salida...
1: Muy permeable. Toda la, el presidente y la comisión directiva, sí, de Racing, sumamente permeable a cualquier situación.
2: Pomelo, hagámoslo partícipe también al Negro Romero. Me gustaría una opinión del Negro, claro, a propósito, sí, de esta, claro, situación, sí. Negro. Negro, en Córdoba, a ver qué opinás de Boivoda, a ver si sigue o no en Racing.
3: Ahora, Pomelo, ¿vos qué crees que va a pasar? ¿Vos crees que Boivoda se va a ir ahora o tiene chance de llegar al partido con Boca de la Copa Argentina?
1: El tema de la manera que va a llegar a ese partido, Javi, ¿me entendés? Ajá. Si es que llega. Porque Racing tiene el próximo viernes Sarmiento de Junín. Un rival difícil, un equipo muy sumamente competitivo que está peleando por un lugar, que ha mostrado sus armas. Entonces... hay fuerza como para afrontar ese partido, que además, imagínate lo que va a ser el estadio de Racing, que ya hablan de marchas previas al partido, yendo a la sede, los hinchas en clara oposición a esta gestión, el clima que se va a vivir en ese partido. ¿Están preparados los jugadores que hoy tiene Racing? Porque hablaba Nico recién y acompaño Gustavo Costas, y muchos también hablan de Maravilla Martínez, que ya no hace goles. Pero uno tiene que recordar que a Maravilla Martínez le daba la pelota a Roger Martínez, Juanfer Quintero, Sala, Carbonero, Nardoni.
2: Claro, había otro contexto.
1: Hoy no le da la pelota a nadie. Hoy está con Egni, que tantas veces hemos hablado que le erra la pelota parada. Literal, lo que digo, porque así sucedió. Y no encuentra reemplazante en Vergara. Y se tuvo que ir Solari porque era repudiado. Y en la mitad de la cancha, Miljevic, que fue el otro día... sacado 30 minutos del primer tiempo, ayer lo pone para que intente salvar los papeles. Entonces hay un guiso, ahí adentro hay una cosa que se está gestando, que, viste, con cuando te queda, decía, a ver qué sobro de acá, y ponelo del lunes, y ponelo del martes, y hace una olla, y vemos lo que sale.
2: Sí, por supuesto. Yo lo que quiero decirte es que tenés prioridades de lo periodístico, y que si necesitás volver al aire antes de las 3 de la tarde para cualquier información importante que surja de Racing, tenés el micrófono abierto.
1: Ahí estamos esperando entonces. Se define el futuro de Boivoda, es el tema, y no sé qué puede pasar en días si este rumbo futbolístico no se revierte. Atención desde la dirigencia de Racing, cuál es el camino que pueden llegar a tomar, y la gente de Racing en total disconformidad con la gestión que está llevando adelante esta comisión directiva. Atención,
2: Muy
1: vamos
2: bien.
1: A seguir detalladamente este tema. Un abrazo grande.
2: Dale, te mandamos un saludo, cualquier cosa volvemos. Vamos a preguntarle a los hinchas de Racing qué tiene que hacer Milito con Boivoda. ¿Lo tiene que echar o lo tiene que dejar? Que se comuniquen Hernán y Exmayer a qué número de WhatsApp de Nacional en todo el país.
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2: Bien, un toque con José Luis Romero en Córdoba antes del informativo de la 1:30 de la tarde, Negro.
5: Bueno, es contrafáctico. Yo quisiera saber si Gustavo Costas iba a lograr todo lo que logró, y de manera brillante, en lo futbolístico, en lo emocional, con este plantel. Y quisiera verlo también a Boivoda con el plantel anterior. Es decir, los otros días tiraba, ¿no?, humildemente de acá una idea. Digo, tiene que irse Boivoda, vos me decís que hay que respetar los procesos, darle un poco de continuidad. No es cuestión de, viste, 4 o 5 partidos afuera, que venga otro, 4 o 5 partidos afuera. No, no. Es decir, buscar un técnico que más o menos se adapte y haga jugar el equipo con esta coyuntura. Una cosa es cuando tenías individualidad de jugadores. Ahí vos podías decir, bueno, che, mirá todos los jugadores que te trajimos y no hacen funcionar el equipo ahora. Digo, yo lo mantendría, Boivoda. Es decir, y arreglártela como puedas con lo que tenés.
2: Claro, a ver, yo coincido.
3: Sí, Negro. Pero para mí acá hay algo diferente. Aquel plantel prácticamente fue un armado de Costas, que lo trajo a Sala cuando no lo conocía nadie,
2: claro,
3: que apostó por Sosa cuando no era tan visibilizado. En cambio, a Boivoda le armaron el equipo, le trajeron los refuerzos, da la sensación. No parecen ser refuerzos que lo haya pedido.
2: No. No, es cierto. Lo que pasa es que tengo el informativo, está en una situación incómoda, Milito lo puede sostener, pero Racing tampoco puede perder 10 partidos en forma consecutiva. 1:30 de la tarde vienen las noticias a Nacional.
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0: Es la hora 13:30 minutos en nuestro país, 16 grados un décimo, la actual temperatura en Paraná, humedad de 45%.
1: Tres apostadores entrerrianos ganaron más de 20 millones de pesos en el Quini 6.
0: Tres apostadores de Entre Ríos ganaron más de 20 millones de pesos cada uno en el Quini 6 durante el sorteo realizado este domingo.
1: Los afortunados acertaron 5 números de la modalidad Siempre Sale y realizaron sus jugadas en agencias de Paraná, Victoria y San Salvador.
0: Se realizó una caminata para concientizar respecto a la problemática del suicidio en Paraná.
1: Bajo el lema "Nadie tiene que atravesarlo solo", escuchar, acompañar y prevenir nos une. La Caminata por la Vida que se desarrolló este sábado en Paraná fue una iniciativa que busca transformar el espacio público en un lugar de encuentro para visibilizar la importancia de hablar sobre el sufrimiento emocional y fortalecer las redes de acompañamiento.
0: La caminata partió desde la Plaza de las Colectividades, pasó por el anfiteatro, donde se plantó un árbol y retornó nuevamente al punto de partida.
1: Un joven de Crespo fue detenido por disturbios en un local bailable.
0: A la madrugada de este domingo, efectivos de Comisaría General Racedo, que se encontraban realizando tareas de prevención en las inmediaciones al funcionamiento de un boliche, debieron intervenir por un altercado ocurrido en el bailable público en el predio ubicado en esa jurisdicción.
1: En el lugar, los agentes pacificaron la situación provocada por un joven de 25 años de edad, domiciliado en Crespo.
0: Se encontraba generando agresiones hacia otro concurrente. Asimismo, atacó con violencia física al personal policial, siendo inmediatamente aprehendido, confirmaron desde la Fuerza de Seguridad.
1: El gobierno presentará el presupuesto 2027 y se discute en el Congreso el proyecto anunciado sobre Malvinas.
0: La actividad política se concentra esta semana en el Congreso.
1: Además de la presentación del presupuesto 2027, recalará el proyecto de Malvinas que el presidente Javier Milei anunció por cadena nacional.
0: También en el Senado se reanuda el debate por la reforma política, mientras que la oposición en diputados tratará de acelerar los proyectos de endeudamiento y discapacidad a los que le fijó día y hora para la firma del dictamen en la última sesión.
2: Datos del tiempo.
1: Temperatura en Paraná, 16 grados, una décima.
0: Humedad de 45%.
1: Cielo algo nublado.
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8: Con la imagen de Astor Piazzolla, el bandoneón número uno en el mundo. La artista Victoria Ferreira pintó el mural excepcional y por supuesto estuvo el maestro Carlos Buono tocando el bandoneón ahí para los presentes, ahí en plena calle, a luz de...
9: Ah, hacia afuera entonces del local, el
8: sí,
9: mural.
8: Sí.
9: Ah, qué lindo.
8: Enfrente del reducto tanguero Miguel Ángel, ahí está el mural de Astor Piazzolla, que yo le decía a Victoria Ferreira, artista argentina, que esto van a pasar las décadas y va a seguir la imagen del mural con justamente ver ahí en una calle tan tanguera de Buenos Aires como es la calle Balcarce, la imagen de Astor Piazzolla. Y ahí disfrutamos de Carlos Buono, de su bandoneón, también estaba con la guitarra, por supuesto, personalidades destacadas, como es el caso de Silvio Soldal, tantos otros. Lamentablemente no se pudieron acercar al lugar Raúl Lavía, Melita Baltar y Néstor Fabián, tres emblemas del tango de ayer, de hoy y de siempre, y los tres además vigentes, Raúl Lavía, que el sábado a la noche cantó en el Colón, por supuesto Néstor Fabián, que está en el espectáculo mayor de Miguel Ángelo, y Amelita Baltar, que tiene su programa de radio en la 2x4 y además en vida fue la esposa de Astor Piazzolla. Así que pasamos un momento realmente hermoso ahí con el bandoneón, Damián, de Carlos Buono, un momento de tango inolvidable.
10: Hermoso, hermoso. Además, un día descontextualizado, un lunes al mediodía, un poco más temprano, te mejora la semana.
8: ¿Qué te parece? Yo te diría que te mejora el mes. Así que un agradecimiento muy especial a Tony Paró, que nos invitó para que estemos justamente en el homenaje a Astor Piazzolla. Vuelvo a Córdoba con el Negro Romero, ¿viste? Entre el tango y el fútbol, Negro, pasa la vida.
11: Qué lindo, ¿no? Y qué pinta que tenés, ¿eh? Nico,
8: Gracias.
5: Estoy viendo, como siempre, impecable.
8: Sí, impecable, impecable. Ahí vamos a estar el viernes, casi con seguridad, viendo a Carlos Buono con el bandoneón para disfrutar del mejor tango. Carlos Buono, que estuvo en Europa, recorrió 27 países junto al maestro de música André Rieu con el violín. Sí, Javier.
9: Pero creo que el dato del día es para Córdoba, ¿no es cierto? Porque se sabe entonces que la selección va a estar jugando allí el día 30 frente a Bolivia.
8: Claro, recordemos los amistosos de la selección argentina y el negro va a hablar de la importancia de Córdoba con los amistosos argentinos.
9: Entonces sería el 30, resta la confirmación hoy de la AFA, pero está todo dado para que el 30 sea con Bolivia en el estadio Córdoba, allí en lo que anteriormente se conocía como el Chateau Carreras, hoy Mario Alberto Kempes. El día 3 se jugaría con Burkina Faso aquí en el Monumental, 3 de octubre, y 6 de octubre frente a Benín, otra selección africana, en el Estadio Monumental.
8: Bien, entonces Córdoba tiene el primer partido amistoso.
5: Sí, sí, sí. Bueno, ahí atentos ahora, estábamos ávidos de tener la confirmación. El 30 entonces con Bolivia, hay una importante comunidad boliviana aquí en la capital, seguramente habrá un gran marco, pero a tener en cuenta, ya corre la sanción.
9: Claro, es al 50% de aforo.
5: Exactamente, porque en su
9: este momento... primer partido, los otros son alternativos de acuerdo a cómo se desarrolle ese primer partido.
5: Bien, bien, bien. Para tener en cuenta, habrá que ver también quiénes son, cuáles son los jugadores que va a traer Scaloni aquí, y también particularmente el precio de la localidad.
8: Vos sabés que pensaba negro en eso, ya que no va a estar más Messi con la camiseta argentina, digo, no pueden cobrar precios exorbitantes, y más teniendo en cuenta que el Estadio Córdoba va a tener un aforo de para 30.000 personas en ese partido.
5: Y sí, porque estamos hablando de 57.000 y algunos más, y sí, más o menos 30.000 personas, sino poner esas cifras siderales. Sabido es que hay como un amesetamiento después de un mundial, después de toda la algarabía y la euforia por esos partidos épicos que Argentina pudo remontar en el último mundial, pero la depre, viste, de ver el rendimiento y el funcionamiento en la final, más la ida de la salida de Lionel Messi, me parece que podrían contemplar también un precio más accesible, como para que también los bolivianos que están aquí, particularmente los argentinos, ver a la selección argentina.
8: Sí, sí, absolutamente. Vamos a hablar de Boca, que se juega la clasificación este martes a la noche allí en Brasil, frente al San Pablo. Será transmisión de Nacional con el equipo de fútbol Show Nacional, junto a Martín Perazzo y Juan Imenotti.
9: Qué bien Boca.
8: A ver.
9: Qué bien este Boca, que con los suplentes rinde al máximo nivel, sí. Y jugadores que muchos decían, bueno, a ver cómo están. Villa la rompió.
10: Bueno, lo interesante
9: es que Ener Valencia metió goles.
10: Un plantel ampliado.
9: Romero la rompió.
10: Dos goles de Romero, un gol de Valencia, el primero con la casaca Zeneiche. Eso es lo interesante, que siempre me detengo en lo que dice el negro Romero, que tiene un plantel sin tantas variantes, Boca, o un plantel chico. Y en este tipo de partidos, y la victoria del otro día en la Bombonera, algunos, por ejemplo Romero, que metió dos goles, el fútbol también es un estado,
8: sí,
10: de ánimo.
8: Claro.
10: Y un jugador que mete dos goles es una opción para robar.
8: La buena noticia es para el Vasco, que tiene moneda de recambio en Boca. Si no está Flores, lo tenés a Villa. Si no hay otro delantero, está la orden Ángel Romero.
10: Mañana igual juegan todos los titulares. Vuelven todos en relación al equipo del otro día. Muchas variantes. Montero, que viste lo que dijo el Vasco Rodarena, ¿no?
8: Se está acomodando, sí.
10: Pero viste, Montero,
8: sí, dijo,
10: ¿te acordás?
8: Es colombiano.
10: Es colombiano, sí. Viste que cuando hablo, no soy yo solo, los protagonistas también saben que los colombianos son de rápido ir, pero de lento volver hacia la Argentina. Montero, que volvió y mañana va a jugar en Brasil, en el Morumbí contra San Pablo. Lozano, Di Lolo, Jagger Herrera, que se quedó con el puesto de segundo marcador central, y Lautaro Blanco, la mitad de la cancha de memoria, con Ascacíbar, la vuelta de Milton Delgado y Leandro Paredes, Velasco, Merentiel y Flores. Después se pueden mover, pero el Boca de Bianchi tenía ese 4-3-1-2 con un enganche clásico.
8: Y también con una particularidad, los tres volantes en el equipo de Bianchi eran tres número 5 en un momento.
10: No siempre.
8: Caña, porque... Serna y Traverso, en un momento.
10: Bueno, pero Caña nunca jugó de 5-5.
8: Bueno, pero...
10: Caña era un interno cuando jugó en Independiente, jugaba por la derecha. Sí. Sí, En este caso sí, son tres volantes nacidos como volantes centrales, sí. ¿No?
8: Vos sabés que me aporta Juan Locatelli que hoy se cumple un aniversario de la primera Copa Libertadores de América que ganó Boca, que lo tuvo como protagonista el Loco Gatti, que le atajó el penal a Vanderlei. Me gustó mucho y lo remarqué durante el fin de... Ahora escucho perfecto. Lo remarqué durante el fin de semana la presencia de Oscar Córdoba, una leyenda del arco de Boca en el palco con Riquelme.
10: Muy interesante, porque además siempre lo contamos acá que también llegó Álvaro Montero con la recomendación de Oscar Córdoba, un mojón en la historia del arco de Boca, sin ninguna duda, ¿no? Roma, Gatti, tiene que estar Córdoba, ¿no?
8: Navarro Montoya.
10: Navarro Montoya.
8: Gran acierto tuyo el otro día de haber puesto lo de Navarro Montoya. Por supuesto. Ayer hablamos en la edición habitual y especial de los domingos a las 2 de la tarde con el Mono, porque se cumplieron justamente el viernes 38 años del último partido de Hugo Gatti en el fútbol y en el arco de Boca. Voy al móvil de Nacional, voy al encuentro de Juan Ignacio Gijón. Juani.
11: ¿Qué tal, Nico? Un placer saludar a esa mesa de Pasión Nacional, a la audiencia en toda la Argentina. Lo comentaban recién, uno de los partidos de la semana, Boca-San Pablo, San Pablo-Boca en Brasil. Y nosotros estamos en donde hace aproximadamente una semana hubo acción en la Bombonera. Aquí, sí, en este estadio se jugó el partido de ida que correspondía a esta serie, que fue triunfo para el Xeneize. Nos acercamos para hablar con los hinchas, Nico. Ellos son los protagonistas, aunque hoy, en este mediodía, pierden por goleada con los turistas. Mucho brasileño,
8: claro.
11: Mucho hincha que viene a ver a sus equipos, muchas camisetas de Fluminense, algunas también del Corinthians, que pasean y que se desfilan por aquí por la Boca. Pero también hay hincha de Boca, ¿tu nombre?
12: Hola, ¿qué tal? Un gusto, Juan.
11: Juan, camiseta de Boca, campera, buzo, todo Boca.
12: Todo Boca, siempre Boca.
11: Pensando en el partido de mañana, también algo nervioso, ¿no? Me imagino.
12: Y la verdad que fue corto el resultado, fue 1-0, pero con fe, siempre con fe que algo positivo va a salir del partido allá en Brasil.
11: Decíamos muy bien este Boca que ha encontrado dos equipos en uno. Este Vasco Arrobarrena que donde no había equipo hizo dos. Pudo ganarle con los suplentes a Central Córdoba muy bien, sí. Y pudo ganarle también a San Pablo.
12: Sí, sí, ni hablar. La verdad que el Vasco cambió la cara, le cambió la cara a Boca, está mejorando. Va por buen camino.
11: ¿Te gusta?
12: Sí, me gusta, la verdad que me gusta. Siempre me gustó el Vasco a mí.
11: ¿Cómo lo ves para mañana? Te voy a preguntar si estás confiado, si te ves reflejado y representado por este equipo.
12: Sí, sí, me veo reflejado. La verdad que sí. La verdad que hay un equipo... juegan, ahora sí juegan. Antes era como darse la pelota a paredes que haga magia, y ahora el equipo juega.
11: Fluye,
12: claro.
11: ¿Te animás? A ver, uno piensa, bueno, resultado favorable para Boca en el partido de ida... Con un 0-0 debería estar bien. ¿El hincha de Boca se conforma con 0-0 o tiene que ganar?
12: Hay que ganar sí o sí allá.
11: ¿Cuánto?
12: Y un 2-1, para no sufrir tanto.
11: Algo
12: sí.
11: ¿0-0?
12: Sí.
11: Juan, me decías, sos socio, ¿no?
12: Sí, soy socio.
11: ¿Cómo evaluás la gestión de Riquelme y demás, las nuevas reformas en la Bombonera?
12: La verdad que la Bombonera cada vez está más linda. Yo vine hace un par de años, volví ahora hace poco, volví, me hice socio... Está todavía más lindo, cada vez más lindo.
11: ¿Me gusta?
12: Me gusta, sí.
11: ¿Y en cuanto a lo futbolístico?
12: Hay algunas cosas que no estoy en desacuerdo, pero la verdad que se lo banca.
11: Bueno. Me lo apoya igual.
12: Sí.
11: Muchísimas gracias. Bueno, Nico, ahí entonces el hincha Xeneize, que ya se prepara para este duelo de mañana.
8: Impecable tu tarea, Juan, y como siempre, volvemos en un rato ahí desde las calles de la Boca. ¿Te parece?
11: Perfecto, Nico, aquí nos quedamos.
8: Bien, Juan Ignacio Gijón, negro en Córdoba. Boca tiene, por el momento, está, y le digo a Damián también, está compitiendo en el torneo local, en la Copa Argentina, y debería seguir en la Copa Sudamericana.
5: Es un buen síntoma que cuando el técnico le permite a los jugadores que habitualmente son suplentes ser tenidos en cuenta, ser considerados... no ser ninguneados, de marcar esa diferencia tan clara entre titulares y suplentes, me parece que es un buen síntoma. Como en su momento lo logró Carlos Bianchi, que tenía un super equipo, que él los dirigía y los ordenaba muy bien, pero que también, si no estaba Palermo, que era insustituible, y entraba el Chipi Barijo, y con sus características mucho menos, pero convertía. O el Pelado Pérez, o el Chaco Jiménez, qué sé yo, ¿viste? Entonces vos decías, che, pero si falta Ibarra. Y bueno, jugaba este y funcionaba. Es decir, ahí es cuando el jugador cobra confianza, se siente importante, tenido en cuenta. Eso es lo que está logrando el Vasco Arruabarrena.
8: A mí me gusta cómo declara particularmente y las decisiones que toma. Hernán, tenemos el mensaje de los amigos que se comunican.
13: 11-3870-7485, Orlando de Núñez, dice el juez de San Lorenzo, Rojo, un compensador de esos, se lavó las manos y quedó bien con Dios y con el diablo.
8: Bueno, con el diablo seguro.
13: Nico de Embalse manda muchos
9: Dios
13: saludos.
9: También. Sí, claro. Es el equipo de Francisco, del
8: claro,
9: Papa Francisco.
8: Claro, el Papa, está muy bien, muy bien.
13: Nico dice que lo que pasa con Racing es psicológico, un tipo egocéntrico está presidiendo y no se banca que Gustavo es más querido que él. Está desquiciado, dice.
8: Bueno, pero Milito ganó con el apoyo de los socios. Antes de la pausa, lo saludo al querido Agustín Domper con lo que dejó la victoria a River y con lo que viene para el equipo de Poncio. Agus.
14: Hola, Nico, querido. Bueno, River, hoy hubo práctica de los suplentes, algo habitual en Poncio. Le ganaron un amistoso 1-0 Estudiantes de Buenos Aires. Gol de Borré, que casi que no juega con Poncio. Bueno, hoy jugaron los suplentes. Y el equipo sigue en la senda de la victoria. El otro día le costó, después lo vamos a analizar el partido, vamos a escuchar algunos audios, pero ganó. Lo más rescatable de que pudo traerse los tres puntos de Tucumán.
8: Sí, de todas formas, yo sigo con la idea de que Poncio es interino y que River a partir del 1 de enero va a tener otro entrenador.
14: Bueno, sí, sí. En principio va a seguir hasta fin de año, que era algo que acá analizábamos y teníamos la información, pero había que plasmarse con los resultados. Ya con estas tres victorias es muy difícil que River cambie de técnico antes de diciembre.
8: Bien, pero digo, al margen de que River pueda ganar el campeonato, claro, si gana el campeonato, la lógica va a decir, y ahí tiene razón Javier Vicente, si gana, ¿para qué sacarlo? Lo van a dejar seguramente. Yo creo que la idea de los dirigentes de River con Stefano Di Carlo es tener un técnico definitivo
9: pero
8: a partir
9: bueno,
8: del 1 de enero.
9: Pero ¿sabés qué pasa? Las circunstancias juegan.
14: Es que el fútbol es día a día, claro.
9: Claro, Poncio te trajo tranquilidad, te trajo calma, el plantel está bien.
14: Y resultados. Lo más importante, tres victorias al hilo que River no le pasaba
9: hace mucho. El otro día, a diferencia de los partidos anteriores, no jugó un buen segundo tiempo.
14: No, por eso fue el partido que más le costó.
9: Más le costó, creo que hizo las variantes tarde, pero bueno, la cosa se va tranquilizando, ya no hay container, ¿no?
14: Se terminó el container, se fue Viña. River está cerca de la clasificación, se fueron a Brasil los dos, Viña
9: claro,
14: y Bustos.
9: Viña creo que se fue al Corinthians, sí. Aunque no puede jugar mañana el miércoles contra Estudiantes, pero bueno, ya no hay container, entonces el ambiente es muy diferente. Sí. Yo creo que a Coudet, a Bocboda le está pasando lo que le pasó a Coudet. Cuando los dirigentes te condicionan mucho...
14: Sí, ¿se te meten en el vestuario?
9: Claro, cuando chau. Se te meten en el vestuario, fui.
14: ¿Qué hacía el Coco Basile, Nico? ¿Los echaba?
9: Le pasó al Chacho y ahora le está pasando a Bocboda.
8: Bueno, Coco Basile lo echó al Papa Francisco del vestuario. Mirá el poder que tenía Coco en San Lorenzo.
9: Pero todavía no era el Papa.
8: No, claro, por supuesto. Era el Cardenal Bergoglio. Tenemos la pausa con la querida Natalia Liubarov.
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0: Momento de la tarde inolvidable escuchando a Sinatra, nuestra querida Pasión Nacional, en la M870 y en todo el país a través de las 49 radios. Me da mucho gusto saludar a Pablo Barovero en la provincia de Santa Fe. Hola, Pablo.
1: ¿Cómo te va, Nico? Buenas tardes para vos, para los compañeros allí en la mesa. Una provincia santafesina, quizá con más tiempo, hoy le vamos a dedicar a los equipos aquí de la capital, pero vamos a ir destacando también lo que sucede en los Juegos Suramericanos, que arrancaron ayer en cuanto a la competencia oficial, sí. Que ya tiene algunas medallas doradas, la última hace 10 minutos a través del ciclismo para la delegación argentina. Hoy jugaron las Leonas. Aquí en la capital de la provincia ganaron 14-0 ante Paraguay, volverán a jugar mañana contra Uruguay, en un ratito arrancan los Leones, seleccionado masculino de hockey, desde las 3 de la tarde, con lo cual también estamos atravesados, interpelados por la información de todos los deportes, porque los suramericanos están aquí en la provincia de Santa Fe, tiene Rosario, la capital y Rafaela como sedes de estos Juegos 2026. Desde lo futbolístico, sí. El sábado cayó Unión en Córdoba, algo decía el Negro Romero, jugó bien Talleres, lo superó, fue una diferencia que termina siendo ratificada en el marcador, más allá del descuento de Unión, podría haber sido por algún gol más la victoria de Talleres. Dejó una polémica en el arranque, un penal no sancionado a Víctor Ignacio Malcorra, y ayer sí vale la pena destacar que me parece que Colón fue muy perjudicado por el arbitraje de Echenique. No sé si tuvieron la posibilidad de ver alguna de las acciones del partido, cayó 2-0 ante Godoy Cruz en Mendoza, con un par de posiciones adelantadas inexplicables en el primer tiempo. Hay una que es clarísima y la otra muy en la línea, que es un gol que marca el Zabalero estando 0-0, que se lo anulan, y luego la expulsión sobre el final de Thaler en una jugada que como mucho era de amarilla. Lo cierto es que Colón volvió a perder, son 3 victorias al hilo de la mano de Delfino y después 3 derrotas al hilo, con lo cual ha quedado a 10 puntos de Ferro y de Morón, que son los líderes. Me parece que se le empiezan a desvanecer las posibilidades de ser el mejor del grupo para jugar una final, y solo le quedará de aquí al final de esta fase regular al Zabalero tratar de aferrarse a uno de los puestos de reclasificación para el reducido, obviamente tratar de estar lo más arriba posible, y está sexto después de 0-9, estas 3 derrotas al hilo.
2: Ahora, la verdad, Pablo, que no se entiende muy bien lo que hicieron los dirigentes de Colón, porque Medrán tenía al equipo tercero, con expectativas de estar en la definición, por lo menos entre los clasificados a las finales. Y llegó Delfino y más o menos los resultados son similares o peores, no se entiende,
1: sí,
2: muy bien.
1: Sí, aquí lo hablábamos mucho en relación a, se va un técnico con el 54% de los puntos. Si realmente los dirigentes eligen bien el sucesor, porque digo, solo se justificaría la salida de Medrán si el que viene después eleva ese porcentaje de puntos. Y en definitiva, parecía que era algo que Delfino había logrado, ¿sí? Zarandear un poquito el vestuario, acomodar las cosas y lograr 9-9. Ahí era indiscutible que el cambio de técnico había sido favorable. El tema es que después cosecha 3 derrotas al hilo y hoy está en ese 50% que está por debajo de lo que estadísticamente ofrecía Ezequiel Medrán. Pero más allá de los números, que son muy importantes obviamente por lo que decís, ¿no? Hoy Colón está sexto después de que Medrán lo deja tercero, por esto que comentábamos de 3 victorias y 3 derrotas. Desde lo futbolístico, Colón tampoco entrega demasiado. Ayer tuvo una media hora inicial correcta, buena si se quiere, pero después muchos errores individuales, un equipo rival que se empezó a sentir cómodo y se lo termina ganando bien al partido. Es una situación compleja en lo deportivo, pero evidentemente coincido que quizás fue precipitada la salida de Ezequiel Medrán. Lo que sí hay que decir es que, teniendo la chance de reforzarse a mitad de año, Colón lo hizo mal. Y alguno dirá, con el Leo del lunes, bueno, a veces es la única manera de evaluar las decisiones. A ver, ¿los refuerzos que trajo Colón sirvieron? ¿Mejoraron el equipo?
0: No.
1: Que no. La verdad que no.
0: La verdad, tenés toda la razón. Seguimos profundizando mañana con todos los temas desde Santa Fe. Te mandamos un gran abrazo, Pablo, a vos y a toda tu gente ahí en la provincia.
1: Abrazo grande para ustedes.
0: Muy bien, Pablo Barovero. Antes de volver con la despedida de José Luis Romero de Córdoba, una línea, Agustín, de lo que fue la victoria de Huracán.
3: Muy bien, Huracán en el segundo tiempo, más que nada. El primer tiempo fue levemente superior Racing y volvió a ganar un partido después del clásico con San Lorenzo. Nico había empatado 4 seguido y ayer creo que Diego Martínez, de local, con su gente, se ganó un respaldo importante para lo que viene.
0: Negro, ¿cómo hace Alejandro Apo? Tenés que salir por los pueblos con los recitados de poesía, con los cuentos de fútbol, con esa voz portentosa y con esa manera tan elegante que tenés. No, en serio te lo digo.
4: Ojalá fuera Alejandro Apo, toda mi admiración a Alejandro. No me animo y además tampoco creo tener...
0: Bueno, Alejandro, te digo, tampoco se animaba hasta que Darío Grandinetti le dio un empujón y Alejandro finalmente se animó. Yo lo vi el espectáculo y el fútbol contó un cuento en tres oportunidades y la verdad que Alejandro la rompe desde su histrionismo, su capacidad, lo hace muy bien. Y si lo hace Apo, vos lo podés hacer.
3: Yo te
0: también.
3: Digo, la romería de gira, la romería de gira por Córdoba no estaría nada mal.
0: Te conseguimos teatro acá en Buenos Aires, dale.
4: Bueno, les tomo la idea. Alguna salida laboral, algún ingreso extra no vendría para nada.
0: Claro, total,
4: mal, ¿eh?
0: Total, después viene Murúa con todos los anticipos de Córdoba. Él está para dar la info. Vos estás ya para otra cosa, negro.
4: Uno hace lo que puede, Nico.
0: Sí, sí.
4: Decímelo
0: a mí.
4: Uno, recién lo escuchaba a Pablo, digo, de los arbitrajes, también acá la gente de Racing de Luis Italia se queja por un penal que le cobraron al Deportivo Morón. Digo, ¿cómo ha perdido visibilidad? Los dirigentes, viste, que están muy cercanos a Tapia, dice que esto de haberle sacado a TIC la Primera Nacional le permite por esta vía, ¿no?, con su canal propio a la AFA, tener mayores ingresos para repartir, pero digo también unos arbitrajes en la B Nacional, los otros días vimos Quilmes Nueva Chicago, para mencionar algunos que uno puede ver.
0: Sí, mira. Mira esta idea, el otro día Daniel Vila habló de Bandidos, ayer el sábado Falcioni de la banda. Habría que buscar ese tema de León Gieco, Bandidos Rurales, porque viste, van apareciendo cada fin de semana con las quejas de bandoneón contra los árbitros, de diferentes quejas de dirigentes, de técnicos, ¿no?
4: Sí, Bairoleto, Chapaná, imagínate vos ahí como León, bien lo describen Bandidos Rurales. Así que bueno, veremos entonces, digo, si algún día se va a Beligoy, no creo, me parece que hay una cuestión de fondo en el arbitraje argentino, ya lo hemos hablado, me parece que es más que una cuestión de vocación de juez, es salida laboral, y eso, viste, al margen de lo técnico, ese fuego, el amor, de la vocación por ser árbitro, por ahí también, además del manejo político que tiene el AFA, yo creo que altera contra el buen e idóneo rendimiento de los referees en Argentina.
0: Absolutamente, te mandamos un gran abrazo, Negrito.
4: Igualmente para usted. Gracias.
0: El Negro Romero de Córdoba, recuerden, va a tener prioridad en el programa desde lo periodístico Fabián Codevila, porque se espera una reunión por la tarde entre las autoridades de Racing y Juan Pablo Voivoda. Sí, Javier, antes de las noticias.
2: Bueno, Messi convirtió otro gol, sigue sumando Lionel allí en el Inter Miami para llegar a los 1000 goles. Lástima que el equipo sigue sin ganar. 11 partidos sin ganar lleva el Inter Miami. Esta vez fue empate con Nashville. Y atención, porque este miércoles se va a jugar una final entre el Inter Miami, campeón de la MLS, frente al Cruz Azul, campeón de la Liga Mexicana. Se va a denominar Campeones Cup. Juega como local el Inter Miami, así que Messi tiene la posibilidad de sumar un nuevo título, mientras sigue pensando en su futuro, sobre todo en estos clubes que está comprando allí en España. Pero surgió un inconveniente, porque el Consejo del Deporte Español ha puesto el alerta respecto de la tenencia de dos clubes. No se puede ser dueño de dos clubes de una misma categoría en el fútbol español.
0: Bueno,
2: en este caso
0: tendrá,
2: son de diferente
0: se
2: categoría.
0: Que, claro.
2: Uno es de la segunda división, el club Eldense, el que acaba de comprar, y el otro es de la tercera división. Hablamos de la Unión Esportiva Córdoba.
0: Muy bien, 2:00 p.m. en el país, las noticias en Nacional.
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6: Es la hora 14 en nuestro país, 16 grados 8 décimos, la actual temperatura en nuestra capital, humedad de 43%.
7: Nueva modalidad de estafa en Paraná.
6: Una comerciante de Paraná evitó la estafa del comprobante falso luego de recibir una supuesta transferencia de 4 millones de pesos por la reserva de un salón de eventos.
7: La mujer verificó que el dinero nunca había ingresado a su cuenta y denunció el intento de engaño para alertar a la población.
6: El gobierno de Entre Ríos informó que llegó a casi el 50% de las escuelas con obras.
7: Según un relevamiento provincial, desde el inicio de la actual gestión se realizaron cerca de 600 intervenciones en establecimientos educativos.
6: Hay 310 obras finalizadas, otras en ejecución o trámite, y trabajos directos mediante cuadrillas en los 17 departamentos.
7: Seis provincias tuvieron una inflación superior al promedio nacional.
6: La inflación en las provincias presentó comportamientos dispares. Durante agosto y seis distritos registraron aumentos superiores al 1,7%, informado por el Instituto Nacional de Estadísticas y Censos, INDEC, para el promedio nacional.
7: Neuquén encabezó el ranking con una variación mensual del 2,3%, seguida por Río Negro con 2,1% y Chaco con 1,9%.
6: También se ubicaron por encima del índice nacional Santa Fe, Tucumán y Córdoba, las tres con incrementos del 1,8%.
5: Datos del tiempo.
7: Temperatura en Paraná 16 grados 8 décimas.
6: Humedad de 43%.
7: Presión 1013.2 hectopascales.
6: Cielo algo nublado.
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0: Estamos en la continuidad de Pasión Nacional hasta las 3 de la tarde por la M870, las 48 radios de Nacional en el país y, por supuesto, el canal de YouTube con este número de WhatsApp de Nacional en todo el país.
1: 11-3870-7485.
0: Y con estos mensajes.
1: Hola, buenas tardes. Pablo de Bariloche nos saluda, saluda a toda la mesa. ¿Cómo están ayudando a River? Dice, vergüenza Falcioni. Tiene razón en enojarse.
0: Sí, tiene razón Julio César Falcioni, es verdad.
1: Matías de Bahía Blanca dice, hola equipo, la nota de este fin de semana, sin duda, fueron los arbitrajes y el clásico de Manchester.
0: Bien, ahí estamos. Le voy a preguntar a mi amigo Zárate cómo vio a Gimnasia en la Paternal, porque sé que estuviste en la cancha en el Diego Armando Maradona.
2: ¿A cuál de los dos? Fueron dos equipos diferentes. El del primer tiempo, audaz, valiente, decidido, estaba ganando, jugaba 10 contra 11. El segundo, un equipo mediocre que le cedió la pelota al rival, más allá de lo bien que juega Argentinos, el punto de partida, vos me preguntaste por Gimnasia, y que se apichonó los partidos. Es verdad que ganó en Rosario, es verdad que desde que está Pereira es el equipo que más puntos sumó en la primera división, pero cuando se vio ante una posibilidad grande de ganarle a Argentinos después de 27 partidos en la Paternal, se apichonó. Y los equipos que tienen la decisión de ser ganadores no pueden jugar como jugó Gimnasia el segundo tiempo.
0: Bien, contundente. ¿Qué posibilidades tiene Estudiantes en la Copa Libertadores de América sabiendo que empató el partido de ida y que ahora va a Brasil?
2: Para mí sí es una llave. Desde el comienzo, 50-50, y más que haber empatado en La Plata, para mí sigue 50-50. Tiene jugadores de jerarquía, Estudiantes. Por lo menos tiene de jerarquía real tres. El arquero Muslera, Guido Carrillo y Joaquín Correa. Vos teniendo tres jugadores de jerarquía en el once inicial, más allá de Memphis y algunos que tiene Corinthians, tiene sí posibilidades.
3: A propósito de eso, va a tener que resolver la Conmebol antes del miércoles el tema Memphis Depay.
0: Mañana claro, lo tiene mañana, que resolver, a más tardar.
3: Va a tener que resolver.
4: Hablando de jerarquía, Nico, lo de Farías, ¿eh? El gol que le hace Farías sí ayer a Independiente, el jugador de Estudiantes.
0: Qué lindo gol, ¿eh?
4: Qué golazo. Y ya había sido figura en el debut en San Lorenzo, jerarquía pura. Que bueno, yo creo, desde una mirada...
2: Tenía razón Pipo.
4: Desde afuera, de Estudiantes, obviamente, Damis además. Si Estudiantes sufre el partido en Brasil por falta de gol. Y yo creo que Farías era una herramienta para utilizar
3: un
4: ratito.
3: No, pero gol tiene, Estudiante. Sí. Fíjate el otro día, Guido Carrillo, el gol
4: que hace. Sí, lo acaba de decir Dami, pero después los partidos hay que ganarlo, hay que hacer los goles en la cancha, ¿no?
2: Tuvo muchas posibilidades Farías, ¿eh?
4: Sí, vos lo contaste el otro día.
2: Muchas posibilidades.
4: San Lorenzo tuvo dos partidos y la rompió totalmente.
2: Jugó a eso voy yo, claro. Sí. Bueno, eso de sentirse importante. En Estudiantes... Eso,
4: claro,
2: en
4: evidentemente, Estudiantes era, psicológicamente le faltaba.
2: No, era uno más dentro de un equipo con mucha jerarquía. En San Lorenzo es el jugador.
4: Cuando vos dijiste la palabra jerarquía, automáticamente sí, sí, se me vino Farías, porque obviamente tiene
0: muy
4: que ver con...
0: Muy enojado en un momento del partido Rubén Darío Insúa.
4: Sí, el primer tiempo. El primer tiempo ayer San Lorenzo la pasó muy mal con Independiente, un Independiente que no aprovechó ese envión y se lo terminó empatando justamente por Farías. Después, el último tramo del partido, Nico, lo escuchaba ayer a Minotti, fue flojo el partido. Pero sí, el primer tiempo fue muy bueno Independiente.
0: Me parece que... Después vamos a escuchar a Sadson Viera, el técnico de Independiente. Vamos al encuentro y me da mucho gusto saludar al querido Gerardo Murúa en el centro del país, ahí en Radio Nacional Córdoba. Gerard.
5: Nicolás, enorme placer de saludarlos. El gran abrazo a ustedes y a toda la audiencia de Pasión Nacional. Como les decía el Negrito Romero, un lunes con sol, muy frío en Córdoba, viento a esta hora. Venimos de un fin de semana donde incluso hubo nieve en la sierra, por lo cual se imaginarán ustedes el frío que ha habido por aquí por Córdoba. Juega Instituto esta noche, si gana volverá a ser líder de la zona A, enfrente a Estudiantes de Río Cuarto. Yo no le pondría tilde ni siquiera de clásico ni de derbi, como se dice en estos tiempos. Para los cordobeses de capital no es tal el enfrentamiento, tal vez sí para Estudiantes, teniendo en cuenta de la histórica confrontación con la capital. Lo cierto es que es un duelo con cierta pimienta, allí Instituto va a buscar la punta nuevamente. Se va a realizar finalmente mañana la asamblea extraordinaria en Belgrano, que se busca la reforma del estatuto y que Luis Fabián Artime tenga dos periodos más al frente del Pirata. Va a estar cargada de polémica, cargada de discusiones esta asamblea de Belgrano en la jornada de mañana. Talleres se recuperó, le ganó Unión de Santa Fe, le ganó muy bien. La verdad que se lo ve mejorado al equipo de Omar de Felipe y tiene dos desafíos gigantes. Instituto primero y Belgrano después de la fecha FIFA para ratificar este momento de este triunfo y salir del mal momento. no va a ir Matías Galarza a Boca, por lo menos lo que nos cuentan aquí es que no se llegó a un acuerdo entre los clubes. Negociar bien a contrarreloj con Fassi, como ustedes saben, no es nada fácil. Entre el jugador y el club Xeneize había acuerdo, según decían aquí en Córdoba, no así entre Talleres y Boca, y me parece que Galarza va a seguir jugando aquí en Córdoba por lo menos hasta fin de año.
0: Bien, es el anticipo que estamos dando a través de Nacional. Javier, con el panorama del fútbol internacional, Bravo Lamine Yamal, alguno podría establecer que tiene una personalidad avasallante y otro que tiene un ego muy desarrollado con sus 19 años.
3: Bueno, porque pero dijo, tiene con qué, ¿no?
0: Sí, yo y Mbappé, dijo, por el Balón de Oro.
3: Así es, muy disputado bien el tema del Balón de Oro cuando todavía falta un poquito más de un mes para la entrega, el 26 de octubre en Londres. Las posiciones ahí están peleadas entre Rodri, Messi, Mbappé y Lamine Yamal, que se anota. Y se anota, digamos, con justificación, porque está en un gran nivel, tanto él como el Fútbol Club Barcelona, que arrancaron con todo la temporada. Justamente entre semana se va a estar jugando en una nueva fecha del fútbol español. Por ejemplo, el Real Madrid mañana visita al Elche y el Barça recibe al Racing de Santander. Atención con Julián. Julián Álvarez, lesionado, no participó del partido en San Sebastián frente a la Real Sociedad.
2: Buena victoria de visitante, ¿eh?
3: Buena victoria.
2: Gol de Simeone, sí.
3: Con un gol también de la reciente incorporación, el canadiense Jonathan Davis. Atlético juega de local el miércoles con el Osasuna, pero lo que seguramente va a intentar el Cholo es que Julián Álvarez esté en el derbi del domingo. El domingo juegan Atlético de Madrid, Real Madrid en el Metropolitano. Mientras tanto, escuchemos a Lamine proponiéndose para el Balón de Oro. Ya quiere todo este chico, ¿eh?
6: ¿A quién se lo daría yo? Es al mejor jugador del mundo.
7: Sí, no,
6: ¿a quién se lo van a dar? Eso ya es una conversación muy larga.
7: No, yo te pregunto a ti, entonces, ¿a quién se lo darías tú?
6: Yo creo, sinceramente, que como mejor del mundo, a lo mejor somos dos, y yo creo que este año me lo merecería yo, por lo que he ganado. Porque para mí somos, yo y Mbappé, los dos mejores del mundo.
7: Así de claro lo tienes, ¿no?
6: Sí, para mí es muy claro, y todo el mundo que ve los partidos lo sabe.
0: Bien, con Jorge Valdano apareció ahí Lamine Yamal, ¿eh?
3: Una charla con Valdano.
0: Se pone por encima de Mbappé.
3: Él se pone junto a Mbappé, dice, somos los dos mejores del mundo.
0: Sí, pero dice, yo y Mbappé.
3: No creo que le falte razón, ¿eh? Yo creo que este chico tiene una gran personalidad, además de un gran talento, ¿no? Que lo exhibe cada fin de semana, anotando goles por doquier, con un equipo como el Fútbol Club Barcelona, que lo respalda en su juego.
2: Ahora, destacando todo lo que pasa en el fútbol internacional, ¿no destacaste el gol del changuito Ezequiel Ceballos? Que metió el primer gol en Monza.
0: Muy lindo gol, muy bien, mi amigo Zárate.
3: Sí, para mí el destacado del fin de semana es Franco Mastantuono.
0: Sí, claro, estamos de acuerdo ahí.
3: Tres goles.
2: Destacamos todo.
0: Se olvidó, ¿eh?
2: El changuito debutó con un gol.
0: Se olvidó del changuito.
2: No, es verdad que fue el gol de descuento y hay un poco de responsabilidad.
4: Sí,
2: de,
4: pero ojo porque
2: del arquero.
4: Ahora se viene la lista de Scaloni ya con los amistosos confirmados y Mastantuono puede estar, ¿eh?
2: No, ¿y el changuito,
4: si
2: el no?
4: Sí, yo creo que sí, no sé changuito? Si en esta lista, pero en un futuro si levanta el rendimiento en Italia, sí, pero Mastantuono después de los hat-trick el otro día, muy segura, probablemente esté en la lista.
3: A mí me parece que tomó una buena decisión Mastantuono, similar a la de Nico Paz en su momento, ¿no? Salir de un grande como el Real Madrid, que te exige tanto y donde todavía no estás en condiciones de afrontar esa responsabilidad, a ir formándose en un equipo de la segunda línea de Italia, como era Fiorentina, claro, pero donde puede mostrar todas sus cualidades.
0: Lo que pasa es que no pueden ir todos los talentosos. Estuvo muy bien la convocatoria de Nico Paz. Obviamente Mastantuono se quedó afuera, al igual que Aranda, pero yo tengo debilidad por Mastantuono y apuesto a que en un corto plazo va a volver a la selección argentina. Vamos a meternos en Independiente San Lorenzo, lo que fue la igualdad en uno. Vamos a escuchar a Jadson Viera, el técnico de Independiente.
8: Mirá, ¿qué es lo que le puedo decir al hincha? Teniendo un cuerpo técnico honesto y que trabajamos por y para Independiente 24-7. Esa es la verdad, o sea, a veces también dicen que llegamos acá, que no nos conoce nadie, pero venimos también de un equipo grande, o sea, venimos también de trabajar. Y estar acá para nosotros es una ilusión tremenda. Y yo tengo una gran responsabilidad con el grupo, con la camiseta, con los funcionarios. Entonces, yo estoy 24-7 por Independiente. Esa es la verdad. O sea, vivo para el club. Bueno, la gente sabe que estamos todo el día pendientes de todo. Entonces, eso es lo que van a encontrar conmigo. El funcionamiento sí vamos a mejorar. En algún momento nos vamos a equivocar. Pero siempre en función al trabajo y sacar lo mejor para Independiente. Eso es lo que van a encontrar conmigo.
0: Bueno, contundente, 24-7, le habla de que trabaja todo el día en pos del éxito deportivo Independiente, hablo de Jadson Viera. Ahora escuchemos a un referente como Iván Marcone, el mediocampista del Rojo.
9: Si sigo protestando, me van a echar. creo que los responsables de encargar, de exigir o de preguntar por qué pasan esas cosas contra Independiente no somos los jugadores. Me gustaría que los que forman parte de Independiente hoy, los que no están, también exijan eso y no que jueguen en contra de Independiente. Yo estoy diciendo que me gustaría que todos tiremos para Independiente. Los que están hoy, los que quieren estar mañana, y tenemos que luchar contra mucho. Y no meto a los hinchas, ¿no? Saco al hincha. Pero sí estamos luchando contra Independiente directamente. El día que todos tiremos para Independiente, en una unidad, vamos a...
0: Bien, hasta ahí Iván Marcone. Me decía Javier, es cierto, se supo el fin de semana que Gustavo Alfaro finalmente renovó con y renovó muy bien Gustavo, ¿eh?
3: Ah, no, le pidió la Federación Paraguaya entera, claro. Y se la dieron, ¿eh? Bueno, el tipo enamoró a todo Paraguay.
2: Pasa,
3: ¿no?
2: Que eliminó a Alemania, ¿eh?
3: Eliminó a Alemania.
0: ¿Qué contrato por haber eliminado a Alemania? Nos salgamos mucho por Alfaro.
2: No solamente por eso, sino supuesto. Que...

0: un objetivo para él.
1: No me parece trascendente cuánto cobran los entrenadores al frente de las elecciones.
2: No.
1: Ustedes le ponen resaltador y a mí la verdad...
2: No, yo coincido. Ya de hecho Alfaro ganaba muy bien en Paraguay antes del Mundial.
0: Le ponemos resaltador porque nos gustaría ganar esa plaza.
1: No, bueno, pues a esa altura...
2: Hablando de Gallardo, que también se va a llevar mucho dinero en Ecuador, no va a Vizcay, ¿eh?
0: Ojo, no, ¿no? ¿Por qué no va a Vizcay?
2: Atención, que es la noticia del momento.
0: Bueno, perdón, ¿no va a Vizcay porque lo van a tener en cuenta para River en el 2027?
3: No, yo creo que tiene que ver con el hecho de que, viste que no se firmó el contrato hasta que no se resolvió que Gallardo viviera gran parte del año en Ecuador.
2: Sí.
3: Porque él no quería saber nada con...
0: Sí, bueno,
2: no, pero yo no descarto lo que dice Nicolás, que Vizcay sea candidato en River.
0: Perdóname, si Vizcay le dice que no va a continuar a Marcelo Gallardo para ir a Ecuador, es porque... A lo mejor le prometieron a Vizcay dirigir a River el año que viene.
3: No, porque por ahí no quería vivir en Ecuador.
2: No, igual pues, ya es un hecho. No va a Vizcay a Ecuador, por eso va a iniciar su carrera como técnico. Después será River, será otro quizás antes.
0: O sea, le pasa a Vizcay lo mismo que a Walter Samuel, que quiere empezar su carrera en soledad.
2: Arrancan Vizcay y Samuel el año que viene sus carreras. ¿Querés que escuchemos a Teo Almada, Nico? El jugador de River, que fue la figura, hizo su primer gol en River. Teaguito Almada, esto decía.
4: Creo que se ven muchas cosas que veníamos haciendo con el Chacho, si bien no se nos estaban dando los resultados, ahora se nos están dando, nos estamos sintiendo cada vez mejor y creo que ganando los partidos te va dando más confianza para lo que viene, la semana se hace mucho más alegre, entonces nos vamos sintiendo cada vez mejor y el grupo está cada vez más unido.
2: ¿Cómo lo festejó Nico a Teo Almada bajo el diluvio?
0: Segundo gol, dice nuestro productor.
2: Es el segundo gol. El primero importante, me animo a decir yo.
3: Hay un tema que quiero que internalice nuestro conductor. A ver, me parece que no le está bien.
1: Puntualmente.
2: Ojo que hoy tiene una pinta el conductor. Ojo con lo que
3: hace. Si sigue así, se queda a vivir en River. Si sigue así.
2: Bueno, sí, se gana todos los partidos.
3: Metódica.
0: Se va a quedar.
3: Con esta tranquilidad que le transmite al plantel.
0: Se va a quedar a vivir a lo mejor en otro lugar. Pero
3: no, ahí de entrenador.
0: Me parece que Di Carlo. Me da la impresión de que tiene otros planes para el técnico de River.
3: Pero
0: para
3: tiene
0: el año
3: otros
0: que viene.
3: Planes en cuanto no le vaya bien en los resultados.
2: Sí, hablando del año que viene, Nico, como contamos lo de Vizcay, que es noticia en el mundo de River, porque puede ser un probable candidato, ¿sabés quién parece que se va a vivir a su país de origen a partir de diciembre? Y no trabajaría más en River.
0: ¿Quién?
2: El español.
0: Claro.
2: Parece que Longoria en diciembre da las zurras, tío, joder, cariño.
1: ¿Saben que
2: se vuelve para España?
1: ¿Lo vi en el teatro a Longoria?
2: Ah, lo vio y no se le animó a decirle nada. Acá lo ataca.
1: Lo vi en el teatro, de Dribbling en el Paseo de la Plaza.
2: Pero tiene buen gusto para el teatro, ¿no? Para los jugadores sé, pero...
1: Con Carlos Portaluppi. El día del estreno que estábamos con Alejandro Rodríguez Boer y estaba en la tercera fila. Claro, la obra tiene que ver con un manager, un representante que sigue la carrera de un futbolista. Y ahí estaba Longoria.
3: Bien, parece una muy buena decisión de River de haberlo sumado Mostaza Merlo al equipo
2: de inferiores,
3: de empleados de River, con todo lo que representa Mostaza.
0: Es una gloria, es una leyenda, Mostaza. 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Tenemos la pausa.
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2: Estamos en todo el país. Misiones. Las cataratas del Iguazú están ubicadas dentro del Parque Nacional Iguazú. Es un monumento natural declarado una de las 7 maravillas del mundo. Están justo en la frontera entre Paraná, Brasil y la provincia de Misiones. En total, tienen 275 saltos de hasta 70 metros de altura. Por sus pasarelas mimetizadas en plena selva, se puede avistar de cerca la Garganta del Diablo, el pico más alto. Más de 1 millón de personas del mundo visitan Argentina cada año solo para ir a las cataratas del Iguazú. En cada provincia argentina. 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

0: Muy bien, estamos en la continuidad de Pasión Nacional. Recuerden que hoy en el cierre de la novena fecha van a jugar a las 7 de la tarde Banfield Barracas, Riestra Lanús, y a las 21:15 en Alta Córdoba Instituto frente a Estudiantes de Río Cuarto, el clásico.
1: Nicolás, ¿usted le avisó a Murúa que el primer partido de la selección se juega en Córdoba?
0: Sí, lo sabe, lo charlamos con Romero. Voy al encuentro de Facundo Paredes en Rosario con todo el tema del fútbol y de los Juegos Sudamericanos. Facundo, querido, un gusto saludarte.
2: Hola, ¿cómo les va? Buenas tardes a todos, a todas. Estamos aquí en el corazón del Parque Independencia de la ciudad de Rosario, viviendo los Juegos Sudamericanos. Hoy segunda jornada de competencia, después de lo que fue ayer la primera, la inauguración, las primeras competencias, las primeras medallas también, en esgrima, en natación, en gimnasia artística, bueno, todas disciplinas que hoy pueden traer en un rato nada más más premiaciones para los y las deportistas argentinas, como la que consiguió hoy Fernando Contreras en oro en ciclismo, en mountain bike. Eso fue en la ciudad de San José, que también, al igual que Rafaela y Rosario, son las sedes de estos Juegos Suramericanos 2026.
0: Muy bien, y de lo futbolístico, empató Newell's con Vélez 1-1 y la victoria de Central con el gol de Ángel Di María, Facundo, en la cancha de Tigre.
2: Sí, exactamente, un empate bueno para Newell's, la verdad, sumar un punto ante un rival duro como es Vélez. Pensar que este partido para Newell's unos meses atrás hubiese sido imposible rescatar algo, competir contra un buen equipo como es Vélez. Pero bueno, el equipo de Kudelka empieza a afianzar con las armas, que no abundan, pero que las tiene. Sacó un empate en el Clásico, ya hace un tiempo que no pierde, y de esta manera empieza a salir del fondo. Un Rosario Central que necesita mejorar a lo futbolístico, porque a diferencia de lo que contaba anteriormente de Newell's, tiene un poco de más herramientas para jugar mejor, así todo no le puede encontrar la vuelta al mirón. Volvió al triunfo después de un tiempo, le ganó 1-0 Tigre de visitante, una buena victoria para Rosario Central, para acomodarse en su zona y para seguir vivo y dando pelea en la tabla anual.
0: Bien, perfecto. ¿Y lo que viene, Facundo, para los equipos de Rosario el próximo fin de semana?
2: Sí, bueno, se preparan para el fin de semana en el que Rosario Central vuelve a ser local. Lo mismo para en caso de Newell's, que le toca viajar. Bueno, la fecha complicada, clave para los equipos. Central va a recibir en el Gigante Argentino el próximo domingo a las 17, será el partido del Canalla, mismo horario para Newell's Platense, en el caso de Newell's, como decía, en condición de visitante.
0: Perfecto, Facundo, la seguimos, ¿eh? Te mandamos un gran abrazo.
2: Abrazo grande.
0: Bien, ahí está Facundo Paredes con nosotros desde Rosario. Mañana la radio va a hacerle un homenaje a Antonio Carrizo a 100 años de su nacimiento. No sé de quién fue la idea, pero la celebro. Va a estar a cargo de la conducción Julio Lagos. Antonio Carrizo fue uno de los troesmas de la radio de todos los tiempos. Y es cierto lo que dice el aviso. Él, cuando no trabajaba en esta radio, entraba porque fue su casa desde siempre. En otro tiempo, Radio El Mundo, aquí en el edificio emblemático de Maipú 555. Y su productor, su amigo primero y su productor después, fue durante muchos años el querido Marcelo Marino, que es el jefe de noticias de Radio Nacional. Marcelo, qué gusto verte.
3: ¿Cómo estás, Nico? ¿Bien?
0: Muy bien, y con el recuerdo siempre hermoso de Antonio Carrizo.
3: Sí, yo fui productor de él entre el 97 y 98 en esta radio. Creo que él hacía la tapa de la mañana, se llamaba el programa. Y bueno, y después con los años fuimos construyendo una amistad que derivó en, no sé, invitaciones a comer. A él le gustaba mucho, era un hedonista, digamos, ¿no? Además de un enorme lector, como no estoy descubriendo absolutamente nada, era un tipo que disfrutaba mucho de la vida.
0: Le gustaba mucho ir a tomar café, fundamentalmente ir a comer a los bodegones que hay en Buenos Aires, obviamente.
3: Exactamente.
0: Y además la pilcha de él era el traje, la corbata, la boina y siempre con el portafolio. Y entraba a la puerta de la radio, llegaba a la puerta de la radio y decía: ¿Dónde está Marino?
3: ¿Dónde está Marino? Y no, pero es verdad eso, no le daba bola a nadie. Y yo no estaba... Bueno, después armaba un despelote tipo terrible. Sí, y yo, sí, ¿sabés qué recuerdo?
0: No le interesaba ver a otra persona.
3: No le interesaba, con eso no quiero decir nada. Pero bueno, en ese momento no le interesaba otra cosa. Y me acuerdo que cuando hacía el programa, de vez en cuando llegaba con una valija. ¿Y qué tenía la valija?
0: Estaba
3: libros, claro. Repleta de libros. La tiraba en este estudio, aquí en el piso.
0: La tiraba y decía, vengan manga de incultos.
3: Exacto.
0: Y elijan uno o dos libros cada uno.
3: Y ahí veníamos todos y ahí agarrábamos los libros.
0: El multifacético Antonio Carrizo, muy hincha de Boca, de ir a la cancha durante décadas.
3: Exacto.
0: Y además, él amaba hacer radio. Más allá del tango y de darle una mano a los artistas importantes, él amaba el tango y la comunicación con la gente y encontrarse con gente de la obra que estaban haciendo un edificio y comer un asado con la muchachada. Era propio de él.
3: Propio. Y además era un tipo que yo engordé con él. ¿Por qué? Porque como además era muy generoso.
0: Sí, ¿no?
3: Muy generoso.
0: Muy buena gente y muy generoso.
3: Claro, vio que hay algunos que se la dan en el micrófono y luego no son.
1: Era una época de mucho boliche por acá.
3: Mucho boliche, ya grande, no boliche ya no hay. Y era muy generoso.
0: La Buenos Aires de antaño, que es la que extrañamos, ¿no?
3: Exactamente.
0: Sí, claro.
3: Había el reloj, ¿te acuerdas que estaba
0: acá en la esquina? Sí, claro, acá en la esquina. Y además
1: el mundo se
0: podía ir a comer. Yo no pretendo que ahora los restaurantes estén abiertos hasta las 5 de la mañana.
3: Yo conocí mucho también de
0: eso. Sí, conozco mucho la noche de Buenos Aires. Pero podías ir a las 12, 3 de la mañana y comer sin ningún tipo de problema. Hoy te miran con una cara que...
3: Por supuesto.
0: Hoy está cerrado.
3: Por supuesto. Pero era llegaba, ya lo puedo decir, llegaba tipo, el programa arrancaba, me acuerdo, a las 7 de la mañana. Y el tipo llegaba, yo estaba desesperado esperándolo acá en este pasillo porque el tipo no llegaba. Y llegaba 7 menos 2, venía con el maletín, tiraba el maletín así a cualquier lado y le decía al operador abrime y ahí salía.
0: Sí, a mí me divertía porque un día, no voy a decir el artista, pero él ponía los artistas de derecha, no le gustaban los artistas de izquierda, ¿viste? Bueno, Antonio Carrizo, en todo el sentido de la palabra, estamos hablando de uno de los titanes de la radio y celebro que mañana otro troesma como Julio Lagos, que es la radio misma, Julio, esté al frente del programa no es un programa porque vamos a estar con Pasión Nacional, del evento especial que va a ser la radio por los 100 años de Antonio Carrizo. Marcelo, muchas gracias por esta visita.
3: Por favor, a todos ustedes.
0: Gracias por acercarte al estudio. Te quedó cómodo, ¿no?
3: Me quedó muy cómodo.
0: Para hablar del gran Antonio Carrizo. Vamos a ir en búsqueda de las noticias de las que vos dirigís. 2:30 de la tarde, con el top. Ahí estamos, aquí están, estas son las noticias en Nacional.
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0: Es la hora 14:30 minutos en nuestro país, 17 grados la actual temperatura en Paraná, humedad 45%. Preocupación ante la falta de reactivos en demoras sobre los controles claves para pacientes con VIH en Entre Ríos. Desde hace varios meses no se realizan con normalidad los estudios de carga viral y recuento de CD4 que permiten evaluar la evolución de las personas que reciben tratamiento contra el VIH. En Paraná, profesionales de la salud advierten que los pedidos se acumulan y reclaman certezas sobre cuándo podrá normalizarse esta situación. El gobierno designó a un nuevo funcionario en la jefatura de gabinete. El presidente Javier Milei designó al magíster Sebastián Mario Torrillas como el nuevo subsecretario de Gestión Administrativa de Innovación, Ciencia y Tecnología, según se informó este lunes en el boletín oficial.
1: Deporte.
0: El entrenador de Patronato, Marcelo Fuentes, analizó el empate del rojinegro ante Temperley. Al respecto, expresó:
2: el partido tuvo matices. Los primeros 10 minutos ellos podrían habernos convertido. El arquero nuestro solucionó un montón de mano a mano, o un par de mano a mano, no un montón, pero un par de mano a mano. Después un poquito nos acomodamos, arrancamos el segundo tiempo, me parece a mí mejor parado, al margen de las dificultades que tuvimos que solucionar con los lesionados. Cuando estuvimos con un jugador más, intentamos ir mucho por afuera, se dio más por el lado de Benjamín que por el lado de Valentín. Después entró Heredia y atacó bien, pero partido dificilísimo, durísimo, y que bueno, deseábamos y soñábamos con quedarnos con tres y nos quedamos con uno. Como nos pasa a todos, estamos en este momento viendo cómo se dan los resultados en otra cancha.
3: Marcelo, Temperley lloró durante toda la semana por el árbitro. ¿Crees que hizo su trabajo en Miconi hoy?
2: No, nosotros repasamos y yo hablé con él. Fíjense después que están las imágenes de Saleda, pero están las imágenes de Saleda. Lo que pasa es que pospartido, necesitábamos que el penal fuera cobrado, ¿no?
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0: 17 grados, la actual temperatura en nuestra capital, humedad de 45%, cielo ligeramente nublado.
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0: En la continuidad de Pasión Nacional, 33 minutos después de las 2 de la tarde, tenemos estos mensajes con Hernán y vamos a recorrer el país con el concepto federal que tiene este programa.
1: El VAR también se equivoca en el extranjero, dice Oscar desde Neuquén Capital. Evidentemente, las máquinas y los ojos de los que la utilizan la pifian.
0: Me da mucho gusto saludar en Tucumán, en el Jardín de la República, Mariano Carabajal. Hola, Mariano.
2: Nico, querido, ¿cómo estás? Saludo para vos y para todos los compañeros en el Jardín de la República. Se habla de lo que sucedió el sábado en una jornada lluviosa, donde Atlético casi fue por la épica, porque empatarle con 10 hombres a un River repleto de figuras iba a ser épico para el equipo de Falcioni. Con gol de Cleber Ferreira, que ha sido convocado a la selección paraguaya, casi consigue ese punto que iba a tener mucho valor y un envío anímico para el miércoles, pero bueno, ya se dio vuelta de página en Tucumán, se habló lo que se tenía que hablar y también dio la cara, como escuchábamos hace un rato, Julio César Falcioni, pero ya el plantel está obligado a dar vuelta de página porque el miércoles tiene compromiso por Copa Argentina, se va a jugar en la cancha de los Andes y el plantel ya volvió a entrenar ayer, hizo regenerativo, hoy de nuevo, mañana entrena y viaja a Buenos Aires, y comienza a pensar en el objetivo principal que tiene este plantel, que es tratar de meterse en semifinales de una competencia donde supo en algún momento jugar una final, perderla contra River, y quiere volver a esa instancia para quizás tener revancha.
0: Sí, claro, estalló Falcioni, me parece que con razón el técnico Atlético Tucumán, porque lo de Arambarri era para roja directa, no sé cuál es tu opinión.
2: Sí, en Tucumán ese es el comentario, obviamente, y todavía se analiza la jugada que era criterio e interpretación del árbitro, que si la de Nicola fue roja, también la de Arambarri tendría que haber sido roja. Pero bueno, es una cuestión donde ya Falcioni salió, dio la cara y dijo lo que tenía que decir. Ahora todos están concentrados en lo que puede ser un partido clave. Independiente Rivadavia de Mendoza no es un rival fácil, lo saben en Tucumán, comenzaron a trabajar. Lo bueno que en una cancha que estuvo bastante complicada por la lluvia y por el desgaste que tuvo que hacer Atlético Tucumán con 10 hombres, no sufrió lesionados y están todos a disposición de Julio César Falcioni para el miércoles. Creo que va a repetir el mismo equipo que jugó frente a River, si es que no hay algo que reprocharle a Nicola después de esa roja y se le pasa factura. Si es que por ahí Falcioni cree que tiene que cumplir algo de como algo interno de un castigo por esa roja y ir desmedidamente con el pie arriba, el que va a jugar es Ramiro Ruiz Rodríguez, pero no creo porque Falcioni lo entendió, no lo justifica, pero entiende la acción de juego y creo que Nicola va a volver a ser titular frente a Independiente Rivadavia el próximo miércoles.
0: Bien, Mariano, te mandamos un gran abrazo, muchas gracias.
2: Abrazo grande.
0: Mariano Carabajal desde Tucumán. Tenemos el audio del VAR. El árbitro fue Andrés Gariano, salvo que Sebastián me corrija, y en el VAR estuvo Silvio Truco. Después que escuchemos el audio, les voy a contar una anécdota de Silvio Truco porque afortunadamente tengo buena memoria.
3: Partido Atlético de Tucumán versus River Plate. A los 30 minutos del segundo tiempo, el jugador número 8 de River realiza una entrada a un adversario, luego de haber jugado primeramente el balón, con posterioridad producto del lanzamiento con su pierna recogida, golpea de forma temeraria a su oponente. El árbitro rápidamente sanciona la falta y amonesta al jugador infractor. El equipo VAR en su chequeo con distintos ángulos y velocidades identifica la falta y a la vez que primero juega el balón y luego se produce el contacto y confirma inmediatamente la decisión de campo de tarjeta amarilla. Acto seguido, audios y videos VAR.
4: La pierna pasa, juega el balón y después el contacto. Escúchame, Andrés, ¿me escuchás, Silvio? Confirmo la molestación. Juega el balón con la pierna izquierda y con la pierna derecha está en recobro y lo choca.
0: Bueno, yo les recuerdo que Silvio Truco es el que estuvo en el VAR en el partido del sábado en Tucumán, es el mismo árbitro que dirigió el Superclásico por un torneo continental, creo que la Copa Sudamericana en aquella oportunidad. No recuerdo si 2014 o 2015. Hubo dos patadas criminales, una de Poncio y otra de Bangioni al Burrito Martínez, y solamente hubo tarjeta amarilla. Les recuerdo eso, nada más. En el prontuario de Silvio Truco figuran esas dos situaciones. Por supuesto que los árbitros se pueden equivocar, pero cuando los errores son tan groseros, cada vez que yo haga, ahora me acuerde que dirige Andrés Gariano, van a pasar 4 años y yo voy a seguir recordando la jugada donde no expulsó al jugador de River, que fue con muy mala intención. Yo puedo entender lo que me dice Damián y me gustaría que Damián dé una opinión. Él,
5: no te va a gustar la opinión.
0: No, está bien, pero
5: no te va a gustar.
0: Pero soy democrático yo.
5: Sí, está muy bien, pero a mí me parece que sí, que perdemos, aunque el tiempo es un intangible y no se tiene nunca en las manos, perdemos mucho tiempo hablando de los árbitros cuando no demanda que hablemos tanto de los árbitros. Estoy convencido, porque te di el ejemplo de Gimnasia, que ayer se sintió perjudicado en el Estadio de Argentinos, y la semana pasada Pereira no dijo nada cuando lo beneficiaron por una supuesta falta a Hanson, que no fue. Entonces, hoy hablamos de Atlético Tucumán, y la semana que viene Atlético Tucumán seguramente le van a dar un penal que es dudoso. Y para mí, por uso desmedido de la fuerza, podría haber sido expulsado Alan Barry, pero yo no veo que vaya con los dos pies para adelante. La cancha estaba mojada, que eso es un dato a tener en cuenta, contextual, que se desliza Alan Barry, por supuesto lo tiene que tener en cuenta, pero a mí no me parece escandalosa la jugada. Bueno, es una jugada gris.
0: Está bien, yo lo que digo es que los árbitros son muy irritables cuando los futbolistas los insultan. Ahora, cuando hay una patada criminal, ahí sacan una tarjeta amarilla, no son permeables.
5: Eso fue siempre, porque a Maradona lo castigaban y le pegaban y le pegaban y le pegaban, y lo mismo con Messi, y los árbitros son más celosos cuando un futbolista va y los increpa dialécticamente, porque es una sanción disciplinaria, que una sanción de una patada. En eso sí coincido, y que deberían ser más contundentes con las acciones de juego que con si algún jugador se le va la palabra.
0: Pero viste que no me enojé.
5: No, bueno. Pero porque yo no, y no coincido con eso que sea el peor momento del arbitraje de los últimos 50 años.
0: No, de ninguna manera. Yo creo que sí, que le pido una opinión a Gerardo Murúa, pero no condicionándote, Gerardo, con lo que vas a decir. Podés no estar de acuerdo, pero me interesa mucho saber tu opinión.
6: Bueno, primero que nada, en este caso creo que debió ser expulsado el jugador. Más allá de los atenuantes que decía Damián, va con una imprudencia que es para tener en cuenta también. Puede haber llegado a la pelota primero, pero con esa vehemencia, el uso desmedido de la fuerza, parece que lo lógico hubiera sido la expulsión. A partir de ahí, Damián, en algo sí me parece que tenés razón, que es hablar tanto de los árbitros, un día para un lado, otro día para el otro. Muchas veces en casos muy puntuales se equivocan para el mismo lado, pero son muy puntuales en general. Tienen errores porque el arbitraje en estos tiempos es malo, es flojo. Lamentablemente me parece que se debería capacitar más y pelear menos en el tema arbitraje, porque la realidad es que pierden la esencia, que a veces parece que no entendieran de fútbol. Me parece que pasa por allí.
0: Bueno, pero mira, a ver, yo no tengo nada desde lo personal contra Federico Beligoy. Tuve el gusto de conocerlo con motivo de un partido que me tocó viajar a Junín, un Sarmiento Boca. Me parece un caballero, un tipo respetuoso, muy atento. Creo que como árbitro fue uno más. No marcó la diferencia como si Francisco La Molina, Juan Carlos Lustó, Javier Castrilli, Horacio Elizondo, Héctor Baldassi, que marcaron un antes y un después en el arbitraje en el último tiempo.
5: En eso coincido. Yo voy a ser aún más contundente que vos. Fue flojo como árbitro, Beligoy.
0: Claro.
5: Fue flojo, ni siquiera del montón. Fue flojo, no tenía buenas conducciones, hacía enojar a los jugadores porque tenía un rictus que generaba fastidio en los futbolistas.
0: Vos podés estar de acuerdo o no con la carrera de Castrilli, pero es una referencia, al igual que La Molina, que tenía otro estilo para dirigir.
5: Sí, Castrilli igual también irritaba. Vos hablaste con el Mono el otro día, queda para toda la vida cuando Carlos Fernando Navarro Montoya le dice: Armando, no te va a hablar.
0: No, y no le habló.
5: Porque no le hablaba a Castrilli a los jugadores.
0: Y no le habló. Bueno, lo importante, Gerardo, es que la Argentina va a jugar en Córdoba con Bolivia. Estamos hablando de la fecha FIFA y de un partido amistoso para que los jugadores que están sancionados empiecen a cumplir.
6: Sí, claro, 3 amistosos, teniendo en cuenta Burkina Faso y Benín en Buenos Aires. Lo más importante para Córdoba, por supuesto, 30 del 9... va a estar jugando el seleccionado argentino aquí en nuestra ciudad, a tener en cuenta porque está esa sanción del aforo del 50% del público, que puede ser determinante a la hora de la convocatoria y de cómo se vende y cómo se intente publicitar el partido, porque un aforo de mitad de capacidad en el Kempes no es lo mismo que poder llenar el estadio, y tampoco da la sensación que va a ser tan fácil como en otro tiempo vender esta selección argentina, que puede tener un recambio tan grande. Será un momento distinto para la selección, más allá de que esté Scaloni y varios de los campeones del mundo, Nico.
0: Bien, perfecto. Ya vuelvo contigo. Tenemos la última pausa en Pasión Nacional.

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0: bien, en un momento inolvidable de la tarde acabas de almorzar, es la hora de tomar un cafecito, una copita de limonchelo, ¿por qué no una copa de champagne a esta hora de la tarde? Y de fondo suena Sinatra como en la vieja época. Hernán, con los mensajes de los amigos que se comunican, ¿a qué número de WhatsApp?
1: 11-3870-7485. Gustavo, desde Chipolete. Buenas tardes, Nicolás. Como hincha de River y camionero que soy, digo, Milito ya chocó al club, que se baje antes que lo vuelque. El técnico poco puede hacer con la gente que tiene.
0: Bueno, contó Fabián Codevila temprano que por la tarde se espera una reunión entre Diego Milito y Juan Pablo Voivoda, otra derrota de Racing que está último en el campeonato.
1: Ligüen, desde Ingeniero Jacobacci, Río Negro, dice, buenas tardes a toda la mesa de pasión. Qué genios que son, dice. Un saludo grande para Nicolás Álvarez.
0: Muchas gracias, ¿eh? Un gran abrazo para vos. Primera B Nacional, 3:30 de la tarde, Defensores Belgrano en el Bajo juega frente a Deportivo Madryn. Voy al encuentro de Juan Ignacio Gijón, vuelvo al móvil de Nacional, Juaní.
2: Acá estamos, Nico, seguimos caminando sobre las calles de La Boca, más hinchas del Xeneize que se preparan para un partido importantísimo que tiene Boca frente al San Pablo con la transmisión de Radio Nacional, por supuesto. ¿Sus nombres?
3: Tiago.
4: Fabi.
2: Chicos, a ver, vos me contabas, viniste la semana pasada, te llevaron un resultado favorable. ¿Era el resultado que esperabas antes de venir a la cancha?
3: Era el resultado que esperaba. San Pablo tiene buenos jugadores, tiene un buen pie, pero para mí fuimos superiores y le ganamos bien. La verdad, lo ideal era meter un gol más, pero nada, vamos confiados para el partido de vuelta y espero que cerremos un empate y pasamos ahí
2: bien. ¿Qué partido se espera para mañana, el hincha de Boca?
4: Y esperemos que ganemos nomás.
2: ¿Cómo lo vas a ver el juego de Boca? Quizás siendo protagonista, ¿lo ves quizás dando un poco más la pelota al rival?
4: Para mí va a dar la pelota. Va a dar la pelota y una no va a quedar.
2: Contento por el resultado también, me imagino, que del fin de semana. El viernes fue triunfo también de Boca.
3: Ah, sí, sobrado. Pobre Central Córdoba, la verdad no dando pase seguido. Ellos y Boca con suplentes, ponele, lo pasó por arriba.
2: Y era un equipo totalmente titular, suplente, sí, el que tenía Xeneize.
3: No, sí, un equipo suplente y nada, mojó Valencia que venía errado con el arco. Así que espero que se le abra ahora, porque en los segundos tiempos la verdad que está entrando, sea el partido que sea. Y bueno, necesitamos que los 9 metan goles y por suerte se dio. Así que contento.
2: ¿Se esperaban también ese 3-1?
4: No. Yo pensé que no. Que no íbamos a ganar.
2: ¿Vos no le tenías fe?
4: No le tenía fe.
2: Y mirá,
4: pero bueno, ganamos.
2: El Vasco le dio el golpe.
4: El Vasco dio el golpe.
3: Está haciendo jugar bien a Boca el Vasco, me pone contento eso, que juegue quien juegue, están yendo para adelante. O sea, nos llegan también, pero bueno, mientras Montero aparezca, me gusta que juegue así Boca.
2: ¿Vuelve a sentirse protagonista el hincha de Boca antes de cada partido?
3: Claro, y sí, ahora sabemos que sea quien sea que esté enfrente, Boca va a salir a ganar y... Y como te digo, nos toca sufrir, pero siempre y cuando Boca siga atacando, sufriremos, pero nada.
2: ¿Esa sensación de la que hablábamos, la recuperó el Vasco?
3: Para mí sí, porque los anteriores técnicos intentaban hacer algo como esto, pero nada, no sé si era por los jugadores que no le rendían o no sé, pero tampoco que cambió tanto el plantel, viste, de los técnicos anteriores a este. Y siento que bueno, que el Vasco está haciendo las cosas bien por ahora.
2: Chicos, mañana partido de noche, 9:30, me imagino esta dupla cenando una pizza, una empanada. Sí, ¿en qué escenario los vamos a encontrar?
3: No, lo vamos a ver juntos ya. Nosotros somos Marcos Paz, así que bueno, somos bastantes amigos que nos juntamos todos los partidos, la mayoría venimos a la cancha también. Y nada, mañana nos vamos a juntar. No sabemos qué vamos a comer todavía, pero...
2: Ah, no se sabe, pizza, empanada, ¿eso se vota?
4: Pizza seguro.
2: ¿O elige el anfitrión?
3: No, ellos que no vinieron el martes pasado, comieron pizza y ganamos. Así que calculo que van a repartir las pizzas.
2: Y la pizza de Boca.
4: Sí, la cábala.
2: ¿Y de bebida? Un poquito de soda, una gaseosa.
3: Ah, Fernet.
2: Un fernecito.
3: Sí.
2: Chicos, muchísimas gracias, suerte. Y bueno, que sea lo mejor para mañana. Ahí entonces, Nico, la voz del hincha Xeneize, que pasa por aquí, por el aire de Radio Nacional. Y nada, un poco nos describe las nuevas sensaciones que empieza a encontrarse con este equipo que ya tiene firma, que ya tiene sello, que tiene una identidad y que se llama Vasco Rabarrena.
0: Bien, impecable, Juani, impecable con el trabajo ahí desde el móvil de Nacional. Voy ahora a saludar a Daniel Carranza en Santiago del Estero. Daniel, un gusto saludarte. ¿Cómo andamos?
5: Nico, querido, ¿cómo estás? El placer siempre saludarte a vos y a todos los compañeros. Es así, hablar de este Central Córdoba.
0: Déjame decirte que me dejó una impresión flojísima el equipo de Sebastián Domínguez.
5: Sí, un equipo frágil, sinceramente, en ese primer tiempo de Central Córdoba, frente a Boca, la verdad es que un equipo frágil, ni un equipo de la Primera Nacional no juega como jugó Centro Córdoba el día del partido contra Boca, ¿no? Y hay preocupación aquí, un malestar en los hinchas, y creo que el viernes va a ser un partido decisivo para la continuidad de Sebastián Domínguez. Sabe que enfrente va a tener otro rival durísimo, como es Defensa y Justicia, que viene jugando bien, que está allí arriba, que Central Córdoba necesita imperiosamente ganar, porque se le está arrimando al Aldo Civi, porque ya se le arrima en promedio del descenso Sarmiento de Junín, y hoy si Riestra gana también lo estaría igualando justamente en la tabla general. Por eso digo, va a ser un partido crucial para Central Córdoba y sobre todo para la continuidad de Sebastián Domínguez el día viernes frente a Defensa y Justicia. Estos días va a entrenar, por la mañana va a entrenar seguramente modificaciones, va a meter el técnico de cara a lo que va a ser el partido del viernes, pero como te vuelvo a repetir, Nico, está en la cuerda floja. Creo que el ultimátum va a ser el viernes. De no ganar, podría haber novedades importantes en el ferroviario, ¿no?
0: Bien, ahí estamos dando, Daniel querido, contigo el anticipo a través de Radio Nacional y en todo el país. Gran abrazo y seguiremos hablando durante toda la semana.
5: Un abrazo grande.
0: Daniel Carranza, con espíritu y concepto federal, recorremos el país, no, estuvimos en Santiago del Estero, ahora vamos a Salta la Linda para saludar al querido Coco Reyes. Coquito.
6: Nico, ¿cómo te va? Desde Salta te saludo. Hoy feriado provincial aquí en Salta, porque los salteños se rinden el culto al Señor de la Virgen del Milagro. Una jornada con cielo parcialmente cubierto en una ciudad que obviamente movilizadísima por la cantidad, más de 60.000 peregrinos caminaron por todas las rutas salteñas para llegar hoy a la ciudad. El deporte nos convoca con un fin de semana que ha sido agridulce para los salteños. El pasado día viernes, te lo había anticipado, Gimnasia jugaba con el puntero de su zona, con Tristán Suárez.
0: Sí.
6: Empate en cero, allí para el millonario, sabor a poco. Lo pudo haber ganado Gimnasia, sí. Lo pudo haber perdido, sí. El empate está justo porque fue un tiempo para cada uno, lo que le permite a Gimnasia seguir sumando y a Tristán seguir en la punta. Quien también sumó un punto de visitante ha sido Central Norte, que empató precisamente ante Ciudad Bolívar. El Cuervo que sigue sumando de a poquito, de a uno, pero no se aleja todavía de la zona del descenso. Es un hecho particular la de Central Norte, porque está a 3 puntos de la zona campeonato, o sea, para clasificar para los playoffs, y está a 1 punto del descenso, o sea, una zona realmente muy, pero muy compacta, así que habrá que ver cómo les va el fin de semana. El sabor amargo lo tuvo Juventud Antoñana por el torneo Federal A, perdió 3-1, termina realmente muy mal el nonagonal, y habrá que ver cuándo juega ante Cipolletti. La próxima fecha para los salteños, Gimnasia va a viajar precisamente este fin de semana, será su rival Rafaela, en tanto que el Cuervo va a tener un partido realmente durísimo, va a jugar contra Defensores de Belgrano, equipo con el que está disputando en forma directa el descenso, así que habrá que ver cómo le va al Cuervo para seguir escapándole al descenso.
0: Bueno, ahí vamos a estar jugando entre nosotros, porque soy muy hincha de Defensores de Belgrano.
6: Mira vos, ajá. Bueno, vas a estar pendiente del partido entonces.
0: ¿Qué te parece? Te mandamos un abrazo, Coquito.
6: Está complicado, Defensores. Te mando un abrazo, gracias.
0: Dale, Coco Reyes desde Salta se la juega Estudiantes por Copa Libertadores.
7: Sí, el miércoles en Brasil y va a poner lo mejor que tiene. El otro día puso algunos suplentes el cacique, pero terminó ganándolo sobre la hora con el gol de Guido Carrillo, que por supuesto va a ser el capitán el miércoles jugando en Brasil. Hablando de Brasil, ya partió el micro rumbo a el vuelo para jugar mañana en el Morumbí, estoy hablando de Boca, con la vuelta de Milton Delgado en el equipo. Y lo que charlábamos desde Córdoba, que por ahora es insuficiente la oferta de Boca por Galarza. Yo me acuerdo que te acordás hace algunos año y pico, que el pibe estaba desesperado por jugar en Boca, estaba jugando en el exterior y decía, Galarza declaraba hincha de Boca, que terminó viviendo a Talleres y ahora, un año y medio después, Boca lo quiere, hace una oferta y es insuficiente.
0: Guarda que Arruabarrena no quería que vendieran a Zenón.
7: Claro. Y bueno, se fueron varios futbolistas en el último tiempo, ¿eh?
0: Ahí puede haber un cortocircuito con el presidente.
7: Los resultados maquillan. Si Boca mañana es semifinalista de la Copa Sudamericana.
0: Sí, pero Arruabarrena lo tenía en cuenta, Zenón.
7: Bueno, lo dijimos acá.
0: ¿Sí?
7: Pateó penal contra Vélez, convirtió goles en el último tiempo. Era de recambio. No te voy a decir que era el jugador 12, pero estaba entre los 16 que habitualmente jugaban.
0: Bien, vuelvo con en el final del programa a saludar al querido Gerardo Murúa. En Córdoba, ¿viste, Gerardo, que le encontramos nuevo trabajo al negro? Tiene que salir ahí por todo el país para hacer un espectáculo de cuentos de fútbol, poesía, todo lo que tiene que ver con el fútbol. Pero viste que el negro es medio vago, hay que producirle el espectáculo, así que ahí donde empezás a tallar vos.
8: Cómo no, Nico, la verdad que es una muy buena idea, historia de la música, que tanto sabe el negrito querido, y por supuesto esto que vos decías, pues sí, historias de fútbol que también sabe contar, la verdad que es una buena beta, lo vamos a tener en cuenta.
0: Bien, y el anticipo que diste, que Galarza se queda en Talleres.
8: Sí, porque los 4 millones por el 80% del pase no convencieron a Talleres. Si Boca antes de la noche paga los 6 millones de la rescisión, que es la cláusula que tiene el contrato de Galarza, se lo lleva, pero me parece que la negociación está terminada.
7: Pero como te acordás, digo, Gerardo, hasta la tarde. ¿Te acordás que hace un año y medio fue en un mercado de pases que el pibe hacía fuerza desde Europa y Boca
8: claro,
7: no lo...
8: estaba en el Genk de Bélgica, desde allí claro. Llegó a Talleres cuando Boca lo quería. De hecho, debutó en Talleres jugando contra Boca por Copa Argentina, no lo podían creer aquí en Córdoba, ¿no?
7: En realidad Boca nunca lo quiso con tanta intensidad, sino el pibe se moría por jugar en Boca.
0: Tenía más ganas Galarza.
8: Sin lugar a dudas, y debe ser lo mismo ahora, lo que pasa sí. Es que a Talleres no lo convencen las condiciones de pago.
0: Tenía más ganas Galarza de jugar en Boca que Boca de tener sí, a Galarza, negro. Gerardo.
7: ¿Por eso no llegó?
8: Sí, es muy probable. Es muy probable, sí.
0: Bueno, y algo contaste que, no digo que haya pasado inadvertido, pero algo que va a pasar en Belgrano con una reunión.
8: Lo podemos charlar mañana, pero es la asamblea extraordinaria. ¿Qué se va a tratar? La reforma del estatuto. ¿Qué es lo importante? La posible doble reelección para Luis Fabián Artime, porque a partir de la reforma se modificaría esta situación que le impediría incluso ser parte de la próxima comisión directiva si no se llega a una aprobación. Se terminarían los dos ciclos de 3 años de Artime y no podría ser parte de ninguna comisión de la siguiente. Debería esperar un periodo. Pero si se reforma el estatuto, se limpia, se arranca de cero y Artime tendría 2 periodos de 4 años al frente de Belgrano. Entendemos que tiene los números en la asamblea para aprobarlo, pero va a ser una discusión muy caliente porque también hay una cuestión financiera allí, Nico, que le permitiría a los dirigentes endeudarse más a partir de en las cuentas del club y algunas cuestiones allí que la gente, los socios de Belgrano discuten.
0: Perfecto, te mandamos un gran abrazo, nos reencontramos este martes.
8: Fuerte abrazo, nos reencontramos mañana.
0: Gerardo Murúa, la gente se pregunta, Hernán, ¿hasta cuándo va a seguir el frío en la Ciudad Autónoma de Buenos Aires?
1: Una buena, máxima de 24 grados para el domingo, ¿eh? Va en ascenso, por lo menos la máxima, para mañana 19 grados.
0: El domingo que juegan San Lorenzo Boca temprano, 14:45 en el nuevo gasómetro.
7: En el Videgain, en el Pedro Videgain.
0: Don Zárate, usted también se puede largar a contar cuentos de fútbol, yo creo que lo puede hacer muy bien, ¿eh? En serio,
7: me gustaría.
0: Bueno, te lo tenemos que producir entonces.
7: Con el libro Romero. Sí. Hacemos una en Buenos Aires, una en Córdoba.
0: Espera que Sinatra reta al público y en el final les dice. Parece que se querían ir, ¿eh? Se querían levantar del concierto y ahí estaba Sinatra con toda su arte y su magia para decirle: no, quédate acá. Viene el informativo de Radio Nacional, viene en hora brioso. Y en el resto del país, después de las 15, siguen con la programación habitual. Muchas gracias. Y hasta siempre.
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10: En la hora 15 en nuestro país, 17 grados 6 décimos, la actual temperatura en Paraná, humedad de 43%. Un adolescente entrerriano fue detenido en la primera causa bajo el nuevo régimen penal juvenil. Un adolescente de 16 años quedó a disposición de la justicia en Concordia tras un operativo policial en el que se secuestraron envoltorios que dieron positivo para cocaína. El procedimiento fue presentado como el primer caso local bajo el nuevo régimen penal juvenil establecido por Ley 27.801 que comenzó a regir el 5 de septiembre en la Argentina. El hecho ocurrió el miércoles por la noche en el barrio La Bianca, durante patrullajes preventivos desplegados por personal de la motorizada, cuerpo y guardia y la comisaría de la zona. La mora se desaceleró, pero todavía salta y no da señales de normalización, según un informe oficial. El deterioro del crédito de los últimos dos años, explicó un reporte del Banco Nación, está vinculado a la veloz expansión de los préstamos, el peso sobre los ingresos familiares y las tasas de interés más elevadas. La mayor mora se da entre jóvenes de entre 18 y 25 años.
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10: Se aproxima el encuentro de rugby juvenil M13 del Club Tilcara. Al respecto hizo referencia en diálogo con el ET14, uno de los organizadores, Mario Rodríguez.
11: Estamos en la recta final y bueno, la verdad que con unas cuantas actividades para tratar de lograr el mejor encuentro como nos proponemos cada año que lo organizamos. En esta edición vamos a tener la concurrencia de 24 clubes, superan los 600 chicos. La verdad que, bueno, esperemos que sea realmente una fiesta, un encuentro bien federal porque tenemos gente de Salta, de Tucumán, de Corrientes, de Chaco, de Buenos Aires, Córdoba, Rosario, Santa Fe, bueno, en fin, la verdad que muy, muy representativo y resalto lo del encuentro porque como se trata de rugby infantil, no es competitivo, claro. no es campeonato, sino que es recreativo, lúdico y bueno, Miguel fue y te diría es, porque aún sigue presente, es una persona que cumplió todos los roles dentro del club, uh-huh. siendo jugador, las grandes personas que pasaron por el club team. Cara.
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10: 17 grados 6 décimos, la actual temperatura en nuestra capital, humedad 43%, cielo ligeramente nublado.
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12: Necrológicas. Falleció en Crespo a la edad de 78 años el señor Francisco Ismael Canosa. Los restos de Francisco Ismael Canosa son velados en Sala B de Avenida Ramírez 1032. Serán inhumados hoy a las 17:30 en el cementerio de Crespo, previo responso en la parroquia del Rosario a las 17. Exequias a cargo de Empresa Fúnebre Alejandro Lindt e Hijo. Falleció en Aranguren a la edad de 78 años la señora Rosa Alberta Ibarra, viuda de Sarabia. Los restos de Rosa Alberta Ibarra, viuda de Sarabia, son velados en sala de velatorio de Laurencena 475. Serán inhumados mañana a las 9:30 en el cementerio municipal de Aranguren, previo oficio religioso en la sala a las 9. Exequias a cargo de Empresa Don Pacheco de Alejandro Lindt e Hijo.
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0: Permiso. Acá venimos a quedarnos un ratito con ustedes. Se suman, se enganchan, se quedan. Estamos hasta las 6 de la tarde para proponerles la tarde de LT14, Radio General Urquiza de Paraná, con un importante staff de gente. Bueno, venimos después del fin de semana, el fin de semana que nos ha traído algunas alegrías, algunas reflexiones, a propósito, digo, de lo deportivo, teniendo presente algunas cuestiones que siempre los argentinos vamos siguiendo. A propósito, y ya que estamos hablando de deportes, ahora que veo la imagen de Werner, qué grande Werner. Werner que se convierte una vez más en... Se pone el traje de campeón. Y sí, hay que decirlo así, ¿eh? Así que felicitaciones a nuestro piloto, ¿sí? Que siempre es referencia del automovilismo nacional. Y decía yo, ya que estamos en el deporte, hablar de los Juegos Suramericanos que ya arrancaron en la vecina provincia de Santa Fe, así que estaremos tratando de espiar o de rememorar algunas de las cosas lindas que pasaron. Por ejemplo, la inauguración. ¿Tuvieron oportunidad de ver el espectáculo que brindaron en Rosario frente al Monumento a la Bandera? Una maravilla. Belleza. La verdad que muy, muy lindo ese espectáculo que se brindó, que naturalmente desde lo visual, desde lo auditivo, ha sido muy, muy entretenido para quienes se acercaron a este punto de Rosario con la intención de disfrutar, de compartir, de ver a las delegaciones que iban acercándose y presentándose de esta manera en este sitio emblemático que tiene la provincia de Santa Fe. Bueno, Rosario fue el punto de encuentro para el comienzo de estos Juegos Suramericanos. Ya es la edición número 13, con un número importantísimo de personas, ya vamos a dar cuenta de ello. También vamos a hacer referencia a los números artísticos. Creo que quienes alcanzaron a pegar una miradita rápida se encontraron con la Sole, por ejemplo, ¿sí? Una Sole tremenda en esa presentación que tuvo este encuentro deportivo de este lugar del planeta que reúne a, creo no equivocarme cuando vi por allí, 15 delegaciones de distintos lugares de nuestra Suramérica. Bueno, Patrón, que empató 0-0 ayer, y qué bien que lo haya hecho, porque de verdad mereció, aunque no me guste decirlo, mereció perder por, y como amenazaba, por goleada al principio del partido, ¿eh? Sí, sí, más allá de las declaraciones de Fuentes, que dijo que no, fueron un par de ocasiones. Bueno, un par de mano a mano, dijo con Sosa. De verdad que Patrón, de los que pudimos ver el partido, se encontró con un rival como Temperley tratando de pelear por llegar a la cima de la tabla en el grupo B y que venía encendido. La suerte habrá estado del lado de Patrón en esa oportunidad, puede ser, porque después en el segundo tiempo echan a un jugador de Temperley y en esa diferencia numérica, bueno, empieza a tomar un mayor dominio el rojinegro. Así que creo que ahí hubo un poco de suerte de parte del equipo entrerriano. Ya vamos a ver cómo arranca esta semana climatológicamente hablando, porque de verdad que me parece, es una sensación que yo tengo, que esta vez se viene la primavera. Espero que no se me arruine la ilusión, ¿eh? Pero yo creo que sí, que va a venir linda, linda esta semanita por aquí, por Paraná y por la región. Bueno, vamos a acudir a los datos que informa el Servicio Meteorológico Nacional como para comentarles cómo está la jornada de hoy con lindo sol. Dicen ligeramente nublado, sí, sí, poco de nubes sobre la capital provincial. Invita a salir, a andar, a recorrer, a caminar un poco, a hacer gimnasia, ¿sí? A ir a tomar unos mates al parque, que está fantástico, gente. Disfrútenlo, disfrútenlo. Bueno, hablando de lo que viene en cuanto a lo climatológico, ya vamos a espiar, decíamos, cómo pinta y cómo va a cerrar esta semana, que a priori nos traería temperaturas prácticamente de verano. Hablando del staff, Jesús Palieiro está en controles y en la selección musical. a su lado Gustavo Podestá. Y un poquito más allá está Rubén Lovera, que está ahí aprovechando que hoy está solitario, se aburre allá en el informativo, y viene y charla con los muchachos. Y bueno, yo hago lo mismo, así que nos instalamos y nos ponemos al día respecto de algunas cosas por allí también. Con nuestra producción, las chicas Romina Folonier y la Male Avero, que nos han preparado noticias y que nos han preparado una entrevista para hoy, así que estaremos hablando de lo importante de esta jornada. Ya va, usted no se apure, me tiene apurado ya el encapuchado. ¿Qué pasa? ¿Usted está ahí? Ah, bueno, ya se despertó, dice. ¿Qué pasa? Es muy lunes para usted. Ah, se tiene que ir. Ezequiel Aguilar, ahí está, Ezequiel Aguilar. La figura de la tarde de la radio, en la sala de edición. ¿Le alcanza con eso? El DT, el hombre que presenta las estrategias más increíbles de la radio. Ah, no, del fútbol era. Del fútbol. Eso. Bueno, gracias y ya se puede ir. Ya está. Listo. Perfecto. Gracias, ex. Los muchachos de planta que están allí en calle Gutiérrez. Decíamos Rubén Lovera, ¿no? En el servicio informativo de nuestra emisora. En un rato estaremos sumando a Juan Carlos Cashmet, que vendrá desde las 4 de la tarde a acompañar en esta mesa que a algunos le decimos de trabajo, pero que no, en realidad es una mesa de disfrute que tenemos aquí en el ET14. Bueno, damas y caballeros, me voy a poner el traje de Mirko Romero Matos para hablar de automovilismo, porque ha corrido Franco Colapinto en Madryn, así dicen, que se llama este gran premio que se disputó el fin de semana pasado, con un espectacular Franco Colapinto. ¿Están de acuerdo o no están de acuerdo conmigo? Sí, sí, realmente un gran, gran fin de semana para el argentino que, bueno, muchos habrán visto, se destacó en la pista y con el público también, en la Vuelta de Honor, salió a dar una vuelta con la bandera argentina que le acercó un argentino que es uno de los banderilleros que tenía este circuito y que le alcanza en una de las curvas que tiene este circuito una celeste y blanca que recorrió todo el trazado del Gran Premio de Madrid, del Madryn, dicen algunos. Bueno, lindo fin de semana entonces para el automovilismo argentino a nivel internacional, al menos en la F1, en la F2 y en la F3 estuvo un poquito más difícil la cosa con los pilotos argentinos. Bueno, aquí, como siempre, hay buenas canciones, buena música y la vamos a compartir con ustedes. Y estaremos naturalmente invitando a que se comuniquen con nosotros al 343-520-1260. Mi nombre es Hugo Javier Fisore y si nadie dispone lo contrario, y arrancamos con música.
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3: Los artistas que van conformando el archivo musical de LT14 envían su material a musicosenterrianos@gmail.com, tal como lo hicieron los integrantes del dúo Cronos, conformado en Diamante, integrado por José Luis Tabara y Andrea Costa. Ellos interpretan distintos géneros musicales y vienen recorriendo escenarios de la región. En marzo de 2026 lograron un premio en Rosario, el Premio Nacional Internacional Cuna de la Bandera, en el que fueron destacados como dúo revelación. Escucharemos al dúo Cronos con Cha Cha Cha.
4: Hola Cintia, ¿qué tal? Desde ya, muchas gracias por darnos un espacio en tu programa de música y músicos entrerrianos.
5: Somos Andy y José, lo del dúo Cronos, y te acercamos un par de temas nuestros, de nuestro primer disco que está pronto a salir,

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0: 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Espiamos el resumen de esta jornada preparado por Romina Folonier y allá vamos con las noticias. Y dice, dos puntos. El municipio de Paraná avanza en la remodelación del ingreso a la ciudad por calle Antonio Crespo, en el tramo comprendido entre Soler y Avenida Ramírez. El secretario de Servicios Públicos, Julián Hirschfeld, detalló que la reconstrucción integral del cantero central se ejecuta con fondos 100% paranaenses, diseño de la Dirección de Arquitectura y Vegetación del Vivero Municipal, lo que permite abaratar sustancialmente los costos. La obra tiene un plazo de ejecución de 60 días y prevé finalizar a mediados de octubre, incorporando además un moderno sistema de riego por goteo. La intervención se coordinó en conjunto con vecinos y comerciantes del sector e incluye un paso de 12 metros de ancho. Más detalles en la voz de Julián Hirschfeld.
1: Un ingreso de los más transitados de la ciudad de Paraná. Nos encontramos con un cantero central que tenía muchos años, estaba deteriorado, se estaba desgranando, y también un poco la participación de las distintas áreas municipales en lo que es el embellecimiento, tanto vivero municipal como arquitectura, con fondos 100% paranaense, en un plazo de obra de 60 días. Esperamos estar finalizando a mediados del mes de octubre para tener un riego por goteo. Eso va a facilitar que las cuadrillas municipales no tengan que venir permanentemente a regarlo. Estamos muy contentos, esto disminuye claramente los costos de una obra pública, y el plazo de obra establecido es un plazo de obra que nos pusimos ambicioso. Todos los viernes realizamos el hormigoneo necesario, sistema de riego por goteo, como te decía, pero también la posibilidad de contar con recursos propios para poder realizar, nos permite a nosotros estar contentos. Vamos a hacer un trabajo también en conjunto con los vecinos, con los comerciantes de la zona. Va a haber un paso de 12 metros, se van a hacer todo lo que es pintura de sendas peatonales, lo que es el arreglo de los paños de hormigón y también la pintura de las columnas de alumbrado público para embellecer el lugar, como así también el reemplazo de las garitas de colectivos en el lugar y el cambio de contenedores, bueno, para que el ingreso a la ciudad por este lugar esté embellecido.

0: El próximo sábado 26 de septiembre, la ciudad de Paraná vivirá una gran fiesta del rugby infantil con la llegada de cerca de 1.000 visitantes de distintos puntos del país. En el Club Tilcara se llevará a cabo el encuentro M13 Miguel Toto Barrios, que reunirá a 24 clubes de provincias como Salta, Tucumán, Córdoba, Chaco y Buenos Aires. El responsable de la organización, Mario Rodríguez, nos cuenta.
1: Estamos en la recta final y bueno, la verdad que con unas cuantas actividades para tratar de lograr el mejor encuentro como nos proponemos cada año que lo organizamos. En esta edición vamos a tener la concurrencia de 24 clubes, superan los 600 chicos. La verdad que, bueno, esperemos que sea realmente una fiesta, un encuentro bien federal porque tenemos gente de Salta, de Tucumán, de Corrientes, de Chaco, de Buenos Aires, Córdoba, Rosario, Santa Fe, bueno, en fin. La verdad que muy, muy representativo y resalto lo del encuentro porque como se trata de rugby infantil, no es competitivo, claro. No es campeonato, sino que es recreativo, lúdico. Y bueno, Miguel fue y te diría es, porque aún sigue presente, es una persona que cumplió todos los roles dentro del club, uh-huh. Siendo jugador, las grandes personas que pasaron por el Club Tilcara.
0: Este miércoles 16 de septiembre a las 9:30, el gremio docente ACMER lanzará en la Plaza Mansilla de Paraná, acá cerquita, frente a Casa de Gobierno, la iniciativa Escuela Itinerante Entrerriana. La secretaria gremial de la entidad, Susana Coño, explicó que la presentación coincide con el aniversario de la Noche de los Lápices y dará inicio a un recorrido de varios meses por distintas localidades y departamentos de la provincia. Susana nos cuenta.
2: Escuela Itinerante es una acción política, pedagógica y sindical que tiende a constituir una escuela pública. Nuestro sindicato es un sindicato escuela que va a recorrer toda la provincia haciendo visible la agenda de los trabajadores de la educación. Un movimiento pedagógico, el que nosotros hacemos. Instalamos similar a una escuela en cada lugar al cual visitamos. Su lanzamiento es ahora el 16 de septiembre, una fecha muy emblemática, ¿no? Que es el aniversario de la Noche de los Lápices. Lo hacemos enfrente de la Casa de Gobierno, como corresponde, frente al Poder Político de 9:30 a 18 y a partir de ahí inicia la escuela su recorrido. Es una acción que va a llevar varios meses y bueno, vamos a visitar las distintas localidades donde los maestros, la comunidad organizada, las escuelas van a participar de distintas actividades pedagógicas, charlas, talleres, encuentros, actividades culturales y vamos a poner visible nuestra agenda, ¿no? La situación en la que está la escuela pública entrerriana y los trabajadores que la habitamos, ¿no? Así como el conjunto de la sociedad. Nuestro lema es un lema histórico, el lema de la escuela enseña, resiste y sueña.
0: Hipertensión arterial. El 70% de las personas no presenta síntomas y remarcan la importancia de los controles preventivos. En el Día de la Hipertensión Arterial, la presidenta del Comité de Hipertensión de la Federación Argentina de Cardiología, la doctora Marcela Tripolone, advirtió que la presión alta es una enfermedad silenciosa en la que el 70% de las personas no presenta síntomas. La especialista precisó que el diagnóstico formal se establece a partir de los valores 14/9 y recomendó realizar controles periódicos 2 veces al año en personas jóvenes y sanas, cada 3 meses si existen factores de riesgo y 2 veces al mes en pacientes ya diagnosticados. La profesional nos dice.
3: Sí, a veces da síntomas, pero por eso es importante, al ser una enfermedad silenciosa, uh-huh. Los controles de la presión arterial. O sea, controlarse la presión arterial en forma periódica, al ser una enfermedad que habitualmente no da síntomas, solo el 30% de la población tiene síntomas cuando se le sube la presión, el 70% no, entonces es muy importante hacer los controles periódicos. Claro. Y muchas veces el síntoma viene cuando la tensión ya produjo daño. La presión, al elevarse, produce daño en las paredes de las arterias. Entonces, es la primer causa de accidentes cerebrovasculares, de infarto agudo de miocardio, de deterioro cognitivo. El principal daño que produce la hipertensión es en el cerebro y es silencioso durante 10 años antes de aparecer los síntomas. Bajar el consumo de sal, evitar el tabaco y el vapeo, hacer actividad física y lo ideal es que sea una combinación de los 3 tipos de actividad física. Un poco de cardio, un poco de fuerza y flexibilidad. Tener una dieta baja en productos ultraprocesados.
0: Tras casi 50 años de historia en el Parque Industrial de Paraná, la fábrica Valentinus Aberturas cerró definitivamente sus puertas. Luego de haber interrumpido la producción e ingresar en un periodo de protestas, la firma acordó de manera individual desvincular e indemnizar a sus empleados con los fondos obtenidos por la venta de su predio e instalaciones. El ex empleado Sebastián Suárez relató la constante tensión vivida en los últimos meses debido a los pagos fraccionados y la incertidumbre por la compra de insumos. Él nos relata lo siguiente.
4: A mí la indemnización me llegó la semana pasada. Tengo otro compañero que fue la semana anterior, por intermedio del abogado. Sí, cada uno hizo un acuerdo individual con la empresa y bueno, y abonaron lo que habíamos quedado en el acuerdo. Yo trabajé alrededor de casi 10 años, 12, y hoy tengo 40. Había compañero con 54 años de actividad en la fábrica, toda la vida. A los que crucé están bien, porque están contentos porque digamos que les sirvió, porque ellos se jubilaban y no iban a cobrar nada. Iban a cobrar la jubilación y listo. Y ahora ya tienen los años aportados, tienen que esperar para jubilarse y con ese dinero que cobraron pueden subsistir hasta que salga la jubilación. Por lo que tengo entendido es que vendió el predio. Yo, por ejemplo, nosotros trabajamos lo que es en casa, todo lo que es comida congelada. Pues tengo otros compañeros que sí, ya han salido a buscar laburo. Sí, la mayoría, el tema de empezar de vuelta, de empezar todo de cero. Ese es el único problema, porque tenés gente que tiene mi edad un poco más y salió a buscar laburo. Ya los últimos meses sí, ya no se aguantaba más la situación, porque era cobrar de Pucho.
0: Un balance sumamente positivo dejó la 133ª Expo Rural de Gualeguaychú, donde se pisaron las 10.000 entradas vendidas y se sumaron otras 5.000 personas entre pases e invitaciones. El presidente de la Sociedad Rural Local, Eduardo Calot, resaltó la gran concurrencia del día domingo, la satisfacción de los expositores comerciales y la presencia del gobernador Rogelio Frigerio, junto al subsecretario de Agricultura de la Nación, Manuel Chiappe. En ese marco, Calot destacó el compromiso de las autoridades para estudiar la propuesta entregada por el gremialismo rural y avanzar en una solución para la red vial de caminos rurales, y agregó.
5: Un primer balance que hacemos de la Expo es más que positivo por la cantidad de gente, por la cantidad de expositores, por lo que fue la ganadera, por el acompañamiento de dirigentes, así que la verdad que sí, contento.
6: Entradas vendidas, estuvimos ahí pisando las 10.000 y bueno, después entradas de pases, regalos y eso, otras 5 poner. Que hay tal vez un compromiso de parte del gobernador para tratar de resolver finalmente el tema de caminos rurales, que es un reclamo histórico nuestro del sector, tanto a este gobernador como a los anteriores. Hasta ahora no hemos encontrado una solución. Como lo dijimos ayer, se reconoce que se están tratando de hacer cosas, se están destinando fondos, se está comprando maquinaria, pero la realidad es que eso no se traduce en mejoras de la red vial.
0: Más justo imposible, gente. Esta es la hora 15:30 minutos y es la hora marcada por las noticias de la emisora.
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9: Es la hora 15:30 minutos en nuestro país, 17 grados 2 décimos, la actual temperatura en Paraná, humedad 45%. Mañana será inhábil judicial por el Día de la Magistratura y la Función Judicial. El Superior Tribunal de Justicia de Entre Ríos recuerda que de acuerdo al régimen de rotación anual de inhábiles, durante el corriente año corresponde conmemorar el Día de la Magistratura y la Función Judicial mañana martes 15 de septiembre. Por tal motivo, la actividad en los tribunales de la provincia será como la de un día feriado. Habrá guardias mínimas para casos de urgencia, no se atenderá al público, ni se celebrarán audiencias y se suspenderán los plazos procesales. El gasto público cayó un 32% desde 2023. El gasto público cayó 32% en términos reales durante los primeros 8 meses de 2026 en comparación con igual periodo de 2023, de acuerdo con un análisis sobre la ejecución de la Administración Pública Nacional. Las transferencias a las provincias y la inversión vinculada a la obra pública registraron las mayores reducciones. Los empleados bancarios tuvieron un nuevo aumento paritario. La Asociación Bancaria informó que acordó una actualización salarial del 1,7% para agosto de 2026, en línea con la inflación de ese mes. Con esta mejora, los trabajadores del sector acumulan un incremento del 21,3% en los primeros 8 meses del año, calculado sobre los salarios vigentes en diciembre de 2025, por lo que el ingreso inicial total asciende a 2.577.474 pesos con 74 centavos.
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9: Tras su victoria en San Luis, Mariano Werner analizó su triunfo en una nueva fecha del TC.
10: Feliz, agradecido a toda la gente que está atrás por todo el esfuerzo, por bancarse la lluvia, nieve, frío, a los banderilleros, a toda la gente de televisión. Bueno, mucha gente que la verdad que hace un esfuerzo enorme. Tuve un auto soñado, tanto en lluvia como en seco, y bueno, eso me permitió hoy ganar. La verdad que 25 vueltas y hacer el récord en la última vuelta, eso demuestra lo difícil, lo exigente que fue, y bueno, que dejamos todo por eso. Bueno, previo a la carrera lo hablamos con los chicos, y bueno, pasó en algún momento cuando cada vez me decían vuelta 18, vuelta 20, vuelta 22, y bueno, así, pero bueno, la realidad es que en el gen de uno es otra cosa. Sabía que era importante. Es cierto, una Copa de Oro distinta a las anteriores, porque muchas veces íbamos a circuitos que se repetían de Copa de Oro anteriores. Este año hay 2 circuitos nuevos y bueno, está bueno para trabajar.
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9: 17 grados, 2 décimos, la actual temperatura en nuestra capital, humedad de 45%, cielo algo nublado.
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0: 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A ver. Por acá. 17 grados 2 décimas. Me gusta. Compro. Una temperatura agradable la que tenemos en la capital provincial a esta hora. Humedad del 45%. Podría estar un poco más abajo, pero zafa bien. Presión 1011.7 hectopascales. Vientos del noroeste a 13 kilómetros por hora. Va entrando calorcito. Ahí vamos. Va teniendo colorcito de primavera, digamos. Visibilidad normal, 15.000 metros, cielo algo nublado. ¿Qué dice el pronóstico? A ver. Para el resto de la jornada, cielo ligeramente nublado a parcialmente nublado, una máxima que podría llegar a los 18. Estamos ahí cerquita, ¿sí? Antes de que me olvide, 343-520-1260, comuníquense con nosotros. Y si quieren participar del sorteo para ir al cine este viernes, ya nos mandan su nombre y últimos tres del DNI. Seguimos por acá, martes. Mañana se espera una mínima de 9 grados, la máxima de 20. Cielo con nubosidad variable mañana, pero fundamentalmente con sol, ¿eh? Así que bien, me gusta. El miércoles se espera una mínima de 8 grados, la máxima estaría en los 20 grados. Bien de primavera, gente. Cielo despejado a algo nublado. Ya para el jueves se espera una mínima de 10 grados, la máxima de 22, mayormente nublado a parcialmente nublado también, mucho sol, bien ahí, bien. El viernes, ¿por qué mayormente nublado? ¡Justo el viernes! ¡Qué cosa! 13 de mínima y 23 grados de máxima, pero sigue siendo bien primaveral. El fin de va a arrancar con un sábado de 13 de mínima y 26, dije. Lindo para tirarle al amarillo con escama, decimos nosotros. Sí. Cielo parcialmente nublado. El domingo se espera una mínima de 15 y una máxima de 29. Vamos todavía. Mayormente nublado durante todo el día domingo. Muy bien. Me gusta eso por ahí. El lunes... No, lunes no sé. Bueno, lunes, el día de la primavera, habrá que salir a festejar y después que me cuenten. Y listo. Hola, buenas tardes. Acá, escuchando como todas las tardes, dice Rosa de las Tunas. Gracias, Rosa. Bienvenida a toda la gente que empieza a comunicarse con nosotros. Bueno, a propósito, y decía yo, de el lado artístico de una competencia sudamericana que se da por estos días en Santa Fe y con cierta colaboración, decíamos días atrás, de Paraná, ¿sí? Gracias a la experiencia y al hermoso Nafaldo Carniel que tenemos en nuestra ciudad para el desarrollo de la actividad softballística. Bueno, Santa Fe inauguró los Juegos Suramericanos en Rosario. El Monumento Nacional a la Bandera recibió a las delegaciones de 15 países y estiman 250.000 personas. Número, ¿eh? La apertura combinó espectáculos, historia provincial y un mensaje sobre la infraestructura. Naturalmente, a la hora de hablar, el gobernador dio algunas pautas relacionadas, bueno, con... Como hacen todos los políticos, ¿no? Hicimos esto, hicimos aquello, y vamos a hacer esto y vamos a hacer esto otro. Rosario fue el punto de encuentro para el comienzo de los 13º Juegos Suramericanos Santa Fe 2026. El sábado 12 de septiembre, este sábado pasado, el Monumento Nacional a la Bandera se convirtió en escenario de una ceremonia que reunió a deportistas, artistas y público frente al río Paraná. ¡Qué marco!, ¿no? Bueno, un número importantísimo de personas acompañó esta apertura, que también pudo seguirse por la televisión. Bueno, en mi caso, yo lo seguí por internet, ¿cierto? No por tele, sino por internet. La noche dio inicio a una competencia que reúne a más de 4.000 atletas de 15 países y se extenderá hasta el 26 de septiembre con Rosario, la ciudad de Santa Fe, Rafaela, como sedes principales y decíamos con la presencia de Paraná también. Para la ciudad que recibió la inauguración fue también una oportunidad de mostrar su patrimonio cultural y su vínculo con el deporte. Con arreglos musicales originales de Lito Vitale, evidentes, muy notables y muy bien puestos, la puesta recorrió las raíces de la provincia a través del teatro, la danza y la música. Juan Carlos Baglietto, cierto, con una niña llamada Julia, acompañaron un relato que evocó a los pueblos originarios, la inmigración, el trabajo de la tierra y el desarrollo industrial. Los sectores del escenario formaron la silueta de Santa Fe y el agua funcionó como hilo conductor. Un río proyectado sobre el piso de LED conectó las distintas escenas. El recorrido reunió las historias de comunidades y generaciones que contribuyeron a construir la identidad provincial. Abel Pintos interpretó el himno nacional argentino mientras el monumento se iluminaba de celeste y blanco. Luego, el desfile de las delegaciones puso a los atletas en primer plano y culminó con el ingreso de la representación argentina. El gobernador Maximiliano Pujaro encabezó la inauguración y dedicó parte de su mensaje a Rosario. Bienvenidos a la ciudad más linda de la Argentina, a esta ciudad que intentaron poner de rodillas, pero hoy está de pie, expresó, entre otros términos que, bueno, indudablemente marcan la faceta política que propuso desde su discurso, ¿no? Y el mandatario destacó los valores de la disciplina, la perseverancia y el trabajo en el equipo. Vinculó la realización de los juegos con la infraestructura ejecutada con las sedes. Las intervenciones abarcaron clubes y estadios, centros de entrenamiento y espacios públicos, con el objetivo de recibir las competencias y ampliar las posibilidades de práctica deportiva una vez finalizado el certamen. Y bueno, el deporte atravesó también cuadros musicales. La Sole, cada día más linda la Sole, che, interpretó Oración del Remanso. En una escena dedicada a las disciplinas acuáticas, Valentino Merlo cantó Agua durante una secuencia de natación artística y Luke Ra participó con Ala Delta. Sorprendente, una versión de un tema rockero hecho por un cuartetero, pero lo hizo muy bien, debo decir, en el segmento de deportes de combate, porque todo estuvo entrelazado. La música, el deporte, el baile. Agustín Rada, el muchacho que aparece acompañando a Mario Pergolín en su programa, fue el principal animador con una locutora rosarina, estimo yo, la verdad es que no la conozco. Fue Rada quien se sumó a la representación de los deportes urbanos. El Fuego Suramericano tuvo su propio recorrido narrativo con imágenes de personas que trabajan, enseñan, producen y entrenan en distintos puntos de Santa Fe. La secuencia culminó con el encendido del pebetero, acompañado por Inconsciente Colectivo, interpretado por Baglietto junto a todo el elenco. Realmente impactante, cuando sobre todo llega esa parte de Mama la Libertad que tanto proclamaba Charlie por aquel entonces, ¿no? Cuando creó esta canción que se repitió, esa estrofa se repitió dos o tres veces y evidentemente tuvo un punto emotivo muy muy fuerte. La cumbia santafesina marcó el tramo final con Cacho Deicas. No podía faltar, símbolo de Santa Fe, Cacho. Y los demás artistas sobre el escenario, el cierre colectivo con La Suavecita. Y así entonces dio paso a la siguiente etapa de Santa Fe 2026. Las competencias que comenzaron ayer, ¿sí? Con varias medallas. Tuve oportunidad de mirar algunas competencias, fundamentalmente de natación. bueno, tremendo el poderío de los brasileños. Bueno, en general, no solo en la natación, sino en la mayoría de las disciplinas, algo que remarcan los periodistas deportivos es el impulso, el aval que le da Brasil, el Estado brasilero, a todos los atletas. Y bueno, el resultado está en el medallero, que realmente ya marca una diferencia enorme con todo el resto. Argentina ayer, al menos, se encontraba anoche, al final de la jornada, en el segundo lugar. Hubo algunas figuras que emergieron precisamente de esta jornada, algunas medallas interesantes, mucha juventud que promete y que nos ilusiona a futuro. Mucho de eso se va a ver, se me ocurre, al menos dentro de lo que yo suelo seguir, en el atletismo. Hay muchas chicas que son verdaderas promesas, algunas ya absolutamente instaladas dentro de la actualidad del deporte nacional, y creo yo van a dar mucho, mucho que hablar. 15:48 minutos en todo el país. Ya vamos a continuar con más información y vamos a hablar de Patronato. Saben ustedes que el patrón ayer tuvo un partido difícil. Yo creo que debe haber sido, según mi humilde apreciación, como un espectador, no voy a ponerme en el lugar de un periodista, pero mi humilde lugar de espectador, fue el peor partido o el primer peor tiempo que haya jugado Patronato durante este año. Feo, feo. No encontraban el juego, no gestionaron absolutamente nada de ese famoso fútbol que uno pretende ver, más allá de que sea el fútbol de ascenso. Temperley sí lo pudo lograr y, bueno, mediante triangulaciones, mediante un juego coordinado, pudo llegar muy lejos, más allá de un fútbol desde el planteo del equipo de Nico Domingo que fue violento. Hay que decirlo con todas las letras, hubo un jugador que debió llevarse dos tarjetas rojas. Ustedes me escuchan y dicen, bueno, el que no lo vio al partido, ¿no? ¿Cómo van a ponerle dos tarjetas rojas? Bueno, ese jugador que echaron debió recibir dos veces la tarjeta roja porque... Bueno, otro detalle, el árbitro realmente estuvo flojísimo, por no decir no mereció dirigir ese partido. Escuché a algunos relatores que decían que venía de un castigo por mal desempeño, o sea que este árbitro ya viene o ya venía con malos antecedentes y terminó de demostrarlos en este partido que enfrentó a un equipo que quería encaramarse en la punta de la tabla y a uno que quería salir del fondo. Y fue protagonista. Cuando tenía que meter tarjeta, no las metió. Hizo realmente que la temperatura levantara entre los jugadores. Hubo algunos enfrentamientos por ahí que fueron bravos, pero hubo fundamentalmente dos patadas absolutamente descalificadoras con dos lesiones. Dos jugadores lesionados por el mismo tipo. O sea, se tuvo que llevar dos tarjetas rojas el tipo. Sí, no. Imperdonable lo que se vio en la cancha de Patronato. Bueno, la otra que realmente a mí me preocupa es que no ha actuado, se me ocurre, la dirigencia de Patronato en la medida que uno espera para poner paños fríos o para reclamar ante AFA, porque no se puede permitir que un árbitro en tu cancha venga a ser semejante desmán. Rompió el partido, Hay que decirlo con todas las letras, rompió el partido el árbitro. Finalmente, bueno, tiene que meter una tarjeta roja porque era inevitable, no había forma de que uno pueda encontrar una zafada, digamos, entre comillas, para el jugador y lo echa. Y entonces, en esa diferencia de números, Patronato levantó, hizo un mucho mejor segundo tiempo en este caso, y tuvo chances de convertir, pero está lejos, lejos el goleador, no aparece. Bueno, uno de los delanteros de Patronato salió lesionado, así que Ahí, bueno, uno fue Bravo, creo no equivocarme, y el otro Diego Armando, ¿sí? El venido de Unión, que la verdad estuvo con alguna levantadita por ahí, pero sigue estando en deuda para la delantera entrerriana. Fue 0-0, no se desequilibró el arco en ningún momento, así que habrá que esperar al próximo partido. Patronato perdió la chance de sumar de a tres, pero viendo lo que pasó en el primer tiempo, la verdad es que pudo llevarse una dura derrota. Cambiamos el ángulo de la información, se decía antiguamente. Yo creo que dentro de poco tiempo vamos a ver una crecida importante del río Paraná en virtud de una liberación, ¿sí?, del caudal de agua que se viene dando desde una represa, en este caso es la de Itaipú, pero esto viene marcando el efecto del Niño del que tanto se ha hablado. Bueno, en este caso la represa Itaipú, pero insisto, hacia el norte yo calculo que va a haber varias represas que deberán abrir sus compuertas y eso se va a notar en la altura de nuestro río Paraná. La central hidroeléctrica Itaipú abrió una compuerta del vertedero durante la madrugada de este domingo para controlar el nivel del embalse. Luego de las lluvias registradas en la cuenca de la represa, la operación comenzó a la 1:50 y generó una descarga de 1.735 metros cúbicos por segundo hacia el río Paraná. Sí, lógico. La Itaipú Binacional informó que la apertura se realizó de manera programada sobre la canaleta izquierda del vertedero. La estructura permanecerá habilitada hasta que las condiciones hidrológicas permitan nuevamente su cierre. Bueno, esto explicado desde los especialistas, habla de un niño que ya empieza a mostrar niveles de precipitación bien importantes.
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0: Gracias, Jorge Rojas. Olvida que te he amado. Estaba espiando el movimiento del río Paraná. Bueno, sí, indudablemente que a raíz de la actividad en la represa Itaipú empieza a verte, bueno, decíamos, ¿no? El vertido de agua es hacia el río Paraná y lógicamente que esta represa binacional produce su impacto sobre, al menos por ahora, el alto río Paraná, pero que todo eso va a ir desplazándose hacia aquí y se me ocurre que en unos 3 días va a empezar a crecer, más allá de que la tendencia era de bajante, ¿sí? Pero bueno, veremos, esto seguramente va a cambiar en las próximas horas. Top de la hora 16, nosotros estamos en la tarde de LT14, Radio General Urquiza de Paraná.
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2: En la hora 16 en nuestro país, 17 grados 6 décimos, la actual temperatura en Paraná, humedad de 43%. Paraná conmemora la Noche de los Lápices. En el marco de un nuevo aniversario de la Noche de los Lápices, la ciudad de Paraná será sede de un festival político-cultural que buscará mantener viva la memoria, el reclamo de justicia y las luchas estudiantiles. La actividad se desarrollará este miércoles a partir de las 18 en una tarde de encuentro, arte y compromiso histórico en la Plaza Sáenz Peña junto al Monumento a la Memoria, un punto emblemático para los derechos humanos en la capital entrerriana. Revocan la prisión domiciliaria de uno de los acusados del crimen en Cerrito. Juan Pablo Sotelo seguirá alojado en la cárcel de Paraná hasta el 3 de diciembre por la revocación de la resolución que le concedió el arresto domiciliario mientras se determina su responsabilidad y la de Lautaro Molaro Leonard en el crimen de Luciano Manuel Emery. En audiencia del 2 de septiembre pasado se dispuso una prórroga de la preventiva domiciliaria para Sotelo y Molaro en el penal.
3: Tránsito. En la autovía del Mercosur se informa un corte parcial en el carril lento del puente Mitre sobre la ruta nacional número 12 entre el kilómetro 90 y 85. Se circula únicamente por el carril rápido y se tienen unas demoras de varios minutos. Circular con paciencia y respetar la señalización de las obras. En el resto de las rutas nacionales, como es la 12, la 14, la 18, la 127, 130 y 131, se encuentran transitables con precaución, por favor, por trabajos que se están realizando en los bacheos y cortes de pasto en alguna de las banquinas. En la ruta provincial número 11, en el kilómetro 6 y medio de Oro Verde, se están realizando controles de preventivos de seguridad vial. Les recomendamos a todos los conductores transitar siempre con precaución, respetar límites de velocidad, no adelantarse en lugares prohibidos, utilizar las luces bajas encendidas en todo momento y los cinturones de seguridad siempre colocados. Informa para Nacional Paraná, desde la Dirección General de Prevención y Seguridad Vial de la Policía de Entre Ríos, Sinquini Xavier.
2: Los autos híbridos permiten ahorrar frente a un naftero. El auto híbrido está cambiando los tiempos de la industria automotriz y lo hace a una velocidad tal que obliga a acelerar protocolos y procesos que normalmente llevan más tiempo. La alternativa de elegir entre una versión naftera y una híbrida del mismo modelo demuestra un peso significativo de la electromovilidad.
1: Altura de los ríos.
2: Altura del río Paraná frente al puerto local esta tarde, 2 metros 48 centímetros, se presenta estacionario.
1: Pronóstico del tiempo.
2: Para lo que resta de este lunes se prevé cielo mayormente nublado, temperatura en ascenso, máxima prevista 18 grados. En tanto para mañana se anticipa cielo parcialmente nublado, temperatura en aumento, mínima prevista 9 grados, máxima 20 grados.
1: Datos del tiempo.
2: La actual temperatura en Paraná 17 grados 6 décimos, humedad de 43%, la presión 1011 decimal 4, medida en hectopascales, cielo algo nublado.
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0: Información necrológica. Falleció en Crespo a la edad de 78 años el señor Francisco Ismael Canosa. Los restos de Francisco Ismael Canosa son velados en Sala B de Avenida Ramírez 1032. Serán inhumados hoy a las 17:30 en el cementerio de Crespo, previo responso en la parroquia del Rosario a las 17. Exequias a cargo de Empresa Fúnebre Alejandro Lindt e Hijo. Hasta aquí, necrológicas.
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0: Ahí estaba el sonido de los tipitos abriendo esta hora con Siguiendo la Luna, arranque de una nueva hora en la tarde de LT14. Y ya lo estamos recibiendo a Juan Carlos Carsmith. ¿Cómo le va, Juan Carlos? ¿Qué dice? ¿Cómo venimos para este lunes?
1: Muy buenas tardes, Hugo. Buenas tardes, Jesús, Gustavo, audiencia. Siguiendo la luna. Vos sabés que anoche estaba viendo luna nueva, creo que.
0: Si ah, no, mirá.
1: Brillante.
0: No, entonces pero, es llena.
1: No, brillante es el hilito.
0: Ah, no, es cuarto menguante.
1: Me parece que era nueva.
0: Creciente. Nueva es cuando está vacía. O sea, está entera.
1: Bueno, así.
0: Pero usted dijo un hilito que había...
1: Por eso, un hilito blanco. Esa pero, no. Y todo, sea, el otro negro.
0: Ah, o sea, solo el borde.
1: Solo el borde.
0: Ah, no, entonces luna nueva.
1: Ajá. A ver, voy a buscar qué luna estamos hoy.
0: Bueno, métale. Así, entonces, y... sabemos cómo va a estar el pique porque...
1: El otro día hablaban, ¿te acordás?
0: El mejor pique es con la luna nueva.
1: Dice que estamos, a ver, luna creciente.
0: Cuarto creciente.
1: Cuarto creciente, entonces esa, la que usted dijo.
0: Claro, cuarto creciente es cuando ya salió de esa fase de la luna...
1: Dice que es visible el 13,32%.
0: Ah, poquito, apenitas. Para este fin de va a estar a full.
1: Ay, no.
0: Va a estar a full la luna.
1: No, no, la luna influye mucho.
0: Ni habla.
1: Desde la uña del pie hasta
0: se ir a pescar. Que yo andaba con ganas de ir a pescar y sale la luna llena el fin de semana.
1: Claro.
0: Qué cosa.
1: Y bueno, ahí está el tema que
0: hay
1: lo
0: que ir a pescar de día. Bueno, voy a ir de madrugada, cosa que no me encuentre con la luna.
1: Claro, también. Y bueno, hay que seguir la luna, como decían los tipitos.
0: Sí, los tipitos.
1: Siguiendo la luna. Bueno, bueno, ¿cómo anda usted? ¿Cómo lo ha tratado el fin de semana, este cambio?
0: Bien, con mucho trabajo.
1: Sí, a mí también.
0: Con más fresco del que a mí me gusta.
1: Ah, claro.
0: Las mañanas bien fresquitas. Después, bueno, fue templando, se fue volviendo agradable, pero inclusive ya media tarde en adelante empiezan a bajar las temperaturas y se notaba,
1: Sí.
0: Hoy yo creo que, de acuerdo al pronóstico que estuve mencionando hace un ratito nada más, empieza una semana verdaderamente parecida a la primavera, con un domingo que va a terminar con 29 grados.
1: Ya hay que empezar a ver la pileta, entonces.
0: Sí,
1: que ellos
0: sí,
1: tienen
0: sí,
1: la
0: sí.
1: Pelo pincho.
0: Vaya cambiándole el agua y póngale el filtro porque se viene,
1: Se viene,
0: Y sí.
1: Y bueno, y usted bien lo decía, ya vamos a estar hablando entonces después actualizando, porque lo que tiene el verano es que uno abre el pronóstico ahora y lo abrís dentro de una o dos horas y es diferente a veces. Como
0: a veces
1: yo decía
0: no,
1: el otro
0: siempre.
1: Día. No, pero en verano llueve, viste que tiene eso, que el verano cambia mucho. De la lluvia al segundo cambia que sale el sol, así está. Bueno, el invierno es otra cosa. Lo que sí, como se están alargando los días, 7 de la mañana, 2 minutos,
0: sí.
1: Sale el sol.
0: Sí, sí, sí.
1: Impresionante. 18:54, bueno, se está ocultando el ocaso, 18:54. Así que bueno, de a poquito los días se van alargando. Y la gente, yo creo que bien, con ganas de participar, de irse al cine. 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
0: cada semana.
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0: Ni hablar, ni hablar. 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Aprovechen, gente, manden ahora su mensajito al 343-520-1260. Bueno, decía yo a propósito de las actividades del fin de semana, mucho trabajo por el lado de casa. Por ahí, bueno, no me perdí ninguno de los eventos deportivos que a mí fundamentalmente me gustan mucho. Ya después en un rato vamos a hablar del fin de semana de Franco Colapinto, que fue excepcional. Un séptimo puesto en Madrid que... algunos definen como su mejor fin de semana, porque tuvo una quali que dicen que fue la mejor que ha tenido desde que está en la Fórmula 1, y el séptimo lugar, ganándole inclusive el lugar a Piastri, uno de los papaya, como le suelen decir, de los autos papaya por el color, un color entre anaranjado y amarillento. Bueno, marca el muy buen rendimiento del piloto argentino. Pero hoy, y a propósito de las cosas que me quedaba pendiente cuando vi que estaba tan lindo el día, salí a caminar.
1: ¿Y qué tal?
0: Bueno, me encontré dos calles cortadas.
1: Ya arrancamos mal.
0: Dos calles cortadas que, al estar en zonas alejadas, pasan desapercibidas.
1: Pero claro, pero... O
0: sea, una.
1: Sí, ¿cuál es?
0: ¿Viste cuando agarrás calle Maya con destino? O sea, es saliendo del Parque Industrial, la que corta al más fuerte, ¿sí?
1: Sí.
0: Camino al acceso norte.
1: Que están las vías, cruzan unas vías por ahí.
0: Exactamente.
1: ¿Y dónde estaba cortada?
0: Estaba cortada en un recorrido, bien digo, que si uno mantiene el auto derechito, lo hace salir por camino de tierra. En esa parte, al final del recorrido, que empalma con el acceso norte, ¿sí?
1: Sí.
0: Hay un caminito de tierra, que se ve que era un camino anterior y que se modificó. Ese camino de tierra tiene un alcantarillado que está roto.
1: Estaba ¿pero habían indicado o no había nada? ¿Señalización o estaba todo?
0: No. Está abandonada la calle, uno inmediatamente se da cuenta, ¿sí? Pero evidentemente el movimiento del agua, hay como una especie de curso de agua de un arroyuelo que pasa por ahí y todos los tubos estaban fuera de su lugar, con lo que no se puede pasar.
1: Lo arrastraron.
0: A lo mejor una lluvia importante rompió todo eso. Eso por un lado.
1: Sí.
0: Y
1: otro?
0: Después volvimos, tomamos por calle Borges.
1: Ajá.
0: Y
1: sí.
0: Hay un desastre.
1: Ah, mira.
0: Un desastre. Desde. Vamos a ir de acá hacia allá. Es decir.
1: Almafuerte está Borges, ¿no? ¿Arranca ahí o dónde?
0: Arranca ahí.
1: ¿Y de ahí cuánto?
0: Desde la parte que ya es camino de tierra, ya sería. Creo que ahí ya es barrio El Trébol. ¿Sí? Calle Los. Y corta Los Junquillos allí. De ahí en adelante.
1: Sí.
0: Y hacia el acceso.
1: ¿Qué
0: hay
1: pasó,
0: como un
1: no?
0: cuesta abajo.
1: Ajá.
0: Y la canaleta que habitualmente está sobre los laterales, que dan salida a las aguas de los desagües pluviales generalmente, aunque muchas veces son desagües que la gente que no tiene cloaca ni desagüe ni
1: claro.
0: nada, lo vuelca a la calle para que siga su curso natural. Bueno,
1: sí.
0: ahí hubo gente que...

0: Se había, en algún momento se había salido también, tenía el mismo problema de la calle anterior que yo te decía. El municipio fue y limpió toneladas, no recuerdo la cantidad de toneladas de basura que arrojan los propios paranaenses.
1: Sí, sí, sí, eso es cierto.
0: Al costado de la callecita, total, nadie ve, nadie te descubre, van los camiones, van las camionetas, tiran toda su suciedad y ahí no importa, total, que me queda lejos de casa. La basura, nuevamente, un foco de infección importantísimo en toda esa región, más la calle rota.
1: Claro, claro, obvio, todo.
0: Desaprensiva la manifestación de los vecinos ahí que van a tirar sus residuos, no les importa nada, van a tirar los animales muertos. Un desastre, una porquería. Ir por ahí es una auténtica porquería. Sí. Calle Borges.
1: Ahí está, a ver la gente que nos escucha, seguramente se va a sumar.
0: Algún oído que aparezca y que le haga llegar al municipio, por ahí como para tomar intervención, porque es una lástima que un lugar que naturalmente podría ser muy bello, muy bello, porque es hermoso. Yo venía caminando como en el campo,
1: Claro, claro.
0: Sintiendo la naturaleza, sintiendo los pájaros, todo re lindo. Hasta que me encontré con eso y dije, ¿qué pasó acá? Otra vez la suciedad de la urbe, que para no tirarla en el frente de su casa o para sacársela de encima, van y la tiran ahí, total, ahí nadie ve.
1: ¿Y hace mucho que estará pasando eso? ¿Vos recorrías?
0: Sí. Yo hacía bastante que no andaba, pero había limpiado el municipio, o sea, instaló un puentecito para que la gente pueda transitar normalmente, se podía cruzar en auto inclusive ahí. Ahora no se puede cruzar ni a pie.
1: Ni a pie.
0: No, ni a pie, porque realmente el barrial, el agua que cruza ahí, es impresionante.
1: Qué bárbaro.
0: Es impresionante. Hay una zona de muchas vertientes, por lo que lo mejor es que vaya por su curso natural. No, decidieron abrir canaleta por el medio de la calle, no le importa si eso es una calle pública, total. Es como que el que fue a abrir canaleta, como que era el dueño de la calle y se tomó el atrevimiento de hacer semejante barrabasada, ¿no?
1: Sí, viste que pasa, a veces pasa, y es culpa de la gente. Yo me acuerdo en Paraná, hubo hace algún tiempo, habían dado casas y con techo, iba a decir, con el piso de madera, ¿cómo que se le llama? Tiene un nombre, ¿el parquet?
0: ¿Parquet?
1: Lo levanta, gente que no tenía casa y le levantaron el piso para hacer fuego.
0: Ah, sí.
1: Con
0: sí,
1: el parquet.
0: Sí.
1: Es tremendo, pasa, vos decís. ¿Qué pasa? ¿No? ¿No es cierto? En un momento donde, bueno, todos tenemos que tomar conciencia, limpiar, qué sé yo, vive gente, la misma gente que vive ahí. Como
0: a veces
1: decís, un
0: es
1: poco
0: una
1: infeccioso.
0: Cuestión de simplemente educación.
1: Educación.
0: Evidentemente es lo que está faltando.
1: Porque si vos me decís romper la calle para que cruce el agua, no sé, no entiendo.
0: ¿Con qué derecho?
1: ¿Y con qué derecho? Claro, porque la calle es pública, no es de ellos.
0: Exacto.
1: Si vos decís en tu terreno, en tu patio, bueno, ponele.
0: Uno trata de hacer lo mejor posible en su calle o en su vereda.
1: Y todos deben ser así, porque si vos me decís que la calle entera deben ser más o menos todos de la misma aldea, porque si no el otro vecino dice, che, no rompas esto.
0: Lo que pasa es que ahí es una zona prácticamente de campo. No hay casas.
1: Ah, no hay mucho.
0: No, eso es todo campo.
1: ¿Y quién hizo entonces? Pero ¿y esa alguno
0: ¿Y
1: de
0: quién
1: ahí?
0: Hizo eso?
1: Claro.
0: O alguien que no quiere que transiten por ahí. Porque lo otro que me queda pensar es que no quieren que transiten por ese lugar.
1: Claro.
0: A lo mejor cortaron la calle para que no sigan llevando basura. El mal menor, digamos. La calle está intransitable, no pueden ir a llevar basura.
1: Basta que no sea para robar también, porque a veces hacen esas cosas para robar.
0: Ah, mira.
1: También. Mira. Hay lugares donde rompen, entonces el auto para y ahí aprovechan.
0: Y bueno. Pero triste que en un lugar tan hermoso como ahí, calle Borges, camino al acceso norte, un lugar por donde uno puede andar caminando y disfrutar de la naturaleza sin irse tan lejos. No tenés que irte al medio del campo, ahí tenés el campo, ahí andan los ciervos.
1: Qué bárbaro.
0: Sí, señor.
1: Bueno, Hugo, hoy te cuento, cambiando de tema, y bueno, siempre esperamos llamados de la gente, mensajes también, que por ahí la fuerza, viste, haciendo fuerza, podemos hacer
0: claro
1: un poquito más de eco. Bueno, hoy es el día del hipertenso.
0: Sí, hacíamos referencia bien, bueno, en el resumen de noticias.
1: Vamos a hablar un poquito en el tema de salud, maneras de bajar la presión arterial, cuidar el corazón, cómo sabemos cuando tenemos presión, de dónde viene. Bueno, todo eso hoy en nuestro segmento de salud lo vamos a estar comentando, porque todos a lo largo de los años, más allá por ahí de joven tal vez no es tanto, pero con los años o tenés baja, o tenés alta, o tenés

0: hipertensión, sí, que es la baja y la alta, bueno, ahí vienen los problemas. Así que vamos a estar hablando de eso también.
1: Buenísimo. Bueno, me voy a poner el traje de Mirko para hablar de automovilismo.
0: Sí.
1: Porque Mariano Werner triunfó en San Luis.
0: Sí, felicitaciones.
1: Felicitaciones para el entrerriano. No fallé y corrimos una carrera a muerte, dice el zorrito, o el zorro, como le dicen por ahí. Mariano Werner comenzó la Copa de Oro del Turismo a Carretera de la mejor manera al imponerse este domingo en el Autódromo Rosendo Hernández de San Luis, en donde cayó nieve. Terrible. Vi algunas imágenes porque estaba
0: en la zona de Córdoba, que era Calamuchita, no me acuerdo qué zona, o las altas cumbres, esa zona había caído también algo de agua nieve.
1: Y claro, y después Córdoba barra San Luis, vio que está pegadito ahí.
0: Exactamente. Sí, bueno, sí. También. Sí, sí, sí, claro, el frío después llegó, lo notamos nosotros.
1: Se hizo en ese lugar este fin de semana,
0: justo ahí,
1: el Campeonato Nacional Sub-16 de Atletismo, y yo estaba tratando de seguirlo por video, por YouTube,
0: claro,
1: y había un momento en que no se veía nada, de la nieve que estaba cayendo, y de repente, bueno, aparecen los responsables del relato, de la transmisión, y dicen, bueno, les pedimos mil disculpas, pero este Campeonato Nacional de Atletismo deberá suspenderse por las condiciones climáticas.
0: Claro, tremendo. Suele pasar eso, en esos campeonatos importantes, ¿no? Bueno, acá cuántas veces esta maratón acuática de Villa Urquiza Paraná se ha suspendido por el tema del clima, ¿viste? Cuando hay rayos, tormentas.
1: Sí, sí, sí.
0: Se ha suspendido.
1: Y, sí. Bueno, sí. Y volviendo a esto del lugar, por eso me iba del tema, pero siempre aludiendo a la cuestión climática, el piloto paranaense dominó de punta a punta. Tras la carrera, reconoció que llegó a pensar en resignar la victoria para evitar cargar los 10 kilos adicionales que establece el reglamento. El entrerriano fue escoltado por Julián Santero, bueno, uno de los pilotos que también siempre es candidato a aparecer ahí en la punta, y Josito Di Palma, en una competencia muy ajustada. No fallé y corrimos una carrera a muerte, encerrados en 6 o 7 décimas, una locura, describió al analizar el ritmo que mantuvieron los protagonistas durante la definición. En algún momento se me cruzó por la cabeza si los 10 kilos de la victoria convenían o perder los 3 puntos, pero no está en el gen de uno, así que peleé y busqué esta victoria como nunca, expresó Marianito. Bueno, realmente un carrerón también para el entrerriano, felicitaciones. El hombre, como bien dice él mismo, ¿no?, que tiene el gen de la competitividad y que a la postre terminó venciendo en este campeonato, que también se vio involucrado por esa situación de las nevadas en la zona, pero que de todas maneras se pudo correr, y entonces ahí terminó en el primer lugar en esta Copa de Oro, que recordemos reúne a los principales del turismo carretera. Bueno, nosotros mínimamente queríamos aludir a esta información y pensaba por ahí, bueno, Mirko sabe mucho y habla mucho respecto de esta competencia y de esta categoría, porque sabe, yo simplemente aludo a la noticia porque no conozco demasiado sobre el tema, pero no podemos dejar de reconocer el gran logro del piloto entrerriano.

0: El Chango Spasiuk, Pedro Capó y Soledad sonaban con Piel Canela. Lo escribí bien. Spasiuk, todo con S. Sí, al menos en internet medio aparece así. Yo pensé que iba una Z por ahí mezclada, pero no, no, no.
1: ¿No, fue... no hay una Z en Spasiuk?
0: No, no, no, no, no, no. Al menos en la presentación que hacen desde internet, YouTube, por ejemplo. Que calculo
1: ahora
0: que...
1: está bien. Es S-P-A-S-I-U-K.
0: K. Ahí. Al final, claro.
1: Pero mirá, hubiera jugado que había una Z.
0: Sí, sí, a mí también me pareció que sí, pero bueno, no estaba la Z. Una linda canción para ir cerrando este segmento cuando estamos arribando a las 4:30 de la tarde y nosotros estamos en la tarde de la radio. Saludo para Jorge Rochi, que manda por ahí una foto de unos muchachos que están arriba de la caja de una camioneta.
1: Sí.
0: Y que lógicamente es un despropósito porque no hay seguridad posible. Ahí no hay cinturón de seguridad ni nada. En fin, una camioneta que, si no me equivoco, es de tránsito.
1: La vi entonces en las redes sociales.
0: Bien, 16:30 minutos.
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3: En la hora 16:31 minutos en nuestro país, 17 grados 5 décimos. La actual temperatura en Paraná, humedad de 46%. Aberturas Valentinú cerró definitivamente tras casi 50 años de actividad en Paraná. El cierre definitivo de la empresa se concretó después de casi 50 años de actividad en la fabricación de aberturas, tras la venta de las instalaciones que la empresa tenía en el Parque Industrial de Paraná. Los fondos obtenidos mediante esa operación se destinaron al pago de indemnizaciones acordadas individualmente con los trabajadores despedidos. Sebastián Suárez, ex empleado de la firma, dijo hoy a LT14.
4: A mí la indemnización me llegó la semana pasada. Tengo otro compañero que fue la semana anterior. Por intermedio del abogado. Sí, cada uno hizo un acuerdo individual con la empresa y bueno, y abonaron lo que habíamos quedado en los acuerdos. Yo trabajé alrededor de casi 10 años, 12. Y hoy tengo 40. Había compañero con 54 años de actividad en la fábrica, toda la vida. A los que crucé están bien, porque están contentos porque digamos que les sirvió, porque ellos se jubilaban y no iban a cobrar nada. Iban a cobrar la jubilación y listo. Y ahora ya tienen los años aportados, tienen que esperar para jubilarse y con ese dinero que cobraron pueden subsistir hasta que salga la jubilación. Por lo que tengo entendido es que vendió el predio. Yo, por ejemplo, nosotros trabajamos lo que es en casa, todo lo que es comida congelada. Pues tengo otros compañeros que sí, ya han salido a buscar laburo. Sí, sí, la mayoría, el tema de empezar de vuelta, de empezar todo de cero. Ese es el único problema, porque tenés gente que tiene mi edad un poco más y salió a buscar laburo. Ya los últimos meses sí, ya no se aguantaba más la situación, porque era cobrar de Pucho.
3: El frío cede en Entre Ríos y se espera un rápido ascenso térmico durante la semana. Este martes empezará a sentirse una recuperación de las temperaturas en buena parte de Entre Ríos. El miércoles tendrá características similares, aunque con algunas diferencias entre el norte y el sur provincial, mientras que el jueves marcará otro eslabón en el aumento térmico, donde la temperatura máxima llegará aproximadamente a los 22 grados y con condiciones mayormente estables. En tanto, para el viernes, el tiempo seguirá acompañando con temperaturas en ascenso. Construir una casa ya cuesta más de 2 millones de pesos por metro cuadrado en Argentina. El costo directo de edificación alcanzó los 2.383.862 pesos por metro durante agosto y también superó los 1.500 medido en dólares. La mano de obra fue el componente que más presionó sobre los valores, mientras el sector anticipa que las subas podrían continuar a un ritmo más moderado. Mínimo histórico en el consumo de carne vacuna. El consumo de carne vacuna en la Argentina tocó en julio de este año su nivel más bajo en más de 2 décadas. Según el último informe mensual de la Cámara de la Industria y el Comercio de Carnes y Derivados de la República Argentina, el promedio de los últimos 12 meses se ubicó en 46,3 kilos por habitante al año, una caída del 9,4% frente al mismo mes de 2025, lo que equivale a 4,8 kilos menos por persona.
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3: 17 grados 5 décimos la actual temperatura en nuestra capital, humedad de 46%, cielo algo nublado.
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0: 16:40 minutos y en la tarde de LT14, el grupo Estelares nos dejaban las trémulas canciones.
1: 343-520-1260 es nuestra vía de contacto, no lo olviden, esperamos un mensaje justamente a ese medio.
0: Bueno, gracias Marta, que nos manda un audio, ya lo vamos a estar escuchando en un ratito. Marta, que siempre, esa es de, viste que hay gente que opta por escribir, son más los que siempre son, viste, de no estar tanto con la voz, son más,
1: sí,
0: ¿cómo te puedo decir?
1: Yo ando medio, cuidado. ya que decía,
0: bueno,
1: ahí.
0: Hoy en la televisión estuve escuchando, te estoy hablando ya televisión, mientras almorzaba en informativos, hacían con la garganta el clásico así, y bueno, y decían perdón, disculpen, porque estamos mal de la garganta. Así que hay algo que está ahí afectándonos.
1: Perfecto. Bueno, nosotros habíamos adelantado que teníamos una conversación respecto de una movida llamada Miércoles Mayores. Para ello, el coordinador de esta movida nos ofrece este rato como para contarnos detalles y hablamos entonces a continuación con el doctor Arsenio Mendoza. Y así nos vamos a enterar de más detalles justamente de esta movida y de otras cosas que interesan a propósito de estas actividades. Doctor, aquí lo saludamos Juan Carlos Kaschmidt y Hugo Fisore.
2: Muchas gracias. Buenas tardes a ustedes y a todos los que nos escuchan. Y quedo a disposición de la idea, o quieren que le explique algo.
1: Bueno, en principio que nos cuente a propósito de Miércoles Mayores, que, a qué nos refiere, qué actividades se desarrollan y demás.
2: Miércoles Mayores nace como réplica de un programa rumano de la Universidad de Bucarest, que se llamaba la Universidad de los Jueves, que precisamente se dedicaban a darle clase a las personas mayores de edad que han quedado con ganas de aprender algo. Nosotros tomamos ese parámetro para hacer algo parecido pero diferente. Y ya de entrada le pusimos Miércoles Mayores en solidaridad con los viejitos que son apaleados los miércoles en la Plaza del Congreso, y marcar la solidaridad como un sesgo importante dentro del grupo, y a su vez atender no lo que nosotros queremos enseñar, sino lo que la gente quiere o necesita saber, informarse y a su vez encontrar un lugar, un grupo al cual pertenecer en alguna medida. Esto de paso sirve para superar la soledad.
1: Exacto.
2: Que a veces azota a los mayores. Y temas que ya hemos conversado en el grupo, armamos una grilla de temas de acuerdo a lo que nos fue diciendo la gente. Es decir, no. En estos temarios hemos hablado de salud mental, hemos hablado de soledad, hemos hablado de la necesidad de los ejercicios. Y ahora este miércoles nos toca conversar, porque es como se le dice vulgarmente, un conversatorio. Tratamos que no haya un disertante que viene, abre la carpeta, dice una conferencia y hasta luego, ¿no? Esto es una conversación de alguien que sabe, un experto, con gente común que necesita saber y confirmar su o remover sus dudas y encontrar los caminos.
1: Y entonces, este miércoles se desarrolla en el marco de esos Miércoles Mayores esta temática, y que se desarrolla en qué lugar y de qué modalidad, cómo pueden participar.
2: Esto es una mesa de diálogo abierta, entrada libre y gratis, no hay inscripción, no se toma asistencia ni tiene ninguna rigidez, es abierto. Concurre el que quiere concurrir, y si no le gusta se va cuando quiere, no hay ningún problema. Se hace en lo que se conoce acá en Paraná como Casa Grande, que es en calle Andrés Paso número 35, y por ahora estamos a las 15 horas. Cuando empieza a apretar un poquito más el calor, vamos a volver a nuestro anterior horario de las 17 horas. Y eso dura 2 horas, ¿no? A veces se quedan conversando más tiempo porque cuando vos abrís la puerta a la conversación, la gente se engancha y claro, sigue.
1: Claro.
2: Y más, suponete que el tema de ahora que viene el miércoles es alimentación saludable.
1: Ajá.
2: Con dos ejes fundamentales. Uno, el alimento. Es decir, ¿qué debo comer yo para mantenerme vital y tener una vejez que sea dentro del bienestar que cada uno espera tener y no depender de nadie, sino tener yo esa posibilidad de armar yo esa alimentación? Y la otra cosa es conjugarla con los magros ingresos que tienen la mayoría de los que asisten, que son jubilados, y la mayoría son de la mínima.
1: Sí, sí.
2: Entonces, es decir, la doctora Cian tiene un desafío por delante ahí que ya le dije, mira, te arriendo la ganancia, le digo, porque esto es difícil de explicarlo, pero bueno, conversando lo vamos a ir entendiendo y sacando punta, y la gente se engancha con eso y está muy conforme. Entonces, así que el grupo ha venido creciendo desde su ingreso, desde su inicio. Iniciamos el 5 de marzo iniciamos.
1: Ah, mirá. Y entonces, con el eje precisamente en esta alimentación saludable, la invitación para que aquella gente interesada, ¿y quiénes pueden ir a esos encuentros?
2: Que pueden ir, es decir, en principio la orientación es para mayores, pero van alumnos veces de oyentes, van a ver, se hace un intercambio intergeneracional muy interesante cuando tenemos gente joven que van, ya te digo, generalmente son alumnos de alguna carrera en la facultad, que van, como quien dice, a observar.
1: Claro.
2: ¿No? Pero es imposible no engancharte, porque el diálogo es directo y a veces se preguntan unos a otros.
1: Así que eso arma quizás algún debate en alguna oportunidad o por ahí el consejo de alguien que ya ha pasado esa experiencia y cuentan sus experiencias personales, se me ocurre.
2: Obvio. Mira, esto, incluso nosotros hemos armado un grupo de WhatsApp donde ya tenemos 60 miembros.
1: Mira,
2: que le dan cierta pertenencia, y cuando alguno tiene un problema, lo último, había un problema con un banco que no le aceptaban cerrar una cuenta a uno, enseguida apareció uno y otro, dice, mirá, yo hice tal cosa, o mirá, esto es así. Es decir, le da como una... El grupo es un referente importante para ellos, donde acuden cuando necesitan algo. Y lo mismo pasa en el diálogo. En el diálogo va a salir alguno que va a decir, yo no, porque yo compré tal cosa o hice tal cosa y a mí me cayó muy bien tal comida o me cayó mal tal cosa, o yo tengo diabetes y no puedo comer tal o cual cosa, ¿con qué la puedo sustituir? Es decir, todo ese tipo de diálogo es lo más común.
1: Mirá qué bueno. Y se me ocurre recién cuando hacía referencia a esto de... lo que suele ocurrir con las tarjetas, a veces uno se encuentra ahogado y no sabe a quién acudir, y a lo mejor encontrándose con gente en una situación similar aparecen alternativas y puede resolver todo un problema, ¿no? Que en verdad a veces a uno lo tiene subyugado, lo tiene muy, muy preocupado.
2: Sí, mira, nosotros tendemos a no hacernos cargo...
1: Claro.
2: De gestionar, pero sí de indicar.
1: Uh-huh. Decir, aconsejar, mira, en todo caso.
2: Exactamente, en tal lugar. Porque hoy por hoy, a mí, yo fui defensor general de la provincia, me tocó la crisis de 2001 y nosotros metíamos un amparo prácticamente cada 10 minutos para defender a la gente. Y hoy yo los veo todos muy quedados, es como que la gente le falta... empoderarse y no reacciona, es como que se resignan. Si no tiene para pagar la luz, le va a pedir plata a un amigo, no hay, están todos igual.
1: Claro.
2: Si nadie llega a fin de mes, entonces acuden a un prestamista, que se abusan, ¿no? Le dicen, mirá, no hay, la ley los ampara porque no hay tasa fija, pero el derecho tiene respuesta para todo. Existe la lesión, todas estas cosas se explican ahí. Existe el abuso de derecho, existe, cuando hay desproporción en un contrato, ese contrato se cae solo.
1: Mira.
2: Es decir, esto es entre privados, pero entre privados vos no te vas. Si no, vamos a terminar con ese tipo de razonamiento, que el homicidio también es entre privados.
1: Claro, claro.
2: Es decir, es un absurdo. Entonces, esas son las cosas que nosotros ahí tratamos de aportar.
1: Brindan una orientación, se me ocurre que también es una oportunidad de contención para un montón de personas que a lo mejor se sienten solas, que a lo mejor no entienden de qué manera pueden salir adelante, que quizás buscan en esa interrelación social una forma de salir, de cambiar de ambiente, de encontrar soluciones también, ¿no?
2: Obvio, obvio. Mirá, te voy a contar una cosa sola para muestra. En la segunda, tercera reunión, la facultad envió el primer año de psicología. Eran 25 chicos jóvenes de primer año, ¿no? Fíjate que se tuvieron que sentar en el piso porque no alcanzaron la silla y se bancaron las 2 horas sentados en el piso. Bueno, se quedaron conversando después de las 2 horas, 1 hora más. Y ese fin de semana, algunos de los que no tienen su casa acá, o sea, que la familia está fuera de Paraná, arreglaron con alguno de los abuelos para juntarse a tomar un café, unos mates o a charlar.
1: Mira.
2: Y se dieron unos encuentros espontáneos que realmente a nosotros nos reconforta todo ese tipo de cosas, ¿no? Así como te decía, que se pueden ayudar con una información o con un número de teléfono. Es decir, la idea, nosotros para lo ideal sería tener un banco de datos, ¿no? Pero bueno, no tenemos estructura. Nosotros somos todos voluntarios los que estamos manejando esto. Mira. Esto es un grupito de profesionales que quedó de los que trabajamos juntos en la Defensoría. Yo me jubilé en el 2008 y bueno, por ahí con algunos nos seguíamos juntando y nosotros nos entramos a preguntar qué hacemos por la vejez. Y porque estábamos indignados nosotros con el trato que tienen.
1: Claro.
2: Es decir, ya esto es prácticamente están condenados a muerte, ¿viste? Entonces, el producto de esa indignación salió esto. Mira. Pero no tenemos estructura como para decir, mira, vamos a hacer un banco de datos donde la gente pueda recurrir. Entonces, el único paño que tenemos es la Defensoría del Pueblo, que tiene defensor del adulto, ¿no? Y después la Defensoría Pública.
1: Claro. ¿Ustedes dependen de alguna manera de estos sectores estatales o son absolutamente independientes?
2: No, nosotros somos un grupo que armamos el programa, fuimos a la facultad, la facultad nos escuchó, enseguida nos abrió la puerta y nos organizó institucionalmente dentro del programa Adultece y Vejece, que dirige la psicóloga magíster Cecilia Giusti. No sé si quizá la conocen, pero ella maneja muy bien todo el tema, tiene varios programas de vejez, tienen talleres de danza, talleres de artesanía, talleres cognitivos, y tiene muchas actividades, muchas de las cuales se realizan ahí en Casa Grande. Si van, el que vaya a Casa Grande va a ver una cartelera con todas las funciones o todos los servicios que ofrecen. La verdad que la Facultad de Humanidades con esto ha mostrado una veta de conexión con la gente, de conexión con el pueblo de Paraná, y ha abierto una puerta de servicio que es de ponderar.
1: Qué bueno. Doctor, ¿y la gente puede acercarse únicamente los miércoles o tienen algún otro día que están allí presentes?
2: No, nosotros lo hacemos los miércoles por medio. Ahora nos reunimos este miércoles y después dentro de 15 días.
1: digo, por todos estos temas y ese tipo de ayuda que pueden brindar a un montón de gente que a lo mejor está escuchando ahora, dice, mira vos, yo no sabía que podía hacer todo eso, que podía participar, que podía encontrarme con otra gente que está atravesando mi misma situación. Así que sirva esto como para informar y para dar a conocer.
2: Por supuesto.
1: Y de esa manera se acerquen.
2: Hay una cosa que nos falta, que para mí es llegar a los barrios, ¿no?
1: Claro.
2: Conseguir un lugar donde ir nosotros, o la otra, que también es sencilla, que se administre una forma de pase o boleto de colectivo o tarjeta de colectivo para esa hora, esa que total, que serán 15 o 20 personas las que vienen en el local. No sé si eso le corresponde a la municipalidad, a la provincia, a quién, pero sería interesante que alguien tome esa iniciativa también de un pase de colectivo.
1: Exacto. Y doctor, entonces, bueno, para quien quiera acercarse, este miércoles puede ir, en este caso va a ser con el tema de alimentación sustentable.
2: Alimentación saludable.
1: Y saludable, ¿no? Y sí, allí en calle Andrés Paso 35.
2: Exactamente. Saludable para la persona y para el bolsillo.
1: Por eso decía, yo metí la palabra sustentable, se me ocurrió que podía llegar a abarcar esta idea.
0: ¿Y algún teléfono, doctor, algún contacto para por ahí el movimiento? Sabemos, Hugo, de que el jubilado le cuesta.
2: El grupo de WhatsApp está en mi teléfono. No sé si tenés la gacetilla vos.
0: Sí, tenemos la gacetilla. ¿Se acuerda de su teléfono?
2: Bueno, ahí está mi teléfono y el correo electrónico.
0: Bueno, buenísimo. Para que nuestros abuelos por ahí no tengan que llegar para preguntar tal vez algo que sí se puede hacer a través del WhatsApp.
1: Para hacer una consulta antes de ir hasta allá.
0: Exacto.
2: El grupo de WhatsApp, entran y salen cuando quieran.
0: Bueno,
2: y hay
0: buenísimo.
2: Hay otra comunicación que a través del Facebook.
1: En
2: Facebook ponen miércoles mayores y aparece un grupo.
1: Ah, listo. Perfecto. Es más fácil ahí. Entonces la gente en general, aún con conocimientos mínimos, tienen todos un Facebook y de esa manera agregarse y participar y preguntar y sumarse. Bueno, doctor,
2: incluso,
1: sí lo escucho.
2: Incluso ahí agregamos no solo las novedades nuestras, sino también artículos o opiniones, o por ahí video de por ejemplo de ejercicio, una clase de movimiento para mantener la independencia, agregamos los videos para que la gente tenga para después poderlo hacer en su casa.
1: Espectacular. Bueno, doctor, le agradecemos muchísimo su tiempo, invitamos a la gente a que se sume, y bueno, nosotros siempre estamos con las puertas abiertas, felicitamos esta iniciativa de gente que ad honorem realiza este trabajo pensando en gente que necesita una mano. Le mandamos un abrazo grande.
2: Igualmente para ustedes, que también un eterno agradecimiento a ustedes, y un abrazo a los amigos de Paraná.
1: Abrazo grande. El doctor Arsenio Mendoza, que es el coordinador de Miércoles Mayores.
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0: Argentino. Ahí estaba con Persiana Americano, Americana versión de un gran clásico de los Soda Stereo. Bueno, ya hemos arribado a las 5 de la tarde en esta la tarde del ET14.
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4: La hora 17, un minuto en nuestro país. 17 grados 3 décimos, la actual temperatura en Paraná, humedad de 48%. La municipalidad presentó a los concejales el proyecto de creación del Ente de Gestión Energética de Paraná. El proyecto de ordenanza propone dotar al municipio de herramientas técnicas específicas para administrar, conservar y proyectar su patrimonio energético ante la inminente puesta en funcionamiento del Parque Solar Fotovoltaico Paraná. Desde el Departamento Ejecutivo elevamos al Consejo Deliberante un proyecto de ordenanza para la creación de un sistema de gestión del patrimonio energético municipal que planifique y coordine a largo plazo la gestión de la energía en la ciudad de Paraná, destacó el jefe de gabinete, Santiago Ayo. ATER detalló los beneficios fiscales del gobierno provincial para el sector turístico. La administradora tributaria de Entre Ríos, ATER, informó los alcances de los beneficios fiscales dispuestos por el gobierno provincial para el sector turístico. Entre ellos se destacan una reducción del 20% en ingresos brutos para distintas actividades y exenciones en el impuesto inmobiliario urbano para establecimientos hoteleros que pueden complementarse con otros incentivos vigentes. El Reino Unido renovará su flota militar en las Malvinas en medio de la creciente tensión con Argentina. La confirmación llegó en plena escalada diplomática entre Londres y Buenos Aires tras los anuncios del presidente Javier Milei, como sanciones a petroleras y construcción de una base naval en Tierra del Fuego, impulsados por declaraciones del mandatario estadounidense Donald Trump, que sugirieron una posible revisión del apoyo histórico de Washington al control británico del archipiélago.
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4: 17 grados 3 décimos la actual temperatura en nuestra capital, humedad de 48%, cielo algo nublado.
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0: Hora 17, 9 minutos. Y así comenzamos nueva hora en el aire del ET14, renovando el saludo con buena música. Y en el caso que estábamos comenzando, lo hacíamos con Alejandro Sanz y no es lo mismo.
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1: R de relator de fútbol.
0: De Marta. Que Marta se estuvo comunicando y me dice, Hugo, ¿escuché bien o no con el tema de la programación? Claro, porque hay artísticas que por ahí hablan de la programación de la radio. Si tenemos en el trasnoche, bueno, le digo a Marta que la radio funciona a las 24 horas.
1: Sí.
0: Punto número uno.
1: Sí.
0: De las 24 horas tenemos que ir segmentando. Y bueno, en el caso de nosotros estamos haciendo la tarde, que la arranca Hugo. Uh-huh. Y después sigue Carlos Baptista, de 18 a 18.45. Después tenemos el Panorama Nacional, de 18.45 a 19.
1: Ajá.
0: De 19 a 20, Pasión Nacional, que sí, es de Radio Nacional Buenos Aires.
1: Claro, retransmisión.
0: Después comienzo yo, quien les habla, a las 20 hasta las 21, espacio de música, sí, y ahí sigue Carlos de 21 a 23. Buenísimo. Hoy Carlos y Miguel Lorenzón van a estar.
1: Bien. Bueno, a Miguel, a quien le damos la bienvenida, porque hacía mucho tiempo que,
0: sí,
1: que no,
0: Miguel,
1: tenía noticias de él. Bueno, afortunadamente,
0: exacto,
1: está de vuelta por aquí.
0: Desde la semana pasada ya ha regresado, así que bueno, él está compartiendo también el turno hasta las 23. Porque hay gente que, claro, por ahí piensan que estamos en el trasnoche. No, no estamos. Uh-huh. Hasta las 23. Después,
1: claro,
0: de las 23 ya queda la programación con, bueno, parte de la programación local con los operadores, y después de las 0, sí, Buenos Aires. Arrancan el trasnoche de Radio Buenos Aires.
1: Exactamente. Bueno, no me quería olvidar de saludar a Sandra, compañerita de escuela.
0: Ah, muy bien,
1: sí,
0: muy bien, Sandra.
1: Sí, así que le mandamos un beso grande a Sandra, que está escuchando la radio. Dice, aguante el ET14.
0: Muy bien.
1: Así me gusta. Así me gusta la audiencia, que diga, aguante el ET14.
0: Perfecto. ¿Sandra, eso, de acá de Paraná o de dónde?
1: Está en Colonia Avellaneda.
0: Y desde allí nos está escuchando.
1: Seguramente.
0: Perfecto. Y aprovecho para saludar a quienes andan recorriendo, transitando rutas y caminos,
1: claro,
0: de nuestra provincia, de toda la zona de la región. Yo me acordaba, bueno, lo dije los otros días, José Luis hizo el tema del libro que, que lo dieron a conocer, y hablaba del ET14 que llegaba a 5 provincias argentinas a través del aire,
1: sí,
0: en sus,
1: señor,
0: tiempos.
1: Claro.
0: Ahora sí, a todo el mundo por internet, porque viste que esto de tener el celular, de conectarnos a internet y de entrar a www.radionacional.com.ar nos da la posibilidad de escuchar LT14 en cualquier lugar del mundo. ¿Mm? Y
1: bueno,
0: muy buena,
1: sí,
0: calidad aparte, porque
1: sí,
0: se escucha muy bien.
1: Sí,
0: muy bien,
1: señor. Estaba espiando por acá mientras usted hablaba.
0: Sí.
1: Las distintas actividades que están programadas para los próximos días. Es mucho lo que hay para desarrollar, ¿eh? Realmente tremendo en los Juegos Odesur, ¿sí? Este sábado fue la apertura, comentábamos. Ayer ya comenzaron a desarrollarse competencias, por ejemplo, de aguas abiertas, clavados, natación, bochas, boxeo, ¿sí?
0: Uh-huh.
1: Ecuestre, adiestramiento en este caso, esgrima, sports, gimnasia artística, vi algunas muy buenas actuaciones argentinas, hockey sobre césped, ahí estaban las leonas, las leoncitas, creo que son en general las más chicas, pero algunas ya con participación internacional, así que realmente con un antecedente importantísimo. Y vóley de playa también tuve oportunidad de ver algo de eso. Así que, bueno, el inicio de todas estas actividades que se replicarán en su gran mayoría en la jornada de hoy, dentro de estas actividades que mencionaba, y que tienen un medallero que hasta ayer lideraba a Brasil, como decíamos, bueno, qué diferencia, ¿no? Líder en la clasificación general, Argentina marcha segunda. Después de la primera jornada de competencias, los Juegos reúnen a más de 4.000 atletas, decíamos nosotros, y se extenderán hasta el próximo 26 de septiembre. Los Juegos Suramericanos Santa Fe 2026, que ya están en marcha y las primeras jornadas de competencias comenzaron a definir el medallero también, ¿no? Y luego del primer día de actividad, Brasil se ubicó en lo más alto de la clasificación con 28 medallas. 28.
0: 28, impresionante.
1: 14 de oro, 8 de plata y 6 de bronce. Le seguimos nosotros a Argentina, que somos los organizadores, que han tenido, dicen, estiman, un muy buen comienzo y aparecen en el segundo lugar con 11 medallas. O sea, del primero al segundo, bueno, más del doble, ¿eh? Más del doble de diferencia. 3 de oro, 1 de plata, 7 de bronce. Colombia completa el podio con 6 preseas, 2 de oro y 4 de plata, al menos en el primer resumen que se ha establecido a propósito de la primera jornada de actividad de competencia a pleno en los Juegos Odesur 2026.
0: Bueno, y hoy tema de salud, ustedes saben
1: Sí.
0: Traigo todos los días algo relacionado a nuestra salud y hoy no podemos hacer oídos sordos, caso omiso, al día del hipertenso.
1: Tal cual.
0: Por eso vamos a hablar un poquito, les voy a comentar cómo nosotros sabemos cuando tenemos algo de hipertensión, cómo prevenirlo también. Aquellos que lo tengan, más allá de lo que el médico les ha dicho, las recomendaciones a seguir, ¿no? Bueno, en Argentina recordamos que la hipertensión está afectando en más de un tercio de la población adulta.
1: Mucho.
0: Muchísimo, Hugo. El perfil del país elaborado por la Organización Mundial de la Salud indicó que el 58% de las personas con el diagnóstico lo conocía. El 58. Uh-huh. El 41% de las personas recibía tratamiento. Uh-huh. Y el 15% tenía la presión adecuadamente controlada. La hipertensión arterial suele avanzar sin síntomas, porque recordamos que eso es lo que tiene la hipertensión, o cuando se nos sube la presión o se nos baja, por ahí no hay algún tipo de síntomas, pensamos que es otra cosa, pero no, es tema de la presión, y por eso medirla de forma periódica resulta fundamental para detectar alteraciones antes de que aparezcan complicaciones. En el día del hipertenso, especialistas destacan que el tratamiento médico, los cambios sostenidos en la alimentación, el descanso también, y la actividad física pueden ayudar a mantener los valores bajo control. De hecho, hay mucha gente que ha comprado el aparatito para tomarse la presión. Y avanzó, avanzó mucho, porque antes necesitabas de una persona que venga, te escuche los latidos del corazón, las pulsaciones.

0: De esa línea uno sabe si tiene o no presión o es hipertenso.
1: Exacto.
0: Bueno, alguna de las formas para tener en cuenta,
1: a ver,
0: tiene que ver, por ejemplo, la reducción de la sal
1: y
0: detectar el sodio que no se ve.
1: Sí.
0: Porque partamos de la base, Hugo, de que todo tiene sodio.
1: Sí, ahí
0: todos los productos ya tienen sal.
1: Claro, ahí es donde es importante el etiquetado famoso que causó tanta
0: controversia.
1: Sí, controversia, porque sí, que no, por qué ponerlo.
0: A favor y en contra.
1: Bueno, exactamente, hasta que uno, cuando empezó a ver los etiquetados frontales, dice, exceso de sodio, pero si yo sufro depresión, ¿cómo voy a comer?
0: ¿Cómo voy a comer? Claro.
1: ¿Entendés? Entonces, no es que va en contra de la venta de ese producto,
0: sino
1: en todo caso advertir a una persona que tiene problema de presión para que evite esto.
0: Totalmente, o la diabetes, viste que a veces es exceso en azúcares.
1: Sí.
0: Y vos decís, claro, qué rico.
1: Sí.
0: Y para colmo, todo es, productos elaborados, procesados,
1: sí,
0: no son naturales.
1: No,
0: porque y después la otra, vos fíjate, a veces las latas, ¿no? Cuando compramos, no sé, una conserva, una arveja, un puré de tomate, el vencimiento, te dicen, bueno,
1: sí,
0: se vence de acá 3 años. Vos decís, vence en el 2030 y falta. Claro, y la conservación la hacen con el sodio.
1: Sí.
0: Así que, bueno, los cambios de los hábitos son fundamentales. Reducir la sal, detectar el sodio que no se ve. El exceso de sal favorece la retención de líquidos, recordamos, y puede aumentar el volumen de sangre que circula por los vasos, y por ese mecanismo la presión arterial tiende a subir. Después, el otro dato es sumar frutas, verduras y otras fuentes de potasio, algo fundamental. El potasio ayuda al organismo a eliminar sodio y contribuye al funcionamiento de los vasos sanguíneos. Por ejemplo, la banana, tomate, palta, batata, verduras de hoja verde, hongos, legumbres, semillas y frutos secos sin sal son algunas de sus fuentes naturales.
1: Mira.
0: Bueno, elegir un patrón de alimentación con menos ultraprocesados, que es lo que yo le decía de los alimentos, ¿no?
1: Sí.
0: Los ultraprocesados. Más que concentrarse en un alimento aislado, los especialistas aconsejan revisar el conjunto de la dieta, modelos y la alimentación mediterránea priorizan, por ejemplo, la verdura, frutas, legumbres, cereales integrales, pescados, lácteos bajos en grasas y aceites vegetales. También se aconseja por semana 150 minutos de actividad física.
1: Sí.
0: En la semana, no es mucho, no es que es por día 150 minutos.
1: Claro.
0: Hay gente que dice, no, por semana. Lo dividís y bueno, no es tanto, ¿no? Por ejemplo, podemos caminar,
1: sí,
0: bicicleta, natación, el baile, actividades similares. Esto ayudan a regular todo lo que es la circulación por el corazón y bombear sangre con menos esfuerzo.
1: Exacto.
0: Así que se recomienda entonces 150 minutos de ejercicio moderado por semana. Tampoco hacerlo de manera rápida, porque si vos comenzás hoy, algo que no venías haciendo hace mucho tiempo, puede ser contraproducente. Por eso hay que hacerlo leve, moderado. Hay gente que inclusive agarra la escoba y baila con la escoba.
1: Sí.
0: He conocido casos de eso. Las caminatas.
1: Tal cual.
0: Así que bueno.
1: Encontrarse alguna compañera, algún compañero y salir.
0: Viste que en el barrio siempre
1: solo
0: hay alguien.
1: Es más difícil, ¿eh?
0: Y en el barrio siempre hay alguien.
1: Sí, sí.
0: Vos ves
1: sí,
0: que
1: sí,
0: alguien
1: sí
0: sale a caminar.
1: Claro.
0: Entonces, si te llevas bien con el vecino o la vecina, te podés sumar, ¿por qué no?
1: Exacto. Vecino, ¿a dónde vas?
0: ¿A dónde vas?
1: Una vuelta.
0: Te acompaño. ¿Puede
1: vamos
0: ser?
1: Sí, vamos.
0: Hasta
1: después nos tomamos una cerveza.
0: Y después venimos, hacemos la heladera.
1: Siempre termina así. No, eliminemos la parte de la cerveza.
0: Bueno, yo conozco gente, no voy a dar nombre porque debe estar escuchando la radio.
1: Que se matan haciendo fierro y después...
0: Que van a la plaza de las mujeres, la plaza entrerriana.
1: Sí.
0: Y vuelven con la bolsita con las tortas fritas. Viste que están los puestos, ¿o no?
1: Sí.
0: Y bueno, dice, voy, camino y busco tortas fritas y después se toman unos mates.
1: Bueno.
0: O en su defecto, cuando en verano instalan las mesitas, se comen unos panchos, esas cosas.
1: Y bueno.
0: Pero bueno, lo compensan con la caminata.
1: Sí.
0: Bueno, el otro tema es el sobrepeso, Hugo. Bajar de peso si existe ese sobrepeso. Porque el exceso de peso obliga al corazón a trabajar más para impulsar sangre hacia todo el cuerpo. Además, la acumulación de grasa abdominal se asocia con mayor probabilidad de desarrollar presión alta.
1: Ni hablar.
0: Limitar el consumo de alcohol es otro punto. El consumo frecuente o elevado de alcohol puede aumentar

0: la presión arterial, también puede favorecer el aumento de peso o interferir con algunos tratamientos. Bueno, dejar de fumar y evitar el vapeo,
1: Ah,
0: algo que
1: eso
0: también
1: sí.
0: está
1: Sí,
0: cuestionado.
1: ya está comprobado que no es saludable ninguna de las dos versiones.
0: Es decir,
1: Deje el
0: quedarte,
1: faso, viejo.
0: dejar de caro, no, totalmente.
1: Faso y el vapeo,
0: Bueno,
1: pues también es malísimo.
0: es malísimo, sí. Después cuidar el descanso y consultar por apnea del sueño.
1: Oh,
0: Vos
1: bueno.
0: sabés que hay gente que tiene la apnea y no lo sabe.
1: Y
0: Lo
1: yo debo ser
0: sabe
1: un
0: la persona
1: candidato,
0: que...
1: yo tengo tantas cosas que seguro que donde me investigan me encuentran eso.
0: Por eso, bueno, si no dormís con nadie, ¿sabés qué hacés? Poné el celular, te ponés a grabar, te dormí al otro día y
1: Ah,
0: revisá. Y
1: claro,
0: ahí
1: podría ser.
0: descubrís. Ahí
1: Sí, sí,
0: descubrí,
1: sí.
0: a ver qué hay. Bueno, y a ver, hay un punto más
1: A
0: todavía, por
1: ver.
0: si es poco. Medir la presión en casa y registrar las cifras. Es lo que yo le decía hoy al comienzo. Medirse la
1: Ajá.
0: presión y registrar la cifra. Acá me
1: Bien.
0: dicen, no se puede hacer nada. No, sí,
1: Y
0: algunas
1: no,
0: cosas
1: bueno,
0: sí.
1: algunas cosas sí,
0: Algunas
1: cómo
0: cosas
1: no.
0: sí.
1: Es cuidarse y mejorar la calidad de vida. Uno a lo mejor se porta bien durante cierto tiempo y por ahí se puede dar un permitido.
0: Claro, lo del permitido es por eso es permitido.
1: Claro.
0: Pero no es que tenemos que dejar todo de lado.
1: No hay que dejar de comer
0: No,
1: para
0: no,
1: bajar
0: no,
1: 25
0: no.
1: kilos en un mes porque no lo va a lograr
0: No lo vas a
1: nadie.
0: lograr, no lo vas a
1: Es,
0: lograr.
1: bueno, hoy me podía comer dos tortas fritas con dulce de leche.
0: Bueno.
1: Bueno, esta semana o esta vez lo vamos a hacer sin dulce de leche, ¿eh?
0: Claro,
1: Y después la
0: exacto.
1: próxima, che, en vez de comerme
0: Y
1: dos
0: una,
1: tortas fritas,
0: me
1: me
0: como
1: voy a
0: una.
1: comer una, ¿eh? Y vamos
0: ¿Y
1: así,
0: después de eso?
1: despacito,
0: ¿Y
1: ¿eh?
0: después? Me
1: Y
0: como cinco.
1: después empezar a
0: Ah,
1: acompañar con
0: caminamos.
1: actividad física.
0: Claro,
1: La propia
0: exacto.
1: actividad física, cuando vos te ves que empezás a ganar forma, decís,
0: Algo
1: no voy
0: pasa.
1: a comer menos porque la verdad que así ando mejor, ¿eh?
0: Ando mejor, me entra mejor la
1: Viste, se van,
0: ropa,
1: no
0: me
1: me
0: siento
1: duelen
0: más
1: las caderas,
0: cómodo.
1: dicen las señoras, los señores,
0: Claro, no
1: ¿eh?
0: duele las caderas, me siento mejor, con más agilidad. Así
1: Claro.
0: que sí, uno mismo es como que
1: Te
0: te
1: empezás a dar
0: convence.
1: cuenta de que estás mejor.
0: Claro, hay un
1: Entonces
0: resultado.
1: querés seguir en esa línea. Entonces, despacito, sin matarse de entrada, despacito. Vamos a hacer una cosita acá, otra cosita allá, y de
0: Exacto.
1: repente te encontrás con que estás mejor.
0: Así que bueno, a tenerlo en cuenta, hoy es el día, reiteramos entonces, por eso hablamos del tema, que es el hipertenso, día del hipertenso, a
1: A
0: cuidarse.
1: cuidarse, gente, porque a su vez suele traer algunas consecuencias
0: Sí.
1: feas.

0: Y bueno, ahí estamos.
1: Claro, voy a seguir su consejo.
0: Sí, hay que... Viste que hablando uno se va enterando cosas, Hugo.
1: Sí, señor. Ahí estábamos con la franela y hacer un puente.
0: A hacer un puente. Sí, bueno, señor. Puente que nos lleva a las 17...
1: Ya. Llegaron.
0: 30.
1: Y la que llegó también es Jorgelina Duarte.
0: Jorgelina Duarte, ¿eh? Ahí viene
1: perfecto.
0: El puente.
1: Buenísimo.
0: Bueno,
1: lo escuchamos.
0: Nos vamos a las noticias y ya volvemos.
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4: Grados 4 décimas la temperatura actual en Paraná. Este martes comienzan los Juegos Deportivos Universitarios de Paraná. Unos 800 estudiantes participarán de los Juegos Deportivos Universitarios de Paraná, donde estarán representantes de la UNER, la UTN, UADER, Universidad Siglo XXI y diferentes institutos de formación superior. Las competencias comenzarán este martes, continuarán hasta el viernes 18 de septiembre en diferentes escenarios de la ciudad. La propuesta está destinada a estudiantes de entre 18 y 35 años y contará con 5 disciplinas que son vóley, fútbol, ajedrez, natación y básquet 3x3. Participarán alumnos de universidades, facultades e institutos terciarios. El gobierno provincial destinó 60 mil millones de pesos en infraestructura escolar. En 32 meses de gestión se llegó a 600 intervenciones en establecimientos educativos de toda la provincia, lo que significa casi el 50% de establecimientos y una inversión total de 59.974 millones de pesos, de acuerdo con el último relevamiento estadístico del Ministerio de Planeamiento e Infraestructura. Del total de intervenciones, 310 obras ya fueron finalizadas, mientras que otras 56 se encuentran actualmente en ejecución. El gobierno prepara una nueva reunión para organizar la visita del Papa León XIV y evalúa qué esquema serán los feriados. La próxima visita del Papa mantiene al gobierno en actividad a la espera de que el Vaticano confirme la agenda oficial. Si bien se espera que el cronograma se oficialice este martes, la secretaria general de la presidencia, Karina Milei, prepara una nueva convocatoria interdisciplinaria para diagramar las actividades de los 3 días y definir el esquema de feriados. Para ello, una vez oficializada la agenda, volverán a reunirse los representantes de la Iglesia, el Poder Ejecutivo y los gobiernos de Buenos Aires, Córdoba y de la Ciudad de Buenos Aires.
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4: 17 grados 4 décimas la temperatura, humedad 46%. El cielo se encuentra algo nublado.
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0: Charly García sonaba con esta versión en castellano de Me siento mucho mejor. Ya va llegando la renovación del staff. Bueno, presentábamos a Jorgelina Duarte en el servicio informativo de la casa. Ya vimos por aquí sobre mi diestra que ha aparecido Ezequiel Roldán para tomar las riendas del control central de estudios. Y de a poquito se va produciendo la renovación hacia la parte final de esta jornada de lunes que estamos arrancando hoy.
1: Exactamente. Bueno, vamos a saludar a la gente de Diamante de Strobel. Desde allí nos escriben al 343-520-1260, acompañado, dice, por LT14 Nacional desde Strobel Diamante. Consulto por, bueno, las entradas. Recuerden que pueden participar. Y dice a cuidarse de la hipertensión, hoy sí, en el día del hipertenso.
0: Tal cual.
1: Hoy dimos algunos consejos, tips para que tengan en cuenta con algo muy importante que controlando, teniendo en cuenta algunos detalles que dijimos hoy, podemos evitar muchísimo. Mi abuela decía, más vale prevenir que curar. Qué frase tan cierta,
0: sí,
1: ¿no?
0: Sí, ni hablar, ni hablar, porque después es mucho más difícil de solucionar, ¿no?
1: Sí. Una tarde muy agradable, vamos a hablar del pronóstico. Ya les voy comentando, Hugo.
0: A ver, ¿ya hay actualización?
1: Hay actualizaciones que se van dando a conocer y que no difieren demasiado. Dentro de todo les comento que para mañana martes vamos a tener una jornada con 20 grados de máxima aquí en Paraná, mínima de 9 grados. Un cielo parcialmente nublado, el miércoles máxima de 20, mínima de 8, también cielo parcialmente nublado, suben las temperaturas.
0: Bien ahí.
1: 23 grados el viernes, 26 el sábado, y el domingo, usted me lo anticipaba hoy temprano, sí. 29. Yo decía, ¿qué 29? Sí, 29 grados.
0: Lo pudo conformar.
1: Lo confirmamos.
0: En carne propia.
1: Lo confirmamos en carne propia. La temperatura más alta a esta hora en la Argentina, Neuquén, 24 grados.
0: Mira Neuquén.
1: Y después Posadas Misiones, 22 grados en el segundo lugar. Y la temperatura más baja se está registrando en Tierra del Fuego, en Ushuaia, 2 grados de temperatura y atención con la térmica, 6 grados, pero bajo cero, en Ushuaia, Tierra del Fuego.
0: Ay. Bueno, donde el otro día vi en plena tarde, bueno, yo comentaba respecto de este campeonato de atletismo sub-16. Ajá. Y me fui a los datos de Merlo, que está cerca.
1: Sí. Está ahí cerca.
0: 2 grados 6 décimas bajo cero en San Luis, mientras nevaba.
1: Mirá vos.
0: Tremendo.
1: Hermoso.
0: Tremendo,
1: Merlo. Lindo Merlo.
0: Sí, me encanta.
1: En San Luis. Sí, muy lindo.
0: Me encanta, un gran lugar.
1: Así que bueno, el saludo para toda la gente que nos escucha a través de radionacional.com.ar y a quienes se suman a través del 343-520-1260.
0: Buscaban cobre a casi medio kilómetro bajo China y la perforación atravesó algo absolutamente distinto. Que encontraron la cola de un dinosaurio de hace 115 millones de años. Además, un dinosaurio rarísimo, porque tiene la cabeza, parece una tortuga, como una tortuga con cuatro patas y cola larga, sin la caparazón, digamos, ¿no? Uh-huh. Y con pelos en la cola, pero en cierta parte de la cola, rarísimo, realmente rarísimo. Un sondeo minero en Mongolia Interior extrajo vértebras de un dinosaurio desde 473 metros, se fueron un poquito abajo, de profundidad. No alcanza para identificar la especie, pero sus huesos se parecen mucho a los Psittacosaurus.
1: Mirá vos, mirá una variedad.
0: Especie. Nadie estaba buscando dinosaurios. Un equipo de geólogos perforaba el subsuelo de Mongolia Interior en el norte de China durante una campaña de exploración de cobre cuando el testigo de roca, que ascendió desde 473 metros de profundidad, trajo consigo algo que llevaba allí aproximadamente 115 millones de años. Eran huesos. Más concretamente, una pequeña sección de la cola de un dinosaurio del Cretácico inferior, una costilla sacra, cuatro centros vertebrales caudales, seis arcos neurales, varios procesos transversos y tendones osificados. El ejemplar, denominado con letras y nombres que no voy a mencionar porque no tiene sentido ni lo vamos a recordar nunca, acaba de ser descrito en Earth History. Y aunque aquellos fragmentos no permiten ponerle un nombre definitivo, esconden una pista especialmente interesante. Sus vértebras se parecen mucho a las de, decíamos nosotros, el Psittacosaurus, uno de los pequeños dinosaurios herbívoros más conocidos de Asia. Realmente cuando uno lo ve es rarísimo el animal. La paleontología suele desarrollarse horizontalmente, localizar rocas de la edad adecuada, encontrar afloramientos expuestos y excavar hasta que empiezan a aparecer fósiles. Aquí ocurrió exactamente al revés. La perforación atravesó cientos de metros de roca hasta alcanzar la formación Bayangobi, un depósito continental del Cretácico inferior situado en la cuenca de Jingin-Ejinaki. El material recuperado pertenece aproximadamente a hace 115 millones de años, cuando aquella región tenía ecosistemas completamente distintos a los actuales, lógico, ¿no? Los huesos, además, parecen corresponder a un individuo que todavía no había terminado de crecer. Algunos elementos vertebrales pertenecían sin fusionar, una señal que los investigadores interpretan como indicio de inmadurez esquelética. Bueno, un hallazgo, mira, buscando cobre se encontraron con un animal con una historia además rarísima, porque todavía no han logrado descifrar de qué animal se trata. Así que por ahí aquellos que se encuentran con esas rarezas, indudablemente dirán, bueno, ya van a aparecer novedades de este animal que acaban de encontrar.
1: Claro, claro. Bueno, y mirá, yo me voy a Corrientes, a la localidad de Yapeyú, porque allí profanaron un cementerio, dañaron 9 panteones, identificaron a 2 sospechosos. Mira. Desconocidos profanaron y vandalizaron el cementerio municipal de Yapeyú, esto que queda en la provincia de Corrientes, durante las primeras horas de la madrugada de hoy. La inspección policial confirmó daños en 9 panteones y la investigación permitió identificar a 2 hombres mayores de edad como presuntos responsables. Según se publicó, los atacantes provocaron destrozos en las estructuras funerarias y en algunos casos habrían retirado féretros dejando cuerpos expuestos. La policía de Corrientes inició actuaciones judiciales, desplegó una comisión en el predio. Los agentes aseguraron el sector para preservar posibles rastros y efectuaron una inspección ocular sobre los panteones afectados. Daños en puertas, cristales y cerraduras también hubo. Durante las primeras diligencias, las autoridades constataron destrozos en 9 panteones. Los daños se concentraron principalmente en aberturas, cristales y mecanismos de cerradura. Los investigadores relevaron el lugar, para determinar cómo ingresaron los atacantes, cuánto tiempo permanecieron dentro del cementerio y si sustrajeron objetos de sepultura. Hasta el momento no se estableció la finalidad del ataque. Vos sabés que en la provincia de Entre Ríos hubo, y de hecho aquí en Paraná, con este tema un poco de la crisis y otro poco que el metal se cotiza, por ejemplo, el cobre, algunos metales.
0: Sí,
1: que,
0: el bronce.
1: El bronce, que se ponen o se hacen placas. Y sobre todo esos, ¿cómo puedo decir? Las estructuras viejas, los panteones viejos. Sí. Ahora no es tanto. Ahora es una que cambió bastante el tema de lo que es la persona cuando muere. Vos fíjate que antes se velaba no sé cuántas horas, ahora es menos. Ahora se crema, que antes no se hacía tanto.
0: Era una posibilidad.
1: Pero de hecho en muchos cementerios de la provincia y aquí en Paraná no hace tanto, corrieron a gente que entró al cementerio la noche y cuando salieron disparando, que la policía los corrió, dejaron bolsas. Cuando abrieron las bolsas estaban placas
0: que las llevan. Bueno, en las propias marmolerías, usted va queriendo buscar algo metálico y les dan alternativas y te dicen, mira,
1: te recomiendo,
0: conviene llevar nada de bronce, nada de esto, para los floreros y ese tipo de cosas, las placas y demás, que, bueno, lamentablemente yo en alguna oportunidad necesité ante el fallecimiento de mis dos padres, y ya lo de la marmolería te van recomendando, porque dicen, si no, cuando lo vayas a instalar en el cementerio, te lo van a robar.
1: Te lo roban, claro.
0: Así que yo te recomiendo llevar esto, dice, es más económico, nadie lo quiere robar porque no vale nada, dice, y de esa manera te vas a asegurar que vas a poder mantener eso en el féretro, ahí en el
1: el frente de donde está
0: el frente justamente
1: donde la persona,
0: de mi viejo en este caso aquí en la ciudad de Paraná.
1: Sí, sí. Bueno, hablando de cambiar, por ejemplo, en muchos cementerios ya el tema de las flores no se está instalando mucho, se recomienda no poner floreros por el dengue, tema que se veía en ese tiempo, ya hace algunos tiempos empezó, con el tema del agua, viste que se empieza a podrir el agua, y bueno, y eso también evita, así que hay cuestiones que han cambiado, pero bueno, esto no cambió. La gente busca, aquellos que van a profanar los cementerios, los objetos de metales. Bueno, esto sucedió, reiteramos la información, en Yapeyú, en la provincia de Corrientes. Son las 17:47 minutos en la República Argentina. Estoy anotando a aquellos que quieren participar el viernes, es el sorteo. Bien. No es hoy, todos los viernes, más o menos a esta hora, cuando vamos cerrando el espacio, damos a conocer el tema de las entradas, quiénes son los ganadores de las entraditas.
0: El Niño 2026 ya está instalado en el Pacífico Ecuatorial, ¿eh? Vio que tanto se anuncia, bueno, evidentemente.
1: Llega entonces, ya está instalado. ¿Ya se instaló?
0: Dicen que está instalado en el Pacífico Ecuatorial. Uh-huh. Tiene más de 90% de probabilidades de alcanzar una intensidad muy fuerte durante lo que resta del año, con un pico previsto hacia fines de 2026 y persistencia hasta febrero de 2027, según las proyecciones de la Organización Meteorológica Mundial, la OMM. El fenómeno comenzó a modificar la circulación atmosférica sobre el sudeste de Sudamérica. Los antecedentes indican que 8 de cada 10 episodios de El Niño dejaron precipitaciones superiores a lo normal en esa región, mientras que algunas de las grandes crecidas del río Paraná coincidieron con eventos intensos como los registrados allá por 1982 y 83, 1997 y 1998. Sin embargo, la intensidad prevista no implica que esos antecedentes vayan a repetirse. El Niño modifica las probabilidades de determinados escenarios meteorológicos e hidrológicos, pero no permite anticipar con precisión cuánto lloverá, qué altura alcanzará un río o qué ocurrirá en una localidad determinada. Acotemos a propósito de esto que, como mencionaba días atrás, el río, después de esa tremenda bajante que se registró, que incluso aquí en Paraná llegó a marcar 1,40 m debajo de la línea de cero, no ha vuelto a tener grandes crecidas como históricamente ocurría. Eso ha quedado como en el pasado. Si se produjeran nuevas crecidas y el nivel del río subiera, estaría en lo que antes era la normalidad. Nosotros nos hemos acostumbrado a una normalidad por debajo de los registros históricos que tenía nuestro río frente a nuestras costas.
1: Claro, claro.
0: Así que, bueno, a no asustarse porque volveríamos a tiempos atrás.
1: Uh-huh. ¿Eh? Exacto.
0: Entre Ríos, Corrientes, Misiones, Chaco y Formosa aparecen entre las provincias donde la influencia del Niño resulta más clara. Para el periodo comprendido principalmente entre noviembre y marzo, aumenta la probabilidad de precipitaciones por encima de los valores habituales. Así que, bueno, a estar atentos, no hay que asustarse, simplemente tomar la precaución o estar a la perspectiva de cómo se van manifestando estos fenómenos meteorológicos que pueden ocurrir, pero sin producir grandes impactos.
1: Bueno, y una buena noticia tiene que ver con el hospital San Martín. No, de cobro todavía no.
0: ¿Falta?
1: Falta. Estamos, bueno, promediando el mes.
0: Yo desde el primero 30. Ya estoy seco.
1: Ya está sequito. Bueno. Y lluvia no dan. Está peor que yo, no.
0: Por Dios.
1: Claro.
0: Disculpe que lo interrumpí.
1: No, por favor. Vale la pena su interrupción. Bueno, le digo que el Hospital San Martín incorporó un nuevo microscopio de tensión
0: muy
1: con
0: importante.
1: Esto, Hugo, que es muy importante porque es para las biopsias.
0: Seguro.
1: ¿Cuántas veces tenemos que hacer biopsias de alguna parte del cuerpo? Algo raro que dice el médico, mira, te operamos acá, vamos a hacer una biopsia, vamos a ver qué tenés. Y bueno, eso se traslada, lleva su tiempo. Ahora es rapidísimo. ¿Por qué? Porque se incorpora este nuevo microscopio que ha costado, superó los 15 millones de pesos. El valor, el Hospital San Martín lo ha incorporado para fortalecer el servicio de anatomía, digo bien, de lo que es la patología, área encargada del análisis de muestras que resultan fundamentales para distintos procesos diagnósticos. La adquisición fue financiada con una partida hospitalaria del Ministerio de Salud de Entre Ríos, y se trata de un microscopio óptico binocular Leica equipado con una cámara digital Flexacam. La tecnología permite visualizar con precisión muestras histológicas, citológicas y sumar herramientas digitales al trabajo cotidiano de los profesionales. Como decíamos, es una inversión de 15.190.000 pesos, comprendió el gasto total. Desde el establecimiento indicaron que la incorporación se sumó a otras acciones destinadas a fortalecer y a modernizar, ¿no? El equipamiento. Y la pregunta es, ¿qué permite hacer este nuevo microscopio? Bueno, entre las características del equipo se encuentra la posibilidad de que profesionales compartan de manera simultánea la observación de una misma muestra, y de esta manera facilita el intercambio, la evaluación conjunta de casos y el trabajo interdisciplinario dentro del servicio. Además, la cámara digital permite capturar, documentar, almacenar imágenes microscópicas, generando un respaldo de las observaciones realizadas, y las imágenes también pueden ser compartidas para su análisis por otros especialistas. Y la incorporación representa un avance tecnológico para lo que es la anatomía patológica, un servicio que interviene el Instituto de Muestras y constituye una instancia relevante dentro del proceso del diagnóstico. Así que es una muy buena noticia para compartir y dar esperanzas también para el tiempo, porque muchas cosas, la salud sabemos de que también requiere de esto, de que cuanto más rápido conozcamos qué tenemos, lo podemos prevenir.
0: Exactamente.
1: Y podemos trabajar sobre eso.
0: Sí, sí. Bueno, muchas operaciones dependen de los resultados de las biopsias.
1: Claro.
0: O a veces se toman muestras para hacer la biopsia y decidir en consecuencia si operar o no.
1: Exacto. Y hay inclusive biopsias que se mandan a otros lugares. Que son, bueno, esta tecnología permite justamente hacerlo acá en Paraná, hacerlo más rápido y bueno, y poder evitar y trabajar sobre esa patología que tiene la persona. Así que bueno, es una muy buena noticia ya en la parte final para compartir, ¿no?, con los oyentes.
0: Y fundamentalmente para los pacientes del Hospital San Martín, que están allí, que a lo mejor están esperando un resultado inmediato. Hay gente que a lo mejor está internada y su estadía en el hospital depende del resultado de este estudio. Entonces eso también va a acortar una estadía y bueno, con un montón de implicancias alrededor de esto, ¿no?
1: Sí, sí, sí, es así. Así que bueno, un dato de esperanza para la gente que estaba esperando esto, porque había bastantes pacientes, por lo que tengo entendido, esperando este nuevo aparato, este nuevo microscopio, para estudios de biopsias nomás.
0: Sí, sí, sí, sí. Yo calculo que debe haber inclusive operaciones que están paradas esperando resultados.
1: Sí, sí, sí.
0: Así que...
1: Y el Hospital San Martín, que es un hospital modelo, ni hablar del Baxada, donde también viene mucha
0: centro
1: gente...
0: Centro de referencia.
1: Centro de referencia, exacto.
0: Provincial.
1: Que vienen del interior. ¿Cuánta gente viene del interior?
0: Sí.
1: Es impresionante, como el Hospital de Niños también.
0: Exactamente, los dos, tanto el San Martín como el Hospital San Roque, son hospitales de referencia provincial que toman muchos casos que muchas veces no se pueden resolver en las localidades de nuestra provincia y que requieren de una profundización de estudios, de profesionales más avesados en algunos de los problemas que presentan los pacientes. Así que, bueno, tienen una importancia vital.
1: Bueno, Hugo, nosotros ya 5 minutos, ya se viene Carlos Baptista
0: en
1: un ratito.
0: Lo que se vino ya es la música, porque cuando Jesús te va tirando el temita porque te está diciendo, chao, me voy.
1: Bueno, chao.
0: Chao, Jesús, gracias. Y nosotros también nos vamos con Diego Torres y Vicentico. Y usted, chao.

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0: 17 grados, 4 décimas la temperatura actual en Paraná. Renuevan el ingreso a Paraná con obras de puesta en valor y el nuevo diseño de los canteros. La Municipalidad de Paraná lleva adelante trabajos en calle Antonio Crespo, uno de los sectores de mayor circulación vehicular. La intervención contempla la reconstrucción del cantero central, la incorporación de un sistema de riego por goteo y también diversas tareas de embellecimiento urbano. Por este motivo, se solicita a quienes transiten por el sector que lo hagan con precaución, respetando las indicaciones del personal de tránsito. Anuncian una nueva toma de agua para Concepción del Uruguay. El intendente de Concepción, Eduardo Laurito, informó que llamarán a licitación para hacer una toma de agua de contingencia que funcionará cuando falle la actual. La inversión, con recursos municipales, sería de unos 1.400 millones de pesos. El anuncio llega luego de que en el mes de abril se rompiera el caño principal de la toma, lo cual dejó paralizada la planta por un día y medio. El Gobierno Nacional presentará el presupuesto 2027 y también se discute en el Congreso el proyecto anunciado sobre Malvinas. La actividad política se concentra esta semana en el Congreso Nacional, ya que además de la presentación del presupuesto 2027, allí recalará el proyecto de Malvinas que el presidente Javier Milei anunció por cadena nacional. Además, en el Senado se reanuda el debate por la reforma política, mientras que la oposición en diputados empujará los proyectos de endeudamiento y discapacidad a los que les fijó día y hora para firma del dictamen en la última sesión.
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0: 17 grados, 4 décimas la temperatura actual en Paraná. Humedad 46%. La presión 1010 decimal 6. Vientos del noreste 16 kilómetros en la hora. Visibilidad 15 kilómetros. Cielo algo nublado.
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¿Cómo les va, queridos amigos? Muy buenas tardes, hora 18:06 minutos en la República Argentina. Aquí estamos iniciando nuevo encuentro de nuestro espacio de música litoraleña, regional, provinciana. Emisión de este lunes 14 de septiembre de 2026, ya casi promediando el mes, esperando la llegada de la primavera. Según escuchaba a nuestros compañeros, a quienes nos anteceden al aire, empezaría a subir un poquito la temperatura y se parecería más a esta primavera que está ahí nomás, a punto de llegar. Bueno, esperando que hayan tenido un buen fin de semana todos, deseándoles un buen comienzo de semana, los saludábamos con Alma de Montiel en el chamamel Guasuncho, de mano hoy de Matías Núñez en el control central de la emisora para poner al aire esta buena música. Nuestros intérpretes, nuestro cancionero popular y allí trabajando también Exe Roldán, las buenas tardes para él, la bienvenida, saludando a nuestros compañeros que nos anteceden, como les mencionaba, hasta la hora 18 al aire, ¿no? Juan Carlos Carmit, está Hugo Javier Fisore, locutores de turno de la radio, se quedan por acá un ratito con nosotros. Jorge Lina Duarte, a quien escuchábamos en el servicio de noticias. Carlos Baptista, mi nombre. Bueno, en el servicio de noticias se va a sumar en unos minutos José Luis Ferrando también. Y somos el equipo que vamos a acompañarlos de aquí en más. Con este segmento de nuestra buena música litoraleña, ya lo saben, hasta las 7 menos cuarto de la tarde. A ustedes, como es habitual, queridos amigos, les vamos a dar la bienvenida al 343-520-1260, y aquí nos encontramos en este punto para compartir este espacio de hoy. En tanto esto sucede, vamos a ir al segundo encuentro musical de la tarde, segundo bloque, llega el querido Héctor Suárez, le mando un abrazo a Héctor, seguramente en la sintonía en este momento, mientras, como ya sabemos, y me lo ha hecho saber varias veces él, mientras hace sus tareas allí en el taller de carpintería, está sintonizándonos, Héctor. Así que lo vamos a escuchar a él en Paisanos de mi Tierra.

0: Bueno, muy bien, queridos amigos. 15 minutos después de las 18, la hora en todo el país. Segundo bloque musical de este encuentro de hoy. Primero de la semana, de este lunes, con Héctor Suárez, Antes y Paisanos de mi Tierra. Recién las voces de Montiel en Volvamos al Pago. Y bueno, ya a estas alturas, algún amigo, amiga, el 343-520-1260, son audios de voz de WhatsApp. Hoy creo que viene primereando nuestra querida amiga de Oro Verde. A ver qué nos dice, qué tiene para contarnos Mari. La escuchamos.
1: ¿Está? Hola Carlito y querido equipo del ET14. Acá como siempre los estoy escuchando. No fue tan feo el día hoy. Por lo menos estuvo temprano fresco, pero después se puso lindo. Bueno, para saludarlos a ustedes, a todos los oyentes, a todos mis vecinos de Oro Verde, que tengan un buen comienzo de semana y espero que hayan pasado muy bien el fin de semana. Bueno, Carlitos, te voy a contar. Hoy estaría cumpliendo años Hernán Figueroa Reyes, que falleció a los 36 años en el 1973, en un accidente. Justo venía para Paraná y falleció después de 3 días del choque. Bueno, un saludo para todos los que me saludan. Muchas gracias por los saludos. Un beso para todos de Maris. Hasta mañana, si Dios quiere.
0: Bueno, Mari querida, muchas gracias. Muy buenas tardes para vos, en principio. Buenas tardes para todo Oro Verde, en tu persona. Gracias. Espero que hayas pasado bien también el fin de semana. Y gracias por, la efeméride del día relacionada también a este mundo de la música. Porque, claro, sí, está en lo correcto, Mari. Un 5 de febrero de 1973, precisamente, fallecía Pero vos sabés que lo tengo como febrero por acá. Después voy a averiguar bien la fecha, querida Mari. En realidad, quiero averiguar bien la fecha para que no le erremos. Pero bueno, si Mari tiene la data, no creo que esté equivocada. De todas maneras, es bueno siempre recordarlo, ¿no? El 5 de febrero, A ver. Ya voy a averiguar bien porque no quiero errar. El 2 de febrero veo por acá que fue la fecha del choque, querida Mari, del accidente de 1973 alrededor de las 17. Esto, ocurrió... Claro, pero ella me dice que hoy...

0: 1973, pero te agradezco muchísimo que lo traigas al presente, querida amiga, ¿eh? Ya vamos a compartir algo por Hernán Figueroa Reyes. Primero vamos a compartir el otro audio que tenemos ahí, de otro amigazo que ha dejado de propia voz su saludo.
1: Hola, Carlito, ¿cómo va? Espero que tenga un buen fin de... Yo acá medio cachuzo, dijo uno. Anda la gripe por todos lados, no sé si gripe o qué. Ando jodido. Che, Carlito, pasame algo de los Gualellán, los que vos tengas a mano. Y bueno, se lo dedico a toda la muchachada acá de Viales, porque hoy, lamentablemente, todo en Viales no se puede trabajar, estamos en cama, así que bueno. Pero sí, escuchándote, Carlito. Bueno, que tengas buena jornada, buen comienzo de semana. Saluda a todos tus oyentes, especialmente a Mari, que siempre te saluda, y saluda a todos la gente que escucha el programa, así que bueno, un abrazo para todos. Chau, el Lobo.
0: Lobo Fischer, querido. Bueno, hermano, mejorate por lo pronto. ¿Qué le va a hacer? Hay mucha gente así, ¿eh? Hay mucha gente que está complicada con las vías respiratorias y enfermedades relacionadas a una gripe que anda dando vueltas. Muchos dicen virus o no. Bueno, inclusive tengo gente de mi familia que ha atravesado cuadros similares. Cuídate. Te mando un abrazo grande a vos, deseos de pronta mejoría. A todos los muchachos de Colonia Bertossia, quienes trabajan allí en el establecimiento El Niato, por supuesto. Pero a la vez, bueno, tomamos nota del pedido, algo por los del Gualellán, querido amigo. Uno más y vamos a la música. Hola, muy buenas tardes, gente amiga y linda de LT14. Muchas felicidades y muy buen comienzo de semana para todos. Saludos para toda la paisanada amiga de siempre. Este es el amigazo Freddy de Villa Urquiza. Gracias, Freddy. Buen comienzo de semana para vos también, hermano querido. Un abrazo grande y buen comienzo de semana para toda tu gente allí en Villa Urquiza. Otro más. Buen comienzo de semana, Carlos, equipo, como siempre, pegadito a la 14, escuchando buena música. Paso a solicitarte el tema El Pago que no olvido, por ese grande que fue y es don Gregorio de la Vega. Desde ya, muchas gracias, bendiciones, dice Julio Mólgora, desde San Justo, Santa Fe. Un abrazo, Julio, querido. Ya vemos también si podemos complacerte con Gregorio de la Vega, en ese tema que estás pidiendo. Gracias. Y vamos a ir a la música a escucharlo al gran exponente, Hernán Figueroa Reyes. Se trunca su vida, como contábamos recién, muy joven, a los 36 años, en una ruta, como tantos, les ha pasado a tantos artistas nuestros, lamentablemente, ¿no? Gracias a esta efeméride que nos acerca la querida Mari de Oro Verde, Hernán Figueroa Reyes hoy cumpliría años, anocheciendo zambas.

0: Bueno, muy bien. Habíamos compartido antes, en el día que cumpliría años, Hernán Figueroa Reyes, bien digo, anocheciendo zambas, y así lo recordábamos. Recién los del Gualeyán, la milonga de Omar Morel, para los de abajo. Este fue pedido por el amigazo Lobo, Lobo Fischer. De vuelta le mandamos un abrazo grande, deseando que se mejore. Dice, andábamos medio complicado de salud, nos contaba. Sí. Reitero, querido amigo, mucha gente así, hay que cuidarse un poquito nomás. Ya vamos a compartir algún mensaje más en un ratito. Tengo uno acá para ir a la pausa. Hola, Carlitos, equipo, buen comienzo de semana para ustedes, la gran audiencia que tienen. Espero escuchar, como siempre, la hermosa música de este programa y la romántica latina de la noche. Bendiciones y saludos cordiales, dice Cachito de Esperanza. Bueno, cómo no, Cachito, un abrazo grande para vos. Gracias, hermano, esta noche, sí, claro, tenemos programación musical, Dios mediante, esta noche. Bueno, y algún amigo más que deja algún audio de voz de WhatsApp, ya lo vamos a escuchar pasadas las 18:30, porque es exactamente esa hora, tenemos que hacer la pausa, compartir noticias en la voz de Jorgelina Duarte y ya volvemos.
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3: -16°6 la temperatura en Paraná. El Hospital San Martín incorporó un nuevo microscopio para fortalecer el servicio de anatomía patológica, con el objetivo de fortalecer las herramientas disponibles para la observación, el análisis y el registro de muestras histológicas y citológicas. El Hospital San Martín de Paraná incorporó nuevo equipamiento destinado al servicio de anatomía patológica. Esta adquisición demandó una inversión de más de 15 millones de pesos, financiados mediante partidas hospitalarias por el Ministerio de Salud de Entre Ríos. Vence el plazo para que Manuel Adorni explique ante la justicia las inconsistencias de su patrimonio. El ex jefe de gabinete tiene tiempo hasta el miércoles para responder al requerimiento formulado por el fiscal federal Gerardo Policita en el marco de una investigación que busca determinar el origen de distintos fondos y operaciones declaradas durante los últimos años. El plazo original había sido prorrogado por 15 días hábiles a pedido de la defensa de Adorni. El juez federal Ariel Lijo aceptó el planteo y extendió el tiempo disponible para que el ex funcionario pudiera acercar la documentación incorporada al expediente y preparar su descargo. Volvió a quebrar una hamburguesería que llegó a tener más de 30 locales en Buenos Aires. De Niro Hamburgueserías, Sociedad Anónima, Simples, la cadena que llegó a superar los 30 locales y se hizo conocida por sus hamburguesas de entraña, volvió a ser declarada en quiebra. La nueva resolución judicial se produjo apenas unos meses después de que la empresa consiguiera revertir un proceso anterior mediante el depósito de 21,4 millones de pesos. La firma atravesó esta segunda quiebra con una estructura muy distinta de la que tuvo durante su etapa de expansión.
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3: 16°6 la temperatura en Paraná, humedad 52%. El cielo se encuentra ligeramente nublado.
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0: 6:36, queridos amigos. Así estamos iniciando esta segunda parte de nuestro encuentro de hoy, lunes 14 de septiembre de 2026. Bueno, agradeciendo Mari, el tema por Hernán Figueroa Reyes en la media hora anterior, en el último bloque. ¿Cómo no lo voy a recordar? Dice, yo estaba embarazada de mi hijo y faltaba muy poquito para que naciera y pasa esto, ¿no? Esta tragedia de Hernán, por lo que ella lo relaciona automáticamente y se acuerda siempre de la fecha por eso. Gracias, Mari querida. Bueno, y le pide al Lobo Fischer que se cuide también, claro. Gregorio de la Vega, para comenzar esta segunda parte, pedido por el querido amigo José Arrieta, en El Pago que no olvido. Bendiciones, Julio Mólgora, nos decía desde San Justo, Santa Fe. Muchas gracias, Julio, espero que lo hayas disfrutado. Y tenemos algún amigo más por ahí dejando su audio de voz de WhatsApp. Vamos a escucharlo, a ver qué nos dice.
1: ¡Basta, música! ¡Vamos, Carlito! Tengo que mandarle un gran saludo a la gente del Espinillo, Quebracho y La Picada y Colonia Avellaneda, porque te escuchan a vos. Me veo obligado de hablarte, porque que es un gusto aparte. Porque ellos dicen, no te escuchamos, pampa, pampa, te escuchamos. Así que va de redoblete la cosa. ¡Viva la vida, linda tardecita! ¡Uva! Se viene la primavera, guarda, guarda. Un abrazo, Carlito, Jorge el Pampa Godoy.
0: Jorge el Pampa Godoy, querido, un abrazo grande. Gracias por esas noticias de que no se escuchan en toda esa zona ahí. Bueno, no solo ahí en Colonia Avellaneda, donde está vos, sino en El Espinillo, dice él. Bueno, en toda la zona de lo que es ahí el departamento Paraná. Muchas gracias. Un abrazo grande, mi hermano. Gracias por estar todas las tardes con nosotros y por compartir tu alegría y tu buena energía con nosotros y fundamentalmente con la audiencia. A ver, por acá, buenas tardes, gente linda desde La Picada. Los saluda Roque. Te voy a mandar una foto del amanecer que yo no veo, por supuesto. Mi señora, cuando se va al trabajo, me saca de los amaneceres. Yo duermo, dice, claro. Ah, saca las fotos. Sí, los paisajes, viste, hermano. Creo que es Raúl, Raúl Rognoni. Sí, viste lo que son los paisajes acá en Entre Ríos. Ni qué decir a la vera del río. No solo los amaneceres, sino los atardeceres. Impagables, querido Raúl, y sí, por lo que veo, las fotos son preciosas, no las puedo compartir obviamente con la audiencia, pero sí, un amanecer de La Picada hoy, dice, gracias, un abrazo grande para vos, para tu esposa también, todos los amigos que tenemos ahí en La Picada. Estamos entrando en los minutos finales, quiero ver si no me queda algún mensaje por acá de algún amigo de camino, creo que estoy al día, por lo que vamos a volver a la música, amigazo, ya entrando en la partecita final, como les decía, llega Luis Bertolotti, su conjunto, el tema de Mario Millán Medina. Canta acá el Piojo Moreno, el Rancho de la Cambicha.

Bueno, muy bien, queridos amigos, era Luis Bertolotti y su conjunto en el Rancho La Cambicha. Saludamos al querido Lobo Fischer que, bueno, le responde, le agradece a Mari por el saludo y su deseo de, y bueno, y que se cuide. Agradece este el querido Lobo. Y bueno, dice que le mandemos también un saludo a Seba Zapata. Va, Seba, tranquilo. Yo saludé al amigazo que envía el mensaje, que es el Lobo Fischer, pero siempre los tenemos en cuenta todo ahí, la muchachada, a todos los amigazos que están siempre trabajando ahí en la zona de Bertossi. Hermano querido, gracias. El Rancho La Cambicha, de don Mario Millán Medina, Luis Bertolotti, la voz del Piojo Moreno, para ir despidiéndonos esta tarde. En nombre de Matías Núñez hoy en el control central, en nombre de quienes habla, Carlos Baptista, invitación para mañana, martes, pasadas las 18, siempre por nuestra LT14, Radio General Urquiza, Nacional Paraná. Hasta entonces.

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1: 18:45 en la República Argentina.
2: En Buenos Aires el cielo está algo nublado, 14 grados 4 décimos la temperatura.
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3: No digo que esto no sea un proceso doloroso. Es un proceso doloroso donde uno tiene que hacer un equilibrio entre el dolor del proceso y la realidad de una economía que, si se mantenía como estaba, cada día producía un país más pobre.
4: Las empresas que son las importantes, las que justamente llevan adelante todo lo que hace servicios en todo el mundo, básicamente se ha manifestado con la voluntad de seguir trabajando en Vaca Muerta y de respetar esto.
5: La semana pasada se abrieron las inscripciones para este gran servicio que va a ser el voluntariado durante la visita del Papa León XIV a nuestro país, que, dicho sea de paso, hoy está cumpliendo años el Papa León.
6: Claramente no está en condiciones, que fue nuestra primera postura que mantuvimos hasta el momento, no está en condiciones hoy, no está en condiciones hace 15 años de entender qué pasa en este debate.
7: Buscábamos el oro, sabíamos que no era fácil, pero muy orgullosas de haberlo logrado. Sabíamos que teníamos que hacer el trabajo que veníamos haciendo, así que estamos muy felices porque lo logramos.
1: El presidente se reunió con su gabinete y legisladores de La Libertad Avanza.
2: Desde Casa Rosada compartimos el informe de Liliana Arias.
8: Durante la reunión de gabinete que encabezó el presidente Javier Milei, el canciller Pablo Kirchner actualizó la información en relación a las denuncias penales y las notificaciones realizadas a las distintas empresas que operan en las islas del Atlántico Sur. También el pleno de gabinete se enteró de algunos pormenores del proyecto de ley de soberanía nacional. Se trata de la iniciativa anunciada por Milei hace 10 días y que, según altas fuentes oficiales, se enviará a la Cámara de Diputados esta misma semana. A todo esto, el gobierno la mantiene bajo estricta confidencialidad y está trabajando la Secretaría Legal y Técnica, la Cancillería y el Ministerio de Defensa. Por otra parte, el presidente hizo hincapié en el eje económico. Le pidió a sus ministros que no se dejen psicopatear por el status quo y reafirmó que al populismo no se le gana con populismo. Luego, el jefe de Estado mantuvo un nuevo encuentro con diputados y senadores nacionales libertarios.
1: Denunciaron a empresas pesqueras que operan en el mar argentino con autorizaciones británicas.
2: La denuncia quedó radicada en el Fuero Penal Económico tras la causa iniciada por el gobierno por las actividades hidrocarburíferas.
1: Los denunciantes sostienen que la explotación pesquera afecta a la soberanía argentina y los recursos de la plataforma continental y la zona económica exclusiva.
2: Se trata de 7 empresas que operan en aguas argentinas con permiso otorgado por Londres, mediante autoridades ilegales de las Islas Malvinas.
1: Mañana ingresa al Congreso el proyecto de presupuesto 2027.
2: El informe de Alejandra Gallo.
9: A partir de mañana, 15 de septiembre, está ingresado el presupuesto 2027 en la Cámara de Diputados. Allí se establecerán los principales lineamientos económicos para el año que vendrá. Y todos esos detalles fueron analizados por el presidente y los legisladores del oficialismo. Pero además, en el Senado, Patricia Bullrich ya confirmó que el jueves está en condiciones de discutirse en el recinto la reforma de la Carta Orgánica del Banco Central, que, como ya tuvo aprobación en la Cámara de Diputados y ya tuvo aprobación de dictamen en el Senado sin ninguna modificación, está a un paso de convertirse en ley.
1: Continúan los preparativos para la visita al país de León XIV.
2: La Conferencia Episcopal busca voluntarios para colaborar en la organización de la estadía de 3 días del Papa.
1: Federico De Stefanis, coordinador del equipo de organización, detalló las tareas que deberán cumplir los voluntarios.
5: Podemos hablar desde acompañar en todo lo que es las celebraciones litúrgicas, como la Eucaristía, donde ahí hay múltiples tareas en el acompañamiento a la celebración particularmente, atención a otros voluntarios, equipos sanitarios, logística para los eventos, acompañar en todo lo que es la comunicación en algunos centros de prensa. Realmente las posibilidades son muy variadas, por eso para nosotros es importante que la persona que se preinscribe como voluntario que pueda poner en dónde le gustaría participar, así nos aseguramos que esta experiencia de servicio no solo sea justamente servir, sino que cuando el voluntario esté realizando su servicio, valga la redundancia, pueda realizar algo que disfruta y algo que le guste.
2: La preinscripción se realiza en el sitio episcopado.org y los interesados deben tener entre 18 y 65 años y ser argentinos o tener la residencia acreditada en el DNI.
1: Condenaron a José López y los hermanos Schocklender en la causa Sueños Compartidos.
2: En tanto, el Tribunal Oral Criminal número 5 absolvió al exministro de Planificación del kirchnerismo, Julio Devido.
1: En la causa que investigó casos de corrupción en la construcción de viviendas populares, fueron condenados con penas menores a 3 años los exfuncionarios José López y Abel Fatala y los hermanos Sergio y Pablo Schocklender.
2: Así anunciaba el tribunal las condenas para los acusados.
10: Condenar por mayoría a José Francisco López a la pena de 2 años y 9 meses de prisión de ejecución condicional, inhabilitación especial perpetua y costas del proceso, por considerarlo coautor penalmente responsable del delito de administración fraudulenta en perjuicio de la administración pública. Condenar por mayoría a Abel Claudio Fatala a la pena de 2 años y 9 meses de prisión de ejecución condicional, inhabilitación especial y perpetua y costas del proceso, por considerarlo coautor penalmente responsable del delito de administración fraudulenta en perjuicio de la administración pública.
1: Se realizará en Entre Ríos el Campeonato Mundial de Canotaje. Amplía la información Cristian Varela.
11: El secretario de Turismo, Ambiente y Deportes, Daniel Scioli, encabezó el lanzamiento del Campeonato Mundial de Canotaje que se va a realizar en Gualeguaychú entre el 22 y el 25 de octubre con más de 700 deportistas de más de 40 países. Allí se refirió al impacto del turismo deportivo.
12: Hubo una mejor capacidad de tener colmada el impacto positivo del turismo deportivo de gran auge hoy en el mundo. El 10% del movimiento de turismo mundial lo generan los eventos deportivos.
11: En ese contexto, Scioli destacó el aumento de turistas que eligen a la Argentina.
12: Recién me llevaron la cifra, la última, batimos los récords del siglo de llegada de turistas receptivos. Eso porque la Argentina ofrece óptimas condiciones de estabilidad, de seguridad ciudadana, de una política de cielo abierto del presidente Milei que nos da una conectividad dentro de Argentina y con el mundo extraordinaria.
0: Deportes.
2: Le damos la bienvenida a Eladio Arregui. Buenas tardes, ¿cómo va?
13: Hola, buenas tardes, Darío, Abel, a toda la gente. Muy buenas tardes. Bueno, lo más importante, Voivoda sigue siendo el técnico de Racing después de la reunión que tuvo con Milito y Saja, por lo menos hasta el viernes. Va a dirigir su próximo partido, viene muy mal la academia. Se cierra la fecha 9, dentro de un ratito comienzan a jugar Banfield, Barracas, Riestra, Lanús, cierran en Córdoba, Instituto Estudiantes de Río Cuarto. Se cayó el pase de Marcos Galarza a Boca, proveniente de Talleres de Córdoba, por lo menos es la información que está circulando. Mañana juega Boca en San Pablo, 21:30, vuelve Milton Delgado a formar parte del equipo titular. Platense estará jugando con Fluminense a las 7 de la tarde. Por allí, lo más importante en lo que tiene que ver de deporte, vamos a ampliar todo a partir de las 7 de la tarde en Pasión Nacional, pero se están desarrollando, después de una gran ceremonia inaugural el sábado en Rosario, junto al Monumento a la Bandera, los 13.º Juegos Suramericanos, aquí en la provincia de Santa Fe, en Rosario, en la ciudad de Santa Fe y también en Rafaela. Vamos a ir ya con Facundo Paredes, desde Radio Nacional Rosario, que nos brinda su informe.
14: Juegos Suramericanos Santa Fe 2026, día 2 en Rosario, el equipo argentino de gimnasia artística femenino le dio una nueva medalla de oro a la delegación argentina, en este caso en Rosario, en la modalidad de rotación. Vamos a escuchar a Fila Dallinger, integrante del equipo.
15: Muy feliz, mucha alegría, antes estaba nerviosa, pero siempre con muchas ganas. Y me encantó la actitud de la gente, fue muy lindo competir en casa. Me parece que entre todos nos apoyamos mucho y sabemos que siempre podemos seguir adelante. Buscábamos el oro, sabíamos que no era fácil, pero muy orgullosas de haberlo logrado. Sabíamos que teníamos que hacer el trabajo que veníamos haciendo, así que estamos muy felices porque lo logramos.
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1: Juicio por la desaparición de Loan Peña en Corrientes.
2: En el proceso ya declararon los principales acusados, entre ellos la tía del menor, Laudelina Peña.
1: En este marco, el excomisario Walter Maciel afirmó que el niño había sido atropellado y enterrado.
2: Por Radio Nacional, la fiscal del caso, Tamara Porcel, afirmó que a Loan se lo llevaron.
16: esto. Nosotros estamos en el juicio no por un accidente, no por la trata, sino por la sustracción. Esto es, Loan desapareció ese 13 de junio del año 2024. Tenemos la pericia odorológica que nos indica que Loan fue llevado desde el auto de Pérez y Caizaba, y eso es por lo que nosotros venimos a juicio y, bueno, por todas estas personas que estaban en el lugar que sabía qué fue lo que pasó con Loan.
1: La madre de Federico Martín Aramburú declaró en el juicio y habló de crimen de odio.
2: Cecilia Aramburú, madre del ex rugbyer argentino asesinado en París en marzo de 2022, cuestionó el accionar de quienes atacaron a su hijo.
1: Durante su testimonio sostuvo que se trató de un crimen de odio y apuntó contra los antecedentes y las ideas de ultraderecha atribuidas a los acusados Loïc Lepriol y Romain Bouvier.
2: La investigación y el proceso judicial buscan determinar las circunstancias del ataque y las responsabilidades penales por el asesinato.
1: Jujuy se prepara para la tradicional fiesta del estudiante.
2: El informe de Alejandra Bejarano desde la emisora de Radio Nacional en la capital de la provincia.
17: Con la tradicional pintada estudiantil, Jujuy comenzó a palpitar la gran edición de la Fiesta Nacional de los Estudiantes. Escuchamos a Leandro Morales, presidente del ente autárquico permanente.
18: Una linda actividad, hacer un arte, un proyecto, un mensaje. La idea es hacer una intervención en lugares emblemáticos que fueron parte de estos 75 años. Plaza Verano, voy a venir a Córdoba. Uno de los programas que tiene el ente es luchar contra el bullying, grooming, bulimia, anorexia, relaciones tormentosas.
1: Escocia, Gales e Irlanda del Norte afirmaron su derecho a la autodeterminación.
2: Tras una reunión, sus líderes firmaron una declaración conjunta en la que aseguraron que su futuro está en la Unión Europea.
1: Los tres partidos de los mandatarios que firmaron el texto quieren separarse del Reino Unido, pero tienen posiciones diferentes sobre cómo y cuándo podría producirse el hecho.
2: Se reanudó el juicio contra Pity Álvarez.
1: El proceso continúa luego de que Casación rechazara el pedido de la defensa para apartar a los tres jueces del tribunal.
2: En esta jornada declaró Jacqueline Guzardi, hija de la víctima, y aseguró que su padre no tenía ningún vínculo con el músico.
1: El abogado de Álvarez, Sebastián Queijeiro, aseguró que la declaración de la joven no aportó nada relevante.
19: No dijo nada relevante, importante que pueda conducir a otro camino, pero bueno, es un factor más emocional, más, ya vemos luego, que por ahí busca conmover a los jueces a la hora de su veredicto. Sí.
2: Además, Queijeiro insistió en que Pity Álvarez no está en condiciones de afrontar un juicio.
1: Fernando Burlando, abogado de la familia de Cristian Díaz, celebró que se haya reanudado el juicio.
20: A veces que planteen todo y la propia justicia sea la que diga en esta instancia, bueno, hay que continuar el juicio, también es una garantía de que el día de mañana, cuando planteen algo similar, ya la decisión va a estar tomada de parte de la misma justicia, ¿no?
2: Fuerzas de Argentina y Estados Unidos realizan ejercicios militares conjuntos en Tierra del Fuego.
1: El informe de María Eugenia Duré desde Radio Nacional Río Grande.
21: Marines de Estados Unidos realizan actividades de entrenamiento conjunto con efectivos de la Armada Argentina en la capital de Tierra del Fuego. Los efectivos rotan por la provincia y participan de ejercicios de reconocimiento del terreno, marchas y supervivencia en zonas de montaña. Las actividades se desarrollan junto al Batallón de Infantería Marina número 4 y contemplan, además del uso de equipamiento de comunicaciones y tecnología aplicada al entrenamiento militar.
1: Fuerte suba de las exportaciones de carne caprina.
2: En el periodo enero-julio de 2026, las ventas al exterior del sector crecieron un 380% interanual en divisas, 186% en volumen y 68% en valores por tonelada.
1: Actualizamos la información del tránsito con Ernesto Arriaga.
22: Recordemos que Lugones, cuando ingresa desde General Paz mano a Palermo, hay dos carriles tomados durante todo el día por reparaciones y trabajos de gas. Disminuir la velocidad cuando viene por General Paz e ingresa a Lugones a 40 kilómetros por hora. Por otra parte, de Bariloche hacia la zona de Yao Yao, totalmente habilitada, máxima 40, como indica la cartelería. Toda la zona de Alto Río Senger, General, y toda la zona de Esquel, con tránsito normal hacia la zona de Río Turbio. Por favor, máxima 40 en alta montaña.
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6: Temperatura 16 grados, 6 décimas.
23: El sector privado perdió cerca de 46.000 empleos en el primer semestre del año.
6: Casi 46.000 empleos asalariados se perdieron en el primer semestre del año y los puestos perdidos suman más de 246.000 desde que asumió la administración de Javier Milei, según reflejó un informe de la consultora IBEC.
23: El reporte precisó que entre diciembre de 2025 y junio de 2026, las empresas del sector privado dieron de baja a más de 7.500 trabajadores por mes, con recortes en todos los meses desde junio del año pasado, salvo en febrero pasado, cuando se mantuvieron estables.
6: La UNL Santa Fe sale a la calle y dará clases públicas.
23: La Universidad Nacional del Litoral trasladará este martes sus actividades académicas al espacio público con una jornada de clases abiertas en pleno centro de la ciudad de Santa Fe.
6: La propuesta se desarrollará este martes 15 de septiembre entre las 10 y las 12:30 en la intersección de San Martín y Juan de Garay, en inmediaciones de la peatonal Santa Fecina.
23: La actividad forma parte de la convocatoria nacional La Universidad en la Calle, una iniciativa que busca visibilizar de distintos puntos del país el reclamo por la aplicación de la Ley de Financiamiento Universitario.
6: En medio de la tensión con Argentina, Reino Unido renovará sus aviones de guerra en Malvinas.
23: El gobierno del Reino Unido confirmó que reemplazará los 4 aviones de combate Typhoon que mantiene desplegados en las Islas Malvinas por otros 4 de una versión más moderna.
6: La renovación está prevista para finales de noviembre o principios de diciembre del 2027 como parte de una rotación programada.
4: Datos del tiempo.
23: 16 grados, 6 décimas la temperatura en Paraná, humedad 52%, presión 1010 decimal 2, vientos del noroeste a 10 kilómetros en la hora, visibilidad 15 kilómetros, cielo ligeramente nublado.
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24: En LT14 esta es la información necrológica. Falleció en Aranguren a la edad de 78 años la señora Rosa Alberta Ibarra, viuda de Sarabia. Los restos de Rosa Alberta Ibarra, viuda de Sarabia, son velados en sala velatoria de calle Laurencena 475 y sus restos serán inhumados mañana a la hora 9:30 en el cementerio municipal de Aranguren. Previo oficio religioso en la sala velatoria a la hora 9. Exequias a cargo de empresa Don Pacheco, de Alejandro Lind e hijo. En LT14, esta fue la información necrológica.
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13: A toda la gente que se va a comunicar al 11-38-70-74-85. Tengo muchos títulos a esta altura de la tarde. En lo que tiene que ver con el fútbol, lógicamente, creo que pasa por el cierre del libro de pases. Todavía está abierto para varios clubes el libro de pases, porque venden jugadores, porque se lesionan jugadores y porque pueden contratar. Ejemplo, Boca tiene tiempo hasta las 20, si es que no le dan una prórroga para poder incorporar un futbolista. Estaba haciendo gestiones por el jugador de Talleres de Córdoba, por Galarza, el ex Argentino Juniors, y aparentemente el pase no se concretaría según las últimas informaciones, pero bueno, el pase de Matías Galarza, ya lo vamos a estar charlando, está el Negro Romero en Córdoba también. A esto hay que sumarle que hubo una reunión entre el técnico de Racing, Boivoda, con Milito y con Sebastián Saja, con el presidente y otros integrantes de la cúpula de Racing. Sigue Boivoda hasta el viernes, va a dirigir el próximo partido que Racing va a estar jugando con Sarmiento de Junín. A esto se le suma, lógicamente, que se está cerrando la fecha 9 del campeonato, porque ya están jugando en el Bajo Flores, Riestra y Lanús. Acaba de comenzar el partido, 7 minutos, están empatando 0-0. Y además están jugando en el sur del Gran Buenos Aires, Banfield y Barraca Central también están empatando 0-0. Más tarde va a jugar en Córdoba La Gloria, Instituto ante Estudiantes de Río Cuarto, dos equipos, uno de la capital y otro de la provincia, otro de del Imperio del Sur, como se lo conoce a los celestes de Río Cuarto. Así que bueno, por allí pasa. Después tenemos para charlar un rato largo con respecto a las polémicas de este fin de semana. Otra vez los árbitros en el centro de la polémica. Y bueno, y como viene la mano, yo les quiero preguntar a los oyentes de Radio Nacional, porque estamos entrando en la parte final del campeonato y me parece a mí que de aquí en más puede pasar cualquier cosa. Yo creo que está lo que me parece que es lo más culminante del campeonato, y ya lo saludo a Nero Romero, más allá de la clasificación para el torneo, para los playoffs, como se le llaman, o el reducido, o lo que usted quiera mencionar, el a todo o nada, me parece que lo más importante en estas fechas que quedan es la tabla anual, porque allí sale un campeón. Y ahí está el tema, ¿no? Porque están muy apretados desde, sin ir más lejos, desde Estudiantes de La Plata, que tiene 41 puntos, hasta Independiente de Mendoza, que es el líder, 48, hay 2, 4, 6, 8 equipos. 8 equipos separados por 7 puntos entre Independiente de Mendoza y Estudiantes de La Plata. Después viene Belgrano, que tiene 39. No lo menciono a Belgrano porque Belgrano sí también puede ser campeón, lógicamente, porque acá da un título esta tabla, pero más allá de eso, da lugares para la Copa Libertadores, y Belgrano ya fue campeón y ya tiene el pasaje a la Copa Libertadores, por eso lo dejo, y porque está a 2 puntos de Estudiantes de La Plata, por eso lo dejo un poco más atrás, pero no se descarta, al igual que Independiente de Avellaneda, que tiene 38. Están todos muy juntos, hasta del puesto 1 al puesto 10. La pregunta que le hago a los oyentes, que siempre son generosos y se comunican, escriben aquí, participan al 11-38-70-74-85, es ¿quién va a salir campeón del año en esta tabla anual? ¿Quién la va a ganar? Independiente de Mendoza, 48, Argentinos, 47, Vélez, 45, Boca, 44, Rosario Central, 43, River Gimnasia La Plata, 42, Estudiantes, 41, lo dicho, Belgrano, 39 e Independiente, 38. Los 10 primeros lugares de la tabla anual, que para mí son los que más posibilidades tienen de adjudicarse el campeonato del año, podríamos llamarlo así, el salir campeón sumando las dos tablas que han participado este año. Que es una tabla anual, y usted dice, bueno, sí, es el mejor del año, pero recordamos que no juegan, más allá de eso, no juegan con todos los rivales, juegan con 15 equipos, o 16 equipos, porque juegan el interzonal y juegan el clásico. Y después tienen los 14 partidos que tienen. Bueno, acá acaba de hacer un gol Lanús. Lanús le está ganando a Riestra por 1-0. Hola, José Luis Romero, ¿cómo estás? Bienvenido. ¿Quién va a ganar la tabla anual? ¿Quién va a ser el campeón del año? 11-38-70-74-85. Y les adelanto que en un ratito ya nos contactamos con Facundo Paredes para tener todas las novedades de los 13 Juegos Suramericanos que se están disputando en la ciudad de Santa Fe, en Rosario, la ciudad Santa Fe de Santa Fe, y también Rafaela. Hola, Negro, bienvenido.
5: Hola, ¿qué tal, Leandro? Fuerte abrazo para vos y los compañeros, la audiencia en todo el país. 14 grados la temperatura actual en Córdoba, 59% la humedad. Menos mal que me volvió la luz. En la cancha de Banfield.
13: ¿En la cancha de Banfield?
5: Se cortó la luz, recién vuelve.
13: ¿Ah, sí?
5: Está bueno, oscura en el Florencio Sola.
13: Yo estaba viendo el partido acá, estoy viendo Riestra Lanús, y no, el monitor, tengo el monitor atrás que todavía no, no lo he puesto en funcionamiento para ver el otro partido, el que decís vos, Banfield Barracas. Bueno, yo sigo Riestra Lanús y vos seguís Banfield Barracas. ¿Se reanudó el partido ahí, negro?
5: Sí. Vos sabés que duró un ratito el corte, ¿eh? Menos mal, viste, que a veces hasta que se enfrían, viste.
13: No, pero eso era antes, cuando no había LED. Ahora el LED.
5: Y bueno.
13: Ahora no.
5: Yo todavía me quedé con saltaron los tapones, había cable. ¿Te acordás? En el oscuro con una linterna y buscar cablecitos.
13: No, ya ahora estamos con la IA. Ahora estamos con la IA. No sé cómo vamos a terminar, pero estamos. En cualquier momento la IA nos reemplaza a nosotros.
5: Sí.
13: Se va a agarrar un clavo cuando cobre el sueldo, eso sí. Va a querer, bueno, que volvamos nosotros a trabajar después.
5: Sí, bueno, y preguntarle a la IA qué dice, quién va a ganar la tabla anual.
13: Habría que preguntarle, vamos a preguntarle a la IA. Ahora le preguntamos, ya nomás ya. Le vamos a preguntar. Ahí estoy agarrando en este momento, le voy a preguntar a Panchito de la IA. Sabe todo. Bueno, sí. No sé, ¿qué opinión te merece a vos el campeonato? Está muy, muy, muy apretado, muy, muy lindo, porque me parece a mí que puede pasar cualquier cosa. Después quiero decir algo sobre los arbitrajes de este fin de semana. No sé qué opinión te merece a vos. Hubo jugadas penales que no se cobraron, jugadas que pareció que no eran penales, la falta de Arambarri que yo tengo una particularidad con respecto al tema de todo lo que son los arbitrajes, de cómo se manejan, ¿no? Porque por ahí te benefician en un partido donde al otro que enfrentás, tampoco tiene afinidad con la AFA. Entonces a lo mejor te benefician a vos que sos grande, y después cuando jugás con uno grande realmente que necesitas que sean imparcial, te perjudican. Y dice, no digas nada porque te beneficiamos allá. Pero yo no quiero que me beneficien. Yo quiero que cobren lo que tienen que cobrar. Arambarri debió haber sido expulsado. Para colmo, y sale Beligoy y dice que no, que es una falacia, que hablen bien, que opinen bien, que le pegó a la pelota. Pero fue muy fuerte abajo, lo barrió, lo levantó. Tuvo buena suerte de que no lo golpeó, no lo lastimó, lo pudo haber lastimado tranquilamente. Bueno. Es muy curioso, pero no solamente acá, el gol que le dan al City contra el Manchester, también fue muy curioso, el gol de Haaland, que los futboleros vemos todo, para mí estaba recontra adelantado Enzo Fernández, que busca cabecear, y lo dieron, y es la Premier League, el mejor fútbol del mundo. En todos lados, viste, se cuecen habas, ¿no?
5: No, indudablemente. A ver, digo, con respecto a la tabla anual, viste, es cierto, es un título oficial, pero viste que muy de nuestra cultura, para nosotros ganar un campeonato con arbitraje en contra, que no te expulse un jugador, que, es decir, para nosotros ganar un título, un campeonato, es jugar una final, como se debe ser, ganarlo en la cancha. Y viste, con todo esto, que entre gallos y medianoche, declarar un campeón, título oficial, copa, che, Di María, vení, belloso, venite, que mañana les entrego la copa. Y viste, y viste como que el hincha dice, no me gusta ganar un campeonato así. Pero bueno, yo creo que con el paso del tiempo esto se va a ir aceptando, que va a quedar en la anécdota cómo surgió esto del campeón con la tabla anual. Pero si me apurás, te digo, con la foto de hoy, por ahí mañana la cambio, porque yo soy así, cambio de opinión a cada rato. Pero me parece que por ahí, viste, que River está sumando de a tres,
13: claro.
5: Guarda,
13: Sí.
5: Que viene desde atrás y por ahí, porque se lo va a ver, Boca a lo mejor está en la Sudamericana. Y después, bueno, si Boca sigue, le va a seguir dando bolita a la Sudamericana. Y va a poner equipos alternativos, los otros días le fue bien. Pero por ahí, viste, no son lo mismo que los titulares. Y a lo mejor, viste, si queda fuera de la Sudamericana, se engancha y bueno, va a apuntar a ser campeón de la tabla anual, si por ahí no le alcancen los playoffs. Digo, y después los otros, viste, Vélez arranca con todo, después se va quedando. Argentino Junior no termina de concretar, juega bien, gana, pero en las instancias decisivas se queda.
13: Y para cómo se le fue Lescano, ¿no? Un jugador muy importante, ¿no?
5: Sí. Yo digo que de los que vienen de atrás, bueno, Estudiantes también, está metido en la Libertadores.
13: Pero eso puede quedar, eso puede terminar, bueno, Estudiantes, Platense y Boca, los tres equipos que están en competencias internacionales, los tres están también en Copa Argentina. E inclusive Estudiantes y Platense se enfrentan en la próxima ronda de la Copa Argentina.
5: Sí, me parece que el que tiene, digamos, arriba le vendría bárbaro ganar un título. Digo, ganar el campeonato. Yo creo que se hincha de River. Obviamente, todo el mundo quiere ganar todo. Uno quiere ganar todo. Pero si le das a elegir a River, che, ¿qué querés ser campeón? ¿De la tabla anual? ¿O ser campeón de este torneo en el reducido? Si tenés que jugar de visitante, ganar, final, cancha de neutral y salés campeón. Y te voy a decir, jugando, donde sea, en el Kempes, en Rosario, en Santiago del Estero, en cancha neutral, donde sea, y salir campeón. Digo, me parece que todavía está dentro de nuestra cultura eso de jugar una final, jugarlo en la cancha. Y obviamente, si es un título más oficial, la tabla anual, bienvenido sea.
13: Bueno, mirá lo que dice el chat GPT. Panchito.
5: Sí.
13: Dice, mi pronóstico hoy, candidato principal Boca. Segundo, River, muy cerca, para mí es el que más puede descontar. Después Vélez, Argentinos. ¿Por qué Boca? Porque en una tabla anual tan apretada, la regularidad termina pesando muchísimo y Boca llega con una pequeña ventaja. Además, River acaba de ganarle a Atlético Tucumán y encadenó 3 victorias con Poncio, así que no lo descarto ni mucho menos. Si River gana un par de partidos seguidos, para mí pasa a ser el gran favorito, ahí puede cambiar todo, dice en este caso la inteligencia artificial que está tan de moda en este momento y tan cuestionada. Vos dijiste, mira, acá Atair Suárez dice Boca, por ejemplo. Saludos, que tengas un hermoso programa. Tito Monteros, desde Famaillá, Tucumán. Los árbitros son un peligro, dice aquí, pero no me contesta lo que pregunté sobre quién puede ganar la tabla anual. Hola, Nacional, gracias por estar. Boca se queda con la tabla anual y campeonato, el único grande, Ricardo de Trenquelauquen. Bien, perfecto, Ricardo. Gracias por comunicarte. 11-38-70-74-85. El tema de la tabla anual, que para mí coincido plenamente con respecto a Boca, que está en la Copa Sudamericana, pero atención porque esta semana puede ser crucial. Si esta semana Boca pasa mañana en Brasil, va a continuar en la Copa Sudamericana y va a tener que jugar la semifinal ante Vasco da Gama o no me acuerdo con quién estaba jugando Vasco da Gama, no se me fue. Ya ahora lo busco.

La música de Virus nos dejaba en el tema Sin Disfraz. Vamos a actualizar los datos del tiempo aquí en la ciudad de Paraná, según la información que nos brinda el Servicio Meteorológico Nacional. Amigos y amigas, en esta nochecita, preparándonos ya seguramente como para ver qué vamos a cenar esta noche, qué se está preparando por ahí. Algunos por ahí esperan hasta esta hora para salir a hacer los mandados. Otros ya los hicieron temprano. Otros por ahí ya fueron al súper a principio de mes y dicen, bueno, con esto tenemos que tirar, no sé, una semana, 15 días. Bueno, en fin. Vamos a actualizar datos del tiempo. 15 grados 4, la temperatura, el cielo despejado. 58% de la humedad, 1010,2 los vientos. 1010,2 la presión atmosférica. Los vientos del noreste a 10 kilómetros en la hora. La visibilidad de 15 kilómetros. ¿Qué dice el pronóstico para mañana? ¿Qué podemos esperar para el martes? Bueno, cielo despejado a parcial nublado. 9 de mínima, 22, 20 de máxima. Con vientos leves del sector sur rotando al este. El miércoles también medianamente un día bastante parecido al martes, con cielo despejado algo nublado. 8 de mínima, 20 de máxima. Y el jueves en tanto, despejado algo nublado, 10 de mínima, 22 de máxima, vientos del sector noreste. Esto es lo que podemos esperar, amigos y amigas, para los próximos días, según la información que nos está brindando el Servicio Meteorológico Nacional. Seguimos musicalizando esta noche junto a nuestro rock nacional. En este caso, esta canción que Fito le dedicó a otro rosarino, el Negro Olmedo. Tema de Piluso.

0: La música de Fabiana Cantilo, Mary Poppins y El Desollinador. Llegamos exactamente a la hora 20:30. Lo vamos a escuchar a José Luis Ferrando. Nos vamos a informar y posteriormente continuamos con más.
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3: La temperatura en Paraná, 15 grados 4 décimas. Comenzaron asambleas de choferes de colectivos del área metropolitana en Paraná. La Unión Tranviarios Automotor inició medidas con retención de servicios tras fracasar la paritaria salarial con los empresarios de FATAP. La medida afectó las líneas de Paraná, Oro Verde, San Benito y Colonia Avellaneda de 9 a 11 y de 15 a 17. La empresa ERSA presentó una solicitud formal ante la Secretaría de Transporte de Entre Ríos por la interrupción en la circulación. Casación ordenó reparar a una víctima de abuso en el ejército. La Sala 2 de la Cámara Federal de Casación Penal anuló el fallo del Tribunal Oral Federal de Concepción del Uruguay que rechazaba la indemnización económica. La resolución benefició a una mujer que prestó servicios en el Regimiento de Caballería de Exploración 12 de Gualeguaychú tras la condena a un sargento en el año 2025. El Ministerio Público Fiscal estimó en febrero del 2024 el monto de la reparación en más de 29 millones de pesos por los daños sufridos durante 5 años. El gobierno de Misiones redujo descuentos salariales por el alto endeudamiento. El gobernador Hugo Pasalacqua decretó la baja del límite de los descuentos salariales del 39 al 30% para contener las deudas de los empleados públicos. La medida protegió los haberes mensuales de los trabajadores estatales de las áreas de educación, salud y seguridad provinciales y municipales. El Centro Único de Administración de Descuentos aplicó el nuevo tope a las cuotas de los créditos financieros solicitados por los agentes del Estado.
2: Datos del tiempo.
3: 15 grados 4 décimas la temperatura, humedad 58%. Cielo despejado.
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8:37 en la República Argentina. Muy buenas noches para todos. Con Días, esta versión en vivo de Coti Sorokin. Comenzamos a recorrer y a transitar esta nueva media hora aquí en este día lunes, comenzando la semana, el lunes 14 de septiembre. Bueno, renovando el saludo para cada uno de nuestros amigos que siempre, bueno, nos eligen, agradeciendo desde ya. Muchos que vienen desde temprano, hay otros que se van sumando a esta hora. 15 grados 4, marca el termómetro, la humedad con 58%, presión 1010. Decimal 2 hectopascal y esta brisa que nos acompaña del sector noroeste a 10 kilómetros por hora y un cielo que se mantiene despejado. Bueno, la invitación es para que se contacten con nosotros a través del 343-520-1260. Estuvo Miguel Lorenzón acompañándonos en esta primera parte. Juan Carlos Carschmidt es mi nombre. Más tarde se suma también Carlos Baptista, que nos acompaña, ya lo estuvieron escuchando. Y en la parte técnica tenemos triplete con Ezequiel Roldán, con Horacio Izaguirre y Matías Núñez. Y doblete por informativo. Digo porque está Jorgelina Duarte y también José Luis Ferrando. Y ahora llega Diego Torres y La Última Noche.

Abel Pinto, Flores en el Río, 20:46 minutos. Bueno, y de a poquito se va afianzando el tiempo primaveral, se están anticipando máximas de hasta 26 grados y el próximo domingo hasta 29 grados. Según la información, se va a ir mostrando este marcado cambio durante esta semana de temperatura luego de este ingreso que hemos tenido en el fin de semana, ingreso de aire frío que provocó un fuerte descenso de las temperaturas en buena parte de Argentina. La circulación del viento va a comenzar a rotar hacia el norte, va a favorecer una recuperación térmica progresiva, mientras que las condiciones estables van a predominar durante varios días. Según el informe de Meteorred, el aire más cálido y húmedo proveniente de latitudes subtropicales avanzará sobre el centro y norte del país. El incremento de las temperaturas será gradual y se hará más evidente hacia mediados y finales de esta semana, por supuesto sin que, en este caso provoque esta irrupción de aire frío, sin que bajen las temperaturas. En Entre Ríos, esta tendencia puede observarse en el pronóstico oficial para Paraná y alrededores, donde el Servicio Meteorológico Nacional anticipa para mañana martes una mínima de 9 grados, una máxima de 20, con un cielo mayormente despejado durante buena parte de la jornada y sin probabilidades de lluvias. Bueno, ¿cuándo va a subir la temperatura? El miércoles va a continuar la recuperación térmica en la capital entrerriana, aunque las primeras horas todavía serán frescas. El organismo nacional pronostica una mínima de 8, una máxima de 20, nuevamente sin precipitaciones, y el jueves, en tanto, la temperatura ascenderá a 22 grados con una mínima de 10 grados. Bueno, y les quiero comentar que el domingo decíamos sobre el pronóstico de lluvias para el domingo 29 la máxima, mínima de 15, con cielo mayormente nublado. Y el sábado 26 la máxima, mínima de 13, con cielo parcialmente nublado. La música llega en el aire de LT14 con Los Rancheros y Un Millón de Amores.

Pedro Aznar dejándonos esto que es media Verónica, ya despidiéndome por mi parte. La invitación es para que se queden, por supuesto, en LT14 Nacional Paraná. 15 grados 4 y abrimos la ventana. ¿Qué pasa en el país? La temperatura más alta a esta hora en Neuquén, 21 grados. Eso marca el termómetro. Y Misiones, Puerto Iguazú, 17 grados. Mientras que la temperatura más baja en Río Grande, Tierra del Fuego, allí se está registrando con un grado y una térmica de 3 grados, pero bajo cero. Nos vamos con Vicentico. Solo un momento.

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2: Temperatura en Paraná, 15 grados, 4 décimas.
3: La Asociación Civil Así Basta lanzó una convocatoria para sumar voluntarios.
2: La organización inició la búsqueda de colaboradores en la ciudad de Paraná con el objetivo de fortalecer las tareas de prevención del abuso sexual infantil.
3: La inscripción quedó abierta para toda la ciudadanía a través de las redes sociales oficiales y sin el requisito de un título profesional previo.
2: Los integrantes de la entidad coordinaron entrevistas individuales con los postulantes tras recibir las solicitudes de participación de los interesados.
3: El gobierno de Entre Ríos anunció beneficios fiscales para el sector turístico.
2: La Administración Tributaria de Entre Ríos estableció una reducción del 20% en el impuesto sobre los ingresos brutos mediante la resolución 317 del año 2026.
3: La medida eximió del impuesto inmobiliario urbano a los hoteles según su cantidad de empleados y sumó rebajas de hasta 75% por buen pagador y pago anual.
2: El beneficio automático abarcó los ingresos devengados entre el 1 de septiembre y el 31 de diciembre de 2026 para alojamiento, gastronomía y agencias de viaje.
1: Deportes.
3: La selección argentina de gimnasia artística ganó la medalla de bronce.
2: El combinado nacional obtuvo el tercer puesto por equipos en los Juegos Suramericanos, celebrados en la provincia de Santa Fe.
3: El gimnasta entrerriano Santiago Mayol integró el conjunto y disputará este martes a las 15:30 la final individual en la especialidad de caballo con arzones.
2: El atleta de 27 años de edad inició su entrenamiento de alto rendimiento junto al técnico Guillermo Avio a los 5 años.
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3: 15 grados, 4 décimas, la temperatura en Paraná, humedad 58%, presión 1010 decimal 2, vientos del noreste a 10 kilómetros en la hora, visibilidad 15 kilómetros, cielo despejado.
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